0: La temperatura es de 0 grados, el cielo está despejado. Aquí en Buenos Aires 15 grados y medio, humedad 82%, cielo algo nublado.
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20: Estamos en la noche de Comodoro Rivadavia, aquí en la capital nacional del petróleo argentino. Leo Enríquez está sentado ahora en la mesa de control. También está Enrique Mancilla. Mi nombre es José Luis Bamonde. Esta es la histórica L4, Radio Patagonia Argentina. En la ciudad una temperatura de 10 grados, 8 décimas. Cielo algo nublado, hasta ahora 39% el porcentaje de humedad. Viento oeste a 25 kilómetros, la visibilidad 30 kilómetros, la presión 1002, decimal 9, medida en hectopascales. Para esta noche el viento será del oeste hasta 59 kilómetros, para mañana martes habrá una máxima de 12 grados, mínima de 3, viento o ventoso durante la madrugada, las primeras horas de mañana, con un cielo parcialmente nublado a mayormente nublado, sobre todo por la tarde y noche de mañana martes aquí en Comodoro Rivadavia. 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

0: 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Como desde hace más de 80 años, LU4 Nacional Patagonia Argentina ofrece a sus oyentes en toda la región El Mensajero Rural, un espacio que desde 1938 sirve de vínculo entre el campo y la ciudad. A continuación, llegan los mensajes de hoy.
1: Bienvenidos a nuestro servicio de mensajes de LU4 Radio Patagonia Argentina. Leo Enríquez y Enrique Mancilla en el control técnico. Se ofrece plan de campo posterior mensual para cualquier zona. Comunicarse al 280-495-79-78. Humberto de las Heras, jubilado, se ofrece como casero sin pretensiones de altos ingresos. Comunicarse al 2975-07-2995. Me ofrezco para trabajar en campo, zona de Comodoro Rivadavia, como casero, tareas varias, de limpieza y cocina. Contactarse con Daniel Orlando al 2974-23-2119. Se ofrece persona de 47 años para trabajo general de campo, cocinero de Comodoro Rivadavia, disponible para trabajar permanencias, donde sea. Tratar con Adolfo al 2974-22-6860. Jubilado, se ofrece como casero plan de campo para cualquier zona. Comunicarse con Amadeo al 2974-93-6132. Se ofrece señora para cuidar adulto mayor, cama adentro o con disponibilidad de horario. Tratar con Mariela al 2975-20-9600. Me ofrezco para trabajo en el campo, soy postero, tengo recado de perro, mi nombre es Luis Vázquez, mi número 2974-225950. Me ofrezco para trabajar en el campo para mensual postero por día con recado de perro para cualquier zona. Comunicarse al 2975-80-5259. Se ofrece por día para trabajar en el campo con perro y recado. Comunicarse al 2974-624051. Se ofrece persona para trabajo en el campo mensual con perro y recado. Tratar al 2975-014907. Hasta aquí dimos lectura a nuestro servicio de mensajes. Agradecemos su atención y lo invitamos a una próxima emisión.
2: Hasta aquí presentamos nuestro servicio de mensajes, un espacio de interés para toda la región. Su mensaje es recepcionado a través de nuestras líneas telefónicas 0297-447-6561, 447-6570. Más mensajes en nuestra próxima emisión. Muchas gracias.
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6: Bien, amigos, Juli Natanuti, tu aporte en el final del primer tiempo.
7: Bueno, ya con los equipos yéndose rumbo al vestuario, un solo amonestado en el partido y es para el local, el número 20, John Córdoba, espera en el banco los suplentes de Flores. Citaro, Bravo, Masachesi, De La Fuente, Meli, Méndez, Viera, Acevedo, Fonseca, Suárez, Guerra y Baster. Por el lado de San Lorenzo, sin amonestados, en el banco de los suplentes, Gorosito tiene Altamirano, de Ritis, Corujo, Córdoba, Insaurralde, Gulli, Ratalino, Río, Ojeda, Alacia, Lastater y Alan Salas.
6: El título del primer tiempo, Nicolás Álvarez.
8: No tuvo aura el partido y le faltaron los goles.
6: Aquí está Miguel Almirón, lo más importante de la central informativa antes del comentario de Nicolás Álvarez.
9: Por ahora 0-0, están empatando Tigre y Barraca Central allá en Victoria. También es final del primer tiempo en la Primera Nacional, donde Gimnasia de Jujuy está igualando con el mismo marcador ante Agropecuario, 0-0 en el norte del país. Pero ya hubo acción bien temprano, porque en 1:57 empataron 0-0 Estudiantes de La Plata frente a Newell's Old Boys. Ganó Defensa en Florencio Varela, lo hizo 1-0 con gol de Martínez. A los 75 minutos, a Platense, nada más y nada menos. También ganó Comunicaciones, 1-0 a Deportivo Merlo. Pasamos al fútbol internacional, porque Osasuna derrotó 1-0 a Getafe en la Liga Española. También ganó Barcelona 5-2 al Rayo Vallecano. También tenemos acción en la Premier League, porque ganó el Arsenal 1-0 como visitante frente a la Aston Villa. En la Serie A italiana tuvimos victoria de la Roma 4-0 frente al Elche. Final, Atalanta y Bolonia. Ganó Atalanta 1-0. Sacachispas derrotó 2-1 a JJ Urquiza. Esto es en la Primera C Metropolitana. Lugano y Berazategui empataron 1-1. La Madrid cayó como local 2-0 frente a Cañuelas. También Sportivo Barracas perdió 1-0 frente a Deportivo Español. Fénix perdió 1-0 frente a Central Córdoba de Rosario. Leones de Rosario le ganó 1-0 a Atlas. ¿Qué pasó en el promocional amateur? Club Atlético Belgrano de Zárate empató 0-0 frente a Everton de La Plata. Campeonato femenino, ganó Independiente 3-1 frente a Unión de Santa Fe. Y Social Atlético Argentinos le ganó 1-0 a Racing.
10: Llegó el comentario nacional en el show con Nicolás Álvarez.

0: Robinson. En Alta Córdoba, Instituto y San Lorenzo de Almagro empatan 0-0. Empezó con todo el equipo de Flores, ejerciendo el dominio territorial, teniendo la pelota con esa buena idea desde el punto de vista táctico, con 3 en el fondo, 4 en el medio y 3 adelante. Córdoba, Tisera y Lázaro, precisamente. Un San Lorenzo con pocas ideas en el comienzo. Claro, le ejerció el dominio territorial Instituto en el comienzo del partido y le costó acomodarse a San Lorenzo de Almagro, que apeló al 4-1-4-1, Perruzzi delante de la línea de 4 y Ausmendi como única referencia de área. Ausmendi, que tuvo las situaciones más importantes del partido para el equipo de Pipo Gorosito. Nos habíamos ilusionado fundamentalmente con el comienzo de Instituto, teniendo en cuenta una mitad de la cancha bien poblada, el trabajo de Cerato por el sector derecho, delanteros que se movieron por todo el frente de ataque. Y qué paradoja lo que es el fútbol, ¿no? Más allá de ese cabezazo aislado de Alarcón en el comienzo del partido, el dominio territorial era de La Gloria precisamente, pero la situación más importante había sido de San Lorenzo Almagro. Ese remate tremendo de Ausmendi, tapa Ledesma, la pelota pega en el travesaño, me hizo acordar por la violencia en el impacto a Gabriel Batistuta. Luego un remate de cuello por arriba. Es decir, Instituto tenía la pelota y San Lorenzo generaba las situaciones. Bueno, después dos sendos remates de media distancia de Tisera, cabeció solo en una oportunidad, un centro de Cerato por la derecha, y diga que no tuvo puntería, porque Tisera cabeció prácticamente solo. Después, un remate de media distancia de Tisera que no trajo consecuencias negativas justamente para De Becci. Para Instituto, la intranquilidad de no haber resuelto el partido, teniendo en cuenta que ejerció el dominio territorial fundamentalmente en los primeros 15 minutos del encuentro. Para San Lorenzo, la desilusión que generó las mejores situaciones del partido, esa del final, ya en el epílogo, el cabezazo de Ausmendi. No me quiero olvidar aquella jugada de Navarro, de Herrera por el sector derecho. Resolvió mal la ecuación Herrera porque había un par de futbolistas en la puerta del área para empujarlo. Pero San Lorenzo se quedó con las manos vacías porque más allá de las situaciones que generó en el partido, no pudo marcar un gol. Están en deuda desde lo futbolístico. Esperemos que esto mejore en la parte final, en Alta Córdoba, en el estadio Juan Domingo Perón.
1: Lo comentó en Fútbol Show Nacional Nicolás Álvarez. 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Estamos en todo el país. Santa Cruz. Ubicada en el extremo sudoeste de la provincia de Santa Cruz, a 30 kilómetros de la frontera con la República de Chile y sobre la margen derecha del río Turbio, emerge con un paisaje típico de la zona precordillerana santacruceña, la Cuenca Carbonífera, formada por las localidades de Río Turbio y 28 de Noviembre, las que suman un total de 20.000 habitantes. La histórica Ruta 40 une a la cuenca con la capital Río Gallegos y el Calafate. 28 de Noviembre, declarada capital provincial del cóndor andino, tiene sus atractivos principales en el Mirador de Cóndores y en la Reserva Cerro de la Cruz, mientras que Río Turbio es la capital nacional del carbón, que posee el centro de esquí Valdelén y el Bosque de Duendes, con esculturas en árboles que invitan a todos a recorrer los atractivos de la cuenca carbonífera en el extremo de la Argentina continental. 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
5: Las 10 de la noche, 13 minutos en la República Argentina. El canciller Pablo Kirchner se refirió al retiro de Lionel Messi.
6: Para todos los argentinos es un momento bastante agridulce, ¿no? O sea, porque la decisión de Leo de retirarse de la selección nos llena de nostalgia. A partir de la decisión nos llena de nostalgia y nos damos cuenta de un ciclo que termina y de todo lo que nos dio y que todo lo que luchó para darnos alegrías a todos los argentinos.
5: Avanzan los preparativos para la llegada de León XIV. Una delegación oficial del Vaticano se encuentra en el país para recorrer los sitios que visitará el Santo Padre. El gobierno otorga un aumento salarial para los militares y fuerzas de seguridad. El incremento acumulado será del 12,22% sobre el haber entre septiembre y diciembre de 2026 y alcanzará un 32% tras el 17,62% entre enero y agosto. Confirman el pago del bono previsional de 70 mil pesos. El beneficio se abonará junto a un aumento del 2,1% previsto para septiembre y estará destinado a quienes perciben haberes más bajos. Estados Unidos podría revisar su postura sobre la soberanía de las Islas Malvinas. El presidente de Estados Unidos, Donald Trump, adelantó que no descarta revisar la postura de su país respecto de las islas.
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9: Estamos en todo el país. Salta. Salta Capital se fundó en 1582 y fue uno de los bastiones económicos en la época del Virreinato del Perú. Famosa por su arquitectura colonial española y su patrimonio andino, se la conoce como Salta la Linda. Pero el nombre de Salta es anterior a la colonización de los españoles y la historia de cómo llegó a imponerse es interesante. El conquistador al que le habían sido otorgados estos dominios le dio su propio nombre al poblado inicial. La llamó San Felipe de Lerma, Valle de Salta, pero esto no prosperó. Como un triunfo de los sometidos, al poco tiempo se silenció el nombre impuesto y se recordó solo la segunda parte, más descriptiva y con más sentido, seguramente para la gran cantidad de pobladores indígenas de la zona, Salta. 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

0: amigos, están retornando los equipos para el segundo tiempo, aparentemente sin modificaciones. Juli, ya estamos, se viene la etapa final.
1: Mismos 11 para los dos equipos.
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0: Y lo comenta Nicolás Álvarez, participa activamente Juli Nataluti. Miguel Almirón en la central informativa, Gustavo Jove, nuestra voz comercial, nos pone en el aire Mariano Massimino en control central, Charlie Simbile y el Chelo Díaz. Ya ha comenzado la etapa final, 0-0 en Alta Córdoba. Movió Instituto, que tiene la pelota con Gallardo, jugó a la izquierda, está recuperando a San Lorenzo, hubo un rebote, le quedó a Sosa, sacaron la pelota larga, la tiró Lázaro, atención que pica por izquierda a buscarla, cierra Arboleda, la tira afuera, lateral para la Gloria, primer minuto de juego, estamos en Radio Nacional, Fútbol Show Nacional, va levantando la pelota, la tira a los últimos metros de la cancha, es malo el pase de Lázaro, el saque de arco para el equipo de San Lorenzo y para José De Becchi.
3: Se reanuda en victoria, Tigre y Barraca Central empatan 0-0.
0: Primer minuto de juego, señores, va a sacar la pelota el arquero de San Lorenzo de Almagro. Estamos en Fútbol Show Nacional. El miércoles juegan Vélez y Boca en la Copa Argentina. Un partido definitorio. Saca la pelota De Becchi. La manda a campo contrario. Intenta alcanzarla, pero se va con pelota y todo el futbolista de San Lorenzo, Osmendi. Lateral para la Gloria. Lo va a hacer efectivo, lo hace Cerato. Cerato, que cumple 100 partidos, se entregó para Córdoba. Abajo saca Amor. Pelota que queda corta, le queda todavía Rodríguez Pagano. Entrega para Tripiquio. Tripiquio atrás. Sacó la pelota Amor, la cruzó, la cambió de frente. La jugó bien abierto para Herrera. Herrera cuerpea. Herrera gana, retrocede, sale, la tira hacia el medio, me parece que es Álvarez, la tiró larga, está cerrando, cabezazo y la tira afuera, Alarcón, lateral para San Lorenzo, 2 minutos de juego.
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0: Me dijiste que Tripiquio se queda porque no hay otro, más allá del ofrecimiento de Santos Laguna. ¿Y qué pasa con Alexis Cuello, Juli?
1: También recibió una oferta, pero desde San Lorenzo confirman que se va a quedar en San Lorenzo. En este momento el mercado de pases no puede defenderse de los jugadores que hoy en día son titulares indiscutidos.
0: ¿Va a debutar hoy Facundo Farías o no, Juli?
1: Facundo Farías no está en el banco de suplentes, no está habilitado para jugar.
0: Ah, perfecto, pero viajó igual a Córdoba porque lo vimos allí.
1: Viajó a Córdoba para acompañar al plantel exactamente, pero no está habilitado. Se espera que pueda jugar el próximo sábado ante Talleres en el nuevo gasómetro.
0: Aquí está ganando la pelota, saliendo Tripiquio en defensa. Jugó atrás para Teo. Teo Rodríguez Pagano la sacó de la cancha, le pegó mal. Lateral para Instituto de Córdoba. Ya lo hicieron cuando la pelota casi no había salido. Va buscándola por izquierda, se viene Sosa, mandó el centro al punto del penal, cabezazo sacando de Amor, el rebote lo recoge por el medio Gallardo, Gallardo para Bregú, a Bregú a la derecha para Cerato, Cerato mandó el centro, ¡oh! Sacó bien Arboleda y va a evitar el córner Herrera y la va a tirar largo en 3 minutos de juego, la tira largo, la viene a buscar y capitalizando Cuello, Cuello traba, pierde con la marca de Alarcón, están cuerpeando los dos, gana el local. Gana Alarcón, juega al medio para Gallardo, Gallardo sale para el equipo de Instituto 0-0.
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0: Entrega la pelota en la salida para el futbolista Galván, Galván jugándola al medio para Bregú, a Bregú buscando a el futbolista Alarcón, lo tenía cerca Mosevich, Mosevich para Sosa, Sosa abre la cancha para Lázaro, Lázaro para Sosa, Sosa pierde, interrumpe bien Álvarez, viene Álvarez, lo pone a correr a Osmendi, no pasó, cortó justo Mosevich, si pasaba se venía el gol de San Lorenzo de Almagro, a Osmendi me parece que es la carta que tiene San Lorenzo para abrir el marcador, Nico.
3: Claro, es el único delantero que tiene el equipo de Pipo Gorosito que generó 2 situaciones muy importantes en el primer tiempo.
0: Hace rato que no hace un gol Cuello en San Lorenzo, Juli, si no me equivoco, ¿no?
1: Así es, todavía no ha convertido en lo que va de este semestre. Rodrigo Osmendi es quien es el goleador del equipo.
0: 4 minutos y medio, 0-0.
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0: Bueno, ¿qué pasó con la selección argentina en el básquetbol en Mar del Plata, Miguelito?
5: Final, ganó Canadá, 97-90. Por ahora, el preliminar para lo que es el Mundial.
0: Atención que vendrá el tiro libre para el equipo de Instituto de Córdoba saliendo de la línea central.
5: Perdón, 97-91.
0: Lo va a hacer Diego Sosa. Lo vendrá el tiro libre, atención, en 5 minutos de juego, tiro libre para Instituto, lo va a hacer Sosa, atención, caerá al área, siento un ruido a gol bárbaro, vino el centro, media luna, sacó Arboleda el rebote, tiró otro rebote más, se salvó San Lorenzo. Se salvó San Lorenzo, qué gol se perdió Tisera, es para no creerlo. Sacó, cabeció Arboleda y se la dejó a los futbolistas de Instituto dentro del cuadro chico que no le podían pegar.
3: Primero es para no creer lo que hizo Arboleda, que despejó ahí en la puerta del área. Se la dejó a Tisera, que no pudo resolver con inteligencia. Instituto casi sin proponérselo. Llega al primer gol del partido.
0: El lateral frente al área penal de San Lorenzo lo hace Sosa. Jugó para Gallardo, dejó para Sosa, mandó el centro, rebotó en la marca. Lateral para la Gloria.
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0: El centro que hace Gallardo, viene pasado, no hay nadie. Va a sacar la pelota Teo Rodríguez Pagano ante la atenta mirada de Cerato. La viene a buscar Cuello, Cuello le ganó al defensor Galván, la tiró larga, cuerpo a Cuello y Galván lo va agarrando, Galván a Cuello. El árbitro Gariano se hace el distraído como perro que tumbó la olla, para no decir la otra acepción. No. 6 minutos y medio, eso del perro que... No, ese, no, no, no. Eso no lo voy a decir. No
5: por
0: lo voy a...
5: favor, Eladio,
0: que,
5: por favor.
0: Quédese tranquilo que no la voy a decir. Está buscando la pelota. Usted pensó que... No, no la voy a decir. No. No, no me obligue, no me obligue.
5: Por favor.
0: Viene por izquierda. Atención que se viene Real y pisó la pelota. Mandó el centro, punto del penal. No le pudo pegar el futbolista de San Lorenzo.
3: Reclamaba falta el delantero de San Lorenzo.
0: Remate al arco entrando por izquierda. Tiró Rodríguez Pagano y la pelota se fue afuera. Casi, casi besando el vertical derecho. A los 7 minutos de juego seguimos 0-0.
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3: Bueno, el que reclamaba recién que le hacían penal era Álvarez.
0: Y estos Álvarez reclaman. Va a buscar la pelota, dejándola atrás para De Becchi. 7 minutos y medio. De Becchi la tiró al medio, 0-0. Somos Fútbol Show Nacional. Atención que la viene a buscar a Aumendi. Aumendi para Tipique, perdió la pelota, la ganó Gallardo. Gallardo por el medio, quiere escapar. Entre dos, se la llevó bien Lázaro. Encaró para el área, se viene Instituto. Miró, levantó el centro y el arquero De Becchi la dejó corta. Rebate al arco, rebote otra vez. No pasa el peligro, otro centro, pasan todo el largo. Tiró al arco, gol. Cerato, gol. ¡Gol! De Instituto de Córdoba. ¡Gol! De Instituto de Córdoba. La pelota vino el centro por derecha, entró Tisera, la descolgó el arquero De Becchi, no la pudo contener. El rebote le quedó al futbolista Gallardo, mandó el centro y por el segundo palo apareció Cerato luego de varios rebotes para empujar la pelota como venía, le pegó cruzado y se metió junto al palo y a los 8 minutos de juego Instituto de Córdoba lo gana 1-0 ante el delirio de su gente. Lo hace Cerato en el día que le entregaron el cuadro de los 100 partidos. Cerato, Cerato para Instituto y ahora sí, aro, aro, aro, aro. El arquero quedó más desconcertado que perro en desfile de gatos. Apareció Cerato, la Gloria, y empezó a correr con los gastos.
3: Un error imperdonable de De Becchi, que no atajó la pelota, que da un rebote, la saca el centro de Gallardo por el sector izquierda, de volea define muy bien Cerato. Se quedaron atónitos en San Lorenzo. Golazo de Cerato.
0: Repercusiones, Uli.
1: El festejo de todo el banco de suplentes de Instituto, porque le estaría dando la punta de la zona A esta victoria parcial por el lado de San Lorenzo. Gorosito todavía se agarra la cabeza por cómo marcó la defensa en esa jugada.
5: Hola, puntero. Instituto 16, Gimnasia de Mendoza 15, Defensa 14.
0: 10 minutos de juego. ¿Está bien el triunfo de la Gloria, Nico, a los 10 minutos del segundo tiempo?
3: Mira, es interesante la pregunta. En el primer tiempo las mejores situaciones fueron de San Lorenzo, pero el que metió el gol fue Instituto. Me parece que es demasiado premio para el equipo de Alta Córdoba.
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5: Juliano Cerato, 9 goles en 100 partidos en la Gloria.
0: 10 minutos de juego del segundo tiempo, Fútbol Show Nacional, junto a la central informativa que comanda Miguelito Almirón. Recordamos, marcador y tiempo en victoria.
5: 10 minutos del segundo tiempo, Tigre y Barraca Central están empatando 0-0.
0: Aquí está sacando la pelota, se viene San Lorenzo buscando el empate, no pasa nada, rechaza la defensa de la Gloria. 11 minutos de juego, ¿qué pasa en la Tacita de Plata? ¿Qué pasa en Jujuy, Primera Nacional?
5: 13 minutos por el momento, Gimnasia de Jujuy, Agropecuario 0-0.
0: Somos Fútbol Show Nacional, está sacando la pelota larga, la tira cualquier parte, es lateral por izquierda para San Lorenzo, lo va a hacer Rodríguez Pagano, deberá mover el banco Juli Gorosito.
1: Deberá mover el banco, el tema es que tampoco tiene demasiado, tal vez se hace debutar a Uriel Ojeda, que es la gran joya que tiene San Lorenzo en la reserva.
0: Aquí está ganándola por el medio, tratando de avanzar el futbolista de San Lorenzo. La pierde Herrera, la recupera la Gloria, pelota a la izquierda, la está recibiendo Gallardo. Gallardo abrió la cancha, hubo un rebote, se va la pelota al lateral. No rebotó en nadie, se fue entonces al lateral. Ya sale San Lorenzo en defensa, viene para Arboleda. Arboleda jugó la pelota. Arboleda tuvo mala suerte de Becky también junto con Arboleda, porque le pega la pelota a Arboleda. No la podía descolgar el arquero de San Lorenzo. La descolgó, pero se le fue.
3: Sí, pero el tema
0: tampoco
3: es que
0: tampoco lo ayudaron, no lo ayudaron.
3: No lo ayudó la coyuntura, es cierto. Pero el tema es que en el primer tiempo tampoco agarró la pelota con las dos manos. Tiene dificultades de Becci.
0: 12 minutos de juego. Está entregándola para Arboleda. ¿Tendría que haber traído otro arquero, San Lorenzo, Juli, o no, para vos?
1: Para mí, para este semestre está bien de Becky. El tema es que a los dos arqueros, tanto de Becky y Altamirano, se le vence el contrato en diciembre y San Lorenzo tiene miedo de estar inhibido para ese mercado de pases y no poder incorporar. Así que está contrarreloj en el puesto de arqueros.
0: Ah, por eso querían traer uno por si acaso, ¿no? Por si no.
1: Exactamente,
0: pueden,
1: para prevenir en caso de que estén inhibidos y no poder levantarlas.
0: Si no pueden renovar. Pelota a la puerta del área, rechaza como puede, cerrando allí al arcón. Vuelve a quedarle, se viene, cae el futbolista de San Lorenzo que venía por derecha, le sacan la pelota lateral para el Ciclón. 13 minutos, 1-0, gana la Gloria.
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5: Con esta victoria parcial, la Gloria suma su primer triunfo frente a San Lorenzo. Anteriormente, 4 victorias del Ciclón, digo, y un empate.
0: 13 minutos y medio, 1-0, gana la Gloria San Lorenzo. Gol a los 8 minutos del futbolista Cerato.
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0: Otro centro cruzado. La pelota que cruza todo el arco y Rodríguez Pagano la tiró al córner por el otro sector. Es el peor momento del San Lorenzo.
3: Sí, yo insisto con el concepto. La veía pasar de Becci. Creo que tiene muchas dificultades con las pelotas aéreas el arquero de San Lorenzo Almagro. Para mí no da seguridad, no da garantías en el arco.
0: 14 minutos de juego, vendrá el córner para Instituto, lo va a hacer Lázaro, señores. Va Jeremías Lázaro, vendrá el centro, la derecha. Atención, estamos grandes porque relatamos al padre, relatamos al hijo ahora, ¿no? El que jugaba en Tigres. Viene el centro, la derecha, atención, punto del penal, sacó de arriba ganándola muy bien Auzmendi, vuelve a sacar a Auzmendi luego de un rebote, busca tratando de avanzar San Lorenzo, de salir del fondo, no puede, le queda la pelota por izquierda a Tisera. Tisera la pisa, la juega atrás, entretiene Gallardo. Gallardo entrega más atrás para Mosevic. Mosevic limpia la jugada, cambia, me parece que no va a alcanzar. No, no alcanzó Cerato, se fue afuera. 15 minutos de juego a Lázaro, se le fue la pelota. O no la alcanzó, mal hecho el cambio de frente. 15, 1-0 la gloria.
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0: Ahí viene Herrera, mandó el centro, saca en la media luna defendiendo el futbolista Galván. La recupera San Lorenzo con Tripiquio, posición de 8. Viene para el medio Tripiquio, en campo contrario, transita por el círculo central. Abre la cancha a la izquierda, tiene la pelota Rodríguez Pagano, vuelve con Tripiquio. Tripiquio levanta la cabeza, la pone vertical, la recibe Cuello, marca Alarcón, recupera, va abajo fuerte, pero gana bien lealmente. Y contesta ahora el conjunto local, cierra Arboleda que le gana a Córdoba y va a sacar la pelota de Becky. Saca la pelota de Becky, la tira al medio. Viene cabeceando, ganando de arriba el futbolista Mosevic junto con Alarcón. Va la pelota para Tripiquio, Tripiquio entregándola para Cuello, Cuello jugándola para Rodríguez Pagano, haciendo correr para Amor, Amor para Teo, 16.
3: San Lorenzo tiene la necesidad y la obligación de adelantarse en la cancha, de ir a buscar la igualdad. Esto va a ser la consecuencia de que el Instituto va a tener espacios libres para salir de contra.
5: Eladio,
0: sí.
5: Acá pregunta un oyente, Daniel de Charata Chaco, dice, ¿qué pasa que nadie habla de River ahora?
0: Va a buscar la pelota por izquierda, no estamos metiendo San Lorenzo,
6: claro, no
0: después
6: fue,
0: vamos a hablar de River seguramente, porque ganó ayer, dirá el oyente, está
5: seguramente.
0: Contento, está contento, está conforme, 17 minutos de juego, era hora. Estamos 1-0, gana la gloria. Me parece que se vienen modificaciones en San Lorenzo, que ya va a contar Julina Taluti. Pero atención, que pica a buscar la pelota Tisera. Tisera mandó el centro, no se fue. Cierra Peruzzi, la dejó. Ah, marcó que se había ido. Marcó que se había ido, porque si no, la dejaba Peruzzi muerta para que marcara el segundo gol en el conjunto local, ¿eh?
3: Bueno, era otro error defensivo, diga que el árbitro cobró. Me parece que va a ser cirugía mayor, Juli Gorosito, porque van a ser tres las modificaciones.
1: Sí, serán tres cambios, entre ellos un debut, el de Alan Salas, el delantero goleador de la reserva, viene a tener un gran fin de semana, fue subido a entrenar con la primera recién esta semana, ahora concentra, será su debut, también se vendrá Martín Río, el jugador de Talleres, y Facundo Gulli, para darle un poco más de juego, ahora les confirmo después quiénes se van a ir.
0: Bueno, te digo que recién la pelota no se había ido, levantó en línea la bandera después de un largo rato. Peruzzi la había rechazado al medio, mal del área. No sé si hubo un silbato antes y por eso la rechazó, la dejó corta ahí, porque estaba todo invalidado. Pero la verdad que el arbitraje con los líneas, tremendo. Y parejito los tres. 18 minutos de juego. Gariano, Rodríguez y Buglietti.
3: Bueno, están al tono los tres.
0: Sí. Son guitarras parejas. Viene por izquierda. Se viene con la pelota San Lorenzo, viene el lindo centro, Alarcón que no la peinó porque tenía miedo de meterla en contra, por detrás de todo no apareció nadie, el centro de Real y casi el gol del equipo de San Lorenzo para empatarlo.
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5: Gol de Gimnasia de Jujuy.
0: Vamos.
5: Impresionante, lo está ganando el Lobo 1-0 Agropecuario.
0: Bueno, con este resultado el Lobo llega a la punta de la zona, ¿no?
5: Así es, por el momento. No, todavía le faltan dos puntos. Tiene, Tristán Suárez tiene 48. Con este resultado, Gimnasia de Jujuy 46.
0: Bien.
1: ¿Vamos con los cambios?
0: Vamos con los cambios.
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1: Tres cambios, mete Gorosito a todo nada en busca de la victoria. Ingresa en el número 44, Alan Salas, se retira el número 11, Matías Real, ingresa el número 27, Martín Río, se retira el número 5, Ignacio Peruzzi, e ingresa con la 10, Facundo Gulli, se retira con la 22, Juan Pablo Álvarez.
0: Bueno, veremos, se viene Instituto, sale de Becky, alcanza la pelota sin problemas. Ahí están los cambios entonces, que busca con esto es el Pipo Grosito para vos, Nico.
3: Busca un equipo más ofensivo, más comprometido, que tenga más la pelota cuando al partido le quedan 25 minutos más el adicional.
5: Ahí se actualiza la tabla, Eladio. 48 y 48.
0: Ah, verdad. Me parecía, querido.
5: Están Suárez 48, Gimnasia 48.
0: Dame datos de Alan Salas, Juli.
1: Bueno, jugador de 19 años, categoría 2006, delantero, viene de ser el goleador de la reserva, fue promovido después de varias buenas actuaciones, lo conoce Gorosito, estuvo al tanto de cómo estaba creciendo y le dio la oportunidad a falta de recambio en la delantera, mientras hay una tarjeta amarilla para San Lorenzo.
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1: El número 24, el capitán Nicolás Tripiquio.
0: Bien, amigos. 1-0 en 20 minutos de juego. Le mando un saludo grande a Jorge Añasgo, que nos está escuchando a través de Radio Nacional Jujuy. Saludo grande para Jorge Zapac, para toda la gente, Luisito Paternó, toda la gente que está allí en Jujuy.
3: Le mandamos un gran saludo. Durante muchos años hiciste la campaña del Lobo Jujeño.
0: Claro, exactamente. Hemos trabajado con Jorge Añasgo, con Jorge Zapac. Así que un abrazo grande a todos.
3: A Carlitos Noguera en Formosa, que siempre escucha las transmisiones de Nacional.
0: Tantos recuerdos, tanta gente querida. 21 minutos de juego de esta parte complementaria. Gana Instituto 1-0, tiro libre para la Gloria, saliendo de su campo.
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0: 21 minutos de juego, señores. Saca la pelota Sosa para Córdoba. Córdoba le gana a Herrera, deja para Sosa, mandó el centro, es bueno. Rechazó para atrás Teo Rodríguez Pagano. Y la pelota la alcanzó De Becky. Bueno, con defensores así, mejor los atacantes, ¿no? De Becky. Pobre De Becky, sobre que viene atravesado como trote perro, todavía le cabecean para su arco. Aquí está recuperando la Gulli, que trabó, ganó, jugó la pelota, se viene San Lorenzo. ¿Lo empatará el ciclón? Qué buena pregunta.
3: Bueno,
0: que le hice.
3: Va a dar batalla hasta el último minuto el equipo de Pipo.
0: Ahí la cambiaron, saca la defensa de la Gloria. Pelota para Córdoba, se viene Córdoba por izquierda, comienza a correr, amaca el cuerpo Córdoba, retrocede, cambia de perfil, la vuelve a pisar, la tiene junto a la línea lateral, junto a la banda, pasillo izquierdo, baila y la pelota quieta, la juega al medio, la viene a buscar a Bregú, busca la falta, Bregú va a perder, perdió, el árbitro dice que siga, la volvió a ganar, la volvió a perder, la recupera San Lorenzo, le queda a Gulli, viene Gulli por derecha, cruzó la línea central, jugó para el pibe Salas, viene el cordobés, jugó la pelota para Gulli, pégale al arco, nene, encaró y vuelve marcando y le saca la pelota justo el futbolista de Instituto, que volvía marcando a Bregú. Sale la Gloria, 22, estamos en la media porción del segundo tiempo, 1-0 gana Instituto.
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5: Entre tiempo por ahora en San Carlos de Apoquindo, 2 goles de San Pedri para la victoria parcial de Universidad Católica frente a O'Higgins.
0: Está saliendo el fondo el equipo de San Lorenzo de Almagro. La lleva Río, Martín Río, entonces, el número 27 que reemplazó al 22, Juan Pablo Álvarez. 23 minutos de juego, parte final, pierde San Lorenzo en Córdoba 1-0. El gol lo anotó a los 8 minutos Cerato, el marcador de punta, lateral volante que tiene la Gloria, que juega con línea de 3/5. Está saliendo por el medio, haciendo circular Río. Río jugándola atrás para Amor. Amor, mirá, vos hablabas, Juli, de que tenían que jugar Río y Gulli. Bueno, te hizo caso, ¿eh? Se viene con la pelota, aventajó fondo de la cancha. A ver qué pasa con este ataque de San Lorenzo. Viene Cuello. ¿A dónde la tiró? Se equivocó Cuello, le movieron la cancha y se la dio uno de las camisetas roja y blanca.
3: Guarda con el contraataque de Instituto.
0: Se viene Lázaro por derecha. Escapó Lázaro, gran quite del futbolista de San Lorenzo. Salió del fondo Emiliano Amor, la entregó por izquierda, pelota lateral para San Lorenzo, va a cobrar, me parece al revés, 24, 1-0.
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0: Y se viene San Lorenzo, va la pelota bien abierto para Osmendi. Osmendi por derecha, va a enganchar a Osmendi, trabó, perdió con la marca, la recuperó otra vez, la jugó al medio, anda a buscarla Martín Río, miró tanto, se olvidó de la pelota. Y ahora nace el contragolpe, mal parado San Lorenzo. Pelota para Córdoba por izquierda, lo marca Arboleda, tiró, segundo palo. Y la pelota se fue afuera, se pierde el segundo. Está expuesto San Lorenzo de Almagro, Nicolás Álvarez.
3: Bueno, esos son los riesgos que corre en el partido el equipo de Pipo Gorosito. Lo tuvo Córdoba, que hace rato que está jugando por el sector izquierdo. San Lorenzo queda desguarnecido y aquí está el kit de la cuestión en el partido.
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0: 25 minutos y medio, recibe la pelota por el medio. El pibe Salas, atención, buen ataque de San Lorenzo, la lleva Salas en la puerta del área, cayó, no pasa nada. ¿Qué cobró? Cobró falta en ataque.
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1: Pobre Salas. Una nueva tarjeta amarilla, si no veo mal, para el debutante de San Lorenzo, el 44 Salas.
0: Exactamente, el 44 Salas. Fue a trabar, creo que siguió y no sé si lo pisó sin querer. 26 minutos, juego interrumpido.
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3: Un gran saludo para el querido Gato Garraza, un gran técnico operador allí en Radio Libertador Mendoza, y aprovechamos para saludar el audio a los amigos de Radio Nacional Mendoza, que este martes van a cumplir 73 años de vida.
0: Muy bien, dentro de unos días también cumpleaños Radio Nacional San Juan, el próximo 11 de septiembre. Contame más oyentes que se van comunicando al 11-38-70-74-85.
5: Buenas noches, soy Luis de Catamarca, dice, recuerdo cuando el audio relató aquel partido del Lobo Platense, en el que ganó 7-5 al Lobo Jujeño. Qué época de labio, dice.
0: Oh, qué partido inolvidable. Sí, sí, lo hicimos ese partido. Sí, sí, 7-5. Si nos terminamos más.
4: ¿Cómo terminó la gola?
0: Para. No me acuerdo.
3: Recuerdo un partido que relató Pancho Caldiero en La Plata un lunes a la noche. Creo que salió 6-6. 12 goles como tu partido, Eladio.
0: Claro, este 7-5 creo que fue uno de los más relaté. Es tremendo ese partido, fue un lunes a la noche, recuerdo, un lunes a la noche, Gimnasia y Gimnasia, 7-5. Comentaba para la radio de Jujuy, comentaba el querido y recordado Walter Abascal, el papá de Gonzalo, que es ahora periodista de muy reconocido de Clarín. Va sacando la pelota del fondo, cabeceándola así por el medio, se viene, atención Instituto, el rebote, la recupera la Gloria, atención, el ataque del equipo cordobés, vino el centro, sale de Becky, pide penal Córdoba, que lo venía agarrando Herrera, saca de Becky, la tira largo, dice, abre las manos, abre los brazos, mejor dicho, el futbolista Córdoba reclamando. Vamos a la modificación en 28 minutos de juego.
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1: mete dos cambios en simultáneo. Flores se retira con el número 17, Matías Tisera, y con el número 15, Matías Gallardo. Ingresan con la 9, Facundo Suárez, y con la 13, Ignacio Méndez.
5: Luis de Bahía Blanca pregunta, ¿cuándo vas a venir a relatar a mi querido Olimpo, Eladio?
0: En cualquier momento aparecemos, ¿eh? No hay problema.
3: Pero hemos ido a Bahía Blanca en un par de oportunidades.
0: Sí, lógicamente, cuando Olimpo estaba en primera división.
3: Gran saludo para el querido Marcelo Dunes.
0: Claro, Marcelito Dunes, exactamente. Abrazo grande para Marcelo. Gracias a toda la gente que nos llama, que nos envía mensajes, que recuerda nuestro trabajo. Gracias a todos. 11-38-70-74-85. Escriban aquí a Radio Nacional. 29 minutos de juego. Se viene con la pelota San Lorenzo. San Lorenzo tratando de inquietar, todavía no ha pateado el arco en el segundo tiempo, me parece a mí. Nicolás, ¿tenés algo anotado vos? No,
3: te parece muy bien. El gol de Cerato para Instituto, pero San Lorenzo no pateó.
0: Atención que viene San Lorenzo, viene cabeceando Osmendi, no llega Salas, pelota afuera. Saque de arco, 29 minutos de juego.
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5: Vengan que está el asado listo cuando venga, cuando están por Bahía Blanca, dicen.
0: Oh, qué bueno, ese, ya estamos saliendo, ya estamos saliendo.
4: ¿Asado?
0: ¿Qué dijiste? ¿Asado? No, eso está prohibido.
4: Lo dicen chimichurri.
0: Está saliendo media hora de juego. Segundo tiempo, gana Instituto 1-0. Sí, Juli.
1: Para dimensionar un poco lo que le cuesta a San Lorenzo jugar de visitante, la última victoria que tuvo el conjunto azulgrana en esta condición de visitante justamente fue ante Platense el 24 de abril de este mismo año, la última fecha del torneo regular, del torneo de apertura ante los playoffs. Desde ahí no gana de visitante.
0: Aquí se viene San Lorenzo, pelota para Ausmendi en la puerta del área, lo bajaron, el árbitro dice, siga. Y otro, falta más, ahora fuera del área, más lejos.
3: Para mí era falta, clarita, contra Ausmendi, en la puerta del área, pero clarísima.
0: Tremendo, tremendo el árbitro, la toma Ausmendi, lo tocan o no es suficiente para que sea infracción. Después le cobran la falta de el que ingresó recién, Méndez, el número 13. Y cobró la segunda falta, que fue mucho más evidente. Media hora de juego, insisto, está muy cerca Gariano, pero yo no le tengo confianza en nada a Andrés Gariano. No le tengo confianza en nada porque son los árbitros que los llaman para estos tipos de partidos. Son los árbitros sicarios. 31 minutos de juego, cuando hay que ejecutar. Faltan 14 para que termine el partido. Tiro libre para San Lorenzo, está muy lejos del arco de Ledesma, pero... como quien lo quiere la cosa, San Lorenzo va a intentar inquietar, solamente dos hombres en la barrera, le va a pegar el pibe Gulli. Aquí un remate muy, pero muy peligroso, siento un ruido a gol bárbaro, con seguridad, la vida y el gol por San Lorenzo, va Gulli, levantó el centro, cabezazo sacando de Alarcón, sin problemas, rechaza la pelota tirándola a cualquier parte, el futbolista Suárez, lateral entonces. El 55 Bregú era lateral para el conjunto de San Lorenzo. 31, 1-0 pierde.
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3: Bueno, aquel gol de Cerato para Instituto me parece que ahora justifica la gloria, la diferencia mínima en el partido, teniendo en cuenta que San Lorenzo no lo mejoraron todavía los cambios y no pateó el arco en este segundo tiempo el equipo de Pipo.

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1: 33 minutos de juego, señores. Estamos en este encuentro donde el arbitraje de Gariano ha sido totalmente tendencioso. Cobró un córner que no era ahora para Instituto de Córdoba, lo va a hacer Jeremías Lázaro.
2: Es bueno el arbitraje.
1: Para mí no era córner, lo va a hacer Lázaro. Se ve desentendido el hombre de Instituto, vino el centro, sacó Arboleda, no pasa el peligro. La recoge Suárez por el otro extremo, por la derecha, manda otro centro, pegó la pelota en el defensor, se fue al córner. No puede salir San Lorenzo, ahora quedan 11.
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1: Se va el partido, señores, a las 23:30 están Historias de Vida con Juan y Minotti aquí en Radio Nacional. No se la pierdan. Vino al centro, cabezazo sacándole de Osmendi, recoge para la réplica, se viene San Lorenzo, a ver qué pasa con el pibe Salas, corre el pibe, se va la pelota afuera, lateral entonces, se le fue la pelota afuera, Cuello era, no era Salas, el que buscaba por derecha, 34 minutos de juego, está reclamando Cuello, ya están bastante enojados los futbolistas del San Lorenzo con el arbitraje, aunque esta vez me parece que no tiene razón Cuello, creo, ¿no? No,
4: pero se le fue la pelota afuera, ¿qué reclama Cuello? Vienen las modificaciones en Instituto Atlético Central Córdoba, después de Jove. Las cuenta Julieta Nataluti.
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5: Bueno, deja la cancha número 20, John Rentería, para que ingrese con la 8 Acevedo. Y también va a ingresar con la número 7 Nicolás Guerra. Y se va a retirar con la número, ahí te confirmo que el número se retira, el 21 Jeremías Lázaro.
1: Y el 20 Córdoba.
5: El 20 Córdoba se retiró, exactamente.
1: Perfecto, son los dos cambios. Entonces, repetime el 8, por favor, que entró.
5: El 8 Acevedo y ingresó el 7 Nicolás Guerra, se retiraron el 20 y el 20 y el 21 Jeremías Lázaro y el 22, el 20 John Córdoba.
1: Perfecto, Guerra, la cancha y Acevedo entonces. Somos Fútbol Show Nacional, esto ocurre a los 35 minutos del segundo tiempo, los cambios en el equipo local, gana la Gloria 1-0, estamos en la parte final, somos Fútbol Show Nacional, que pasa en la cancha de Tigre, para que se viene Instituto para el segundo, a liquidarlo, tiró, tapó justo Tripique, la pelota pica y se va, pica y se fue, córner para Instituto, que está más cerca del segundo que del empate de San Lorenzo.
6: 35 minutos, segundo tiempo, Tigre y Barraca Central todavía empatan 0-0 en victoria.
1: ¿Qué pasa en Jujuy?
6: Está ganando el Lobo 1-0 frente a Agropecuario.
1: Córner para la Gloria, atención, ahí viene el centro, muy cerrado, cabezazo, no le pudo dar la dirección y se perdió un gol increíble. Cabeció Galván debajo del arco, reclama córner el número 30, pero no alcanzó a cabecear, la peinó el futbolista de San Lorenzo, era claro córner otra vez, se equivocó Gariano, se equivocaron los del VAR, no le quisieron cobrar el córner Instituto, atención, pelota a la puerta del área, cabeció Mendy para el empate, tiró, se lo perdió debajo del arco Mendy, solo con Ledesma que lo atoraba. ¡Qué gol se perdió San Lorenzo! Se la bajó el pibe Sala a Osmendi, le dijo tomá y hacelo y le erró al arco Osmendi. ¡Qué gol se perdió San Lorenzo! ¿Tendrá otra posibilidad así el ciclón?
4: Bueno, ahí está el gran anticipo justamente del juvenil que se la bajó a Osmendi. Salas, precisamente el juvenil que ingresó hace un par de minutos, se la bajó a Osmendi que lo dejó cara a cara. Para mí hay un gran mérito de Ledesma, del arquero de la Gloria, que le achicó muy bien y esto imposibilitó que Osmendi tenga facilidades para definir.
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1: Se viene Salas por derecha, viene San Lorenzo. Se resbaló, trabó, perdió el pibe, la recuperó otra vez. Lo marcan dos, tira un caño. Se le va la pelota afuera.
4: Lo concreto es que tuvieron que pasar 36 minutos para que San Lorenzo patear al arco de Ledesma en este segundo tiempo.

0: ¿Qué pasa en Victoria?
1: Posible penal para Barracas, lo fue a ver al VAR. Facundo Tello, ahí enseguida te confirmo.
0: Bueno, atención, va a venir el lateral para Instituto, está buscando la pelota. ¿Con quién juega San Lorenzo el próximo partido y a qué hora, Juli?
2: Jugará contra Talleres, justamente el tercer partido contra equipos cordobeses que tiene en este torneo a las 19 horas en el nuevo gasómetro.
0: ¿Cuándo?
2: El próximo sábado.
0: El próximo sábado a las 7 de la tarde, entonces. Bueno, ya no tiene más a Sampaoli y Talleres. No sé quién va a ser el técnico de Talleres en el partido contra San Lorenzo. Ahí se van a encontrar el hambre y las ganas de comer, ¿no? Que los dos vienen muy mal. Pero bueno,
2: y que mete menos goles va a ser en ese partido.
0: Sí, claro. Pero claro, con la salvedad que ya no está Sampaoli y la forma de dirigir de Sampaoli te da muchas ventajas que no sé si la va a dar el técnico que lo reemplace, aunque sea interino.
1: No hay penal.
0: No hay penal para Barracas.
1: No hay penal.
0: 39 minutos de juego.
1: 0-0.
0: Lo llamaron y no lo convencieron a Tello, que es incorruptible. Vendrá entonces. Le sugirieron, pero Tello dijo no.
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0: Sacó la pelota. ¿Quién está en el VAR de Barracas? Después me decís, por favor, Miguelito. No sé si no es Novelli, mirá. No sé, o Carreras. Uno de ellos es, seguro, ¿eh? Me parece, va, por ahí me equivoco. Por ahí es otro. Lo va a hacer Tripiquio. Tripiquio para el lateral. Te puse en un aprieto, 40 minutos de juego, señores. Otra modificación en Instituto, la presentamos. Me parece que se va Galván en la gloria. Y entra el 22.
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2: Bueno, sí, ahí estamos agota variantes. 30 por 22. Hace Diego Flores, se retira entonces Jonathan Galván, extenuado desde lo físico. Ingresa a su lugar con la 22, Massachesi.
0: Muy bien, Massachesi entonces a la cancha. Esto ocurre exactamente a los 40 minutos del segundo tiempo. 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
0: Atención, que viene Instituto para el segundo. La pelota quedó en la puerta de el área chica. Remató Acevedo. Y se fue al córner, se salvó San Lorenzo de Almagro, escapada por derecha, centro y terminó en el córner para Instituto.
1: Qué mal que defiende San Lorenzo de Almagro, Instituto casi sin proponérselo, a la hora señalada casi convierte el segundo. Fabricio López, en el VAR está Nahuel Viñas.
0: Vino el córner, sacó la pelota de arriba defendiendo el fondo de San Lorenzo, le vuelve a quedar a la gloria. Atención, que busca liquidar el partido. Allí está, llevándose la pelota Guerra la juega atrás, intenta recuperarla San Lorenzo. Derivó la pelota en el medio del terreno, la tiraron afuera.
1: Pecuario.
0: La tiraron afuera, lateral en 41 minutos de juego para San Lorenzo. Pierde 1-0.
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1: En el minuto 90 llegó el empate de Agropecuario en el norte del país. Gimnasia de Jujuy y Agropecuario. Ahora están empatando 1-1.
0: Bueno, con este resultado se modifica la tabla de posiciones en la punta, en la Primera Nacional. Festeja el Lechero. Festeja Tristán Suárez el empate de Agropecuario.
1: Tristán Suárez 48, Gimnasia de Jujuy 46, Temperley 46.
0: Atención, que queda la pelota por el medio. Se viene con la pelota ya avanzando Abregú. Jugó a la derecha, se viene Instituto. Pelota para que aparezca Acevedo. Acevedo sacude el cuerpo. Entró bien el número 8. Se da vuelta Acevedo, quiere mandar el centro. Todavía no lo hace. El encuentro que está 1-0 para la gloria. Van 42.
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0: Quedó lesionado Massachesi, habla el árbitro Gariano con Cuello, 42, casi 43.
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0: Está recibiendo la pelota, se viene con ella Instituto, el encuentro que está en la parte final, casi 43, el centro de Méndez que no prospera. se va la pelota al lateral. Somos Fútbol Show Nacional, se va al encuentro, vendrá el lateral que lo va a hacer Diego Sosa.
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0: Vuelve a quedarla Diego Sosa luego del lateral, luego del rebote. Pelota por el medio, atención. Viene la Gloria buscando liquidar el partido. Remató al arco. ¡Oh! El remate cruzado de Guerra. Y la pelota se fue afuera, se lo perdió. Se lo perdió la Gloria. Recibió Guerra habilitado en la media luna. Sacudió el remate de media vuelta y se fue al lado del palo. No fue gol. No fue gol para la Gloria, no fue gol. Por esas cosas de la vida.
1: Bueno, mirá lo que es la paradoja. Si Guerra hubiera marcado el gol, Instituto hubiera encontrado la paz definitiva. Insisto, cuántas ventajas que da en el fondo San Lorenzo de Almagro.
0: 44 minutos de juego, lo pierde bien San Lorenzo el partido. Nicolás, en el resumen final del encuentro.
1: Yo creo que sí, que llegó recién a los 36 del segundo tiempo el equipo de Pipo Grosito.
0: Aquí se va la pelota por la última línea, reclama falta el futbolista local, saque de arco, dice Gariano, se va el partido. Juli, ¿qué opinión te merece en la labor de San Lorenzo hoy?
2: Jugó mal, mereció perder, una nueva derrota para San Lorenzo, veremos qué será el futuro de Gorosito y si tanto San Lorenzo como Talleres llegan sin técnico al partido de la fecha 8.
0: Atención que va la pelota larga, ya lo quiere echar al pobre Pipo, sale por izquierda, viene sacándola Rodríguez Pagano, levantó para Ausmendi, Ausmendi la viene a buscar, cabeció Sala para Ausmendi, Ausmendi para el empate, el rebote y la pelota que se fue al lado del poste. Nuestro Esa, ¿cuándo va a entrar? En un rebote pidiendo permiso se fue, no fue gol, no fue gol para el pobre Ciclón. Por esas cosas de la vida está embrujado.
1: Sí, increíble lo que pasó, porque la pelota rebotó en Cerato, la miraba justamente Ledesma como implorando que no se metiera. Un blooper, casi gol en contra a favor de San Lorenzo.
0: Casi, casi, cuando Cerato se cayó la pelota, casi por un rato lo empataba San Lorenzo.
1: Dieron el adicional.
0: ¿Cuánto más se va a jugar bien el centro? ¿Ya me contás? No, de nuevo, va de nuevo, dice Gariano. Saca una tarjeta. Y
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2: Mientras que se van a jugar 5 más, el amonestado es, ya te confirmo.
0: Ahí está, el 3 y el 9, Sosa y Cuello.
2: Doblete, Sosa y Cuello, exactamente.
0: Ahí está saliendo, se viene Cerato, no pasó nada en el córner, contesta Instituto para liquidarlo, se viene por derecha. Atención que entra solo por el medio Suárez, viene el centro Suárez para el gol. Arquero, el arquero, casi gol en contra, casi gol en contra, evitó el gol de Becky cuando se pasaban todos de largo. Se viene San Lorenzo ahora, estamos en la final, va para Gulli, pierde el pibe, la pucha con el hombre, recupera Instituto, 46-50, se va el partido.
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5: Nos escuchan en Dolores, Ezequiel Suárez, Puerto León y Misiones. Saludos a Juan Cruz Báez y también a Cacho Cabreras de Moreno.
0: 47 minutos de juego, se va el partido, gana la Gloria.
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0: Viro el centro, atención que entra Guerra, cabeció defendiendo el futbolista de San Lorenzo, pegó en Guerra, saque de arco para De Becky, se va el partido, señores. Va a sacar el arquero José De Becky, la tira a campo contrario, le pega el derechazo. San Lorenzo todavía cree que lo puede empatar, tener una posibilidad. Parece difícil, pero hasta que no pite el árbitro Gariano. Aquí va a reclamar la falta y le cobran la falta para Instituto en ataque. Tiro libre para la Gloria, señores. ¡Vamos!
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5: Gimnasia de Jujuy y Agropecuario empataron 1-1. El Lobo se quedó con las ganas de subir a la punta.
0: 48 minutos de 50, señores. 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San Lorenzo en un momento de la historia muy difícil, Nicolás. Muy difícil, muy pero muy difícil por el, por este, la parte institucional.
1: El panorama es complicado desde el punto de vista institucional, deportivo y económico.
0: Claro, lamentablemente hace muchos años que viene así el ciclón. Y a esto se le agrega también lo de Independiente.
1: Hay una tarjeta roja para un asistente, Juli, de...
0: Para Cacho.
1: De
0: para
1: Pipo
0: Cacho.
1: Gorosito. ¿Para Cacho Borelli?
0: Para Cacho Borelli, para mí, no sé, Juli, si coincidís.
2: Sí, es para él, enojados con el arbitraje. Ya venían reclamándole bastante al cuarto árbitro durante todo el segundo tiempo. Ahora se va enojado, enfurecido, diciéndole de todo a Gariano.
1: Va a echar a otro más,
2: que
1: ¿eh?
2: Es impotencia.
0: Otra roja más, no sé si es para Pipo, para Zapata, para alguno más es Gariano. Ahí está recordando el árbol genealógico Cacho Borelli, que alguna vez pateó un penal en la Copa América que ganó en el 93 Argentina.
1: Bueno, pero también quiero ser justo, Gariano no tiene la culpa de que San Lorenzo en el segundo tiempo haya pateado el arco una sola vez.
0: Bueno, 49 minutos y medio. También es cierto que te van pitando. Tampoco le sobra mucho a San Lorenzo, ¿no? Pero si todas las chiquitas te la cobran en contra y no te cobran una falta en la puerta del área, Nico, la de Aumendi que viste vos, que dijiste.
1: Ahí estamos completamente de acuerdo, pero también hubo un penal para Instituto que el árbitro no cobró.
0: Bochornoso fue el arbitraje de Gariano.
1: He visto peores igual.
0: No, para mí no fue penal eso, ¿eh?
1: Lo para mí vos... sí.
0: No, lo que voy a decir de Córdoba, eso no es penal.
1: Para mí fue un penal clarísimo.
0: No, eso no es penal. Eso el jugador... En ningún momento el jugador llega a la pelota, se van a estar agarrando ahí. No es penal. 50 minutos, pero te respeto, lógicamente, tu opinión. Pero si hubiese sido algo para cobrar, lo hubiese cobrado el árbitro Gariano. No te quepa la menor duda. Bien, amigos, córner para Instituto. No se jugó absolutamente nada. También fue expulsado Zapata, ¿verdad, Juli? Los dos ayudantes
2: de campo.
0: Sí,
2: ambos colaboradores de Pipo Gorosito.
0: Bueno, bien, amigos, córner para la gloria. Va a ganar Instituto. El árbitro marca el final. Marca el final, no se jugó. De los 47 y medio, no se jugó absolutamente nada. El árbitro marca el final. Señoras y señores, como Nazareno Araza... El año pasado, cuando a San Lorenzo lo dejaron eliminado en Santiago del Estero, otro arbitraje lamentable. Ahora, porque claro, le recuerdo, para que usted no se olvide, para que usted piense cuando hablo y preste atención, los árbitros favorecen a Barracas, Riestra, Instituto de Córdoba, Central Córdoba de Santiago del Estero, Rosario Central... y Boca Juniors en ese orden. Así están favoreciendo, están manejando el fútbol argentino los arbitrajes, sin ninguna duda, pero fundamentalmente los primeros que le nombré. Si Instituto juega de local, poné la firma. Si te dirige Gariano o te dirige, en este caso, Dóvalo, alguno de ellos, date por muerto.
5: Final en victoria.
0: Bien, amigos, ha ganado el conjunto de Instituto 1-0. Dame el final en victoria.
5: 0-0 empataron Tigre y Barraca Central.
0: Esto tampoco invalida que San Lorenzo no jugó bien, que quizás haya merecido perder. Pero ha terminado el partido, ganó Instituto con gol de Cerato 1-0.
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5: Noticia de último momento, Eladio.
0: Decime.
5: Ramón Díaz, nuevo técnico de Talleres de Córdoba.
0: Ah, bueno, qué noticia, ¿eh? Así se queda tranquilo Di Carlo y ya no le están presionando.
5: Se decía que iba a ir Gareca, nombraron a un par de nombres, pero Ramón Díaz será el nuevo técnico de Talleres.
0: Perfecto, quería dirigir Ramón y de esta manera se va a Talleres de Córdoba. Bien, amigos, Juli Nataluti, se van los futbolistas, ya estaremos con repercusiones.
2: Sí, se retiran ya ambos equipos, San Lorenzo con una cara de preocupación de cara a lo que se viene. Será el próximo sábado ante Talleres en el nuevo gasómetro. Veremos con qué humor recibirá la gente y qué empezará a suceder si la dirigencia se empezará a plantear lo que será el futuro de Pipo Gorosito ante un equipo que no tiene rumbo, que está ante último en la zona A y también está lejos del ingreso a la Copa Sudamericana en la tabla anual, que es el gran objetivo del equipo. Por el otro lado, un instituto que está en lo más alto de su zona, que festeja porque era un triunfo clave después de lo que venía siendo la eliminación en Copa Argentina ante Platense. Bueno, ahora vuelve a ganar, vuelve a estar en lo más alto y encamina su objetivo para el final de este torneo clausura.
0: Bien, Juli, ya estaremos con las repercusiones del partido, señores. Se fue muy caliente Pipo Gorosito, pero al menos no lo expulsaron. Borelli lo expulsan siempre y esta vez se sumó Zapata. Y ahora veremos quiénes son los futbolistas que van a hablar. Dame un título del final. ¿Por qué ganó San Lorenzo? ¿Por qué perdió San Lorenzo, Nico?
1: Porque no pateó el arco el equipo de Pipo Gorosito. Me parece que termina redondeando una buena actuación Instituto, que ganó bien el partido con el gol de Cerato.
0: Bien, aquí está precisamente la figura del partido. Cerato, el autor del gol. Escuchamos al marcador de puntas, Giuliano Cerato, en el aire de Radio Nacional para todo el país, el autor del gol del triunfo, con Instituto 1, San Lorenzo 0. Ha ganado la gloria.
7: Feliz por el grupo. Creo que venimos haciendo, a mi parecer, las cosas muy bien desde que arrancó el año, te diría. Hay veces que los resultados no acompañan, esto es fútbol. Nosotros todos los partidos los jugamos como una final, nos propusimos eso y bueno, a disfrutar ahora.
8: Gracias.
7: Muchas gracias.
0: Ahí está la palabra de Cerato, mientras la gloria festeja la punta de la zona, de esta zona A.
1: Una sola pregunta le hizo el periodista Cerato, la figura del partido.
0: Y bueno, tendrán algo que vender, seguramente. Ahí está entonces Cerato, la figura del partido, mi amigo. Estamos en lo que será la cobertura al postpartido. Estaban tomando imágenes de lo que ocurre dentro del vestuario, festejando el triunfo. Recordamos, Miguel, el final en la cancha de Barracas.
8: La cancha de Tigre.
0: La cancha de Tigre, perdón.
8: Empataron 0-0 Tigres y Barracas Central.
0: Recordamos de la final, el final en Jujuy.
8: 1-1 entre Gimnasia de Jujuy y el conjunto de Agropecuario.
0: ¿Qué pasó en Lomas de Zamora? También la Primera Nacional hoy más temprano.
8: Los Andes a Casuso 0-0.
0: ¿Qué pasó en La Plata en Primera División?
8: Estudiantes y Newell's Old Boys 0-0.
0: ¿Y en Varela?
8: Ganó Defensa 1-0 frente a Platense.
0: Primeros puestos de la tabla de posición de la Liga Profesional de Fútbol en la zona A.
8: Instituto 16, Gimnasia de Mendoza 15, Defensa y Justicia 14, Vélez 13, Newell's Old Boys 11, Unión 10, Independiente 10, Boca 10.
0: Y en la tabla, también en este caso en la zona B.
8: Argentinos 16, Tigre 12, Sarmiento 12, Gimnasia 12, Belgrano 11, Independiente Rivadavia con 11, al igual que Rosario Central, y con 10 está Atlético Tucumán.
0: Bueno, amigos, pensamos que iba a haber más protagonistas, pero se ve que están muy calientes. De San Lorenzo no habló nadie.
1: No, pero yo pensé que iban a hablar más protagonistas del Instituto. Me quedé pensando con el título que daba Miguel, impactante. La noticia, Ramón Díaz, nuevo técnico de Talleres hoy en Córdoba. Nos decía el Negro Romero temprano y luego Gerardo Murúa que se manejaba el nombre y el apellido de Ricardo Gareca. Pero vuelve Ramón Díaz Eladio a dirigir en el fútbol argentino, me parece que es una gran noticia.
0: Sí, sí, sí, y no sé si no debe haber llamado Di Carlo a Fassi para que se lo llevara Ramón Díaz, porque te imaginás lo que hubiese pasado si River pierde el próximo domingo contra Independiente de Mendoza, que tranquilamente puede ocurrir, que es uno de los mejores equipos de la Argentina en este momento. Seguramente le iban a nombrar a Ramón Díaz. Ahora ya, si va a Talleres ya no lo pueden exigir los hinchas.
1: A mí alguien me contaba el otro día que le picaron el boleto a Ramón Díaz. Yo pienso que los dirigentes de River son unos miserables totales, con Donofrio a la cabeza, el primer miserable. Le picaron el boleto cuando apareció en un streaming Ramón Díaz y criticó a Donofrio y a Francescoli. Por supuesto que en este round, si fuera boxeo, estoy del lado de Ramón.
0: Sí, sin ninguna duda. Era el momento. Viste que a veces no...
1: Era el momento ideal, el hombre que tenía las espaldas, la experiencia, el rodaje, el recorrido, el que conoce el mundo River como prácticamente nadie. Para mí era el momento para Ramón Díaz.
9: Exactamente.
1: Y esto no tiene que, nada que ver en contra de Poncio.
9: No, para nada. Porque a veces manda el hombre y no manda las circunstancias. Pero bueno, a veces manda las circunstancias y no el hombre. Eso es lo que quise decir. Y las circunstancias de este momento, era todos los caminos conducían a Ramón Díaz. Pero esta directiva no lo va a contratar a Ramón Díaz desde ningún punto de vista y queda demostrado con su llegada a Talleres de Córdoba. Aguardaremos a ver cómo le va. No va a dirigir contra San Lorenzo, me decís, Miguel. Directamente pasa para el próximo partido.
8: Así es.
9: Bueno, Juli, en tu sector, algo más de lo que le viene a San Lorenzo. Reiteramos cuándo juega, qué puede pasar. ¿Pensás vos que el puesto de Gorosito corre peligro? En fin, contanos.
2: Bueno, San Lorenzo vuelve al nuevo gasómetro el próximo sábado a las 19 para recibir a un Talleres que está sin técnico, que ahora estará Ramón Díaz, pero que no asumirá para este partido. También sería especial por el paso en San Lorenzo, con la incertidumbre ahora sí de qué va a pasar con Gorosito. A mí lo que me habían dicho en la previa de este partido es que este encuentro no era determinante para ver si seguía o no. Creo yo que por la condición y por cómo se dio esta derrota, por el cúmulo de situaciones que tiene San Lorenzo, entre ellas el clásico ante Huracán de local que todavía sigue pesando, está más cerca de irse que de quedarse Gorosito, tal vez el sábado, con la gente estando en contra de este plantel actual, se determine finalmente esta decisión, pero Gorosito tendría ya los días contados en San Lorenzo.
9: Muy bien, aguardaremos entonces lo que pueda ocurrir con el técnico de San Lorenzo, Pipo Grosito. Vamos a cerrar tu trabajo, Juli. Estamos en la parte final de la transmisión, te agradecemos. Y vamos a ver qué ocurre el próximo fin de semana con el Ciclón.
2: Gracias, chicos, estamos en contacto.
9: Un abrazo grande. Julieta Nataluti con todas las novedades de San Lorenzo de Almagro en su trabajo. Ahora vamos al comentario final de Instituto 1, San Lorenzo 0.
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1: Ganó muy bien Instituto Atlético Central Córdoba con aquel gol tempranero en el comienzo de la parte final de Giuliano Cerato. Fue el equipo que fue en búsqueda de la victoria y la consiguió. Más allá del mal arbitraje de Gariano y del paupérrimo partido de San Lorenzo de Almagro, que recién a los 36 minutos de la parte final pateó al arco con ese remate de Ausmendi luego de una habilitación magnífica de Salas. No pudo Ausmendi porque achicó muy bien Ledesma, algo que marcamos durante el relato de Eladio Arregui. Ejerció el dominio territorial Instituto en el partido, manejó los hilos, me parece que jugó un muy buen partido Instituto. En las chiquitas es cierto que el árbitro siempre cobró a favor de la gloria, pero llegó el gol allá por los 7 minutos. Un centro de Gallardo por la izquierda, sale el arquero, da un rebote innecesario. Viene el centro, mejor dicho, de Gallardo por la izquierda y aparece Cerato. Es cierto que nadie fue a marcarlo a Cerato, define de volea y muy bien y deja sin atenuantes al arquero de San Lorenzo de Almagro, pero un cúmulo de errores de Becci que calcula mal y la saca con una mano y después nadie va al encuentro de Giuliano Cerato que define. Bueno, tenía San Lorenzo la obligación de adelantarse en el campo, apeló a las modificaciones Pipo Grosito, pero no surtieron efecto. Lamentablemente no pudieron cambiar la ecuación de San Lorenzo de Almagro, que está realmente en una crisis institucional, deportiva y económica. Y vamos a ver si es capaz de salir. Recién nuestra periodista Julieta Nataluti decía que está en duda la continuidad de Pipo Grosito. A mí me parece una locura, teniendo en cuenta que es hombre de la casa, se le tiene que tener paciencia, y a mí me parece, viéndolo desde afuera, que el problema no pasa por el entrenador, sí por los futbolistas y también por los dirigentes que de alguna manera son nuevos. Así que así está la situación. San Lorenzo pateó el arco con esa llegada de Ausmendi, tapó, achicó muy bien, mejor dicho, Ledesma y no pudo llegar al empate. Me parece que el Instituto manejó la pelota con inteligencia, con ese sistema táctico que utilizó el equipo de Diego Flores, 4 en el fondo, justamente 3 en el fondo, una línea de 4 en el medio y 3 más adelante. Me da la sensación de que Instituto hizo un partido inteligente, capitalizó al máximo los errores defensivos de San Lorenzo y jugó de manera pragmática. Ganó bien la gloria para Instituto, la felicidad de haber llegado a la punta de la tabla de posiciones. Para San Lorenzo, la decepción de ya no ser el grande que pelea cosas importantes. Sigue siendo grande por la historia, no por el presente. Está aplazado el equipo de Pipo.
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1: Bien, lo podemos escuchar a Fernando Alarcón, el futbolista de Instituto de Córdoba.
11: Sudamericana 2027 hasta el momento.
12: Bueno, primero creo que lo que tiene este equipo, humildad, compromiso. Y obviamente sabemos que se nos han ido jugadores importantes. Ejemplo Manu, ejemplo El Gato. Son dos jugadores que han marcado un camino, han hecho una historia linda acá en el club. Y le deseamos lo mejor. Que tenga mucho éxito, obviamente se lo dijimos, se lo va a extrañar. Pero bueno, creo que el equipo lo entiende muy bien de la manera que tenemos que jugar, en que tenemos que competir. Y nada, también como ha venido Marco, ya tiene su recorrido en primera, ya tiene su trayectoria y creo que, nada, hacerlo sentir que es uno más, como si ya tuviese su tiempo acá en el club. Y después Mati creo que se preparó. Viene ya laburando desde que llegó, me parece el año pasado, o ya que viene laburando un montón, con mucha humildad, como te decía, con mucho compromiso. Y entendió que todo llega, laburando, trabajando de la mejor manera, tirando para adelante. Si no le tocaba jugar, era uno de los que primero estaba, siempre apoyando. Y bueno, hoy que le tocó, me parece que no es casualidad, sino es causalidad de lo que él quería conseguir. Bueno, nada, me parece que hay que seguir por este camino. Felicitarlo a ellos dos, pero el equipo es el primero en defender, el equipo tiene hambre, entiende de la manera que hay que jugar los partidos, que para nosotros son todas finales. Y bueno, nada, no podemos aflojar, ahora disfrutar de este momento, que nosotros, como te decía, lo buscamos, pero bueno, hay que seguir. Ahora descansaremos mañana y después ya preparar el partido con Unión, que no va a ser nada fácil allá.
11: De los 5 partidos que
1: bien, hasta ahí Fernando Alarcón, me parece que es lo más solamente importante periodísticamente, y guarda que en el vestuario de San Lorenzo del Magro me parece que se empieza a hablar de la continuidad o no de Pipo Grosito. Es lo que nos contaba Julieta Nataluti y es lo que podemos profundizar a partir de ahora. Vamos a escuchar a Pipo Grosito, que va a hablar en conferencia de prensa antes del final de la transmisión. Vamos a escuchar a Pipo Grosito, que se prepara para hablar justamente el técnico de San Lorenzo Almagro.
13: San Lorenzo Almagro, Néstor Grosito. Como siempre, los medios en vivo tienen...
14: Lo escuchamos.
13: Pipo, ¿cómo te va? Estamos en vivo para Teis Sport. Bueno, ¿qué sensación te dejó esta derrota? Y sí, preguntarte, ¿cómo te cayó a vos en lo personal?
15: Como le cae a todos, perder es muy feo. Perder cuando no podés salir y se hace difícil. A mi entender, el primer tiempo ellos habían iniciado un poco mejor, los primeros 10 minutos. Después nosotros habíamos hecho un primer tiempo correcto, tuvimos 2 o 3 situaciones de gol. Segundo tiempo estaba parejo hasta el gol. Después salimos, tuvimos una ocasión clara y a lo último ellos de 2 o 3 contragolpes tuvieron situación de gol. Tenemos que jugar un poco mejor de lo que jugamos, pero el primer tiempo, a mi entender, por lo menos así en caliente, no había sido malo, por ahí podíamos haber hecho un gol.
16: Hola Pipo, Jonathan Lirosi para Sonido Cuervo. Bueno, primero preguntarte si crees que hoy San Lorenzo dio un paso atrás, porque venía levantando, venía sumando los últimos partidos, y hoy no se encontró la mejor versión en lo futbolístico, y después por el debut de Alan Salas, que para mí fue bastante auspicioso, y si pensás que puede haber más debut de otros chicos. Gracias.
15: Sí, el otro día no habíamos jugado para mí bien con Estudiantes de Río Cuarto. Hoy el primer tiempo se jugó mejor que el partido anterior, después el segundo tiempo fue confuso, más con empuje que con fútbol. Y sí, Sala entró bien, a mi entender, bajo una pelota muy clarita que desgraciadamente el Flaco no pudo mocar el arco, pero después veremos con el tiempo si Uriel puede llegar a jugar y hay otros chicos que también tienen posibilidades, pero bueno, en este momento es más para la gente grande a veces cargar con la responsabilidad. Sería extraordinario si puede jugar Faría, porque Faría le va a cambiar completamente la cara del equipo.
17: Néstor, acá, Franco Saraco para Onda Surana. Mi pregunta es, ¿qué se intentó hacer en los primeros minutos del partido? Es un esquema que no se vio, con Álvarez tirado atrás de Auzmendi, con Cuello por el costado. ¿Qué se intentó por ese lado y cada una más? Vos habías hablado que se necesitaba tiempo. San Lorenzo entre el partido pasado estuvo 10 días y aún así no mostró su mejor cara. ¿A qué le adjudicas eso?
15: Pero 10 días...
17: 10 días entre un partido y otro.
15: Sí, pero vos, cuando necesitas tiempo, necesitas un tiempo de trabajo lógico. Nosotros hace un mes y medio, dos meses que hemos llegado. ¿Y qué me preguntaste? Sí. No, nosotros jugamos el primer tiempo, la idea era tapar un poco la subida de Cerato y de Sosa, por eso jugamos 4-1, los cuatro en él y el Flaco más arriba. Estaban de interiores, tanto Álvarez como Tripiquio, no estaban atrás de Auzmendi.
18: Hola Pipo, acá Mariano Grigini para San Lorenzo TV. Quería consultarte, hoy San Lorenzo está anteúltimo en la tabla, los resultados no acompañan, pedís tiempo. ¿Cómo te sentís vos si seguís con fuerza siendo el DT de San Lorenzo?
15: Sí, no tengo, eso no se cruza por mi cabeza. Y lo que te decía anteriormente, la llegada de Faría le va a cambiar la cara por completo, a mi entender, qué es lo que nos está faltando, el último pedazo de la cancha, llegar con más claridad, tener mayor volumen en esa parte y tener la pausa y un poquito más de claridad en los últimos metros. Porque hasta ahí vamos, hasta tres cuartos, y nos cuesta dejar a Cuello o a Auzmendi de cara con el arquero o dar el último pase.
0: Bien, hasta ahí entonces la palabra de Gorosito confirmando que él no se va, que va a seguir siendo el técnico de San Lorenzo. Gracias Miguel Almirón, gracias Julio Taluti, Nicolás Álvarez. Nada más señores, gracias Mariano Massimino. Cierra nuestro trabajo Gustavo Jove y luego Historias de Vida con Juan y Minotti. Chau, hasta la próxima. Instituto 1, San Lorenzo 0.
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0: Bienvenidos a Historias de Vida con un poco de fútbol, el ciclo que hacemos por la radio más grande de la Argentina para todo el país, por Nacional, acompañando, complementando el mundo del Fútbol Show Nacional. Las transmisiones, los programas, todo lo que tiene que ver con el Fútbol Show Nacional. En el momento quizás más álgido del año vinculado al fútbol, nosotros los cobijamos dentro del mundo del universo deportivo. Media horita más, contándole alguna de estas historias que usted ya conoce. No conoce la historia, porque si no, no tendría sentido, pero sí el perfil, el estilo, la búsqueda que tenemos en Historias de Vida con un poco de fútbol, e incluso las licencias que nos tomamos, porque hoy, una vez más, vamos a faltar un poquito la verdad con el nombre, nos vamos a ir para el lado de otro deporte. 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Así que estén atentos, estén pendientes, y por supuesto muchísimas gracias a todos ustedes por todas las sugerencias, recomendaciones y la buena onda que me hacen llegar para este programa por mis redes sociales, @jiminotti en Instagram y Twitter. Toda la gente de la radio también, que con muy buena onda me va acercando ideas que a la brevedad vamos a estar usando, y por supuesto atribuyendo el crédito a quien corresponda. Pero muchas, muchas gracias a todos. Les anticipaba un poquito que otra vez hoy nos vamos a salir del mundo del fútbol. Ustedes ya saben que el título de nuestro programa es orientativo, que acompaña al Fútbol Show Nacional, pero que cada tanto nos agarra una suerte de ataque de rebeldía y se nos ocurre contar una historia de vida en general vinculada a otro deporte, y hoy será el caso. Otra vez, como ya ha sucedido un par de veces en lo que va del ciclo, nos vamos a ir para el lado del atletismo y nos vamos a enfocar en los Juegos Olímpicos, o en un juego olímpico en particular. Ustedes saben que en los programas tradicionales, no en este, se tiende a homenajear, a contar la historia, lógicamente, de los mejores. El caso del atletismo, de los más rápidos, de los que terminan una prueba en menor cantidad de tiempo, porque de eso se trata, a fin de cuentas, gana el que primero llega. Bueno, nosotros, como somos un poco contreras, vamos a contarles la historia del hombre que más tardó en completar una maratón en toda la historia, en todos los tiempos. Esta podemos titularla como la historia del atleta que corrió una maratón en tiempo récord. Terminó la prueba en 54 años, 8 meses, 6 días, 8 horas, 32 minutos y 20 segundos. La historia del atleta que corrió una maratón en un tiempo récord. Malo, obviamente. Terminó la prueba en 54 años, 8 meses, 6 días, 8 horas, 32 minutos y 20 segundos. ¿Cómo, se preguntarán, si en general los maratonistas corren en 2 horas y media, más, menos, de acuerdo a la época, de acuerdo a la preparación física, de acuerdo al nivel de profesionalismo? Ya van a entender todo. Ya van a entender absolutamente todo paso a paso. Nos vamos a ir para arrancar muy atrás en el tiempo, más de 100 años para atrás. Pero como ya les di algún rango de tiempo, van a ver que la historia termina en un periodo bastante más familiar. Sin embargo, para el inicio hay que remontarse a comienzos del siglo XX, más precisamente al año 1912. Año en el que se celebró la quinta edición de los Juegos Olímpicos Modernos. Ustedes saben, los más fanáticos del deporte, y si no saben se los cuento, que los Juegos Olímpicos, tal como los conocemos hoy, tienen su origen en la antigua Grecia, justamente en la ciudad de Olimpia, y comenzaron a realizarse aproximadamente en el año 776 a.C., pero que después hay un periodo largo de la historia en la cual no se realizan estos Juegos y se recuperan hacia fines del siglo XIX de la mano de un francés, Pierre de Coubertin, barón de Coubertin, que es quien de alguna manera funda el movimiento olímpico moderno, rescata varias de las prácticas de la antigüedad y a partir de diversos congresos de educación física logra ir congregando una serie de deportistas para devolverle el espíritu original que tenía los Juegos Olímpicos y recomenzarlos a partir de lo que fue la primera edición de 1896 en Atenas, primer Juego Olímpico Moderno. ¿Qué quiere decir esto para nuestra historia? que para 1912 se celebraba recién la quinta edición de los Juegos Olímpicos Modernos, con lo cual había un montón de detalles de los Juegos como los conocemos actualmente, que estaban en una etapa sumamente embrionaria, al menos en comparación. Y también comprenda 1912 como una etapa en la cual el nivel de avance médico y científico que tenemos hoy en día no era el mismo. Para que comprendan algunas de las prácticas, no las juzguen, o júzguenlas si quieren, pero entendiendo el contexto y el momento de la historia. Un ejemplo de esta cuestión de que todo era muy incipiente es que para aquellos juegos, los de 1912, que iban a celebrarse en Estocolmo, la capital de Suecia, iba a participar por primera vez una delegación japonesa, algo que no había pasado en ninguno de los juegos anteriores. Y si bien no se tenía mucha referencia de los deportistas japoneses, porque competían lejos y no había muchos veedores en la época, se creía que por disciplina y por su preparación a manos de Shigoro Kano, líder del movimiento olímpico japonés, muy cercano a Pierre de Coubertin, podían ser favoritos en varias pruebas. Tal era el caso de la maratón. Y aquí entra en juego el gran protagonista de todo nuestro relato, Chiso Kanakuri. Un corredor muy bien preparado, que se creía que podía ganar la maratón de Estocolmo, la maratón olímpica. Fundamentalmente porque existía la información, no chequeada al 100%, no era tan rigurosa, pero existía la idea, el rumor, la versión de que en su prueba de clasificación para aquellos Juegos Olímpicos, Kanakuri había registrado un tiempo de 2 horas, 32 minutos y 45 segundos. Marca que, en caso de ser real, era récord mundial. Sin embargo, como les dije, todo era muy difícil de chequear en la época, mucho más los deportistas que no competían en Europa. La marca no estaba oficialmente homologada e incluso había teorías que sostenían, o versiones que sostenían, que ese tiempo, tiempo récord, en realidad estaba marcado en un recorrido menor a los 42 kilómetros tradicionales de la maratón, más o menos 40 y medio, lo cual parece poca diferencia al oído, pero en realidad puede significar muchísimo a la hora de marcar un tiempo de récord mundial, un kilómetro y medio. De todas formas, nadie tenía confirmada la versión de que era cierto ni la versión de que no. Con lo cual, ante la duda, se lo respetaba y se lo trataba como un potencial campeón olímpico a Kanakuri. Insisto en que hay varios detalles de la época que merecen ser contados para comprender las complejidades de aquel tiempo. En primer lugar, los viajes. Ya hemos hablado de este tema de los viajes en alguna historia anterior vinculada a los primeros Juegos Olímpicos y el fútbol, algún mundial de fútbol en sus orígenes. Era muy difícil trasladarse, incluso eso generaba boicots. Bueno, hemos tenido alguna historia de los mundiales, más allá de que el grueso de las historias de los mundiales, quédense tranquilos y ya les adelanto algo, están siendo reservadas para el año que viene, año de mundial. Pero decía, era muy difícil viajar a inicios del siglo XX, y lo fue para la delegación japonesa y para Kanakuri en particular. En el viaje de Japón a Estocolmo tardaron aproximadamente un mes. Primero tomaron un barco y luego un tren por 2 semanas... hasta llegar a Estocolmo. Está claro que eso debilita la preparación. Es evidente que no hay manera de llegar al 100% si en el último mes no estuviste con la capacidad de prepararte como trabajás habitualmente. Aparte, supongamos que Kanakuri pudo hacer algo de lo que hacía trotando, corriendo, manteniéndose en la cubierta de un barco. Pero evidentemente en un tren era absolutamente imposible. En todo caso, podría haberse movido un poquito en los pasillos para no entumecerse, y no mucho más. Tengan eso en cuenta. Y otro detalle, absolutamente esencial en nuestra historia. La falta de hidratación. Sin los conocimientos médicos actuales, se consideraba, o al menos la delegación japonesa consideraba en aquel momento, que el sudor era sinónimo de cansancio. Y por ende, para evitar transpirar y evitar lo que ellos creían que era cansarse, se tomaba agua lo mínimo e indispensable, lo cual obviamente estaba mal a la vista de los avances que tenemos hoy y del nivel al cual la ciencia ha llegado hoy. Para colmo, con todas estas condiciones, se encontraron con que al llegar había en Estocolmo una inesperada ola de calor. En la capital sueca, hace mucho frío en invierno, y en verano, donde en general se desarrollan los Juegos Olímpicos, hay una temperatura agradable, que asciende a una máxima de 25 o 26 grados promedio. Bueno, aquella semana en la que empezaban a desarrollarse los Juegos, las temperaturas superaban holgadamente los 30. Y era toda una incomodidad pensando en la prueba de la maratón. El día de la prueba de la maratón, hacía más de 30 grados, se corría al aire libre y al rayo del sol. Imagínense al pobre Kanakuri, con agotamiento del viaje, la poca hidratación, que continuó porque tomó la pésima decisión de no hidratarse tampoco durante la carrera. Y el calor, se debe haber sentido más o menos así.
1: ¿Bandas de sudor? Sí. ¿Cinta antirrosadura de pezones? Sí, sí y sí.
2: Atención, corredores, en sus marcas, listos y largo de aquí, antes de que me arrepienta.
3: No puedo creerlo, de veras estoy corriendo en un maratón. ¡Oh, oh, llegué a mi límite! ¡Ay, qué doloroso! Me llegó mi segundo aire. ¡No! ¡Otro límite! ¡Es mi tercer aire!
4: ¡Miren! ¡El abuelo está corriendo!
5: ¡No es el abuelo, es mi papá deshidratado!
0: Excúseme, querido oyente, yo sé que los uso seguido a los Simpsons. Hace un tiempito igual que no los metíamos y hacía falta. Sirven como ejemplo para muchas cosas. Entenderán que por la época y por el idioma hay pocos testimonios que yo les pueda acercar. Y Homero, con su caricaturesca forma, perdón, así se dice, nos sirve bastante para que usted se haga una imagen del pobre japonés corriendo al rayo del sol. Al menos una imagen de película, de dibujito, entretenida, para que entienda la historia. A pesar de todos los factores mencionados y de todas las dificultades que se atravesaban en ese momento, se lanzó la carrera. ¿Y ganó nuestro protagonista japonés? Bueno, si recuerda el tiempo que dije que hizo, se dará cuenta que no. Ganó un sudafricano, Kenneth MacArthur. Felicitaciones para él. No nos vamos a ocupar de su historia. Nos vamos a ocupar de Kanakuri. ¿Qué pasó con Kanakuri? ¿Llegó segundo? ¿Llegó tercero? Bueno, no. Ahí está el tema. Kanakuri nunca llegó. Kanakuri desapareció. No estaba. Nunca llegó a la meta. Nadie lo vio en el final de la carrera. ¿Quieren saber qué pasó durante aquella maratón? ¿Dónde está Kanakuri? ¿O dónde estaba Kanakuri? Ya les voy a contar. Pero antes, como siempre, vamos a hacer una pequeña pausa con música. Vamos a tomarnos del año en el que va a terminar nuestra historia. Ya les adelanto, si hicieron los cálculos matemáticos, en una de esas lo sacaron, que es 1967. Y vamos a aprovecharlo para introducir a nuestro ciclo a una banda californiana que no podía faltar. Una banda que me encanta, pero que por razones obvias, vinculadas al fallecimiento de su cantante Jim Morrison, nos deja con gusto a poco. La obra nos queda corta. Daba la impresión de que había mucho más ahí. En 1967 salió el primer disco de The Doors con ese mismo nombre. Y esta fue la primera canción del álbum.

Break On Through to the Other Side, termina entre paréntesis el título de la canción de The Doors, una de las más conocidas de la banda, y la primera de aquel disco. En aquel 1967, The Doors sacaría dos discos, el debut, The Doors, y unos meses después otra genialidad como People Are Strange, que tiene el tema con el mismo nombre que seguramente hayan escuchado alguna vez. Hoy hay músicos considerados exitosos que en el mejor momento de su carrera sacan una canción cada dos años. No todo tiempo pasado fue mejor, pero ese tiempo pasado en términos de música fue mejor. Pero salgamos de la discusión porque nos vamos a meter en un tema espinoso y volvamos a nuestra historia. Volvamos a Kanakuri, el atleta japonés que llegaba con marcas como para ganar la maratón olímpica en Estocolmo, a pesar de las dificultades del viaje, y que no solo no había ganado, sino que nunca llegó a la meta. Salió. Todos lo vieron partir. Todos lo vieron iniciar el recorrido. En el arranque de la carrera estuvo. Con sus compañeros, con la prensa escrita que estaba ahí presente. Pero nunca llegó a destino. Nunca llegó a la meta. Desapareció. Y van a entender por qué utilizo este término. También estaba este tema del calor que les contaba y la falta de hidratación que les había comentado hace un rato. Y como consecuencia de esas condiciones extremas, otro competidor, el portugués Francisco Lázaro, falleció. Lamentablemente se desvaneció a 8 kilómetros de llegar a la meta y murió al día siguiente de la maratón. Había recubierto su cuerpo con cera, creyendo que así podía luchar contra el calor, algo que lógicamente fue contraproducente. Con ese antecedente de Lázaro, y dado que Kanakuri nunca llegó a la meta y nadie lo vio en el tramo final de la carrera, el atleta japonés fue denunciado ante la policía de Estocolmo como desaparecido. La policía lo rastreó, lo buscó, salió a buscarlo. Hicieron los rastrillajes pertinentes y nunca lo encontraron. Con lo cual, evidentemente pasó a tener, ante el Estado de Estocolmo y ante la policía de Estocolmo, el estatus de desaparecido. Oficialmente figuró como desaparecido en los archivos suecos durante casi 50 años. Pero ya les cuento una parte del final. No había fallecido. Aproximadamente a mitad de la carrera, el japonés se desvaneció por el calor. No podía más. Entre las temperaturas, la falta de agua, el tema de que había decidido no hidratarse, se cayó, se desmayó, no aguantó más. Y milagrosamente, fue encontrado al costado de un camino por una familia sueca, que lo llevó hasta su casa, lo cuidó, lo asistió, lo hidrató, lo alimentó, prácticamente le salvó la vida. Y lo hizo recuperarse. Al cabo de un par de horas, Kanakuri se levantó. Volvió a funcionar su cuerpo, exhausto, pero más o menos como el de una persona normal. Después de su recuperación, agradeció enfáticamente a la familia sueca y se retiró de la casa, pero totalmente acomplejado. La caída en la carrera, el no haber terminado la maratón, fue para él un golpe brutal. No haber terminado aquella competencia significaba una deshonra de la cual él sentía que era imposible recuperarse. Sentía que había fallado a su país, a su pueblo, a sí mismo, que encima había llegado como candidato y ni siquiera había conseguido entrar en el tramo final de la carrera. Se sentía totalmente avergonzado de sí mismo. Era un golpe psicológico muy difícil para él. Les voy a leer un tramo de lo que él mismo escribió en su diario personal, en su diario íntimo, la mañana siguiente a la carrera. Obviamente esto lo publicó muchos, muchos años después, pero para que entiendan el nivel de autoflagelación por la derrota. Es la mañana siguiente a mi derrota. Me duele el corazón de arrepentimiento para el resto de mi vida, pero el fracaso enseña el éxito. Y solo puedo esperar a que llegue el día, con buen tiempo después de la lluvia, para poder limpiar mi vergüenza. Si la gente quiere reírse, que se ría. Mostré la falta de fuerza física de los japoneses y sus habilidades inmaduras. No puedo cumplir con esta carga, pero morir es fácil y vivir es difícil. Para borrar esta vergüenza, trabajaré con todas mis fuerzas para pulir mis habilidades en el maratón y elevar el prestigio de mi país. Entiendan el sentimiento de alguien devastado totalmente. Golpeadísimo. Así que con ese sentimiento no quiso volver a ver a nadie más. Ya recuperado, decidió no volver con su delegación ni volver.

Kanakuri logró recuperarse psicológicamente de aquel golpazo y volvió a prepararse para correr nuevamente. Incluso había conseguido clasificarse para los Juegos Olímpicos de 1916, que iban a ser en Berlín, pero se suspendieron por la Primera Guerra Mundial. Hasta que finalmente en 1920 otra vez consiguió clasificarse y pudo completar los 42 kilómetros. No consiguió medallas, no la rompió, pero finalmente pudo completar el recorrido. Incluso volvió a participar en los Juegos Olímpicos, ya ahí estaba más grande, ya ahí no le dio. En 1924, en París, y no pudo tampoco completar la prueba. Pero claro, eran otros tiempos, era otra la historia, como dice la canción de la publicidad. No había transmisiones de los Juegos por televisión o radio en vivo, de ninguna manera. Los registros eran muy precarios. Los informes de prensa escrita eran bastante generales, y si bien en Japón conocían la historia completa de Kanakuri, en Suecia jamás se enteraron, ni que estaba vivo, ni que había vuelto a competir olímpicamente. Seguía figurando ante los registros de la policía y del Estado sueco como desaparecido. Nunca supieron que estaba vivo, nunca se enteraron. Siempre quedó la duda y comenzó a crecer la leyenda urbana del maratonista desaparecido. Se crearon mil teorías sobre qué había pasado, se señalaron culpables y se alimentaron leyendas durante 50 años. Nadie sabía dónde estaba. La mayoría lo daba por muerto. Hasta que, cuando se iban a cumplir 50 años de los Juegos Olímpicos de Estocolmo, empezaron a realizarse varias celebraciones en Suecia en relación a aquel hecho, y un periodista sueco empezó a revisar archivos con el mero fin de escribir una nota festiva. Y descubrió, en archivos posteriores de los Juegos, archivos oficiales, que había vuelto a competir un tal Kanakuri. Y chequeó. Y se dio cuenta que efectivamente estaba vivo. Ahí dio aviso a la policía, que finalmente después de 50 años quitó su estatus de desaparecido, y desde entonces empezó a gestarse entre algunos empresarios, miembros del Comité Olímpico Sueco y dueños de medios de comunicación, una idea, bastante marketinera, pensando en lo que iban a ser los Juegos Olímpicos de México 1968 y en cómo aquel hecho podía impulsar a la delegación sueca. La idea era encontrar a Kanakuri nuevamente e invitarlo a que regrese a Estocolmo 50 años después, en el marco de la celebración por estos Juegos que les contaba. Bueno, se les pasó del tiempo indicado y lo terminaron localizando recién hacia 1967. Vivía en Tamana, una pequeña ciudad japonesa que al día de hoy, estoy hablando del 2025 con un censo del 2021, tiene 65.000 habitantes. Imagínense en esa época, no debía haber nadie, e imagínense lo que significa un pueblo de 65.000 habitantes para un país con tanta densidad de población como es Japón. Tenía 76 años y disfrutaba de su retiro muy tranquilamente, vivía una vida muy pacífica. Había sido atleta durante mucho tiempo y después se había convertido en profesor y ya estaba obviamente jubilado. Le contaron la historia, lo invitaron a volver a Suecia y aceptó viajar nuevamente. Pero cuando llegó a Europa, a los empresarios que auspiciaban el viaje, se les ocurrió una idea aún más marketinera, aún más fuerte para el impacto en la prensa, que Kanakuri, más de 50 años después, terminara la carrera. Sí, esa maratón que había comenzado en 1912, más de 50 años antes, que finalmente acabara con los mitos, con las leyendas urbanas y con una parte fundamental de su propia historia, cruzando la meta. El japonés dudó un poquito, pero aceptó. Y le armaron todo el recibimiento. Por supuesto que a los 76 años no corrió todo el tramo que le quedaba. No estaba para correr todo el tramo de kilómetros que le faltaba. Sino que hizo un simple sprint final de 100 metros, rodeado de periodistas y fanáticos que lo vitoreaban. Pero llegó. Finalmente Kanakuri terminó la maratón de 1912 en 1967. Cruzó la meta con una sonrisa y declaró ante la prensa: fue un largo viaje. En el camino me casé, tuve 6 hijos y 10 nietos. La historia de Shizo Kanakuri, el maratonista que cumplió con el recorrido de 42 kilómetros en un tiempo nunca antes visto, el más alto de la historia. 54 años, 8 meses, 6 días, 5 horas, 32 minutos y 20,3 segundos, y una vida vivida en el medio después de lo que había sido su supuesta desaparición. Hasta aquí hemos llegado con otra de nuestras historias en Historias de Vida con un poco de fútbol. Hoy nos escapamos, sepan entendernos. Espero que lo hayan disfrutado.

igual, aunque nos hayamos ido del mundo del fútbol, pero nos hayamos quedado en el universo deportivo. Soy Juan Minotti. Es un placer acompañarlos con este ciclo, siempre media horita. Usted esté atento a la programación de Radio Nacional y del Fútbol Show Nacional, que en algún momento nos va a encontrar. Espero que lo hayan disfrutado. Chau.

0: ¿Sabías que la ciudad de Santa Fe se fundó originalmente en otro lugar? Las ruinas de Santa Fe la Vieja, cerca de Callastá, marcan el sitio de su primera fundación en 1573 por Juan de Garay. La ciudad fue trasladada años después, pero sus ruinas hoy son un parque arqueológico que revela cómo era la vida colonial. 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

0: bienvenidos, aquí estamos, claro que sí, arrancando la madrugada del martes, sí, con cámara y todo, con el querido Machimino, aportando lo suyo, su magia, acá estamos. ¿Cómo andan? ¿Qué dicen? ¿Qué cuentan? Ya nos lo van a hacer saber en un rato nada más. Comienza de a dos este programa menos divertido, descontracturado, el que te intenta robar una sonrisa a esta hora de la madrugada, el que busca que te saques la mochila de lo tedioso del día para pasarla de la mejor manera posible. Este programa que nació por y para ustedes y que está dedicado a aquellos que están ruteando, tractoreando, cosechando, sereneando, estudiando, veterineando, empanadeando, sanando, panadoreando, altamareando, recorredoreando, computadoreando, amasando, locutando, enamorando, insomniando, kilometreando, tejiendo, despertando, escuchando, apicultureando, insomniando. Y todos los términos. Gracias, gracias, pueblo. Ese es mi pueblo. Y a todos aquellos que quieran aportar, y aquellos que quieran aportar algún término, acá lo estaremos recibiendo, Programa que está hecho para los noctámbulos, para los que sufren de insomnio, para los que buscan lo que desde aquí intentamos inculcar, que es dormir con la radio encendida. Que no hay nada más lindo que dormir con la radio. Esta vieja compañera de emociones, como diría mi querido amigo Damián Zárate. Por eso es importante que estemos interactuando juntos. De la Puna a la Antártida y de la Cordillera a las Toninas. 49 radios dispersas por el país, sumada a Nacional Buenos Aires son 50. Llegando a los lugares más recónditos, ahí donde solo llega la radio. Y somos tu única compañía. Y a nosotros nos encanta, nos llena de placer y de orgullo pertenecer a esta casa. Junto a Jacqueline Carol Macarevicius, nuestra productora estrella, comercial, ejecutiva, todo. Ella es todo. Ha vuelto después de sus miserables vacaciones. Miserables porque no debería haberlas tenido. De verdad que se las dimos y no merecía esas vacaciones. Por fin las hemos podido... Me mira y me hace montoncito con los dedos. Pero acá estamos, esta posibilidad que nos da Nacional de estar junto a ustedes. Y nosotros aprovechamos, les decía hoy una vez más y en reemplazo de el querido Jorge Falcone, nuestro amigo Machimino.
1: Gordo, llegamos a Radio Nacional.
0: ¿Sabes que tengo una duda? ¿Este es Acosta, querido Machi? Me parece que sí, ¿no? Aquel comediante que deslumbrara junto a Gazalla mucho tiempo y que tuvo algún programa en la Rock acá, en alguna otra gestión. Así que me parece esa voz y realmente está buena. Estas cosas que tiene Machimino, decíamos. Y nosotros... que para que todo eso ocurra necesitamos de su presencia. Sin ella nada de esto sería posible. Ya cautiva hasta en los sueños, esta mujer hermosa, insustituible, inimitable, irreemplazable, única. Esta mujer a la que presentamos en esta sección del programa que denominamos Redescubriendo a Cristian Castro, de esta manera.

0: decidido a aceptar lo que sea, tú has ganado. Ya lo ves, sin ti soy un hombre acabado, sin ganas de vivir, desesperado. Señoras, señores, desesperado por tenerla, por escucharla, por abrazarla, por... No sé más qué decirle. Con ustedes, Sonia Ferrari. ¿Cómo andas, alegre hermosa?
1: Pero como dicen que les va muy buena madrugada. Bienvenidas, bienvenidos, feliz martes, bienvenido septiembre. Por fin, ya venimos con otros bríos, ¿vio? ¿Cómo es esto?
0: Me había percatado que ya estábamos en septiembre.
1: ¿Cómo es eso que se queda sin palabras usted?
0: Y me quedo sin palabras cuando hablo de vos, me quedo sin palabras.
1: No, es lindo, no tengo... generar eso.
0: Es como, mira, nada mejor que comparar de hoy con Messi. Viste uno que se queda sin adjetivos cualificativos, ¿no? En una jornada de las más tristes de la historia del deporte argentino, ¿no? Uh-huh. Y debo confesar, y bueno, de hecho lo soy, un llorón. Pero debo confesar que estuve llorando todo el día por la noche. Cada vez que veía algo de Messi, cada vez que recordaban a Messi de alguna manera, cada vez que escuchaba a Lionel Messi, cada vez que lo veía, y acompañado, porque esto es fundamental, negra hermosa, acompañado de la música de Soledad Pastorutti, me desarmó durante todo el día. Esa noticia... que todos sabíamos que en algún momento iba a ocurrir, pero que era más fácil hacerse el boludo, mirar para otro lado, porque para no hacernos mala sangre, ¿no? Pero ese día llegó. Y la verdad que fue la noticia, era un día plagado de muchas noticias, pero esta fue sin duda la que provocó el cimbronazo desde muy temprano. En realidad cambió el eje de la noticia en la Argentina y en el mundo desde horas del mediodía.
1: Absolutamente, porque bueno, creo que yo la sensación de vacío la tuvimos todos, ¿no? Uh-huh. Sí. Y es como decís vos, sabíamos que en algún momento esto iba a pasar, este anuncio se iba a hacer, pero son esas cosas que no querés escuchar nunca, ¿viste? Que las vas pateando para adelante.
0: Totalmente. Porque uno ya estaba acostumbrado, aquellos que tenemos la chance, Sonia, como vos, como yo y como tantos, de haber vivido la gloria de poder gozar en plenitud a Maradona y a Messi... ya veníamos un poco acostumbrados a lo que había sido esas varias despedidas de Maradona. Entonces, ya sabíamos cómo era Diego. Diego un día se iba, un día volvía, otro día había un ida y vuelta permanente. Pero sabíamos que cuando Messi tomara la decisión iba a ser irrevocable, ¿no? Y esa nota que hoy publicó, escrita el 21 de julio, apenas algunos días terminado el Mundial, ya tenía la decisión tomada... Y todo lo aceleró, o por lo menos, no sé si lo aceleró o si en realidad aminoró la rapidez y la velocidad en la que se iba a disparar, teniendo en cuenta la muerte de su papá. Este tema me desarma.

0: tantos atajos.
1: Machimilio está empecinado en que yo llore y no lo voy a hacer. Tomo aire y respiro y no lo voy a hacer.
2: Un poquito de historia. Esta es una canción que Afo Verde escribió justamente como un regalo por la primera década de trayectoria musical, ¿no? De Soledad. Y lógicamente se convirtió en un himno popular que yo creo uno lo puede ligar a muchas situaciones. Y en este caso creo que es la más certera, ¿no? La de ligarla a la despedida de Messi.
1: Y la edición del video que el propio Messi hizo con respecto a su larga historia con la selección, empleando este tema como música de fondo, y en el momento en que menciona a Dios, Diego y él, no puedo grabar. Es impresionante lo que ha producido la noticia de que Messi dejaba la selección. Porque he visto gente que jamás imaginé que iba a flaquear como flaqueó, enormes y talentosos periodistas de mucha trayectoria, que no tenía que ver con el ámbito deportivo, periodistas en general, que también tropezaron con el llanto y con la emoción que produjo esta noticia que Messi... Porque para nosotros, viste, siempre una más. Es como cuando vas a ver un recital, una más y no jodemos más. Y él estaba dándonos eso, una más, una más. Una más. Y vos decís, y terminó el Mundial y que no va a jugar el que viene. Y mira cómo está. Y venís del sábado, que hizo 4 goles, ganó 7-1 el Inter Miami. Decís, ¿cómo va? Juega el Mundial que viene y juega con el hijo. Y vos te negás permanentemente. Y esta es esas noticias que, en un día de tristes noticias, porque nosotros que somos un programa, esta matiné nocturna, que se engancha con Discoteca Nacional, ha sido un día de tristes noticias porque también nos dejó y pasó un poquito desapercibido porque esta noticia ensombrecía todo. Nos dejó Miguel Zavaleta, con todo lo que ha implicado para el rock nacional desde los 80 para acá.
2: Sí.
1: Con lo que había sido ese grupo que a mí particularmente me alegró la adolescencia como Suéter, del cual me declaré en algún momento fan, y al que le vamos a dedicar seguramente nuestro programa de hoy, ¿no, Negra?
2: Un protagonista esencial del rock nacional, un referente, creo yo, de toda una generación, ¿no? Que de alguna manera redefinió el sonido, ¿no? En Argentina, después de la dictadura, ya por los años 80, así que ha sido, sí, una jornada tristísima. Bueno, también se conoció, ya que estamos no haciendo este tipo de anuncios, la muerte del cantante melódico Beto Orlando.
1: También,
2: ¿no? Con varios éxitos en la década del 70. Así que ha sido un lunes bastante, bastante triste.
1: Cargado de noticias inesperadas y triste, sí, sin ningún lugar a dudas. A vos te, me imagino también, porque sos una mina muy apasionada por todo, no solo por lo que haces, sino por la vida. Me imagino que te debe haber tocado también, digo, te debe haber movido las fibras más íntimas el hecho de ver y de haber visto y de haber sentido todo lo que te hizo sentir Messi, sabiendo que ya no lo vas a tener más con la selección, porque es un antes y un después, sin ningún lugar a dudas.
2: Sí, pero también celebro un poco haber vivido, como decías vos recién también, ¿no? A los dos máximos ídolos y exponentes del fútbol, como fueron Diego y Lionel.
1: Yo simplemente les leo una cosita que publiqué hoy en mis redes sociales, que tenía que ver con lo que me produjo a mí la noticia del abandono, del retiro de la selección de Messi. Dice, puse algo así como: uno de los días más tristes de la historia del deporte argentino, un antes y un después, un momento que sabíamos que estaba cerca, pero intentábamos disimularlo porque en el fondo nos resultaba más cómodo rehusarnos a que fuera real. El más grande de todos se despidió de la selección argentina, se fue Lionel Messi, y es un poco el resumen de lo que me parece muchos sentimos en la jornada de ayer. Así que simplemente eso, ¿no?
3: A todos nos gustaría primero jugar en la selección y después ganar un mundial, ya sería lo máximo, ¿no? Me encantaría. Y bueno, espero que con el trabajo y la humildad eso nos llegue.
4: Seguir creciendo y esquivando las rutinas.
1: Esas cosas que tiene Machimino, ¿no? El momento justo para el audio preciso y necesario. En este programa mesiánico colapintero, entre tantas otras cosas. muero y aquí nos estoy. Hacemos cómplices de la tristeza del pueblo argentino y este retiro de Messi de la selección. Nada más.

0: Un hecho que para muchos debe haber pasado quizás inadvertido, de la importancia que ha tenido Messi, ni hablar, pero el hecho que jamás pudo ser usado por ningún político de la Argentina, ¡jamás! ¿Sabés lo que significa eso? Que no se puso la camiseta de nadie, ni nadie le fue, ni fue funcional a ninguno de los que han pasado por el gobierno, por los distintos gobiernos durante los últimos 25 años, por ninguno. Eso lo hace inmaculado, eso lo hace grande de verdad. Se mantuvo en una línea, en una conducta, fue solidario, fue generoso, fue un referente sin igual de la selección argentina de fútbol y uno de los más grandes deportistas de la historia. Que mostró su sentido de pertenencia como pocos, contados por los dedos de una mano. Nuestro pequeño homenaje en esta madrugada para Leo Messi, que dejó la selección argentina, pero tendremos otro homenaje. En un rato lo vamos a estar presentando junto a Sonia Ferrari. Antes, nuestros oyentes se van a comunicar con nosotros, amor mío. Qué lindo te queda ese azurro, permítame, que tiene que ver... ¿Por qué hace esa cara
1: así?
0: Me
1: gusta, me gustó lo del azurro.
0: ¿Sabe qué es un azurro? Es el color típico tradicional de la camiseta de la selección italiana. Es un azul azurro.
1: Claro, exacto.
0: Es muy lindo, un azul eléctrico. Muy lindo le queda.
1: Viene
0: muy
1: así,
0: lindo.
1: Viene así, electrizada.
0: Sí, bueno, mejor. Así la quiero yo, enchufada.
1: 11-3-870-74-85. Ese es el WhatsApp nacional. Estoy haciendo cortocircuito ya.
0: Ah, yo pensé que era el tiro que sentía, que estaba tirando yo a la de azurro.
1: 11-3-870-74-85. Sí. Ese es el WhatsApp nacional. Ya van llegando por aquí algunos mensajes. Y hay un gran debate planteado. Sí, me quedó así como dando vueltas hace unos días. Sí. El tema del papel higiénico en el baño.
0: Sí, ya lo que recuerdo.
1: ¿Para qué lado colocamos el rollo en el portarrollo?
0: Tengo una lucha permanente.
1: ¿Quede el papel por el lado de, así, paralelo a la pared o hacia el lado de afuera?
0: Yo lo pongo hacia el lado de afuera.
1: Sí.
0: Y mis ojos lo ponen para el lado de adentro.
1: Ajá.
0: ¿Cuál es la forma?
1: Me pareció algo interesante, porque hace unos días me dijeron, no, pero lo pusiste al revés. No, para. No, vos lo pones al revés.
0: ¿Cómo lo pones vos?
1: Yo lo pongo para afuera. Es más, ¿sabés lo que me gusta hacer? Claro.
0: ¿Cómo lo pones como yo?
1: Me gusta hacerle un doblez para que quede como en piquito, ¿viste? Entonces, cuando vas a tirar, no sé, es un detalle.
0: No, bueno.
1: Uno se entretiene, a veces hay momentos en los que no sabes qué hacer.
0: Detalle que identifica a los grandes hoteles.
1: Yo lo vi en un crucero, recuerdo. Bueno, lo presentaban así. Sí. Me acostumbré a hacer, es más, cuando voy a la casa de alguien, siempre voy al baño
0: girás?
1: Cuando... No, le doblo las puntitas y lo dejo así con ese detalle.
0: Yo lo pongo, digamos... para afuera,
1: sí.
0: Y mis hijos lo ponen al revés y lo sacan así.
1: Claro, pero al revés para vos. Por eso digo, ese es el gran debate que está planteado.
0: Exactamente.
1: ¿Quién tiene la razón?
0: ¿Quién tiene la razón?
1: ¿Cómo? ¿Quién tiene la razón en algo que también nos acaba de plantear Mariano Massimino, nuestro técnico operador de la fecha?
0: Ajá.
1: Con respecto.
0: Sí.
1: A cuando... Voy a tratar de hacerlo lo más radial posible.
0: Sí.
1: Cuando un caballero va al baño. ¿No?
0: ¿Hacer el 1 o el 2?
1: Al 1. El 1.
0: Sí.
1: Que tiene que levantar la tabla.
0: Sí.
1: ¿No? Uh-huh. Y bueno, su compañera en cuestión le dice, ¿por qué no levantás la tabla cada vez que vas al baño? Y el caballero le expone, ¿y por qué la tabla no puede estar levantada y yo, cuando voy al baño, ya está levantada? ¿Por qué no la levantás vos después de ir al baño? ¿Quién tiene la razón ahí?
0: Yo creo que tiene la razón la mujer. Porque en definitiva es una cuestión de presentación del inodoro, además.
1: Sí, ya de por sí está bueno que la tapa esté baja, ¿viste? Bueno, pues ahí dicen que se van las energías de la casa, bueno, eso es otro tema
0: sí,
1: también,
0: se van,
1: ¿no?
0: Las energías, todo se va por ahí. Van los topitos, todo por ahí.
1: No, porque yo supongo, y es algo que le debe haber pasado a más de una dama, uh-huh. ¿no? El hecho de ir después de un caballero al baño y que esté la tabla salpicada.
0: Sí,
1: ¿no?
0: Claro.
1: Y es realmente un momento muy incómodo ese.
0: Inclusive es una costumbre ancestral de los hombres que alguien nos inculcó y que en definitiva es algo que en los baños familiares o de domicilios particulares no debería darse, el hecho de orinar parado. En todo caso, ante un mijitorio de un baño público, lo considero así. Pero esa costumbre que tenemos y que tengo de orinar parados en el inodoro de casa, cuando en realidad lo que te está mostrando es un asiento, ya de por sí es un asiento. Además de lo que, de lo beneficioso que es para el organismo, para el hombre también, orinar sentado, como lo hace la mujer. Porque sentado trabaja mejor la vejiga, terminás evacuando totalmente el líquido, la orina. Por eso me parece que está bien que la mujer reclame lo que en definitiva termina siendo eso, ¿no? El hecho de tener la tapa cerrada, el inodoro bajo, inclusive, ¿no te pasa que cuando vas a apretar el botón o según la mochila, si tenés botón, si tenés, si más sale el agua con mucha presión, salpica para afuera? ¿No salpica para afuera también?
1: Sí, muchas veces pasa.
0: ¿Viste?
1: Entonces, bueno, a mí me encanta porque ya van llegando los primeros mensajes y nuestros amigos oyentes van tomando ya su parte. ¿Qué pasa?
0: No, me quedé pensando. No, lo que no tenés que evitar es que si vas a hacer el 2 que esté
1: destapado. Bueno,
0: ya está,
1: ya está. Estamos planteando el 1. Eso ya es un tema para otro programa, podría ser. Podría ser, pero no. No es la cuestión. Era el debate que se planteaba hoy, que me parecía, bueno, algo cotidiano también, ¿no?
0: Bien como me maltrata, ¿no? La ve, ¿no? Te la escucha, ¿no?
1: Maltrato, por Dios. Qué sensible vinimos hoy. Bueno, 031. Mirá, Marcelo, del Lago Blanco, así, sí, a ojo, ¿no? El inodoro tapado. Sí o sí tienen que levantar tanto el hombre como la mujer la tapa del baño. Muy bien. Apoyo la moción de Marcelo. Para mí, tapado siempre.
0: Para mí, tapado. Por eso, okay. Con eso coincidimos hasta en eso. Bueno, coincidimos en eso, en el papel para adelante. Varias cosas coincidimos.
1: Marcelo, del Lago Blanco.
0: Muy bien, y en un rato van a...
1: Están probando por todos lados, sí, ¿eh? Sí, vos de mi derecha, el otro de la izquierda. ¿Qué Marcelo me dice? Marcelo de Lago Blanco, provincia de Chubut.
0: Sí, sí.
1: Ahí está, muy bien, gracias. Bueno, ahí estamos, che, pongámosle seriedad.
0: Sí, vamos a ponerle seriedad y porque viene y arrancamos la madrugada de homenaje ya el merecido para Messi y ahora para el querido hombre de la música popular que se fue de gira, como se dice habitualmente en el día de ayer. Y dedicado todo el programa a Miguel Zavaleta y a Suéter.
1: Exactamente, la voz de Bubu, la voz de Suéter, que murió ayer a los 71 años. Noticia que se conoció por la mañana, ayer lunes, fue tras luchar contra un cáncer cruel que lo había alejado de los escenarios, pero no del trabajo, y que nos ha dejado, sin dudas, un puñado de hits inolvidables que han musicalizado, creo yo, la banda de sonido de la vida de muchos de nosotros, ¿no? Uh-huh. Así que, si les parece, vamos a comenzar a disfrutarlo a Zavaleta con uno de sus himnos, uno de los tantos que nos ha legado. ¡Qué historia esta! Referente, sin dudas, de nuestra música. En un soplo veo proyectado como un film toda mi vida. Amanece en la ruta. ¿Lo escuchamos?

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0: de Lluvia de Gallinas, el segundo álbum de estudio de Suéter. Ahí los teníamos con Mamá, Plánchame la Camisa.
1: En épocas en que se hacían videoclips de los temas musicales, el videoclip de este tema en particular se grabó en Buana Live, que era uno de los boliches de moda en la zona de Recoleta, al cual íbamos a bailar los viernes a la noche con el querido Carlos Fernández, que era compañero y tarjetero en aquellas épocas de ese boliche inolvidable, donde el Dipi, alguna vez invitado en esta casa, fue uno de los jockey de Buana Live, y ese video de inolvidable de Zabaleta en Lluvia de Gallinas, inolvidable. Este hermoso tema de los tantos que compuso el querido Miguel, recientemente fallecido.
0: Pues se llamaba el programa en los 80s, que pasaban videos con Lalo y con la Negra Bernassi, Videoscopio, algo así era, ¿no? Que uno de los primeros programas, sí. En la difusión pioneros, ¿no? De videoclips allá, sí, por los 80s.
1: Sí, porque yo inmediatamente pensé en otro que daban en Canal 7, que había un muchacho de rulitos que también tenía que ver con, bueno, pero
0: es, el de Canal 7 creo que era Pipo Mancera, Disco Club o algo así, en los 70s.
1: Pero hablo de los 80, yo cuando empezó esta movida. Había dos
0: Eso fue posterior.
1: Exactamente,
0: entonces.
1: Sí, sí.
0: No, pero yo me acuerdo el de...
1: Sí, tenés razón, Videoscopio.
0: Tengo ahí un vago recuerdo de Lalo y de la Negra Bernassi, no recordaba el nombre.
1: Pero me parece que estás en lo cierto, porque ahora refrescaste mi memoria con eso, porque los veo a los dos, e inmediatamente veo la imagen de los dos presentando los videoclips de...
0: Videoscopio, ahí está, ¿viste? No me fallaba tanto la... ¿Año? 1985.
1: Sí, sí.
2: Sí,
0: ay,
2: quién
0: pudiera, aquellos años.
2: Transmite LS84 Televisión, Canal 11,
0: mira vos.
2: Buenos Aires, Argentina.
1: Faltaban años para que llegue a ser Telefe.
3: ¿Alguna vez?
0: ¡Qué lindo!
1: Faltaban años para que llegue a ser Telefe.
0: Mira vos.
1: Exactamente. Impresionante. Claro, es así. Videoscopio. Sí, señor.
2: Que hoy comienza Videoscopio.
1: Con la voz de Mac Hedrum, ¿te acordás que era? Todo bien ochentoso, ¿eh?
0: Me encanta. Gracias, Mariano, por estar tan, pero tan atento. ¿Cómo me gusta eso?
1: Muy bien, Mariano Machimino, cumpliendo con creces la tarea de Switcher Master.
0: Vamos a empezar. Está pidiendo aumento ya.
1: A mal puerto viniste por leña.
0: Vamos a empezar a agradecer algunos mensajes que van llegando al WhatsApp Nacional. Hola, buena madrunoche, Sonia, Fabián. Respecto a la despedida de Messi de la selección argentina, nada de tristeza. Hay que estar alegres por todo lo que Messi hizo con la camiseta de vuestra selección. Ahora hay que animar para los que vengan. Bello, Sonia, un abrazo, Fabián. Atahir Soares desde Sao Paulo.
1: Gracias, Atahir. Gracias por tus palabras.
0: Héctor del barrio Tres Cerritos, allí en la provincia de Salta, tan linda que enamora, por aquí se va sumando también. Ajá. Se queda en nuestro día 2 y luego siendo parte de la Discoteca Nacional, bien. Héctor, así que serás bienvenido. Hola amigos, es un placer saludarlos. Un abrazo bien fuerte para ustedes. Policarpo, de Caseros, provincia de Entre Ríos. Vamos, Poli, un beso para vos.
1: Un abrazo.
0: Sergio, del barrio La Cruz, allí en Tacuarembó, con las chicas, siempre incondicionales. Diana, Nubia, Cintia, Zuli y Maricela. Mira, ya me los aprendí de memoria los nombres. Un abrazo fuerte para ustedes, chicos. Gracias por acompañarnos. Por aquí también se va sumando Ariel, la furia de Alcorta, provincia de Santa Fe. Saludos a ambos. Muy buenas noches a mis amigos de Nacional. Sonia, Fabián, presente como siempre, junto a Radio Nacional. Mis saludos. Tere, de Capilla del Señor, provincia de Buenos Aires. Hola Sonia, hola Fabián, muy buena madrunoche. Aunque no siempre les escribo, estoy aquí escuchándolos, me encanta su programa. Rosa de Paraná, provincia de Entre Ríos. Bienvenida Rosa, la primera vez, mira que
1: bien, Rosa,
0: se conecta por lo menos.
1: ¿Cuántas rosas hay en Paraná, no?
0: Es como...
1: sí, impresionante.
0: De todos los colores, me parece. Beso, Rosa. Buena madrunoche, Fabián, Sonia, equipo de A2, gracias por esta inigualable e inédita compañía. Bella música y por los mensajes, que son un mimo al cuore. Desde Jujuy, muchos cariños y un inmenso abrazo. Titi.
1: Normita, un beso.
0: Hola, muy buena madrunoche, queridos. Sonia, Fabián, feliz martes. Hasta las 6 me quedo con ustedes. Bendiciones, abrazo y besos. Osmar, de Fray Ventos. Ahí estaremos en compañía, entonces, Osmar, después sí, en la discoteca.
1: Hasta que las velas no ardan.
0: Buena madrunoche, chicos. Feliz martes. Hice un acróstico.
1: A ver.
0: Con Leo Messi.
1: Ah, muy bien.
0: Nos escribe Beatriz de Paraná. ¿Cómo me gusta esto? Leo. Leal. Eterno, omnipotente. Messi. Milagroso. Enorme. Símbolo. Sereno. Incomparable.
1: Muy bien. Excelente. Muy lindo.
0: Gracias, Bea. Muchos besos para vos. Muy, muy, muy, pero muy buena madrunoche, Sonia Fabián. Los mejores en sintonía, parejita de DEA 2. Fabián, de punta a punta por el Puma Rodríguez y la conquistas.
1: Y te amaré de punta a punta.
0: La verdad, Messi, gracias por todo. Campeón, sos un grande. Luisito Salas, del paraje Esperanza, allí en la provincia de Santa Cruz.
1: Gracias, Luisito.
0: Hola, Pomelito, Morocha Infernal, buen martes. Bienvenido a septiembre, el mes de la primavera y el amor. Hermosa noche por el campo. Un saludo al capitán. Y bueno, decir gracias, Messi. Falta el partido de despedida en el Monumental. Nos escribe Luchito desde Río Grande.
1: No creo, ¿eh? Si me la dejas picando, no creo. No te... Ojalá. Ojalá Dios quiera, diría don Julio Grondona. Ya hace años. Ojalá Dios quiera, una frase típica de Julio Grondona.
0: Buena madrunoche, genios. Hace banda que no los escuchaba. Mira. Saludos desde Lago Blanco, provincia de Chubut. Bueno, Marcelo, que fue quien dijo el inodoro tapado. Sí, muy o bien. Sí, hay que levantar. Tanto el hombre como la mujer hay que levantar la tapa.
1: Sí, sí.
0: Beso grande, Marce, gracias. Hola, buena madrunoche, Sonia Fabián, presente. Les cuento que ayer los acompañé hasta las 4 de la madrunoche.
1: ¿Qué tal?
0: Hermosa la música, excelentes. Cuántos recuerdos inolvidables. Un abrazo grande a la distancia de Juan y Mabel, de Monte Comán, allí en San Rafael, sí, provincia de Mendoza. Muy buena madrunoche, amigos, de todos los oyentes, en los cuales me incluyo. Gracias, gracias por acompañarme siempre. Michelle de Albardón, allí en la provincia de San Juan. Hola, amigos de la radio, Fabián y Sonia, mi DJ preferida. Lo de Leo fue lo esperado, porque nos dio muchas alegrías a los argentinos y sobre todo a los leprosos, porque ayudó a recuperar el club cuando estaba casi quebrado. Otro gran aporte de Newell's a la selección. Lo del papel, lo mejor es dejar un rollito arriba del depósito. Agarrás y usás. Es lo más cómodo, está bien. Me ha pasado de ir a la casa de, qué sé yo, de sí, alguien, claro. Y me dice, ah, no, yo no tengo portarrollo. Bueno, pasa nada.
1: No es lo más.
0: Ahí no hay ningún problema, no si está al revés o no.
1: No, pero digamos que...
0: Peso grande. Bueno, pero a veces por eso te rompió el portarrollo y ¿qué haces?
1: Ah, eso es una cosa.
0: Bueno,
1: wey.
0: Has apoyado en...
1: Nilo.
0: Nah. Está buena la de Norberto. Norberto, nuestro amigo de Israel.
1: Sí.
0: Es una solución.
1: Tel Aviv.
0: Es una opción. Buena madrunoche, Sonia, Fabián, amigos de Radio Nacional, ya junto a su compañía desde la Puna Salteña. Uh-huh. Víctor, beso para vos. Maggie, de Comodoro Rivadavia, saluda también. Triste madrunoche, queridos Sonia y Fabián. Messi, ídolo eterno, a la par de los grandes héroes nacionales. Gracias a Dios por ser parte de nuestra vida y por tanta felicidad que nos ha regalado. Que disfruten de un hermoso martes por aquí, 2 grados de sensación térmica. Sí. Va mi corazón en un abrazo desde Comodoro, Maggie. Beso para vos. Saludos, amigos de Día 2. Recuerdo haber visto a Zabaleta cerca de Plaza Italia y como telones de Roxette en Ferro. Desde San Luis nos escribe Mario.
1: Qué lindo, gracias Mario.
0: Gracias por la evocación, Mario. Un beso grande para vos. Buena madrunoche, estimados de Día 2. Desde Córdoba Capital los estoy sintonizando. Saludos cordiales, Oscar Alberto Escobedo. Gracias, Oscarcito. Otro Oscar, en este caso nuestro yorugo amigo del Viso.
1: Ajá.
0: Muy bellas madrunoches, muchas gracias por la compañía de siempre. Un abrazo fuerte para vos, Oscar. Tito de San José de la Dormida, sí. Allí en el norte cordobés, también está saludando. Mario de Ushuaia, buenas noches. Simplemente gracias, Leo, no te olvidaremos nunca.
1: Es verdad.
0: Gracias, Mario. Nada que agregar.
1: Nada más.
0: Hola, hola, saluditos. Acá estamos en sintonía. Andrés, Gerardo y Sebastián. Un abrazo para ustedes. Los amigos del Cerro Dragón, ahí en Sarmiento, provincia de Chubut.
1: Un abrazo grande para ellos.
0: Haciendo patria, gracias. Chicos, será un placer acompañarlos. Uno más por aquí. Hola, mis amados amigos. Sonia y Fabián, siempre escuchándolos. Aunque no escribo siempre, aquí estoy como todas las madrunoches. Dios los bendiga y los guarde. Teresa, de General Enrique Mosconi, allá en la provincia de Salta. Y yo digo uno más y se va sumando uno más.
1: Sí.
0: Alberto, de Río Grande también, ¿eh? Nos está escuchando, un placer escucharlos nuevamente, acá quebrado y triste por la salida de nuestro capitán, pero feliz y orgulloso de todo lo que fue, es y será. Lo bancamos a muerte. Gracias, capitán. Alberto, beso para vos, ¿eh? Enorme. Eduardo de Escobar, hola, el mejor dueto de la locución nacional y del mundo mundial. Feliz martes y excelente madrunoche a mi amor inalcanzable Sonia y a mi hermano Fabián. Soy Eduardo de Escobar, camionero. El domingo llegué de Río Grande, Tierra del Fuego, y hoy martes cargo otra vez para Ushuaia. Estoy acá en un fiscal de Berazategui. Besos y gracias por todo, capitán. Edu, un beso grande para vos también. Buena ruta, buen viaje, buen destino. Buenas noches, queridos amigos, aquí escuchándolos un poco mejor de la cintura. Por suerte, andaba con algunos problemitas, Cecil, del ciático, yo lo entiendo.
1: Sí.
0: Lo entiendo, no te cuento cuánto. Sobre Messi, lo loco es que cuando se retiró Maradona ya venía Messi detrás. Ahora habrá que esperar otro crack. Nada sencillo. Feliz programa, chicos. Beso grande, Cecil. Gracias por acompañarnos desde Esquel, provincia de Chubut.

0: lindo volver a escuchar, Fabián, bueno. Estuve un poco desconectado de la radio porque anduve en otro camión, no tenía equipo de radio. Bueno, estamos en el camionero de Villa Pueyrredón. Qué agradable, qué lindo. Espero que estés repuesto de esa gripe que tuviste. Seguramente fuiste a descanso al mar, a las Tolinas. Bueno, un beso grande a mi amor imposible, Sonia. Y buen inicio de semana. Como siempre, excelente programa. Un beso grande.
1: Hola, soy Lalo de Jujuy. Me dicen Pecho. Estoy trabajando y hace poco me integré a... Me atraco la... Y ahora es mi compañía. Así que todas las noches lo escucho. Me gustan las historias de vida, la música. Son una gran compañía. Muchas gracias por todo. Que Dios los bendiga y que el radio, viva la radio. Desde Jujuy, un gran saludo y un abrazo.
2: Bienvenido, Lalo. Qué lindo. Bueno,
3: que le dicen Pecho.
2: A eso apuntamos, ¿no? A acompañar, básicamente, en estas horas lerdas del día.
3: No hay nada más lindo que te diga, los encontré y me quedé, ¿no?
2: Sí, absolutamente. Así que, Lalo, un placer. Y a Claudio, nuestro amigo camionero también, que ha regresado.
3: Que le dieron un camión con radio ahora, dice Claudio, de Villa Pueyrredón, el hombre. Un beso y un abrazo para él también.
2: Notitas de voz en el WhatsApp Nacional cuando estamos a un minuto y medio apenas de la una de la madrunoche. Por aquí, déjame mandarle un beso grande a Vilma de La Paz, la ciudad de las palomas en Entre Ríos. Un abrazo enorme, escuchándolos hasta que me dé sueñito, dice. Fabián, que diga Pedro, Vilma. Gracias, totales.
4: ¡Hola, Vilma!
2: Bienvenido a septiembre. Vamos todavía, Vilma. Gracias por acompañarnos.

8 minutos 57 segundos. Se allega a la radio, se hace escuchar, se viene arrastrando por los pasillos. Se viene Pelo Pincho. Se viene Darío Burstin en el aire de Nacional y las noticias de la Zuna.

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1: En la República Argentina, la 1:00 a.m. Siguen las repercusiones por el retiro de Messi de la selección. El astro campeón del mundo dijo que se va con tranquilidad y orgullo de haber regalado momentos soñados. Messi difundió el texto a 23 días de la muerte de su padre, Jorge, aunque dijo que la había escrito pocas horas después de perder la final con España. El canciller Pablo Quirno destacó los nuevos acuerdos de Argentina con el mundo. Esta noche aseveró que los recursos naturales precisan inversiones.
2: Salió el de EFTA, salió el acuerdo de Estados Unidos, salió el acuerdo de Unión Europea-Mercosur. O sea, entonces estamos trabajando en otros acuerdos. India, Vietnam, la semana pasada empezaron negociaciones con Vietnam. Canadá, que estamos cerca de llegar a un acuerdo. A ver, hay todo un planeta que se está moviendo y la región también en ese sentido. Y Argentina muy particularmente, porque nosotros, con los recursos naturales que tenemos, con el capital humano que tenemos, lo que tenemos que hacer es generar las condiciones para que esos recursos naturales y ese capital humano se pueda desarrollar. Y eso se desarrolla a través de inversión.
1: Atención, rige una alerta amarillo por nevadas en la zona cordillerana de Neuquén y Río Negro, y otro por viento sonda en el sur de Mendoza. En Buenos Aires y alrededores no se esperan lluvias hasta el miércoles inclusive. En Puerto Iguazú, donde nos escuchás por AM710, la temperatura 17 grados, el cielo está cubierto. Aquí en Buenos Aires se anticipan 17 grados de máxima para hoy martes. A esta hora, cielo parcialmente nublado, la temperatura 13 grados 5 décimos, humedad 91%.
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mientras le agradecemos al querido Mariano Machimino y a toda su magia puesta a disposición de este programa en la primera hora, recibimos de la misma manera al querido Maurito Torres, musicalizando la historia. Maurito Torres, uno de los grandes que no descienden. Llega a este cuento cuando el camino del amor termina separando dos almas perdidas en la inmensidad de un amor que alguna vez fue. Llega de a dos en esta madrugada del martes, momento esperado por muchos. Llega la historia del día. Esta historia que habla de Sonia con sus ojos negros y una cabellera que se enredaba como las melodías de una guitarra en noches de bohemia. Llevaba en su pecho un corazón que palpitaba al ritmo de los sueños por cumplir. Fabián, por su parte, mirada penetrante, con una sonrisa que ocultaba tras una barba desalineada lo que sus palabras no se atrevían a decir. Una tarde, mientras los dos se encontraron, un lugar donde solían esconderse del mundo y donde intentaban dejarse llevar por las caricias del destino. ¿Escuchás eso?, preguntó Sonia. Su voz sonaba como un susurro, un delicado hilo de emoción temblorosa. Es este lugar mágico que nos está hablando, respondió Fabián con aquel tono que siempre parecía llevar un secreto. Los días se deslizaron como las sombras al caer la noche y la relación entre ambos, una vez rió desbordante de promesas y risas, comenzó a tornarse en un arroyo tranquilo, a veces demasiado silencioso. Los encuentros se hicieron esporádicos y las miradas que antes se buscaban con frenesí, ahora a menudo se desviaban, rehuyendo del brillo que alguna vez compartieron. Un crepúsculo, Sonia encontró a Fabián cerca del lago, donde la luna se reflejaba en fragmentos de luz sobre el agua tranquila. Fabi, siento que estamos cambiando, que el viento nos está llevando en direcciones opuestas, expresó con dolor, con un dolor que le resquebrajaba el alma. Él, con la mirada fija en el horizonte, suspiró profundamente antes de hablar. No somos los mismos, Sonia. Los caminos a veces se unen solo para después bifurcarse, no por mal, sino por ser quien debe ser y quienes debemos ser. Dijo con la certeza de quien ha luchado contra la verdad y la ha perdido. El adiós fue un murmullo, recuerdo, siliente, como entre suspenso y lágrimas contenidas. La primavera le regaló una última danza, The Last Dance, un adiós a un amor que comenzaba a prenderse de las llamas del recuerdo. Aquel día, mientras las flores parecían llorar rocío, ambos comprendieron que a veces el amor no es suficiente para llenar los abismos que el tiempo y el cambio excavan. Se abrazaron fuertemente. Era un cierre a su historia, una pausa larga y apretada, una promesa de llevarse siempre en el corazón la vida como acostumbra. Continuó su marcha. Sonia encontró consuelo rápidamente, pintando atardeceres que parecían hablarle con la voz de Fabián. Susurros de colores que calmaban su corazón. Fabián, sumergido en la música, cada canción era un abrazo a la soledad que lo acompañaba. Entre pinceles y acordes, cada uno transitó por senderos
que se dibujaban lejos uno del otro, pero aún bajo el mismo cielo. Claro, transcurrieron estaciones y la aldea fue testigo de cómo ambos florecían en su soledad. Sonia inauguró una galería de arte donde sus atardeceres se convirtieron en la esperanza de miradas ajenas. Fabián llenó de música las noches y las almas de quienes lo escuchaban a través de la radio. Fue un crecimiento forjado en la introspección y la belleza del dolor, transformado en pasión. Un día, mientras Sonia caminaba por las calles de aquel lugar, la música de una guitarra la llamó. Ahí estaba Fabián, estaba él, interpretando una melodía que a Sonia le resultó familiar, en la canción que solían tararear juntos. Era la que volvía a sonar en aquellos días donde el mundo les pertenecía. Ella se detuvo, dejando que la música la rodeara y la abrazara, y cuando sus ojos se encontraron con los de Fabián, hubo un reconocimiento. Un abrazo de gratitud. Se acercaron, el destino nuevamente tejiendo sus hilos invisibles. Tu galería es hermosa, dijo él con sinceridad, con esa sonrisa a la que Sonia nunca se resistió. Y tu música es sanadora, respondió ella, con la dulzura de quien ha aprendido a abrazar sus cicatrices. Hablaron, no de lo que fue, sino de lo que habían construido. Compartieron risas que no habían olvidado, como sonar juntas, y recordaron, sin dolor, lo que habían superado y lo hermoso de su historia. El atardecer cayó y sobre los dos, que sabían que el adiós era un hasta siempre en sus corazones. Se despidieron, esta vez sin lágrimas, con la paz de quien comprende que algunas historias tienen varios finales. Se abrazaron, un abrazo de los que solían darse, de dos almas que se aman, que se quieren. Sonia regresó a su galería, transformando la melancolía en pincelada de esperanza. Fabián volvió a la guitarra, dedicándole a las estrellas la canción de un amor que se había perdido por un tiempo, pero que nunca había sido olvidado. Ese lugar que los unía, como una madre orgullosa miraba a dos de sus hijos vivir en la plenitud de sus vidas, encontrando en sí mismos el amor más grande. Y así, cuando las promesas de un amor se desvanecen con el viento, nacen promesas nuevas, promesas de ser fieles a sus sueños y al amor que ambos habían cultivado. Porque al final el amor que perdura, es aquel que, a pesar de las tempestades, nos enseña a florecer en el jardín de nuestra propia existencia. Aunque las promesas se desvanezcan con el viento, cada final es el comienzo de un camino hacia el amor y la resiliencia de los corazones. La verdadera felicidad radica en encontrar la luz, incluso cuando las sombras amenazan con oscurecer nuestro sendero.

0: La música de la mano de Suéter en nuestro día 2 del día de hoy. Extraño ser.
1: 1:17 en esta madrugada de martes, haciendo día 2.
0: Y un extraño ser es esta china millonaria.
1: ¿Quién?
0: Que financió una serie para besarse más de 60 veces con el actor principal.
1: No te puedo joder. Que se puso, o sea, financió la serie y se puso como actriz principal,
0: sí,
1: o para, protagonista en este caso.
0: Sí, para besarse con el actor.
1: No era más fácil tirarle un sobre si te dejo el cine.
0: La cuestión que el tipo terminó denunciando acoso, ¿no? Porque, bueno, parece que durante el rodaje de esta serie, financiada en su totalidad con su coprotagonista,
1: sí,
0: esta mujer de alto poder adquisitivo,
1: sí,
0: impuso más de 60 escenas de besos en el guión.
1: El beso de la mujer asiática se llamaría con la película. Sería buena esa.
0: Mirá, el proyecto de 50 episodios concebido en China como un drama de formato corto terminó en un fracaso comercial total.
1: ¿Cuántos besos fueron? 60, me dijiste vos. 50
0: no,
1: capítulos.
0: 60 las escenas.
1: Ah, bueno, una por capítulo.
0: Ponele. Bueno, cuestión que fue un fracaso.
1: Sí.
0: El proyecto este,
1: sea, sí,
0: de 50 episodios.
1: Ay, Dios mío.
0: Luego de que la plataforma de transmisión rechazara su emisión debido al contenido excesivo de escenas románticas explícitas.
1: Ah, bueno, también son. Si son hombres, si son solo besos, también son bastante meticuloso, ¿no?
0: El beso de fondo. Ay. Muy bien ahí, Maurito Torres. Bueno, la mujer estableció dos condiciones estrictas para,
1: sí,
0: aportar el capital necesario a la producción.
1: Uh-huh.
0: Asumir el papel femenino principal,
1: sí,
0: y mantener el control absoluto sobre el texto de la historia.
1: Uh-huh.
0: Pese a las advertencias del director y del equipo técnico sobre el riesgo de romper el ritmo narrativo, ¿no? Con tantas interrupciones. Mira que besarlo cada rato.
1: Claro.
0: La inversora rechazó cualquier recomendación. He visto más dramas cortos de los que ustedes han producido en toda su vida, dijo, ante las objeciones del personal de filmación.
1: Ajá.
0: Bueno, el actor principal,
1: sí,
0: Song Yufei,
1: sí,
0: relató que la mujer lo sujetó de la cabeza para besarlo a la fuerza durante la primera toma romántica del rodaje.
1: Ay, Dios.
0: Ante la falta de intervención de sus compañeros de trabajo y con la intención de consolidar su primer gran papel en la industria, el joven decidió continuar en la producción a pesar del malestar constante.
1: Sí, además, ¿eh? Le estaban garpando, ¿no? Digamos,
0: sí, bueno,
1: un soldito,
0: pero evidentemente era excesivo el asunto.
1: ¿Usted qué está al tanto de todo esto? ¿Hacían pareja por lo menos o eran más o menos los dos? Eran,
0: ¿no? Y sí, eran muy parecidos.
1: Son chinos, ¿no?
0: El productor ejecutivo,
1: sí,
0: Meng Qing,
1: sí,
0: explicó la situación real del proyecto después de que los ejecutivos de la plataforma de internet descartaran la serie,
1: uh-huh,
0: en la etapa de postproducción. La evaluación del material determinó que la acumulación de tomas íntimas vulneraba las normativas de regulación vigentes. Viste que los chinos son bastante reticentes,
1: sí,
0: ¿no? A los besos. Vos,
1: sí,
0: mirá, a mí no me atraen mucho la serie.
1: Yo no miro ni una. Están de moda, ¿viste?
0: Bueno,
1: hay.
0: Yo pues, bueno, me he permitido... Me he permitido mirar alguna, porque a mí no me gusta decir, no me gusta, y no haberla, no haber mirado, o sea, me gusta el porqué.
1: Sí, sí,
0: ¿no?
1: Sí.
0: Me gusta fundamentar siempre por qué no miro tal o cual producción. Por ejemplo, a mí particularmente, y sé que por ahí, bueno, alguno puede llegar a decir, no me puedo decir, no me gusta el cine francés. No me gusta, me parece como lento, como que hay algo que no me... A mí. Y he visto varias películas como para, uh-huh, fundamentar lo que estoy diciendo, ¿no? Si voy a elegir, elijo por ahí...
1: Sí, está bien, te entiendo. A mí, por ejemplo, me dejó de interesar el cine francés ya cuando no actuaron más ni Jean-Paul Belmondo, ni Alain Delon, ni,
0: claro,
1: eran tipos que me atraían.
0: Claro.
1: Ya después no, Gérard Depardieu, algún que otro papel, pero si no también, yo pienso lo mismo que vos, un cine medio, el chino, ni hablar. Me da esa sensación de demasiado... telenovelero, qué sé yo, me da por si existe el término, qué sé yo.
0: Bueno, cuestión que la china se quedó sin...
1: La que se gastó, además, porque había agarpado todo eso,
0: sí,
1: ¿no? La que perdió.
0: Había bajado ahí un billete, pero bueno, evidentemente no...
1: No hubo...
0: No funcionó.
1: No hubo Alcoyana,
0: como se quedó con las ganas.
1: Verugo, ¿te acordás que decía Alcoyana, Capri?
0: Capri, sí. Ay, atrévase a soñar, qué lindo. Miraba todas las tardes con mi mamá.
1: El Marciano Chupatierra, ¿se acuerda que estaba el...?
0: Pero ese no era con Larrea, ese era el 6 para triunfar.
1: No, era de ahí.
0: ¿El Marciano Chupatierra era de Verugo?
1: Pensé que era de Larrea. El Marciano Chupatierra era de Verugo.
0: Mira qué bien.
1: Sí, que era el que venía entre tantas cosas y esas frases. Mira cómo todo nos lleva, todo tiene que ver con todo nuestro programa y nos lleva, digo, ¿cuántos chicos hoy siguen sin saber lo que significan, pero sí lo que en realidad querés decir cuando decía Alcoyana, Alcoyana, Capri, Capri, sin existir ya esos productos, ¿no? Porque los Capri eran las galletitas Capri, ¿te acordás? Claro. Eran las latas de lata.
0: Sí.
1: Qué rico.
0: Alcoyana siguen existiendo.
1: ¿Ah, existe Alcoyana?
0: Sí, claro.
1: Ah, pensé que no existían más, mirá. Viste,
0: Bueno, lo bueno es que quedó el concepto. Total. ¿Qué significa? Bueno, coincidir.
1: Exactamente.
0: Eso está bueno.
1: A eso.
0: La China agarrándole la cabeza al chino.
1: Ah, me hiciste...
0: No, te estaba mostrando la imagen.
1: Los chinos.
0: Pero bueno, se quedó con las ganas.
1: Sí, bueno, los besos se los dio, ¿eh?
0: Ah, sí, claro.
1: Las ganas le salieron caro, pero se los dio todos.
0: Bueno, pero por ahí valió la pena.
1: ¿Qué? Y bueno, pero si él dice que no, se fue a quejar por abuso.
0: Para ella. Con eso,
1: para él, olvidate.
0: Con eso se conformaba.
1: Para ella, olvídate, está feliz. Y la tiene toda, como dice, que es multimillonaria.
0: Sí.
1: Se gastó una monedita y le comió la boca al chino 60 veces. Vos sabés que a propósito de eso, y esto fue aprovechando algo que dijiste al pasar, tiene que ver con ciertas características del cine asiático y sobre todo el cine para mayores, ¿no? Estoy hablando del cine condicionado, ¿no? Mm. Para adultos. Vos sabés que en Japón, el cine condicionado para adultos, la parte del vello púbico, cuando están en escenas fuertes de sexo, las ponen como pixeladas. Uh-huh. Está prohibido para ellos mostrar, aún siendo cine prohibido y para adultos, mostrar, digamos, tanto el órgano sexual femenino como el masculino. Muestran todo, los besos, la parte del torso, todo bien, pero cuando tienen que enfocar directo, hacer un plano principal de los órganos sexuales, los ponen pixelados. Sobre todo en el cine porno japonés, por ejemplo. Algo que leí alguna vez y que después lo busqué para saber si era real, viste que hay tantas cosas que dicen que... Y es así, ese pudor hasta en el cine condicionado que tienen los asiáticos, algunos, por supuesto.
0: Bueno, vamos a agradecerle por aquí la presencia y el mensaje, lógicamente, a nuestra querida Marta de San Salvador de Jujuy.
1: Sí.
0: Ella siempre, siempre, siempre nos acompaña, nos llena de besos, de cariños, de abrazos y sigue atenta a nuestro programa. Así que, Martita, muchísimas gracias por acompañarnos y por ser parte también de nuestro de a dos, de a muchos, de a montones. Muy buenos días y adelante con el programa. Saludos cordiales a ustedes. Nos escribe Juan Manuel de San Miguel de Tucumán. Uh-huh. Violeta de Salta.
1: No le dejes ir.
0: Son unos genios, Sonia y Fabi. Con ustedes paso unas madrunoches excelentes. Los amo.
1: Gracias.
0: Qué bueno eso.
1: Sí.
0: Es la idea.
1: Lo sentimos.
0: Gracias, Viole. Buena madrunoche. Con lo del papel higiénico, y si no queda, hacemos con el flaco Hugo Varela que sacrificó la corbata rojo punzón.
1: Sí,
0: ¡oh,
1: muy
0: qué lindo recuerdo,
1: historia.
0: Gerardo! Y con respecto a Messi, nos dio todo. Entonces, no lo hagamos un día de tristeza. Demos felicidad demasiado el día a día. Así que gracias por la evocación, Gerardo Gómez de La Marque, provincia de Río Negro. Nelly se suma de San Benito.
1: Sí.
0: Buenas, chicos. ¿Qué tal su lunes? Acá tranqui, triste por lo de Messi, pero lo aplaudo. Es un ser humano, tiene sentimientos, siente cansancio. Hubo cosas que lo afectaron y se retira de la selección en un buen momento. Necesita vivir y respirar. Familia. Ya nos dio mucho. Grande lío. Saludos, buen martes y saludos del Isma.
1: Gracias, Isma. Un beso grande para vos y para Nelly.
0: Oli, oli, feliz comienzo de mes, muy buena madrunoche, recién me acuesto a escucharlos. Beso grande, saludos al jefe, escucho que está mejor. Princesa, un abrazo de oso. Sí. Un saludo a Bruce Springsteen.
1: Digo así lo mismo, digo, te vino Bruce.
0: The Buzz. Gracias, Mabelita, un beso grande, grande, grande para vos. Y Walter de Paraná también se va sumando. Hola, Sonia, Fabián, estoy conectado con DEA2. Les mando un gran abrazo. Muchísimas gracias, Walter. Un gran abrazo también para vos. Es un gustazo saberte por allí, cerquita y en sintonía. Hola, buenas noches. Feliz y bendecido comienzo de septiembre para todos. Escuchándolos en mi camión, viajando para Río Negro y entretenido mientras esquivo pozos en la ruta 152. Felicitaciones para los conductores de Mejor Programa Nocturno de las radios del país. Abrazo grande, Daniel Cañadas.
1: Gracias, Dani. Buena ruta.
0: Un abrazo. Y bueno, y con atención, Dani, ¿qué le vamos a hacer? Gracias. Gracias por acompañarnos, por elegirnos también en tu recorrida. Leo también nos está escuchando allí en Córdoba Capital. Buena madrunoche de martes, que tengan otra gran jornada de radio. Gracias, Leito, a vos por ser parte.
1: Gracias a todos los que se comunican y nos dejan su mensaje, como los que también lo hacen a través de el Facebook de A2, ¿eh? Recuerden, Fabián Codevila y Sonia Ferraris, Radio Nacional, AM870. De A2, Fabián Codevila y Sonia Ferraris, Radio Nacional, AM870. Vamos a saludar a algunos de los que nos dejan sus mensajes, como Patricia Mazzolini, que, bueno, a través de un posteo que habíamos hecho con Sonia, de un video de Messi, la nota de Messi y la despedida de Messi, dice: realmente, Fabián, es el más grande deportista del mundo y como persona, ¿qué te puedo decir? Deja una enseñanza buena a la juventud. Todos queríamos que este día nunca llegara, pero bueno, él lo eligió y hay que respetarlo. Te amamos, Messi. Diego Martins, de Uruguay, también se despide. Un grande del albiceleste, pero pronto lo disfrutarán en el fútbol argentino. Y en poco tiempo también lo harán con Thiago Messi, que ya está pintando como crack. Eli Páez también manda un corazón. María Graciela Vendramini también, un pulgar en alto. Nuestros queridos amigos oyentes que nos escriben a través del Facebook de A2, y les agradecemos profundamente el hecho de que nos sigan, de que estén con nosotros, como Luis Héctor Salas, los mejores en radio, Fabián y Sonia, un abrazo, nos dice, gracias por las palabras, Luis Héctor Salas, un abrazo enorme y a disposición siempre.
0: Seguimos adelante, hay más suéter, hay más homenaje en esta madrunoche, vía México.

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0: música de la mano de Suéter, gente a dos, comiendo healthy the fish.
1: Típica comida judía, ¿no? A nuestro querido amigo que todas las madrugadas está atento a nosotros, ahí del sur de Tel Aviv, seguramente sabrá de lo que estamos hablando y hasta quizás quiera comentarnos un poquito de esta típica comida, en esta madrugada, recordando y homenajeando a Miguel Zavaleta, que nos dejó en el día de ayer, y que marcó el rock nacional de los 80 en adelante, querido Miguelito, con su grupo Suéter, sin ningún lugar a dudas.
0: Mirá qué interesante lo que nos envía Eduardo, sí. Y yo me lo voy a guardar, ¿no? Nuestro amigo veterinario de Salta.
1: De Salta, sí.
0: ¿Cómo me gustan estos aportes, ¿no? Uh-huh. Porque aparte, lógicamente, nos permite compartirlos con nuestros amigos oyentes.
1: Sí, sí.
0: Hola, buenas noches. Esto es algo de información. ¿Quién como la medusa? ¿Qué significa? Él nos envía un cuadro con la información sobre cuánto viven los animales.
1: Sí.
0: Por ejemplo, la efímera, 24 horas, es un insecto.
1: Uh-huh.
0: La mosca, entre 10 y 30 días. El ratón doméstico, entre 1 y 3 años. El conejo, entre 8 y 12 años.
1: Uh-huh.
0: El león... No sabía yo, entre 10 y 14. Pensé que vivía más.
1: Sí, también.
0: Bueno, el pez koi, entre 40... vamos de menor a mayor.
1: De menor,
0: ¿no?,
1: a mayor.
0: El león, entre 10 y 14.
1: Sí.
0: El perro, entre 14 y 20 años.
1: Sí.
0: Dependiendo, seguramente,
1: del tamaño,
0: razas, el tamaño. Exacto, estamos hablando de perros pequeños.
1: Sí.
0: El gato, entre 12 y 22 años.
1: Uh-huh.
0: El caballo... entre 25 y 30. El águila calva,
1: sí,
0: entre 35 y 48 años.
1: Uh-huh.
0: El pez koi, entre 40 y 50 años. La orca, entre 50 y 80. El elefante africano,
1: sí,
0: entre 60 y 85 años.
1: Exacto.
0: La tuátara, una especie como de iguana,
1: ajá,
0: porque veo el dibujito, ¿no?
1: Sí, sí, sí.
0: Entre 60 y 100 años.
1: Uh-huh.
0: La ballena azul... vive entre 70 y 110 años.
1: Qué...
0: El tiburón de Groenlandia...
1: Uh-huh.
0: ¿Quién ha comprobado estos datos? Yo le quiero preguntar eso con todo, sí, el respeto, ¿no?, a Eduardo. Pues realmente me
1: sí,
0: estoy sorprendida. Bueno, el humano, entre 73 y 122.
1: ¿No dijiste el tiburón de Groenlandia cuánto?
0: Lo que pasa es que me adelanté.
1: Ah, perdón. Por ahí,
0: estaba,
1: está bien.
0: De la ballena azul, entre 70 y 110,
1: sí,
0: años.
1: Sí.
0: Bueno, el humano, 73. Bueno, algún humano hasta 122 años, no supe, mirá.
1: No, pero 112 y 115 sí, ¿eh?
0: Bueno, la tortuga gigante,
1: sí,
0: hasta 100,
1: sí,
0: o hasta 167 años.
1: Uh-huh.
0: El erizo rojo de mar, entre 100 y 200 años. La ballena de Groenlandia, entre 150 y 211 años. El tiburón, uh-huh, de Groenlandia, entre 270 y 512 años.
1: Sí.
0: La almeja de Islandia, entre 400 y 525 años. Esto ya... está bien. La esponja de cristal,
1: sí,
0: de 6.000 a más.
1: 6.000.
0: Sí. Y la medusa,
1: sí,
0: inmortal. Biológicamente es inmortal la medusa.
1: Qué bárbaro. Lo del tiburón de Groenlandia está bien. Hay uno que vaga, que habitualmente lo toman, y de hecho lo han estudiado, que está, al día de hoy, tiene 470 años. Y todavía navega por... Y es una particularidad, vos fíjate algo, ¿no? Que quizás tenga que ver o no, y nuestro querido amigo nos lo va... saber contar o, en este caso, desaznar, que se dan dos casualidades en la zona de Groenlandia, donde el agua es un poco fría, ¿no? Podemos decir, estamos llegando al Polo Norte casi.
0: Uh-huh.
1: Digo porque dos clases de mamíferos, no, en este caso, un mamífero y un pez, ¿no? Porque el tiburón no es mamífero, pero sí el caso de la ballena de Groenlandia. Seguramente alguna propiedad o tiene que ver con el agua bien fría. Fíjate que son los animales más longevos de los que has nombrado, independientemente de la medusa. Digo, pero el tiburón, 500 años, Y la ballena, también hablaste de 200 y pico de años también.
0: La ballena entre 150 y 211.
1: Por eso, fíjate que estamos hablando de un sector donde hay ciertas particularidades como el agua fría y cercana al Polo Norte. Quizás tenga que ver con eso también, el tema de del letargo, ¿viste? Que cuando te congelan, estaba la vieja, esa vieja fábula que jamás se pudo comprobar, donde estaba crionizado el querido Walt Disney, ¿no?
0: Exacto, sí.
1: Esa fantasía que todo el mundo, con la que crecimos muchos, de los que hoy ya superamos los 50. Pero qué cosa extraña, ¿no? Y sabés también lo que es extraño, que no se haya podido investigar cuáles son las causas de que duren tanto o que tengan una vida tan longeva y poder extenderla de alguna manera a los humanos, ¿no? Mirá, tiene tantas propiedades, o tiene tanta, el organismo figura este componente que tranquilamente podríamos fusionarlo con la sangre humana y quizás, pero nunca se ha dado eso, o por lo menos no lo sabemos nosotros, ¿no?
0: Entre la orca y el elefante me parece que falta el loro. El loro también vive entre 60 y 80 años.
1: ¿Ah, sí? Yo no sabía eso, que el loro era...
0: Sí, el loro verde por lo menos.
1: Que era longevo también. Sí, bueno, lo del elefante es una... algo que ya conocía, el tema de la larga vida de los elefantes, como así también su enorme memoria, que es una realidad, ¿viste? Cuando se habla de memoria de elefante, es tal cual. El otro día veía un cuidador que había criado una manada de elefantes, y el tipo volvió como 10 o 15 años después, y en el medio de un lago empezó a gritarles a los elefantes que estaban a 200 metros, y después de 15 o 20 años los tipos vinieron al grito del humano y lo rodearon, eran 10 o 12 elefantes que lo rodearon y lo empezaron a acariciar con la trompa. Un animal extremadamente hermoso, longevo y
0: bonachón.
1: Y bonachón, exactamente. No lo jodas, ¿no? No lo jodas porque te destroza, pero bonachón.
0: El frío eterniza, por ello es la preocupación el calentamiento global, ¿no? Uh-huh. Nos explica Eduardo. Bueno, muchos besos, gracias por este aporte invalorable. Uh-huh. Y mira, se suma Norberto, nuestro amigo en Israel, ¿no? Sí. Acerca del halfite fish, que traducido es pescado frío.
1: Ajá.
0: Se come generalmente en Rosh Hashanah, o en Año Nuevo Judío.
1: Exactamente. ¿Viste?
0: Hoy nos vamos cargados de data, de información. ¿Cómo me gusta esto?
1: Rechonchos.
0: Rechonchos. ¿Sí, viste que todos los días aprende algo?
1: Sí,
0: ¿no?
1: Es un
0: día ganado.
1: Sí, claro.
0: Nosotros ya lo arrancamos desde las primeras horas. Bueno, tenemos todavía un caminito, ¿no? Por seguir incorporando conocimiento.
1: Exactamente. Yo estoy en algunas horas estaré haciendo una intervención quirúrgica ambulatoria, así que temprano en la mañana, así que esperemos que salga todo bien, y por la noche, si Dios quiere, estaremos aquí contando los pormenores de un hombre cagón que se va a sentar en el quirófano al que ve una aguja y se le frunce el tujes. A nuestro querido amigo de Israel sabe de lo que estoy hablando.
0: No te imagino pariendo.
1: No, olvídate, por eso soy hombre. Pero no, yo con solo imaginar que en la zona esta acá de la naricita, con la naricita, ¿te acuerdas esa publicidad?
0: Sí, me acuerdo.
1: Bueno, calculo que me tienen que dar ahí un pinchacito y ya me pone un poquito nervioso. Y acá en el párpado, bajo el ojo izquierdo, también me tienen que dar un pinchacito. Y yo ya con el hecho de verla, porque encima de frente, y el médico es un jodón, el querido Marcelo Tufaro, el cirujano que me va a atender mañana, se prende la joda. Ya cuando me operó el año pasado la espalda, yo, uy, mira lo que tenés acá, la puta que no para. Y enseguida me metía electricidad el guacho, viste que para cauterizarte mete un... Digo, pará, te diviertes, así me encanta, es el mejor momento. Hijo de puta, estás jugando con mi espalda. Entonces, nada, esos son los bajes del oficio cuando es una intervención quirúrgica sin anestesia total. El hecho de que ves lo que te están haciendo y sentís cuando te están manoseando y toqueteando. Así que nada, así que mañana les contaré cómo viene la mano.
0: Bueno, acá está aportando la furia que Frank Suárez aconseja bañarse cada 3 días y que el último golpe de agua tiene que ser fría. Uh-huh. Bueno, de esto hablábamos hace algunos días, ¿no? Exacto. Que tiene que ver también con eso de estabilizar y regular la temperatura en el cuerpo. Cuando uno se baña con agua muy caliente, después el último golpe sugieren que sea con agua fría.
1: Ahora viste que está de moda, bueno, de hecho los grandes deportistas lo hacen desde hace tiempo, pero ahora está de moda, viste, sumergirse en grandes tambores de agua llena, repleta de hielo.
0: Paso.
1: Sí, yo también. Pero lo veo que lo hacen. Y empiezan a... ¡Ay, qué bueno! Qué bueno. ¿Y por qué están adentro? ¿Cómo haces?
0: Por más que me aseguren en eternidad como la medusa. Paso.
1: Pero yo tengo que ver una valija llena de plata y así lo pienso. Mira, imagínate. Y así lo pienso. Pero yo no puedo... Bueno, así está la... Bueno, de hecho, jamás le vamos a perdonar a nuestra querida amiga del Titanic que no lo hizo subir cuando en la tabla entraba los dos, ¿no?
0: ¿Qué sé yo? Yo creo que va a quedar. Es un mito, para mí que no.
1: Entraba los dos.
0: Vos decís.
1: Y estaba los dos.
0: Bueno, sí. Pero una cosa es que entre y otra cosa es que se mantenga a flote. Bueno, igual ella tenía el chaleco salvavidas.
1: ¿Viste? Y después
0: bueno, pero igual, por más que tuviera el chaleco salvavidas, se iba a morir de hipotermia.
1: Seguro que la guacha se quejaba porque el tipo no le levantaba la tabla.
0: ¿Cómo te quedaste con
1: ¿Viste?
0: Eso,
1: Tomá,
0: ¿eh?
1: Tomá, vos. Tomá, ahora me levantaba la tabla. Mi amor, hay un lugarcito. No, en esta tabla no hay lugar. ¿Viste? En la de casa que no le levantabas, acá tampoco hay lugar para vos.
0: Yo quiero la cinta porque acá Norberto dice que yo dije que el Helvete Fish es pescado frío. Y él me dice, no, frito.
1: Sí, y dijiste frío, yo también.
0: ¿Dije frío?
1: Pero
0: no
1: bueno, sabíamos
0: pescado
1: nosotros.
0: Frito. Bueno, no, bueno. Me...
1: Lógico, es una letra.
0: No, bueno, pero una cosa es el pescado frío y otra cosa es el pescado frito.
1: Sí.
0: Pero bueno, me rectifico, era entonces pescado frito. Yo lo dije por inercia y estaba segura que había dicho frito, y dije frío. Gracias por estar tan atento, Norberto.
1: ¿A vos te gusta?
0: Dice que frío es más rico igual.
1: Por eso te iba a preguntar, ¿a vos te gusta el
0: ¿cómo salmón?
1: Es? No, el que se come ahora que están de moda y no me sale. ¿Cómo es? Lo que comen todos, la tabla con los rolladitos de pescado frío, ¿cómo es? Es... sushi, esa porquería, sushi. Ah. ¿A usted le gusta el sushi?
0: Sí, me gusta. No me lo que se me va a poner una tira de asado y me pones un poco de sushi, obviamente voy por el asado, pero no. ¿Cómo? Me gusta el sushi, sí, claro.
1: A mí, ponémelo sí, me encanta. A 600 metros lejos. Mirá que me encanta el pescado, el frito, al horno, con papa, hervido, con salsa, pero el sushi me parece lo más horrendo. Y mirá que tengo amigos que son, viste, luego vení a casa que te invito a comer un sushi, invítame a comer un pancho.
0: ¿Ceviche peruano? ¿Te gusta?
1: Sí, bueno, ¿qué querés? Estamos hablando de cosas ricas.
0: Qué ricor.
1: Olvídate, un chupín. ¿Comiste alguna vez chupín? Mm. Chupín de pescado es en una olla con salsa, a la que te guiaste ahí. A la orilla del río Uruguay,
0: sí,
1: lo
0: chupe, sí, como sí, chupe de pescado lo conocía, es lo mismo.
1: Exacto, sí, chupín, muy rico. Esas cosas me encantan, pero el sushi... Vos ya te conté alguna vez lo que me hizo Cristian Castro comer un sushi, y lo comí, me comí la hoja, el pétalo de rosa que estaba sobrebrullado. ¿Te acordás que te conté esa? Fuimos, lo hago rápido, fuimos a comer, en aquel momento estaba de a moda la comida tántrica.
0: Ay, qué mía.
1: Era un lugar donde... En mediados de los 90 te servían en un lugar cerrado un plato que era una literal, era una mujer real, desnuda, acostada durante toda la noche y alrededor los comensales. Sobre el cuerpo de la mujer desnuda se posaban los arrolladitos de sushi sobre pétalos de rosa.
0: Los rolls.
1: Justamente sobre pétalos de rosa. Para que no tengan contacto con la piel humana, digamos, ¿no? La mujer desnuda era una bandeja.
0: Ah, y eso lo vi una vez en una fiesta de Moria, en Mar del Plata.
1: Así era frente al hipódromo al hipódromo de Buenos Aires, ahí en Dorrego y Libertador. No existe más. Y fuimos a comer ahí. Y nos era cerrado, viste, un lugar... Y nos traen a esa señorita, la traen, viste, 4 o 5 musculosos en una bandeja gigante, y la apoyan en una mesa, y la veía, estaba la mina en bolaina, totalmente estirada, y sobre el cuerpo de la mujer distribuían todo el sushi, sobre, insisto...
0: Todas las piezas de sushi.
1: Piezas de sushi sobre pétalos de rosa. Ya a mí me pareció un despropósito, era un trabajo, la piba cobraba. lo habían invitado, era su trabajo, que la, en definitiva no estaba de acuerdo en eso. A mí ya me parecía un despropósito tener una señorita desnuda ahí con comida encima del cuerpo, pero era comida tántrica. Y yo la verdad que el sushi no te lo toco ni con un palo, y estaban todos, qué rico, qué rico, qué rico. Y yo estaba al lado de Cristian, y Cristian dice, métele un sullito. Y no me gusta, Cristian, no me hinché las pelotas, dame tres. No hay otra cosa, no, señores, el único que hay acá es, métele un sullito. Y ya me cansó tanto que agarré...

0: Claro, la loca pensando que era, que era, no sé, falta ahí una...
1: Mío, era para comerte la boca ahí nomás.
0: No, Dios, por favor, no me hagas acordar.
1: Qué momento, Dios. Sé cómo está, quemaba la casa.
0: Bueno, son cosas que pasan.
1: Sí, cosas que pasan. A nosotros nos pasan esas cosas.
0: Buena madre, noche, Sonia Fabián, terminando el día. Gracias a Dios, todo muy bien. Un abrazo grande para todos ustedes. Nos escribe Catalino Fulkin, el mejor parrillero del mundo, el mejor asador del mundo.
1: Estamos esperando el...
0: De Crespo.
1: De Crespo estamos esperando lo que es el alojamiento, querido Catalino, para determinar cuándo vamos a hacer el programa desde Entre Ríos. ¿Y por qué no hacerlo desde la misma parrilla? Mirá lo que te prometemos si cumplís vos con los requisitos necesarios.
0: Yo hoy me voy pipona de conocimiento incorporado.
1: ¿Qué pasó ahora?
0: Otra.
1: A ver.
0: Otro aporte de Eduardo, nuestro amigo veterinario. Hoy está muy activo.
1: Está terrible.
0: Y me encanta.
1: Está de guardia.
0: Sí, debe decir que sí, seguramente. El sushi es muy peligroso. Según el origen del pez, suelen transferir triquinosis. El pescado tiene que comerse cocido.
1: Está bien. En eso hablamos, y tiene razón, muchas enfermedades hoy tienen que ver con pescados o moluscos mal cocinados, pero quiero decir yo que así como odio el sushi, y vos lo sabés, cuando voy a las Toninas me como las almejas crudas, las saco de la arena, las parto, las lavo con el agua de mar, y adentro mi alma, me encanta, eso me encanta, ¿ves? Por ejemplo, no me gusta el sushi... Pero la almejita, no hay nada más rico que sacarla de su hábitat, ¡tac! Ay, sí. Romperla, limpiar, no sienten nada, no tienen vida, son como amebas. Y ahí las limpio y me las como frente al mar, frente a Dios.
0: Bueno, hasta acá llegaste, mi querido.
1: Ya me estás echando dos minutos más.
0: No, no, no te estoy echando, pero bueno, digo, yo sí, te invito a retirarte.
1: Me voy.
0: Porque tenés que madrugar mañana, si no...
1: Me más temprano, me tengo que levantar porque...
0: Ay, un placer.
1: Gracias, mi amor. Mañana un poquito más temprano de lo común, porque ya les digo, así que por la noche estaremos, si Dios quiere, aquí junto a ustedes, haciendo este maravilloso programa que no tiene desperdicio. Ustedes saben que esta madrugada, o estas madrugadas... tiene la característica de ser una matiné nocturna. Así la denominamos, porque se juntan de a dos y la discoteca nacional. Y ustedes saben que no pueden dejar de seguir haciendo el aguante hasta las 6 de la mañana para lo que viene en discoteca nacional. Seguramente se cumplirán los deseos de muchos de los oyentes, alguno por ahí perdido había pedido algo de Beto Orlando, seguramente homenajeando a uno de los grandes de la música romántica de los 70, tengamos la chance en este programa de disfrutarlo. Sigue Jacqueline Carlos Macarevicius, después de sus vacaciones, con la puesta en el aire de Maurito Torres, todo lo que está por venir aquí. ¿Nos vamos a ir con un poquito de música? Como para cerrar.
0: Jugo de tomate frío, mira, por suéter.
1: Exactamente, de suéter, recordando a Miguel Zavaleta. Gracias, mi amor. Mañana
0: gracias,
1: nos vemos. Gracias
0: siempre.
1: A todos. Nos vamos. Recordando a Miguel Zavaleta. Un abrazo grande. Hasta mañana.

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1: Las 2 de la madrugada en la República Argentina. La actividad de la cadena agropecuaria creció 12% interanual en julio. La evolución responde a una producción histórica del trigo y maíz, que es la mayor cosecha de girasol del siglo y el mayor volumen de soja desde la campaña 2018-2019. En tanto, con relación a junio avanzó 0,2%, esto de acuerdo al índice de actividad de la cadena agropecuaria que elabora la Bolsa de Comercio de Rosario. Donald Trump afirmó que Estados Unidos podría revisar su postura sobre la soberanía de las Islas Malvinas. Cuando se le preguntó por la soberanía del archipiélago, el presidente de Estados Unidos afirmó que siempre revisa todas las posturas y que esa es solo una de muchas. Se trata de la primera vez que Trump se expresó sobre la disputa que enfrenta a la Argentina con el Reino Unido en torno al control de las islas. Procesaron y embargaron a los miembros de Greenpeace que protestaron en el Congreso por la ley de glaciares. La decisión del juez Martínez de Giorgi, sin prisión preventiva, alcanza a los que el 26 de febrero saltaron la reja del Congreso para colocar inodoros sobre las escalinatas. Los procesó como coautores de los delitos de violación de domicilio y desobediencia a un funcionario público como consecuencia de que protestaron contra la reforma. En el sur de Mendoza hay alerta amarillo por viento sonda. En tanto, en la ciudad de Buenos Aires y alrededores, la temperatura es de 13 grados, el cielo está ligeramente nublado y la humedad es del 94%.
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Una oda a la búsqueda de un refugio emocional, ¿no? Espiritual, en medio de un mundo que a diario no sopapea. Cuando encontrás ese instante de sol que basta para vos, cuando encontrás ese mundo mejor donde querés vivir, ahí sin lugar a dudas querés quedarte. Hay canciones que al escucharlas, ¿no?, instantáneamente se convierten en personas. Quizás te haya sucedido con esta, con la que abríamos la Discoteca Nacional de hoy. Bersuit Vergarabat, Lo que más busco. Dos y diez del martes, 1 de septiembre de 2026. Señoras, señores, aquí estamos arrancando la Discoteca Nacional una vez más. Bienvenidas, bienvenidos los que se van sumando a partir de este momento. Y lógicamente, vaya el abrazo fuerte y apretado, además del reconocimiento y el agradecimiento a quienes nos vienen acompañando con Fabi en nuestro DEA 2 y que por aquí se quedan algunos un ratito más buscando librarle esa batalla al insomnio y otros cumpliendo sus funciones en sus lugares de trabajo. Somos muchos, muchas a contramano del sol, así que por aquí nos quedamos deseándole un muy feliz día a todos los cocineros y cocineras. Sí, en un ratito les voy a contar el porqué de esta celebración. También hoy es el Día Internacional de la Dactiloscopia. Sí, obviamente, también esto tiene una historia, la vamos a compartir. Hay un Juan Bucetich por allí, obviamente, que es el honrado, ¿no?, en esta celebración. Y es el Día Nacional del Periodista Agropecuario. Así que para todos ellos, un feliz día por aquí. ¿Equipo completo? Claro que sí. Maurito Torres se nos pone en el aire en esta primera parte de nuestra discoteca. Jacqueline Macarevicius nos produce y nos coordina. En el control central de nuestra LRA1 hoy nos supervisa Fabito Martínez. Y en la planta transmisora de Radio Nacional, ubicada en General Pacheco, provincia de Buenos Aires, Pablo de Bernardini, un beso para vos, Pablito, hace posible que este mensaje de madrunoche, ¿no?, que se gesta aquí en Maipú 555, en pleno corazón del microcentro porteño, llegue a todos los rincones de la patria, merced a nuestras 49 emisoras. Hablando de eso, hoy el abrazo, el saludo y el agradecimiento a los compas y colegas de nuestra LRA6. Radio Nacional Mendoza, Quino, allí nos ubicás en AM 960 o bien en la FM 97.1. Empezamos a escribir una nueva página en el día de hoy, arranca el mes de septiembre, ya es como que tiene otro color, ¿viste? Ya es como que pinta diferente, por más que yo te diga que hoy tenemos 5 grados de máxima. Ya es como que pinta distinta la historia. Hay unas cuantas motivaciones, ¿no?, que hacen que este pueda llegar a ser un gran día. Bueno, hablando de frío extremo, hay algunos alertas todavía por nevadas en la zona cordillerana, más que nada de Neuquén, de Río Negro. En un ratito nos vamos a estar ocupando de eso, lógicamente. Y momentos especiales en esta Discoteca Nacional que estaremos abordando juntos y juntas hasta las 6. Así que nos ponemos en marcha, ¿sí? Con David Devon, Ricardo Mollo y Mundo Agradable.

Ahí estaba Andrés Calamaro, Gin Tonic. Antes, Fito Páez, Giros, 2:24 en la República Argentina y ya estamos en marcha. Y esta discoteca nacional no para hasta las 6. ¿Sos parte? Obviamente. Y si gustás, con un mensaje en nuestro WhatsApp también. 113-870-7485. Ese es el número que agregás en la agenda del celu para escribirnos, para enviarnos una nota de voz. 113-870-7485. En un ratito, lógicamente, nos vamos a estar ocupando de algunas cuestiones, ¿no?, que tienen que ver con la actualidad. Bueno, hoy lo hablábamos con Messi, con Fabi Codevila, el retiro o la decisión, ¿no?, de Lionel Messi de cerrar una etapa en su vida, de retirarse de la selección nacional. Y bueno, estaba leyendo por aquí, incluso me tocó, ¿no?, presenciar la iluminación de algunos monumentos camino a la radio en la ciudad de Buenos Aires con los colores de la bandera, ¿no?, en ocasión de este anuncio de nuestro capitán. Y bueno, algunas que otras cuestiones también, ¿no?, vinculadas a situaciones que nos tocaron vivir en el día de ayer. También lo hablábamos con Fabi acerca del fallecimiento de uno de los protagonistas, sin dudas, ¿no?, del rock argentino, como lo era Miguel Zavaleta, ¿eh? Un referente de toda una generación que, decíamos, redefinió el sonido, ¿no?, en nuestro país luego de la dictadura, y que ha dejado un puñado de hits verdaderamente inolvidables, así que probablemente hagamos un homenaje en el cierre de nuestra discoteca de hoy, de la mano de Zavaleta y de Suéter. Y, lógicamente, tenemos la matera de Don Luis, tenemos una bonita historia por compartir minutos después de las 3, cuando la noche invite, cuando la noche convide. Habemos un especial preparado para las 4 y, por sobre todas las cosas, muchas, pero muchas ganas de pasar un lindo rato. Así que a eso nos abocaremos, ¿sí? Mientras tanto, hay más música, hay más canciones, hay más historias contadas y cantadas a través de los nuestros. Llega Virus, pronta entrega.

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Ahí teníamos la música de la mano de Soda Stereo, Prófugos, 2:38, y voy a empezar a pasear por el país, voy a empezar a visitar amigas, amigos que nos están escuchando, por ejemplo, en Ushuaia, a través de nuestra LRA 10, allí lo tenemos a Mario, prendido todavía, un rato más acompañándote, Sonia querida, qué lindo, qué placer, Mario. Gracias por quedarte. El cielo está despejado ahora en Ushuaia, 1,5 grados la temperatura, 2,8 grados bajo cero la sensación térmica, y para hoy el pronóstico que indica una máxima de 5 grados con cielo mayormente nublado. Así arranca el mes de septiembre por Ushuaia. Hoy martes. Sigo viaje, me voy a Paraná, provincia de Entre Ríos, ahí lo tenemos a Walter, haciéndote el aguante hasta las 6, hasta el cierre de la discoteca. Walter, qué lindo, será un gustazo hacernos compañía mutuamente. El cielo está cubierto ahora en Paraná, 15 grados 4 décimas la temperatura, 89% la humedad, se espera una máxima de 21 grados hoy, con cielo algo nublado. Por Mendoza. Hoy saludábamos a los compas y colegas, ¿no?, de nuestra LRA 6, Radio Nacional Mendoza, y lo hacíamos porque están cumpliendo 73 años desde su fundación, ¿sí? Así que en Mendoza, en este momento, el cielo está ligeramente nublado. 12 grados 4 décimas la temperatura, 50% la humedad, se espera una máxima de 23 grados hoy, con cielo algo nublado. Y por la Ciudad Autónoma de Buenos Aires, mientras tanto, el cielo también está algo nublado, 12 grados 2 décimas la temperatura, 96% la humedad y el pronóstico que indica una máxima de 17 grados. ¡Qué lindo! Mañana 21 la máxima y el jueves 20, ¿sí? Con probabilidad de tormentas aisladas durante la madrugada y la mañana, pero bueno, tendremos que ir preparándonos para un fin de semana con temperaturas un poquito más bajas. Aparentemente el primer fin de septiembre, al menos en esta parte del mapa, vendrá con mínimas entre 4 y 5 grados y máximas entre 13 y 15. Por lo pronto, abrazo fuerte a los amigos, a las amigas que se van sumando, como Martín de Ingeniero Maswit. Hola Sonia, muy linda la música. Gracias, gracias por acompañarnos. Y bueno, nos estaba pidiendo algo por Soda Stereo para vos, este Prófugos, que pasaba recién. Muy buena madrugada, Sonia querida, ¿cómo estás? Yo llegando a Misiones, con lluvia por acá, nos reporta Raúl, nuestro amigo camionero. Hola Sonia querida, muchas gracias por ser mi compañía todas las madrunoches. Besos, Osmar, nuestro yoruba de Fray Ventos, allí presente, muchísimas, pero muchísimas gracias. Osmar, será un gustazo hacernos compañía también. Hola hermosa, me quedo con vos hasta las 6 porque me encanta escucharte. Hay un dicho que dice, todos los días aprendes algo, y es verdad, con vos y Fabián siempre se aprende. ¡Ay, qué lindo! Bueno, pero hoy realmente me parece que nos excedimos, ¿no?, en la incorporación de conocimientos. Eso tenía que ver con los aportes, obviamente, que nos llegaban por parte de nuestros oyentes. Eduardo, nuestro amigo veterinario, que nos aportó y mucho, así que gracias. Ariel, un beso enorme, enorme para vos allí en Zárate, en el norte de la provincia de Buenos Aires. Pero la discoteca, permiso, te acompaño una vez más juntos, Oscar de Del Viso, pero por supuesto, sos muy bienvenido, Oscar. Hola, Sonia de mi corazón, qué lindo volver a escucharte, me hace mucho bien estar una vez más juntos a través de la radio. Qué lindo eso, Julio, bienvenido entonces. Julio de Campamento Vespucio, allí en la provincia de Salta, se va sumando. Hola, hola, ¿cuánto tiempo, Sonia? Hace mucho que no escuchaba, pero vos no lo sabías. Voy a decirte una cosa, volví a trasnochar estos días. Un saludo afectuoso desde Tucumán. Dani Araos, feliz aire. Me encanta siempre ese buen deseo. Dani, bienvenido. Y me gustó tu postdata. Que vivan el Negro Rada y Miguel Zavaleta en nosotros por siempre. Que así sea. Besos gigantes, gigantes, y bienvenido nuevamente. Olga nos está escuchando allí en Villa Radatili, provincia de Chubut. Día, mes, año, vida toda. ¡Feliz! Gracias, Olguita. Beso para vos.
Buenas noches, amiga Sonia, ya de vuelta en Buenos Aires y en un ratito saliendo para San Nicolás. Besos nacionales. Me gustó eso. Diego, nuestro amigo camionero, oriundo de Bransen también. Buena ruta, querido amigo. Buenos días, soy Juan de Santo Tomé, provincia de Santa Fe. Son una gran compañía, los escucho desde la cama. Hoy no tengo sueño. Besos, Sonia. Bueno, ahí estaremos entonces, acompañando tu insomnio, Juan. Abrazo. Muchísimas, pero muchísimas gracias. Saludos desde Honduras, Centroamérica. Les escucho desde niño. Yo ahora tengo 53. Le aprendí a mi padre a escuchar radio. Él escuchaba mucho tango. ¿Oscar o Kelly? Bueno, es un placer acompañarte, Oscar. Bienvenido. ¡Qué lindo! Borrando fronteras, Radio Nacional. Esto es lo que permite la tecnología, ¿no? Gracias. Gracias, Oscar. En un ratito vamos a abordar un bloquecito de tangos y en memoria de tu padre, lógicamente. Sí, estaremos dedicándolo a alguna estrellita. Gracias, gracias de corazón por tu mensaje. Genia, vos, abrazote para ti, Laura de Chacarita. Qué lindo, bueno, somos dos, ¿sí? ¿Te parece? ¿Compartimos lámpara? Buena madrunoche, mi querida Sonia. Gracias por la compañía de siempre. Que tengas un bonito martes. Feliz septiembre, Miriam, de Quilmes. A todos, a todas, ¿eh? Qué lindo saber que somos tantos y tantas en esta madrunoche de Radio Nacional. Y si acompañamos con una bonita canción, mucho mejor. Seguimos de recorrida por nuestra patria, ¿eh? Nos vamos a La Rioja con Daniel Argañarás y Vientos Riojanos.

0: Ella y la pura música ciudadana cerrando la hora en la Discoteca Nacional. Escuchamos a María Graña y Por la Vuelta de José Tinelli y Enrique Cadícamo. Recién Omar Moyo, Melodía de Arrabal de Carlos Gardel, Alfredo Lepera y Mario Batistela. Faltan segundos para llegar a las 3 de la madrugada. Nos informamos con nuestro querido puntano, compañero Fernando Pedernera, y se viene nuestra historia.
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2: Las 3 de la madrugada en la República Argentina. El presidente Javier Milei aseguró que Argentina tiene las condiciones para volver a recibir a la Fórmula 1. El mandatario destacó el regreso de nuestro país como sede del Congreso Americano de la Federación Internacional del Automóvil luego de 15 años. Vinculó el encuentro con la posibilidad de que el país vuelva a ser sede de competencias internacionales de primer nivel. En ese sentido, reivindicó el rol histórico del Automóvil Club Argentino y aseguró que la institución representa un ejemplo de organización del sector privado. ARCA amplió el régimen de facturación electrónica a partir

0: A partir de noviembre, la Agencia de Recaudación y Control Aduanero extendió la obligación de comprobantes electrónicos o controladores fiscales a determinados pequeños contribuyentes y a personas incluidas en registros vinculados con la economía social. El barril de petróleo se disparó por encima de los 90 dólares debido a los enfrentamientos militares entre Estados Unidos e Irán. El crudo Brent, referencia del Mar del Norte, subió hasta 91 dólares con 20, un 5,9%, mientras que el West Texas avanzó 3,7% hasta los 86 dólares con 50. En San Martín de los Andes, provincia de Neuquén, donde escuchan Radio Nacional en AM 1440 y por la FM 92.5, rige una alerta amarilla por nevadas. En la ciudad de Buenos Aires y alrededores, temperatura 12 grados 2 décimos, cielo despejado, humedad 96%.
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eligió no abrir las puertas de su palacio a Hitler, aunque hacerlo habría sido lo más sencillo. En mayo de 1938, Adolf Hitler realizó una visita solemne a Roma para celebrar su alianza con Benito Mussolini. La nobleza romana debía participar en recepciones y actos oficiales en honor del dictador alemán. Filippo Andrea VI, Doria Pamplich, príncipe de Melfi y heredero de uno de los linajes más prestigiosos de Italia, se negó a recibirlo en el palacio familiar y abandonó la ciudad durante la visita. Nacido en Roma en 1886, era hijo de Alfonso Doria Pamplich y de la aristócrata británica Emily Pelham Clinton. Filippo representaba un vínculo entre la antigua nobleza romana y la alta sociedad británica. Sin embargo, a pesar de su inmensa fortuna y de su posición social, evitaba la vida pública. Una enfermedad crónica de la columna vertebral debilitó su salud durante gran parte de su vida y contribuyó a que llevara una existencia discreta y reservada. Se casó con Jessine Dykes, una mujer británica, y en 1922 nació su única hija, Orietta, quien dedicaría gran parte de su vida a preservar el patrimonio familiar. Cuando su padre murió en 1914, Filippo heredó extensas propiedades agrícolas, edificios históricos y una de las colecciones de arte privadas más importantes de Roma. No estaba especialmente interesado en las fiestas ni en las exhibiciones de riqueza. Consideraba que aquel patrimonio también implicaba una responsabilidad. Dedicó buena parte de su tiempo a administrar las propiedades familiares y apoyar iniciativas sociales, religiosas y culturales. A medida que el fascismo consolidaba su poder en Italia, Filippo se distanció cada vez más del régimen. Nunca ocultó su rechazo a Mussolini. Después de la invasión italiana de Etiopía y del acercamiento entre la Italia fascista y la Alemania nazi, su oposición se volvió todavía más firme. Negarse a participar en los homenajes a Hitler fue un gesto silencioso, pero imposible de ignorar. Cuando la guerra se aproximaba, asumió un riesgo aún mayor. Escribió al rey Víctor Manuel III para pedirle que impidiera que Italia entrara en el conflicto junto a Alemania. El régimen respondió vigilándolo, persiguiéndolo y limitando su libertad. En 1940 fue detenido y posteriormente enviado al campo de internamiento de Pistigi, en el sur de Italia. Permaneció privado de la libertad durante varios años, hasta la caída del régimen fascista en 1943. Durante la ocupación alemana de Roma, Filippo y su familia tuvieron que ocultarse porque su oposición al nazismo era conocida y sus residencias estaban vigiladas por la policía alemana. Incluso escondido, continuó utilizando parte de sus recursos para ayudar a personas perseguidas, prisioneros aliados, fugitivos y familias necesitadas. Quienes lo conocieron quedaron impresionados por su integridad. El político británico Harold Macmillan lo describió como un hombre de reputación intachable y una figura casi propia de otra época. Tras la liberación de Roma, Filippo fue elegido alcalde de la ciudad.
el 13 de junio de 1944. Apareció en el balcón del Palacio Senatorial, en la Plaza del Capitolio, ante una ciudad herida, hambrienta y agotada por la guerra. Terminó su discurso con una sencilla frase en dialecto romano. Da Romano ai Romani, volemose bene. Es decir, de un romano a los romanos, querámonos. Su mandato estuvo marcado por enormes dificultades. Roma necesitaba alimentos, viviendas, servicios públicos y una reconstrucción material y moral. Filippo ocupó la alcaldía hasta 1946 y luego regresó a una vida más discreta. Con el paso del tiempo, los impuestos, las reformas políticas y los cambios sociales transformaron profundamente el patrimonio familiar. Villa Doria Pamplic terminó convirtiéndose en uno de los grandes parques públicos de Roma. El palacio de la Plaza Navona pasó a albergar la Embajada de Brasil. Filippo Andrea Doria Pamplic murió en Roma el 3 de febrero de 1958. No fue un general, tampoco un político profesional. Fue un hombre nacido dentro de un privilegio extraordinario que decidió no inclinarse ante una dictadura cuando guardar silencio habría sido mucho más fácil. Al final, su verdadero legado no fue el título ni el palacio. Fue su resistencia discreta y aquel sencillo recordatorio dirigido a una ciudad herida. Incluso después del odio y de la guerra, seguir queriéndonos también puede ser una forma de valentía.

Qué lindo es pasear por el mundo, ¿no? A través de la música. Ahí estaba José Luis Perales. ¿Qué pasará mañana? Antes, Julio Iglesias con La misma piedra. Wicca, La nave del olvido. Y ahora, una cumpleañera. Gloria Estefan, Hablemos el mismo idioma.

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2: 6 de la mañana, 6 minutos.
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Pimpinelas, el amor no se puede olvidar. Y anunciaron su película, Los Pimpi, el origen de la leyenda, nuestra historia en pantalla grande. ¿Qué me contó, Ursi? Pimpinela tendrá su propia biopic. Lucía y Joaquín Galán, los hermanos que durante más de 4 décadas convirtieron los conflictos de pareja en canciones que trascendieron generaciones, bueno, confirmaron el desarrollo de Pimpinela, el origen de la leyenda. El proyecto que llevará su historia a la pantalla grande, con estreno previsto para finales de 2027. El anuncio se conoció a través de la cuenta oficial de Instagram del dúo, donde, bueno, compartieron una serie de fotografías, ¿no?, del momento en el que firmaron el contrato de producción. En las imágenes aparecen rodeados por el equipo creativo, entre aplausos y gestos de celebración, en un living decorado con discos de oro, platino y diamante, que reflejan la trayectoria, ¿no?, del dúo. Después de algunas décadas contando historias a través de nuestras canciones, llegó el momento de contar la nuestra en pantalla grande. Nos emociona empezar esta nueva etapa y compartirla con ustedes. Bueno, eso fue lo que escribieron en la publicación, donde además agregaron: comienza la cuenta regresiva para Pimpinela, la película. ¡Qué lindo! Bueno, el proyecto está en etapa de desarrollo, ¿no? El año que viene va a empezar el rodaje. La película que va a llegar a las salas de cine hacia fines de 2027, aunque todavía no trascendió quiénes van a interpretar a Lucía y a Joaquín, ¿no?, en las distintas etapas de su vida. Pero bueno, ya están firmados los contratos pertinentes y se viene Pimpinela, el origen de la leyenda.

0: Sí, sí, yo me permito contarles. Esta es la canción que más me gusta, por los Pimpi. Me trae así como evocaciones con afectos que ya no están en este plano y me emociona siempre escuchar El amor no se puede olvidar. 3:42 en la República Argentina. En un ratito se viene nuestro especial de hoy. Atención, porque será para sacarle viruta a la pista, ¿sí? Un especial de música ciudadana. Nuevamente nos vamos a ocupar de grandes orquestas y de grandes cantores. Horacio Salgán, Juan D'Arienzo, Ariel Ardit y la orquesta típica, ¿no?, que lo acompaña. Aníbal Troilo con Roberto Goyeneche, Los Ángeles del Tango, Vargas D'Agostino, Argentino Ledesma también, Osvaldo Fresedo, El Pibe de la Paternal hará lo propio, Miguel Caló con Raúl Verón, y creo que aparecerá también ahí un Julio Sosa, entre otros. Así que un especial de música ciudadana en un ratito nada más en la Discoteca Nacional de hoy. Ahora tengo un beso para Jorge, que nos está escuchando allí en Aedo. Hola, compañera del alma, nos escribe a nuestro WhatsApp. Acá Jorge, haciéndonos muy hermosa compañía. El programa, un lujo. Abrazo fuerte de almas, amiga mía. Abrazo fuerte de almas. Jorge, gracias. Gracias por estar. Hola, hermosa Sonia, ¿cómo estás? Yo por aquí acompañándote. Gracias a vos también por acompañarme. Gracias a vos, Ana. Ana nos está escuchando en Ushuaia, a través de nuestra LRA10. Sonia, querida, ¿cómo estás? Soy Nicolás Obadilla, aquí desde Tucumán con mi mamá Isabel. Te escuchamos siempre. Saludos a tu mamá Amanda. Gracias por acompañarnos con tu hermosa voz todas las noches. Buen martes. Gracias, Nico. ¡Mua! Beso para vos. ¡Mua! Y beso para mamá Isa. Mirta, de Florida, también asoma por aquí. Gracias a Leo, de Córdoba Capital. Gracias por otra noche de compañía. A vos, es un placer saberte por allí. Analía de María Grande, hola Sonia querida, muy bonita madrunoche, siempre en compañía y sintonía, vamos todavía. Guille de Escobar, allí cerquita de Asunción también, se va sumando. Hola, buenos días, mi reina, qué gusto escucharte. Gracias por levantarme el espíritu, besos y abrazos. Guille, un placer, me encanta saberte por allí. Hola, Sonia, muy buena madrunoche. Soy Teté, de Granadero Baigorria, Gran Rosario. Estamos en la cabecera del puente Rosario Victoria. Cariños, Teté, bienvenida. Qué lindo acompañarte. Me gusta mucho. Gracias. Sigo aquí, escuchando tu hermoso programa, nos escribe Teresa, de General Enrique Mosconi, allí en la provincia de Salta. Mario, de Ushuaia, sigo presente por aquí. Gracias por tu compañía. Y uno más. Hola, Sonia, querida, buena madrunoche. Muchas gracias por tu compañía. Acá escuchándote como siempre, abrazo grande. Nos escribe Luis, desde el yacimiento Cerro Dragón, allí en Comodoro Rivadavia. Luisito, un abrazo fuerte para vos y para todos tus compañeros, haciendo patria en nuestra Patagonia, prendidos a Radio Nacional. Qué lindo eso. Somos cómplices, somos testigos del nacimiento de un nuevo día y eso verdaderamente nos llena el alma. 15 minutos, no se paran de las 4. Ahora sí, matecito en mano, señoras y señores, ha llegado el momento de ingresar a la matera de Don Luis.
1: Yo suelo recibir cartas de toda índole. Entre ellas recibí una carta de una religiosa. Me dice la religiosa, y yo esto por eso lo destaco. Dice: usted que es tan proclive a contar cuentos de curas y de monjas, acá le mando material. Dice, teniendo en cuenta, dice, que las religiosas somos mujeres que consagramos la vida a Dios, pero que eso no nos convierte en virtuosas. A veces, también las religiosas tenemos falencias. Una de las falencias es la convivencia. Es muy difícil convivir en comunidades cerradas. Y por ahí salen algunas debilidades que tenemos, aún las religiosas. Entonces me cuenta de unos cortocircuitos que había entre unas monjitas nuevas y la superior. Colegio de esto, tipo convento, con pupilas. Y dice que había una, la hermana Esther, que era bravísima, de traviesa, de las jóvenes. la volvía loca la superior. Y era el cortocircuito, estaba declarado, estaban ahí, trataban de no, de que no haya chispazos cerca, pero... Y esta, muy traviesa, le encargó a una de las alumnas que era de campo, una de las pupilas, que consiguiera un loro, pichón. Y le enseñaron a hablar. Que pida a la papa. La papa, la papa, muera la superiora. Cuando lo tuvo bien entrenado, un día lo soltaron en la enredadera de la de las galerías del colegio cuando estaba la formación completa. Y el loro empezó, la papa, muera la superiora, muera. Y las carcajadas, todos muertos de risa. Y la superiora, la vena, se le notaba, che, en el hábito, la vena hinchada. Pero no podía decir nada y para colmo otras se reían así, tapándose la boca. Pero ¿quién habrá sido la diabla? Decía por las alumnas, le echaban la culpa a las alumnas. Y las superioras lo tenía todo muy clarito, pero no podía hacer mucho menos espantar el loro, querer matarlo, que no, una impiedad que no se podía dar el lujo como religioso. Se aguantó y a los 2 meses más o menos se fue a hablar con la madre provincial. Dice, madre, mire, traigo una amargura. Porque ahí estas monjitas nuevas, ¿vio? Han amaestrado un loro, mire, para que grite muera la superiora y se matan de risa. Y le echan las culpas a las alumnas, pero yo sé que es la hermana Esther, porque es la más diabla de todas. Y yo quiero que la sancione, que la traslade. Y la madre superiora, en vez de echar leña al fuego, pone el paño frío. Dice, pero madre, son unas hermanas jovencitas, están en la edad de estas travesuras. ¿A usted se olvida cómo éramos nosotros? No, pero no va a comparar, porque siempre, ¿viste? Cuando... No va a comparar. Y nosotros éramos tan degenerados como los hijos nuestros, pero... Y entonces... no va a comparar. Y si usted no se acuerda que usted fue la que me alcanzó el balde con agua para que lo ponga en el contramarco de la puerta de la superiora para que le caiga en la cabeza. Yo era así, dice usted. Era... ah, sí, ahora que me acuerdo. Bueno, en vez de sancionar, vamos a hacerle un juego parecido. Yo tengo un loro acá que no se parece al del convento suyo. Este lo crié yo. Y lo único que hace este loro es rezar. Es mi compañero a la noche en la celda, me contesta las letanías cuando... Me contesta el rosario, para no rezar solo, rezo con él. Cuando no estoy yo, él mismo se pone a rezar en los rincones. Sabe todos los cánticos de iglesia, recita los salmos. Así que usted lo pone al lado del otro y este le va a sacar las cosquillas y va a ver que al tiempo aquel loro se va a olvidar de muera la superiora y va a ser rezador como este. Y le da el loro y se lo lleva. Al mes y medio la llama la madre provincial a la madre superiora del convento. La madre provincial le habla, madre. ¡Ay, pero qué gusto! ¿Y a qué se debe el honor? No, la llamo para ver cómo andan las cosas. Bien, bien, acá. Sin muchas novedades, trabajando, eso sí, como siempre. Pero ¿y del temita que el problema del loro mejoró? No, ¿qué va a mejorar? Está de mal en peor. ¿Por qué? ¿Y por qué cuando el loro degenerado de acá grita muera la superiora, el suyo le contesta, te rogamos, señor? ¡Ja!

0: Qué lindo evocar juntos el paisaje de nuestra tierra, ¿no? En un loncomeo, en una huella, en una chacarera. Habíamos escuchado a los hermanos Verbel con Amutuy Soledad, de Marcelo y Marité Verbel. Luego Lucía Cerezani nos trajo La Huella, de Daniel Reguera y Víctor Abel Jiménez. Soy de Arbolito y recibe el Martín Paz, su chacarera Cielo Montaraz. Estamos a segundos de las 4 de la madrunoche. Muchísimas gracias, Ana, por tus conceptos, ¿eh? Hermosas tus palabras, las anécdotas y bellísima música. Vamos todavía. A Guille de Escobar, allí en Paraguay, que está esperando el especial de las 4. Ya se viene. Gracias por acompañarnos. Bienvenido Laurito Ferreira, nuestro riojano amigo de González Catán, ya en sintonía para disfrutar de nuestro especial Apuro Tango. Antes, nos informamos a las 4 con Fernando Pedernera.
1: 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Las 4 de la madrugada en la República Argentina. Luis Caputo se reunió en Estados Unidos con Kristalina Georgieva. El ministro de Economía mantuvo un encuentro con la directora gerente del FMI, con quien habló sobre la agenda económica de la Argentina. En redes, Caputo expresó gran encuentro con Kristalina Georgieva en el marco de las reuniones del G20 y precisó que aprovecharon para conversar sobre la agenda económica de la Argentina y los logros para consolidar la estabilidad y fortalecer el crecimiento. El gobierno volvió a postergar la suba del impuesto a los combustibles. Mediante el decreto 829/2026, mantuvo hasta el 30 de septiembre los montos vigentes en agosto y trasladó a octubre los incrementos pendientes del impuesto sobre los combustibles líquidos y del impuesto al dióxido de carbono. La policía de la ciudad suspendió finalmente el desalojo de una sinagoga ubicada en Elguero 270, Elguera, en el barrio porteño de Flores. Había estado toda la mañana en la zona con una intención de acatar la orden del Juzgado Nacional de Primera Instancia en lo civil número 99. El conflicto es entre dos grupos de fieles que disputan la posesión del inmueble. En San Carlos de Bariloche, provincia de Río Negro, donde escuchan Radio Nacional en la M590 y por la FM95.5, rige una alerta amarilla por nevadas. En la ciudad de Buenos Aires y alrededores, la temperatura es de 11 grados 8 décimos, el cielo está ligeramente nublado con neblina y la humedad es del 89%.

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1: Cuatro y tres del martes 1 de septiembre de 2026. ¿Estás escuchando la Discoteca Nacional? Claro que sí, en vivo, en estas madrunoches de tu radio, ahí donde estés, haciendo lo que te toque, vayas donde vayas. Arrancando la hora y por empezar a disfrutar de nuestro especial. Dándote la bienvenida, si recién te sumás, y por supuesto agradeciéndote que nos vengas acompañando desde los primeros minutos de esta jornada. Con Mónica Gabriela Lisi, a partir de ahora en la puesta en el aire nos quedamos, y hablando de especial, decíamos que se viene uno para sacarle viruta a la pista. Sí, todos invitados, todas invitadas a puro tango, a pura milonga y a puro vals en este mix que arranca hoy con el maestro Horacio Salgar, uno de los iniciadores del tango de vanguardia y un tango de Agustín Bardi, Gallo Ciego.

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0: Ahí estaba Alberto Marino en la orquesta de Aníbal Troilo con Tres Amigos, un tango de Enrique Cadícamo, poniendo fin a nuestro especial de hoy con Horacio Salgán, Juan D'Arienzo, Ariel Ardit, Alberto Echagüe con D'Arienzo, Roberto Goyeneche, Ángel D'Agostino, Ángel Vargas, Argentino Ledesma, Edmundo Rivero, Osvaldo Fresedo, la orquesta romántica milonguera, también Raúl Verón en la orquesta de Miguel Caló, Tita Merelo por allí, Julio Sosa, Floreal Ruiz, Virginia Luque, Rubén Juárez, Alberto Castillo, Viva Vidart con la milonga, me bautizaron milonga, y Armando Pontier con Ojos Negros al frente de su orquesta. Un picadito, tangos y milongas hoy en nuestro especial de la Discoteca Nacional. Llegamos a las 5, nos informamos en la voz de Fernando Pedernera y hay más discoteca.
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2: Las 5 de la madrugada en la República Argentina. La ANSES aumentó las jubilaciones y pensiones un 2,11% para septiembre. El haber mínimo garantizado quedó en 428.633 pesos con 20 centavos y el máximo en 2.884.295 pesos con 54. La prestación básica universal se fijó en 196.080 con 12 y la prestación universal para el adulto mayor en 342.906 pesos con 56 centavos. El gobierno creó suplementos no remunerativos para prefectura, gendarmería, policía federal, policía de seguridad aeroportuaria y servicio penitenciario. El decreto 845/2026 pagará ítems por sanidad, destinos de alta conflictividad, zonas geográficas y grupos especiales para todas las fuerzas federales. También habilita el servicio de seguridad adicional y el recargo de servicios para el personal penitenciario en días francos o fuera de servicio. La norma deroga suplementos anteriores y fija haberes mensuales para cadetes y aspirantes del Servicio Penitenciario Federal. El ANREGE autorizó un aumento del 1,24% en lo que cobra Transener por transportar electricidad en alta tensión a casi todo el país. El ajuste rige desde hoy y se calcula con el 67% de la inflación mayorista y el 33% de la inflación al consumidor de julio. Actualiza lo que la empresa cobra por usar su red de alta tensión, los pagos mensuales fijos y el promedio de multas históricas. En Malargüe, provincia de Mendoza, donde escuchan Radio Nacional en AM790 y por la FM88.1, rige una alerta amarilla por viento sonda. En la ciudad de Buenos Aires y alrededores, temperatura 11 grados 5 décimos, cielo ligeramente nublado con neblina, humedad 93%.
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Estamos como siempre agradeciendo estar vivos un día más en la faz de la Tierra. Claro que sí, es el martes 1 de septiembre de 2026. Ahí estamos, de aquí para allá, agradeciendo que el aquí y ahora los puede encontrar en este rinconcito del dial, abordando la discoteca nacional. En todos los rincones de la patria, donde haya un corazón que palpite en celeste y blanco. ¡Buen día para todo el mundo! Bienvenidas, bienvenidos con nuevos brillos, ¿eh? Arranca septiembre y nosotros por aquí estaremos haciéndonos compañía en la cuenta regresiva, esperando que llegue la primavera, que se vayan estos fríos. Bueno, lo decíamos hoy temprano, vamos a tener, se lo digo a los amigos de las zonas de la ciudad de Buenos Aires, del área metropolitana de Buenos Aires, del centro del país, jornadas templadas, si se quiere, hasta el viernes inclusive. Ya el fin de semana bajan notablemente, tanto las mínimas como las máximas, así que disfrutemos de estos días, ¿sí? Hoy, 1 de septiembre, saludamos a todos los cocineros y cocineras. En el año 2008, a través del decreto 5251, quedó establecido que se declare esta fecha como un reconocimiento al sector. Así que a todos los profesionales de la gastronomía y a la labor de quienes sostienen los comedores escolares y comunitarios, un feliz día y un agradecimiento desde el fondo del corazón. Hoy también se celebra el Día Nacional del Periodista Agropecuario y es en conmemoración de la fecha de 1802 en la que se publicó el primer número del Semanario de Agricultura, Industria y Comercio, editado por Hipólito Vieites. Y además es el Día Mundial de la Dactiloscopía, una celebración que busca hacer honor al hombre que vio la importancia única, ¿no?, de los signos o rastros biológicos de los seres humanos para recabar pruebas en los crímenes. Bueno, ese hombre fue Juan Bucetich, un astrohúngaro que terminó viviendo en Argentina y que descubrió el verdadero poder de las huellas digitales, ¿no?, para resolver crímenes hasta la fecha irresolubles. ¿Quién fue Juan Bucetich? Bueno, hagamos un poquito de historia. Fue un croata nacionalizado argentino que desarrolló la primera clasificación de las huellas dactilares y género. Su fuente de inspiración fue la conferencia de Francis Galton, que había sido pronunciada en la London Royal Society y que hablaba sobre la impresión dejada por el pulgar y los otros dedos. Bueno, a raíz de esta información, Bucetich creó 4 grandes grupos para clasificar los rasgos de una huella. Arcos, presillas internas, presillas externas y verticilos. En base a su método y la creación de las fichas dactiloscópicas, la policía de Buenos Aires pudo identificar, mirá vos, en 1892 a una asesina. Se trataba de Francisca Rojas, una mujer oriunda de la ciudad de Necochea, que había matado a sus 3 hijos e inculpado a su marido, pero se había dejado atrás una huella ensangrentada de su pulgar, y esa fue la evidencia que la delató y colocó en la palestra mundial la utilidad y veracidad, ¿no?, de la dactiloscopía como método eficaz para las investigaciones forenses. Un poquito de historia, ¿no?, acerca de quién fue Juan Bucetich y acerca del por qué, justamente en su honor, hoy se conmemora el Día Mundial de la Dactiloscopía. 5:11 en todo el país. ¿Cómo arranca climatológicamente hablando esta historia? Por ejemplo, en Ushuaia, donde nos está escuchando Orlando, 9 décimas de grado la temperatura y 1,5 grados bajo cero la sensación térmica. Una bellísima, bellísima madrugada la de Ushuaia, con un cielo totalmente despejado, algo fresca, más fría diría yo, pero realmente nos enviaban fotos, Mario también, desde Ushuaia, acerca de ese cielo despejadísimo, de esa luna hermosa, soberbia y brillante en la ciudad más austral del mundo. Así que muchísimas gracias. 5 grados la máxima hoy por Ushuaia. Hay pronóstico de lluvias y chaparrones a partir de la mañana y también hacia la tarde. Por la Ciudad Autónoma de Buenos Aires, el cielo está ligeramente nublado.
hay neblina en algunos sectores, ¿sí? Que reduce la visibilidad a 8 kilómetros. 11 grados y medio la temperatura, 93% la humedad, y para hoy el pronóstico está indicando una máxima de 17 grados, con cielo parcialmente nublado. Les decía que se vienen días templados, ¿no? Con máximas, mira, mañana miércoles de 21 y el jueves de 20. El viernes la máxima rondaría los 17 grados y a partir del sábado y hasta el lunes inclusive no superarían los 13, los 14, los 15 grados. Así que disfrutemos el arranque, por lo menos de septiembre. Con respecto al calendario de pagos de ANSES, arranca el próximo martes 8, ¿sí? Obviamente, como hacemos habitualmente, estaremos haciendo la recorrida día a día. Pero ahí va el dato para quienes están preguntando. Bueno, ¿cuándo arranca? Bueno, el próximo martes, 8 de septiembre. Ahora tengo un beso grande para Diego, amigo camionero, a quien venimos acompañando durante toda la madrugada. Seguimos juntos, presente, Sonia querida. Gracias. Hay una imagen por allí que nos muestra justamente a Diego recorriendo las rutas argentinas. Buen martes para todos. Iniciamos septiembre, mes de la primavera y de la educación. Destaco la música y la linda compañía de hoy. Gracias, gracias Sole. Septiembre con ese de sanar con amor, sonreír sin miedo, soltar lo que duele. Sorpresas bonitas de Dios, sueños que florecen, serenidad para tu alma. Me encanta. Beso. Muy pero muy buenos días, Sonia querida, equipo todo y compañeros oyentes de nuestra Radio Nacional, disfrutando del popurrí de tangos y milongas en el arranque de esta nueva y bendecida jornada. Gracias por la compañía, buen regreso a tu hogar, Gustavo, el pollajero de Floresta. Vamos, Gustavo, todavía me encanta que hayas disfrutado de nuestro especial de hoy. Gracias, gracias por tu valoración. Buen día, hermosa, gracias, gracias por el especial de hoy, fabuloso. Estoy emocionado. Besos y hasta mañana, nos escribe Teco de General Pacheco, provincia de Buenos Aires. Por aquí, Oscar de Del Viso. Qué hermoso especial. Gracias. Alberto Castillo, me encantó. Arra Valera también. Qué bueno, qué acierto. Besos, Oscarcito. Por aquí, Aníbal de Florencio Varela se va sumando también. Buen día, Sonia. Deseándote un excelente día, disfrutando de tu compañía como cada mañana, siempre abrazando a mi querida Concordia. Fuerte, fuerte abrazo, Aníbal de Florencio Varela. Gracias, Ani. Abrazo también fuerte para vos. Hola, hola, buen día, Sonia. Qué gusto enorme saludarte. Por aquí, el clima loco. Ya es 1 de septiembre y comienza la fiesta de los estudiantes. Yo estoy tomando unos mates mientras te escucho. Gracias, me quedo con vos. Lo que queda del programa Rosita de Jujuy. De San Salvador de Jujuy, un beso grande, grande para vos. Nos encanta que nos acompañes. Rubén de Bahía Blanca, nos estás enviciando con los especiales. Los más jóvenes se van a quejar. Gracias, un fuerte abrazo, Rubencito. Rubén, pero otro, alegre, de Paso de la Patria, se suma también. Sonia de la Voz Uy, qué lindo. Feliz madrutiembre. Que todo lo bello se acomode a tu lado para hacer tu vida más hermosa. Que esta primavera engalane desde ahora todo tu ser. ¡Qué lindo! Sos lo lindo de vivir trocada en éter de compañía. Lo sé porque acompañaron mi rehabilitación desde la hora cero. Sin saberlo, dibujaron mi realidad con sonrisas, historias y luz. Cuando creí estar en tinieblas. Gracias. Gracias, Rubén. Misión cumplida, entonces. Beso para vos. Horacio y Dorita, desde Quemú Quemú, allí en La Pampa, se suman también. Besos para ustedes. Andrés de Sarmiento, desde el Cerro Dragón, mira, allí en la provincia de Chubut. Acá seguimos, de tango corrido, ¡qué lindo! Aprovechando el especial, Mario de San Luis también, ¡qué tangueada! ¡Qué lindo esto, me encanta! Disfruté mucho del especial de las 4, nos escribe Guillermo desde Escobar, allí cerquita de Asunción, en Paraguay. Qué bueno, ¿eh? Otro acierto. ¡Feliz madrunoche! Sonia, soy Oscar de Tucumán. Buena la compañía, como siempre. Saludos. Oscarcito de Los Ralos, también allí presente. Buena madrunoche, Sonia querida. Escuchando la Discoteca Nacional, nos escribe Alejandra desde San José de Hachal. Roberto Apaza desde El Carmen, allí en Jujuy. Buena madrugada, corazón. Aunque esté nublado tú siempre, serás mi sol.
Es el poeta del Carmen, del Grupo Letras, siempre allí presente también. Gracias. Y a Elenita Belloso, de Viedma, provincia de Río Negro, el abrazo más, pero más fuerte. ¿Sí? Pronta recuperación para vos, mi reina. 5:17, seguimos adelante. ¿Qué les parece? Hay más discoteca nacional. En un ratito, recorrida por el país a través del Servicio Meteorológico Nacional. ¿Eh? Te visito, así que espérame con un mate calentito. Mientras, Fabi Cantilo llega por aquí con Donde Mandan Marinero.

Ahí teníamos a Diego Torres, Manuel Wirtz, desde que te vi antes. Catupecumachu, magia, veneno. 5:27 y paseo por el país, visito amigas, amigas. Ahí lo tenemos a Roberto Paza, nuestro poeta del grupo Carmen, que el próximo fin de semana tiene un encuentro internacional de poetas en el Carmen, ¿no? Nos contaba, bueno, nos pide el pronóstico extendido. Vamos a ver, llegamos hasta el domingo inclusive, pero fíjate que puede variar, ¿no? El pronóstico, estamos recién a martes, mi querido amigo. Yo de todas maneras te cuento. Para el Carmen se pronostica hoy una máxima de 21 grados con cielo parcialmente nublado. Mañana miércoles, cielo despejado a algo nublado, mínima 12, máxima 24 grados, venimos fenómeno. El jueves, cielo algo nublado a despejado con una mínima de 12 y una máxima de 30 grados. El viernes, cielo parcialmente nublado con una mínima de 13 y una máxima de 20. Fíjate cómo cae el mercurio en el termómetro el sábado. Cielo parcialmente nublado con una mínima de 10 grados y una máxima de 20. Y el domingo, cielo parcialmente nublado con una mínima de 6 grados y una máxima de 19 grados. El pronóstico extendido para el Carmen allí en la provincia de Jujuy. Mi querido Roberto, tus deseos son órdenes. 17 grados 2 décimas la temperatura ahora, 58% la humedad, con cielo mayormente nublado por allí. Me paso a Tucumán, 13 grados 7 décimas la temperatura, cielo despejado, máxima hoy 26 grados, con cielo parcialmente nublado, indica el pronóstico. Así arranca septiembre por el Jardín de la República. En General Pico, provincia de La Pampa, cielo algo nublado, 13 grados 5 décimas la temperatura, 20 la máxima, pronosticada para hoy, con cielo parcialmente nublado. Me voy a San Luis del Palmar, en Corrientes, donde el cielo está cubierto y la temperatura es de 16 grados y medio. 21 la máxima, para hoy, con cielo mayormente nublado, indica el pronóstico en San Luis del Palmar. Y por Granadero Baigorria, allí en la provincia de Santa Fe, el cielo está algo nublado. 10 grados 4 la temperatura. Se espera hoy cielo algo nublado con una máxima de 21 grados. Beso grande para Martita, que por allí nos está escuchando. Gracias. No, de nada, mi querido Roberto. Un placer. Para eso estamos. La radio de servicio, dijo alguno por ahí. Amalio, nos está escuchando en San Luis del Palmar. Te escucho, mi bella. Muchísimas gracias. Qué lindo acompañarte. Ariel, desde Zárate, allí en el norte de la provincia de Buenos Aires. También, buen día, te quiero mucho, buen regreso, cuídate, te lo prometo. Gracias también a Ana María, tan generosa como siempre allí en Santa Fe, acompañándonos. A Juan Manuel de San Miguel de Tucumán, muchas gracias por tu compañía, tu locución, los recuerdos, la música. Buenos días y saludos. Gracias, Juanma, buenos días y saludos también para vos. Un abrazo para todo el equipo. Mauricio, de Guaymallén, provincia de Mendoza. Vamos, presente también. 5:30, recta final de la Discoteca Nacional. A pura música, porque llega Vicentico ahora. Solo un momento.

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0: triste, más de una noche, Sonia, que muy bien, yo trabajando acá, haciendo que la aguanta hasta las 6. Y bueno, trabajo en la panadería y tengo mis noches de, ahora son una grata compañía para mí, me siento muy acompañado y como trabajo solo, el aprecio es muy grande, es muy grande. Así que antes sí ponía música, pero ahora ya mi compañía ha hecho otra cosa. Muy madrugada, que tengan un hermoso día. Bueno, acá desde Jujuy, un gran abrazo, un fuerte deseo de que te vaya muy bien hoy día. Gracias.
1: Bueno, ahí vamos. Bueno, querida Sonia, hoy modulando un poquito más, mejor. Mira, acá en la puerta de una de la escuela, que no sé, te mandaría una foto también. Estoy caminando de Cubas a mi casa de Bucareli a la noche, a esta hora. Fui a buscar exclusivamente el teléfono para agradecerte el mensaje del otro día, que me encantó. Para mí, un mensaje tuyo. Y hoy no, hoy ya estaba con mi nuevo radio reloj, uno que tenía acá en Cubas, que ya llevé a Bucareli allá, y te estaba escuchando tomando mate y nada, muerto de amor. Y celoso de los camioneros, esos que te llaman a cada rato y te mandan mensajes, ¿sabes? Así que Sonia, gracias por todo. Esto, bueno, te juro, vine a buscar el teléfono, estoy acá en el medio de la calle, no hay nadie, está fresco, abrígate cuando salgas y te quiero mucho, dale. Así que te mando un beso enorme, dale. Chau, Sonia, que arrastra las R's ella. Chau, chau.
2: Bueno, la marca registrada ya, Jorge, querido. Muchas gracias, cuánto mimo, qué lindo. Un beso para vos. Para Eduardo también, el amigo panadero, allí en Jujuy. Qué lindo que te animaste hoy con un mensaje, con una notita de voz. Gracias, gracias por tanto mimo. A Marcos de Ibarlucea, allí en la provincia de Santa Fe. Buen comienzo de mes y gracias. Gracias, bonito martes también para vos. A Oscar López de Chicoana, ¿sí? Hoy al revés, recién despierto para ir a trabajar, escuchándote. Saludos. Y bueno, algunos van llegando, otros nos vamos retirando. Es así, Oscar, es la vida. Que tengas un lindo martes. Roxy, de Guaymallén, buen día, te escucho desde temprano, solo que te escribo cuando tengo un tiempito. Abrazos para todo el equipo, gracias Roxy, hermoso martes también para vos. Sonia que arrastra las R's, ahora me va a perseguir eso. Gustavo de Malargüe, hola, buenas madruñanas, gracias por tu compañía, bendecida semana. Un abrazo para vos también, Gustavo. Qué linda imagen nos enviaste. Gracias, a todos, a todas. A Raúl de Trenquelauquen, a Rubén de Bahía Blanca. Gracias, infinitas, infinitas de corazón. Bueno, hasta aquí llegamos, esperamos haber sido una grata compañía, sino mañana volvemos a intentarlo. Minutos después de la cero con Fabi, haciendo DEA 2 y luego abriéndonos mutuamente las puertas de la Discoteca Nacional. En instantes se viene el panorama federal de noticias a partir de las 6, pero antes nuestro cierre musical. Hoy a puro moscato, a pura pizza, a puro faina, de la mano de Memphis la blusera. Chao, hasta mañana.

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7: Hola, muy buenos días, bienvenidos al Panorama Federal de Noticias. Un minuto pasó ya de las 6 de la mañana en la República Argentina y estamos dispuestos acá todo el equipo a acompañarlos, a acercarles mucha, mucha información de esa de la que necesitas saber para arrancar tu día. Y ya te cuento que en la ciudad autónoma de Buenos Aires la temperatura es de 11 grados 2 décimas. El cielo mayormente nublado con neblina. Neblina que hace que la visibilidad esté reducida a 8 kilómetros. La humedad relativa ambiente, 94%. Quiero volver a agradecer los mensajes que nos van dejando a través de nuestro WhatsApp, que es el 1138707485. Esos mensajes lindos que nos cuentan desde dónde nos escuchan, en qué momento de su jornada nos escuchan y los bien que hacen, entonces, para estar bien informados. Mi nombre es María Fernanda Heras, acompañada por Fernando Pedernera. Buen día, Fer.
8: Muy buenos días, María Fernanda. Muy buenos días para todos.
7: Y como cada jornada, iniciamos recorriendo las calles.
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8: Hay registro de un incidente ocurrido durante la madrugada con intervención del SAME. Fuerte choque en Intendente Huiraldes entre Echeverría y Lugones en la zona de Ciudad Universitaria de la UBA. 7 personas, 5 varones y 2 mujeres de entre 21 y 25 años viajaban en un auto y fueron revisados por el SAME, pero solo una de ellas, una mujer de 23 años, debió ser trasladada. Hay reducción de carriles en la zona.
7: Vamos a repasar el estado de los accesos y autopistas. El tránsito es fluido sobre los puentes Pueyrredón, La Noria, Alsina. También en las autopistas Buenos Aires-La Plata, Richeri, 25 de Mayo, Telepiane, Lugones, Cantilo, Ilia. Autopista Cámpora, 9 de Julio, Perito Moreno, Camino del Buen Aire, Autopista del Oeste, Panamericana y Avenida General Paz.
8: Servicios, los trenes, ramales Mitre, Tigre y José León Suárez de la línea Mitre circulan a horario.
7: En la línea Roca, los ramales La Plata, Gleu, Cañuelas y Ezeiza corren dentro de los cronogramas previstos.
8: También están operando a horario las líneas Belgrano Norte, Belgrano Sur, Urquiza, San Martín y Sarmiento.
7: ¿Qué pasa con el subte y el premetro? Comenzaron a circular de acuerdo con los cronogramas previstos.
8: Y en el Aeropuerto Internacional de Ezeiza y en el Aeroparque Metropolitano Jorge Newbery, la operatividad a esta hora por el momento es normal.

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1: Comenzamos a recorrer el país por regiones y te contamos el pronóstico para este martes primero de septiembre del 2026. Bienvenido a septiembre, no lo habíamos dicho. En el NOA, Jujuy, Salta, Tucumán, Catamarca, Santiago del Estero y La Rioja. Cielo parcialmente nublado a nublado, con temperaturas frescas a templadas, con máximas de entre 18 a 25 grados, según la zona. Vientos moderados del sector oeste o sur, sin lluvias significativas.
2: En el NEA, Formosa, Chaco, Misiones y Corrientes, se espera cielo mayormente nublado, con posibilidad de chaparrones aislados, especialmente en el este. Temperaturas entre 15 y 24 grados, vientos leves a moderados.
1: En la región de Cuyo, Mendoza, San Juan, San Luis, viento variable, con más nubes en zonas cordilleranas. Temperaturas entre 10 a 20 grados, con vientos moderados y baja probabilidad de precipitaciones.
2: Región Centro, Córdoba, Santa Fe, Entre Ríos, Buenos Aires, La Pampa y Amba. Cielo algo nublado, parcialmente nublado, temperaturas frescas, mínimas de 8 a 12 grados y máximas de 17 a 20 grados. Sin lluvias, vientos del sector sur-oeste.
1: En la Patagonia, Neuquén, Río Negro, Chubut, Santa Cruz y Tierra del Fuego, cielo nublado con lluvias y nevadas en la cordillera de Neuquén y Río Negro. Temperaturas bajas con máximas de 5 a 14 grados según la zona. Vientos intensos con ráfagas que pueden superar los 50 kilómetros por hora.
2: Sector Antártico Argentino y nuestras islas del Atlántico Sur, condiciones típicas de invierno austral con frío intenso, vientos fuertes y posibilidad de nevadas.
1: Y vamos ahora con la información de los pagos de la ANSES para este martes primero de septiembre.
2: Hoy continúa el pago de las asignaciones familiares de pensiones no contributivas y las de pago único, matrimonio, adopción y nacimiento, segunda quincena, que podrán ser cobradas hasta el viernes 11 de septiembre por titulares de beneficios con todas las terminaciones de DNI.
1: En tanto, se conoció el cronograma de pagos correspondiente a septiembre.
2: Las jubilaciones y pensiones que no superen el haber mínimo y las asignaciones familiar por hijo y universal por hijo se pagarán a partir del martes 8 a beneficiarios con DNI terminados en cero.
1: Las jubilaciones y pensiones que sí superen el haber mínimo se estarán abonando desde el martes 22 a los documentos concluidos en 0 y 1.
2: La asignación por embarazo se abonará desde el jueves 10 a quienes presenten documentos terminados en cero.
1: La asignación por prenatal y por maternidad se pagará a partir del jueves 10 a los titulares con DNI finalizados en 0 y 1.
2: Las asignaciones de pago único, primera quincena, se abonarán desde el miércoles 9 hasta el 9 de octubre a beneficiarios con todas las terminaciones de documento.
1: Las pensiones no contributivas se pagarán a quienes presenten DNI terminados en 0 y 1 a partir del martes 8.
2: Las asignaciones familiares de pensiones no contributivas podrán ser cobradas también desde el martes 8 hasta el 9 de octubre por titulares de beneficios con todas las finalizaciones de documento.
1: Y por último, la prestación por desempleo Plan 1 será percibida a partir del martes 22 por quienes presenten documentos terminados en 0 y 1.
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0: Finalmente anunció su retiro de la selección argentina.
1: El rosarino, que ganó el Mundial de 2022 en Qatar y disputó las finales de 2014 y 2026, informó que tomó la decisión el 21 de julio pasado, luego de la derrota ante España en la final y días antes de la muerte de su papá.
0: La información las acerca Fabián Pomeloco de Vila.
2: Gracias, y el 31 de agosto del 2026 será recordado por muchísimo tiempo en la República Argentina. Tiene que ver con uno de los días más tristes de la historia del deporte argentino. Un antes y un después. Cerca del mediodía ocurrió. Era un momento que sabíamos que estaba cerca, pero que intentábamos disimularlo, porque en el fondo nos rehusábamos a que fuera real y nos resultaba mucho más sencillo. El más grande de todos los tiempos se despidió de su amor eterno, de la selección argentina. Lionel Andrés Messi le dijo chau a la selección nacional. Después de haberlo logrado todo, pero antes habiendo pasado por todo tipo de situaciones y sobresaltos. Finalmente, Messi se convirtió en la selección argentina y enamoró a todo el público, a todo el hincha argentino, que terminó haciéndose ferviente admirador, enamorado de una selección encabezada por un capitán inolvidable como Lionel Andrés Messi. Pero esto tiene una historia y tiene una trama y tiene una cronología. Su llegada a la selección, de qué manera se gestó, cómo se realizó, quiénes estuvieron detrás de todo esto. Y nosotros tenemos en Nacional la posibilidad de reconstruirla, de retrotraernos en el tiempo y de empezar a escuchar en la voz de los protagonistas cómo Messi terminó vistiendo la camiseta celeste y blanca. La que amó y la que amará por siempre. El descubrimiento. El cuerpo técnico de las selecciones juveniles, liderado por José Néstor Pekerman junto a Hugo Tocalli, reciben, en complicidad con Claudio Vivas, entrenador alterno de la selección mayor, hombre de confianza de Marcelo Bielsa, un video VHS con las jugadas de un chico que descollaba en las inferiores del Barcelona. Al ver que España intentaba convencerlo para jugar con ellos, supieron que debían actuar de inmediato. Y la búsqueda se hizo a la antigua. Claro, no había WhatsApp, ¿eh? Había apenas celulares y no todos los tenían. Y como no tenían forma de contactar directamente a la familia en Europa, Tocalli le encomendó la misión al inolvidable e histórico gerente de selecciones nacionales de AFA, Omar Souto, ya fallecido, por cierto. Y esta cronología y esta trama tiene un principio y tiene un fin. Y nosotros tenemos, insisto, en la voz de los protagonistas cómo ocurrió todo. Omar Souto, gerente de selecciones de AFA, marito de Stefano, utilero histórico de la selección argentina desde 1997. El propio Hugo Tocalli, el entrenador de juveniles. Vicente del Bosque, técnico de España, campeón del mundo. En la voz de todos ellos y cronológicamente, así se dio la llegada de Messi a la selección argentina. Es así, don Omar Souto, todo comenzó en un locutorio y a través de una guía buscando a los Messi de Rosario.
3: Una cabina y la guía de Rosario. Agarré la hoja de Messi de Rosario, la corté, me la guardé en el bolsillo, hice una llamada a mi casa, apagué y me vine para acá. Y empecé a llamar a todos los Messi de Rosario hasta que encuentro que me atiende la abuela de él y me da el número de España. Y hablo con el padre y dice, al fin que me llama, mi hijo quiere jugar en la selección argentina, y no lo llamaba nadie.
4: Cantona habla con el presidente del Barça y concretan un partido amistoso en la cancha de Argentinos Juniors en junio del 2004.
5: Lo llamé al papá y lo llamé a él y le dije que, bueno, que faltaba mucho tiempo todavía, pero la idea nuestra era citarlo para el sudamericano, que con 2 años menos iba a ir al sudamericano. Y bueno, jugó ahí, jugó, y después apenas vino, lo citamos con José a la selección mayor.
6: El debut, señores, de Lionel Messi en la selección argentina, como Diego Maradona contra Hungría.
4: Los españoles lo querían nacionalizar para tenerlo para el Mundial de Alemania y el Mundial de Sudáfrica.
7: Me consta que hubo algún intento para incorporarlo a las categorías inferiores nuestras. El jugador no quiso, también respetable porque quiere a su país, es normal, pero Messi es Messi, solo hay uno.
4: ¿Sabes lo que dijo Messi? Por más que le den la plata al mundo, España, todo, yo si no juego para mi país, no juego ninguna selección.
8: ¿Te emocionas cuando hablas de él?
4: Sí.
8: Porque se nota, lo transmitís. Quiere decir que vos
5: viviste cosas que son difíciles de transmitir.
4: Son difíciles. Tuvieron que estar arriba del avión, o como cuando vinimos de vuelta a la Copa América a Estados Unidos, llorar como una criatura y no para de llorar. Que sí, sí, sí, una sola vez le dije, la verdad, yo en tu lugar no vengo más.
5: ¿Y qué te respondió?
4: Y me miró y me dijo, Marito, vos sabés que yo muero por la pelota y sabés que muero por mi país. Le digo, tenés razón.
2: Hasta ahí la cronología de esa llegada inolvidable y de ese lazo imposible de romper de Messi con la selección argentina, más allá de su retiro, más allá de su decisión, más allá de lo que siente por la selección. En un rato volvemos con mucho más Messi en el Panorama Federal.
8: Por esos días por venir, por este brindis.
0: Y hoy la ciudad amaneció pintada de celeste y blanco, porque los principales monumentos de la ciudad, como el Obelisco, el Puente de la Mujer, y también otros monumentos como el planetario Galileo Galilei, están con las luces celeste y blanco en homenaje al astro argentino Lionel Messi.
1: Me voy con la tranquilidad y el orgullo de haberles regalado, junto con mis compañeros, momentos soñados.
0: Los quiero. Gracias, Dios, por hacerme argentino. Vamos, Argentina.
1: Así cerró Messi su carta de despedida de la selección.

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1: Seis de la mañana, 15 minutos en la República Argentina. Actualizamos datos del tiempo en la ciudad de Buenos Aires. 11 grados, dos décimas la temperatura. La humedad relativa ambiente, 90%, cielo ligeramente nublado. La salida del sol será a las 7 de la mañana, 13 minutos.
2: Javier Milei cerrará un foro internacional sobre ideas libertarias en Buenos Aires.
1: El encuentro, denominado Vientos de Cambio, reunirá desde este martes y durante dos jornadas a destacados referentes políticos, consultores privados y economistas de toda la región.
2: Milei encabezará mañana el discurso de clausura en un hotel de la zona de Retiro.
1: Más información con nuestra acreditada en la Casa Rosada, Liliana Arias.
3: El presidente Javier Milei participará de un encuentro internacional que reúne a referentes argentinos, latinoamericanos y estadounidenses, tanto del ámbito económico, político, de la innovación y principalmente del pensamiento liberal. El evento, denominado Vientos de Cambio, y que organiza la Fundación Libertad y Progreso, entre otras, pretende debatir ideas, experiencias y reformas orientadas a fortalecer las instituciones, ampliar la libertad económica, promover el desarrollo humano y proyectar una agenda de prosperidad para América Latina, se informó oficialmente.
2: Durante el encuentro que organiza la Fundación Libertad y Progreso, también expondrán los ministros de Economía, Luis Caputo, de Desregulación y Transformación del Estado, Federico Sturzenegger, y el canciller Pablo Kirno.
1: Luis Caputo defendió el programa económico argentino ante los ministros de finanzas del G20.
2: El titular del Palacio de Hacienda expuso los avances financieros de la gestión en la cumbre celebrada en la ciudad estadounidense de Asheville.
1: En ese contexto, Caputo también mantuvo un encuentro con la titular del Fondo Monetario Internacional, Cristalina Georgieva.
2: Nos amplía la información Alejandra Gallo.
4: El ministro de Economía, Luis Caputo, y el titular del Banco Central de la República Argentina, Santiago Bausili, continúan hoy en los Estados Unidos participando de la reunión del G20, que reúne a todos los titulares de los palacios de Hacienda y de los bancos centrales de los 20 países que forman ese foro de debate que se concentra en este momento en la discusión sobre desregulaciones y crecimiento. Se espera que en el transcurso del día el ministro Caputo tenga una reunión con Scott Bessent, que es el titular del Tesoro de los Estados Unidos. Ayer, el ministro se reunió informalmente, tuvo un encuentro informal que calificó como un gran encuentro, según él mismo informó en su cuenta oficial de X, con la titular del Fondo Monetario Internacional, Cristalina Georgieva. La búlgara, que conduce los destinos del Organismo Internacional de Créditos, también a través de su red X, señaló que fue un gusto ponerme al día sobre la impresionante recuperación económica argentina. Por la mañana de ayer, Caputo hizo una disertación sobre los principales puntos del programa económico actual del gobierno del presidente Javier Milei. Y entre otros puntos destacó las reformas recientes aprobadas como la reforma laboral y la Carta Orgánica del Banco Central de la República Argentina, que ya tuvo media sanción en la Cámara de Diputados. Dijo también que el crecimiento se está dando de la mano del sector privado y destacó los proyectos de inversión presentados ante el RIGI. El ministro Caputo anunció que este año y por primera vez en 16 años, la Argentina crecerá en términos reales per cápita.
2: Conferencia del vocero presidencial Adrián Rabier.
1: Tendrá lugar esta tarde a las 15 en la sala de conferencias del primer piso de la Casa Rosada.
2: En su última intervención, el martes pasado, Rabier se refirió a los avances de tres proyectos estratégicos de infraestructura impulsados mediante inversión privada.
1: Habló de la adjudicación de 3.900 kilómetros de rutas nacionales, la licitación para concesionar las líneas ferroviarias Belgrano, San Martín y Urquiza y el avance del proyecto Vaca Muerta Oil Sur.
0: Salud.
2: lanzan una campaña nacional para detectar la alergia alimentaria más frecuente en bebés.
1: La alergia a la proteína de la leche de vaca suele aparecer durante los primeros meses de vida y puede presentar síntomas que se confunden.
2: Más información con Diana Costanzo.
5: Se realiza una campaña nacional para detectar la alergia alimentaria más frecuente en bebés. La Asociación Argentina de Alergia e Inmunología Clínica ofrece turnos gratuitos con especialistas para evaluar a lactantes con síntomas compatibles con la alergia a la proteína de la leche de vaca. La iniciativa busca reducir las demoras diagnósticas de una enfermedad cuyos síntomas impactan en el crecimiento, en el desarrollo y en la calidad de vida. Se puede ingresar en pedirturno.com.ar y, tras completar un cuestionario de orientación, reservar un turno virtual o presencial para la semana del 7 al 11 de septiembre en Buenos Aires, Chaco, Ciudad de Buenos Aires, Córdoba, también en Corrientes, Entre Ríos, Formosa, La Pampa y Mendoza. Además incluye a las provincias de Misiones, Neuquén, Río Negro, Santa Fe, Tierra del Fuego y Tucumán. Silvana Monsel, presidenta de la Asociación Argentina de Alergia e Inmunología, dio detalles.
6: La alergia a las proteínas de la leche de vaca es una de las manifestaciones alérgicas más frecuentes en la edad pediátrica. Tienen síntomas que pueden ir desde síntomas gastrointestinales o síntomas cutáneos o hasta síntomas sistémicos con compromiso cardiovascular, compromiso respiratorio. Ante la presencia de todos estos síntomas, se realiza una prueba, que es una prueba de eliminación de la proteína, y en el lapso de 2 a 4 semanas, los síntomas debieran desaparecer.
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0: 6 de la mañana, 21 minutos en la República Argentina. En la ciudad de Buenos Aires, temperatura 11 grados 2 décimas, cielo ligeramente nublado. Máxima para hoy de 17 grados, con cielo parcialmente nublado. Mañana miércoles una máxima de 11, una mínima de 11. Ahí está, la máxima de 21 grados. Sí, escuchaste bien, una jornada bastante linda. Vamos a tener cielo mayormente nublado. Pero atención que por la noche hay probabilidades para mañana de tormentas aisladas. El jueves, la mínima de 14 con una máxima de 19. Arrancamos la jornada con tormentas aisladas, luego parcialmente nublado.
1: Y atención, cambia el mes y rigen nuevas tarifas en los servicios de transporte público del área metropolitana de Buenos Aires.
0: El servicio de colectivos registra actualizaciones diferenciadas según la jurisdicción donde opera cada línea.
1: En la ciudad de Buenos Aires el incremento fue del 4,1% y el boleto mínimo pasó a costar 887 pesos con 87, mientras que en el conurbano bonaerense el alza fue del 4,3% y la tarifa mínima pasó a costar 1.558 con 97.
0: En el caso de los ferrocarriles, tanto en las líneas Mitre, San Martín, Sarmiento, Urquiza, Roca, Belgrano Norte, Belgrano Sur, el boleto mínimo tiene un valor de 480 pesos y el viaje en el subte porteño pasó a costar 1.753 para los usuarios que viajen con la tarjeta SUBE, siempre que esté registrada.

0: Murió Miguel Zavaleta, el líder de la banda Suéter.
1: De acuerdo con el comunicado publicado en su cuenta de Instagram, el cantante y compositor falleció a los 71 años de este lunes 31 a las 12:30 del mediodía.
0: Su hija Lucrecia firmó un texto en el que destacaba: "Descansa en paz mi padre después de luchar contra un cáncer agresivo desde hace varios meses".

0: fines.
1: El sábado último se había cancelado la celebración de los 45 años de historia de Suéter, su banda, por razones de fuerza mayor, según rezaba una publicación.
2: Con su banda, entre 1982 y 1995, legó 5 discos y registró 2 grabaciones más en calidad de solista en 2011 y 2019.

0: estética pop de los años 80 con una profunda sensibilidad poética y melódica.
1: Y a través de himnos como Amanece en la Ruta, Él anda diciendo y Vía México, renovó la frescura del rock argentino y grabó la banda sonora de toda una generación.

0: aumentan las tarifas de luz en la provincia de Buenos Aires.
1: El incremento autorizado por el gobierno de Axel Kicillof será de hasta un 2,4% para usuarios residenciales sin subsidios.
0: Además, las autoridades bonaerenses recomendaron cuidar el consumo para evitar saltos de categoría.
1: Nos amplía la información nuestra corresponsal en La Plata, Fernanda Germanier.
2: Aumentan las tarifas de luz en la provincia de Buenos Aires a partir de septiembre. Incluye a las distribuidoras Edelap, Edea, Eden y Edes, junto con las áreas Río de la Plata, Atlántica, Norte y Sur. El incremento surge de un ajuste del 5,6% en el precio mayorista de la energía y de una suba del 1,8% en el valor agregado de distribución, con un impacto de entre 1,3% y un 2,4% en la factura final según el tipo de usuario. El aumento aprobado por resolución del Ministerio de Infraestructura y Servicios Públicos bonaerense llegará a los usuarios en las facturas que reciban entre septiembre y octubre.
1: Al menos 11 personas resultaron heridas por el colapso de una escalera mecánica en la estación Sáenz del tren Belgrano Sur.
0: Personal del SAME concurrió al lugar y atendió a 6 damnificados en la escena, al tiempo que otras 5 víctimas fueron trasladadas a hospitales porteños, 3 al Piñero, una al Pena y el restante al Cecilia Grierson.
1: Según el titular del SAME, Alberto Crescenti, el accidente se debió a un desperfecto en una de las escaleras de la estación ubicada en el barrio porteño de Pompeya.
3: Internacionales.
0: Donald Trump evalúa retirar el histórico respaldo a Gran Bretaña por las Islas Malvinas.
1: El mandatario estadounidense sorprendió al manifestar que su administración mantiene bajo revisión permanente todas las posturas diplomáticas internacionales.
0: La declaración se produjo en el Salón Oval de la Casa Blanca en el marco de una serie de presiones para que Londres incremente su gasto en defensa para la OTAN.
1: En caso de concretarse este giro estratégico, la postura de Estados Unidos ante el reclamo de soberanía argentina daría un vuelco inédito tras décadas de alineamiento con los británicos.
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0: Pasamos los principales títulos.
1: Lionel Messi anunció su retiro de la selección argentina.
0: Medios españoles, franceses e ingleses remarcaron el final de una era para el fútbol mundial.
1: El presidente Javier Milei cerrará mañana un foro internacional sobre ideas libertarias.
0: Luis Caputo se reunió con Cristalina Georgieva para hablar sobre la agenda económica de la Argentina.
1: Donald Trump evalúa retirar el histórico respaldo de Gran Bretaña por las Islas Malvinas.
0: A partir de hoy aumentan hasta un 2,4% las tarifas de luz en la provincia de Buenos Aires.
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3: De la mañana, 31 minutos en la República Argentina. Entramos en la segunda parte de este panorama federal de noticias de este primero de septiembre del 2026. Te contamos que en la ciudad de Buenos Aires la temperatura es de 11 grados dos décimas. La humedad relativa ambiente 90%, cielo ligeramente nublado. La salida del sol será a las 7 de la mañana, 13 minutos.
4: Siguen las repercusiones por el retiro de Lionel Messi de la selección argentina.
3: Y nosotros recibimos un nuevo informe de Fabián Pomeloco de Vila.
5: Seguimos repasando la historia del amor eterno entre Messi y la selección argentina a partir de la decisión que tomó el gran capitán de retirarse. Va a seguir jugando al fútbol y vestirá la camiseta de Inter Miami, pero no así la de la selección con la que ganó todo, dos Copa América, la finalísima en Wembley, la Copa del Mundo en Qatar 2022, habiendo llegado no solo a esa final que obtuvo, sino también haber llegado a la final de Brasil 2014, a la final de México, Estados Unidos y Canadá 2026. Todo arrancó jugando con la camiseta de la sub-20. Y el propio Leo Messi habla. Tras su debut pasaron muchos años. Este era un joven Lionel Messi que empezaba a brillar.
6: Y la verdad que fue muy lindo porque es algo que yo esperaba hace mucho tiempo. Tenía muchas ganas, fue un sueño cumplido la verdad. Hacía mucho tiempo que quería jugar en la selección. Bueno, el otro día se me dio y por suerte salió todo bien. Gracias a Dios los chicos se portaron muy bien conmigo, igual que los técnicos, los profes, todos me trataron muy bien. Enseguida me hicieron reunir bien al grupo y bueno, por suerte muy bien. Era un sueño jugar en la selección y debutar y hacer un gol. Jugar en la primera del Barcelona en un club tan grande es muy lindo y por otra parte jugar en tu selección también es algo hermoso y la verdad que son dos sueños que si tengo la suerte lo voy a poder cumplir.
5: Hasta ahí la palabra de Messi en su debut con la selección sub-20. Y también vamos a escuchar a ese Messi ya transformado en un caudillo, en un referente, en un capitán como ningún otro. Justamente Messi arengaba a sus compañeros de cara a la final de la Copa América en Brasil 2021, ese primer gran título que obtenía la selección argentina, ya dirigida por Scaloni, con Messi en cancha como capitán y con esta selección que terminó deslumbrando al mundo entero.
7: Ya sabemos lo que es Argentina, ya sabemos lo que es Brasil. Hoy no quiero decir nada de esto. Hoy quiero darle la gracia, muchachos. Quiero darle la gracia por estos 45 días. Se lo dije el día de mi cumpleaños. O sea, un grupo espectacular. Un grupo hermoso. Y lo disfruté muchísimo. 45 días donde no nos quejamos de los viajes, de la comida, de los hoteles, de la cancha, de nada, muchachos. 45 días sin ver nuestra familia, muchachos. 45 días. El Dibu fue papá. Fui papá y no puedo ver la hija todavía. No la puedo hacer, papá. El chino igual. Lo vio un ratito nomás. Tuvo un ratito nomás, muchachos. ¿Y todo por qué? Por esto, por este momento. Porque teníamos un objetivo, muchachos. Teníamos un objetivo y estamos un pasito a conseguirlo. A un pasito. ¿Y sabes qué es lo mejor de todo? Que depende de nosotros. depende de nosotros ganar esta copa. Así que por eso, bueno, vamos a salir, vamos a levantar esa copa y lo vamos a llevar para Argentina para disfrutar con nuestras familias, nuestros amigos, la gente que bancó siempre argentino. Lo último, con esto termino. No existe la casualidad, muchachos. ¿Sabes qué? Esta copa se tenía que jugar en Argentina. Y Dios la trajo acá. Yo la trajo acá para que la levantemos en el Maracaná, muchachos. Para que sea más lindo para todos. Así que salgamos confiados y tranquilos, que esta la vamos a llevar para casa.
5: ¡Ah! Y la historia de Messi siguió. Y Messi tuvo la posibilidad de ser campeón del mundo. Y lo gritó a los cuatro vientos. Y lo hizo sentir en el mundo entero. Porque se transformó en el capitán y en el referente de una selección que ganó con contundencia el Mundial de Qatar 2022. Y el propio Messi nos contaba en aquel momento lo que era sentirse campeón del mundo.
8: Una locura, la verdad que sí, que se hizo desear, pero es lo más lindo que hay. Mira lo que es hermosa, es impresionante, la verdad que la deseaba muchísimo. Recién le decía ahí, alguna vez lo dije, que Dios me la iba a regalar, estaba seguro y presentía que era esta, que se estaba dando. Sufrimos un montón, pero lo conseguimos y acá está ahora a disfrutar. Vemos la hora de ya estar en Argentina para vivir la locura que va a ser eso y nada, pensar en disfrutar.
5: Y tras ese logro y ya en los albores del 2023, la selección argentina de fútbol fue recibida en el Monumental para hacerle sentir el amor de sus hinchas, para que puedan, después de haber vivido esa caravana interminable de millones y millones de hinchas que tras la conquista del Mundial en un diciembre caluroso de 2026 coparon las calles de la República Argentina, y los jugadores no pudieron terminar aquel periplo que les costó horas y horas bajo un sol abrasador, no pudiendo abrazarse con la gran mayoría de aquellos que habían esperado para poder estar al lado de sus ídolos. Sin embargo, en el 2023 y en oportunidad de Argentina visitar el Monumental para uno de sus primeros partidos de ese año, fue recibido con el amor, con el cariño y con la admiración que la selección merecía. Y Messi tuvo su discurso como campeón del mundo en la casa de la selección, en el Estadio Monumental. Y ese día Messi dijo lo que dijo y lo escuchamos en Nacional.
8: Primero que nada, darle las gracias a ustedes por todo el cariño que venimos recibiendo, no solo después de ser campeones del mundo, sino desde antes, cuando empezamos a ganar la Copa América. Lo venimos diciendo durante muchísimo tiempo que íbamos a hacer todo lo posible por esto. Siempre, en lo personal, siempre soñé con este momento, poder festejar con ustedes, poder venir a mi país, a Argentina, levantar una Copa América, la finalísima como hicimos, y lo más grande que es la Copa del Mundo. Yo sé que hoy es un día nuestro, que es el día donde estamos festejando los campeones, pero no quiero olvidarme de todos esos compañeros que tuve anteriormente, que también hicimos todo lo posible por intentar conseguir esta. Y lamentablemente no se nos dio, estuvimos muy cerquita de las dos, tanto de la Copa América, del Mundial, pero ellos también se merecen el respeto y el conocimiento del pueblo argentino, porque también dejaron todo por esta camiseta. Y bueno, para terminar, decirle que sigamos haciendo lo que estamos haciendo, ¿no? Disfrutemos de esto, porque tuvimos mucho tiempo para volver a ganarla y no sabemos cuánto va a pasar para que vuelva a suceder otra vez. Ojalá no pasen tantos años, pero quedó demostrado que es muy difícil conseguir la Copa del Mundo. Dependen de muchísimas cosas, no solo de un gran grupo, de un gran equipo. A veces por pequeños detalles no se puede conseguir, y ahora disfrutemos de la tercera estrella.
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3: Seis de la mañana, 6:39 en la República Argentina. Ampliamos la información del tránsito. Atención, que hay demoras en la autopista del oeste desde Puente Barcalá hasta Parque Industrial de Morón.
4: Precaución en la ruta nacional número 205, visibilidad reducida por niebla en la zona de Uribe Larrea.
3: Y por otro lado, Panamericana cargada entre la unión de los ramales y camino del Buen Aire.
4: Javier Milei despidió a Lionel Messi y recordó lo que decía de él antes de ser presidente.
3: Más información con Liliana Arias.
9: Messi es imposible. La frase pertenece al presidente Javier Milei, al sumarse a las repercusiones por la renuncia de Lionel Messi a la selección argentina. También recordó lo que había señalado sobre el jugador argentino en una entrevista brindada en el 2018.
10: Messi, como juvenil, jugó 306 partidos e hizo 355 goles. Como profesional,
11: sí,
10: jugó 815 partidos,
11: sí,
10: e hizo 650 goles.
4: Se realiza una nueva reunión de la mesa política.
3: Será este martes a las 13 en Casa Rosada.
4: La conforman la secretaria general de la presidencia, Karina Milei, el jefe de gabinete, Diego Santilli, el ministro de Economía, Luis Caputo, el presidente de la Cámara de Diputados, Martín Menem, y la senadora nacional, Patricia Bullrich.
3: También forman parte de ese cónclave el subsecretario de Gestión Industrial, Eduardo Menem, el vicejefe de gabinete de ministros, Ignacio Devitt, el asesor presidencial, Santiago Caputo, y el secretario de Comunicación y Medios, Fabián Fernández.
4: Karina Milei recibió a la comitiva papal en la Casa Rosada.
3: El presidente de la Conferencia Episcopal Argentina, Monseñor Marcelo Colombo, aseguró que el encuentro en Casa Rosada con la secretaria general de la presidencia fue de tono muy cordial y duró poco más de una hora.
4: Más información en un nuevo contacto con nuestra acreditada en Casa Rosada, Liliana Arias.
9: Para coordinar esfuerzos en torno a la visita del Papa León XIV a la Argentina en noviembre, la secretaria general de la presidencia, Karina Milei, recibió en su despacho al titular de la conferencia episcopal, Monseñor Marcelo Colombo. Dialogamos con el religioso. Monseñor Marcelo Colombo, él es el presidente de la conferencia episcopal argentina. Días movidos, acaba de reunirse con la secretaria general de la presidencia, con Karina Milei. ¿Qué se puede desprender hasta ahora de estas reuniones de coordinación?
12: Bueno, fundamentalmente este deseo de abrazar toda la sociedad argentina al Papa que la visita y buscar de cada uno de nuestro sector poner lo mejor de nosotros mismos. La Iglesia, el Estado, las jurisdicciones provinciales, buscar, procurar por todos los medios que haya esta recepción entusiasta del Papa que viene como Pedro a confirmar en la fe a sus hermanos. Hay la mejor de las intenciones, de las voluntades. Hemos notado en todas las jurisdicciones una gran propensión a trabajar e interactuar. Estamos muy contentos por eso.
4: Acuerdo electoral para 2027.
3: El presidente de la Cámara de Diputados, Martín Menem, aseguró que aún es temprano para definir una alianza entre La Libertad Avanza y el PRO.
13: Es muy temprano todavía, en términos electorales, empezar a decir cómo vamos a encarar cada provincia. Yo creo que no tenemos que apresurarnos. Falta mucho para que empiecen las elecciones provinciales, en los casos en que vayan a adelantar. Y para octubre falta un montón todavía, para octubre del 27. Con lo cual, todavía tenemos que resolver qué vamos a hacer con la reforma electoral que hemos planteado, que está en la Cámara de Senadores. Tiene que correr bastante agua bajo el puente.
4: Mientras tanto, desde la Patagonia, el presidente de la UCR confirmó que trabajará para construir una coalición con el oficialismo.
14: Estuvo en Esquel Leonel Chiarella, presidente de la Unión Cívica Radical a nivel nacional, y habló sobre la posibilidad de un acuerdo con el PRO y La Libertad Avanza.
15: Venimos de una tradición, el radicalismo, de acuerdos, de coaliciones, y creo que hoy en los municipios, en las provincias, y en el país y en el mundo, se da esta cuestión de este trabajo de coaliciones en conjunto. Y sin duda vamos a trabajar para que el año que viene podamos tener esta alternativa.
3: El presidente Javier Milei afirmó que la Argentina tiene las condiciones para volver a recibir a la Fórmula 1.
4: Fue en el marco del cierre del Congreso Americano de la Federación Internacional del Automóvil que volvió a realizarse en el país después de casi 15 años.
16: Avancemos juntos a toda velocidad para convertir este sueño en realidad. Queremos ver a Colapinto en el país. Muchas gracias a todos. Que Dios los bendiga, que las fuerzas del cielo los acompañen. ¡Y viva la libertad, carajo!
3: Causa contra Facundo Moyano, declararon la madre y la hermana de Candela Arciaga.
4: La información con Andrea Valdivieso, nuestra especialista en temas policiales.
11: Una pareja normal, así definieron la madre, la hermana y una amiga de Candela Arizaga la relación que la joven influencer mantenía con Facundo Moyano. Ante la fiscal especializada en violencia de género, Florencia Noceres, ninguna de las tres dijo haber tenido conocimiento de episodios de violencia previos entre Candela y el ex diputado. Miriam.net, madre de la presunta víctima de lesiones y privación de la libertad por los hechos del 4 de agosto, contó que sabía del noviazgo desde el verano y que incluso había conocido personalmente a Moyano, que además el 14 de febrero ella fue a comer a la casa del sindicalista. Por su parte, Victoria Arizaga Morel declaró en el mismo sentido y, consultada acerca de la historia que publicó en sus redes y luego borró, la hermana de Candela dijo que eso pudo haber sido como en cualquier otro momento en general, no algo de Moyano en particular. Nicole Bizzocero, amiga de Arizaga, contó que tenían peleas, pero como boludeces, de una pareja normal. Nada que le llame la atención para ponerse en alerta como amiga. Además, negó que Candela le haya confesado ser golpeada cuando la fue a visitar aquel 4 de agosto al Hospital Pirovano. La causa por lesiones y secuestro en contexto de violencia de género continuará la semana próxima con nuevas testimoniales.
4: Declararán 5 peritos en el juicio por la muerte de Maradona.
3: El Tribunal de San Isidro reanudará este martes el debate oral tras resolver una confusión por documentación médica que obligó a suspender la última audiencia.
4: Los fiscales citaron a los profesionales de la Junta Médica para que ratifiquen o modifiquen sus informes luego de revisar la historia clínica correcta.
3: La interrupción se produjo al detectarse que la empresa médica privada envió por error los estudios del padre del exfutbolista en lugar de los del paciente.
4: Durante la jornada anterior, 2 de los especialistas confirmaron que esta equivocación no altera las conclusiones sobre los graves padecimientos del 10.
17: Internacionales.
3: Italia extiende por 2 semanas los controles fronterizos con España.
4: El gobierno, asentado en Roma, mantendrá suspendido el tratado de libre circulación para las rutas aéreas y marítimas que conectan con territorio ibérico.
3: La disposición gubernamental prolonga una medida de seguridad aplicada semanas atrás tras la compleja situación migratoria registrada en la zona de Ceuta.
4: El Ministerio del Interior italiano confirmó la prórroga luego de coordinar los análisis de seguridad con las autoridades de la Unión Europea y del gobierno español.

0: 6:48 en la República Argentina. Vamos a presentar ahora las efemérides del día en la voz de Magdalena Arnú.
1: Hoy, martes 1 de septiembre, recordamos el nacimiento en 1838 del doctor Dardo Rocha. Fue gobernador de la provincia de Buenos Aires entre 1881 y 1884. Fundó las ciudades de Necochea, Pehuajó, Tres Arroyos y desde luego La Plata, de cuya universidad fue mentor y primer rector. La que fue su casa en La Plata es hoy un museo que se puede visitar de forma gratuita. Daniel Mesa trabaja allí y nos contó qué objetos, materiales y documentos se pueden ver.
2: El Museo de Archivo Dardo Rocha funciona en la casa que fuera propiedad del fundador de la ciudad de La Plata, en la calle 50 entre 13 y 14. En sus salas podemos encontrar lo que tiene que ver con la vida personal de Rocha a través de mobiliario, indumentaria, vajilla, obras de arte, objetos directamente traídos por la propia familia al museo y también un archivo muy importante que dentro de su acervo conserva las reliquias más importantes a nivel documental de todo lo que tuvo que ver con la gestión de Rocha al frente de la gobernación de la provincia, pero también de su vasta trayectoria política a lo largo de los años. El museo funciona de lunes a viernes de 9 a 13 y de los sábados de 15 a 18 y los invitamos a hacer un viaje en el tiempo para conocer todo lo que tiene que ver con nuestras raíces de como platenses, pero también para entender un poco la historia del país a través de la gestión de uno de los exponentes más claros de la generación del 80.
1: Y también hoy recordamos el Día Internacional de la Dactiloscopía. Recuerda la fecha de 1891 en que se implementó en Argentina un método que identificaba a los individuos por sus huellas dactilares. Su inventor fue Juan Bucetich, entonces jefe de la Oficina de Estadística del Departamento de Policía de la Ciudad de La Plata. Mercedes García Ferrari es doctora en Historia y estudió la figura de Bucetich en el marco de sus investigaciones sobre las formas de identificación de personas en la Argentina. Y así nos explicó la importancia del invento.
3: En ese entonces no existían métodos confiables para identificar a las personas. Tampoco había documentos de identidad y alrededor del mundo se estaban buscando formas de mejorar la identificación de delincuentes. Si bien ya se sabía que las huellas digitales eran únicas para cada persona, incluso para cada dedo de la mano, que se mantenían inalterables a lo largo de la vida hasta la descomposición del cadáver y que no se las podía alterar, todavía no existía un método que permitiera clasificarlas. Bucetich decidió poner manos a la obra e indagar si era posible crear un sistema de identificación dactiloscópico. Por primera vez en la historia, tomó las 10 impresiones digitales de 23 detenidos. A partir de ese momento, fue perfeccionando su sistema de clasificación, muy simple y práctico, que se difundió alrededor del mundo.
1: Y es también el cumpleaños de Gloria Estefan, la artista de origen cubano, es una de las cantantes latinas más exitosas del mercado norteamericano. Entre sus temas más conocidos figuran Conga, Oye mi canto y Mi tierra.

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1: Seis de la mañana, 52 minutos en la República Argentina. Miramos el sistema de alerta temprana del Servicio Meteorológico Nacional y encontramos que en Malargüe y toda la región sur de Mendoza rige una alerta amarilla por viento sonda. En tanto, más al sur, sobre el sur de la provincia de Neuquén, donde está Radio Nacional San Martín de los Andes, hay alerta amarilla por nevadas. Lo mismo que en San Carlos de Bariloche y toda la zona oeste de la provincia de Río Negro.
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2: Retomamos el contacto con Fabián Pomelo Codivila con más repercusiones tras el retiro de Lionel Messi de la selección nacional.
3: Y para cerrar lo que fue una vida deportiva futbolística ligada al corazón de la selección argentina, al corazón del pueblo de la República Argentina, al corazón del fútbol de nuestro país, relacionado sentimental y cariñosamente con cada hincha de la Argentina y cada hincha de la Argentina, haciéndole sentir a Messi todo su amor, vamos a escuchar lo que alguna vez Diego Armando Maradona decía, confesaba y le decía y le contaba al hincha argentino su sentir con respecto a Lionel Andrés Messi.
4: Decían que no era argentino, y que no sabía cantar el himno y todas y todas. ¿Y ahora qué van a decir? Nos va a dar muchas satisfacciones y para mí es un jugadorazo. Al hincha argentino le gustaban los buenos jugadores, los grandes jugadores, y Lío lo había demostrado de sobra. Pero yo creo que tuvo que ver mucho la prensa también, de meterle a la gente en la cabeza de que Lío esto, de que Lío el otro. Como Lío recién empezaba o recién empieza, porque vos fijate que tiene 24 o 25 años. Yo exploté a los 26, a los 26 gané el mundial. Él me parece que está en la edad justa como para ser completo y demostrarle al público argentino que estaba totalmente equivocado, pero no equivocado el público, equivocado algunos que se creen que saben de fútbol y nunca patearon una pelota.
3: Este fue el pequeño homenaje que queríamos brindarle desde el Panorama Federal, desde Radio Nacional y para todo el país, y qué mejor que cerrarlo con Dios hablando de su discípulo.
4: Rolío, solamente decirte que te quiero mucho, que la estás rompiendo, que dejá que los demás hablen, que vas a ser el mejor de toda la historia. Eso vamos a decidir nosotros cuando termines la carrera. Hoy divertiste, hoy seguí haciendo lo que estás haciendo, ¿eh? Y que seas feliz con tu familia. Te quiero mucho, Leo. Te abrazo.
1: El mensaje del presidente de la FIFA tras la despedida del astro argentino.
2: Gianni Infantino utilizó sus canales oficiales en las redes sociales para rendir tributo a la trayectoria internacional del capitán tras confirmarse su alejamiento del seleccionado nacional.
1: El máximo dirigente de la entidad madre del fútbol mundial remarcó que el talento mágico y la humildad del futbolista rosarino quedarán grabados para siempre en la memoria de los fanáticos de todo el planeta.
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10: Como desde hace más de 80 años, LU4 Radio Nacional Patagonia Argentina ofrece a sus oyentes en toda la región El Mensajero Rural, un espacio que desde 1938 sirve de vínculo entre el campo y la ciudad. 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
11: Bienvenidos a nuestro servicio de mensajes de LU4 Radio Patagonia Argentina. Se ofrece plan de campo posterior mensual para cualquier zona. Comunicarse al 280-495-79-78. Humberto de las Heras, jubilado, se ofrece como casero sin pretensiones ante altos ingresos. Comunicarse al 2975-07-2995. Me ofrezco para trabajar en campo, zona de Comodoro Rivadavia, como casero, tareas varias, de limpieza y cocina. Contactarse con Daniel Orlando al 2974-23-2119. Se ofrece persona de 47 años para trabajo general de campo, cocinero de Comodoro Rivadavia, disponible para trabajar permanencias donde sea. Tratar con Adolfo al 2974-22-6860. Jubilado, se ofrece como casero plan de campo para cualquier zona. Comunicarse con Amadeo al 2974-93-6132. Se ofrece señora para cuidar adulto mayor, cama adentro o con disponibilidad de horario. Tratar con Mariela al 2975-20-9600. Me ofrezco para trabajo en el campo, soy postero, tengo recado de perro, mi nombre es Luis Vázquez, mi número 2974-225950. Me ofrezco para trabajar en el campo para mensual postero por día con recado de perro para cualquier zona. Comunicarse al 2975-80-5259. Se ofrece por día para trabajar en el campo con perro y recado. Comunicarse al 2974-624050.

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0: día, muy buen día. ¿Cuántos? 5 minutos nos están separando ahora de las 7 de la mañana en la República Argentina. Este día, martes 1 de septiembre de 2026 en todo el mundo. Mi nombre es Nico Yacoy. Esto es Primer Round en el muy lindo aire de Radio Nacional, AM870, hasta las
1: 10 de la mañana.
0: María Fernanda Heras, muy buen día, bienvenida, ¿cómo le va?
1: Buen día, ¿cómo va? Ay, estoy con una mezcla de angustia, tristeza. Ay, pero pasé un día tan angustiante ayer.
0: Pero bueno, vamos a ir escuchando qué sensación ha tenido nuestra audiencia, ¿no?
1: Sí, totalmente. Sí. Pero realmente nunca pensé que me iba a pegar. Te lo digo y se me caen las lágrimas.
0: María Fernanda,
1: no, fue realmente, realmente me tomó por sorpresa, porque yo lo sigo muy de cerca. Ajá. A Lionel Messi, y horas antes había hecho un posteo de las camisetas de fútbol del nuevo equipo del cual es dueño cerca de Barcelona. Ajá. Y con los hijos y demás.
2: Con el día.
1: No me lo imaginé. Ajá. No me imaginé esto, pero realmente me tomó por sorpresa, y mi pareja me decía, pero dale, sos grande, no te puede pasar. Una angustia,
0: un
1: llanto.
0: Hay una cosa de cierre de época, digamos, dando vuelta. Pues tiene poco que ver con eso, ¿no?
1: Sí. Y el no querer soltar, ¿no?
0: Bueno, eso también. ¿Y por qué soltó él, y si tenía que soltarlo? No, bueno, vamos a dejar gran parte.
3: ¿Pero se retiró del fútbol?
0: No, de la selección. Lo vas a poder seguir viendo.
1: Sí, lo que pasa es que va a jugar lejos, va a jugar en Miami para ir a verlo. Bueno, bien, dicho esto, te cuento que tenemos un día fabuloso en la ciudad de Buenos Aires, con 11 grados 2 décimas.
0: ¿Un día qué día es hoy?
1: Primero de septiembre.
0: Muy bien, Dios mío. ¿Y usted, a ver, Rubén Santo, qué día es hoy?
2: Primero de septiembre.
0: Muy bien, ¿y usted?
3: También, igual me confundí. Ya me confundí. Pensé que era dos, pero es
0: ¿cómo
3: primero.
0: ¿Cómo también? Dígame el día, ¿qué día es?
3: Es primero de septiembre.
0: Muy bien, ¿y usted anda en China Valdivieso?
3: Septiembre, amor, es cuando todo vuelve a estar en su lugar, y para mí es 1 de septiembre.
0: Listo. Pero para todos es septiembre, con lo cual están todos aprobados y podemos seguir haciendo este programa.
3: Señora.
0: No me vengan con septiembre.
3: A mí septiembre.
0: Que se arma la.
3: ¿Ves? Me suena a próximo.
0: Venía pero por claro, ahí. Exacto.
3: A próximo,
0: no,
3: sato.
0: No. Septiembre, no. ¿Usted se imagina a Miguel Conejito Alejandro? ¿En septiembre tu vuelto mía?
3: No, de ninguna manera.
0: Tremendo. Ya me hacen renegar. Desde estas horas de la mañana.
1: 11 grados 2 décimas la temperatura, cielo ligeramente nublado, la máxima para hoy de 17 grados. Ya te anticipo que mañana vamos a tener una máxima de 21 grados.
0: Pero sí, seguro septiembre, ¿no?
1: Claro. Septiembre. Sí, bueno. Sí, así que muy lindo. Hoy sí, lo que sopla bastante fuerte para nosotros es el viento, a 10 kilómetros en la hora del noreste, y eso hace que en las ochavas los sintamos.
0: Agárrate, Catalina. Sí, te agarres, Catalina.
1: Sí,
0: ¿no es cierto?
1: Sí, totalmente.
0: Así. Bueno, muy bien. ¿Qué hay que saber hoy, que es martes, primero de septiembre de 2026? Messi anunció que se retira de la selección argentina. Lo hizo a través de una carta manuscrita que publicó en su cuenta de Instagram. Es una decisión que me duele, pero no tengo nada más para dar, afirmó. El presidente Javier Milei se sumó a la despedida de miles de famosos, colegas e hinchas, y reaccionó con un mensaje en sus propias redes sociales. Muchas gracias, hombre imposible. El obelisco y otros monumentos nacionales se iluminaron de celeste y blanco en homenaje al capitán. Luis Caputo se reunió con la titular del Fondo Monetario Internacional en la cumbre del G20. El ministro estuvo con Cristalina Georgieva en el encuentro que se desarrolla en Estados Unidos. Según contó en sus redes sociales, conversaron sobre la agenda de la Argentina y las medidas para fortalecer el crecimiento. En las próximas horas, antes de su regreso al país, el funcionario se reunirá con el secretario del Tesoro de los Estados Unidos, Scott Bessent. 3 años de la muerte de Silvina Luna harán una junta médica clave para definir la responsabilidad de Aníbal Lotocchi. La justicia ordenó el análisis en el marco del caso que investiga al ex cirujano. El procedimiento comenzará a las 10 en el edificio de la morgue judicial, situado en la calle Viamonte al 2000, donde varios peritos evaluarán el fallecimiento de la modelo y actriz. Actualmente, el médico afronta un juicio por el fallecimiento de Cristian Zárate, de 50 años, que murió en una operación en abril del 2021. Murió Miguel Zavaleta, figura del rock nacional de los 80. El músico tenía 71 años y había sido diagnosticado con una enfermedad terminal. Su banda, Suéter, dejó su marca en la historia del rock nacional y latinoamericano con hits como Elefantes en el Techo, Amanece en la Ruta, Vía México, Él Anda Diciendo y Extraño Ser. Trump evalúa retirar el histórico respaldo a Gran Bretaña por las Islas Malvinas. El mandatario estadounidense manifestó que su administración mantiene bajo revisión permanente todas las posturas diplomáticas internacionales. La declaración se produjo en el Salón Oval de la Casa Blanca, en el marco de una serie de presiones para que Londres incremente su gasto en defensa para la OTAN. Rubén Santos, muy buen día, bienvenido. ¿Cómo le va?
2: Buen día. Yo iba a arrancar diciendo que operó San Lorenzo, que había hay dudas de la continuidad.
0: Pero nada de eso nos importa.
2: Pero bueno, parece que ayer pasó algo que me pasó por encima. Es algo que ha tenido una repercusión a nivel mundial. Salvo una, todas positivas. No he leído mucho. De críticas.
0: ¿Qué puede tener de negativo? Que uno diga no te vaya nada.
2: ¿Sabes qué?
1: ¿Quién fue el
2: negativo? Hay un señor que se llama Morales, que es mexicano.
0: Evo, no.
2: No. Y no tiene vida. Su vida fue siempre criticar a Messi. Entonces.
0: Bueno, es un negocio de eso.
2: ¿Qué garpaba ayer? Claro. Ser distinto. Dijo que se fue en deuda de la selección. Campeón del mundo, campeón de América.
0: Campeón
2: de la medalla olímpica. Pero bueno, nada, tenemos video, audios. Tenemos audios, cosas para recordar. El momento del descubrimiento.
0: Dile que realizaron un mundial y quedaron afuera después.
2: Esta crítica no es hacia el pueblo, es hacia una persona. Porque entiendo que desde lo futbolístico, Argentina siempre lo sacó de todas las competiciones. Cada vez que Argentina enfrentó a México,
1: un frustrado
2: fue nuestro. Pero bueno,
1: lo quería contar porque
2: me hizo reír cuando lo leí. Pero
0: ahora,
2: bueno,
0: por ahí, digo, lo que él tendría que hacer es estar contento porque hay más posibilidades de que, digo, esto vuelve más vulnerable en la selección argentina. Entramos en un momento ahora de qué cosa, a ver cómo reemplazar al, como dijo Javier Milei, al hombre imposible.
2: Aparte hay otra cosa, Nico, yo creo que esto puede tener un efecto cascada. Pero De Paul, yo creo que ya está fuera.
1: Sí.
2: Paredes con lo que.
0: Porque se casa.
2: Pasó. Lo que pasó con las fechas, las 10 fechas que le dieron.
1: Pero tienen como 10 años menos.
2: Sí, pero yo creo que ya.
1: El equipo técnico.
2: Pero yo confío en el trabajo que viene haciendo Scaloni. Porque Scaloni, obviamente, un tipo inteligente, vio que esto iba a pasar. Que no eran eternos.
1: ¿Se va?
2: Y ahora déjame ver. Él hasta fin de año dijo que se queda. Hay fecha FIFA en septiembre. Pero bueno, tenemos cosas para escuchar de la historia de Messi. Hay una muy que la tenemos ya preparada. Cuando alguien cuenta que se robó una guía de Rosario con todos los apellidos Messi.
0: No.
2: Para empezar a buscar. Entró un locutorio.
0: Ese era el periódico. Eso era el
2: productor. No, es un administrativo de AFA. Que ni sabía cómo se llamaba. Dijo el lío, yo pensé que se llamaba Leonardo, dijo el tipo. Claro. Omar Souto, pero ya lo van a escuchar con Tocali.
1: Qué genial.
2: Es como empezó la historia, ¿no? Porque vas a ver la respuesta que le dio el padre cuando lo contactó. Pero bueno, obviamente hoy todo pasa.
1: ¿Va a haber partido
2: por
1: esto de despedida?
2: Yo creo que sí. Yo imagino que sí. Imagino que tiene que haber un partido de despedida.
0: ¿Lo querés escuchar? Porque tenemos el audio.
2: Dale.
4: Vino un día a la oficina y me dijo, escúchame, tenemos que citar al jugador de España. ¿A quién? A Messi. Yo pensaba que se llamaba Leonardo, pues le decían Leo, a Leo Messi. Agarro, llamo a él, que había jugado en nivel, no era como ahora que tenías comunicación con Europa. Rubén me dijo, no, que no tenía ningún dato de él. ¿Qué hice? Me fui a Monte Grande a un locutorio. Entonces pedí una cabina y la guía de Rosario. Agarré la hoja de Messi de Rosario, la corté, me la guardé en el bolsillo, hice una llamada a mi casa, pagué y me vine para acá. Y empecé a llamar a todos los Messi de Rosario. Me atiende la abuela de él y me da el número de España. Y hablo con el padre y dice, al fin que me llama, mi hijo quiere jugar en la selección argentina y no lo llamaba nadie.
2: Porque ese último tramo tiene que ver con que España ya lo quería. Claro, España ya lo había llamado. Y se alerta a Tocali porque la anécdota esta arranca con Tocali diciendo, nos enteramos que él quería jugar para Argentina. Que inventaron un partido amistoso en la cancha argentinos contra Paraguay. Ajá, ajá. Que Grondona llamó al presidente del Barcelona. Pero robarse
0: la soja de la anécdota es muy propia, ¿no es cierto? De una época, estamos bien, que la abuela le puso al teléfono.
2: Bueno, ahí empezó un poco la historia, ¿no? Un poco la historia.
0: Bueno, tenemos el principio de la historia, no sé si es el final, pero es algo, ¿no? Una de las últimas estaciones de la historia de Messi en el fútbol argentino, pues seguimos recorriendo.
2: ¿Cómo no? Será un gusto.
0: ¿Te parece?
2: Sí, claro.
0: Etapas de esa impresionante trayectoria. Alejandra Gallo, muy buen día, bienvenida.
1: Pero,
0: ¿cómo le va?
1: Pero muy buen día, ¿cómo andan? ¿Qué tal? ¿Cómo va eso?
0: Muy bien, ¿usted?
1: Bien, todo muy bien, por suerte.
0: Yo me acosté tarde, tengo sueño.
1: Entonces,
0: yo para mí, las 12 de la noche es tardísimo.
2: ¿Afecta a los mercados, Gallo, esto?
0: Y eso afecta
1: lo de Lío, lo de
0: qué lío.
1: Bueno, podríamos fijarnos, no está mal la observación, podríamos fijarnos en las cotizaciones de los clubes, de los que cotizan en bolsa.
0: Los clubes, sí, en el suyo propio, el suyo propio capaz lo sube, no.
1: Sí, para
0: como
1: ahí.
0: Diciendo, va a poder dedicarse más a ese, no.
1: La que va a subir seguro es la marca deportiva de las tres rayas, porque van a salir todos a comprarse la indumentaria de Messi.
0: Ayer cené con amigos peruanos, hablamos bastante con él en el programa, andan por acá por un evento de estos días.
1: ¡Ah, qué bueno!
0: Y sí que vamos a estar siguiendo el evento de la Fundación Libertad de Progreso, todos amigos. Y claro, todos con el mandato de buscar camisetas de Messi para sus respectivos hijos, que le dijeron no, claro.
1: Claro, se van a buscar. Después te paso el dato.
0: Dale. Ah, sí, claro, ¿dónde comprarlo? Sí. Eso está muy bien.
1: Que tienen aparte promos. Entonces, si son muchos.
0: Son varios. Ahora les decimos, van a andar por acá en algún momento.
1: Sí,
0: tráelos.
1: Les convidamos unos mates, un café. Vamos a estar hablando de Luis Caputo, que sigue en los Estados Unidos, en esta reunión del G20, donde están reunidos todos los ministros de Economía y los titulares del Banco Central. Caputo está con Santiago Bausili, el titular del Banco Central. Ayer finalmente hubo foto con Cristalina Georgieva, lo publicó el propio ministro de Economía y. De inmediato, Cristalina Georgieva, la búlgara sonriente, le devolvió el gesto. Sí, le devolvió el gesto a través de también de su cuenta X. Hoy habló el ministro, en un rato les voy a estar contando los detalles y los números que dio. Atención, que habló de uno de los mejores rendimientos de los últimos 16 años. Así que te lo pongo ahora porque vamos a mirar mucho ese número en los próximos meses. Y hoy se espera reuniones con Scott Bessent, y hubo una comida ayer a la noche, así que algún pajarito me contó
0: alguna cosa
1: que también te voy a contar.
0: Me parece muy bien. Andrea China Valdivieso, muy buen día, bienvenida, ¿cómo le va?
5: Buen día, Nico, al equipo, a todos los oyentes, muy bien, por cierto, feliz septiembre.
0: Ya, muchas gracias, igualmente.
5: Igualmente. Tengo mucha información respecto de la causa Moyano, que teníamos un poco abandonada por ahí, pero bueno, estábamos dándole tiempo a la fiscal.
0: Es que todo no podemos.
5: Para la ronda de testigos, que culminó ayer con la declaración de la madre, la hermana y una amiga de Candela. Madre y hermana que al principio querían denunciar a Moyano, según trascendidos que nos habían llegado y los consejos que le había dado su propia hija, que ahora dicen era una pareja normal.
0: ¿Iban a comer los domingos?
5: Iban a comer el día de los enamorados, iban a ver recitales juntos, nunca vieron ningún indicio de violencia entre los dos.
0: Mira. ¿Y la adicción a la hija tampoco? ¿Eh? ¿Y de adicción a la hija tampoco?
5: Mira. De adicciones no hablaron. Hablaron, sí, la amiga dijo que tenían peleas como todas las parejas. Y ahí, atención, porque paró el oído la fiscal Noceres respecto de esto. ¿Qué peleas? ¿En qué contexto? Claro. Pero lo cierto es que esta amiga negó que ella le haya dicho en el hospital Pirovano que Moyano la había golpeado aquella madrugada. Sí sigue vigente la declaración de los policías, de los médicos que la atendieron y los toxicológicos que están ahí dando vueltas, que dan cuenta de la acusación que pesa contra Facundo Moyano. Pero la novedad que te traigo hoy es que habrá otra ronda de testigos. Atención con a quién va a citar a declarar la fiscal especializada en violencia de género. Eso es lo que tiene que ver con la causa Moyano. Por otro lado,
0: no trascendió a quiénes en esta segunda ronda.
5: Va a ser la segunda ronda, etapa de instrucción. Lo que está juntando es elementos de prueba para fundamentar una posible
0: ahora la
5: elevación
0: familia
5: a juicio.
0: De ella, ¿podrá llamar a la familia de él? No.
5: Seguramente.
0: No tiene mucha relación, pero digo, para corroborar.
5: El custodio no declaró todavía. Y estuvo esa noche en el departamento de.
0: No, yo digo para corroborar. ¿Qué tiene custodio de permanente?
5: Un custodio que también es chofer y que también proveedor, se sospecha.
0: Ah, y cocinero
5: de estupefacientes.
0: ¿Sí?
5: Sí. Que era el que les conseguía a aquel sujeto que mencionó el primer abogado de
0: Candel. Que estuvo ahí un poco involucrado.
5: Exactamente, pero aparte es uno de los que interviene en las corridas, todo lo que de lo que tenemos conocimiento en la vía pública, ¿sí? Pero esto sigue, esto recién empieza, en realidad, vamos a decir. Y luego tenemos que hablar de Lanús y Palermo con dos hechos puntuales en Lanús. El disparo de un arma de fuego que todavía no se sabe en qué contexto ocurrió. Un joven de 22 años detenido. ¿Por qué? Porque de un balazo mató a su sobrina de 11 meses. Poco menos de un año. Pero... Y su propia hermana está internada en grave estado. Dice que se le escapó un tiro, pero no encuentran el arma. Él está detenido, pero no encuentran el arma de fuego
0: tiro,
5: que se disparó.
0: ¿Cómo se llama en Segal? Un tiro de tío. Mató dos de uno.
5: Hirió
0: gravemente. Mató e hirió gravemente.
5: Con un solo disparo hasta ahora, pero no han trascendido las pericias en ese domicilio.
0: Tal vez estaba la nena a UPA,
5: Puede ser. Pero eso, las circunstancias en las que ocurrió no están claras y eso investiga la justicia. Y cayó un abogado narco, hablando de tanto narco, después de lo de Bebote y demás, un abogado narco ligado a los monos de Rosario y también a un narco de apellido Riquelme que está condenado y que desde la cárcel comanda esta banda narco de la que era parte Martín Castillo, así se llama este abogado detenido en Palermo allá.
0: Chicos, bebotear sigue significando lo que significa, ¿eh? No nos van a robar las palabras, ¿no es cierto?
5: Claro, que no sé
0: Bebote
5: que...
0: Álvarez. No nos va a robar las palabras.
5: Pero de Bebote,
1: y la P
5: me
1: de septiembre.
5: No nos roben.
0: Tampoco. María Fernanda Heras.
6: Bien, vamos a musicalizar este segmento porque tenemos que dar una noticia para muchos que es triste, ¿eh? Vamos a contarles que falleció Miguel Zavaleta a los 71 años, el hombre que dejó una marca imborrable en el rock argentino. Estamos hablando del líder de la banda Suéter, que de acuerdo al comunicado publicado Nico en su cuenta de Instagram, el cantante y compositor falleció, como decíamos, a los 71 años de ayer a las 12:30 del mediodía. Su hija Lucrecia fue quien dio justamente esta noticia en un texto que decía: "Descansa en paz, mi padre, después de luchar contra un cáncer agresivo desde hace varios meses". Hay que tener en cuenta que estaba en plena gira, estaban presentando distintos temas musicales, pero el sábado último se había cancelado la celebración de los 45 años de historia de Suéter, su banda, por razones de fuerza mayor que ahora supimos conocer, según rezaba la publicación. Su banda, entre el 82 y el 95, legó 5 discos y registró 2 grabaciones más en calidad de solista entre el 2011 y 2019. En Sadaic registró 68 canciones. Claro, hay algunas que nos han marcado parte de algunos nuestra infancia, otros nuestra adolescencia, y sonaba así.

0: Y este es el auto mientras maneja Romina Wiener. Romina Wiener, muy buen día, bienvenida, ¿cómo le va? No está Romina Wiener.
1: Hola, hola, aquí estoy.
0: Sí, pero ¿por qué me hace este vacío, Romina Wiener? ¿Cómo le va? ¿Todo bien?
1: Me tilde con la canción.
0: Ah, ¿no es cierto?
2: Y cortó pedido.
0: Porque te gustó.
1: Me tilde, Nico, me tilde.
0: Pero te perdonamos. Entonces, graben esto para la promoción, por favor, que está bueno, para la promo, ¿no?
1: Y sí. Bueno, Nico, vos sabés que es una mañana que arranca súper complicada para los que están circulando por acceso oeste, porque hay dos incidentes de tránsito. Uno en el kilómetro 35, donde chocaron dos autos mano a Capital Federal. Otro en el kilómetro 23, donde se produjo la caída de un motociclista en sentido de Luján. Ahí la circulación está reducida, hay operativo de seguridad y se generan demoras. Además, otro choque entre un auto y una moto en Avenida General Paz, a la altura de entre Beiró y San Martín, en sentido hacia el Río de la Plata, hacia la cancha de River. Esto está saturando la General Paz en la zona de Liniers y Mataderos, que además tiene mucho tránsito, todo mano al Río de la Plata, así que paciencia a los que vienen por General Paz. Y se suma otro cuarto choque en la bifurcación de los ramales de Pilar y Campana, donde se bifurcan ruta 8 y 9 de Panamericana, mano a la ciudad de Buenos Aires. O sea que es una mañana bastante agitada con incidentes de tránsito bien temprano en todos los accesos, entonces te va trabando la circulación. Los que vienen por el Corredor del Sur, por la autopista Buenos Aires-La Plata, son los que mejor van a poder circular porque todavía tiene un tránsito que avanza sin inconvenientes. Rutas nacionales, rutas argentinas, Nico. Paso Cristo Redentor hoy va a estar abierto por segundo día consecutivo, que es muy importante esto, porque van a poder circular los vehículos particulares, el transporte de cargas. Bueno, ayer también estuvo operativo, entonces esto le va a dar fluidez a la zona y van a poder circular sin inconvenientes. Recordar que todavía en esta época del año sigue obligatorio la portación de cadenas, así que llevarlas para no tener ningún inconveniente, y si hay que utilizarlas, tienen para colocarlas. En Neuquén, los pasos internacionales Pino Achado y Cardenal Zamoré, se espera a partir de las 9 de la mañana la habilitación, así que vamos a ver cómo se da esa situación. Y recordar que el Camino de los Siete Lagos, en diferentes sectores, tiene la calzada húmeda y resbaladiza con la presencia de hielo, con lo cual es muy importante ir a baja velocidad y aumentar la distancia de seguridad entre vehículos. Chubut, con la misma situación, en la ruta 3, 259 y 40, todavía seguimos con nevadas, así que estar atentos a la circulación. Y buena marcha en el complejo Zárate Brazo Largo, que es la ruta nacional 12 del Mercosur. Así que esta es la principal info para arrancar este martes, Nico.
0: Muchísimas gracias, Romina Wiener, y sigan escuchando música por ahí, que le hace muy bien.
1: No tildarse.
0: No, sí, tildarse un poquito está bien también.
1: Un besote, chao, chao.
0: Un beso grandote, es Romina Wiener. Muy bien, 28 minutos de las 7 de la mañana, vamos a escuchar el parecer de nuestros oyentes, vamos a leerlo, ¿no es cierto? Que no se levantan hoy, pero se acostaban ayer con la noticia, bueno, por la verdad, promediando el día, ¿no es cierto? La noticia de lo ponemos como renuncia, es fea la palabra, no es una renuncia.
3: No, es que se aleja finalmente, porque en realidad él ya, claro, el alejamiento, él ya había renunciado, ¿se acuerdan?
0: Y yo pensaba en eso, pero sí. No quiero encender esa llama, como diciendo, puede ser conversable, pero no.
3: A mí me dolió mucho la palabra en su comunicado, la palabra vacío, estoy vacío, como...
4: Sí, para los que están atentos a esto, es la misma palabra que usó Marcelo Bielsa cuando se fue de la selección. Dijo, estoy vacío.
5: Y el entrenador del Barça, que ahora se me hizo...
0: Que no está vacío futbolísticamente, no, está vacío en términos personales, no, claro. Por el momento histórico, digo, que claro. Está viviendo, ¿no es cierto?
5: ¿Por qué no lo tomamos como familiar? Como una nueva etapa, sin claro. Duda, sin es duda, una nueva etapa duda. En su vida.
0: Y habrá que ver cómo
5: merecida.
0: Aporta, ¿no es cierto?, a la selección este Messi 2.0 o este Messi segunda.
4: Hay una cuestión que no Messi podemos dejar de lado. Ayer estábamos dando la noticia cuando sucedió en el programa de Adrián, y Mariana como que se sorprendió, le digo, creo que un anticipo nos dio él cuando subió la carta con la muerte del padre.
0: Sí.
4: Yo creo que ahí medio que adelantó un poco lo que podía venir.
3: En relación a eso, ayer escuchaba un testimonio de Carlitos Tevez cuando falleció su papá, que dijo: yo me tengo que retirar porque perdí al mayor fan de mi carrera.
0: Mira.
3: A esa persona que dice: yo ya no puedo seguir porque no lo tengo y no me dan las fuerzas. Y fue ahí que él decidió retirarse del fútbol. Cuando uno hace un paralelo, decís, y bueno, el papá de Messi era el fan número uno.
0: Por supuesto, por supuesto. Sí, y él lo dijo mismo, lo atisbó en la carta sobre la muerte del padre. Claro. No me queda mucho en el fútbol. Pensé que
4: no sé cómo voy a seguir.
0: No desde el consciente, claro, no desde el consciente, pero por ahí desde el inconsciente, la fórmula que encontró es soltar la selección, que en cualquier caso es lo que menos lo ocupa, ¿no es cierto? Puede ser lo que más quiere, pero es lo que menos lo ocupa. 31 minutos, ahora de las 7 de la mañana.

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0: Bien, 33 minutos ahora de las 7 de la mañana en la República Argentina. Omar Sapienza, muy buen día, bienvenido. ¿Cómo le va?
1: Hola, Nico, qué gusto escucharte. Buen día, buen día. Buen día para todos, para la mesa, para tu audiencia de Argentina y del país, para María Fernanda, que la escuchaba temprano, para Rubén. Realmente, realmente para todos, Nico. Buen día para todos en Rosario. 9 grados la temperatura, 97% la humedad en la ciudad de Rosario, que como vos te imaginarás, ayer, a partir del mediodía, se transformó, se sintió algo distinto, algo disímil, algo muy, pero muy diferente. Creo que hasta en algunos momentos y en algunos casos, rayando con la angustia, ¿no? Con esta decisión del pibe ejemplo, del pibe jugador, del pibe familia, de no vestir más la casaca de la selección, de retirarse de la selección argentina, ¿no? O sea, Rosario vivió una tarde hasta, te podríamos decir, angustiante. En cada lugar que pasás de Rosario, yo soy presidente de un club de artes marciales, y los muchachos que siempre están metidos en esta disciplina, paró todo el mundo comentaba, todo el mundo no podía dejar de hablar de este tema del gran y querido Lionel Messi, Nico.
0: Pero por supuesto, por eso íbamos a ti, porque bueno, es el conocimiento, sí. Pero además el palpitar de las calles rosarinas, ¿no?
1: Sí, mira, Nico, yo no tengo dudas, no tengo dudas que el adiós de Messi deja un vacío enorme en la selección, pero que también es el final, podríamos decir, de una hermosa costumbre, de la que por suerte somos parte, fuimos testigos y seguiremos siendo testigos y difundiremos, ¿no? Realmente todo lo que hizo Messi. Y además,
0: Omar, siempre es así, ayúdenme los futboleros de la mesa, ¿no? Siempre sí. Es así en los equipos o en la Argentina. Quiero decir, ¿cuánto hace que la selección argentina no es con un jugador destacado bastante respecto de Maradona, ¿no es cierto? Por eso, bueno, pero acá, sí, son añares en la vida de todos, o Maradona o Messi. Estamos acostumbrados a una selección, si querés, más horizontal.
1: Claro. Sin lugar a dudas que sí, y también coincido con lo que marcaba Rubén. También tuvo mucha importancia la primera Copa Mundial, que fue en el 78, y que tuvimos como estandartes, suponte, ¿no?, al gran Mario Alberto Kempes, a Daniel Pasarela, el gran capitán, y a un arquero que fue, sin lugar a dudas, el mejor del mundo, Ubaldo Matildo Filiol, ¿no? Yo creo que se compara solo con eso, por supuesto, cuando hablamos del fútbol, ¿no? Y es por eso que yo te decía que por eso fuimos parte, fuimos testigos, y que era una hermosa costumbre que unió a la familia, que unió a todos los argentinos durante tanto tiempo, ¿no? Tiempo para ver a Messi. Mira, ahora que vos me llevabas a las otras selecciones, tiempo atrás, Rubén lo recordará muy, pero muy bien, Mundial Juvenil Japón. Los amantes del fútbol nos despertábamos de madrugada para ver a la selección juvenil campeona del mundo. Me cruzo de deporte, los amantes de la velocidad, muchas veces para ver al gran Lole Reutemann. Los seguidores del boxeo, madrugábamos para escuchar el extraordinario relato de Caffarelli por Radio Rivadavia, que nos contaba de las hazañas de Nicolino, de Ringo, de Monzón, del gran Ubisaco, de Víctor Emilio Galíndez, entre otros gloriosos deportistas en general, ¿no? Pero Messi tuvo la virtud de unir a todos, de sumar gente nueva. Nico, audiencia desde artistas, amas de casta, pibes que lo idolatran, que practican otros deportes, pero que idolatran a Messi. Con Messi, estoy totalmente seguro de no equivocarme, no hubo diferencias sociales. Como jugador, a ver, y como capitán, unió todo. Siempre fue un ejemplo. Cuesta encontrar algo de Messi malo, yo no lo tengo. Siempre fue un ejemplo. Y como rosarino, el orgullo que siempre que pudo volvió a Rosario, siempre vuelve a nuestra querida patria, a su querida Argentina. Entonces, sí, aparte, Omar, es algo diferente. Mira, las distintas y diferentes plataformas se llenaron con posteos, sí, de deportistas, de los que seguimos todos los deportes, de los que sabemos, pero principalmente con familias lamentándose tras la noticia que no lo verán a Messi más con la camiseta argentina, que sin lugar a dudas, vamos a coincidir, tiene los colores más lindos de todo el universo, Nico.
0: Yo me niego a pensar que sea un simplemente bajarse, cortar relación. Digo, van a reinventar, se va a reinventar ese vínculo, ¿no? Ya desde la hinchada, yo recuerdo también a Maradona hinchando, ¿no es cierto? Desde la tribuna o desde los palcos o alguna otra cosa, ¿o no?
2: De hecho, ayer en la Cardal dice, gracias, yo los veía desde adentro, ahora voy a estar afuera con ustedes, alentando. En ese lugar, o sea, claro, no, yo creo que el vínculo siempre va a existir. Es imposible que se rompa el vínculo. Una cosa es que no juegue más y otra cosa es que se rompa el vínculo. Y yo creo, no sé, Omar, y no es información, yo creo que a futuro algún lugar, algo va a ocupar en todo lo que tiene que ver con las selecciones argentinas.
3: Embajador.
2: Sí, claro. Yo creo que algún lugar va a tener.
0: Bueno, embajador de la selección.
2: Adelante, digo,
0: ve que se va a encontrar la vuelta.
2: Pues, tampoco le busquemos lugar ahora porque él sigue jugando. Él está jugando en Miami, o sea.
3: Dos años más.
2: Démosle un tiempito para que después busquemos un lugar. Él ahora ya lo tiene el lugar. Se fue de uno, pero se queda en otro. Así que.
1: Sin duda que sí. Sí. Coincido totalmente. Me parece que no es que se va a quedar. Seguramente velará por su familia, por su hijo, uno de los que puede llegar a ser futbolista. Pero él va a seguir. De alguna manera, me parece que va a seguir ligado porque sabe que entró en la gente, sabe que es el ídolo mayor futbolista o deportista de Argentina. Y que va a seguir pegado a la selección porque él sabe que es muy importante. Y escuché por ahí atrás, se acomodará en cualquier lugar, pero la palabra que va a ser el embajador. Yo creo que Messi va a ser la marca argentina mundial en el deporte, sin duda.
0: Hay algo,
1: por sobre todas las cosas en la selección,
0: que es muy importante en el deporte y que la verdad es que Argentina no tiene, si querés, institucionalizado, que es la idea de ser inspiración, digamos. En un punto puede eso, ¿no es cierto?
3: A mí me
0: que
3: parece...
0: no es poca cosa, puede empujar, envalentonar, puede dar ánimo, puede contar desde la experiencia. No tenés que ser técnico para eso.
3: No, y embajador.
0: Pero parece que,
2: no creo que, no creo que lo quiera, ¿eh? No creo que quiera ser técnico.
0: No, por eso digo, técnico no.
2: Sí, por eso.
0: Es un envión que vale oro para nuestra selección.
2: Y yo, hay algo que seguramente Omar lo va a respaldar. Viajará, paseará,
1: sí.
2: Andará por acá, por allá, se tomará un avión.
0: Vivirá,
2: sí. Pero vivirá en Rosario.
0: Ah,
2: yo no tengo duda que vivirá en Rosario.
1: Esperemos que sí. Viste que los españoles, y digamos los buenos, no de los que hablaban antes de ustedes, que hay muchos, que no lo quieren, y que sabemos todo que es esa diferencia con Madrid y todas esas cosas, dicen que el lugar de él es Barcelona, ¿no es cierto? Bueno, no sé si será Barcelona, si será Miami. Espero coincidir contigo, querido Rubén, que sea Rosario, y porque por sobre todas las cosas, este Messi deja marcado a fuego el legado para nuestros hijos, para nuestros jóvenes, trabajo, estudio, no rendirse nunca. Yo escuché que una de las chicas decía, una vez se alejó momentáneamente de la selección, pero no se rindió, pero volvió. Vos podés fallar, te pueden fallar, pero rendirse nunca, y eso es Messi. Por eso yo digo, gracias Leo, gracias Messi, por la magia de tu zurda, pero por sobre todas las cosas, por los ejemplos de vida y por los ejemplos de familia. Siempre Messi va a seguir embanderando la celeste y blanca, no tengo dudas.
0: Omar, muchísimas gracias como siempre.
1: Te mando un gran abrazo para vos, para la mesa y para toda tu audiencia en el país y en el mundo.
0: Abrazo.
1: Hasta la próxima.
0: Es Omar Sapienza de LRA 5, Radio Nacional Rosario, provincia de Santa Fe. Nos vamos ahora a Mendoza con Victoria Lupu. Victoria Lupu, muy buen día, bienvenida, ¿cómo le va?
4: Muy buenos días, Nico. Muchas gracias por el llamado. Un enorme abrazo para todos los que están ahí haciendo el programa. Y acá estamos festejando porque la radio está cumpliendo 73 años,
0: así
4: te comento.
0: Así que muy feliz cumple.
4: Bueno, muchas gracias. Acá estamos justamente tratando de llevar adelante esta tarea con la mayor, con el mayor profesionalismo. Como todos los compañeros, somos muy poquitos, pero bueno, justamente tratamos de que la tarea sea lo más objetiva posible diariamente. Y tenemos varias novedades en la jornada de hoy. Yo sé que el tema que tenemos como primordial es el de el aeropuerto de San Rafael, pero una de las novedades es que, viste que estuvo 40 días cerrado el paso internacional Cristo Redentor, y empezaron a pasar los camiones, hoy se habilitó para vehículos particulares, y ahora el caos está en la cantidad de gente que quiere viajar en el servicio de pasajeros, transporte de pasajeros. Uh-huh. Está saturadísimo, así que están saliendo en este horario cerca de 15 micros hacia Chile. Para que te des una
0: 15
4: idea.
0: Micros.
4: Exacto.
0: Claro, porque fueron amontonando el cronograma, ¿o no?
4: Claro, imagínate la gente que había comprado para los días que se cerró, más los que compran anticipado, más la gente que va a hacer compras. No es tour de compras, pero sí hay gente que va a hacer la compra anticipada del pasaje para realizar compras en Santiago de Chile. Bueno, todos esos servicios se fueron acumulando, entonces las empresas, que son aproximadamente 4, están sacando en la jornada de hoy cerca de 3 micros por empresa.
0: Mira, así que hay que ordenar eso también, es un desafío de logística.
4: Sí, yo creo que mientras el tránsito sea tranquilo y tengan las precauciones, porque todavía hay hielo en la calzada, está despejada la ruta, el túnel internacional está habilitado y se tomaron todas las precauciones desde las vialidades de Chile y de Argentina, pero hay que transitar con muchísimo cuidado. Le escuchaba a Romina lo de la aportación obligatoria de cadenas, que es importantísimo en esta época del año. Y además, otra novedad respecto al paso internacional, porque cada primero de septiembre se habilita el túnel 24 horas. Ajá. Esto, ayer las autoridades chilenas y argentinas salieron a decir que no se va a realizar este año, porque hay previsibilidad de nevadas durante por lo menos 2 o 3 semanas más. Así que se va a mantener el horario de invierno hasta que estas condiciones por lo menos disminuyan en un 50%.
0: Qué largo se les está haciendo, Victoria, el invierno.
4: Tremendo. La alta montaña acá en Mendoza está divino, está hermoso el clima. Ayer tuvimos 25 grados, hoy tenemos una jornada con una máxima que podría llegar a los 22, y mañana pronóstico de sonda, cerca de 30 grados. Pero en la alta montaña eso se ve reflejado en nevadas, viento blanco y alguna que otra tormenta. Pero por ahora las condiciones permitirían la transitabilidad.
0: Que con la gestión del agua todo está normal, ¿no es cierto? Porque hay zonas en las que han tenido que abrir acequias y canales antes de tiempo. Digo, ¿eso no les está pasando a ustedes?
4: Mira, lo que hay es un pronóstico de distintos meteorólogos y un análisis de la Dirección de Contingencias Climáticas respecto del fenómeno del Niño. A ver, muchos han anticipado que durante el periodo de septiembre a noviembre podríamos tener grandes tormentas. Ya el año pasado tuvimos una tormenta grande cerca de octubre que hizo que los canales aluvionales, que son los canales de desagüe, San Juan de los Ciruelos, San Juan Frías, el dique Papagayos, esos canales, la gente suele tirar basura en ellos. El año pasado se desbordaron y se inundó gran parte de la ciudad de Mendoza y los departamentos de aledaños, como son Las Heras, Godoy Cruz, Guaymallén, que están en una zona más baja. Entonces, a ver, imagínate, el desborde de esos canales aluvionales hizo desbordar las acequias, que es algo muy común en Mendoza, justamente tienen esa función, que es la de que el agua no solo produzca riego, sino que ayude justamente cuando suceden este tipo de eventos. Entonces, a raíz de esa situación y en vista del pronóstico, lo que se ha hecho es una limpieza de toda esta basura que tira la gente. A ver, cuando decimos basura, hablamos de gente que tira colchones viejos, sillones viejos, todo lo que va descartando lo tira a los canales aluvionales.
0: Cuando decimos basura, hablamos de la gente que tira los residuos en el...
4: Exactamente. Tenés que ser, es, ¿no? Tremendo. El año pasado cuando se inundó, vos veías por las calles, o sea, era un río, no notabas la calle de la vereda de la acequia, y veías pasar, no sé, mesas, pedazos de sillones. La verdad que es complicada la situación, entonces bueno, justamente se está previendo esta situación en el caso de que suceda para evitar este tipo de inconvenientes. Y respecto del aeropuerto de San Rafael, que sumó capacidad operativa en la jornada de ayer, esta obra demandó una inversión de 20 millones de dólares, para que te des una idea, y va a permitir que dos aeronaves puedan operar de manera simultánea en el departamento del sur mendocino. Estuvieron presentes el gobernador y el CEO de Aeropuertos Argentina, Daniel Ketchikian, y bueno, los trabajos estuvieron delineados justamente bajo este organismo, una inversión de 20 millones de dólares, 1.790 metros cuadrados incorporaron a este aeropuerto, que era bastante chiquito, que venía reclamando ya hace bastante que se ampliaran las obras porque...
0: Así que duplicó la capacidad operativa, en términos prácticos duplicó la capacidad de un avión a dos aviones al mismo tiempo.
4: Está muy capacidad bien. Operativa, servicios aeroportuarios, y así que, bueno, más que contenta la gente del sur, porque bueno, es bastante el tránsito de pasajeros a través de las vías aéreas en el sur mendocino, y con la operatividad de una aeronave nada más era muy poco.
0: Victoria, muchísimas gracias, que tengas un hermoso día.
4: Un beso enorme, un abrazo para todos.
0: Victoria Lupu de Radio Nacional Mendoza.
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0: Tapia, muy buen día, bienvenido. ¿Cómo le va?
1: Nico y equipo, ¿cómo andan? Buen día.
0: Muy bien, ¿usted?
1: Bien, todo muy bien. Bueno, arrancando por aquí.
0: Me alegro mucho. ¿Por aquí es por dónde usted que es movedizo?
1: No, ahora en Buenos Aires.
0: Ah, está bien. Bueno, está muy bien.
1: Tiramos un poco de base.
0: Está bien. Hace bien de vez en cuando, que después se tiene que ir al festival el fin de semana.
1: Claro. Así que ahí en la semana hay que hacer un poco de base.
0: Está muy bien. Contanos cómo está, bueno, repercutiendo este mundo que llamás bien como convulsionado, ¿no es cierto?, en tu metida, que es el mercado de grano.
1: Sí, la verdad que sí. Bueno, tenemos que analizar un poco el mundo desde varios aspectos que impactan, ¿no?, en el sector agropecuario, especialmente en el sector granario. Lo adelantábamos ayer, ¿no? Hablábamos un poco de la guerra Ucrania-Rusia. Parece mentira, ¿no?, que ya hayan pasado 5 años con esta guerra, que le dan de alguna manera algunos condicionamientos favorables a otros mercados, ¿no?, cuando impacta claro, en estos países, sobre todo en algunos cultivos que son productores, ¿no? Y eso tenemos que hablar de principalmente el tema del trigo. También algo que impacta es la sequía en Europa. La producción de trigo en los Estados Unidos, que está un poco retraída también, y lo que hablábamos de la guerra, sobre todo en el Mar Negro, ¿no?, la conflictividad que hace que de alguna manera no puedan llegar las importaciones, que esa transitabilidad que se da de importaciones, del comercio, esté afectado, sobre todo también ni siquiera se da para la importación o ese flujo, y por el otro lado la producción propia, porque esa producción que también se ve afectada por los ataques de ambos países. Lo decíamos ayer, ¿no?, inclusive en algunos lugares cosechando en algunos de estos países que también son afectadas por drones o atacado las mismas cosechadoras. Atacan la parte de la productividad, y eso hace que esta conflictividad esté el mundo convulsionado, y eso impacta en los mercados, obviamente. Aquellos que quieren abastecerse con los diferentes cultivos, obviamente en la República Argentina también impacta. Por eso vemos de alguna manera algunos valores que están por encima de una campaña normal, claro, o de un año normal. Hay que ver cuánto esto también termina de impactar, porque muchos mencionan que es algo inédito, que hace muchísimo tiempo que no se da, pero que puede llegar a destrabarse, porque, a ver, aquí lo que no pasa, Nico, es que ha afectado una campaña y que el producto no esté, ¿viste? Cuando te pasa algo con el clima y no pudiste cosechar o esas toneladas no están, eso está. Lo que sucede es que esta conflictividad se da de esta manera. Entonces, si mañana pasase que se da un acuerdo, que se da el flujo nuevamente, eso puede impactar en los granos y podemos decir, bueno, caída estrepitosa de los valores en los granos. Bueno, se da porque de alguna manera también hubo una suba que tuvo esta conflictividad y que mañana puede llegar a impactar de otra manera. Por ahora, en el corto plazo, no se analiza así, ¿no?
0: César, clarísimo. Muchísimas gracias.
1: Por favor, Nico, abrazo grande y que tengan linda jornada.
0: Lo mismo vos, un abrazo grande.
1: Muchas gracias.
0: Es César Tapia.
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0: quieren dejar sin aire acá dentro, te das cuenta, ¿no es cierto? Nuestras productoras que cierran la puerta. Qué calor que hace, ¿no es cierto?
1: Está un poquito, sí, para que yo me queje, pero
0: bueno,
1: no.
0: Está contento usted que hace calor, pero usted obvio. Se queja por el frío.
1: Por eso, yo estoy bárbaro, porque es como una estufita, pero entiendo que...
0: Sí, no, pero sí. Hace falta el aire, ¿no es cierto, María Fernanda?
2: Falta el aire, pero ¿qué pasará afuera, no? ¿Y qué?
0: Sí, no quieres escuchar lo que va a pasar afuera.
2: No lo quiero escuchar.
0: No. Pero lo dirá nuestra agroclimatóloga de cabecera, María José Dicky. María José Dicky, muy buen día, bienvenida. ¿Cómo le va?
3: Para vos y todo el equipo. Así que bueno, muy bien por aquí. Hemos amanecido con un día muy lindo, nada que ver que ayer. Así que bueno, vamos a ver, por lo menos acá está queriendo asomar el sol. Muy no bien. Sé, allá...
0: Ahí es, bueno. Es provincia de Santa Fe, ¿no es cierto,
3: Cañada? Provincia de Santa Fe, Cañada de Gómez. Estamos a 70 kilómetros de Rosario, sobre la autopista Rosario-Córdoba. Así que bueno, estamos aquí ubicados. Y bueno, y dando inicio a esta primavera meteorológica. Hoy empieza nuestra primavera meteorológica, todo lo que es septiembre, octubre y noviembre.
0: Ajá, bien.
3: Así que nosotros nos adelantamos.
0: O sea, contentos porque se va el frío.
3: No.
0: Ay,
3: no se va el frío. Y primero te paso un comentario a cortito plazo, para, digamos, ¿qué se esperan? Precipitaciones no. Para lo que es el día miércoles y jueves, en alguna parte, digamos, en lo que es en Buenos Aires, en alguna zona puntualmente pueden ser fuertes, ¿sí?
0: Y bueno, después María José, de eso, te tengo que cortar. Ya te decía, no quería. Claro. No,
3: y después
0: bien.
3: Hay un descenso de temperatura, donde sí tenemos previsto, digamos, abarca todo lo que es Buenos Aires y hasta un parte del sur de Santa Fe, probabilidades de heladas, a ver. Entonces, bueno, nos espera un fin de semana frío o más frío de lo normal.
0: Mira vos.
3: Para esta época, pero, ¿qué le quiero contar? Que el frío no nos va a abandonar, porque el pronóstico que emitió...
1: Yo pensé que nos decías que era el último frío antes de la primavera.
3: No, porque el Servicio Meteorológico Nacional emitió este viernes el informe de las tendencias climáticas, que es un pronóstico de consenso de todos los modelos nacionales e internacionales, y para lo que es Córdoba, centro y sur de Santa Fe, todo Buenos Aires, San Luis, La Pampa, Mendoza, bueno, todo y bajando hacia la Patagonia, se esperan que tengamos estos tres meses las temperaturas más bajas, la media más baja de lo normal, así que nos está indicando una primavera de normal a fresquita.
0: Pero,
3: así que bueno, lo que no quita que tengamos unos días con altas temperaturas. En la suma va a tirar hacia abajo. Así que bueno, y eso va a venir acompañado también para esta región con precipitaciones superiores a lo normal ya en todo este trimestre. Así que bueno, va a ser una primavera meteorológica o primavera para todos, un poquito complicada en cuanto a nivel climático.
0: Para el picnic, va a estar complicado para el picnic.
2: El combo entero.
3: Va a estar
2: el combo entero. Frío y lluvias.
0: El combo entero.
3: Sí.
0: Bueno,
1: todo completo. No guardamos los pulóveres entonces, no subimos los pulóveres en el placar.
3: No, todavía no, a mano, hay que tenerlo a mano porque se esperan próximos días también de frío. Situación totalmente distinta en el norte, lo que es Salta, Jujuy, Chaco, Formosa, que ahí las temperaturas van a ser más cálidas de lo normal y con lluvias normales. Así que bueno, es como que tenemos
0: un país partido,
3: países.
0: ¿No es cierto? Climatológicamente partido, mira, claramente diferenciado, norte y sur.
3: Totalmente, sí. Y bueno, y ahora sí recordar el alerta que tenemos.

0: gobierno argentino ante sus pares del grupo y además dialogó con la directora ejecutiva del FMI, Cristalina Georgieva. Impacto mundial por el retiro de Lionel Messi de la selección. Mientras los medios internacionales reflejan la noticia ampliamente, el periodista de Radio Nacional Rosario, Omar Sapienza, dijo que esa ciudad vivió un día de mucha angustia.
1: La ciudad de Rosario se transformó, se sintió algo distinto, algo disímil. Creo que hasta en algunos momentos y en algunos casos, rayando con la angustia, ¿no? Con esta decisión del pibe ejemplo, del pibe jugador, del pibe familia, de no vestir más la casaca de la selección, de retirarse de la selección argentina, ¿no? O sea, Rosario vivió una tarde hasta, te podríamos decir, angustiante en cada lugar. Y como rosarino, el orgullo, que siempre que pudo volvió a Rosario, siempre vuelve a nuestra querida patria, a su querida Argentina.
0: Más información con Rodrigo Ruiz.
2: Repercusiones del retiro de Lionel Messi de la selección argentina en la voz de un emblema, un histórico ídolo de la selección argentina, campeón en el Mundial 78, Mario Alberto Kempes.
3: Por cada gota de sudor que dejaste por esta camiseta, como dijiste vos, se van cerrando etapas. Y esta, la tuya, con la selección, va a quedar como la más grande que vio el fútbol argentino. Gracias, Leo. De un campeón del mundo a otro, la selección y toda Argentina te van a estar eternamente agradecidos.
0: El estado del tránsito con Romina Wiener.
4: Atentos, hoy se habilita el paso internacional Cristo Redentor, ubicado en Ruta Nacional 7, que conecta Argentina con Chile. Estará operativo para todo tipo de vehículos. Recordamos que es obligatorio la portación de cadenas. Además, transitar con precaución en el camino de los Siete Lagos, en diferentes sectores, calzado húmedo, resbaladizo y banquinas con nieve. Aumentar la distancia de seguridad. Buena marcha en el complejo Zárate Brazo Largo, Ruta Nacional 12 del Mercosur.
0: En Mendoza, donde nos escuchás a través de AM960, la temperatura es de 8 grados 6 décimas, el cielo está parcialmente nublado. En Buenos Aires, la marca actual, 11 grados 8, la humedad 91%, el cielo está mayormente nublado.
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0: garganta. 4 minutos nos separan ahora de las 8 de la mañana en la República Argentina, este día martes 1 de septiembre de 2026 en todo el mundo.
1: Y nos quedamos con Nico Yacoy hasta las 10 de la mañana en primer round. Estamos recibiendo audios, les estamos pidiendo a los oyentes para alentar, para acompañar en esta nueva etapa a nuestro capitán, a Lionel Messi. Así que los estamos recibiendo a través de nuestro WhatsApp, que es el 1138707480.
0: ¿Qué interna hay en este programa sobre el tema de septiembre? Muchos temas dicen septiembre.
1: Sí.
0: No sé por qué, porque...
1: Y por la primavera.
0: Sí, pero...
1: Bueno,
0: según
1: hay...
0: Según qué hemisferio.
1: Y bueno, hay otros tantos que hablan de... De abril.
0: Claro, también.
1: Sí, claro, tenés, en Europa te hablan de abril.
0: Y otros hablan de noviembre.
1: ¿Y de noviembre por qué?
0: No sé, hay uno, hoy es 4 de noviembre.
1: Ah, bueno.
0: Cada media hora, ¿no?
2: Sí, hay temas para, me parece que hay temas para todos los meses, ¿no? ¿No?
0: ¿Hace uno de mayo, usted sabe un tema de mayo?
2: Busquemos uno de mayo.
0: Ah, bueno, el sol de mayo viene asomando.
2: Claro, el sol del 25.
0: Ahí está, el 25 de mayo, pero no importa, pero todos sabemos.
1: Yo que soy de enero.

0: tengo la oreja de Van Gogh, el del 20 de enero, que es divino.
1: Ah, ves que sí, tema. Al final sí. Pero bueno, los temas de septiembre, cada cual vota el suyo. Yo voy por Miguel Conejito Alejandro, por supuesto. ¿Y usted qué dijo?
2: September Morning.
1: Ah, bueno.
2: Un clásico, ¿o no?
1: Sí, será, ajá. Si usted dice.
2: Bien bueno. Entonado, ¿no? Como lo canté yo.
1: Claro, está, yo no, no estaría pudiendo descubrir
2: ¿cuál es?
1: La canción. Ahora veremos eso y...
2: No me va a encantar que perdemos oyentes.
0: 11 grados 8 décimas la temperatura en la ciudad de Buenos Aires. Cielo mayormente nublado. La máxima para hoy de 17 grados con cielo parcialmente nublado. Rápidamente, Nico, te cuento el pronóstico por regiones. En el NOA, cielo parcialmente nublado con temperaturas frescas a templadas. En el NEA, cielo mayormente nublado con probabilidades de chaparrones aislados. En Cuyo, cielo variable con más nubes en la zona cordillerana, vientos moderados. En el centro, cielo algo nublado a parcialmente nublado con temperaturas frescas. En la Patagonia, cielo nublado con lluvias y nevadas en la cordillera de Neuquén y Río Negro. Y en el sector antártico argentino y nuestras islas del Atlántico Sur, condiciones típicas de invierno austral con frío intenso.
1: ¿Qué hay que saber hoy martes, primero de septiembre, a esta hora? Messi se retira de la selección argentina. El anuncio lo hizo a través de una carta manuscrita que publicó en su cuenta de Instagram. Es una decisión que me duele, pero no tengo nada más para dar, dijo. El presidente Javier Milei se sumó a la despedida de miles de hinchas y con un mensaje en sus redes sociales. Muchas gracias, hombre imposible, escribió. El obelisco y otros monumentos nacionales se iluminaron de celeste y blanco en homenaje al capitán. Luis Caputo se reunió con la titular del Fondo Monetario Internacional en la cumbre del G20. El ministro estuvo con Kristalina Georgieva en el encuentro que se desarrolla en los Estados Unidos y conversaron sobre la agenda de la Argentina y las medidas para fortalecer el crecimiento. En las próximas horas, antes de su regreso al país, el funcionario se reunirá con el secretario del Tesoro de los Estados Unidos, Scott Bessent. A 3 años de la muerte de Silvina Luna, harán una junta médica clave para definir la responsabilidad de Aníbal Lotocchi. El procedimiento comenzará a las 10 de la mañana en el edificio de la morgue judicial y se evaluará si existieron tratamientos que podrían haber evitado el deterioro y la muerte de la modelo y si el médico actuó correctamente durante el seguimiento posterior a la intervención. Actualmente, Lotocchi afronta un juicio por el fallecimiento de Cristian Zárate, de 50 años, que murió en una operación en abril de 2021. Trump evalúa retirar el histórico respaldo a Gran Bretaña por las Islas Malvinas. El mandatario estadounidense manifestó que su administración mantiene bajo revisión permanente todas las posturas diplomáticas internacionales. La declaración se produjo en el Salón Oval de la Casa Blanca en el marco de una serie de presiones para que Londres y otros países de Europa incrementen su gasto en defensa para la OTAN. Miriam Mariotto, muy buen día, bienvenida, ¿cómo le va?
3: Muy buen día, ¿cómo están? Lindo y nubladito día en la ciudad de Buenos Aires. Está fresquito, más fresquito de lo que esperábamos en estos últimos días. Pero bueno, obviamente...
1: Bueno, prepárese porque se viene el frío de vuelta, así que...
3: Sí, no hay que guardar nada por ahora. Bueno, obviamente la noticia que conmocionó a los argentinos ayer, que recién mencionaban ustedes, el retiro de Messi de la selección. Y estamos aquí en la Plaza Miserere, frente a la Estación 11, donde están todas las paradas de colectivos, que es donde... usualmente elegimos los periodistas para venir a hacer encuestas y rebotar un montón de veces, pero alguno siempre te contesta y además...
1: Uno elige dónde rebotar, tal cual. Rebotar en 11 está bien también.
3: Te da posibilidad.
1: Después se va a rebotar a Palermo y así, está bien.
3: Que haya más gente como para que alguno te
1: ¿usa alguna técnica en la televisión? El que está vestido de rojo, ¿viste que dice?
3: No,
1: ¿cierto?
3: Mi técnica es no anticipar, no preguntar.
1: Asustarlo.
3: Y claro, porque si preguntas te dicen que no, entonces directamente es lo que voy a hacer ahora.
1: Bueno, vaya.
3: ¿Qué tal, señor? ¿Cómo está? Estamos en vivo para Radio Nacional preguntando por qué sintió ayer con el retiro de Messi de la selección.
4: Bueno, de acuerdo, pero Maradona hizo mucho más que él.
3: Ay, no, y no sintió nada en este.
1: Nada.
3: Bueno, gracias. ¿Qué tal? Estamos en vivo para Radio Nacional.
1: Qué malo,
3: ¿qué
1: no le preguntaste
3: ayer con el retiro de Messi? ¿Te lo veías venir?
4: Más o menos, o sea, no esperaba ya, pero sí, era algo que más o menos se sabía. Fue a la Copa América, por lo menos.
3: Igual que sentiste algo especial en el momento que...
4: Sí, pues te va a extrañar mucho.
3: ¿Qué le dirías o qué pensás que viene para adelante?
4: A ver, que disfrute, que ya los argentinos nos dio demasiado, o sea, por todo, desde perder todo lo que perdió y más de lo que ganó.
3: ¿Y el último mundial cómo lo viste a él?
4: Bien, mejor que cuando salimos campeones.
1: Mira.
3: Bueno, gracias. A vos te pregunto, ¿qué tal? ¿Cómo estás? No, solo que sentiste con
1: Nada.
3: No siente nada.
1: Has tenido de todo. Nuestra encuesta nos da un 30% Maradona, un 30% Messi.
3: La verdad que fue un buen muestreo, ¿no? Tres personas, algunos quisieron hablar, otro, bueno, con una... muy cerrado el señor, que bueno, una cosa no quita la otra, pero bueno, en este caso
1: cada
3: hay gente que...
1: piensa lo que quiere, está bien, está bien.
3: Pero bueno, todos se la viene a ver, acá vamos a preguntar a alguna mujer, ¿no? Señora, ¿qué tal? ¿Cómo le va? Estamos en vivo para Radio Nacional. ¿Qué sintió ayer con el anuncio de Messi de que se iba de la selección? ¿Algo en especial?
5: No, gracias.
3: No, gracias. Bueno,
1: rebota. La gente no, ahí tengo el titular, la gente no siente nada, por ejemplo.
3: Bueno, lo que pasa es que, bueno, también la gente está en otro modo y a veces uno lo ¿Qué tal, muchachos? ¿Cómo estás? Estamos en vivo para Radio Nacional. Ayer se retiró Messi, ¿qué sentiste?
6: Una tristeza tremenda.
3: ¿Te dio tristeza a pesar de que te veía venir, no?
6: Sí, muchos videos, muchas lágrimas, así. Triste, pero bueno, ¿qué va a ser? Nos dio lo mejor, ya está. Bueno, le podemos pedir.
3: ¿Qué pensás de aquí para adelante?
6: Y bueno, si las Leonas salieron campeones sin Luciana Aymar, ¿por qué no la selección?
3: Bueno, ahí cerramos con una buena frase, ¿no? Como que con esperanza para ver qué es lo que viene. Y también, bueno, esto, ¿no? De qué más le podíamos pedir, ¿no? Quienes hablaron, los dos que respondieron, dijeron eso. ¿Qué más le podíamos pedir? Como que, bueno, de alguna manera es como una tarea cumplida y un agradecimiento en ese sentido, ¿no?
1: Totalmente. Me pareció un lindo mensaje. Cruzate ahí, que estás en Rivadavia y Pueyrredón, ya Rivadavia
3: sí,
1: y Jujuy.
3: Estoy en Pueyrredón y, perdón, en mi tercería.
1: Claro. Bueno, andate ahí a La Perla a tomar algo y preguntar.
3: Ah, sí. Lindo bar donde sí. Siempre uno recae cuando está por aquí en Once.
1: Sí, tal cual, porque es un poco histórico, ¿no es cierto?
3: Y ahí viste que Tanguito escribió la balsa en el baño.
1: En un baño de Once escribiste algo así, ¿no es cierto?
3: Claro. Uno entra ahí, va, yo por lo menos cada vez que entro ahí pienso en esa en frase y en esa canción.
1: Bueno, anda, cruzate, tomate un café y pensá un poquito en la frase y la canción.
3: Perfecto, hasta luego.
1: Miriam, beso grandote. Miriam Mariotto. Y tenemos en línea ahora a Ornella Trota. Ornella es licenciada en psicología y en psicología deportiva especializada. Para charlar un poco, ¿no es cierto? Sobre, podríamos, no sé si nos va a acompañar a pensar sobre qué pensó el propio Leonel, porque es una cosa, ¿no? Es hurgar
7: muy
1: la cabeza
7: íntima,
1: de alguien que no la abrió para en este consultorio, pero sí que nos pasa a nosotros como sociedad por esta suerte de luto, ¿no?
7: Y cómo nos ayuda a nosotros.
1: Efectivamente. Ornella, Nico, Jaco y equipo nacional, muy buen día, gracias por atendernos.
8: Hola, buen día, ¿cómo están? No es nada. Ornella, bueno, es algo que vienen preguntando mucho, ¿no?
1: Me imagino. Contanos ahí qué te parece, ¿no es cierto? Un poco, puestos del lado de Messi, lo veías venir, lo había anunciado, ¿no es cierto? Lo venía anunciando.
8: Claro, mira, yo ayer cuando tuve la primera entrevista por esta situación, revisaba mis redes sociales y yo tengo de hace más de un año una publicación de por qué nos cuesta tanto despedir a Messi, ¿no? Era cuando supuestamente era uno de sus últimos partidos, posiblemente como local, y bueno, después terminó dándonos el Mundial y demás, pero bueno, es algo que ya se venía anunciando, por más que por ahí muchos no lo quisiéramos escuchar o no lo querían escuchar, ¿no? Con cuestiones propias también con la edad, con los logros obtenidos. Sabemos que ningún deportista de élite puede hacer el deporte de manera eterna, ¿no?
1: O sea, la conciencia del límite en un punto, ¿no es cierto? O si querés, de la meta, de la llegada, porque las piernas no me dan más, ¿no es cierto? Después le pasó lo del papá, que además nos enteramos en paralelo, estaba cursando en este mundial y lo volvía tan especial. Pero las piernas no me dan más, me parece que es uno de los hitos, ¿no es cierto? De ese, de esa despedida.
8: Tal cual. Es que también una cosa que yo pienso y que lo solemos trabajar mucho, hay dos formas de retirarse, ¿no? Una forma es elegir el momento, trabajarlo, ¿no? Poder seleccionarlo. Y otra cosa es cuando el deporte te retira, que sea por lesiones, sea porque no sos convocado, porque no sos tenido en cuenta, porque perdés la calidad, ¿no? Y me parece que, o sea,
1: en una te retiras vos y en otra te retiran las circunstancias, ¿no es cierto?
8: Claro, son dos formas. Nosotros cuando estudiamos todo lo que tiene que ver con el retiro deportivo o la jubilación, como le suelen decir, lo estudiamos en esas, de esas dos formas, ¿no? Como esas dos posibilidades para que un deportista se retire. Las dos situaciones requieren de un duelo, ¿no? Y de atravesarlo y de todo un proceso. Pero yo creo que también el poder llegar a decidirlo, ¿no? Sí. Y a tomar la decisión y a trabajarla y a comunicarla de esta manera. Y eso también es como más favorable para el deportista, es más fácil de elaborar.
1: Ahora, o sea, ¿qué tipo de transparente respecto de sus sentimientos y emociones, ¿no? Porque ahora entendemos cuando él estuvo ahí sentado, ¿cuánto? Llorando, ¿no es cierto? Después se dijo, ay, no honró a España y que no estaba elaborando su propio duelo.
8: Tal cual, yo creo que es algo que él en realidad lo empezó a elaborar mucho antes de lo que nosotros pensamos, ¿no? En algún momento incluso se había puesto en duda si jugaba este mundial, por ejemplo, ¿no? O sea, llegar a un mundial con 39 años no es cosa menor. Por más que tenga la calidad técnica, lo que sea, ¿no? Hay un montón de circunstancias que tienen que ver con el deporte que van más allá, ¿no? De la calidad técnica. Tiene que ver con el recorrido, con el momento de por ahí seleccionar vivir otras cosas. Yo creo que es notable cómo pudo tomar su decisión, ir elaborando el duelo. Y bueno, y también se tomó el tiempo para comunicarlo, porque él dice que esa carta la escribió dos días después de lo del padre. Y también se tomó un tiempo como para comunicarlo, ¿no?
1: Para repensarlo. ¿Hay algo de la elaboración traumática de lo que le pasó al padre? Vos le pondrás un nombre, acting, no sé qué, pero digo, o después de haberse tomado este tiempo para repensarlo, es una decisión, como vos decís, una elección, una selección.
8: Pues, ustedes vieron que en la carta que le escribe al padre, él habla de... nos quedaba tan poco tiempo, me hubiera podido, me hubiera gustado, no me acuerdo las palabras exactas, pero bueno, poder que lo termináramos juntos. Él ahí también habla de esta idea, ¿no? De primero, me parece que es importante mencionar que si bien ahora se retira la selección, ¿no? Como así lo mencionó, probablemente no le quede mucho tiempo de actividad en el deporte élite. Entonces tiene que ver con esto, con un proceso que ya viene elaborando.
1: Totalmente.
8: Con un proceso que es natural también del deportista, ¿no? Lo que pasa, bueno, que uno se queda muy ligado a lo que es Messi, ¿no? A la cualidad técnica, a los mensajes que nos deja como ser humano, ¿no? Un poco de eso yo hablo en esa publicación que hice hace ya un tiempo largo, cuando digo, bueno, ¿por qué nos cuesta tanto despedir a Messi, no? Porque es como que se conjuga la técnica, ¿no? Y todo lo que tiene que ver con lo deportivo, con también las cuestiones más humanas y más propias, más íntimas, que él fue transmitiendo a lo largo de los años.
1: Ahora,
8: ¿no?
1: ¿Qué despedimos también ahí, María? Ornella, me parece que en algún punto despedimos lo que vivimos con Messi, ¿no es cierto? Esos recuerdos, uno dice, bueno, ¿qué estabas haciendo el día que ganamos la mundial, la final en Qatar? ¿O qué estabas haciendo el día que perdimos la final en Estados Unidos? Digo, todo eso, ¿no? En algún punto lo estamos despidiendo con él. Y después algo relacionado con el triunfo asegurado, ¿no es cierto? Pese que ahí somos tan exitistas los argentinos que también nos deja un poco rengo, ¿no?
8: Sí, él lo dice muy bien también, igual ahí vienen grandes muchachos detrás, ¿no? Hay que ver a quiénes le está dando lugar, qué es lo que ve, ¿no? Después sabemos que hay cuestiones que si bien por ahí no van a tener la misma técnica o no van a hacer lo mismo que Messi, pues sabemos que Messi a nivel futbolístico también es extraordinario, ¿no? pero también hay cuestiones que se construyen y que también se trabaja mucho de la psicología, ¿no? Sí, la construcción del rol de líder, sí, claro. ¿No? Hay distintos tipos de liderazgos, ah. Y yo creo que justamente una cosa que fue pasando en los últimos años es que acompañamos como sociedad también la construcción del liderazgo de Messi. Bueno, hay que ver qué líderes vienen ahora o qué líder viene ahora. O por ahí puede ser un tiempo en que lleve construir ese lugar y hasta que algo nuevo se arme.
1: Algo más, ¿no? Horizontal, por ahí lo decíamos al principio. Y tendremos que acostumbrarnos a eso después de Maradona y Messi, ¿no?
7: Deja la vara muy alta, bueno. Deja la vara muy alta.
8: Deja la vara muy alta, tal cual. Pero bueno, lo mismo habrán pensado, yo no sé, yo era muy, muy chica cuando... se retira Maradona, ¿no? Por más que, bueno, las circunstancias y las situaciones eran distintas y también los mensajes por ahí a nivel personalidad eran distintos, ¿no? O a nivel estilo de vida eran distintos. También Maradona en su momento dejó la vara alta, ¿no? Y después vino un Messi. Mm. Digo, también es entender de que son momentos, son etapas. Y que si bien hoy nos duele un montón, tenemos que estar agradecidos de haber sido contemporáneos a Messi, ¿no? Me parece que no es algo menor haber podido disfrutarlo, haber podido ver su proceso, ¿no? Yo creo que el argentino también se siente muy identificado en el proceso de Messi, ¿no? De cómo surge, cómo la pelea, la resiliencia, la capacidad de sobreponerse a situaciones completamente adversas, esto de ir por los sueños.
2: Ornella, ¿cómo sí. te va? Buen día, Alejandra Gallo, te está? Saluda. También me parece que está mostrando esta posibilidad de elegir, me parece que el mensaje también está muy bueno. Vos señalabas, ¿no? Hace un ratito, el deporte te abandona, te jubila, o vos elegís jubilarte. Y me parece que Messi nos deja esa enseñanza, un tipo que la peleó, que se esforzó, que hizo todo con un compromiso al 100%, y me parece que el retiro también lo hace con ese mismo compromiso. Es un lindo mensaje de vida, ¿no? No solo de deporte.
8: Sí, tal cual. Por eso yo lo que digo es que una de las cosas que le pasa al argentino con Messi es también esta identificación, ¿no? El verlo tan humano. ¿No? Ver que hay un montón de cuestiones que por ahí la vive él como la puede vivir cualquiera de nosotros, ¿no? Y ahí es donde se muestra esto del poder lucharlo, de sobreponerse, de las decisiones, ¿no? De ir por los sueños y no se me dio y lo vuelvo a intentar. No, creo que tiene un montón de cualidades humanas que son uh-huh. las que nos hacen que nos cueste tanto también despedirlo, ¿no? Porque todo el tiempo está dando mensajes. Y también esto que no estamos acostumbrados como sociedad o y a nivel general, ¿no? Porque hay mandatos que vienen, son mandatos sociales y que están establecidos y demás, esto de poder mostrarse vulnerable, de poder mostrar que lo que siente, de el llorando, ¿no? De mostrar las emociones. Entonces me parece que hay un montón de cosas que nos transmite Messi, que nos está transmitiendo también esta selección, ¿no? Pero digo, que hacen que cueste tanto despedirlo. Y sí. también otra cuestión que ahí se pone un poco en juego, bueno, ahora se despide de la selección. Pero eso también es el anuncio de que no mucho tiempo más lo vamos a ver jugar a la pelota.
1: Él indudablemente ha sido muy acompañado desde lo psicológico, ¿no es cierto? Digo, uno intuye por cómo va armando las cosas. Tal cual, es el primer paso a uno segundo, que es el retiro del, sí, y en este fútbol último, completo,
7: ¿no? Y en esto último que decía Ornella, no nos olvidemos que hubo una primera despedida, pero que yo digo, pensaba mientras escuchaba a Ornella, aquella la tomó en caliente, habló a la salida del vestuario. Entré al vestuario y pensé y dije, ya está, hasta acá llegué, porque que era cuando estoy perdía, vacío. Cuando no ganaba. Pero ahora se va con toda la gloria, es decir,
1: hasta la sociedad lo tomó distinto.
7: Hasta la sociedad lo tomó distinto.
1: Ibas
7: claro.
1: al subte y los carteles que tenían que indicarte la estación te decían, Messi, no te vayas.
2: Claro,
1: ahora, en esta no hubo esa razón,
7: claro.
1: Porque sí, todos sabemos que es el tiempo, en tiempo propio lo está
7: claro,
1: haciendo.
7: Claro, exactamente.
8: Sí, tal cual. Y también, o sea, pensándolo de forma, siendo racionales, sabemos que cuánto puede llegar, o sea, ya es mucho para la posición en la que juega. No, o sea, porque uno cuando habla de los 30 y pico, 40, 41, ¿no? Habla más de un arquero, de un central, ¿no? posiciones, ¿no? De un tipo que por ahí corre y mete lo que mete Messi, ¿no? O sea, sabemos que hay cuestiones que también tienen que ver con la posición dentro de la cancha, ¿no? Entonces, si uno también lo piensa, es lo esperable en una carrera deportiva, ¿no? ¿Por qué le vamos a pedir otra cosa a Messi?
0: Ornella, ahora lo maneja él, no le pedimos más de más, pero ¿qué pasa con nosotros? ¿Cómo lo manejamos nosotros? Porque, claro, quizás cada uno tiene sus temas personales, pero esto a muchos de nosotros nos ha volteado anímicamente.
8: Y es un duelo. De la misma manera que él está haciendo su duelo, es un duelo que nosotros los argentinos vamos a tener que hacer. Algunos lo tendrán más elaborado, otros menos, otros por ahí no tenían la misma identificación o el mismo sentimiento hace Messi y por ahí costará menos, pero bueno, con todo esto lo que veníamos hablando de lo que significa Messi para el argentino, es un duelo que tenemos que hacer.
1: Ciertamente, ciertamente. Ornella, muchísimas gracias por la charla.
8: No, no es nada. Gracias a ustedes por siempre tenerme en cuenta.
1: Un abrazo grande. Ornella Trotta es licenciada en psicología y especialista, lo decíamos antes, en psicología deportiva. Qué bárbaro, ¿no? Pues un poco esto uno intuye muy acompañado desde la psicología, ¿no es cierto? Sí. A Messi.
2: Y desde, ¿no?, la,
1: ¿cierto?,
2: familia, porque ¿no?
1: Eso también, sin lugar, sin lugar a dudas, probablemente todos acompañados por una suerte de coacheo desde lo psicológico, porque hay que, iba a decir lidiar, vamos a sacarle la palabra y con nota negativo, pero hay que gestionar semejante éxito, ¿eh?
2: Pero claro, totalmente. Sí, claro.
1: Ahora, de hecho, si uno hurga, miembros de la familia que lo digirieron mejor que otros, sí, ¿no, claro, es cierto?
2: El mensaje de Antonella fue un encanto ayer, ¿o no?
1: Pero sí.
0: En
1: sí,
0: el mensaje
1: de
0: mensaje de Lionel Messi hubo un detalle que no pasó desapercibido por muchos fanáticos de una serie. En un ratito te voy a contar, ajá, porque tiene que ver con la posibilidad de volver el tiempo atrás. En el posteo de Messi, en las hojas, claro, en la virome, gira el tiempo, gira tiempo. En un ratito te voy a contar y a ver qué le pasó por la cabeza a Messi y esta necesidad de volver el tiempo atrás.
1: 27 minutos de las 8 de la mañana.

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5: 8 de la mañana, 30 minutos en la República Argentina. Pablo Quirno dijo que Malvinas está en el corazón de cada argentino. El canciller se expresó de esa manera tras las declaraciones del presidente de Estados Unidos, Donald Trump, acerca de un posible cambio en la posición de su país en torno al Atlántico Sur. Agregó que es una obligación y una responsabilidad para el gobierno mantener vivo el reclamo sobre Malvinas. La despedida de Lionel Messi de la selección. Por Radio Nacional, la psicóloga deportiva Ornella Trota analizó los efectos que provoca esa decisión del jugador de fútbol en la sociedad.
6: ¿Por qué nos cuesta tanto despedir a Messi, no? Era cuando supuestamente era uno de sus últimos partidos, posiblemente como local, y bueno, después terminó dándonos el Mundial y demás, pero bueno, es algo que ya se venía anunciando, por más que por ahí muchos no lo quisiéramos escuchar o no lo querían escuchar, ¿no? Con cuestiones propias también con la edad, con los logros obtenidos. Sí. Sabemos que ningún deportista de élite puede hacer el deporte de manera eterna, ¿no?
5: Crimen en Lanús, Andrea Valdivieso.
7: Los investigadores intentan reconstruir los hechos que provocaron en un domicilio del partido bonaerense de Lanús la muerte de una beba de tan solo un año que fue baleada junto a su mamá de 18, quien resultó gravemente herida. Si bien ya hay un detenido, un joven de 22 años, tío de la menor, aún buscan el arma homicida y entrevistan a vecinos, algunos de los cuales hablan de una discusión previa a los disparos. Según otros testimonios incorporados a la causa, el tío de la beba habría estado manipulando una pistola cuando se produjo uno de los disparos.
5: En Buenos Aires la temperatura 12 grados 6 décimas, la humedad 90%, cielo parcialmente nublado.
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0: Y 32 minutos nos separan ahora de las 8 de la mañana en la República Argentina. Sí, estamos como tratando de interpretar, yo creo que aplica muy bien la expresión calibrar, ¿no es cierto?, los dichos del presidente norteamericano Donald Trump respecto de el apoyo de su país a el Reino Unido de Gran Bretaña por el tema de las Islas Malvinas, ¿verdad?
1: Sí, me parece,
0: que hay que hacer ahí una
1: suerte, mirada,
0: claro,
1: ¿no?
0: Primero no fijó posición, dijo, puedo revisar la posición que tenemos, y segundo es qué sucede, digo, porque se trata de aprovechar las oportunidades, ¿eh? Ciertamente, pero sucede en el contexto de una cosa de los Estados Unidos con el Reino Unido de Gran Bretaña, o con Europa, o con la OTAN. Y es un ejercicio de presión, está pulsando una cuerda para eso, o sea, a nosotros nos sirve, es otra historia, pero no nos está mirando a nosotros, nos está mirando a ellos,
1: por supuesto. Me parece,
0: eso
1: que
0: es al menos mi visión.
1: coincido, yo creo que lo que hizo Trump de alguna manera es avisa, mira que voy por acá,
0: sí,
1: también
0: sí,
1: voy
0: sí.
1: Por acá,
0: y le avisó absolutamente a todo el mundo, sí. Incluso a nosotros respecto de las posiciones en las cuales nos apoya, porque la expresión fue todos nuestros apoyos están en revisión permanente, ¿no? Es un poco, si querés, una fibra del modo de Trump de negociar, pues lo que te está diciendo es...
1: Voy a ir por ahí.
0: No des nada por sentado.
1: No, claro.
0: Abona todo el tiempo la relación que tenés conmigo, entre paréntesis, haciendo lo que yo quiero, porque si no, eso que das por hecho deja de serlo, ¿no es cierto?
1: Parece
0: que es esa la amenaza que entra.
1: Sí, ahora, para nosotros es... una super declaración, digo.
0: Absolutamente,
1: ¿no?
0: Absolutamente, pero me parece hay que calibrarla para no subirnos,
1: sí.
0: ¿No es cierto? A ver, es una causa...
1: No sobregirarnos,
0: es una linda palabra para esto, porque, bueno, es una causa sensible, que por supuesto abrazamos con todo el amor y la convicción, pero que a veces es muy utilizada desde... ¿no es cierto? Algunos discursos, etcétera, etcétera. Me parece que calibrar las expectativas está bien. Pero esa es mi visión, que no sé nada del tema, por eso vamos a charlar con Alejandro Corbacho, que nos hace el favor de salir para desasnarnos, como siempre es director del Observatorio de Seguridad y Defensa de la Universidad del SEMA. Hola Alejandro, Nico Yacoy, Equipo Nacional. Buen día, muchas gracias por atendernos.
2: Hola Nico, buen día, un gusto escucharte.
0: Sí. A ver, porque nos agarraste a nosotros. Claro, sí. Lo está escuchando Alejandro, qué papelón, pero bueno.
2: No, que el análisis que están haciendo es el, me parece que es el correcto, digamos. O sea, ese es el punto. Porque en realidad, digamos, o sea, tenemos tres actores acá. Tenemos los Estados Unidos, que es el principal, el dueño de la pelota en este momento. Claro. Y después está el Reino Unido y estamos nosotros. Lo que está haciendo Donald Trump se está cobrando, digamos,
0: claro.
2: Está recordando el importante papel que tuvo los Estados Unidos en la guerra de Malvinas, ¿no? Yo estuve hace poco en un seminario sobre el tema en un país anglosajón, digamos.
0: Ajá.
2: Y una cosa que les tuve que recordar, que digamos en mi participación, es el apoyo que tuvieron masivo de los Estados Unidos.
0: Claro.
2: O sea, sin los Estados Unidos, el año 80, la operación del 82 no hubiera sido posible. Ahora, ese es el tema. Bueno, hay un contexto geopolítico, histórico de ese momento que hacía necesario a los Estados Unidos esa jugada. Hoy en día lo que ocurre es que, a ver, ¿qué apoya Estados Unidos normalmente? Lo que apoya Estados Unidos y lo que apoya la mayoría de los países es que haya negociaciones, o sea, siempre vota a favor de continuar las negociaciones entre las partes, que es la resolución 2065. Lo que no dice la 2065 es quédense la Argentina, lo que dice es de acuerdo o una solución satisfactoria para ambas partes, que tenga en cuenta y que vienen los intereses o los pedidos de las partes. Autodeterminación.
0: Más no los deseos, ¿no es cierto? Eso está bueno repasarlo porque es nuestra estrategia y digo, ahí ayúdame, hay dos cosas muy importantes, una es esta y la segunda, quiénes deben sentarse a esa mesa, que es Reino Unido y nosotros, ¿no?
2: Exacto, sí, por eso. Si hay acuerdo satisfactorio para las partes, eso es lo mismo. Pero no dice, dense la Argentina, dicen, hay que descolonizar. Entonces, eso es uno. Y el otro punto que es importante es que los Estados Unidos sí reconoce que la administración la tiene el Reino Unido. Pero ese es otro tema también. Las Naciones Unidas reconoce que el Reino Unido tiene la administración de las islas. ¿Por qué? Porque cada año, entre el Comité de Descolonización, el Reino Unido tiene que presentar un informe de qué es lo que está haciendo en ese territorio y otros territorios más. O sea, claro. Es eso, es reconocer eso. ¿Qué sería una ruptura importante? Una ruptura importante sería una declaración que diga justamente, a partir de ahora, que diga, estamos de acuerdo, como lo dicen muchos países hermanos latinoamericanos, las Islas Malvinas son argentinas.
0: Claro.
2: Eso sería una ruptura fenomenal.
0: O la administración del Reino Unido configura una ocupación, por ejemplo, ¿cierto?
2: Exactamente, ese es un punto. Lo que pasa es que Estados Unidos es una postura que tiene desde 1857, claramente la dejó establecida, ¿no? No, el hecho de que nosotros aceptemos que ustedes están no significa que reconocemos que sean de ustedes.
0: Claro.
2: Ese es el punto. ¿Esto qué quiere decir? Bueno, que el día que nos interese a nosotros, podría ser, digo, una interpretación geopolítica, ¿no? El día que nos interese a nosotros, puede llegar a dejar de ser de ustedes.
0: Qué bárbaro, ahora, qué pincelada realpolitik en un punto, ¿no es cierto? Entraña esta afirmación de Trump, porque es decir, yo puedo... si querés tomar o soltar los argumentos en función de la conveniencia de mi gobierno o de mi país, ¿no?
2: Pero a ver, nosotros todo el día siempre está la famosa frase: Gran Bretaña no tiene amigos, tiene intereses, ¿no? Que le había dicho el ministro Palmerston en su momento. Bueno, Gran Bretaña está probando una cucharada de su propia posición. Pero eso es la parte de la política internacional. Lo que pasa es que el mundo se está sacudiendo, y Donald Trump está en ese sentido, sacudiendo un estado de bienestar o de confort o zona de confort que los británicos tenían respecto de la Argentina también y de las Malvinas, que era nosotros gritábamos, gesticulábamos y armábamos líos, pero no hablábamos con ellos y les dejábamos el Atlántico Sur.
0: Claro.
2: Ahora estamos cooperando, hay un acercamiento con el actor central del hemisferio. En el año 82, en noviembre del 82, George Shultz, el que era entonces secretario de Estado, el Marcos Rubio de la época, cuando Margaret Thatcher le echó en cara que Estados Unidos había apoyado a las negociaciones, la continuación de negociaciones por las islas, George Shultz le contestó: mire, ustedes se metieron en nuestro hemisferio.
0: Claro.
2: O sea, nos hicieron quedar muy mal y los defendimos. Bueno, ahora nosotros estamos arreglando que arreglemos lo nuestro.
0: Claro.
2: Eso ante una situación que le habían avisado a George Shultz que iba a ser tensa, porque Margaret Thatcher, obviamente, una persona con gran personalidad, digamos, ¿no? Y él educadamente también la acomodó, digamos, ¿no?
0: Ayúdanos a reconstruir un poquito el contexto actual en el que esto sucede, ¿no? Porque es un poco como comenzamos la charla. Hay un ejercicio de presión en este momento de Washington respecto de las capitales europeas, entiendo, por el financiamiento de su propia defensa, ¿no?
2: Ese es el tema central, sí. Estados Unidos no está ocupado de otro, tiene que mirar para el Pacífico.
0: Claro.
2: Entonces, el Atlántico, muchachos, háganlo ustedes, ya hicimos bastante. Claro. Eso seguro, eso es bien claro. Y ahora los europeos están crujiendo, digamos, porque sus economías no son muy sanas, porque es fácil gastar la plata.
0: Absolutamente, de otro. Sí.
2: Que me la da otro.
0: Sí, ¿no? Otro me cuida, otro me está protegiendo.
2: Claro, total, otro me cuida. Ahora le dicen, ahora la tenés que cuidar y buscar. Y además ahora lo están tratando de revertir. Tienen un problema de que esta idea de volverte comunitario, hubo un desmantelamiento de la noción de país, de patrias, de Estado.
0: Claro.
2: ¿No? Porque el ser comunitario es algo sobre tu propio Estado. Que no está mal, pero el problema es que avísenle a los otros que esto está sucediendo.
0: Sí, total.
2: Entonces tenés que volver a volverle a la ciudadanía, a los ciudadanos y a los jóvenes, que son los que siempre llevan la parte pesada también en los conflictos, que existe algo. Que lo que vos tenés es un pasaporte nacional, no un pasaporte global o lo que sea. O sea, si bien el pasaporte dice, como igual que el nuestro, Mercosur, vos sos argentino o sos brasileño, y en determinado momento es a quien tenés que respaldar y quien te va a apoyar y a quien perteneces a los ojos del mundo. Ese es el orden actual. Entonces, seguimos disputando esa, y ahora está este conflicto global, digamos, ¿no? Entonces, eso es lo que ocurre. Esta declaración, como vos dijiste, hay que tomarla con prudencia, es bueno, es un buen signo, al fin. está diciendo que, bueno, no vas a tener la carta blanca que tuviste, le está diciendo, ¿no?, a los estados, sí, a los claro. británicos. No, no sea cosa que, si te pasa algo, no sé, no es que te voy a apoyar como te apoyé en el claro. año 82.
1: Alejandro.
2: ¿Por qué? Sí, perdón. Sí, ¿qué
1: tal? Buen día, Alejandra sí. Gallo, ¿cómo te
2: Buenos
1: va?
2: Días.
1: Ahora, ¿cómo sacarle, lo llevo al barro.
0: Jugo ahí.
1: ¿Cómo sacarle, claro, cómo hacemos para aprovechar desde la Argentina este reclamo sí. sobre la soberanía de Malvinas, que viene desde sí. hace mucho tiempo, que y que bueno, me parece que ahora se abre una oportunidad muy sí. importante respecto de la historia previa?
2: Exactamente, sí, sí, bueno, en realidad la Argentina lo está aprovechando, estábamos aprovechando, hay por ahí variaciones sobre cómo se puede aprovechar más o no, pero por supuesto, el problema es que desde la política interna hay sectores que quisieran volver al pasado, o sea, una pelea así de irracional de que no converso nada y no sí, y me aparto sí, sí. y abandono el Atlántico Sur, y otra hora la idea es, bueno, generando participación, ocupando espacios que abandonamos, y espacios, no me refiero a espacios geográficos, espacios institucionales, comisiones, grupos, dialogando con los otros, te genera un mejor clima.
0: Espalda, eso, a ver, lado, a ¿no? ver si lo entiendo bien. Nos va a ayudar sí. más, lo voy a exagerar, pero vos lo vas a poner en su lugar. Nos va a ayudar más a recuperar las Malvinas o a conversar sobre Malvinas en el concierto internacional con mayores posibilidades de éxito. Vaca muerta que la mera declamación, las Malvinas son argentinas en una bandera.
2: Bueno, pero es vaca muerta y es también
0: no, quiero decir, tenemos que erguirnos sí. en un sujeto internacional importante para que nuestros
2: bueno,
0: argumentos sean escuchados.
2: Bueno, eso es un tema central, además. Tenés que dejar de ser una... ¿Te acordás cuando éramos jóvenes hablábamos de estados bananeros?
0: Bueno, tenés claro, que dejar, si no dejar gritamos hacer, para la tribuna interna y nadie nos tiene en cuenta.
2: Exactamente, es eso, pero vos las declaraciones las tenés que sostener con algo que se llama poder duro, ¿no?
0: Claro, claro.
2: Entonces tenés que generar poder blando y poder duro.
0: Ajá.
2: Que te apoyen 500 países o 200 islas caribeñas no vale, pero que te apoye el presidente de los Estados Unidos sí. puede mover el amperímetro.
0: Ahí va.
2: Y no solo eso, sino que otros estados importantes.
0: O sea que la entonces, alianza con los Estados Unidos en otros costados, no necesariamente en estos, configura para nosotros, en la causa Malvinas, un incipiente poder duro.
2: Mira, no es un incipiente poder, es un recurso de poder que tenemos. Poder duro, necesitamos fierros y,
0: yeah, claro, sí,
2: y hacer ya, valer nuestra que... posición estatal.
0: Claro.
2: Y una situación económica es algo importante. Necesitamos tener una situación, y esto nos lleva también en general, una situación económica sana, porque de lo contrario no podés respaldar, si no tenés capacidad económica, no podés pagar Fuerzas Armadas, no podés pagar, digamos, si vos tenés la sociedad sumergida, no podés pagar centros de estudio o análisis que realmente hagan análisis serio y se movilicen, o tu administración pública no sea capaz de hacer análisis profesionales, porque está simplemente llena de militancia y de gente que repite cosas, pero no especialistas. Bueno, eso es una capacidad de poder que te permite negociar mejor. Para Gran Bretaña, a ver, una cosa interesante, que la sábana del mundial le sacudió lo más íntimo del alma, porque les puso el tema en la vidriera mundial. Pero además, Gran Bretaña sostiene que como ganaron la guerra, ya el tema está saldado.
0: Claro.
2: Ese es el punto, que no es menor, digamos. Nosotros también tuvimos una guerra y nuestros muertos en ese cementerio de Mount Pleasant es muy importante, es muy importante, porque ahí están los argentinos también, ¿no?
0: Sí, sí,
2: o sea,
0: sí.
2: ellos no pueden decir que no, acá no pasó nada.
0: Te iba a decir que la victoria no da derechos, pero eso qué sé yo.
2: Exacto, pero para ellos, porque ellos también dicen, che, entiendan que tuvimos una guerra. Bueno, también hay que decirle a ellos, entiendan ustedes también que tuvimos una guerra.
0: Sí, sí, sí, sí.
2: Entonces, pero esto no se salda con la guerra, porque la cosa jurídica o del derecho internacional continúa. Lo que pasa es que el derecho internacional ya vemos cómo funciona. Funciona también con quién lo respalda, quién lo sostiene y quién lo mantiene, y qué intereses tienen los distintos grupos. Si a mí me preguntás, yo te voy a arriesgar algo acá que...
0: A ver.
2: Como es para
0: no lo grabamos, no lo, vos, dale porque no, no la grabamos no pasa, esta parte.
2: No pasa nada. No, no, no pasa nada. Pero en realidad, el argumento de si yo manijeo demasiado, la manija de la soberanía absoluta está bien, hay que hacerla, hay que sostenerla. Pero en realidad, ante la avenida del tema del Atlántico Sur, ¿no? La región, digamos, como zona y el tema Antártida, vamos a tener que compartir soberanía, vamos a tener que aceptar espacios compartidos, o sea, esa utopía, me parece, casi utópica, de soberanía absoluta. Pero sí, co-administrar, estar presentes, participar. Ahora, el otro, eso me parece que es el futuro más probable o el que se nos va a presentar. Y ahí tendremos que decidir qué es lo que queremos hacer. Y la otra es mejorar nuestra presencia en el Atlántico Sur, en la Patagonia. No, viste, si viene un buque petrolero, no porque tiene bandera británica lo vas a echar. No, no, cumple las reglas o no las cumplen. En realidad nosotros tendríamos que tener las costas patagónicas llenas de torres petroleras, porque si hay petróleo en Malvinas, claro, hay petróleo en nuestras costas, claro. Pero no lo hicimos porque nos sentamos, por eso como decís, vaca muerta. Bueno, vaca muerta y muchas cosas más, porque eso te genera un polo de desarrollo y polo logístico que haces que ellos necesiten de nosotros, porque si no le dejás el espacio a los otros, a otros países vecinos, clarísimo, que también aprovechan clarísimo esa situación,
0: clarísimo,
2: ¿no? Y aprovechan que nosotros parecemos los chicos malos y gritones. Ahora, los que están enojados, los que gritan y los que no están de acuerdo son ellos.
0: Mirá qué cambio,
2: ellos
0: de los ingleses. Eso está muy bien, eso está muy
2: ese
0: bien.
2: Ese es un tema. Ale, pero bueno, veremos qué pasa.
0: Como
2: sí,
0: siempre te agradezco un montón por la charla y te dejo seguir atendiendo las 1000 entrevistas que vas a tener que hacer hoy.
2: No, no tanto, no, ¿no? Tanto, tengo que dar clase. Muchas gracias, ¿sí? A ustedes, buen día.
0: Es Alejandro Corbacho, que es director del Observatorio de Seguridad y Defensa de UCEMA.

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5: ¿Qué? ¿Lo qué? Que sí. Que si hay un encuentro FIFA, ya sea amistoso o no, sí, yo saco la entrada para ir a ver a Messi. Si no juega Messi, yo no
6: ¿te
5: quiero
6: volviste
5: ir.
6: La entrada? La no digo. Tenemos ninguna comprada, ¿no es cierto?
7: Yo digo
6: no,
7: que Messi eso
6: no
7: es patético.
6: No. No, pero no hay nada que hayamos comprado, digo, hayamos dicho el
8: no, no, pero yo creo que si es por los puntos, yo voy igual.
5: Pero
8: para un amistoso
5: no,
8: es otra
5: un
8: cosa.
5: Amistoso. Los últimos dos amistosos que se jugaron acá, uno de los cuales Messi no jugó, hubo argentinos que yo conozco que devolvieron la entrada.
7: Patético.
6: Entonces no aman la camiseta, lo aman a Messi.
5: Aman a Messi.
6: Está muy bien.
5: Sí.
6: Háganlo. Hagan lo que quieran. El tema es que eso es también un motor, digamos, económico. Ahora, ¿a quién se va a abrazar?
7: Sí.
6: ¿De quién va a facturar la AFA y a quién se va a abrazar el Chiquitapia Botón en busca de impunidad? Por ejemplo.
7: A las rejas.
6: Bueno, ahora se abrazaba, le colgaba, dame un mate Messi, Messi le daba un mate, foto, Instagram, y el metamensajera, soy bueno porque tomo, ¿no? El mate de Messi me lava de toda culpa. Ahora vamos a ver que...
5: Mate de Messi, que también era un negocio el mate de Messi.
6: Ah, bueno.
5: Después vamos
6: también
5: a estar
6: ya bastante,
5: repasando.
6: Sí, primero me tenés que contar de la lapicera, después del... Sí, no usa la rica cita, Sofino, como la mía. Usa
5: y
6: otra cosa.
5: Bueno, le podemos poner el giratiempo.
6: Sí. Nos vamos a buscar a Lourdes Marchese, por lo pronto. ¿Le parece, Lourdes Marchese? Muy buen día, bienvenida. ¿Cómo le va?
9: Buen día. Bueno, ¿de quién se va a agarrar? Vos decís, ¿no? Ya no se puede agarrar de Messi, ahora se puede agarrar de Pantano y de Conte, porque con ellos dos puede hacer sus super negociados. No sé si Tapia o Tobillino, alguno de los dos seguramente está haciendo negocios a través de estas dos personas que la justicia presume que son los testaferros, ¿no es cierto?
6: Qué bárbaro eso. ¿Cuánta vuelta está teniendo esa causa? ¿Quién cuerno va a conocer sobre
9: pero,
6: la causa?
9: A ver, yo lo dije desde el primer momento. O sea, fíjate, te voy a contar. La causa se inicia en Comodoro Pi. La tiene el juez Daniel Rafecas. Daniel Rafecas, ¿qué dice hace 9 meses atrás? Dice, no, esta no es mi competencia. Lo paso al fuero penal económico. Se lo manda en ese momento, lo tenía López Vizcayar. López Vizcayar dice, no, no es mi competencia. Esto es fuero federal, lavado de activos y otras cuestiones. Entonces se lo vuelve a mandar a Rafecas. Ahí es cuando Rafecas hace el allanamiento, encuentra las 54 autos de lujo y otras cuestiones más, cuadros y demás en esa vivienda, que termina siendo todo un inventario. Después, ¿qué pasa? La Cámara Federal dice, no, esta causa la tiene que tener penal económico. Se lo mandan al juez Aginsky. Aginsky empieza a hacer otras medidas y en ese contexto van tanto Conte como Pantano, los presuntos testaferros, y dicen, no, la causa tiene que estar en Pilar, porque justamente la sede de la mansión es en Pilar y la sede de la AFA, que supuestamente se investiga, está ahora en Pilar. ¿Cómo que está en Pilar? Si la sede de la AFA está en Viamonte al 1300. No, la sede de la AFA está en Pilar. Y ahí empieza toda una pelea. La Cámara Federal de San Martín dice, sí, acepta el planteo de la AFA de que está en Pilar esa vivienda, que en ese momento era un terreno. Después terminaron haciendo una construcción express y hoy ya tienen una sede allí en Pilar. Y finalmente, bueno, la causa queda en Charvay. Después vuelve al penal económico, a la jueza Estracia, y ahora la Cámara de Casación dice, no, la competencia, la jurisdicción en realidad es allí en Campana. Bueno, ¿qué hizo el fiscal Villar? Fiscal Villar hace tiempo que viene diciendo que tiene que ser justamente aquí en la ciudad de Buenos Aires donde se investigue, y fue en recurso extraordinario a casación decirle, no, es la Corte la que ahora tiene que intervenir y decir quién es el que debe investigar. Y además considero que ese fallo de la Cámara de Casación, sobre todo el voto de Borinsky y de Barrotaveña, fue arbitrario. Entonces, dice, ¿por qué? ¿Por qué fue arbitrario? Porque aceptó justamente el pedido de los acusados para enviar la causa a Campana. No escuchó ninguna otra versión. Básicamente, dice, fueron arbitrarios, no analizaron, hicieron un análisis fragmentado, dice el fiscal Villar. Entonces, y además habla, dice, acá no se está investigando solamente la compra de una casa, que es la famosa casa, la mansión de Pilar, que sale tantos millones, sino lo que se está investigando justamente es la existencia de una red internacional, dice el fiscal, de intermediarios financieros que operaron entre el año 2021 y el año 2025, dice Villar, y con eso canalizaron fondos fuera del circuito bancario, de fondos de la AFA. Entonces, dice, no solamente estamos investigando acá a la compra de esta vivienda a través de Real Central SRL, que es la empresa que supuestamente compra esta mansión y que está canalizada a través de Pantano y de Conte, un monotributista y una jubilada que obviamente no pueden justificar de dónde tienen tanto dinero. Y además, todo lo que se encontró dentro de los allanamientos, hay muchas cuestiones que ligan esa mansión a Pablo Tobillino, de la AFA, por supuesto, ¿no?
6: Totalmente, totalmente. No, pensaba, hacen toda esta cosa porque no tienen después con qué defenderse, porque en algún punto son maniobras dilatorias, ¿no es cierto?, todas previas a la discusión de fondo, o porque ya es un ejercicio de defensa de hecho, porque bueno, llevarían el proceso a un tribunal amigable.
9: Te diría las dos cosas, Nico. Las dos cosas, porque vos fijate que lo que estamos discutiendo hace 9 meses es qué juez va a llevar la causa. O sea, no se está investigando qué es lo que pasó con esa mansión, quién es el dueño verdadero, no. Estás buscando ver qué juez se queda. Es como que se van tirando la pelota, ¿entendés?
5: Es como una papa caliente, ¿no?
9: Sí, nadie la quiere tener. Desde que empezó la causa, porque cuando Daniel Rafecas le llega la denuncia de Elisa Carrió, del Gaiso, de Joffre y demás, Rafecas dice, no es mi competencia, y la manda al penal económico. Pero cuando le vuelve, dice, bueno, no, pará, no, yo no me considero el juez de la causa, pero voy a empezar a hacer medidas. Y a partir de ahí, las grandes medidas las hizo Daniel Rafecas. Y eso es lo que está diciendo ahora el fiscal. A ver, el juez que previno fue Daniel Rafecas. El que hizo los allanamientos es Daniel Rafecas. Y como acá se está investigando esta red internacional, el que tiene que seguir es Daniel Rafecas, porque no es solamente el lavado por la compra de una mansión. Entonces, hay que ver ahora si la Cámara de Casación concede el recurso extraordinario al fiscal Mario Villar, y en caso de no conceder, Villar ya dijo que va a ir en queja a la Corte Suprema, porque la Corte también está con otras causas que tiene que resolver en torno a los jueces que van a intervenir en distintas causas que tienen que ver con la AFA. Así que es un cuento de nunca acabar. Esperemos que en algún momento esto avance, por lo menos para saber la verdad, ¿no? Para decir, a ver,
6: cada
9: qué pasó.
6: Cosita, te proponen que cada cosita, y es algo de los poderosos, ¿no es cierto? Cristina Fernández de Kirchner hace lo mismo. Cada cosita escala hasta la Corte, ¿viste? No es esperar la sentencia definitiva, es cada cuestión. El cuestionamiento de cada acto procesal proponen escale hasta la Corte. Eso es imposible.
9: Bueno, exactamente. Bueno, también eso tiene que ver, me parece, habría que achicar un poco la cantidad de recursos que vos podés presentar, porque eso es ineterno. Terminan causas con 20, 30 años, se terminan diluyendo o terminan prescribiendo en el tiempo. Claro. Y yo me acuerdo.
6: El procesamiento, las medidas de prueba, todo proponen revisar.
9: Las pericias, esto. y las pericias que son eternas, porque aparte pericias que duran años y años y años, y si no se termina esa pericia vos no podés avanzar en el proceso. Entonces con una pericia te resolvés un montón de cosas. Así que yo recuerdo antes de, ya con esto nos vamos porque creo que estamos por
6: día, estamos reto, sí, sí.
9: Me acuerdo cuando lo entrevisté a Tobillino el día que fue a declarar en, uh-huh, en Inmigrantes, eso era antes de mi licencia,
6: el día de la camioneta.
9: Exactamente, la cara que tenía era cara de impunidad, te juro. Uh-huh. O sea, yo vi en los ojos de Tobillino, y yo lo dije en su momento, sí, los ojos de Yabrán.
6: Lourdes Marchese, muchísimas gracias.
9: Abrazo enorme, hasta luego.
6: Un abrazo grandote, Lourdes Marchese, que es corresponsal de Radio Nacional en Tribunales.
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0: ahora estamos cooperando con el actor central del hemisferio. En noviembre del 82, George Shultz, el secretario de Estado, el Marcos Rubio de la época, ajá, cuando Margaret Thatcher le echó en cara la continuación de negociaciones por las islas, George Shultz le contestó: mire, ustedes se metieron en nuestro hemisferio, claro, nos hicieron quedar muy mal y los defendimos. Bueno, ahora nosotros estamos arreglando lo nuestro. Claro.
1: La Universidad de San Luis creó un sistema para proteger los cultivos. Desde Radio Nacional en esa provincia nos informa Gustavo González.
2: Esto permite anticipar situaciones climáticas que pueden afectar cultivos de pequeños productores. Sobre el tema hablamos con la doctora magíster Verónica Gil Costa.
3: Y la idea de este proyecto surgió porque hay una gran cantidad de producción de alimentos que se realiza en pequeños hogares, lo que se conoce como agricultura familiar. Y tienen que soportar diferentes problemas todos los años relacionados con el clima, ¿no? Y propusimos desarrollar un invernadero inteligente. Y en base a eso surge esta idea de, dentro de un invernadero, colocar sensores. Esos sensores arman una red IoT que las transmite, generamos un sistema que a ellos les permite recibir alerta.
1: La información del deporte con Rodrigo Ruiz.
4: Siguen las repercusiones del retiro de Lionel Messi de la selección argentina, en este caso las palabras que le dedicó Thiago Almada en sus redes sociales, en donde habla de que el tiempo va a pasar, pero hay cosas que van a quedar para siempre. Lo que has construido con esta camiseta no se explica solo con títulos, sino con momentos, con emoción. Para mí fue un orgullo enorme haber estado cerca tuyo en este camino, ver de cerca tu forma de competir, tu manera de representar a la selección dentro y afuera de la cancha. Palabras de Thiago Almada. ¿Quién será el posible heredero de la camiseta número 10 que deja Lionel Andrés Messi?
1: El estado del tránsito con Romina Wiener.
5: Atentos, movimiento constante en el puente Chaco Corrientes, ubicado en la ruta nacional 16, con demoras en ambas cabeceras. Además, buena marcha en la ruta nacional 14, en Entre Ríos, Corrientes y Misiones. En la provincia de Chubut, en la ruta nacional 3, buena circulación en diferentes sectores, precaución, calzada húmeda y resbaladiza. Recordamos que en esta época del año es obligatorio la portación de cadenas.
1: En Bariloche, Río Negro, donde nos escuchás por AM590, la temperatura es de 2 grados 4 décimas, rige una alerta amarilla por nevadas. En Buenos Aires, la marca actual, 12 grados 6, la humedad 90%, cielo parcialmente nublado.
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0: ¿Qué tal? ¿Cómo les va? Muy buenos días. El gusto de encontrarnos como cada mañana para compartir el aire de LU4 Radio Patagonia Argentina, nuestra AM630. Vamos a estar como todos los días hasta las 10 compartiendo este tiempo de radio, tratando de ir también mirando un poco la agenda informativa, los temas que tienen que ver con nuestra realidad, lo que pasa en la región y por supuesto mirando también la expectativa del clima, porque estamos en una mañana realmente fresca con 4 grados 9 décimos de temperatura, registro de la hora anterior, humedad 56%, viento sector oeste a 23 kilómetros a la hora, cielo ligeramente nublado, visibilidad horizontal normal 30 kilómetros, la presión 1008.5, la térmica apenas 7 décimas de grado sobre cero. Así estamos arrancando esta jornada de día martes, primero de septiembre de 2026. Arrancando un nuevo mes con nueva expectativa, como siempre decimos, pues bueno, todo comienzo de mes implica, bueno, un montón de cosas que hay que acomodar, que hay que mirar, obviamente. Ya en un tramo, digamos, importante del año, y cuando queremos acordar, octubre, noviembre, diciembre, último trimestre, y vamos andando. En materia informativa, varios puntos por mirar, porque bueno, van pasando cosas también que tienen que ver con nuestra agenda, como por ejemplo actividad gubernamental, que anda también por aquí, por nuestra agenda. Hoy, primero de septiembre, antes de nada, arrancamos con el tema del transporte público de pasajeros, porque recordamos se ha rediseñado el sistema, así que a partir de esta jornada habrá nuevos recorridos, habrá nuevas mecánicas de trabajo. Vamos a estar seguramente con el detalle de cómo y de qué manera va a funcionar el sistema. Un poco es como volver al sistema anterior. Para no complicarnos tanto, habrá estacionamiento sobre Avenida Rivadavia, se recupera el estacionamiento también de unidades en el sector próximo a la Escuela Provincial número 1, habrá paso de unidades por el Hospital Regional y se incorpora como novedad las plataformas de la terminal de transporte de Comodoro Rivadavia. Poco este es el eje que vamos a tener a partir de hoy, también con la posibilidad de tener un aplicativo por el cual uno puede conocer el movimiento de los 20 ramales que tiene el sistema de transporte público de pasajeros en Comodoro Rivadavia. Por otra parte, decíamos actividad gubernamental, el intendente anduvo recorriendo instalaciones de una importante infraestructura que está ubicada en zona sur, en Barrio Amaya, concretamente el centro de encuentro, que había comenzado, recordarán ustedes, hace más o menos 13 años, a instancia del gobierno de la provincia del Chubut. Eran dos los que se destinaban a Comodoro Rivadavia, uno en kilómetro 8 y el restante en zona sur. Bueno, ambos van a ser concluidos con aportes de fondos de la Municipalidad de Comodoro Rivadavia. De acuerdo a lo que conocimos en la jornada de ayer, se está avanzando de manera rápida para lograr que esta obra pueda ser inaugurada a comienzos del año próximo. De esto también estaremos dando a conocer algún tipo de información. También repasaremos la agenda del gobierno de la provincia, convenios que se están desarrollando para potenciar parques industriales. ¿Y qué otra cosa tengo por aquí? Bueno, la polémica que se ha establecido entre cirujanos de Comodoro Rivadavia y el propio titular de la cartera de salud de la provincia, Sergio Whisky, que tiene que ver fundamentalmente con discusiones sobre salarios, sobre equipamiento, bueno, una situación que ha provocado polémica en las últimas horas. Y otro punto que también ha generado preocupación es la información que dio a conocer el servicio de emergencias EMEC, que deja de atender a afiliados a PAMI en Comodoro Rivadavia. Una decisión que conocíamos en la tarde de ayer, dada a conocer por la propia firma, donde se ha señalado que esta ha sido una decisión de las autoridades de PAMI, de dejar sin efecto el contrato con esta prestataria importante, que tiene que ver fundamentalmente con el tema de asistencia, traslados, etcétera. Bueno, esto ha dejado de operar a partir del día de ayer, así que estaremos tratando de tener algún tipo de información complementaria respecto de este tema que golpea una vez más a un sector que ya viene golpeado, como el de jubilados y pensionados, afiliados a PAMI, que permanentemente tienen problemas o de atención, o con médicos, o con farmacias, porque la verdad vienen bastante complicados, por lo menos en Comodoro Rivadavia. Ni hablar el esquema de atención, porque había 80 trabajadores, hoy hay 20, para un universo importante de afiliados a la obra social. Así que un cúmulo de situaciones que, bueno, provocan en sí mucha preocupación al sector de jubilados y pensionados afiliados a esta obra social. Estos serán algunos de los ejes informativos que tenemos para contarles, sin olvidarnos también que hay trabajo ya preparado, porque el viernes se lanza EDUCO, que es la feria educativa que organiza la agencia Comodoro Conocimiento, así que también estaremos con algún detalle de esta actividad que se va a desarrollar este próximo fin de semana en el predio ferial de Comodoro Rivadavia. Como cada día, hay que presentar al equipo que nos acompaña en el control técnico, nuestro operador insignia, de voz, el jefe, el señor Horacio Solís. Buen día. Junto a él está el mágico, Magic, the best, el señor Pablo Adrián Amado. Buen día. Buen día. Las chicas que también están en la producción, Natalia Castro en el servicio de noticias, Lidia Pelucocha en el móvil, todos tratamos de acompañarlos en esta jornada para tener el mejor tiempo de radio. Reiteramos, 4 grados 9 la temperatura, 56 el porcentual de humedad, viento del oeste a 23 kilómetros a la hora, cielo ligeramente nublado, visibilidad horizontal normal 30 kilómetros, la presión 1008.5. La sorpresa, la apertura, como cada jornada, y la presentación de nuestro insignia, el señor Horacio Solís.
1: Voy a tocar un tema que se llama Mediodías con Amor, que compuse especialmente para tocarlo en mi casa. Y más o menos...

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0: mediodías con amor,
1: mediodías en la televisión.
0: Muchas gracias, realmente muchas gracias. Bueno, hoy tenemos en la mesa
1: a un modelo y a un doctor
0: y a un humilde basurero
1: con su pintoresco olor.

0: muchas gracias.
1: De nada. Muy amable. De la época de Bar Rock, esto. Buenos Aires Rock. Comienzos del periodo democrático. Allá por la década del 80. Que entre otros estuvo el negro Rubén Rada, fallecido recientemente, qué sé yo. La Torre. Y tantos otros, ¿no? Qué bárbaro. ¿Cómo nos cambia la vida, che? Nadie resiste un archivo, ¿verdad?
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1: Seis grados un décimo la temperatura en la ciudad, humedad 54%, viento sudoeste a 28 kilómetros a la hora, cielo parcialmente nublado. El que solo se ríe de sus picardías se acuerda. Cielo algo nublado, visibilidad horizontal normal, 30 kilómetros, la presión 1009 medida en hectopascales. Así estamos en esta mañana de martes 1 de septiembre. Estaba repasando también algunos temas de agenda para ver si tenemos alguna que otra novedad. Sí, ya estamos, me parece, ¿no, estimado Horacio? Para establecer nuestro habitual contacto con nuestro colega, vocero del Distrito 13 de Vialidad Nacional, porque cada mañana tenemos la posibilidad de conocer cómo están las rutas que atraviesan la provincia del Chubut. Estimado Marcelo Yapura, buenos días.
3: Buenos días, este es el parte de rutas del martes 1 de septiembre en Chubut, en el marco del Plan Integral de Mantenimiento Invernal de Vialidad Nacional. En Ruta 3, inicio normal, en el tramo Arroyo Abar de Puerto Madryn, Puerto Madryn, Trelew, también hay desvíos por obras en el acceso norte a Trelew, circular con precaución. Entre Trelew y Garayalde también con normalidad, con viento moderado en algunos sectores, también cielo despejado en todo este tramo, entre Garayalde y Comodoro Rivadavia con normalidad, pero con mucha precaución en el sector entre Malaspina y Salamanca. Allí la calzada presenta deformaciones y baches, hay cuadrilla vial trabajando en bacheo durante esta jornada. En la ruta 26, entre Comodoro Rivadavia, Sarmiento también con normalidad, calzada con sal en todo el tramo, viento también desde Sarmiento hacia Lepalme con la ruta nacional número 40, con esa misma condición. En la ruta 40, en la cordillera, desde Esquel hacia Epuyén, acceso al Bolsón, la calzada está húmeda, en todo el tramo estuvo lloviznando durante esta mañana también, las banquinas están blandas, con barro y con nieve, en algunos sectores precaución. En la ruta 40, desde el Bolsón hacia Bariloche, también con normalidad, calzada con sal en varios sectores. En la ruta 40, desde Esquel hacia Teca, la calzada está húmeda por Río Consal en todo el tramo también. Las banquinas están blandas con barro y con nieve, heladas durante esta mañana. Extrema precaución para circular en la 40 entre Teca y Gobernador Costa. La calzada está húmeda, pero también tiene sectores con hielo durante esta mañana. Hay que circular con mucha precaución. Hay equipos viales distribuyendo sal. Posteriormente, desde Costa hacia el sur, por ruta 40, ya con normalidad, calzada con sal en algunos sectores, con heladas también. Mucha precaución para circular en el desvío de Ripio entre Facundo Tamarisco. Ese desvío posee humedad y barro. En algunos tramos hay equipos viales trabajando en mantenimiento. Normalidad en ruta 40 hacia Río Mayo, también desde Río Mayo hacia el límite con Santa Cruz. Hay que destacar que hay viento moderado a fuerte en todo ese tramo. La ruta 260 de Ripio, desde Palme con ruta 40 hacia Lago Blanco y Chile, también la calzada está húmeda con barro. En algunos tramos viento moderado a fuerte en todo ese sector. Hay equipos viales trabajando en mantenimiento. En la ruta 25, desde Rawson, Trelew, se volaron en Las Plumas con normalidad, con cielo despejado. En el comienzo del día también, entre Las Plumas y Los Altares, hay un desvío de Ripio que hay que circular a baja velocidad. Entre Los Altares, Paso de Indios con normalidad, calzada deformada. En algunos tramos, entre Paso de Indios, Teca, calzada húmeda por Rico con sal. En el comienzo del día también habrá cuadrillas viales trabajando en bacheo durante esta jornada. En la cordillera también, entre Esquel y Trevelin, allí la calzada está húmeda por Rico con sal. Pero atención, se registraba presencia de hielo en algunos tramos durante esta mañana y equipos viales haciendo distribución de sal. En la ruta 259 de Ripio, entre Trevelin hacia el límite con Chile, está húmeda con barro también en algunos tramos, producto de las lloviznas durante esta madrugada. Para más información pueden visitar nuestra página web www.argentina.gov.ar/rutas-nacionales. Siempre en la ruta, Vialidad Nacional.
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1: Muchas gracias, estimado Marcelo, con el reporte de las distintas rutas que atraviesan la provincia del Chubut. Como siempre recomendamos, si vas a viajar, revisa el itinerario, metete en la página de Vialidad Nacional para tener la seguridad que vas a poder tener la actualización en tiempo real de cómo se encuentran las distintas vías que tenemos en nuestra provincia. Estaba repasando la expectativa del clima para lo que resta del día. Va a mejorar un poquito la condición, porque bueno, vamos a tener igual una máxima de apenas 12 grados centígrados, pero algo a favor. Va a disminuir en algo la intensidad del viento, porque estará del sudoeste durante la mañana y la tarde, con velocidades entre 23 y 31, y rotará al noroeste, pero con más leve viento, 7 a 12 kilómetros a la hora. Así que una situación, digamos, dentro de todo, bastante agradable, con el cielo obviamente nublado durante gran parte de la jornada. Para el día miércoles, la expectativa climática también va a tener características similares a la de hoy, así que por lo menos con el tema del viento vamos a estar un poco más tranquilos. Prácticamente antes de la pausa de las y media, algo de música, ya venimos.

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2: ¿Sabías que el cruce de los Andes fue la primera gran logística continental? 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Una hazaña militar, pero también geográfica.
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0: 6 grados un décimo la temperatura en Comodoro Rivadavia. Ya estamos transitando otro tramo del programa. Decíamos en la apertura, el gobernador Ignacio Torres encabezó ayer la firma de 7 convenios con municipios y representantes de cámaras de empresarios para la coadministración de parques industriales ubicados en Comodoro Rivadavia, Trelew, Puerto Madryn y Trevelin. La puesta en marcha de este esquema de gestión permitirá articular acciones para mejorar infraestructuras, servicios y el funcionamiento de los polos productivos, acompañar a empresas radicadas, impulsar nuevas inversiones, promover la generación de más puestos de trabajo. La rúbrica de los acuerdos se concretó en el Salón de los Constituyentes, en Casa de Gobierno, ante un importante marco de intendentes, diputados, funcionarios, trabajadores y referentes del sector privado. La implementación permitirá generar mejores condiciones para quienes producen, invierten y generan empleo en la provincia. Además, el titular del Ejecutivo contó con el acompañamiento de los intendentes de Trelew, Gerardo Merino, de Puerto Madryn, Gustavo Sastre, el ministro de Producción, Juan Pavón, y el presidente de la Federación Empresaria del Chubut, Carlos Lorenzo. El intendente de Utar, Macharasvili, encabezó también ayer una recorrida por instalaciones del Centro de Encuentro del barrio Abel Amaya, donde supervisó el avance de la obra del edificio. En la visita, las autoridades constataron los trabajos que se ejecutan en distintas áreas del complejo, que concentrará una amplia oferta deportiva, entre las que se incluyen natación, talleres culturales, innovación a través de la Agencia Comodoro Conocimiento y atención primaria de la salud. El jefe comunal remarcó el esfuerzo del municipio para recuperar la infraestructura tras sufrir hechos de vandalismo, al comentar que esta es una obra que viene desde hace muchos años. Sacábamos la cuenta, 13 años. No obstante, desde los últimos 10 meses le venimos poniendo todo para ponerla en valor y readecuarla. Queremos tenerla lista e inaugurada para febrero o marzo del año próximo, dijo el intendente. Será un espacio con mucho contenido y desarrollo para la zona sur. Enfatizó la importancia del trabajo articulado con sectores comunitarios. No buscamos que el barrio venga, sino a ir a buscarlos y trabajar con redes comunitarias. Los barrios Abel Amaya, Juan 23, 30 de octubre, Las Fracciones, Los Bretes, Bellavista Sur han trabajado fuertemente con las organizaciones sociales y en esa línea, dijo el intendente, vamos a seguir trabajando. Una buena noticia que tiene que ver, como decíamos, con el impacto que genera este tipo de emprendimientos, más que nada en el sector sur de Comodoro Rivadavia, que no tiene variada infraestructura deportiva. Si uno por allí observa, hay algún que otro playón deportivo, algún que otro sector para el desarrollo de actividades, pero indudablemente este centro de encuentro va a tener un carácter importante, similar a lo que se da en el sector norte, en el centro que existe en kilómetro 8, donde se concentra una importante cantidad de actividades con la interacción de distintos sectores del municipio, de manera articulada para brindar respuestas a esos sectores de la sociedad. Así que con buena expectativa, ojalá que den los tiempos y que ya el año próximo el sector sur de Comodoro Rivadavia pueda disfrutar de este importante centro de encuentro. Estimado mágico, si usted está de acuerdo y nos ponemos de acuerdo, como siempre, musicalizamos este tramo de la mañana.
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Decíamos en apertura que mediante un comunicado la gerencia de la firma EMEC aclaró que la interrupción determinada en la jornada de ayer de la cobertura dispuesta por PAMI no obedece a deficiencias en la capacidad operativa ni a la voluntad propia de dejar de brindar el servicio. Las autoridades de la empresa calificaron a la resolución del organismo como arbitraria. Por otra parte, EMEC expresó el agradecimiento público a los afiliados por la confianza otorgada a su equipo profesional durante todo el periodo en el que se mantuvieron vigentes las prestaciones médicas. Por el momento, la comunicación oficial no detalló las razones detrás de la medida dispuesta por la obra social, ni aclaró cuál será la entidad de salud que asumirá la cobertura de emergencias para los beneficiarios de PAMI en Comodoro Rivadavia. Reiteramos, esta es una comunicación que hizo conocer en la jornada de ayer la firma EMEC, que tenía a su cargo parte del servicio de asistencia a los afiliados al PAMI. Pero, de acuerdo a lo que también se indicaba, esta medida de carácter unilateral dictada por autoridades superiores del instituto determinaron que quede sin efecto el servicio que brindaba EMEC a los afiliados a PAMI de Comodoro Rivadavia. Contábamos tempranito que el transporte de pasajeros inició una nueva etapa en la jornada de hoy. La municipalidad dio a conocer una serie de modificaciones en recorridos, frecuencias y paradas con la que busca corregir algunos de los principales problemas que se registran en el sistema. Uno de los cambios más importantes será la recuperación de trayectos por sectores centrales de la ciudad que habían quedado fuera del nuevo esquema. Las unidades de Solbus volverán a circular por Avenida Rivadavia. Se van a restablecer conexiones en la Escuela 1, sobre el lateral, calle Grecia, y en el Hospital Regional. También la reorganización contempla cambios en las frecuencias, nuevas paradas, modificaciones en garitas con la incorporación de estructuras más modernas. Otro punto es la incorporación de la línea 20, que tendrá un recorrido costero. Conecta sector de Barrio Estela Maris con el Hospital Alvear. También se ha dispuesto otra modificación que tiene que ver con la utilización del sector interno de la terminal de transportes de servicio de media y larga distancia. Y también una nueva herramienta que es una app destinada a facilitar la consulta del servicio y permitir que los usuarios puedan planificar sus viajes con mayor precisión. Estábamos repasando hoy tempranito con el equipo de producción de la radio en tiempo real cómo funcionaba este aplicativo que, bueno, permite tener particularmente el detalle de la circulación de las distintas unidades y las variadas frecuencias que tiene el sistema en Comodoro Rivadavia. Habrá que amigarse con la tecnología y tener seguramente bajado en algún dispositivo electrónico celular la posibilidad de poder usar esta aplicación móvil que va a tener en tiempo real el recorrido de las distintas líneas, como así también horarios actualizados y herramientas de que van a darle seguramente más dinámica, mucho más dinámica al sistema de transporte urbano de pasajeros. Así que algunas cuestiones que son importantes que van a permitirle también al ciudadano común, aquel que utiliza el sistema del transporte público, tener esta herramienta central que les va a dar también mejores condiciones para estos recorridos. A propósito de transporte, veremos cómo se aplica en Comodoro Rivadavia, ya que el gobierno de la provincia, a través del Ministerio de Gobierno y la Subsecretaría de Autotransporte, impulsó junto al Banco del Chubut un nuevo beneficio para usuarios del transporte público, que va a permitir acceder a un 50% en los pasajes abonados con la tarjeta Master Debit de la entidad a través del celular.
La promoción estará disponible todos los días hasta el 30 de septiembre con un tope de reintegro de 15.000 pesos por tarjeta por mes. Podrá usarse en líneas de colectivo y otros medios de transporte que cuenten con terminal SUBE habilitada para esta modalidad de pago en todo el país. La implementación de este tipo de beneficios es posible a partir del proceso de actualización de equipo y terminales SUBE gestionado durante el último año por el gobierno provincial, que permitió ampliar las modalidades disponibles para el pago del transporte público. A partir de estas mejoras, los usuarios pueden utilizar nuevas formas de pago sin contacto en las unidades habilitadas, entre ellas tarjeta y dispositivos con tecnología NFC. Sobre esta infraestructura se incorpora ahora la promoción acordada con el Banco del Chubut, combinando la modernización del sistema con un beneficio económico concreto para los pasajeros. Así que atención a este tema. Aquellos que tienen la tarjeta Master Debit del Banco del Chubut podrán, a través del celular, acceder a este 50% de beneficio con un tope de 15.000 pesos mensuales para poder acceder también con algún beneficio adicional al sistema del transporte público de pasajeros. ¿Qué nos va quedando dentro de la agenda? Otro tema que tenía por aquí y que tiene que ver con la participación de la provincia dentro de lo que significa la reunión del Comité de Integración Binacional Los Lagos que se desarrolló en Valdivia, Chile. La participación de la provincia estuvo en manos de representantes de la Cámara de Turismo, Miguel Sosa y Bruno English, quienes fueron parte de las comisiones de infraestructura, facilitación fronteriza, comercio, industria y turismo. En las instancias vinculadas al sector turístico, se trabaja en el fortalecimiento de la articulación entre el sector público y privado, llevando ofertas y oportunidades de desarrollo turístico de la provincia en este espacio de integración binacional. Por otra parte, más de 500 representantes de Argentina y Chile, incluyendo autoridades regionales y provinciales, organismos públicos, municipios y referentes de distintos sectores, con una agenda centrada en la integración territorial, conectividad, turismo, comercio, cultura y facilitación fronteriza. Se confirmó que la 41ª edición del Comité de Integración Los Lagos se va a realizar en 2027 en la provincia del Chubut, teniendo como sede la localidad de Lago Puelo, donde se va a dar continuidad al trabajo y compromiso asumidos en Valdivia. Así que participación también en este equipo de integración binacional, como es el Comité de Los Lagos, que sesionó recientemente en la localidad chilena de Valdivia. 6 grados un décimo la temperatura en la ciudad, humedad 54%, viento del sudoeste a 28 kilómetros a la hora, con cielo algo nublado, con visibilidad horizontal normal 30 kilómetros, la presión al nivel del mar 1009 medida en hectopascales. Y antes de cerrar, no me quiero ir sin contar que profesionales del Servicio de Cirugía del Hospital Regional desmintieron al ministro de Salud sobre supuestos sueldos de 6 millones de pesos. Explicaron la fallida medición de productividad y señalaron la falta de equipamiento que frena intervenciones quirúrgicas. Los cirujanos del Hospital Regional, Benjamín Díaz y Juan Manuel Carballo, desmintieron los números presentados por la cartera sanitaria y mostraron sus recibos de haberes para refutar las cifras oficiales. En este caso, uno de los puntos de mayor tensión fueron las afirmaciones del secretario Whisky respecto a los ingresos del personal médico. Desmintieron categóricamente cobrar montos cercanos a 6 millones de pesos y pusieron a disposición sus recibos de haberes. Según detallaron, un cirujano con 30 años de servicio percibe un haber de 4 millones 100 mil pesos. La brecha es más que evidente en otras especificaciones críticas, como por ejemplo, un especialista en neurología cobra 2 millones 800 mil, mientras un cirujano plástico percibe 3 millones 100. A esta distorsión se suma una lectura equivocada de las métricas operativas. Por otra parte, también aludieron a la falta de equipamiento,
relataron que la técnica moderna requiere, por ejemplo, cirugía laparoscópica, pero el hospital cuenta con solo dos torres en funcionamiento y tres equipos completos de instrumental. A esto se sumó la rotura durante 5 años del esterilizador rápido, el cual tardaba solo 45 minutos, lo que obligaba a los médicos a hacer fila en el quirófano esperando la desinfección del material para volver a operar. Nos exigen productividad, pero solo podemos operar 3 vesículas por mañana por falta de instrumental. En marzo le presentamos al secretario una lista de insumos para comprar y un equipo completo. Nos dijeron que iniciaban el pedido, estamos en agosto y todavía no hay novedades. Anuncian inversiones millonarias como logros cuando los pedidos estancados están desde hace años, señalaron los cirujanos del Hospital Regional de Comodoro Rivadavia, contrarrestando alguna opinión que había dado en su momento el secretario de Salud, Sergio Wicky. Con esta información prácticamente estamos cerrando nuestra participación. El agradecimiento a nuestros compañeros en el control técnico, a nuestro operador insignia, el señor Horacio Solís, al mágico Pablo Adrián Amado, a Nati Castro en el servicio de noticias, a Perucocha, que debe andar caminando la calle de la ciudad, y por supuesto nosotros nos vamos a reencontrar como todos los días, mañana, minutos después de las 9. Chao. 1, 2, 1.

0: 10 de la mañana en la República Argentina. El presidente Javier Milei dijo que Lionel Messi superó a todos los mejores jugadores del mundo.
1: En diálogo con un medio de comunicación, el jefe de Estado citó una investigación internacional que concluyó que el deportista argentino es imposible de superar.
2: Yo no sé si todo el mundo tiene conciencia histórica de la persona que ha sido Messi. O sea, por eso yo siempre me menciono que Messi es imposible, que es el nombre de un artículo que hizo un estudio inglés que mide el rendimiento de los jugadores en todas las facetas de su juego. Y lo normal es que usted sea muy bueno en uno y en otro, digamos, esté debajo del promedio. Bueno, la característica de Messi es que es el mejor en todas las facetas del juego. Y hay algo interesante, porque cuando usted toma los grandes jugadores,

0: presidente mexicano, que está a cargo de la Secretaría de Estado de la visita papal. Después ese informe ellos lo llevan y ya luego viene la Santa Sede comunicando el recorrido pormenorizado.
1: La información del deporte ahora con Santiago Lucía.
2: Martín Palermo, entrenador de Platense, ex compañero y amigo de Lionel Messi, también habló sobre el retiro de la selección del 10.
3: A ver, no es una sorpresa en relación a que uno ya podía imaginarse que en el corto plazo Leo iba a tener que tomar esa decisión, porque a todos nos llega el decir, bueno, hasta acá. Obviamente que lo podremos seguir disfrutando en el equipo que esté, si es hoy en el Inter de Miami. Lamentablemente no lo vamos a tener más con nuestra selección.
1: En la ciudad fueguina de Ushuaia, donde nos escuchás por AM780, la temperatura es de 2 grados bajo cero y se registran lluvias en toda la región.
4: En Buenos Aires la temperatura 14 grados una décima, la humedad 85%, cielo ligeramente nublado.
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7: 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Santa Cruz.
8: Santa Cruz es una de las provincias argentinas que se encuentra más al sur del país. Hay tres lugares icónicos para conocer. Uno es el Chaltén, que está ubicado a los pies del Cerro Fitzroy y enmarcado por un paisaje de glaciares. Este pueblo, desde 1994, se ha convertido en la capital nacional del trekking. Otro es el Calafate, o Pueblo Glaciar, puerta de entrada al Parque Nacional Los Glaciares. Ubicada a 320 kilómetros de Río Gallegos, es una pintoresca villa de 4.000 habitantes. Y por último, el Parque Nacional Los Glaciares, ubicado en la zona conocida como Andes Australes, límite natural con Chile. Por su imponente belleza, fue declarado por la UNESCO como Patrimonio Mundial en 1981.
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10: El Festival Aistet Fod abrió la convocatoria para participar en las competencias de artesanías y artes visuales de la edición 2026, destinadas a artistas y artesanos mayores de 16 años de toda la provincia. Las disciplinas incluyen artesanías, dibujo, pintura, grabado, arte digital, arte textil, reciclado, mix media, orfebrería, tejido y cosmética natural, entre otras categorías establecidas por la organización. Las obras podrán presentarse del 21 al 25 de septiembre en la sede de la Asociación Aistet Fod del Chubut, en la ciudad de Trelew. Las competencias centrales del certamen se desarrollarán los días 23 y 24 de octubre. Las personas interesadas podrán consultar las bases, las categorías y los requisitos de participación en los canales oficiales de la tradicional festividad galesa.

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1: Mañana 6 minutos, tengan todos muy buen día, buen comienzo de mes, 1 de septiembre, pasamos agosto, aunque algunos memoriosos por ahí me podrán corregir, algunos antiguos decían que septiembre le roba, o agosto le roba 15 días a septiembre, así que hay que tener cuidado todavía. Muy fría la mañana en Comodoro Rivadavia. La primavera la seguimos esperando, obviamente, para el día 21. En Comodoro tenemos 6 grados una décima de temperatura, la sensación térmica 1 grado 7, el cielo algo nublado y viento del sector sudoeste a 28 kilómetros por hora. Mi nombre es Carolina Paredes, vamos a estar compartiendo el programa La Mañana de Radio Nacional Chubut junto a nuestros compañeros de Radio Nacional Esquel, Radio Nacional Río Mayo, Radio Nacional Río Senger, por LU4, Radio Patagonia Argentina, y por LRA 11 de nuestra ciudad. Buen día, Silvia Aragón.
2: ¿Cómo estás, Caro? Buenos días para vos, nuestros oyentes en toda la provincia y nuestros colegas, por supuesto.

0: Vamos a tener una jornada con mucha información, también con algo de música que iremos compartiendo, nuestro espacio del mensaje al poblador rural luego de las 11 de la mañana, pero también tenemos varios temas como para ir adelantando.
1: Así es, Caro, bueno, destacar entre las informaciones algo muy importante para todos los usuarios del transporte público de pasajeros, porque a partir de hoy, martes 1 de septiembre, al cumplirse un mes justamente del funcionamiento de la nueva empresa concesionaria Solbus, nuevamente se pone en marcha modificaciones y ajustes a lo que tiene que ver con los recorridos que llevan adelante las líneas que están vigentes, modificaciones y ajustes también en las paradas y fundamentalmente en los horarios, que era algo muy requerido por los usuarios. Se ha recuperado algunas paradas que siempre formaron parte de los recorridos anteriores, y también lo que se destaca es que ya está funcionando la app que permite conocer en tiempo real dónde están circulando las unidades. En este caso la app se denomina Solbus Comodoro Rivadavia, y asimismo también la municipalidad ha establecido una plataforma donde los usuarios también pueden allí divisar todas las líneas con las que cuenta el transporte, que están funcionando actualmente, las paradas, bueno, y también, bueno, toda la información que se requiera está en transporte.comodoro.gov, con becorta.ar. Allí también se establece el horario de inicio y cierre del servicio de cada línea, por supuesto. Pero los horarios específicamente en tiempo real se conocen a través de la app. Así que
0: para ir acomodándonos un poco, ¿no?, con respecto a este servicio.
1: Claro que sí. Algo muy demandado después de múltiples quejas que hubo por parte de los usuarios. Bueno, ahora es nuevamente la prueba y error, ¿no?, y las expectativas que esto genera.
0: Bien, Silvia. Buen día, Jaime. David González, ¿cómo le va?
2: ¿Cómo andan, chicas? Buen día.
0: ¿Es cierto eso? Le pregunto a usted porque tiene un par de años más. ¿Eso de que agosto le roba 15 días a septiembre?
2: Es verdad. Me lo contaron a mí. Yo cuando era chiquito la escuchaba a usted y creo que alguna vez la escuché. Que me dijo eso.
0: ¿Sí, no?
2: Sí, sí.
0: No es que festejar y decir pasé agosto.
2: No. Tómese 15 días más. Bien. Tómese 15 días más. Lo que abunda no daña, así que no se haga problema.
0: Bueno.
2: Estaba pensando, porque Silvia da una información importantísima que tiene que ver con este sistema de transporte de pasajeros, y se agrega una complicación adicional, que veremos cómo se subsana, porque van a convivir el servicio urbano de pasajeros con el servicio de media y larga distancia en la terminal de transporte. Esta mañana ya comenzó a operar dentro de lo que son las plataformas de la terminal de transporte de Comodoro Rivadavia.
0: ¿Tiene el espacio necesario?
1: Pero en realidad son algunas líneas,
2: no todas.
1: Ah. Son cuatro líneas que son las que conectan el centro con la zona sur. Sobre todo la línea 1, la línea, o sea, las que conectan fundamentalmente zona máxima va solo con el centro, son algunas líneas, no todas.
0: Ah, porque sí.
2: Claro.
0: Hacía chico el espacio.
2: No, el espacio es chico. Por sí, creo que van a ser, inclusive, creo que son dos o tres plataformas las que se van a usar. El resto va a ser adecuado para el sistema de media y larga distancia. De todas maneras, el tema que uno por así mira, los que recorremos el sector céntrico, el sistema de semáforos, que ahí va a estar un poco la clave de cómo va a resolverse este tema. Pero bueno, veremos sobre la marcha, como bien lo planteaba Silvia, cómo vamos adecuándonos a este tema. Por otro lado, en materia de infraestructura, ayer hubo una importante visita por parte del intendente y su equipo a la zona sur de Comodoro Rivadavia. Se está trabajando en el centro de encuentro en el barrio Maya, una obra de infraestructura que lleva 13 años, sacábamos la cuenta, desde que se anunció y comenzó a construirse. 13 años después, es probable que sobre febrero o marzo del año que viene esté terminada. Es un espejo de lo que es el CCK en kilómetro 8. No sé si lo ubican.
0: Sí, sí.
2: En zona norte de Comodoro Rivadavia, para la gente que está en el interior. Hay un centro de encuentro en kilómetro 8. Y ahora este centro, bueno, se va a ubicar en la zona sur, también con pileta, con una serie de actividades complementarias que va a significar una importante respuesta. Bueno, esto se va a concretar, de acuerdo a lo que marcaban las autoridades, seguramente para el aniversario de Comodoro Rivadavia como fecha tentativa. Así que una buena noticia para un importante sector del conglomerado sur de Comodoro Rivadavia.
0: Saludamos a nuestro operador, Nelson Cárdenas. Buen día, Nelson. Y nos vamos a Esquel, ahora, para saludar a Rocío Dabel y Menem Fernández, que están por allí. Buen día.
3: Buen día, Carolina. Buen día a toda la audiencia. Bueno, yo le voy a robar unos días a agosto. Agosto. Y no he superado todavía el mes de agosto, no lo he pasado. Y eso que he tomado caña con ruda, pero estoy ahí todavía medio de la voz. Y hay mucha gente así como en el alrededor, no en la radio, digo, alrededor de la vida de uno, muy apestado, entonces viste como que estás también como haciendo oso, esquivando de un lado para el otro, así que le robamos unos días a agosto a ver si podemos superarlo y recuperarnos. Hoy una jornada y rara todavía en nuestra ciudad en cuanto a lo climático, todavía, sí, decime Jaime.
2: Pregunto, ¿cómo se lleva con la bebida blanca?
3: Ahora miércoles. Me llevo bien, pero no he tomado. ¿Qué? ¿Usted dice que me tome un chupito así de bebida blanca?
2: De ginebra.
3: Ajá. ¿Y eso me va a hacer pasar?
2: Eso le va a aclarar la voz de manera inmediata.
3: Mira, bueno, pero ahora no podría porque después...
2: No, bueno.
3: A la noche cuando esté en mi casa, que no vuelva a salir.
2: Claro, cuando esté en su casa antes de dormir.
3: Ajá.
2: Una medida chiquitita y sí, con eso le va a acomodar.
3: Bueno. Otra receta. A ver, anís. Sí, Carolina.
0: Anís casero. Anís casero.
3: Medio hediondo, pero bueno, podría probarlo para mejorar.
2: No. Pruebe con
3: la ginebra.
2: La receta que yo le doy, la ginebra.
3: Vamos a probar a ver si vamos mejorando.
2: Y daré la llave a Abel Pintos.
3: Gracias, Jaime, por el datazo. Bueno, les contaba que para hoy todavía hay pronóstico de lluvias y nevadas por la tarde-noche. Mañana miércoles sería, según el Servicio Meteorológico Nacional, sería el último día en que hay probabilidad de lluvias y nevadas por la mañana, algunos chaparrones por la tarde. Después no hay pronóstico por los próximos días, sí temperaturas muy, pero muy bajas de mínima. De máxima, un poquito más agradable, pero por ejemplo para el domingo, 4 grados bajo cero se espera de temperatura mínima, así que todavía unos días frescos, según el Servicio Meteorológico Nacional, en este momento 2 grados la temperatura y está nublado, así como que tibiamente o muy tímidamente asoma el sol en esta jornada de martes, primero de septiembre. Hoy tenemos bastante información para compartir con toda la audiencia. Vamos a seguir compartiendo parte de la nota que hemos realizado con el responsable legal de la Municipalidad de Esquel sobre PAMI, del conflicto que ha sucedido en los últimos meses de PAMI y el reclamo de los afiliados de PAMI en la cordillera. Y también tendremos información del encuentro de mujeres de Malvinas, siempre nuestra referente de hijos de veteranos de Malvinas, Romina Villaverde. Vamos a hablar sobre el viaje que van a realizar al encuentro de mujeres de Malvinas y un montón también de datitos que vamos a dar con respecto, por ejemplo, a formaciones profesionales en Esquel, en Trevelin, pero también tenemos, obviamente, información deportiva, que en este caso la va a compartir nuestro compañero Menem Fernández. Buen día, ¿cómo le va?
4: Hola, ¿cómo les va? Buen día, el gusto de saludar al contacto habitual a partir de las 10 de la mañana que tenemos en Nacional Chubut con novedades del deporte, porque hoy definitivamente arranca el Campeonato Infantil Internacional de Esquí en el Centro de Actividades de Montaña La Olla, una competencia que tiene un fuerte impacto también en el aspecto turístico, 250 esquiadores todas las latitudes que llegan desde los clubes argentinos, clubes chilenos y también desde España y Guatemala comienzan ya a transitar desde tempranito a nuestro Centro de Actividades de Montaña, con muy buena cantidad de nieve. Ahí va, escuche cómo están saliendo. Ahí está, están subiendo hacia el cerro.
3: Pisando la nieve.
4: Exactamente, está algo congeladita, pero va a ir aflojando en el transcurso del día. Muy buena calidad y cantidad de nieve en las pistas y particularmente en los cañadones donde se va a correr. En las distintas especialidades se va a extender hasta el próximo sábado. Este torneo ayer fue la ceremonia inaugural en el gimnasio municipal que contó con la presencia de autoridades locales, el intendente municipal Matías Taceta, también lo hizo y acompañó el intendente de Dolabón, Dante Bowen, estuvo acompañando esta actividad, el presidente de Chubut Deportes en Milton Reyes, todas las delegaciones desfilaron disfrutaron de un momento importante y hizo uso de la palabra el presidente del Club Andino, quien charlaba con nosotros el viernes, Ricardo Bestene, dando la bienvenida, por supuesto también en nombre de la ciudad que lo hacía, el intendente municipal. También con otras novedades, porque hubo actividad, decíamos, del torneo provincial de handball el fin de semana, posibilidad realmente importante para que los menores, tanto en damas como en caballeros, muestren sus aptitudes. Se jugó en el Polideportivo de Trevelin y también en el Gimnasio Municipal de Esquel, que fue el epicentro también para el cierre de la actividad de las finales. El Deportivo Kaizen fue el campeón en la rama femenina, donde Escuela Municipal de Handball ocupó un excelente segundo lugar. En tanto, Nueva Generación, un equipo acostumbrado a los buenos resultados, justamente de la zona sur de nuestra provincia, fue el campeón en la rama masculina. PEF terminó segundo, de esto le vamos a estar hablando también en el transcurso de nuestros informes deportivos.
3: Ahí es donde sí. Perdí la voz.
4: Ahí.
3: En esos partidos.
4: Ahí dejó el resto.
3: Ahí dejé todo.
4: Bueno, había alguien importante
3: jugando. Mi hijo más grande estaba jugando y ahí perdí la voz.
4: Ahí quedó
3: sacadísimo.
4: Lo que había, que un muy buen torneo, chicos que tienen un gran nivel de juego y que también después nos van a representar a nivel regional y nacional en los torneos justamente de handball en esta categoría. Decíamos que el PAL también tuvo jornadas muy interesantes del viernes al domingo. Allí estuvo compitiendo también nuestra compañera Rocío Dabel, sexta y cuarta, caballeros y damas, también con muy buen juego, uh-huh. Con jugadores de distintos puntos de la provincia y de otras latitudes, como llegan habitualmente desde Río Negro. Así que de esto le vamos a estar contando y brindando detalles durante la jornada de hoy. Y, por supuesto, se viene el comienzo del torneo regional de mountain bike, algo que hace mucho tiempo no se realiza, con cuatro sedes: Esquel, El Maitén, Gualjaina y Trevelin. Son los escenarios. Domingo 6, arranca la actividad en la localidad de Gualjaina y se lo vamos a estar comentando también en nuestra información deportiva. Es solo alguno de los temas que vamos a estar desarrollando en esta jornada para lo que es Nacional Chubut.
3: Vamos a saludar a nuestros oyentes, a nuestros vecinos, a la localidad vecina de Puyén, que hoy está de aniversario. Puyén está cumpliendo 118 años y vamos a pasar una datita que respecto a las cuestiones climáticas han hecho algunas modificaciones en cuanto a el acto o a los la celebración, el desfile, la concentración es en la Plaza Abelardo Puyén y el acto será en el Gimnasio Municipal a partir de las 11 de la mañana. Empiezan las actividades por el 118 aniversario de Puyén.
4: Y el dato también que no queremos olvidarnos, porque hoy está comenzando la segunda etapa de los Juegos Comunales 2026 en la zona 6, José San Martín y Gobernador Costa, con representantes de Atilio Biglione, Costa, José San Martín, Paso de Indios, Río Picoteca y Cerro Cóndor. Hoy está previsto el atletismo y el tenis de mesa, para mañana el fútbol de salón y Newcon y Boquia, esto para el día jueves en José San Martín y Gobernador Costa, respectivamente, actividad deportiva entonces organizada por Chubut Deportes.
3: Ahora sí, volvemos, Carolina, con ustedes para Comodoro.
0: Bien, muchas gracias, Rocío, muchas gracias, Menem, por la información. Momento de viajar despacito, por la ruta, hacia la hermosa localidad de Río Senguer. Allí están Telma y Fernando. Buen día.
5: Muchas gracias, querida Carolina, Silvia y Jaime. Aquí estamos hoy en una mañana linda, un poco nublado, está aquí por Río Senguer, pero la temperatura es agradable. Tenemos a esta hora 1 grado, pero la sensación térmica es de 3 grados bajo cero, la máxima va a rondar los 7 grados, poco viento en el día de hoy y se espera para la tarde-noche algo de llovizna para la localidad, pero bueno, en la zona de los lagos La Plata y Fontana, que queda muy cerca de aquí del pueblo, nevó entre 10 y 12 centímetros, entonces se siente todo ese frío de esta nevada de Santa Rosa que llegó a la zona cordillerana. Vamos a estar hoy con Gaspar Zárate en lo que tiene que ver a la operación técnica, en la producción está Abel Paz, y bueno, Fernando, como siempre, todo lo que tiene que ver con el deporte, ¿no? Bueno, los temas principales que vamos a tratar hoy serán una capacitación gratuita en educación financiera que se va a dictar hoy aquí en Río Senguer. Esto está esta invitación la hizo el área de producción de la municipalidad junto al Banco Nación de aquí de Río Senger. Bueno, esta capacitación es abierta a toda la comunidad bajo el lema BNA te suma, pensada para brindar herramientas prácticas sobre el manejo del dinero, ¿eh? Está muy bueno porque la verdad que varias cuestiones bancarias, la banca digital, aplicaciones, uso responsable de las tarjetas de crédito, entre otros temas, se van a estar tratando hoy aquí en Río Senger a la hora 14 en el punto digital. De esto vamos a estar hablando. También de la Escuela Secundaria Técnica Profesional 716, que fue seleccionada entre 27 instituciones escolares de toda la provincia del Chubut para participar del programa Voz Joven en la Legislatura. Así que bueno, esto está destinado a promover la participación ciudadana, el compromiso democrático y la formación cívica de estudiantes secundarios. Bueno, ¿qué más tenemos? Se abrió la segunda convocatoria para becas Progresar, todo lo que necesitas saber para inscribirte. Ya quedó oficialmente habilitada la segunda convocatoria del año 2026 de becas Progresar. De esto también vamos a estar hablando en la mañana de Radio Nacional. Y una información muy importante también, que aquí en Alto Río Senger proyectan una piscicultura industrial para producir salmones y truchas. Esta iniciativa se va a destinar principalmente a la exportación. El proyecto ya está terminado y cuenta con una inversión internacional. Se esperan autorizaciones provinciales para el uso del agua. ¿Esto qué generaría? Entre 40 y 50 puestos de trabajo. Así que, bueno, de esto vamos a estar charlando en la mañana de Radio Nacional. También saludamos a todos aquellos que son de la localidad de Puyén, no sé cómo se dirá, puyenses, se dirá, que están residiendo aquí en nuestra localidad. Saludamos porque justamente, como decía Rocío, están de aniversario. Fernando, buen día, ¿cómo estás?
6: Buen día, Telma, saluda a todo el equipo de Radio Nacional, en las diferentes emisoras, Río Mayo, en Comodoro Rivadavia, ahí en Esquel, la hermosa ciudad de Esquel. Tengo unas ganas de ir a visitar Esquel. Capaz me voy a tomar un franco y me voy a ir a Esquel. Bueno, vamos a estar hablando del primer torneo de veteranos que se va a realizar en la localidad de Alto Río Senger, exclusivamente de veteranos, más 40 que se está preparando los chicos del Minan a partir del mes de noviembre, ¿eh? Así que ya se van abriendo las inscripciones, los detalles los vamos a ir dando. Vamos a hablar del torneo regional, porque ayer con el tema del tiempo no pudimos hablar de la gran victoria que tuvo Jorge Ñuri sobre Radatili en la zona comodorense. Del futsal, porque el Comodoro C-17 ya tiene su preselección confirmada para el Nacional de Futsal en Tucumán. Vamos a estarnos dando la lista de convocados. Vamos a hablar de tenis, porque nota internacional para el torneo M15 por el séptimo certamen profesional, tercero entre los varones, que comenzó este lunes en el Trelew Tennis Club. También vamos a estar hablando de arbitraje, porque en Puerto Madryn se realizó la sede del curso de árbitro federal. Vamos a estar hablando de eso. La medalla de oro de Victoria Ocampo en Belo Horizonte. También del karting, porque se vienen los preparativos para la séptima fecha del campeonato de AKPS. Así que vamos a estar hablando de estos temitas. Y obviamente hoy no es un día más, es un día, el primer día después de Messi en la selección argentina. Todos lloramos un poco en el día de ayer.
5: Sí, fue la noticia del día y bueno, va a costar unos días aceptar, ¿no? Pero bueno, es una decisión de él y personalmente. Hoy es primero de septiembre, arrancamos un nuevo mes, el mes de donde se florece, uno espera, bueno, que florezcan las plantas, empieza a trabajar en el jardín, empieza como un movimiento distinto, ¿no? En invierno estamos tranqui, pero bueno, septiembre es como que trae alegría, bueno, para mí la estación más linda del año. Adelante.
0: Gracias, sí, está ahí, me quedé pensando, ¿no? Además del crecimiento de las plantas, es el mes de las secretarias, el mes de las maestras, de los fotógrafos, la llegada de la primavera, de los abuelos, el día del estudiante también, de los profesores, El mes más lindo.
2: Los jubilados.
0: Uno de los meses más lindos. Diciembre es otro, ¿no? Que es el día del reencuentro. No me miren con esa cara. Es lindo diciembre, ¿o no? La llegada de las vacaciones.
2: No, porque viene un año más.
0: Bueno, tampoco con tanto pesimismo, ¿no? Bueno, estamos en septiembre.
2: Vamos a septiembre.
0: Vamos a septiembre. Nos vamos a la capital de la lana, a Río Mayo. Allí está Sandra Ferreira. Buen día, Sandra.
7: ¿Qué tal, chicos? Qué gusto saludarlos.
0: Igualmente, Sandra.
7: Muy bien, pensé que no me escuchaban. Acá estoy, en esta jornada realmente fría en nuestra localidad, con el cielo con nubosidad. Les cuento que la temperatura es de 3 grados, sensación térmica de 1 grado bajo cero. Hay una máxima pronosticada para hoy de tan solo 7 grados y probabilidad de lluvias para la tarde en un 80%. Está fresquita la mañana, va a continuar así el día con mucho frío, así que hay que abrigarse si es que tiene que salir de casa para realizar sus labores diarias. Y en este primero de septiembre tenemos que saludar en primer lugar a los cocineros, porque hoy es el día del cocinero, y desde la escuela número 36 se comunicaba con nosotros Liliana para saludar a todas sus compañeras que trabajan en la cocina, así que hacemos extensivo el saludo para todas las chicas y para todos los cocineros en su día. También aprovechamos para saludar a la escuela número 72, a nuestra escuelita número 72, que está celebrando un nuevo aniversario, reconociendo desde ya su compromiso por parte de docentes, de directivos, de auxiliares, estudiantes y de las familias que hacen que día a día la institución siga creciendo, ayudando a los niños a aprender, a crecer, y que es un lindo lugar de encuentro. Así que los saludamos en este nuevo aniversario de nuestra querida escuela número 72. Lucas y Sandra vamos a estar acompañándolos en la mañana, y ya detallamos también la información que vamos a compartir a lo largo de esta jornada. Ya les cuento entonces cuáles son los títulos que vamos a desarrollar, y bueno, esta información que se dio a conocer el día de ayer, que tiene que ver con este misterio en nuestra localidad, porque hubo equinos encontrados muertos en un campo de la zona. Hay muchos interrogantes sobre qué fue lo que sucedió. Aparecieron con partes de sus cuerpos mutilados en un campo ubicado a 5 kilómetros de nuestra localidad aproximadamente, así que vamos a estar desarrollando esta información. Francisco, fue noticia ayer por esta información, y hoy sigue siendo noticia. La verdad que están llamando de muchos lugares, pidiendo el contacto de Francisco para que cuente su experiencia, así que vamos a estar detallando esta información. También les vamos a contar que Mariano Moreira, el presidente del Club Social y Deportivo Río Mayo, recibió el domingo pasado la declaración de interés municipal el día que debutó en la liga, que fue el domingo, como les decía, así que vamos a estar sobre este tema. Y también se entregó una camiseta a un vecino que es un hincha fanático, que acompañó al club y lo sigue acompañando. Lo acompañó desde muy chiquitito y sigue, después de muchísimos años, acompañándolo, así que vamos también a detallar esta noticia. Y también vamos a hablar de los Juegos Evita de los adultos mayores, que se continúan preparando para competir el próximo 16 de septiembre en las instancias zonales. Recordamos que Río Mayo va a ser sede, así que están con muchos preparativos, con mucho entusiasmo, esperando que llegue la fecha. Y agrego, porque había una información que nos estaban solicitando de por qué no hay nafta en nuestra localidad. Hay gente que tiene que viajar y hay faltante de combustible en Río Mayo. Y nos comunicábamos con gente que trabaja allí en nuestra estación de servicio y nos mandan el siguiente comunicado. Lo queremos compartir con la gente que está escuchando porque están esperando las novedades. Y dicen, me avisan que están viniendo los camiones con el combustible, seguramente en horas de la tarde o noche estará llegando y se va a normalizar la situación. Así que a tener un poquito de paciencia, por el momento no hay combustible en nuestra localidad, se normalizaría entonces sobre la tarde-noche. Es la información que compartimos a esta hora para abrir nuestro programa. Los saludamos, compañeros, a todos ustedes, no solamente de Comodoro, sino también de Esquel y de Río Senger. Vamos a compartir nuestro programa provincial. Adelante, Carolina, Silvia, Jaime, con la información.
0: Muchas gracias. 10:32.
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1: Y ahora comenzamos a actualizar la información a través de nuestros móviles en toda la provincia y vamos a presentar aquí en Comodoro Rivadavia a nuestra colega Lidia Pelucocha. ¿Cómo estás? Buen comienzo de septiembre.
9: Buenos días, sí, buenos días a todo el equipo y a toda la audiencia de la mañana de Nacional Chubut, con una tos impresionante por acá, pero bueno, así comenzamos septiembre. Así que bueno, la canción de En septiembre tú fuiste mía y ahora todo es melancolía. Bueno, ese tema está sonando en todos lados aquí en Comodoro Rivadavia, por lo menos, en las redes sociales también. Así que dando
1: hay muchos temas que hablan del mes de septiembre.
9: Sí. Pero
1: creo que acá nuestro operador Lenzo Alcántara tiene colección de temas de septiembre.
9: Me encanta. Así que hoy se van a escuchar todos esos temas seguramente en todas las radios y en todas las redes sociales en Comodoro Rivadavia y en todo el país, ¿no? Porque creo que septiembre ya empieza, es como que ya lo recibimos con otra cara, ¿no?
1: Sí, por supuesto, ya empezamos a avisar la llegada de la primavera, todo lo que florece, ¿no? Todo lo que se renueva.
9: A salir a caminar, nos acordamos de la actividad de física, todas esas cosas.
1: Claro, sí, por supuesto. Volvemos a pensar en recuperar esto, ¿no? La posibilidad de estar en contacto con los espacios públicos, volver al cerro, al mar, bueno, todos estos espacios que aquí en Comodoro Rivadavia son muy frecuentados.
9: Exactamente. Bueno, sí, vamos a la información. La casita, que es un espacio aquí en Comodoro Rivadavia para acompañar a jóvenes, ¿no?, en situación de vulnerabilidad. Bueno, abrieron un espacio para acompañar también a familiares de pacientes de salud mental. Pudimos hablar con Alejandra Duarte, que dice que es del dispositivo de enlace psicosocial, y explicó que la propuesta busca brindar escucha y herramientas a familiares, amigos y vecinos que acompañen a personas mayores de 18 años que atraviesan padecimientos de salud mental. Si te parece, lo escuchamos.
10: Sí, bueno, presento en el nuevo proyecto que dispositivo que estamos trabajando es con familia y amigos de pacientes que estén en tratamiento, especialmente con pacientes que son mayores de 18 años. Todo este dispositivo se brindó y se creó, ¿por qué? Porque veíamos que en las consultas médicas o pacientes que venían por guardia, la familia estaba atravesada por situaciones muy complejas y no tenían herramientas para poder ayudarnos al familiar. Veíamos que se trataba al paciente, pero la familia quedaba, digamos, en un gris, ¿no? Pensando en qué herramientas se le puede brindar y ayudar a esta familia, poder atravesar el padecimiento mental que pasa al paciente. Entonces ellos les faltaban herramientas para poder trabajar y contener. Entonces dijimos, bueno, este dispositivo hay que hacerlo. Entonces estamos brindando apoyo a esta familia que están atravesando, digamos, acompañando, están como red de apoyo. No solamente familia, últimamente estamos teniendo más que nada amigos, vecinos. También lo vemos esto, que hay falta de red de apoyo a esto. ¿Qué es tan importante cuidar al cuidador? ¿Por qué decimos cuidar al cuidador? Porque también esa persona está desbordada. Poder trabajar cuáles son los límites, la ansiedad, todos los problemas que conlleva un paciente también, ¿no? Entonces me parecía sumamente importante poder trabajar con esta familia y darle herramientas y no sobrecargar al cuidador también, ¿no? Es hoy en día la familia, los amigos, vecinos, y tenemos muchas familias que están también atravesando por situaciones complejas y que no hay red de apoyo. A partir de las 1:30 ya empiezo a trabajar en el taller. Son módulos que se dan todos los días de lunes a jueves. Las familias se pueden acercar, los amigos, vecinos, se pueden acercar a partir de esa hora y se le da una admisión, cuando hablamos de admisión se le da una entrevista, digamos, a la familia, primero personalizada, y después se brinda el taller. Porque obviamente todos los problemas no todos son iguales, y cuando hablamos de padecimientos mentales también se puede acercar a la familia que tenga problemas con situaciones de ideas suicidas que están atravesando algún familiar, situaciones de violencia de género, situaciones de o que están en tratamientos psiquiátricos y que necesitan herramientas para poder acompañarlos. En ese sentido vamos a poder darles un aporte a la sociedad, ¿no? Darles ese acompañamiento que no se está brindando en este momento en Comodoro y es sumamente importante tener esta red de apoyo.
9: Ahí teníamos, ¿no?, la palabra de Alejandra Duarte del dispositivo de enlace psicosocial, bueno, explicando sobre esta propuesta que busca brindar escucha y herramientas para familiares, amigos y vecinos, ¿no?, que acompañan a personas mayores de 18 años, como lo decíamos recién. Entonces, aquellos que atraviesen padecimientos de salud mental, ¿no?
1: Así es. Bueno, tan requerido, ¿no?, aquí en nuestra ciudad, como señalaba Alejandra, hay mucha demanda en este sentido y es muy importante también poner la mirada en el entorno de estas personas que tienen algún padecimiento en su salud mental y poder brindarles herramientas, ¿no?, para continuar con este acompañamiento y con este sostén tan importante. Gracias, Pilu, por esta información.
9: Muy bien, hasta luego.
1: Y ahora nos vamos a la ciudad de Esquel, porque en el móvil está trabajando Andrés Campos. Buenos días.
11: Muy buenos días, saludos para todos desde aquí, desde Esquel. Comentarles que vamos a conversar en vivo unos minutos con el ministro de Seguridad de la provincia, Héctor Iturrioz, que se encuentra visitando la zona cordillerana. Bueno, agradecemos al ministro estos minutos, agradecemos también a los medios colegas que nos han esperado para poder salir en vivo con la palabra del ministro de Seguridad, que le vamos a consultar. En principio lo saludamos y le consultamos los motivos, ministro, de su visita a Esquel. Buen día.
12: El motivo principal es la conmemoración de un nuevo aniversario de la Policía Científica. Se celebra habitualmente y alternativamente en alguna de las ciudades grandes donde hay sede de la Policía Científica en la provincia. Este año tocó, obviamente, en Esquel, que hace mucho no veníamos. Ese es el motivo principal y, obviamente, aprovechamos para reunirnos con las autoridades políticas. Vamos a tener 5 minutos más, nos juntamos con Matías Tarceta para avanzar en el monitoreo y algunas cuestiones que ya tenemos convenio y ya estamos en la institución.
13: ¿Hay posibilidad de inversiones para Esquel en materia de seguridad?
12: Sí, claro, recién hablamos antes de iniciar la entrevista que se está incorporando tecnología que ha demostrado su utilidad en otros lugares, en el Valle, en Comodoro, por ejemplo, los drones con térmicos, con inteligencia artificial, con cámaras múltiples, con visión láser. No solo tienen visión nocturna, sino que tienen visión láser. Es una prueba piloto que se hizo en la zona rural o suburbal o periurbana de Perú y dio buenos resultados y ya estamos iniciando el expediente para dotar a todas las unidades regionales. En Esquel tenemos la ventaja que nosotros tenemos muy buena relación con Abel Nieves, que es el secretario de Bosques, y Bosques tiene, le han donado 3 unidades de esas, así que nosotros acá en caso de necesitarlo, contamos con ellos.
13: Son inversiones importantes, pero bueno, también maximizan los recursos, ¿no? No es como una operación que tiene que ver con puentes.
12: Y sobre todo, no te hace tan necesario, te suplanta parcialmente al recurso humano. Porque si no, nosotros estamos bien en la ratio policía-habitante, pero tenemos complejidades por lo extensa que es nuestra provincia, tenemos que tener más policías. Somos una de las policías que tiene más policías por habitante, pero menos policías por territorio. Entonces estos intentos modernos que ayudan mucho para cubrir más zonas geográficas más grandes con menor recursos humanos.
11: ¿Cómo ven desde el Ministerio de la Seguridad en la zona cordillerana en este momento?
12: Siempre ha sido casi que inmejorable, están los hechos comunes, no ha habido nunca en ningún momento de una escalada de robos, cuando ha habido alguna escalada fue delito contra la propiedad y sin violencia, hurtos. Dista mucho de lo que se vive en los centros urbanos más importantes de la provincia como la zona noreste y sureste, que Comodoro, Madrid, Releu, el nivel de seguridad acá en Esquel y la comarca es realmente digno de destacar. Me acuerdo que el año pasado César Salamín, cuando invitaba a la comunidad, a todo el país a visitar el Oso, le decía que habían tenido en periodos de etapa 0 delitos. Eso es increíble, solamente puede pasar acá, en la comarca, en otro lugar, ni lo sueñan. Yo contaba que cuando planteé en el Consejo de Seguridad Interior, donde estaba Bullrich, viceministra, tenía que pedir la colaboración de las fuerzas federales para que nos ayuden en Perú. Y cuando se van los números de los delitos, se me reían, porque ellos en el conurbano, en el AMPA, en Gran Mendoza, Córdoba, tienen una tasa de delitos mucho más elevada. Bueno, nosotros, por si la desincrecia, estamos acostumbrados a estar más tranquilos.
14: Bueno, la palabra del ministro de Seguridad de la provincia, y es un dato interesante, ¿no? También para el turismo, ¿no? Que se puede venir a conocer, a visitar la zona cordillerana. Acá no hay problemas, a entender del ministro de Seguridad, precisamente de esto, ¿no? De cuestiones de inseguridad.
1: Bueno, qué importante, ¿no? En este caso, cuando estas estadísticas dan cuenta de esta situación y que, bueno, permiten, bueno, ya mejorar y trabajar sobre otros aspectos que tienen que ver con la seguridad.
14: Tal cual, que no solo tiene intervención en esto la policía, ¿no? Acá pasa mucho que los vecinos, cuando ven movimientos sospechosos o gente en actitud sospechosa, se comunica inmediatamente al 101, a la policía, y dan aviso para, por lo menos, verificar.
1: Bien, Andrés Campos, gracias por esta información y por este móvil en vivo, la posibilidad de tener este testimonio del ministro de Seguridad. Muchas gracias.
14: A ustedes, hasta luego.
1: Hasta luego. Bien, y bueno, vamos a, por supuesto, seguir con más información desde los móviles. Ahora queremos conocer cómo es la mañana en la ciudad de Rawson. Allí está nuestro colega Silvio Vega. Buenos días.
15: Buenos días, un saludo muy grande para todos. Bueno, mañana parecida a la de ayer, con algo de viento en el sector oeste, un poquito fría y algo nublada, pero con una máxima para hoy de 12 grados. Estoy tratando de ver la temperatura actual, 7 grados en estos momentos aquí en Rawson, y con esa perspectiva que les contábamos. Y con un tema que, bueno...
1: Se fue el viento para allá, Silvio. Acá están... El viento calmo.
15: No, ahora paró un poquito el viento, pero hasta hace un rato el viento del oeste te hacía sentir el frío. Acaba de parar un poco y tengo entendido que va a ir disminuyendo en cuanto a eso, al tema. Pero bueno, empieza una época donde el viento nos va a acompañar y, bueno, si no hay viento acá en la Patagonia, no estaríamos en la Patagonia. Así que así estamos, ¿eh? Y, bueno, con un tema que siempre trae alguna preocupación, sobre todo en los últimos años, que es el tema de el agua, ¿no? Cómo está el embalse, sobre todo el dique Florentino Meguino, que es el que provee justamente a toda la provincia, desde el dique para abajo, en realidad, a la zona del valle, no solo para agua de consumo de agua potable, sino también el agua de riego que se utiliza, perdón, en toda la parte productiva. Hablamos con el ingeniero Esteban Parra, que es titular del Instituto Provincial del Agua, que nos cuenta que hubo una recuperación a partir de las lluvias y las nevadas caídas, que se viene recuperando y que la perspectiva, si todo se mantiene, es mejor que a la del año pasado, sobre todo donde más escasez es en los meses de más calor, en los meses de verano.
16: Más allá que se estableció el tema de la ley de emergencia hídrica, después que pasamos casi 18 meses de una sequía bastante extrema, a partir de mediados de junio han empezado a aparecer precipitaciones que no se habían visto en los últimos 18 meses, digamos, después de la sequía. Hasta este fin de semana seguimos evaluando cuál es la situación de precipitación. Por supuesto que la situación es mucho mejor que la del invierno pasado, por lo tanto, los caudales de ingreso al embalse, principalmente, que es lo que nosotros cuidamos, es más de lo que ingresa que lo que está saliendo. Y con respecto al tema del inicio del riego, bueno, se empezaron a cargar desde el lunes con muy poca escala el agua, principalmente por el tema de los cereceros, y nosotros vamos a tener una reunión de Comité de Cuenca la primera semana de octubre para evaluar, bueno, cuál es la situación del embalse, cómo se ha comportado. Ahí vamos a tener una evaluación completa del periodo de nieve, y en función de eso tomaremos decisiones con respecto al tema del manejo del riego y de todo lo que tenga que ver para la próxima temporada.
17: ¿Podríamos tener un verano un poco más tranquilo respecto a la provisión de agua?
16: Digamos, eso lo vamos a terminar de tener en fines de septiembre. Siempre, a veces hasta el 15 de octubre hay precipitaciones nívias en la alta cuenca, así que el 15 de octubre, perdón, es en donde hacemos evaluación, pero nosotros vamos a tener un informe para hacer en la primera semana de octubre reuniones del Comité de Cuenca para evaluar cuál es la situación, tanto del embalse como en general de la precipitación nívia o de lluvia que se ha dado en la alta cuenca.
18: ¿Qué se sabe actualmente de los niveles del dique de Florentino Meguino?
16: Y el Meguino está ahora con cota 164.60 o 70, sigue el embalse recuperando entre 5 o 10 centímetros por día, así que bueno, en función de eso evaluaremos cuál va a ser la situación en octubre. Vamos a tener un panorama, siempre el periodo más crítico de uso del embalse y con poco aporte del lado de la cordillera, siempre los meses críticos es enero, febrero y hasta marzo.
18: Con respecto a los canales de riego, recién decía que ya abrieron las compuertas para que empiece a llegar a todos los sectores. ¿Cuándo llegará Carrauso, que son los últimos, digamos, en esta cadena?
16: No, demora una semana más o menos la carga de los canales. Básicamente ahora es una carga mínima, principalmente por el abastecimiento de agua para el tema de las heladas de los cerceros.
18: ¿Cuánto falta para que tenga una recuperación real el tema del embalse? ¿Falta mucho o está a este ritmo que venimos?
16: No, a ver, al embalse le faltaría más o menos para llegar a una situación parecida, tendríamos que llegar a lo mejor a cota 140 para el 15, el 20 de diciembre, más o menos.
18: ¿Es una situación ideal?
16: No, no, una situación, digamos, parecida a la del año pasado normal, tendríamos que recuperar unos 4 o 5 metros más del embalse, ¿no es cierto?
1: Bien, bueno, ahí tenemos la información por parte de Silvio Vega en lo que tiene que ver con, bueno, la preocupación por, bueno, contar con el recurso hídrico, sobre todo en la temporada estival. Bueno, le agradecemos también a Silvio Vega por esta participación allí en Rausa.
0: Este lunes se conoció la lamentable noticia sobre el fallecimiento de Miguel Zavaleta, el histórico cantante y líder de la banda Suéter. Tenía 71 años, falleció luego de una larga lucha contra el cáncer. Él fundó Suéter en el año 1981, una de las bandas de pop rock más importantes de la década. Junto a contemporáneos como Virus y Los Abuelos de la Nada, transformó la escena musical nacional. Por eso vamos a escuchar uno de los hits de Suéter, la canción Extraño Ser, en una nueva versión junto a Julián Cartoon. Y esta versión que vamos a escuchar marcó el regreso de la banda a los escenarios en 2023 y formó parte del disco La Reserva Moral de Occidente del año 2024.

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2: Muchísimas gracias, Carolina Jean Comodoro Rivadavia, para contarles novedades de lo que ha sido el torneo provincial de handball en menores. Se jugó el fin de semana pasado en el gimnasio municipal Eduardo Bierrin de Trevelin y en el León Camilo Catena de la ciudad de Esquel. Entre sábado y domingo las finales se trasladaron tanto la rama femenina como masculina al gimnasio de Esquel el domingo por la tarde. Le decimos que Deportivo Kaizen de Puerto Madryn fue el campeón en la categoría menores femenina. El segundo lugar fue para la Escuela Municipal de Handball de Esquel y el Bolsón, el equipo de la localidad del Bolsón, completó el podio en esta rama femenina. Entre los varones, el título viajó a Comodoro Rivadavia. Nueva Generación se consagró campeón. El segundo lugar fue para APEF y el tercer lugar para el equipo representativo de la localidad del Maitén. En las actuaciones individuales de los caballeros se destacó Leonel Mux de APEF como el mejor arquero, en tanto Ciro Avendaño fue como elegido como el mejor jugador, el representante de Nueva Generación. Entre las chicas, Luna Rodríguez Míguez de Kaizen de Puerto Madryn fue la mejor jugadora del torneo, en tanto Emilia Beatove se llevó el premio, la arquera esquelense, a la mejor en esta rama femenina. Vamos a escuchar en este caso a la entrenadora del equipo de la ciudad de Esquel, Jimena Freifer, es la responsable técnica del equipo femenino y así hace un balance de lo que aconteció con el torneo provincial de menores.
3: Contentos por poder haber recibido este provincial en nuestra casa, como decimos siempre, y en Trevelin, siempre nos toca viajar, así que estar acá y poder organizarlo y darle la bienvenida siempre es lindo, y bueno, más aún cuando también tenemos resultados, ¿no? Siempre charlamos con los profes de que nuestro dilema es la poca competencia que tenemos en el año y tan pocos equipos en nuestra zona. Entonces, cuando llegamos a estas instancias, nos encontramos con partidos un poco más exigentes, un juego quizá distinto al nuestro, y es lo lindo.
2: En el caso de tu equipo, llegaron a casi lo más arriba del torneo, bueno, se encontraron con un Deportivo Kaizen que viene marcando un poco el ritmo en categorías menores, el conjunto madrinense, pero seguramente estás muy conforme con lo hecho por tus dirigidas, ¿no?
3: Sí, la verdad es que trabajamos todo el año para llegar lo mejor posible a este torneo y tuvimos muy buenos resultados, sí, pudimos llegar a las últimas instancias y nos habíamos encontrado con Kaizen en la zona, donde también ganaron, pero pudimos hacer un partido mucho mejor en la final, encontramos la vuelta, pero no nos dio físicamente, me parece, pero la verdad que muy conforme las chicas y yo también, por supuesto.
2: Te quedaste con la mejor arquera del torneo, con Emilia Beatove, fue, digamos, distinguida por su muy buena actuación.
3: Sí, Emi viene trabajando muy lindo, es una de las más chicas, aunque no creas, así que una alegría enorme también poder acompañarla en este proceso. Vimos equipos hermosos jugar, viste, que nos llamen la atención, ver sus equipos, que quizá uno los ve poquito y después te encontrás en este provincial y ver un lindo juego, que bueno, que los chicos también se integren en eso, compartan, más allá de la rivalidad de la cancha, es muy lindo.
2: Bueno, seguramente muchos agradecimientos a partir de la tarea organizativa, ¿no?
3: A la Municipalidad de Esquel, que acompañó siempre a la Federación para la organización, bueno, Trevelin, poniendo su lugar para la rama masculina, bueno, los profes de Handball Esquel, los cuatro también siempre ahí al pie del cañón para la organización, y la verdad que salió todo muy lindo.
2: Bien, Jimena, ¿qué se les viene en el calendario de próximas competencias?
3: Bueno, ahora lo que está quedando es el provincial de juveniles, que se va a realizar en Comodoro en el mes de octubre, y el provincial de mayores, que va a ser acá más cerquita, en el Bolsón, ahora a mediados de septiembre. Sería lo último que nos está quedando, y ya, bueno, pensando para el año que viene, pensando ya cómo reorganizarnos.
2: Allí estaba Jimena Freifer, entrenadora de la Escuela Municipal de Handball en femenino. Una muy buena tarea organizativa, un trabajo también de la Comisión de Padres para recibir equipos tanto de la zona costera de nuestra provincia como también de la comarca y de la zona sur de Río Negro para lo que ha sido este torneo provincial de menores. En un ratito también estaremos contando cómo ha sido el cierre del campeonato de invierno en la localidad de Hualjain. Anticipábamos que ya estaban definidos los primeros dos lugares antes de la última fecha. El sábado se cerró este torneo y se hizo la entrega de premios y se viene el torneo regional de mountain bike, que es un dato importante porque hace mucho tiempo que esto no se organiza de manera coordinada. En los municipios de Esquel, Trevelin, El Maitén y Hualjaina han organizado cuatro fechas de este regional que se va a extender desde septiembre y hasta el mes de diciembre y arrancará el fin de semana allí en Hualjaina, donde se está organizando todo para esta fecha. Finalmente, digamos, de la actividad que se está realizando por estas horas en lo que respecta a Chubut Deportes, bueno, que también está colaborando, con, decíamos, con este torneo de carácter regional. Y, por supuesto, también algo que comentamos en el día de hoy que tiene que ver con los Juegos Comunales, la segunda etapa que se está desarrollando en José de San Martín y Gobernador Costa, hoy con la actividad de atletismo y tenis de mesa, mañana con el fútbol de salón, Newcon y Boquia. Para el jueves son las disciplinas que se van a desarrollar. Ya casi sobre las 11 de la mañana, Carolina, volvemos a Comodoro Rivadavia. Ustedes.
1: Muchas gracias. En Comodoro 7 grados 9, la térmica 3 grados 9 sobre cero. Momento de la pausa y luego los mensajes al poblador.
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11: 11 de la mañana, la República Argentina. Federico Sturzenegger destacó la eliminación de las trabas al sector privado.
12: Hernán Mundo.
13: En el evento Vientos de Cambio, el ministro de Transformación y Desregulación del Estado, Federico Sturzenegger, dijo que continúa trabajando para eliminar normas y disposiciones que traban posibilidades de crecimiento económico y libertad para el sector privado.
14: Digo, pero uno se vuelve loco, porque es como, nada, sacás, si me permitís una expresión técnica, mierda, ¿eh? Entonces, hay un puente que conecta la ciudad de Corrientes y Resistencia, y bajan los barcos de Paraguay. Entonces los argentinos le decimos a los paraguayos, no puedes pasar con el barco entero. O sea, tenés que amarrarte antes de pasar por el puente, separar tu carga como en tres. ¿Y eso por qué es? ¿Por qué le pedimos eso? Porque hay el negocito, el que cobra la amarra de un lado y el negocito del que cobra la amarra del otro.
11: En Jujuy comienza la preinscripción para estudiar medicina. Desde Radio Nacional en esa provincia nos informa Alejandra Bejarano.
15: La Agencia de Implementación de la Carrera de Medicina informó que este martes 1 de septiembre comenzará la preinscripción para el segundo grupo para la carrera de medicina en Jujuy. La propuesta contempla 6 becas completas, equivalentes al 10% de los ingresantes. Escuchamos al doctor Antonio Burjubasic, responsable del área.
16: Comienza la preinscripción, es virtual, se va a extender hasta el 27 de septiembre, una carrera dificultosa en el sentido que requiere tiempo, estudio y esfuerzo. La preinscripción del año pasado fueron 4.500. El curso de ingreso comienza después de la preinscripción y dura 3 meses, consta de 5 módulos que hay que cursar el examen final de ingreso el año que viene.
11: La información del deporte con Santiago.

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Damos comienzo con los mensajes desde Esquel para la zona El Campanario, a quien haya visto cuatro yeguas, como seña una tordilla, todas tusadas y con cola corta, también cuatro potros, uno tobiano negro, uno colorado, un overo gateado y un alazán. Por favor, comunicarse con Eva Chauqueta. A la comunidad Nahuelpan, mañana miércoles 2, habrá atención médica en la posta sanitaria de 9:30 a 11:30. Y además, por última vez, personal administrativo estará empadronando, trámite personal e importante, necesario para todos los asuntos de salud. Es necesario llevar documento nacional de identidad. Es el mensaje de Gina, trabajadora comunitaria de salud en terreno. Para los hermanos de Coloanco Nue, el domingo 6 a las 11 habrá estudios bíblicos y a las 16 será la hora del culto. Es el mensaje del pastor Raúl García. Para Bajada del Platero, para Ángel Pinchulef, lo hablado es para hoy a la tarde a la hora 3. Firma Nora Loncón. Se solicita al señor Venancio Liborio o familiares acercarse a la oficina de PAMI Trevelin en el horario de 8 a 15, por motivo que a su presentación se le hará conocer. Para Bajada del Platero, para Ángel Pinchulef, lo hablado es para hoy a las 15. Firma Nora Loncón. Para Loncotrapial, para Evaristo y Marcelo Quintulipe, y Nara le comunica que va hoy. Firma Inara. Las Secretarías de Cultura de la Municipalidad de Trevelin y sus parajes convocan a artesanas y productoras de la Feria Tucuntaín de Lago Rosario y Sierra Colorada a una reunión a realizarse este miércoles 2 de septiembre, hora 14:30, en la Casa de las Artesanas. Durante la reunión, ultimarán detalles sobre las actividades para conmemorar el Día de la Mujer de los Pueblos Originarios. Para establecimiento El Bataraz, hoy va el muchacho del pasto al mediodía, tener el encargue, firma Ariel. Para Magda Currumil, en El Mirador, el viaje salió todo bien. Hoy martes, escuche la radio a la tarde. Saludos de parte de su familia. Falleció en la localidad de Esquel la señora Matilde Francisca Matamala, a los 69 años. Su velatorio se realiza en Rivadavia 839, comenzó a las 8 de la mañana hasta las 11 y su inhumación estaba prevista para la hora 11 en el cementerio de Esquel. Se le comunica a Chavito que encierre las gallinas para que no se aplasten con las maderas, ya quedan pocas, firma Javier. La Municipalidad de Teca comunica a pobladores de Pocitos de Quichaura que el personal de este municipio estará recorriendo dicha zona. Se ruega dejar las tranqueras sin candados. Para Pocitos de Quichaura se le comunica a Ramón Morales que su hijo Gustavo no pudo viajar al campo por falta de combustible, firma Gustavo Morales. Se le comunica a Iris Yolanda Willinao de Ranquilhuao, Cordillera, que tiene turno con la nutricionista para el lunes 14, 9:20 de la mañana, en el hospital.

0: Hospital de El Maitén, es el mensaje del Hospital Subzonal El Maitén. Para La Rinconada, para Abel, si puede, suba a la señal hoy a la tarde y por favor comuníquese con Delvi. Mensaje para los pobladores del paraje Las Salinas. Daniel Cayulef pide si alguien vio 12 lanares con la siguiente señal, izquierda punta de lanza y derecha zarcillo, que le haga saber por este medio. Firma Daniel Cayulef. Se le comunica a Eduardo Melipán que por el momento no podrá ir su familia. Nos encontramos todos bien. Muchos saludos. Firma su nieta Melissa. Mensajes desde Comodoro Rivadavia para Ramón Paz. Le deseamos un muy feliz cumpleaños. Firman Josefina, Barbie y José Dicazón. Mensaje para Ramón Paz. Saludos y feliz cumpleaños de parte de Guillermo. Se ofrece mensual para trabajo en el campo con perro y recado, tratar al 2975014907. Se ofrece señora mayor para cocina, trabajos domésticos, cuenta con carnet de conducir. Pueden comunicarse con María al teléfono 2975-280260. Mensajes desde Río Mayo. Se ofrece persona para trabajos de campo por día o por mes. En Río Mayo y alrededores, persona responsable, con ganas de trabajar y se adapta a distintos tipos de tareas. Teléfono 2974-047535. Se ofrece persona como puestero o encargado con referencias. Comunicarse con Enrique al 2945-407714. Se ofrece joven para trabajar en el campo, tratar al 2945-586275. Mensaje para Ismael Oncopán, le comunicamos que su perrita mariposa se encuentra bien y está en su casa. Nos encargaremos de ella hasta su regreso. Saludos, es el mensaje de Silvia y Cristian. Un comunicado del Hospital de Río Mayo, la Fundación Argentina de Oftalmología estará atendiendo en las instalaciones del SOEM durante los días 2 y 3 de septiembre a partir de las 8:30 de la mañana. La atención está destinada a todas las personas que se anotaron previamente con los trabajadores comunitarios de salud en terreno y será por orden de llegada. El 2 de septiembre se otorgarán hasta 70 turnos. Las personas que no alcancen a ingresar en esos 70 serán atendidas el día 3 de septiembre. Se solicita a todos los inscriptos concurrir con tiempo y respetar el orden de llegada. La dirección del Centro de Formación Profesional número 658 de Río Mayo, cito en calle 9 de julio 768, solicita la presencia de la señora Rocío Fenoy a la mayor brevedad posible, quien debe presentarse en la Secretaría del Establecimiento de 9 a 13 para notificarse y firmar planillas de informes. Y por último, se informa a los beneficiarios del barrio 16 Viviendas que este jueves 3 de septiembre, desde las 10:30, el inspector del IPB, arquitecto Pablo Chiapano, estará presente para recibir las consultas de quienes lo necesiten. Hasta aquí, el mensajero de Radio Nacional. 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
1: Hugo Cobaro es un escritor y compositor patagónico, multipremiado y prolífico, autor de diversas obras literarias y también musicales. Retratando, como pocos, la aridez del desierto austral, ha concebido múltiples trabajos literarios en prosa, ficciones signadas por su forma poética, reseñando siempre la épica local. Vamos a escuchar una de sus canciones, letra y música de Hugo Cobaro. Esto se llama La Casa de Mercedes. Música patagónica.

jugar conmigo los juegos de la infancia. Regresemos al sitio más azul de la casa, a rescatar del tiempo la muñeca olvidada que aún llora por la niña que partió una mañana. Vayamos con los sueños que nos pueblen el alma a salvar del olvido aquella vieja casa.

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1: Agenda Deportiva Federal. El deporte en toda la provincia. En Río Senguer, con toda la información deportiva, está Fernando Azanié.
2: Pero muchísimas gracias, querida compañera. Agenden los veteranos, Jaime y Raúl pueden ir armando equipo. Para este 14 y 15 de noviembre, hay tiempo para que nos pongamos en forma, se viene la primera Copa Challenger Veteranos de Alto Río Senguer, organizada por los chicos de el Milan. Todavía no hay precisiones de los premios, pero ya está la copa, que va a ser Challenger, va a ser una copa Challenger. Después de las tres victorias se van a poder llevar la copa, pero bueno, va a haber, decíamos, los diferentes premios, vallas menos vencidas, al goleador del torneo. 14 y 15 de noviembre, primer Challenger de veteranos, que va a ser más 40 en general, y el arquero puede ser más 38, por un tema de que se venían viendo las edades y demás, se terminó definiendo de esta forma. Vamos a tener más precisiones, falta bastante todavía, pero es el primer torneo de fútbol de veteranos en futsal que se va a hacer aquí en la localidad, organizado por los chicos del Milan, más 40, con la posibilidad de que el arquero sea más 38 años. 14 y 15 de noviembre, hay que avisar con tiempo porque los veteranos se tienen que, cuesta más, mucho más que en el fútbol de libre. Pero bueno, 14 y 15 de noviembre, primera Challenger, aquí en la localidad de Alto Río Senguer. Hablamos del torneo regional, porque ayer por un tema de tiempo no pudimos hablar de la gran victoria que tuvo Jorge Ñuberi. Le ganó 4-2 a Radatili. El Lobo, que había comenzado perdiendo por el gol de Rodrigo Ledesma, reaccionó sobre el cierre del primer tiempo y terminó imponiéndose con contundencia. Esto fue el día sábado, donde los goleadores Fausto Viegas, Octavio Padoán y René Villalba y Luca Villalba marcaron para el conjunto de Aeronauta, y Facundo Vilte de penal en la última jugada descontó para el Aurinegro. Gran manera de arrancar el camino en el torneo regional federal amateur, el campeón del apertura de Comodoro Rivadavia, de la Portu Guerrero, derrotó 4-2 a Radatili como visitante en el encuentro correspondiente a la primera fecha de la zona 5 de la región patagónica. El Aurinegro sorprendió de entrada con Rodrigo Ledesma para poner el 1-0. Ñuberi tuvo que reaccionar a este golpe inicial, y cuando parecía que se iban a ir al descanso con el 1-0 radatilense, el Lobo reaccionó, Fausto Viegas marcó el empate, y apenas dos minutos más tarde Octavio Padovani convirtió el segundo para dar vuelta al resultado. Primer tiempo con un golpe que parecía para Ñuberi, finalmente fue para Radatili. En el complemento, René Villala puso el 3-1 y puso al conjunto del Lobo muy bien encima de visitante. Quedarse con los tres puntos en el debut es una muy buena noticia. Radatili intentó reaccionar, pero volvió a golpear el Lobo con Lucas Villalba, un gran tiro libre, y en el cierre de partido Facundo Maximiliano Vilte convirtió de penal para Radatili, poniendo el 4-2 definitivo. El conjunto local consiguió así descontar en la última acción, pero no hubo tiempo para más. Y Ñuberi terminó celebrando una importante victoria en el comienzo de su participación en el certamen nacional. Recordemos que Ñuberi viene de haber sido campeón en el torneo de apertura de la Liga de Fútbol de Comodoro y trasladó este buen momento al ámbito nacional. Y con la victoria ante Radatili, el Lobo suma sus primeros tres puntos en la zona 5 de la región patagónica, y punteros se encuentran ahora con la misma diferencia de gol, tanto Jorge Ñuberi como la Comisión de Actividades Infantiles, y tienen que empezar a sumar tanto Radatili como Huracán, que ese viene el clásico en la Madriguera, ni más ni menos. Hablamos de futsal porque el Comodoro 617 ya tiene la preselección confirmada para el Nacional de Futsal en Tucumán. La nómina de 26 convocados para integrar la selección masculina 617, el representativo local va a iniciar los entrenamientos bajo la conducción técnica de Juan Ignacio Barrientos, enfocado en la preparación previa para el torneo argentino de la especialidad. un certamen que se va a llevar a cabo a partir del próximo 19 de octubre en la provincia de Tucumán. El cuerpo técnico está encabezado por Barrientos, entrenador proveniente de Juan Manuel Moto Futsal. Estará integrado por Ignacio Mancilla en el rol de ayudante de campo, Lucas Marcial como preparador físico y Franco Manjón en la función de entrenador de arqueros. Los 26 futbolistas convocados de M y L Futsal están Leonidas Amaya, Vicente Mandaglio, León Pinda, Kevin Pugione, Enzo Muñoz y Dante González. Está del equipo Los Amigos del Poli, son 5 jugadores, Kevin García, Emanuel Medina, Luciano Santander y Matías Mercado, y Lucas Núñez. De Lanús CR hay 4 jugadores convocados, Agustín Mari Pillán, Lautaro Muñoz, Thiago Villalba y Miguel Loncón. De la Supereconómica hay 3 convocados, Lionel Crespo, Jorge Mañeo y Franco Ramos. Del Lobito Futsal está Bautista Fuente y Walter Toledo. De Guardianes, Santiago Lagos y Lautaro López. Los Titanes tienen a Juan Ignacio Melián y Leonel Villafañe como representantes. Para el Inter está Bruno Barría Galarza y para Saavedra, Marcelo Carrasco. Son los 26 que van a formar parte de la preselección. De aquí va a haber un recorte pensando en octubre para ver quién se mete en la lista final para el torneo de selecciones. Hablamos de tenis ahora porque el 7º certamen profesional, el 3º entre los varones, quedó inaugurado este lunes en el Trelew Tennis Club con la participación distintiva del ensamble de vientos y percusión de la orquesta del Barrio Inta. Este martes comienza a jugarse el cuadro principal, el torneo profesional M15 Copa Chubut Deportes, quedó inaugurado en el Trelew Tennis Club. En el medio del desarrollo de la quali, a horas del comienzo del cuadro principal, este martes. La ceremonia de apertura tuvo la presencia de autoridades provinciales, los gerentes de Chubut Deportes, Federico Landau y Alejandra Ibrahim, y la secretaria de Bienestar Integral, junto al coordinador de deportes, Gustavo Underwood. Por la Municipalidad de Trelew, acompañaron al presidente de Trelew Tennis Club, Jorge Mawadi, y a su par de la Asociación de Tenis del Noroeste del Chubut, Rodrigo Lazaga. El acto comenzó con el ingreso de las banderas de ceremonia, el pabellón nacional, que tuvo como abanderado a Estanislao Lazaga y como escoltas a Lorenzo March y a Joaquín Vulcano, que jugarán el M15 en singles y dobles, y el de la provincia de Chubut, portado por Luciano Vulcano, con la escolta de Iñaki Chaparro y Francisco Babino, jugadores del circuito nacional de menores. La entonación del himno nacional estuvo a cargo del ensamble de vientos y percusión de la orquesta del Barrio Inta, bajo la conducción del profesor Héctor Torres. Así que bueno, comenzó este torneo de M15 en el Trelew Tennis Club. Volvemos a Comodoro, queridas compañeras.
1: Muchas gracias, Fernando. Aquí en Comodoro ya pasaron 25 minutos luego de las 11 y la temperatura que tenemos es de 7 grados 9 décimas.
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1: Seguimos en la mañana de Radio Nacional Chubut. Vamos a continuar informando también con la gente en Esquel. Por allí está Rocío Dabel.
3: Gracias, Carolina. Vamos a actualizar los datos del tiempo en nuestra ciudad. 3 grados 7 décimas la temperatura, la sensación térmica 5 décimas de grado sobre 0. El cielo está parcialmente nublado, está ahí el solcito hermoso. La verdad que está una mañana bastante linda que pintaba para no estar así. La verdad que está muy lindo. Y le vamos a compartir ahora información que tiene que ver con el conflicto por la atención de PAMI en Esquel y la región, ¿no? Porque es en la región cordillerana. Hace unos días atrás se solucionó el tema de la atención que estuvo cortado casi 5 meses. Los afiliados de PAMI no tenían atención de PAMI en nuestra región. Era un conflicto que existía entre el Círculo Médico de la Cordillera, CIMOCH, y la Obra Social. Bueno, llegaron a un acuerdo y sobre este tema se refirió, quien también tuvo intervención, porque se presentó un recurso de amparo, es Nicolás Pombo, que es el asesor legal de los adultos mayores dispuesto por el municipio, y quien explicó que esperan conocer más detalles sobre el entendimiento alcanzado entre CIMOCH y la Obra Social. Y en este sentido, Pombo subrayó que solicitaron que PAMI o CIMOCH presenten los detalles en el marco del amparo colectivo que presentaron el pasado 14 de agosto en la Justicia Federal. Escuchamos qué dice Pombo.
4: El intendente Caseta se juntó en diversas oportunidades con un grupo de vecinos jubilados y adultos mayores que estaban atravesando esta problemática. Te hablo en pasado porque a través de los medios y de algunos comentarios de ellos entendemos que el servicio estaría en principio regularizado, las prestaciones, pero desde el municipio la intención es que tanto PAMI como el CIMOCH exterioricen de qué manera han regularizado esto para garantizarle a los vecinos, adultos mayores de nuestra población, de nuestra ciudad, que esta cuestión no es una cuestión meramente informal que va a durar 2 días, sino tener la ciencia cierta, el conocimiento de que esto va a perdurar. Básicamente, nosotros sabemos de la regularización del servicio únicamente por los medios. Entonces le pedimos al juez interviniente que le solicitara a ambos actores que exterioricen el acuerdo al que han arribado. Y en esas situaciones en las que estamos, se ha notificado por oficios a ambos, tanto al PAMI como al CIMOCH, para que exterioricen el acuerdo al que han arribado. Los plazos del amparo son los plazos más breves que prevé el procedimiento en nuestro país, porque justamente resuelve esas cuestiones urgentes. Entendemos que esta semana deberíamos tener novedades, o sea, respuesta al respecto, que una de ellas puede ser que se exteriorice el acuerdo firmado, y otra opción es que den cuenta a los dos o a alguno de los dos actores los términos del acuerdo, si es que no hay un acuerdo formal suscrito. Pero es importante que esta información sea pública más allá de los medios de comunicación, no por menoscabar la situación, sino porque hay un proceso judicial en trámite que versa sobre esta cuestión después de muchos meses de interrupción de prestaciones para un grupo vulnerable como son los adultos mayores.
3: Escuchábamos a Nicolás Pombo, bueno, haciendo referencia a este pedido, y que tanto a CIMOCH como a PAMI, de a ver cuáles son los detalles de ese acuerdo y que además que ese acuerdo perdure en el tiempo, ¿no? Porque en los últimos tiempos PAMI estaba cortado, se solucionaba un mes, unas semanas, volvía a cortarse y así está hace tiempo. Un datito para la gente de Trevelin, porque Trevelin se suma a la propuesta de formación en oficios que ofrece la Universidad Nacional de la Patagonia San Juan Bosco en conjunto con las municipalidades, en este caso con la Municipalidad de Trevelin y la Cooperativa 16 de Octubre, y van a articular un curso de auxiliar de instalaciones sanitarias domiciliarias que acá en Esquel se viene dando con gran convocatoria, más de 100 inscriptos a este tipo, a estos cursos, que son una salida laboral, obviamente, y la Universidad Nacional de la Patagonia San Juan Bosco informó que con el objetivo de ampliar las oportunidades de capacitación y brindar herramientas concretas para el desarrollo laboral, se presentó en Trevelin este curso de formación de oficios, y esto será, o la propuesta va a comenzar el 4 de septiembre, el próximo 4 de septiembre, y así va a dar inicio a una nueva instancia de capacitación destinada a vecinos de Trevelin que están interesados en incorporar y fortalecer conocimientos en este oficio, en este caso en particular, es el curso de auxiliar de instalaciones sanitarias domiciliarias, que seguro será el primero de los cursos que ofrecerá la universidad en el pueblo del Molino. Y antes de darle paso a Telma Enzenger, hablábamos de los datos del tiempo, de cómo está ahora en este momento nuestra ciudad, que está el solcito, de lo que va a suceder, del pronóstico que dice que va a haber probabilidad de lluvias y nevadas por la tarde-noche, pero tenemos datitos de cómo está en las regiones cercanas aledañas a Esquel con respecto a la nieve, Menem.
5: Con la presencia justamente de nevadas en la jornada de ayer, hace un ratito nos confirmaban desde la zona de Sierra Colorada, allí donde hay un parque de nieve, 30 centímetros en la base, muy buena nieve acumulada, de primavera, por cierto. El amigo Daniel Ayllapán nos confirmaba esta novedad, nos enviaba imágenes muy lindas, y también en la zona de La Olla, donde está comenzando la actividad del torneo internacional de esquí, se ven pistas en un excelente nivel, con temperaturas bajas a esta hora de la mañana, el cielo está parcialmente nublado, en la cota 1800 hay 6 grados bajo cero, 3 grados bajo cero en la cota 1600 y 1 grado bajo cero en la base. Están habilitadas las pistas Las Lengas, El Cañadón, Talenque del Sol, Plató, Tíbar y Magic Carpet, en tanto en la zona del Filo, allí no se puede transitar porque justamente es el lugar donde se desarrollan las competencias de este torneo internacional de esquí infantil.
3: Bien, ahí con estos datitos nos vamos para Senger con Telma.
6: Gracias, Rocío. Bueno, con estos datos del tiempo se debe retrasar un poco la floración de los tulipanes.
3: Telma, en realidad el tulipán, queremos que se retrase un poco porque el año pasado lo que sucedió, que producto de las condiciones climáticas, floreció anticipadamente a lo que iniciaba la temporada, que suele ser los primeros días de octubre, y entonces cuando quizás todas las reservas ya no había tulipanes en ese momento, así que deseamos que se retrase, pero no está tan retrasada las floraciones de las distintas, porque nosotros ahora en septiembre tenemos la fiesta del ciruelo en flor, y eso ya está empezando, ya hay algunos brotecitos, así que por ahora estamos todo correctamente, ¿eh? Nosotros esperamos nieve hasta octubre, y queremos que además la temporada de esquí también dure hasta octubre, así que estamos bien con el clima.
6: Ah, bien, bien. Bueno, a tenerlo en cuenta entonces. Bueno, la información del Senger tiene que ver con que el área de producción de la municipalidad, junto al Banco Nación, organiza una jornada de capacitación abierta a toda la comunidad bajo el lema BNA Te Suma, pensada para brindar herramientas prácticas sobre el manejo del dinero, el uso de servicios bancarios, la protección de los recursos personales. El mismo se va a dictar hoy, 1 de septiembre, a la hora 14, en Punto Digital. El encuentro abordará temas de gran utilidad cotidiana, administración de finanzas personales, la banca digital y sus aplicaciones desde el celular, el uso responsable de las tarjetas de crédito, formas de hacer crecer los ahorros y consejos de seguridad para evitar estafas y fraudes. Quienes deseen participar hoy a la hora 14 en el Punto Digital pueden confirmar su asistencia o acercarse presencial al lugar o llamar antes a Ludmila al 2945-338976 o a Natalia al 2945-582296. La entrada es gratuita y libre. Ya está dirigida, bueno, a todas las edades interesados en fortalecer sus conocimientos financieros. Bueno, en otro orden de información, la escuela secundaria número 716 fue seleccionada entre 27 instituciones escolares de toda la provincia del Chubut para participar del programa Voz Joven en la Legislatura. Está destinada a promover la participación ciudadana, el compromiso democrático y la formación cívica de estudiantes secundarios. Esto implica involucrar a los estudiantes junto a un legislador designado en la elaboración de un proyecto de ley que les interese. Durante todo el mes de septiembre lo inscriben y luego de ser presentado, son seleccionados 5 para exponerlos en un simulacro de sesión en el recinto de la legislatura. Por la mañana de ayer lunes se conectaron con el vicegobernador Gustavo Mena, quien será el responsable de acompañar la dinámica legislativa. Dialogaron sobre algunas cuestiones del programa y el desafío es encontrar el tema o la problemática que la ley podría ordenar, favorecer o modificar. Según trabajando en clases, vía virtual, y el vicegobernador Mena o algún legislador de la provincia, visitará la escuela en los próximos días para trabajar en terreno con todos los estudiantes, y bueno, resaltar también esto, ¿no? Que entre tantas escuelas de la provincia, que eran 27 instituciones escolares, la Escuela Secundaria Técnica Profesional 716 fue una de las seleccionadas. Así que contentísimos el colegio por esto, y bueno, a dejar los éxitos para los alumnos que van a buscar un tema justamente para tratar en la legislatura, ¿no? Eso está buenísimo porque desde muy cerca, y además el vicegobernador va a venir a la escuela a charlar con todos los alumnos de la Escuela 716 para que justamente conozcan un poco más del trabajo que se realiza allí en la legislatura, participación ciudadana, el compromiso democrático y la formación cívica de los estudiantes. Ahora sí, nos volvemos al Comodoro Rivadavia con Jaime.
7: Muchas gracias. Para señalar que los próximos días 3 y 4 se va a dar marcha a Educo, la muestra educativa que organiza la agencia Comodoro Conocimiento, cuyo titular, Rubén Zárate, charlaba con nosotros y daba detalles de la importancia de este encuentro que se va a desarrollar en el predio ferial de Comodoro Rivadavia.
8: La verdad que estamos muy muy contentos, digamos, con lo que está ocurriendo. Hay más de 100 stands, más de 150 actividades. Tenemos ejes muy bien definidos para debatir durante este tiempo, que incluyen la educación para crecer, el talento para conectar, la innovación para transformar, el empleo para potenciar y el desarrollo para impulsar. Cada uno de estos elementos o cada uno de estos ejes van a ser debatidos en distintas actividades. Hay todo un recorrido que está previsto respecto de la tecnología, el emprendimiento, la educación, las ciencias, el arte, el trabajo. Y cada uno de ellos además son puntos de exposición, pero también hay aulas que van a funcionar de manera permanente con todas las actividades y que tratan temas como la innovación educativa y la formación de los formadores, la inteligencia artificial, la ciudadanía digital, las nuevas tecnologías, todo aquello que hace a la ciudad futura, ¿no? Considerando que la educación y las tecnologías son un puente entre hoy y el futuro, y también lo que hace a la formación del empleo y el desarrollo territorial. Todo eso está formando parte dentro de un gran programa que va a estar en dos días consecutivos y que va a ser el día 3 y el día 4 de septiembre en el periodo ferial. Sí, van a venir escuelas de Caleta Olivia, Sarmiento, bueno, la verdad que de muchos lugares, y vienen muchos docentes y directivos y también empresas que están dedicadas a formar profesionales para el trabajo, sindicatos. La verdad que vamos a tener muchas visitas en ese sentido porque están muy interesados en las características que tiene Educo, que es un hecho inusual, desde el punto de vista de su organización, pero también de sus propósitos y sus debates. Incluso están viniendo, me decían, porque va a haber una conferencia muy importante de uno de los mayores especialistas en estos temas de inteligencia artificial, de Francisco Tamarit, con lo cual hay mucha gente muy, muy, muy interesada en todo lo que venimos realizando.
7: La palabra de Rubén Zárate, presidente de la agencia Comodoro Conocimiento, así que para interés de todos aquellos que están de una u otra manera vinculados al ámbito educativo en la región, jueves 3, viernes 4, predio ferial de Comodoro Rivadavia. Nos vamos ahora a Río Mayo con Estela Maris.
9: Con Sandra, Jaime, acá estoy, pero no te preocupes, que te perdono, no te preocupes, está todo bien. De todas maneras, Estela Maris también está siempre una semana y una semana, así que no hay ningún problema.
7: Rotación como el vóley, bien.
9: Claro, exactamente. Les contamos desde aquí, desde Río Mayo, que la temperatura es de 5 grados y la sensación térmica sigue siendo de 1 grado. Y vamos a hablar de esta información que tiene que ver con esta noticia que tuvo muchísima repercusión el día de ayer, este gran misterio que se está dando en nuestra localidad por los equinos encontrados por un vecino en un campo cercano, con muchos interrogantes porque no se sabe qué fue lo que pasó. 3 yeguas y 2 caballos aparecieron muertos en un campo ubicado a unos 5 o 6 kilómetros de Río Mayo, con pérdida de ojos, lengua, orejas y otros tejidos blandos, que sorprendieron incluso a quienes llevan toda una vida trabajando con animales. Francisco Quilodrán, propietario de los equinos, asegura que no encontró sangre, huellas de depredadores ni señales habituales de carroñeros. Es un gran interrogante sobre qué pasó. Vamos a contarles a toda la gente que Francisco conoce el campo, los animales y también las marcas que puede dejar un puma después de un ataque. Por eso es que cuando comenzó a encontrar muertos a sus caballos en un cuadro ubicado a unos 5 o 6 kilómetros de Río Mayo en dirección al cruce hacia Ricardo Rojas y Alto Río Senger, su primera reacción fue buscar una explicación dentro de aquello que conoce desde siempre: la nieve, algún problema con el pasto, el agua o la acción de animales silvestres. Sin embargo, a medida que avanzó en la recorrida y comenzaron a aparecer otros cuerpos, esa primera explicación empezó a perder fuerza. Al completar el recorrido, contabilizó 5 animales muertos, 3 yeguas y 2 caballos adultos. Francisco relató a Raúl Oliva, el compañero de Radio Nacional, que inicialmente creyó que una de las yeguas estaba echada porque podía estar pariendo, pero al acercarse comprobó que estaba muerta y que le faltaba un ojo. A pocos metros encontró otro animal con lesiones más extensas y comenzó a observar detalles que hasta ese momento había pasado por alto. «Es la primera vez en mi vida que veo algo así», expresó, al recordar una escena que también sorprendió a su padre y a otros trabajadores rurales, a quienes posteriormente mostró las fotografías y también los videos. En los caballos, según describió, la principal característica era la ausencia de un ojo, mientras que algunas de las yeguas presentaban faltantes de lengua, orejas, tejidos de la cabeza y el cuello, y partes de la zona genital. Por el aspecto de determinadas superficies, utilizó varias veces la comparación con una quemadura o un corte. Algo extremadamente limpio, y señaló que en algunos sectores no había restos de cuero desgarrado alrededor. Gran parte de este desconcierto de Francisco surge de su propia experiencia rural. Durante la entrevista explicó que ha visto personalmente cómo un puma mata a una yegua o un guanaco y que conoce las marcas que suelen quedar sobre el cuerpo y también sobre el terreno. Dijo no haber observado indicios de zorros y le resultó particularmente extraño el comportamiento de los carroñeros. Según explicó, caranchos y peludos suelen acercarse rápidamente cuando encuentran un animal muerto, pero en este caso no detectó señales de que hubieran estado alimentándose de los cuerpos e incluso los perros que lo acompañaban en ese momento durante el recorrido permanecieron cerca sin mostrar demasiado interés por los restos. La aparente ausencia de sangre fue otro de los aspectos que más remarcó, porque esperaba encontrar manchas o derrames sobre el terreno en torno a las zonas donde faltaban tejidos, pero aseguró que no había observado nada semejante. Las fotografías y videos muestran el estado en que Francisco encontró los equinos y las lesiones que despertaron el interés de quienes conocen la actividad rural. Por ahora no trascendió que los animales hayan sido sometidos a una necropsia que permita determinar con precisión la causa de muerte y el origen de los faltantes de tejidos, una evaluación que podría aportar elementos decisivos para reconstruir qué ocurrió dentro de ese cuadro ubicado a pocos kilómetros de nuestra localidad. Obviamente hay vecinos, hay trabajadores que comenzaron a comentar relatos sobre lo sucedido, sobre cosas que también les pasaron a ellos, luces extrañas que vieron, mensajes provenientes de otros lugares como Puerto Deseado, testimonios de otros trabajadores que aseguran haber encontrado animales en condiciones semejantes, también cercano a la localidad del Lago Blanco. Así que es un gran interrogante sobre qué pasó. Quizás en algún momento podamos llegar a saber qué pasó con estos animales. Por el momento es la información. Antes de volver a Comodoro voy con este servicio. Se perdieron dos perros, un dogo grande con manchas negras en las costillas y una cicatriz en la frente y otra cicatriz en el cuarto y un cachorro cruza dogo y galgo. Cualquier información comunicarse con Gastón Figueroa al 2945502245. Ahora sí, vuelvo con Carolina, con Silvia y con Jaime a Comodoro Rivadavia.
10: Muchas gracias, Sandra. 11:45.
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10: Nos vamos al móvil de exteriores, allí está Lidia Cocha. Adelante.
11: Gracias, Caro. Bueno, el hermano de Nino Villarroel contó que la familia mantuvo una reunión con el fiscal que lleva adelante la investigación. Estamos hablando de Nino Villarroel, que este año fue brutalmente asesinado en su domicilio, allí en kilómetro 5. Si te parece, escuchamos a su hermano, a René Villarroel.
12: Adelante. Bueno, en realidad nosotros con mi hija Vanessa estuvimos 2 semanas atrás con el fiscal que nos citó y nos hizo el comentario de que sobre el celular que se había robado a mi hermano no han encontrado nada. Pero están esperando los resultados de los médicos forenses, dado que por lo que se ve el fiscal estuvo observando a través de los comentarios de los médicos, es bastante grosso el tema, así que están esperando. Y bueno, y el otro tema que muy posible el abogado de este caballero pide, si está dentro de los medios, no sé cómo se dice esto, el juicio abreviado o cadena perpetua. Sí, casualmente el sábado, hace 2 semanas atrás que nos citó él para comentarnos todas estas cosas sobre el tema este. No, yo, si vos me preguntás en este momento, yo te digo que no, porque el enseñamiento que él tuvo para con mi hermano fue bastante grosero, y aparte, bueno, no sé si decirlo, pero bueno, mira, un poco más me lo mutila a mi hermano. Así que yo capaz que esté pecando, pero bueno, para mí, cadena perpetua. Estuve en otro medio en la cual estamos pretendiendo de poder reunir datos, que es lo que yo estoy hablando con otras amigas, buscar datos para poder en algún momento solicitar al señor gobernador una entrevista para presentarles estos temas, porque ya es en demasía esto. Y bueno, yo no digo que los jueces o fiscales no estén trabajando, pero es demasiado todo lo que está pasando. Según el fiscal, sigue su posición de que fue una sola persona. Mira, una de las amigas que estamos en este tema dijo que venía este hombre de Rawson acá, que lo enviaba el señor gobernador, pero no tuve más contacto. No, yo esperaba que nos pudieran reunir y para hablar con este señor.
11: Bueno, ahí teníamos, ¿no?, la palabra de René Villarroel, hermano de Nino Villarroel.
13: Una persona muy querida de Comodoro y más de sus vecinos de...

0: de kilómetro 5. Gracias, Pelu, por la información.
1: Muy bien, hasta luego, Caro.
0: Hasta luego. Bueno, ayer nos enteramos del retiro definitivo de Lionel Messi de la selección argentina. Más allá de sus palabras de despedida, el capitán del seleccionado nacional acompañó su mensaje con un video en sus redes sociales que repasa sus más de 20 años vistiendo la camiseta nacional. Vamos a escuchar en la mañana de Radio Nacional Chubut la canción Brindis, la canción de Soledad Pastorutti con la que el 10 decidió despedirse de nuestra selección.

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1: Agenda Deportiva Federal. El deporte en toda la provincia. 7 minutos para el mediodía. Fernando Azañé desde Río Senger.
2: Gracias, querida compañera. Nos debemos un asado con Fernanda.
1: Estaba pensando dónde vamos a hacer la juntada de la mañana de Radio Nacional Chubut.
2: Buena, es buena. Usted tiene que ir
1: llorando. Es que digo.
2: También.
1: Es que.
2: Sí. Yo conozco la casa de Valeria Gutiérrez, tiene una pileta en verano que se pone lindo. Bueno, hola, deporte mejor, porque Puerto Madryn fue sede del curso de árbitro federal. Hubo más de 50 participantes de la jornada de formación pertenecientes a las distintas ligas de la región, con el acompañamiento de la Municipalidad de Puerto Madryn e impulsado por la AFA. El Consejo Federal de Fútbol y la Liga del Valle de Fútbol de Chubut se llevó a cabo el tercer módulo del curso de árbitro federal. La capacitación corresponde al eje de reglas de juego, es una instancia de formación destinada a árbitros de toda la región. En esta oportunidad hubo más de 50 participantes pertenecientes a las distintas ligas que integran la delegación patagónica del Consejo Federal. Se hizo en la parte teórica, se hizo en la Universidad de Chubut, y las prácticas en el JJ Moreno, y en representación de la AFA estuvieron a cargo los profes Marcelo Aumente, Alberto Barrientos y Gustavo Letzner, que brindaron todos los contenidos, tanto teóricos como prácticos. Algo parecido a menor escala se está haciendo en Comodoro Rivadavia, recordemos, para los diferentes árbitros, cursadas, tanto los martes como los viernes, martes prácticas teóricas y los viernes las prácticas, así que están buenas las capacitaciones porque, bueno, potencian obviamente y mejoran el rendimiento, y hemos visto árbitros patagónicos en diferentes torneos federales que le dan otra impronta, ¿no? Hablamos de gimnasia de trampolín porque en Belo Horizonte, en Brasil, Victoria Campo Pilini, estamos hablando de la comodorense, se consagró en el sudamericano. La gimnasta comodorense Victoria Campo Pilini completó una gran actuación en el Campeonato Sudamericano de Gimnasia de Trampolín, desarrollado en Belo Horizonte, Brasil. La representante patagónica se subió a lo más alto del podio y obtuvo la medalla de oro en la especialidad de trampolín individual y sumó su segunda presea dorada en la competencia de sincronizado mixto junto con Bruno Mastronardi, ratificando su estelar nivel en el certamen continental, que reunió a más de 300 atletas de 8 países. Recordemos que fue formada en las escuelas municipales de Comodoro, no se detuvo allí, también conquistó la medalla de bronce, un tercer puesto en el sincronizado trampolín femenino junto a Camila Barbieri, y obtuvo un valioso quinto lugar en la prueba de doble mini tramp dentro de la exigente categoría senior. La cosecha tiene un gran valor añadido, considerando que durante la fase previa de la preparación tuvo que sobreponerse a una dura lesión que puso en duda su presencia y que se recuperó básicamente a contrarreloj, y se notaron algunos detalles, por eso toma mucho más valor esta medalla. Está hace 2 años radicada en la Ciudad Autónoma de Buenos Aires para poder dedicarse de lleno al alto rendimiento. Así que Ocampo Pilini entrena bajo las órdenes de Claudio Adorno en el club AC Trampolín, espacio donde además ejerce la docencia como profesora de la disciplina mientras avanza en sus estudios universitarios, tanto de kinesiología como de fisiatría. Así que bueno, la felicitación para Victoria Ocampo Pilini, campeona en el sudamericano en Belo Horizonte. Hablamos de karting porque la Asociación de Karting de la Patagonia Sur se prepara para encender nuevamente los motores el próximo domingo 20 de septiembre en el circuito internacional ubicado en kilómetro 9 en Comodoro Rivadavia. Faltan 3 fechas para cerrar el año con la presencia confirmada de pilotos de las provincias de Chubut y Santa Cruz. La séptima fecha de calendario promete ser determinante. Luego de 6 fechas disputadas en el asfalto patagónico, las distintas posiciones del top 5 muestran muchas luchas al milímetro y diferencias que no permiten margen de error. En categoría 4T patagónica lidera Ezequiel Marochi, con 127 puntos. Sin embargo, la brecha es de 18 puntos sobre Maxi Navarro. Mantiene viva la persecución por el título. Un poco más atrás está Juan José Victorino en el tercer escalón. En la categoría Mini Schottbeer y Guillén hay un mano a mano, porque en la Mini Bastian Schottbeer y Thiago Guillén tienen 135 y 134 puntos respectivamente. En el Pro Kart, Lucio Bargia va manso y tranquilo rumbo al título, 148 puntos, y le saca 64 puntos a su inmediato perseguidor. Y en promocional, Juan Martín Fernández ya tiene 140 puntos, 17 unidades por encima de Ciro Schill. Así que bueno, hay una gran diferencia, pero en otros se disputa minuto a minuto. Yo creo que cocina Carolina, así que me voy a Comodoro para que se vaya preparando. ¿Caro?
3: Perfecto, perfecto. No, me quedé ahí como estática.
2: Con asador.
3: Tampoco, wow. Me defiendo. Gracias, Fernando, por la información deportiva desde Río Senger. La temperatura en Comodoro, 9 grados 8 décimas. Y atención, porque en la madrugada del miércoles, probables precipitaciones aquí en esta zona. Momento de la pausa del mediodía aquí en Radio Nacional Chubut.
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7: 12 del mediodía en la República Argentina. Scott Bessent elogió a la Argentina. El secretario del Tesoro de Estados Unidos dijo que el país lidera una oportunidad histórica en el hemisferio occidental. El funcionario de Donald Trump se reunirá a las 15 con el ministro de Economía, Luis Caputo. En Mendoza analizan medidas para disminuir las consecuencias de los terremotos. Desde Radio Nacional, en la capital de la provincia, nos informa Rolando Brizuela.
8: Al estar atravesada por diversas fallas geológicas activas, Mendoza convive históricamente con la amenaza sísmica. El Instituto de Mecánica Estructural y Riesgo Sísmico de la Facultad de Ingeniería de la Uncuyo impulsa una mesa de expertos destinada a acercar conocimientos científicos y técnicos a toda la comunidad. Daniel Quiroga, ingeniero civil y profesor de esta casa de estudios, explica sobre tipos de construcciones edilicias para evitar niveles más bajos de riesgo ante terremotos.
9: Pero la realidad es que Mendoza está arriba de la falla. La única manera que tenemos en aminorar el riesgo es el control de la vulnerabilidad de la construcción. ¿Cómo hacemos? Trabajando en el diseño de la estructura y control de los materiales, tanto aportar a la disminución del riesgo sísmico individual y global.
7: Procesan a integrantes de Greenpeace por una protesta en el Congreso. Lourdes Marchese.
10: El juez Marcelo Martínez de Giorgi procesó en prisión preventiva a 12 integrantes de Greenpeace por la protesta de inodoros en las escalinatas del Congreso el 26 de febrero pasado, en el marco del debate por la ley de glaciares. Los acusó de violación de domicilio en concurso ideal con desobediencia a un funcionario público y le trabó un embargo de 2 millones de pesos a cada uno.
7: La información del deporte con Nicolás Álvarez.
11: Lionel Messi tiene contrato con el Inter de Miami hasta diciembre del 2028. Luego de conocerse la despedida como futbolista de la selección argentina, se espera que la Asociación del Fútbol Argentino diga cuándo le va a hacer el partido homenaje.
7: En la ciudad neuquina de San Martín de los Andes, donde nos escuchás por AM 1440, la temperatura 6 grados 8 décimas y rige una alerta amarilla por nevadas fuertes. En Buenos Aires, la marca actual 18 grados, la humedad 68%, cielo despejado.
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12: Estamos en todo el país. Río Negro.
13: Existe una meseta llamada de Somoncurá, en Río Negro, que fue una isla en los tiempos en que el mar cubría todo el territorio patagónico. Allí podemos encontrar restos fósiles de fauna marina y bosques de coníferas petrificadas.

0: voluntarios de nuestra ciudad que están renovando su parque automotor. Están esperando un camión de importantes características y sobre esto nos hablaba David Viaites, quien es el jefe del Cuerpo Activo de Bomberos de Esquer.
1: Que ha nevado bastante, un poquito baja en la zona alta. Tenemos un poquito más de agua que el año pasado, así que las previsiones no son las mejores, pero tampoco es lo que teníamos el año pasado, que teníamos varias etapas de sequías. Entonces, bueno, vamos a seguir esperando, a ver qué es lo que sucede. Igual nosotros nos vamos a seguir preparando. Ahora dentro de poco ya empezaremos con las capacitaciones, la incorporación de un vehículo dentro de nuestra institución, que va a ser, si bien es urbano, también nos va a liberar otros vehículos para poder trabajar en la parte de interfase. Así que eso es muy, muy importante para nosotros. Esperamos que este año sea mucho más benévolo en cuanto a lo que son los incendios. Es un vehículo que el que se está consiguiendo ahora es un MAN urbano, que sería para lo que es incendios de estructura, para trabajar en toda la zona, digamos, urbana de Esquel, ¿no? En todo el distrito municipal nuestro. Bueno, eso por distintos proveedores que nos van dando ofertas. Nosotros vamos viendo cuáles son las necesidades nuestras en cuanto al trabajo diario. Es un vehículo que va a venir equipado con mangas, con extractores de humo, varias cositas más. Estamos contentos por eso. Y de acuerdo a eso, bueno, después vamos viendo también el aporte, obviamente, de la comunidad, que es muy importante para nosotros, y ver, bueno, obviamente el presupuesto, y a partir de ahí, digamos, tomar la decisión de cuál es la mejor opción para nosotros. Este vehículo en particular viene a sumarse, lo que nosotros queremos hacer, todavía estamos en ese proceso, que es hacer un recambio de vehículo, digamos, modernizarnos de a poco, como hemos ido modernizándonos en cuanto a equipamiento. Hace poco se han entregado equipos autónomos nuevos también, vamos a ir cambiando equipos forestales, ropa nueva también se trajo del exterior, tratando de modernizarnos. Teníamos un vehículo, un modelo 98 de interfaz. Ese vehículo queremos renovarlo por algo un poquito más moderno, para que cumpla la misma función. Ese sería un recambio, pero necesitábamos un móvil que sea de primer ataque para lo que es trabajo en estructura específico. 2010, está lejos de nuestro alcance económico, digamos, un serio kilómetro es traer del exterior un vehículo de bomberos, es muy caro. Así que ha sido un esfuerzo enorme de toda la comunidad en general, y bueno, esperamos que en plazo más o menos son 90 días aproximadamente que esté llegando a nuestra ciudad. Va a ser, digamos, un evento importante para nosotros. Este viene de Holanda, tiene todo un proceso, digamos, de traslado. Nosotros ya tenemos un MAN, tipo de vehículo, ya tenemos un MAN que ese sí es 100% forestal. Ese va a pasar a ser 100% forestal, porque es un vehículo específico para eso. Ya tenemos uno y tenemos, digamos, la experiencia de cómo conseguir los repuestos, dónde arreglarlo, cómo conseguir los filtros, los cambios de aceite y todo eso. Entonces, eso se tiene en cuenta al momento de elegir qué tipo de vehículo se va a traer. Se trae del exterior porque es, en cuanto a precio-calidad, es lo mejor que podemos conseguir. Siempre, digamos, en la zona de interfase suele pasar que son las últimos rezagos de las quemas que van quedando, algunas que se van escapando, negligencia quizás, el pasto que empieza a ponerse un poquito más seco, son los primeros incendios que suelen salir cerca de la ciudad, digamos. No, en personal estamos bien, por ahora somos 48 bomberos, estamos con el curso de aspirantes, esperamos que para fin de año ya puedan rendir ellos y tener, bueno, nuevos 9 bomberos más. Estamos en ese proceso de capacitación, digamos, constante.
0: Bien, escuchamos la palabra de David Viaites, jefe del Cuerpo Activo de Bomberos, en la espera, ¿no? Dijo 90 días para la llegada de este camión que se suma al parque automotor de Bomberos de Esquel.
2: Bueno, que es realmente una buena noticia contar con todos estos recursos materiales tan necesarios, ¿no? En las épocas más complicadas, sobre todo en la temporada estival, cuando se dan estos incendios.
0: Tal cual, y hay que tener en cuenta también que antiguamente los bomberos voluntarios de la ciudad se ocupaban de incendios estructurales, ¿no? En viviendas, en lugares de la zona urbana. Pero bueno, con la seguidilla de incendios forestales que hemos tenido en los últimos años, se han tenido que especializar e involucrar en incendios forestales también. Así que bueno, es bienvenidas las capacitaciones y los nuevos vehículos.
2: Bien, Andrés Campos, gracias por tu trabajo en la jornada de hoy.
0: Igualmente, hasta luego.
2: Hasta luego.
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4: Hora 12:08, más información ahora con Silvia Aragón.
2: Para destacar justamente lo que ocurrió en la jornada de ayer, el gabinete municipal recorrió la obra del centro de encuentro ubicado en el barrio de La Maya. Esta obra avanza en su etapa de puesta en valor y va a ser un punto de referencia para toda la zona sur. Va a tener propuestas deportivas, culturales, tecnológicas y atención primaria de la salud. También

0: Ya se adelantó que se prevé su inauguración para el mes de febrero o marzo del próximo año. Ángel Rivas es el secretario de Desarrollo Humano y Familia y puso en valor el trabajo articulado en una mesa con otras áreas de injerencia para brindar una contención integral a la barriada. Así lo decía.
1: Recorrer el Centro de Encuentro Zona Sur, que seguramente va a ser un proyecto que, como bien manifestaba el intendente Otar Macharasvili, en los próximos meses se va a poder llevar adelante la inauguración. La verdad que a uno lo llena de orgullo como comodorense y como funcionario, pero por sobre todo como comodorense. La verdad que el espacio que se está gestando sobre Avenida Chile entre Juan Manuel de Rosas y Blas Rodríguez es realmente un polo de estos que nos tiene acostumbrado el Estado Municipal de llevar adelante. Y acá seguramente, como bien lo comentaba el intendente, va a ser o se va a poder articular entre absolutamente todas las áreas del Estado Municipal, entre secretarías y entes autárquicos. Así que realmente muy, muy felices. Para nosotros es sumamente importante poder ser parte de lo que se está gestando y en esto que el intendente ya, si bien lo informó de hecho puertas adentro, seguramente en los próximos días estará constituyendo ese equipo interdisciplinario o esa mesa redonda en el cual estemos todas las estructuras armando lo que va a ser el Centro de Encuentro Zona Sur. Yo la verdad que lo celebro, a uno lo pone feliz porque un sector tan extenso, tan amplio como es el punto este que te referenciaba recién en Avenida Chile con las referencias respecto a lo que es Abelamaya, Las Américas, 30 de Octubre, Juan 23, Fracción 1415, Bellavista Sur, El Atardecer, Arenales, que también en gran punto entra. Pues bueno, todo ese mundo que tenemos dando vuelta ahí, sin lugar a dudas, va a tener ese centro que va a ser el punto este de Valga Redundancia, que es el centro encuentro, y con una particularidad que muy bien lo marcó el intendente y es algo que constantemente nos está pidiendo. Si bien va a ser un polo muy, pero muy importante, el desafío está en salir a buscar a todas esas adolescencias, los niños, los niñas, las niñas, a los adultos mayores, a las personas con discapacidad, todo ese mundo que nosotros contenemos por parte de la Secretaría de Desarrollo Humano. Hay que salir a buscarlo e invitarlos a que se apropien de ese espacio, que tengan ese sentido de pertenencia, que sientan ese arraigo que es fundamental en estos tiempos, y bueno, sin lugar a dudas lo va a hacer el Centro de Encuentro de Zona Sur. No, el intendente en conjunto, estaba la representación gremial de UOCRA, estaba Silva, estaba el diputado nacional Juan Pablo Luque, estaban los concejales, obviamente la parte técnica y demás, y por lo que se manifiesta, teóricamente podría estar hasta en febrero o marzo, ojalá que sea de esa manera. Me parece a mí, esto es una opinión personal, sería propicio para el aniversario de nuestra hermosa y querida ciudad de Comodoro Rivadavia, en estos 126 años poder contar con ese espacio realmente sería maravilloso, pondría en valor al sector y sin lugar a dudas lo podrá disfrutar toda la ciudadanía. Me parece que si todos hacemos un esfuerzo y trabajamos en ese sentido, sería un proyecto a concretarse de esa manera y sería muy, muy fructífero para todo el sector y para la ciudad de Comodoro Rivadavia en general.
0: Hasta ahí escuchábamos entonces a Ángel Rivas, el secretario de Desarrollo Humano y Familia. Y ahora nos vamos nuevamente a Río Senguer con Telma.
2: Gracias, Silvia, aquí estamos. Bueno, la verdad que una información importante, mis papás justamente están a 2 cuadras de ese lugar y es inmenso el espacio y la verdad que esté ahí sin terminarse es una picardía, ¿no? Así sí. Que bueno, una buena información para todos los vecinos de la Vela Maya.
0: 13 años se está esperando este.
2: Claro, sí. Bueno, se abrió la segunda convocatoria para becas a progresar, todo lo que necesitas saber para inscribirte. Bueno, quedó formalmente habilitada la segunda convocatoria del año 2026 de las becas Progresar, este programa que es estatal destinado a acompañar las trayectorias educativas de jóvenes y adultos en todo el país. La medida busca justamente brindar asistencia económica a estudiantes de distintos niveles para garantizar la permanencia y finalizar sus estudios. El periodo de registro ya se encuentra activo y cuenta con diferentes fechas de cierre según el nivel académico de los postulantes, porque las autoridades remarcaron la importancia de no dejar el trámite para último momento para el nivel secundario y las inscripciones están abiertas hasta el 4 de septiembre del año 2026, mientras que para el nivel terciario, universitario y de enfermería, las inscripciones quedarán abiertas hasta el 11 de septiembre del presente año. Aquellos que estén interesados pueden inscribirse también en argentina.gov/ar/progresar o puedes comunicarte al 0800-999-1066 o a la línea 130 para resolver dudas sobre los requisitos y, bueno, el estado de tu trámite o el acceso a esta plataforma, ¿no? Así que, bueno, a tenerlo en cuenta que ya está abierta la inscripción para las becas Progresar. Otra información que, bueno, vamos a dar a conocer es que proyectan una piscicultura industrial para producir salmones y truchas. Esta iniciativa se destinará principalmente a la exportación. El proyecto ya está terminado y cuenta con inversión internacional. Se espera la autorización de provincia para el uso del agua. Va a generar alrededor de 40 y 50 puestos de trabajo. Es una piscicultura que busca instalarse en la zona de Río Senger con el objetivo de aprovechar la calidad de las aguas patagónicas para la producción de truchas y salmones. La iniciativa se encuentra actualmente en la etapa de tramitación de permisos ante las autoridades de Chubut y una vez obtenida la autorización correspondiente, sus responsables estiman un plazo aproximado de 10 meses para poner en funcionamiento la primera etapa. Patricio Bravo es uno de los impulsores de la propuesta y dijo que la iniciativa surgió a partir de las experiencias familiares y de su conocimiento previo a la producción de salmónidos. Estoy viviendo hace aproximadamente 10 años entre Argentina y Chile y de tanto andar por la Patagonia surge la idea de hacer una piscicultura en Alto Río Senger por la experiencia que tengo en producción de salmones y principalmente por la ciudad y por la calidad de las aguas. Bueno, la iniciativa lleva alrededor de un año de trabajo y actualmente atraviesa una instancia administrativa. También, bueno, el proyecto permanece en una sociedad constituida aquí en la Argentina que consiguió además el respaldo económico necesario para afrontar la inversión. Cuenta con aporte financiero internacional, con capitales turcos incluidos. Hay un fondo de inversión internacional que apostó a nuestro proyecto, lo vio y nos dijo que estaba dispuesto a apoyarnos económicamente, fue lo que dijo Bravo. Y la sustentabilidad ambiental constituye uno de los puntos centrales que deberá tener este proyecto. El detalle más importante es entender que se puede hacer producción de salmónidos en la Patagonia con responsabilidad, con mucho trabajo y siempre pensando en no alterar el medio ambiente y no contaminar. Fue lo que dijo justamente, bueno, este señor, ¿no?, que está a cargo de esto. Pero bueno, es una buena información, un buen proyecto. Creo que es viable, por lo que nos cuenta Patricio Bravo en esta nota, uno de los impulsores de esta propuesta. Así que, bueno, lo más importante es que esta piscicultura industrial para producir salmones y truchas, una vez que ya tenga todos los permisos del IPA, del Instituto Provincial del Agua, lo ambiental y demás, generaría aquí en nuestra localidad alrededor de 50 puestos de trabajo, que es algo muy importante. Bueno, esta es la información de aquí de Río Senger. Ahora nos vamos a ir justamente a Río Mayo a saludar a Sandra.
3: Acá seguimos, Telma, gracias. Y continuamos nosotros presentándoles las informaciones. Y vamos a hablar del Club Social y Deportivo Río Mayo. Vamos a contarles que el presidente del club de nuestra localidad, el señor Mariano Moreira, recibió y agradeció desde ya la declaración de interés municipal número 6/2026 del Honorable Consejo Deliberante, que reconoce y valora la participación de la primera división femenina y masculina en el torneo federal 2026. Vamos a recordar que jugaron el fin de semana que pasó con los resultados no esperados para las dos categorías, pero de todas maneras ya hicieron su participación. La declaración de interés fue entregada por las concejales Micaela Zeleski, Silvia Muñoz y Rocío Belén Díaz. Ese mismo día se entregó junto al coordinador Marcelo Vázquez y al DT Gabriel Quinteros un presente a Cristian Pedraza de la Liga Norte de Fútbol de Santa Cruz, y también se entregó una camiseta de regalo al hincha de siempre, al señor Jorge Cupulca. Él es una persona que vive muy cerca allí donde está ubicada la cancha del Club Social y Deportivo Río Mayo, y sigue el club desde que era niño, y ahora que es una persona adulta, continúa alentando al León. Finalmente, y junto al presidente de la Liga de Fútbol, el señor Javier Navarrete, y al DT del Club San Julián, que fueron los que estuvieron visitando la OCE para jugar, el señor Luis Palma, posaron con la bandera de las Malvinas son argentinas. También vamos a detallar el cronograma de los próximos partidos. El sábado 5 van a estar jugando desde la hora 14 con Talleres en Caleta Olivia en categoría femenino. El domingo 6 a la hora 15 van a jugar la categoría masculina contra Boxing de Río Gallegos, juegan de visitante. El fin de semana del 12 y el 13 están libres los dos equipos. El domingo 20 van a jugar con Atlético San Julián de visitante. Y el domingo 27 juegan nuevamente en Río Mayo contra Boxing de Río Gallegos. Este es el cronograma previsto para lo que es la participación del club en la liga. Paso a detallar otro tema que tiene que ver con nuestros adultos mayores, con los Juegos Evita, porque se continúan preparando para competir el próximo 16 de septiembre en instancias zonales. En el gimnasio municipal continúan las prácticas en las disciplinas sapo y tejo para participar de los Juegos Evita Provinciales Adultos Mayores. El zonal va a comenzar el 16 de septiembre y nuestra ciudad, recordamos, va a ser sede. Además, asistirán delegaciones de las comunas rurales de Ricardo Rojas, Aldea Belegro, Lago Blanco, Aldea Pelec, Buen Pasto y Río Senguer. La organización está a cargo del ente de Chubut Deportes. Detallo este servicio antes de continuar con la información con Esquel. El mensaje es para Ismael Loncopán. Le comunicamos que su perrita mariposa se encuentra bien y está en su casa. Nos encargaremos de ella hasta su regreso. Saludos, es el comunicado que firman Silvia y Cristian. Ahora sí, vamos a continuar con las informaciones de la voz de Rocío.
4: Gracias, Sandra. Y bueno, vamos a compartir información que tiene que ver con las mujeres y su relación con la Guerra de Malvinas, porque hace unos días atrás se llevó a cabo en Jujuy el cuarto encuentro federal de mujeres de Malvinas, donde hubo algunas presentaciones de libros y testimonios sobre la posguerra y Malvinas. Conversamos desde Nacional Esquel con Romina Villaverde, que es vecina de nuestra ciudad y es hija de un veterano de Malvinas, y participó del encuentro junto a otras mujeres relacionadas a la guerra de Malvinas. Y en diálogo con Radio Nacional Esquel compartió detalles de la experiencia de la que el año pasado les tocó ser sede en nuestra ciudad. Se realizó aquí en Esquel el tercer encuentro de mujeres de Malvinas, y Villaverde subrayó que se trata de un evento movilizante y de aprendizaje.
5: Y nosotros también como mujeres relatar nuestra historia, también esto tiene que ver con la parte geopolítica, con la parte de salud, que es muy importante, una mejor calidad de vida para el familiar también del caído que tanto ha sufrido, que no pudo abrazar nunca más a ese familiar, pero también para nosotras como mujeres, ¿no? La parte también de salud, ¿no? Y la parte geopolítica, lo importante que es Malvinas, la verdad que siempre, como cada vez es más amplio la parte de los maestros y maestras, porque no solo de familiares, sino que también vienen los maestros, escritoras de libros. Entonces, entre todos vamos viendo la parte de historia, no solo la que nosotros vemos como familiares, sino también la parte importante de la educación hacia lo que es Malvinas de acá en más. Y obviamente que se habló de lo que fue ese partido, que fue algo como que todas vivimos, todo Argentina vivió de una manera en que ganamos el Mundial. Eso no podía faltar también. Así que la verdad que es súper, es un mimo al alma de cada una de nosotras, y aparte también nos capacitamos. que vienen centros de salud que tienen que ver con veteranos de Malvinas y veteranas y familiares, te cuentan qué es lo que hacen en cada ciudad, entonces vos podés tomar y capacitarte para tomar una parte, bueno, y vos contás lo que pasa en tu ciudad, se hacen tipo censos de cómo está el veterano o el familiar en cada ciudad y cómo se toma y cómo se deja eso, así que es muy importante. Historiadores que nos cuentan la parte geopolítica, lo importante que es estudiar y cómo podemos llegar a recuperar las islas, que nunca eso se pierde, ¿no? Lo importante que es entender que son una parte que es Argentina, que no es un spot publicitario, Malvinas es, las Malvinas son argentinas, sino que es parte de Argentina, entonces es como que terminás estos encuentros con más capacitación, con más capacitaciones, o sea, no sé cómo explicarlo con palabras, como que te deja en un plano en donde vos podés defender de otra manera esto, no con la palabra y con un spot publicitario, sino que te capacitas realmente como ir a estudiar a la escuela, pero nosotros lo hacemos en cada uno de los encuentros.
4: Villaverde viajó a este encuentro, a este cuarto encuentro nacional de mujeres de Malvinas que se llevó a cabo en Jujuy, junto a Nancy Márquez, que es hermana del soldado caído Antieco. Según indicó, el viaje fue posible gracias a la colaboración del diputado provincial Sergio Ongarato, y ahora buscan la forma de garantizar el viaje a Merlo, San Luis, donde se desarrollará el próximo encuentro de mujeres de Malvinas en noviembre y en el que Villaverde le va a tocar exponer.
5: Y siempre se hacen dos por año, te hacen en noviembre, el otro encuentro es en San Luis, Merlo, y es el último fin de semana de noviembre.
6: Y ahí estarán también, me imagino.
5: Espero sí, estamos buscando alguien que nos pueda acompañar con esto, con el tema de los pasajes, porque es imposible que, bueno, yo no tengo un trabajo fijo, entonces ahí es donde se me complica a mí resolver estas cosas de los pasajes.
6: No,
5: entonces,
6: vos somos ahora con los que no tenemos conexión directa, tenés que viajar a otro lado y de ahí ir.
5: Sí, exacto, tenemos que hacer de acá a Bariloche, de Bariloche a Buenos Aires, de Buenos Aires a San Luis, de San Luis a Merlo, y todo lo que es hospedaje y todas esas cosas que, bueno, uno va resolviéndolo, y la comida es como comer en casa, ¿no? Ojalá que alguien nos pueda apadrinar, tanto a Matías como a mí, que en este queremos ir los dos. Obviamente yo en este encuentro tengo que exponer la vida de una hija y su padre y todo lo que son la parte del femenina de la familia, entonces bueno, ahora estoy como con eso muy movilizada, así que bueno, me toca a mí exponer. Yo expuse
6: en el primer, contar tu historia.
5: Mi historia como hija y como colaboro hace más de 6 años en el Centro de Veteranos, ad honorem, y todo eso, la verdad que me tiene súper movilizada, así que con Matías y con Capandegui, que es hijo de veterano, que armamos todo el encuentro de mujeres acá, vamos a exponer. Si bien es un encuentro de mujeres, Matías está dentro de lo que es la organización de los encuentros siguientes, todos los que organizan un encuentro, seguimos por más de que no sea una parte femenina, ¿no?
4: Escuchábamos a Romina Villaverde, vecina de Esquel, hija de veteranos de Malvinas. Y un datito antes de darle paso a Comodoro Rivadavia, les comentamos que el Centro Cultural Esquel Melipal va a ser escenario de la tercera edición del Espacio Circular de Libros. Esto es una propuesta abierta a la comunidad que promueve la circulación de la lectura mediante la compra, la venta y el canje de ejemplares nuevos y usados. Este evento se va a llevar a cabo el próximo domingo 6 de septiembre de 16 a 20 horas en el Centro Cultural Esquel Melipal. Es una jornada organizada de manera en conjunta por la Secretaría de Cultura, la Biblioteca Municipal Nicolás Avellaneda y la Casa de Galicia. Además del intercambio de publicaciones y revistas, la programación contempla una suelta de libros, un espacio dedicado a la lectura infantil y, obviamente, esto es con entrada libre y gratuita para todos los que quieran asistir este próximo domingo 6 de septiembre de 4 de la tarde a 8 de la noche. Entonces, este encuentro o este lugar de intercambio de libros o de compra de libros como mucho más barato de lo que uno puede acceder quizás en una librería, es como para el que quiere todo el tiempo estar leyendo y renovando esa lectura, es un espacio para intercambiar con un otro. Ahora sí, cerramos por ahora desde aquí, desde Esquel, y nos vamos para Comodoro.
7: Hora 12:28 minutos.
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0: Y en la despedida volvemos con el móvil en Rawson. Silvio Vega, te escuchamos.
9: Muy bien, para compartir el testimonio de Laura Texido, que es la titular del departamento de lo que son pasantías y todo ese tipo de actividad, ¿no?, que está vinculada a lo médico, que está escapando la palabra ahora, ¿no?, residencias, así, esa era la palabra, residencias médicas en la provincia del Chubut, y bueno, porque van a ingresar 20 residentes al sistema de salud provincial a partir de un proceso que se realizó anteriormente. Ya habían ingresado 25 más este año, y en total son cerca de 140 los residentes que están justamente en el sistema de salud de la provincia. Laura Texido nos explica un poco cómo es el formato y también que una vez que finalizan la residencia tienen la posibilidad de continuar sus carreras de médico en la provincia de Chubut, se les ofrece trabajo, pasar ya formalmente al sistema de salud. Bueno, de estos temas hablamos con Laura Texido, que nos contaba lo siguiente.
10: Hemos tenido en este año dos llamados a concurso. Hoy, 1 de septiembre, se están incorporando todos los postulantes que concursaron en el último o segundo llamado a concurso, que fue a fines de julio el examen. Tuvimos 25 ingresos en el primer llamado a concurso y estamos teniendo ahora 20 ingresos. Y estamos muy contentos en relación a las especialidades para las cuales se han postulado, han concursado y finalmente ingresado por orden de mérito. Tenemos varios ingresantes para clínica médica, para pediatría y para ortocoginecología, que son especialidades críticas para el sistema de salud de la provincia. Y siendo que el sistema de residencias es un sistema no solo de formación de posgrado y capacitación en servicio para los profesionales de la salud recién egresados, sino además el semillero a partir del cual nosotros vamos formando al recurso humano que va a trabajar para la provincia de salud, estamos como muy contentos en ese sentido. Y ha sido una convocatoria muy satisfactoria y nos ha sorprendido gratamente también porque ha sido un llamado a concurso jurisdiccional, provincial, los dos que tuvimos en este 2026. A fines del año pasado el Ministerio de Salud de la Nación se expidió en relación a que no se iba a hacer un llamado a nivel nacional, entonces cada jurisdicción, cada provincia tuvo que gestionar su llamado y bueno, estábamos como expectantes en ese sentido en relación a cuánta gente se iba a postular, pero es interesante el número de gente que se postuló y que finalmente ingresó y hoy tenemos con los egresos que hubo el día de ayer y los ingresos de hoy un plantel de casi 140, 139 para ser exactos, residentes en todas las sedes todos los años y especialidades de la provincia. Las residencias, de acuerdo a la especialidad que están cursando, pueden tener entre 3 a 4 años, y aquellos que quieran hacer alguna especialidad posbásica después de haber hecho la básica de 3 años, se les va a extender 2 años más, y entonces tienen 5 años de formación de posgrado, pero en ese caso tienen 2 especialidades. Y por convenio de beca, la Secretaría de Salud de la provincia lo que le otorga al recientemente egresado es la posibilidad de ingresar de planta a los servicios de los hospitales de la provincia.
9: Compartimos la palabra de Laura Texido, que es la directora provincial del Departamento de Residencias de la provincia de Chubut, y los nuevos profesionales que ingresan en esta categoría de residentes al sistema de salud provincial.
0: Bueno, qué importante las especialidades a las cuales se suman estos residentes tan necesarias, sin duda alguna, en nuestros hospitales públicos. Gracias, Silvio Vega, por tu trabajo.
9: Hasta mañana.
0: Hasta mañana.
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12: Gracias, Carolina. Aquí estamos desde la 9 de Nacional en los estudios Avenida Alvear 1180 para contarles lo que acontece en la localidad de Gualjaina, porque se cerró el campeonato de invierno, en cual veníamos siguiendo informativamente por estos días. El equipo de Aston Birra se consagró campeón, ya lo había hecho una fecha antes de finalizar este torneo. El sábado se hizo entrega de premios y el reconocimiento a todos los equipos que participaron y también a aquellos que hacen varios kilómetros para poder tomar parte de esta competencia que se jugó bajo todos los climas, con sol, con lluvia, con nieve, como es tradicional y es una de las actividades que se mantiene cada año en la localidad de Gualjaina. Contarles también que esta localidad y la dirección de deportes se están organizando para el próximo fin de semana, el día domingo, el arranque del torneo regional de Mountain Bike 2026, que cuenta con el auspicio de Chubut Deportes y se hace de manera conjunta con los municipios de El Maitén, Esquel, Trevelin y justamente Gualjaina, que va a recibir la primera fecha el domingo 6 de septiembre. La segunda está prevista el 4 de octubre en el Maitén. La tercera será el 22 de noviembre en Trevelin. Y finalmente, la cuarta y última, el día 13 de diciembre, aquí en la ciudad de Esquel. Fabián Espinosa, director de deportes de Ualjaina, nos daba detalles de lo que pasó con el cierre del torneo de invierno y lo que se viene el domingo con la primera fecha del regional de mountain bike.
13: Con muchas tareas, mucho trabajo, sobre todo mucha responsabilidad en estos eventos que se vienen durante estos 3-4 meses que nos quedan del año. La verdad que tenemos muchas actividades, pero bueno, trabajando, tratando de hacer lo mejor posible para el pueblo y para todos los pibes y la juventud que hoy nos rodean acá en Ualjaina y parajes, ¿no?
12: Bueno, ¿se pudo cerrar el torneo de invierno el sábado?
13: Sí, la verdad que sí, la verdad que hicimos el cierre de una edición más. Ya van 30 ediciones de este tradicional campeonato de invierno, como vos sabés, Menem, ha sido parte en las primeras ediciones de esto y la verdad que feliz, contento, porque logramos tener 10 equipos de masculino y 2 femeninos. Se bajó uno al último ya comenzando el campeonato, así que, pero bueno, con 9 equipos, la verdad fue un campeonato muy parejo, lindo, lindos partidos. Y bueno, apuntamos a eso, a levantar un poquito lo que es el nivel y que todos participen y podamos practicar el fútbol, que es tan lindo, ¿no?
12: Con una cancha que se acondicionó, una cancha allí ubicada frente a la plaza de la localidad y muy buena asistencia de público en cada partido, inclusive en los partidos donde se jugó con nieve, ¿no?
13: Sí, la verdad que nos acompañó el agua, la nieve y en este lugar tan lindo que pudimos acomodar gracias a la buena predisposición en su momento de Mario Lesque, en el cual, bueno, quedaron sus hijos al frente de esto, le agradezco un montón, fue solicitado por nota el lugar, inclusive las 2 canchas, así que es un lindo lugar, un lindo espacio para practicar deporte, porque ahora vamos a reducir canchas y vamos a hacer un encuentro de pibes jóvenes más adelante, pero bueno, la verdad, contento con estos lugares, estos espacios que uno le puede brindar a la juventud y poder practicar distintas disciplinas del deporte.
12: Aston Birra, el campeón, ratificó su vigencia, un muy buen equipo que con 22 puntos se quedó con el título. En lo deportivo, bueno, el subcampeonato para Botín Chueco y Huachipato en el tercer lugar. Y destacar también a aquellos equipos que han hecho el esfuerzo viajando y llegando a cada fin de semana a participar, ¿no?
13: Sí, tal cual, Menem. La verdad, felicitaciones, como lo hice por otros medios, a los campeones, Aston Birra. La verdad que ahí Bruno y Franco Cretón se pusieron la número 10, como siempre digo, y armaron su equipo. Ya van por segunda vez consecutiva campeones. Ahí sacaron vallas menos vencidas. O sea, se llevaron muchos premios los chicos, totalmente merecidos. Y se trata de eso, de la práctica. Todos ganan, siempre digo. Se entiende así el mensaje hacia los adultos y un lindo campeonato, pero bueno, fue ahí muy parejo y como vos dijiste, ahí Botín Chueco y Huachipato de Esquel, felicitaciones también en realidad a todos los equipos que participaron, esperemos que el año que viene se pueda volver a organizar, ¿no?
12: Bueno, así estaba Fabián Espinosa con este torneo de invierno. En las próximas ediciones estaremos compartiendo los detalles para lo que se viene. El domingo, primera fecha del regional de mountain bike, se ha hecho la invitación y ya hay inquietudes de distintos corredores del territorio chubutense y del resto de la región patagónica para tomar parte de estas 4 competencias que han organizado de manera conjunta Ualjaina, Esquel, el Maitén y la localidad de Trevelin. Finalmente, digamos que se ha confirmado para el miércoles 9 de septiembre, la definición de la Copa Ciudad de Esquel, que cuenta con el auspicio del Banco del Chubut. Una gran noche de definición, dice, en la cancha del Club Belgrano, allí en el corazón del barrio Buenos Aires, desde las 19, reitero, del miércoles 9 de septiembre. Estación estará jugando con Independiente por el tercer puesto, y desde las 20:45, el momento más esperado, Belgrano Seniors, que intentará lograr el bicampeonato en esta segunda edición de la Copa Esquel, frente a San Martín, equipo de la primera edición de la Liga del Oeste, confirmado entonces para la próxima semana. Ya están dispuestos el ingreos de los de las hinchadas, porque es realmente muy buena la cantidad de público que acompaña a la Copa Esquel, y más seguramente en esta última jornada con iluminación artificial en el sintético del barrio Buenos Aires. Se juega entonces miércoles 9 la definición de este torneo. Ustedes en el Comodoro Rivadavia, Carolina.
7: Muchas gracias, Menem, por la información. 38 minutos pasaron luego del mediodía. Nosotros seguimos y es momento de establecer una pequeña pausa. Ya seguimos.
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7: Tiempo de despedida, Silvia.
0: Bien, ya en el cierre también destacamos que desde Defensa Civil se anuncia que se está trabajando de manera preventiva en función del grado de afectación que pueda tener el niño en el país y particularmente en la Patagonia y en nuestra ciudad. Señaló que no se sabe cuándo y cómo podría llegar a afectar el comportamiento de este fenómeno, pero de todas maneras se va a estar muy atento a la información que brinde el Servicio Meteorológico Nacional, pero de todas maneras se adelantó que se lleva adelante un trabajo en conjunto con el objetivo de reforzar el Centro de Operaciones de Emergencias Municipal para coordinar recursos, revisar los mecanismos de respuesta y evaluar la necesidad de mejorar o reforzar equipos.
7: Telma y Fernando en Río Senger y la despedida.
2: Bueno, nos despedimos con un dato curioso, ¿eh? Porque, bueno, luces extrañas fueron observadas en la zona rural de Aldea Apelec. La tranquilidad de la noche patagónica se vio interrumpida por un fenómeno que despertó sorpresa y desconcierto entre las personas que se encontraban en una zona rural de Aldea Apelec, quienes aseguraron haber observado luces extrañas desplazándose por el cielo, y las imágenes y videos de las mismas generó, la verdad que todo tipo de comentarios por la claridad con la que se observaban. En la inmensidad de la meseta chubutense, donde la oscuridad permite contemplar con enorme claridad el firmamento, las luces llamaron especialmente la atención por su comportamiento y apariencia. No existe una explicación confirmada sobre el origen del fenómeno y podría tratarse de un fenómeno astronómico. Bueno, la pregunta que ya comenzó a circular entre quienes fueron testigos, ¿qué fueron las misteriosas luces que aparecieron sobre el cielo de Aldea Apelec? Bueno, de esta manera, con este dato curioso que vamos a ampliar, nos despedimos hasta mañana, Fernando.
14: Hasta mañana, queridos compañeros. Recuerden que hoy cierra el mercado de pases a las 15 horas la Serie A, a las 18:59 la Premier League y la Liga, ahora Argentina, obviamente, que pueden modificar los diferentes equipos del fútbol argentino. Hasta mañana.
2: Hasta mañana, que tengamos una linda tarde.
7: Hasta mañana. Río Mayo, Sandrita, te escuchamos.
3: Muchas gracias. Simplemente para decirles hasta mañana, estuvimos Lucas y Sandra haciéndoles compañía desde las 58 en esta jornada fría en nuestra localidad, donde para horas de la tarde se pronostican lluvias débiles y también probabilidad de nevadas. Así que mañana les contamos cómo se comporta el tiempo el día de hoy. Gracias, chicos. Buena tarde.
7: Muchas gracias. Rocío Gabel y Melén Fernández en Esquel.
4: Vamos a agradecerle a Nelson Santibáñez, que estuvo en la operación técnica el día de hoy, Cecilia Salguero y Juan Martín Cángaro en la producción. Un datito para los vecinos de Villa Yelén. Recuerden que en el sector de la calle Maitenal se está trabajando la maquinaria municipal para realizar trabajo de repaso de calles, así que nada, se solicita a los vecinos retirar los vehículos de la calle para facilitar el trabajo entonces de obras públicas municipal y lograr así la intervención más rápida y eficiente de la máquina que está realizando allí en Villa Yelén, sector calle El Maitenal.
12: Para mañana le prometemos los primeros resultados del Campeonato Internacional de Esquí U14 y U16 que se está desarrollando en La Olla, y un saludo especial hoy. La escuela 112, ex-38, está cumpliendo 100 años de vida, así que una de las instituciones educativas pioneras de la ciudad. Un saludo especial a todos los que hacen y han hecho parte de su historia.
4: De esta manera nos despedimos por hoy desde Esquel, chicos. Volvemos a Comodoro.
7: Gracias, un abrazo y mañana nos reencontramos en la mañana de Radio Nacional Chubut. Y sí, nos vamos con música, porque por fin se fue agosto, ¿no? Y arrancamos uno de los meses más lindos del año. Con Miguel Alejandro, septiembre.

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1: 12 del mediodía, 45 minutos. La temperatura en Buenos Aires, 19 grados 3 décimas. La humedad 63%, cielo despejado. Y comenzamos con el desarrollo de la información, lo más importante en 15 minutos.
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1: La información llega desde Casa de Gobierno con Hernán Mundo.
2: Fuentes oficiales acaban de confirmar que el presidente hablará en cadena nacional este jueves por la noche. Según señalaron en Casa Rosada, el tema del mensaje de Javier Milei será los avances diplomáticos de la Argentina respecto de la soberanía en las Islas Malvinas. Mientras tanto, finalizó hace minutos la reunión de gabinete en la que en el Salón Eva Perón de Casa Rosada, Javier Milei repasó temas de gestión con los integrantes del Poder Ejecutivo. Quienes estuvieron ausentes fueron, recordemos, el ministro de Economía Luis Caputo y el presidente del Banco Central Santiago Bozzilli, debido a la presencia de ambos en Carolina del Norte, Estados Unidos, como consecuencia de la reunión de ministros de finanzas del G20. Mientras tanto, en instantes se reunirá la llamada mesa política y a las 15 hablará en conferencia de prensa el vocero Adrián Rabier.
1: En este marco, recordemos que durante la mañana el presidente Javier Milei celebró las declaraciones de Donald Trump sobre Malvinas. El jefe de Estado dijo que ayer pasó algo muy fuerte respecto a la causa más importante y sagrada de los argentinos. Así se expresó tras los dichos de su par estadounidense acerca de un posible cambio en la posición de su país en torno al Atlántico Sur.
3: Vamos a hacer un repaso de lo que está ocurriendo en la cuestión internacional, donde ayer, digamos, ha pasado algo muy fuerte, digamos, respecto a la causa más importante y sagrada que tenemos los argentinos.
1: A su vez, el canciller Pablo Quirno dijo que Malvinas está en el corazón de cada argentino. Agregó que es una obligación y una responsabilidad para el gobierno mantener vivo el reclamo sobre la soberanía. Por Radio Nacional, el analista y profesor de UCEMA, Alejandro Corbacho, se refirió a las declaraciones de Donald Trump.
4: El mundo y Donald Trump están en ese sentido sacudiendo un estado de bienestar o de zona de confort que los británicos tenían respecto de la Argentina también y de las Malvinas, que era nosotros gesticulábamos y armábamos líos, pero no hablábamos con ellos y les dejábamos el Atlántico Sur. Ahora estamos cooperando con el actor central del hemisferio. En noviembre del 82, George Shultz, el secretario de Estado, el Marcos Rubio de la época, ajá, cuando Margaret Thatcher le echó en cara la continuación de negociaciones por las islas, George Shultz se contestó: mire, ustedes se metieron en nuestro hemisferio, claro, nos hicieron quedar muy mal y los defendimos. Bueno, ahora nosotros estamos arreglando lo nuestro. Claro.
0: Deportes.
1: Despedida a Lionel Messi de la selección argentina. El informe de Nicolás Álvarez.
5: El día después del retiro de Lionel Messi con la camiseta de la selección argentina. Hace instantes habló en la práctica de Boca Leandro Paredes y dio sus sensaciones sobre la ida de Lionel Messi.
6: Durísimo, como seguramente la recibió todo el país, todo el mundo del fútbol también, por lo que significa el Leo para el fútbol, para nosotros, para nuestro país. Seguramente, como puse ayer en mi Instagram, el legado de él va a quedar para siempre, para lo que significa él para nosotros, por lo que dejó, por no rendirse nunca, por demostrar que los sueños se sufren, se persiguen, pero al final se cumplen. Entonces, ese es el legado más grande que nos deja.
1: En este marco, el presidente Javier Milei afirmó que Lionel Messi superó en todos los niveles a todos los mejores jugadores del mundo. En este sentido, el jefe de Estado citó una investigación internacional que concluyó que el deportista argentino es imposible de superar.
3: Yo no sé si todo el mundo tiene conciencia histórica de la persona que ha sido Messi. O sea, por eso yo siempre me menciono que Messi es imposible, que es el nombre de un artículo que hizo un estudio inglés que mide el rendimiento de los jugadores en todas las facetas de su juego. Y lo normal es que usted sea muy bueno en uno y en otro, digamos, esté debajo del promedio. Bueno, la característica de Messi es que es el mejor en todas las facetas del juego. Y hay algo interesante, porque cuando usted toma los grandes jugadores, tipo Mbappé, tipo Cristiano Ronaldo, o sea, estamos hablando de jugadores de super elite, y tienen dos o tres desvíos respecto a la media. Messi tiene más de seis desvíos respecto a la media. No es normal cómo juega el fútbol Messi.
1: La misa central del Papa León XIV será en el Monumento de los Españoles, lo confirmó el arzobispo porteño Jorge García Cuerva, quien precisó que ese lugar ubicado en el barrio de Palermo también fue elegido para un encuentro con jóvenes. Entre los puntos incluidos en el cronograma preliminar aparecen además la cárcel de Devoto y el Cotolengo Don Orione de Claypole. En tanto, Córdoba se prepara para recibir al Santo Padre. Desde Radio Nacional en esa provincia nos informa Franca Chafitela.
7: Un grupo de trabajo de la Santa Sede visitará Córdoba para avanzar con la organización de la visita papal a nuestro país. El sacerdote Munir Braco, vocero del arzobispado local, explicó los detalles a Radio Nacional Córdoba.
8: Esta es la segunda visita de la Comisión Vaticano y efectivamente es para ya ajustar los detalles y poder luego después comunicar el recorrido pormenorizado. Es un grupo de trabajo de la Santa Sede que está encabezado por Monseñor José Sala, que es el sacerdote mexicano, que está a cargo de la Secretaría de Estado de la visita papal. Después ese informe ellos lo llevan y ya luego viene la Santa Sede comunicando el recorrido pormenorizado.
1: Scott Bessent elogió el plan económico del gobierno. El secretario del Tesoro estadounidense afirmó que Argentina está liderando una oportunidad histórica en el hemisferio occidental. Así lo sostuvo el funcionario norteamericano antes de reunirse con el ministro de Economía, Luis Caputo, en el marco de la cumbre del G20. El jefe del Palacio de Hacienda mantuvo hoy un encuentro con el presidente del Banco Mundial, Ajay Banga. Analizaron la agenda de crecimiento y las oportunidades para profundizar la cooperación. Entra en su etapa final el juicio por corrupción en el programa Sueños Compartidos. El informe de Lourdes Marchese.
9: El juicio por la causa Sueños Compartidos entra en su etapa de definición con las réplicas y dúplicas de las partes. Luego se definirá cuándo los imputados podrán decir las últimas palabras y el Tribunal Oral Federal número 5 dará a conocer su veredicto. Recordemos que los acusados en su mayoría, como Debido, Fatal, Ayoklender, reclamaron la prescripción y por consiguiente la absolución. En tanto, la Fiscalía y la Unidad de Información Financiera solicitaron condenas para todos los exfuncionarios y al resto de los imputados.
1: Concluyó la Junta Médica a 3 años de la muerte de Silvina Luna. El informe de Miriam Mariotto.
10: Finalizó la Junta Médica que intenta establecer si Silvina Luna falleció por el accionar del doctor Aníbal Lotocchi. El perito de parte de la familia, el doctor Jorge Dri, dijo que la conducta del médico interfirió en el resultado.
11: El deber de actuar fallido que tuvo en el momento de, una vez establecidas las complicaciones del cuadro que generó, no hizo nada. O sea, el doctor Lotocchi se ocupó únicamente de la cicatriz o del estético.
0: Policiales.
1: Detienen a un abogado por narcotráfico. El informe de Andrea Valdivieso.
12: Por formar parte de una banda de crimen organizado, Martín Castillo fue apresado en el barrio porteño de Palermo tras una investigación de inteligencia, la CIDE y Policía Federal Argentina. El mediático abogado penalista será indagado este viernes por ser miembro de la organización liderada desde la cárcel de Marcos Paz por Francisco Riquelme, condenado como jefe de la célula que opera para Esteban Lindor Alvarado en Rosario. El rol de Castillo iba mucho más allá de representar legalmente a sus clientes. Era el nexo en las comunicaciones de distintos eslabones dentro de la propia estructura. Tanto el abogado como Riquelme y su hijo Ezequiel tendrían una participación activa en el asesinato del jefe de la Barra Brava de Rosario Central, Andrés Pillín Bracamonte.
1: Aumento para jubilaciones y pensiones. La ANSES formalizó el incremento del 2,11% para septiembre y de esta manera el haber mínimo subirá a 428.633 pesos. Este mes los titulares de jubilaciones y pensiones también percibirán el bono de 70.000 pesos. El alza también se aplica a la asignación universal por hijo y otras prestaciones. Violento desalojo en Corrientes, el informe de Carlos Pujol desde Radio Nacional Santo Tomé.
13: La intervención policial comenzó cuando efectivos policiales ingresaron al asentamiento con la intención de desalojar a las familias que ocupan los terrenos. Los vecinos denunciaron que el procedimiento se habría desarrollado en un contexto de violencia y señalaron que los efectivos no habrían presentado una orden judicial de desalojo.
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1: 12 del mediodía, 55 minutos. Federico Sturzenegger ratificó el rumbo político del gobierno. Hernán Mundo.
2: En el evento Vientos de Cambio, que se lleva a cabo en un hotel del barrio de Retiro y que organizan, entre otros, la Fundación Libertad y Progreso, actividad que será cerrada mañana por la tarde por Javier Milei, el ministro de Transformación y Desregulación del Estado, Federico Sturzenegger, dijo que no cambiarán en absoluto la línea y los principios del gobierno de cara a los próximos 12 meses.
15: No quiero hacer, digamos, proyecciones económicas, no hacemos. Simple quiero decirles es esta construcción de estas reglas de juego, estas son incólumes. Estas cosas no se cambian. Estos principios no se cambian. Y eso es lo que quiero para Argentina para los próximos 12 meses y lo que quiero para Argentina los próximos 40 años.
1: Reuniones de comisión en el Senado. El informe de Amanda Alma desde el Congreso de la Nación.
16: Con la mira puesta en el Senado de la Nación, donde el oficialismo buscará darle dictamen a varios proyectos de ley y así habilitar su tratamiento en el recinto para las próximas semanas, la Comisión de Presupuesto encabezará una serie de plenarios donde el oficialismo busca darle dictamen al proyecto Super Rigil, el incentivo para las grandes inversiones de nuevas industrias. También en acuerdo con el radicalismo se tratará y se intentará dictaminar el régimen de incentivo para inversiones relevantes.
1: Aumento del transporte público en La Plata, el informe de Fernanda Germanier desde la capital bonaerense.
17: Aumenta el transporte público en la ciudad de La Plata y la región y a partir de hoy viajar en colectivo dentro del casco urbano y del Gran La Plata tiene un incremento del 4,79%. El boleto mínimo correspondiente a los viajes de hasta 3 kilómetros pasa de 1.210 a 1.268 pesos. Los recorridos de más de 27 kilómetros que hasta ayer tenían una tarifa de 2.077 pesos, hoy cuestan 2.177 pesos. Según oficializó el Ministerio de Transporte bonaerense, la suba también incluye a los usuarios de la tarifa social. En los recorridos de hasta 3 kilómetros, por ejemplo, pasan de pagar 592 pesos a 608 pesos.
1: En tanto, el transporte público del área metropolitana de Buenos Aires actualizó los valores en un 4,3%.
0: Salud.
1: Advierten sobre los riesgos del consumo de marihuana en los jóvenes. El informe de Diana Costanzo.
18: Estudios científicos confirmaron que el consumo de marihuana a temprana edad puede afectar al cerebro. Especialistas advirtieron sobre dificultades en la memoria, aprendizaje y trastornos de salud mental. Eduardo Barreiro, docente de la Facultad de Farmacia y Bioquímica de la Universidad de Buenos Aires, dio precisiones.
19: La cannabis, el uso medicinal, nosotros la tenemos regulada en nuestro país con la ley 27.350. Bajo estricta receta médica. Cuando la cannabis ya se transforma en una sustancia de uso recreativo que tiene efectos en nuestro cerebro, puede producir algunas circunstancias desagradables. Estamos hablando de THC, puede ser una droga muy perniciosa para nuestra juventud y para todo tipo de personas que quiera experimentar con estas sustancias.
1: Acuerdo para el regreso de las 4x4 y cuatriciclos a la frontera de Pinamar. La municipalidad presentó una propuesta para levantar la medida cautelar que rige desde febrero y por la que no se puede ingresar a esa zona de Médanos en la costa. Habrá un registro web para poder entrar al lugar, ingreso con QR, lectores de patente y puestos de control. Los menores de 18 años no podrán conducir ningún vehículo ni ir de acompañantes de motos y cuatriciclos.
0: Deportes.
1: Mercado de pases en la Argentina, el informe de Nicolás Álvarez.
5: En San Lorenzo está en duda la continuidad de Pipo Gorosito como entrenador luego de la derrota frente a Instituto en Córdoba por 1-0. Mercado de pases, Boca busca un 10, suena Giovanni Lo Celso, River quiere a Rochet para el arco y además a Francisco Álvarez. En tanto, el Diablito Echeverri es nuevo refuerzo del Benfica de Portugal. Por otra parte, este miércoles jugarán en Córdoba, Boca y Vélez por la Copa Argentina con transmisión de Radio Nacional. Por otra parte, la Liga Profesional confirmó que la Supercopa Internacional se jugará el sábado 26 de septiembre a las 5 de la tarde en Santiago del Estero y el partido será entre Rosario Central y Estudiantes de La Plata.
1: Hasta aquí Panorama Federal de Noticias. 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
1: Buenas tardes, ¿cómo les va? Bienvenidos a Paseo Nacional, aquí estamos para todo el país a través de la M870, las 48 radios de Nacional en todo el país y por supuesto el canal de YouTube que maneja Jorman Campuzano, Martín Campuzano, no sé por qué le dije Jorman, Campuzano, ahí está, por el exfutbolista de Boca. Estamos prácticamente con equipo completo, le damos la bienvenida a José Undiano, que está con nosotros en la operación técnica, Erika Sotomayor en la locución, la producción de Sebastián Vera y de María Suárez Araujo. Mi nombre es Nicolás Álvarez, con la grata compañía de Santiago Lucía, Sergio Zarratea, Javier Vicente y el resto del equipo. Bueno, con los ecos todavía de la despedida de Lionel Messi de la selección argentina, que la verdad que fue una noticia que causó impacto a nivel mundial. En horas del mediodía del lunes, ayer teníamos previsto, programado un tipo de programa y tuvimos que hacer otro justamente por la noticia, que es una de las noticias más importantes del año. Por supuesto, con un sentido homenaje por parte de toda la comunidad futbolística, de los jugadores actuales, de los compañeros de Lionel en la selección, de los que alguna vez se jugaron en la selección argentina y fueron campeones del mundo. Unas sentidas palabras de Mario Kempes, el capitán y campeón del mundo con la selección argentina en 1978. Es un antes y un después esto en la selección, teniendo en cuenta que Lionel dejó una huella imborrable, 21 años con la camiseta argentina. Y para mí lo más importante, yo lo dije en una de mis cuentas allí en Instagram, no son los títulos que ganó con la selección. Eso no digo que sea un dato irrelevante porque no lo es, pero para mí deja el volver a creer, deja esa enseñanza de volver a creer, el sentido de pertenencia, de sentirnos nuevamente argentinos y orgullosos. Nunca nos dejamos de sentir argentinos, pero con Lionel nos volvimos a sentir más argentinos todavía. Que con la ida de Diego allá en el Mundial 94, después vino Pasarela con sus ideas, su forma, y bueno, ya Diego estaba en el final de su carrera porque se retiró en 1997, y pensamos en aquel momento que no iba a aparecer nunca más un futbolista de esas características, teniendo en cuenta en el pasado Alfredo Di Stéfano, después Diego, y apareció Lionel y rompió con todos los esquemas. Algunos me dirán Alfredo Di Stéfano, como el querido Tano Fassini o Enrique Macaya Márquez, o el Loco Gatti, que lo eligió a Pelé, o Alejandro Apo, que lo eligió.

0: jornada a pleno sol, cielo despejado en Córdoba capital, la temperatura actual 20 grados 6 décimas, la humedad 54%. Simplemente por lo que decía recién, la valoración, el reconocimiento a su don de deportista, a su condición humana, sin rencores, más allá de las críticas, de los cuestionamientos, cuando no podía obtener en la selección lo que sí, y con holgura lograba en su club, en el Barcelona en aquellos tiempos. Y uno muchas veces se pregunta, ¿hoy haríamos semejante muestras de dolor, de pesadumbre por el retiro de la selección? Si Messi, como reproducías ayer, la arenga en la Copa América, escuchábamos la voz a Messi, que empezamos a ver que a través de la tele movía los labios para cantar el himno, hasta ya hacerlo de manera estridente en las últimas presentaciones, y si tendríamos hoy este reconocimiento, homenaje, agradecimiento a Messi, ¿lo hubiéramos hecho igual si no ganaba la Copa del Mundo en Qatar?
1: Es una buena pregunta, es una buena pregunta que no tiene respuesta. Lo saludo a mi amigo, mi hermano de la vida, podría decir, Santiago Lucía, aunque estamos en las antípodas prácticamente, sí, en todo.
2: Prácticamente.
1: Y eso habla habla de lo que nos queremos, en definitiva, porque pensamos distinto, creo que en el 140% de las cosas.
2: Sí, en el 200 también, sí. Podemos ir a extenderlo a medida que pasa el tiempo. ¿Cómo andas, Nico? Buenas tardes, un saludo grande para todos. Hay algo que me resulta inquietante de lo que estamos viviendo desde ayer al mediodía, que conocimos esta noticia que cambia obviamente la historia de la selección, que justamente es el futuro de la selección argentina. Eso me resulta inquietante, porque por supuesto que la continuidad de Lionel Scaloni, que todavía no está definida después de diciembre, seguramente que la noticia de ayer debe ser un factor que entra en la evaluación para esta sensación de sentirse con mucha incertidumbre. Se suma lo de Leandro Paredes y casi también anunciando que no le queda demasiado por hacer en la selección argentina. Comenzó a partir de hoy la era post Messi. Ayer fue el cimbronazo de la noticia y hoy ya hay que ir pensando el diseño de una nueva selección. Y me resulta inquietante.
1: La verdad que sí, es un tema preocupante. Lo saludo a Sergio Zarratea en la apertura del programa. ¿Qué dice, Zarratea? ¿Cómo anda? ¿Cómo le va? Qué gusto verlo, ¿eh?
3: Tanto tiempo.
1: Sí, tanto tiempo.
3: Me gusta que venga así, como vino hoy. Sí, todos los días de la misma manera.
2: Sí, sí,
3: bien, debería venir todos los días de la misma manera.
1: Sería lo ideal eso.
3: 14:30 le van a decir a Pipo, gracias por los servicios prestados.
4: ¡No!
3: 14:30, Pipo va a decir, en media hora yo dirijo la práctica.
2: Mami.
3: Así que prepárese que en un rato va a haber novela.
2: Todavía no se cumplió un bimestre, ¿no? De Gorosito.
1: No, pero es una locura.
4: ¿Qué fue con el escribano?
1: El campeonato y que Gorosito se tenga que ir de San Lorenzo. Está bien que tuvo una declaración desafortunada, creo que cuando lo presentaron por ahí, ¿no?
3: En la presentación.
1: Bueno, no debió haberlo dicho. Además, una falta de tacto de parte de Gorosito reclamando la vuelta de Lames, de Tinelli, cuando lo contrata esta comisión directiva. Pero, si bien surgió de las divisiones inferiores de River, está plenamente identificado con San Lorenzo Almagro. Que no le tengan paciencia a Gorosito, habla de las urgencias del fútbol argentino.
3: Sí, sí, es verdad. Un equipo que no levanta cabeza, porque futbolísticamente el equipo ayer volvió a decepcionar, volvió a perder. Pipo perdió casi todos los partidos y no tiene argumento como para sostenerse, pero se va Pipo. El que venga tampoco va a tener mucho argumento para sacar el equipo.
1: No, adelante. Por supuesto, porque el problema es el plantel. Javier, tenemos precisiones de lo que podría llegar a ser la despedida de Messi con la camiseta argentina.
4: Sí, vamos a estar hablando de la fecha en la que la AFA ya está programando la posible despedida de Lionel Messi y las condiciones que se tienen que dar para que esto ocurra en el mes de marzo del año próximo. Por otro lado, se está cerrando el libro de pases. Muchísimas novedades. Acaba de darse en este momento el fichaje más importante del mercado de verano. Y tiene como protagonista a un jugador argentino.
2: Ah, bueno, el más importante.
4: El más importante. Hasta ahora en la lista no figuraba ningún argentino, entre los más caros en cuanto a las transferencias. Pero claro, el pase de la temporada se está dando en este momento. Y atención, hay un jugador de River que acaba de llegar,
1: sí,
4: traído por el Chacho Coudet, especialmente traído por el Chacho Coudet, que en este momento está siendo vendido.

0: ¿No es?
1: Bueno.
0: Pero recién llegó. Recién llegó. No jugó ni 5 partidos en River.
1: Bueno, esto sería realmente un escándalo. Saludamos a nuestra locutora de cada jornada en Pasión Nacional. Le damos la bienvenida a Erika Sotomayor. Bienvenida, Erika.
2: Hola, buenas tardes. 19 grados 3 décimas la actual temperatura en la ciudad de Buenos Aires. El cielo se encuentra totalmente despejado. La humedad es del 63%. Invitamos a nuestros oyentes que se comuniquen con nosotros a través de nuestro WhatsApp, el 11-3870-7485. También, si gustan, pueden hacerlo a través de nuestro canal de YouTube. Nos encuentran como Radio Nacional AM870.
1: Muy bien, vamos a escuchar a Martín Palermo, el gran goleador del fútbol argentino, el actual técnico de Platense, hablando de Lionel Messi. ¿Cuántos recuerdos, Martín?
3: No era una sorpresa en relación a que uno ya podía imaginarse que en el corto plazo Leo iba a tener que tomar esa decisión, porque a todos nos llega el decir, bueno, hasta acá. Obviamente que lo podremos seguir disfrutando en el equipo que esté, si es hoy en el Inter de Miami. Lamentablemente no lo vamos a tener más con nuestra selección. Tener el recuerdo último de haber estado en el Mundial, de haberme podido volver a sacar mínimo una foto con él después del Mundial de Sudáfrica y bueno, y saber la admiración y el respeto que uno le tiene porque era Messi, y cuando estuve en el Mundial no me animaba a hablarle o tener una conversación. Después del correr del tiempo es eso, ¿no? Haber valorado compartir con los dos mejores del mundo, con Diego y con él. Agradecimiento total para él, el legado que deja tanto a los chicos de la selección que van a quedar como para los restos de los chicos que vienen de abajo. Y bueno, creo que es triste, pero feliz por la decisión que él toma en un momento de su vida, desde lo familiar también, y uno ahí tiene que ser respetuoso con la decisión.
1: Muy bien, hasta ahí Martín Palermo, muy emocionante. Fuimos testigos presenciales de Santiago en Sudáfrica, en Polo Kwane, de ese gol y de esa vigencia de Palermo con la camiseta argentina, pero eso no es lo significativo. Sí que ese Mundial, en el equipo argentino estuvieron unidos Diego y Lionel, Diego como técnico y Messi como futbolista.
4: Sí, que le dio la camiseta 10 y la cinta de capitán, y que alguna vez contó Martín Palermo que en aquel viaje en Polo Kwane, de la concentración hasta el estadio, fue compañero en el micro de Lionel Messi y que estaba muy preocupado, el 10 de la selección, porque tenía que hablar como capitán ante un grupo de jugadores que tenía algunos, obviamente, con mucho recorrido, y que estaba nervioso porque no sabía qué decir, y que Palermo recordaba aquel Messi iniciando casi su historia como capitán de la selección argentina.
1: El negro, fue un momento excepcional ese Mundial para la Argentina, no por el resultado final, sino por ese encuentro entre Diego Maradona, uno de los baluartes de todos los tiempos, y Lionel Messi, que estaba disputando allí en Sudáfrica su segundo Mundial.
5: Y qué lindo, ¿no? Qué lindo verlos juntos, porque viste permanentemente la competencia, que vos podés venir a arrebatarme el cetro del mejor jugador de todos los tiempos, del mejor jugador del mundo. Uno ha visto la actitud paternalista de Diego Maradona con Messi, Messi, la familia Messi con Maradona. Qué lindo, porque si no hay rispideces, si no hay envidia, celo entre ellos, nosotros somos muy proclives a hurgar para ver si podemos encontrar alguna disidencia, alguna pelea entre ellos. Y qué bueno que con Diego en vida hayan tenido un reconocimiento mutuo y un profundo respeto.
1: Sí, es cierto. Vamos a escuchar a Diego ahora, a Diego Armando Maradona, que en el 2005 se permitía hablar de Lionel Messi de esta manera.
6: Sí, muy parecido. Muy parecido. Y lo vi, lo hablé anoche con él. Me quedé a solas con él un ratito para hablar un poco de lo que le estaba pasando. Y la verdad que es un pibe muy, muy, muy centrado. Está muy bien, está con toda su familia. No, vos sabés que lo que más me sorprende de Lionel es que Lionel lleva la pelota con el empeine y la lleva, y no tiene que ocuparse de la pelota. Él se tiene que ocupar de la velocidad.
1: Claro.
6: No tiene problemas de manejo.
4: Casi que él no la siente, va mirando, ¿no?
6: Claro, él siente la pelota.
1: Sí. Claro.
6: ¿Me entendés? A diferencia de otros jugadores que por ahí tienen que mirar la pelota para sentirla, Él no. Él tiene que ocuparse de la velocidad y del que está ahí y ya la lleva acá. Él siente la pelota. Entonces esta es una gran diferencia con otro jugador. Creo que él es Messi. Él va a ser Messi. Él va a ser Messi. Él no va a ser ni mejor ni peor que Maradona. Él va a ser Messi con todas las de la ley. Porque se la banca, porque se ve que tiene pasta.
1: Bueno, tenía razón Diego, ¿eh? Qué clara la tenía Diego para hablar de Messi, ¿no?
7: Siempre cuenta una anécdota al profe Signorini, tan ligado a Diego, sí, de que alguna vez Diego le dijo, che, este pibe va a ser mejor que yo. Así que eso fue también en la concentración de Sudáfrica.
1: Bueno, ¿no? Y ahora vamos a escuchar a Lionel Messi, nota de este Mundial, post partido frente a Inglaterra, prácticamente en la última aparición de Lionel Messi, porque después del partido con España no habló ningún protagonista, salvo Lionel Scaloni. A ver qué decía Messi.
8: La verdad que fue increíble todo lo que vivimos. Desde el principio, como dijimos, si bien era un partido de fútbol, cuando empezamos a entrar en el himno y todo, vivimos sensaciones especiales, y creo que el grupo lo sintió y sabíamos que era una victoria, no era una victoria más, que era una victoria importante, la cual el pueblo argentino la quería, nosotros también, y la cual nos metían en otra final del mundo, que es una locura jugar dos finales del mundo seguida. Y nada, este grupo es increíble. Hoy lo fuimos a buscar otra vez cuando se había puesto fea. Nunca dejó de creer, de intentarlo con juego, porque hoy le metimos mucho juego cuando estábamos con el marcador abajo y lo metimos en un arco, y la verdad que una felicidad enorme.
1: Bien, hasta ahí Lionel Messi. Antes de la pausa aquí en Radio Nacional y para todo el país a través de la 870 y las 48 en la Argentina, un agradecimiento muy especial a los amigos de La Estancia en la Valle 941, el Asador Criollo, nos han convidado con empanadas, así que gracias a Jorge Cortecini y a toda la gente de La Estancia que gentilmente nos atienden permanentemente. Así que un saludo muy especial para todos ellos. Tenemos la primera pausa del programa.
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1: Muy bien, 1:20 p.m. Estamos en la continuidad de Pasión Nacional. Recordamos las vías de comunicación con nuestra locutora Erika Sotomayor.
2: 11-3870-7485, ese es nuestro WhatsApp, y también por nuestro canal de YouTube, Radio Nacional AM870.
1: Muy bien, vamos al encuentro de Juan Ignacio Gijón en el móvil de Nacional. Hola, Juani.
18: ¿Qué tal, Nico? ¿Cómo te va? Saludo a toda la mesa de Pasión Nacional. Estamos en el centro porteño después de la noticia de la semana, del mes de agosto y del mes de septiembre, me atrevo a decir, después de la despedida de Messi.
1: Y del año,
18: sin duda. Vinimos a la calle a preguntarle a la gente cómo recibió esta noticia. ¿Tu nombre?
19: Juan Cruz.
18: Juan Cruz, ¿te enteraste ayer mediante los posteos de Messi, mediante redes? ¿Cómo fue?
19: Mediante un posteo en redes. Estaba volviendo de mi pueblo para acá, para La Plata, para estudiar. Y cuando me subí al colectivo, ahí lo vi en Instagram.
18: ¿Y? ¿Qué te lo esperabas? ¿No te lo esperabas?
19: Y no sé si fue tanto el golpazo, sabiendo que está grande ya, si bien a uno le afecta porque quiere que verlo para toda la vida. Creo que después de lo que pasó con el padre era algo que era de esperarse, ¿no? Pero bueno, sí, a uno le afecta por esto que te digo, que lo quiere ver toda la vida jugar en la selección.
18: Cuando terminó el partido con España, ¿vos creíste quizás pues en algún momento que era el último?
19: Yo me pensaba que iba a jugar algunos amistosos más o incluso capaz las eliminatorias, no sabiendo, te repito, lo del padre, pero ya después, al enterarnos todos, creo yo que era un poco más obvio que no iba a tardar en despedirse.
18: Surgen miles de incógnitas, ¿no?, con esta despedida de Messi de nuestra selección. Una, ¿quién va a ocupar la cinta de capitán, no?
19: Y yo me animaría a opinar que para mí no sale entre o Enzo o De Paul. Si De Paul está bien, que tiene un poco más de año que Enzo, pero yo creo que no sale de entre ellos dos.
18: ¿Te gustaría que la lleven ellos?
19: Sí, los veo muy referentes adentro de la cancha. A nivel interno del grupo creo que también, porque es lo que muestran en redes y demás, pero creo yo que para llevar la cinta y todo lo que conlleva ser capitán en la cancha son los más indicados.
18: ¿Y la 10?
19: Y la 10 a mí me gustaría mucho que la lleve Thiago Almada.
18: ¿Te gusta Thiago?
19: Me gusta mucho cómo juega el chico ese. O Nico Paz también podría ser, pero si tengo que elegir uno, elijo a Thiago Almada.
18: A pesar de que está en River aquí en Argentina, ¿te gusta Thiago?
19: Sí, me gusta mucho. Ya antes, cuando se suponía que era de Boca, porque creo que todos creíamos esto, siempre me gustó mucho.
18: Perfecto, bueno, Juan Cruz, muchísimas gracias. Ahí, Nico, entonces, un poco de lo que piensa la gente y las incógnitas que surgen después de este retiro de Messi de nuestra selección. ¿Quién va a llevar la cinta? ¿Quién va a ser el capitán? ¿Quién va a usar la 10? ¿Se puede retirar la 10? ¿No se puede? Bueno, finalmente va a tener que usarse la camiseta 10. ¿Quién la tiene que usar? ¿Si un arquero suplente para que no se vea en la cancha? Bueno, muchas incógnitas que surgen y acá el hincha de a pie de a poco le va contestando.
1: Muy bien, luego acércate a la radio que hay un buen lunch hoy, ¿eh? Así que lo queremos compartir contigo.
18: Allí estaremos.
1: Dale, Juan Ignacio Gijón con el móvil. Ya voy a Córdoba y le pregunto al Negro Romero por el técnico de Talleres. Sí.
4: No, aportar algo, porque recién lo decía Juani, esta historia de retirar o no la camiseta número 10 como homenaje a Messi. Estoy convencido que el mejor homenaje
1: es que se siga
4: para
1: usando.
4: Messi, para Diego, es que esa camiseta esté viva, supuesto. Adentro de la cancha, que en cada competencia de jugar.
20: Aparte, la FIFA no lo permite.
4: Claro, pero más allá, que recién decía Juani, que se le den un arquero suplente para que no se vean. No, mirá, todo si lo la hubieran... contrario. Esa camiseta es la que más hay que mostrar.
1: Mirá,
4: en el
1: si la hubieran retirado con Maradona, no la hubiera usado Lionel Messi.
4: Esa camiseta tiene que estar viva.
1: Negro, ¿va a ser Ramón Díaz el técnico de Talleres?
21: Ayer generó todo un revuelo porque, mira, también tiraron el de Berizzo. Me acordé de vos, Nico, cuando vos que por ahí crees que puede ser con su forma de ser, personalidad, experiencia, el técnico para este momento crítico de River, Ramón Ángel Díaz. Y ayer, bueno, qué sé yo, tiraron en las redes sociales, me preguntaban, che, ¿será Ramón Díaz? Y por ahí tiene cierto vínculo en varios aspectos con Andrés Fassi, pero no, rápidamente se desvaneció eso. Alguien mandó fruta, alguien se le ocurrió, che, Ramón Díaz al final parece que no va a ir a River, y por ahí en una de esas otro golpe de efecto de Andrés Fassi y lo puede traer el riojano. Después también se lo vio personalmente Eduardo Berizzo en el aeropuerto. Y viste que en tiempos donde con el celular saca una foto, lo pone en las redes, antes se necesitaba de un fotógrafo, un reportero gráfico. Bueno, che, entonces Berizzo está en Córdoba, ¿no? Berizzo estaba de paso por el aeropuerto Tarabela rumbo a a Chile para ir a ver a su hija. Todo parece indicar que va a ser Omar De Felipe el técnico.
1: Bien, estamos dando precisiones entonces porque fue la noticia de la noche, ¿no? Que no estaba confirmada de ninguna manera por la gente de Talleres. Bueno, ya vuelvo contigo. Sí, claro. Javier.
7: Mercado de pases, que se está moviendo aceleradamente porque hoy cierra el mercado en Europa y también aquí en la Argentina, salvo que los clubes tengan la posibilidad de incorporar, ya sea por una venta o por lesión. Se acaba de concretar lo que es la transferencia más importante a nivel económico de este mercado de verano. Enzo Fernández pasa al Manchester City desde el Chelsea en 145 millones de euros. Eso es lo que va a pagar entonces el club de Manchester para incorporar a Enzo Fernández. De este modo, en la tabla, digamos, de transferencias queda como número uno el pase de Enzo Fernández. Número dos, el de Morgan Rogers al Chelsea desde el Aston Villa. El número 3, el de Henderson, que fue comprado por el Manchester City precisamente, y con el número 4, Diomandé de Costa de Marfil, que va a jugar en el Real Madrid. Esas son las transferencias más importantes de la temporada. La número 1, entonces, la de Enzo Fernández, que va a jugar en el Manchester City, a donde lo lleva nada más ni nada menos que Enzo Maresca, el que fue su entrenador en el Chelsea.
1: Bien, recordemos, Sergio, lo que va a pasar dentro de una hora en San Lorenzo de Almagro, lo que anticipaste en el comienzo.
0: Lo esperan a Pipo Gorosito, la dirigencia. Pipo ayer, luego del partido que perdió San Lorenzo en Córdoba, decidió entrenar hoy por la tarde a las 4 de la tarde. La dirigencia le cambió el horario del entrenamiento para las 3. Usted dice, una hora. Pero es el gesto de, vos decís una cosa, yo hago otra. Pipo tiene una reunión 14:30 con la dirigencia. La dirigencia le va a decir, hasta acá llegamos. Y Pipo le va a responder, yo voy a dirigir la práctica. Y ahí veremos qué es lo que pasa.
1: Estoy con Pipo. Ahora, si lo cesantean hoy, como parece que va a ocurrir, van a tener otro técnico, va a perder 5 partidos que van a volver a echar al otro técnico y van a volver a pagarle a otro técnico.
0: Ayer, en conferencia de prensa, le preguntaron a Pipo por su continuidad después de la derrota y decía lo siguiente.
20: La llegada de Faría le va a cambiar la cara por completo, a mi entender, qué es lo que nos está faltando, el último pedazo de la cancha, llegar con más claridad, tener mayor volumen en esa parte y tener la pausa y un poquito más de claridad en los últimos metros, porque hasta ahí vamos, hasta 3/4, y nos cuesta dejar a Cuello o a Osmendi de cara con el arquero o dar el último pase.
0: Bueno, hoy estaba Pipo, que tiene fuerza para seguir, que está convencido que con Farías, cuando lo tenga bien, incorporación de las últimas horas, va a cambiar la cara del equipo, pero la realidad es que el equipo no levanta. Y además hay cuestiones, como decía Nico en el arranque, cuando lo presentan a Pipo, Pipo hace una declaración diciendo, San Lorenzo tiene que estar unido, tenemos que estar todos juntos, acá tiene que volver Lamen, tiene que volver Tinelli. Y la dirigencia actual dijo, párate, traemos a nosotros y vos querés que vuelvan los que fueron presidentes y enterraron al club. Y la gente explotó también, diciendo, ¿cómo va a pedir esto? Estamos pidiendo todo que no aparezcan nunca más por el club. Y él los está pidiendo. Cayó mal. Y después hubo otras declaraciones así al pasar, que fueron cayendo peor todavía, ya había arrancado mal. Y eso hizo que la dirigencia ya tome la decisión desde los resultados. Esto mal. Ya estaba de antes, ya la dirigencia tenía decidido, sí, pierden Córdoba y se
4: hay
0: va.
4: Hay un ingrediente que quiero traer al análisis que estás haciendo, Sergio, que es el clásico.
0: No, digo, obviamente.
4: En medio de ese contexto, que me parece que fue el partido en este breve ciclo de Pipo Gorosito más doloroso.
0: Donde pierde un invicto de mucho tiempo con Huracán, y donde encima Huracán lo termina bailando por momentos.
7: Pero acá el tema es que el mercado de pase lo hizo Pipo. Los jugadores se los trajo Pipo para su estilo de juego. Un chico como Farías, por ejemplo, será tenido en cuenta por otro entrenador.
1: Bueno, está bien lo que preguntas. Recordemos que esta dirigencia ya tuvo el problema de la ida de Gustavo Álvarez.
0: Sí, señor, en el arranque de la temporada. Después vamos a contar los posibles reemplazantes.
1: Muy bien, recordamos con Erika Sotomayor las vías de comunicación de Pasión Nacional.
2: Sí, nuestro WhatsApp 1138707485 y nuestro canal de YouTube Radio Nacional AM870.
1: Muy bien, tenemos muchas cosas más hasta las 3 de la tarde. Mañana vamos a estar con el partido de la Copa Argentina entre Boca y Vélez, con el relato de Sergio Sarratea. 1:30 noticias.
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5: Una y media de la tarde en la República Argentina. Fue ampliado el consumo bonificado de luz. La Secretaría de Energía elevó de 150 a 200 kilovatios horas mensuales el consumo eléctrico alcanzado por los subsidios focalizados durante septiembre. La modificación se aplicará a los usuarios beneficiarios con independencia de la zona en la que residan. La medida tendrá carácter excepcional para este mes y deberá ser implementada por las distribuidoras en la facturación. Advierten por los basurales a cielo abierto en la periferia de La Plata. El informe de Fernanda Germanier desde la capital bonaerense.
22: Advierten por basurales a cielo abierto en la periferia platense. Los vecinos del barrio San Carlos piden la intervención urgente de las autoridades y una mayor frecuencia en la recolección de basura ante los riesgos sanitarios y medioambientales que provocan los residuos acumulados durante semanas. Los basurales están ubicados en la zona de 527 y 140 y en 137 y 514. Radio Nacional habló con vecinos damnificados.
23: Tiran de todo, hasta un perro muerto. Residuos patológicos, ¿cuál es para frenar esto? La contaminación ambiental, al estar tan abandonado todo, invita justamente a eso, más allá de los hechos de inseguridad y de toda la problemática de la basura que hay en la periferia.
5: León 14 recibirá a los donantes que financien su visita al país. El Papa mantendrá uno o dos encuentros privados con los benefactores. La organización calcula un costo cercano a los 25 millones de dólares y se espera una participación decisiva del sector privado. La agenda definitiva comenzará a cerrarse esta semana con la avanzada vaticana que ya llegó al país. El cielo se encuentra ligeramente nublado en la ciudad de Buenos Aires, temperatura 20 grados, una décima, humedad 63%.
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0: Muy bien, estamos en la continuidad de Paseo Nacional, 1:33 de la tarde. Recuerden, mañana vamos a estar con el partido de los octavos de final de la Copa Argentina, el relato de Sergio Sarratea, el comentario de Juan Minotti para Boca Vélez. Se desgarró Milton Delgado, esa es la última noticia en Boca. Es una muy mala noticia, ¿eh? Vamos a escuchar a Leandro Paredes hablando de la selección argentina de Boca, a ver qué decía Paredes hoy al mediodía.
1: Va a ser difícil que hablo de mí, ¿no? Porque va a ser difícil que siga por todo, por lo que dije también en ese momento, por la suspensión también, por la decisión de Leo. Creo que también el que no esté él va a ser difícil que todo siga funcionando igual. Entonces seguramente sea una decisión muy difícil. Difícil que siga, lo dije ya hace un tiempo. Obviamente no lo hablé con el entrenador, lo hablaré seguramente con él y veremos la decisión que tome, pero sí va a ser difícil. Como dije en aquel momento, la vara está muy alta, dejamos la vara muy alta y seguir compitiendo de esa manera, seguir logrando cosas importantes, va a ser difícil. Creo que hemos, en estos años, en este proceso, hemos conseguido formar un grupo de jugadores y de personas increíbles y en ese grupo de jugadores y personas teníamos a nuestro líder, que era Leo. Él no está tan bien, entonces va a ser muy difícil. Como dije recién, hablaré con el entrenador, veremos qué decisión tomar, pero va a ser difícil.
0: Muy bien, y ahora Leandro Paredes, el capitán y el futbolista más importante que tiene Boca, habla del árbitro de mañana, del partido frente a Vélez.
1: Nosotros tratamos de y esperamos que los protagonistas sean los jugadores, como siempre digo. Obviamente que no vamos a entrar en ese debate de los árbitros, del VAR y demás. Sí, y sí queremos, sí esperamos que, como dije recién, que los protagonistas sean siempre los jugadores. Nosotros preparamos el partido para hacerlo de la mejor manera, para jugar un buen partido de fútbol. Creo que lo estamos haciendo de menor a mayor. Y como te repito, la idea es que en este deporte sean siempre los protagonistas los jugadores.
0: Bien, ahí está Leandro Paredes, Negro. Estaba pensando qué buena plaza que es Córdoba. A mí Córdoba, después de Buenos Aires, es el lugar, creo, más importante para el fútbol, teniendo en cuenta el estadio Mario Alberto Kempes, para albergar este partido octavo de final entre Boca y Vélez.
2: Sí, indudablemente que es un partido altamente atractivo, que seguramente tendrá un gran marco, se enfrentan dos equipos, además del vínculo, ¿no?, de la amistad que tienen el mellizo con el Vasco. Realmente, no, y están en impecables condiciones el Kempes, así que seguramente mañana, y va a estar muy lindo el clima, digo, la temperatura, la humedad pronosticada para mañana, así que un gran marco con un gran partido entre Boca y Vélez, así que ávidos, va a tener un gran marco mañana.
0: Bien, y me quedo con lo que decías en la primera media hora, después lo vamos a profundizar con Gerardo Murúa. Entonces sería Omar De Felipe el que más chances tiene a esta hora de la tarde de ser el próximo técnico de Talleres.
2: En otros tiempos, en tiempos mejores, el hincha de Talleres o la propia dirigencia hubiera dicho De Felipe. No, porque viste que acá somos muy de etiquetar, entonces, viste, ponerte un rótulo acá en la frente, no, este es un técnico conservador, especulador, resultadista, no, este es ofensivo, no. Capaz que el hincha de Talleres no lo hubiera aceptado, o la dirigencia tampoco lo hubiera hablado. Más allá del palmarés, del gran logro y gran trabajo que hizo en Central Córdoba de Santiago del Estero, con un título como Copa Argentina, pero en esta coyuntura, en este escenario de Talleres, muy bien le hace tener un técnico con el perfil de Omar De Felipe. Y por las dudas, algún indicio, Talleres, que se ha quedado sin jugadores. Los otros días contra Central Córdoba tenía 21 futbolistas concentrados, porque no llega a completar ni siquiera el banco. Lo dejó ir a Bartichotto, lo dejó ir a Ronaldo Martínez, y menos mal que los perdonó y los trajo a Esforza y a Catalán, si no tenía 19 jugadores. Digo, Luis Miguel Angulo, el colombiano que está a préstamo en Peñarol de Uruguay, ahora anda buscando cómo resarcirlo al equipo uruguayo, repescarlo, porque De Felipe lo tuvo en Central Córdoba y anduvo muy bien ahí el colombiano.
3: Negro, ¿se supo algo de la desvinculación de Sampaoli en términos contractuales? Sobre todo por la historia que tiene en ese sentido Jorge Sampaoli.
2: Bueno, vos sabés que todo el mundo se preguntaba, claro, porque vos lees por todos lados, viste, anda de un lado para el otro, ha durado poco y nada en todos los clubes, y clubes importantes, pero se dijo en su momento, es imposible tener acceso a la información en Talleres, pero se dijo en su momento que hubo, viste como esto, que se habla tanto en estos tiempos, un acuerdo prenupcial.
3: Sí.
2: Bueno, como que hubo un acuerdo en el contrato.
3: Un acuerdo post-contractual, sería.
2: Claro. Sí.
0: Ya vuelvo, cosa negro, que, ya vuelvo contigo.
2: Cosa que si se iba, no le hiciera juicio.
0: Ya vuelvo contigo, negro. Sí, Sergio, algo importante y voy a una
4: sí,
0: nota.
4: Sí, hablamos del árbitro de mañana, sacan el Rosario. Sebastián Zunino es el árbitro mañana de Vélez Boca, con José Carreras en el VAR.
0: Muy bien, vamos a saludar en Radio Nacional y en todo el país a Fernando Ferrara, que es el técnico de las Leonas, campeón del mundo. Mi nombre es Nicolás Álvarez, estamos aquí con todos los compañeros de Pasión Nacional. Fernando, qué gusto saludarte, felicitaciones.
5: Hola Nicolás, ¿qué tal? Muchísimas gracias.
0: Bueno, dejaron una vez más en lo más alto al deporte argentino.
5: Sí, contentos de eso porque siempre es una alegría para todo el país, así que para que todo el mundo pueda disfrutarlo.
0: No, y además el título muy importante por la jerarquía que tiene Países Bajos, Holanda, ¿no? Como se conoce desde siempre.
5: Sí, sí, nosotros también lo llamamos Holanda. Y sí, Holanda es el equipo, era el equipo a ganar, el equipo que ganó 9 mundiales, 6 Juegos Olímpicos, así que con un sabor más lindo por eso.
0: ¿Era lógica la consagración por el campeonato que habían hecho, la preparación, más allá de tus cualidades como entrenador? ¿Vos estuviste convencido desde el vamos que tenían todo el potencial para quedarse con el título?
5: Sí, nosotros estábamos convencidos que teníamos el potencial, sabíamos que era recontra difícil porque era pasar en Bélgica ganándole también a Bélgica en Bélgica, o pasar primeros que ellos con 15.000 personas ahí también y después llegar a Holanda, pero estábamos convencidos, la verdad que estábamos convencidos, sabíamos que era, que no se nos iba a escapar. En la final del Mundial pasado habíamos quedado segundos y bueno, se trabajó mucho para mejorar lo que teníamos que mejorar y poder lograr este objetivo.
3: Sí, hay un dato que me parece que es muy importante y tiene que ver con lo siguiente. Cristina Cosentino, Victoria Miranda, Brisa Brugeser, Lara Casas, Juana Castellaro, Zoe Díaz, Emma Gnoll, Mercedes Artola y Milagros Alastra. Ellas fue el primer mundial que jugaron y se terminaron consagrando campeonas del mundo. Muchas de este grupo juveniles que pasaron apenas los 20 años. ¿Qué representa para vos eso? No solamente haber sido campeones, sino con un equipo que tiene jugadoras, evidentemente, con un largo futuro en la selección.
5: Y para mí es muy importante porque como decís, hay futuro para rato, hay chicas muy jóvenes que jugaron como si no les importara nada, como si estuvieran jugando en el club, en el patio de su casa, y esto da mucha esperanza para lo que viene.
0: Estamos hablando con Fernando Ferrara, el técnico de las Leonas, se participa de la charla José Luis Romero desde Radio Nacional Córdoba, negro.
2: Gracias, Nico. Fernando, un fuerte abrazo y felicitaciones por el logro. Fernando, mi consulta es cómo se logra, recién Santi te enumeraba, juveniles, digo, para que no sea tan traumático, para que no haya un rompimiento de una generación hacia otra. Digo, al margen de los logros, las Leonas siempre están arriba y no se nota tanto el recambio. Estamos preguntándonos qué será de la selección argentina ya sin Messi, como lo hicimos en su momento cuando ya no estuvo Diego. Digo, ¿cómo se logra con distintos técnicos ir logrando paulatinamente, gradualmente, y que no se note tanto el recambio?
5: Bueno, ahí lo dijiste, la palabra es paulatinamente, y para eso tenemos competencias como la Pro League, donde nosotros, más allá que tenés siempre la exigencia de ganar, ¿no? Porque sos Leona, pero aprovechamos para también probar diferentes jugadoras y nosotros tener la posibilidad de verlas y ellas tener la posibilidad de exprimirse, y también con un trabajo interno de liderazgo con las jugadoras más grandes, que las hagan sentir cómodas, que las ayuden a poder desarrollarse y que ellas se sientan cómodas y libres de responsabilidades para poder rendir al 100%.
6: Fernando, bueno, felicitarte, Agustín te saluda, y en relación con esta pregunta que acabé de contestar también, ayer hablábamos aquí también en Radio Nacional con la China, con Sentino, la arquera, y ella nos contaba su manera, ¿no? Porque, como decía recién Santiago, la primera vez que levanta este trofeo, la importancia de la palabra legado, ¿no? Bueno, me gustaría saber vos, como cabeza de grupo, qué significa el legado de las Leonas después de ya casi 26 años, ¿no?
5: Bueno, sí, por supuesto, es muy importante esa palabra porque es lo que, conectándolo a lo que hablábamos del recambio, es cuando hay recambio hay jugadoras que se van, pero hay jugadoras que quedan, y esas jugadoras que quedan van pasando el testimonio, digamos, a que serían los valores de una generación a otra, y todas tienen el privilegio y el honor de vestir la camiseta argentina, teniendo en claro eso, sobre todo que primero está el país, después está la camiseta argentina, el equipo, y lo individual queda siempre en tercer plano y los egos quedan por fuera.
3: Fernando, además de consagrarse campeonas, fueron invictas en el torneo. Te quiero preguntar si el último partido te pareció que fue el mejor, o con cuál de todos en el recorrido te quedás.
5: Sí, el último fue el mejor por el contexto, por también cómo llegamos. No hay que olvidar que nosotros jugamos prácticamente todo el Mundial en Bélgica y llegamos a Holanda para a jugar en el estadio más famoso del mundo, para sin poder probar la cancha antes, para poder llegar, jugar, ganar, festejar e irnos. Y aparte porque se vio un muy lindo hockey y una muy linda versión de las chicas, ¿no? En modo que salimos a la cancha como una leona a comernos al rival. Pero tuvimos otros partidos en Bélgica con España muy bueno, y también con Bélgica, pero si me das a elegir uno, obviamente es el de Países Bajos.
6: Claro, Fernando, bueno, la última, estamos hablando con el técnico de las Leonas, obviamente agradecerte en Radio Nacional este contacto. Bueno, se pasó hace muy poco, ¿no?, el título, pero se viene también a futuro los Juegos Olímpicos de Los Ángeles, ¿no? Me imagino que ese gran objetivo ya a partir del año que viene está la clasificación.
5: Por supuesto, sí, ese es un objetivo, es un objetivo claro, pasa a través de primero los Juegos Panamericanos de Lima del año que viene, y bueno, ahora a descansar, algunas de las chicas se van a jugar a Europa y después volverán en el momento oportuno de la preparación. Y a partir de ahí volver a enfocarse para ese objetivo fundamental. A
0: ver, Fernando, sabe que en Radio Nacional y particularmente en este programa deportivo siempre hay lugar para el hockey, y nos gusta escucharte mucho a vos, a las chicas que consiguieron el título, pero no por haber conseguido el título, sino porque es un deporte que ha entrado definitivamente en el corazón de la gente. Te mandamos un gran abrazo y, como dije en el comienzo de la nota, congratulations.
5: Bueno, muchas gracias a ustedes por el espacio y siempre a disposición.
0: Fernando Ferrara, el técnico de las Leonas. Antes de la pausa tenemos mensajes con la querida Erika Sotomayor.
7: Sí, acá en el 1138707485 nos escriben desde Chubut. Marisa dice: hermoso gesto de Messi, escribir de puño y letra su carta, genuino y especial, es único por su humildad y sentido de equipo. Abrazo para todos. Aquí otro mensaje que es el único de Embalse.

0: el que comenzó el proceso, la época de Onofrio,
1: fue
0: con ese título, y resulta que, como dice Ramón, Onofrio se hizo la fiestita de cumpleaños y no lo nombraron a Ramón.
1: No lo hicieron hablar en el escenario.
0: Que había sido el padre de la criatura.
1: No, ¿no? Y aparte hay que decir las cosas como son, el gran equipo de Gallardo en el inicio de su ciclo era la base del Ramón Díaz campeón. No es que Gallardo trajo 20 jugadores, trajo algún refuerzo, pero era la base del equipo campeón con Ramón.
0: Bien, y la falta de tacto de Pipo Grosito, como Zarratea contó oportunamente, cuando habló de Lamens y de Tinelli, que sabemos...
1: La primera conferencia que...
0: Claro,
1: sí.
0: Sabemos que no son gente muy querida por el hincha de San Lorenzo, ni Lamens ni Tinelli.
1: Aparte, vos venís a dirigir un equipo, tenés que hablar de fútbol. Él se metió en la política del club, apenas asumió, y fíjate lo poco... ¿Cuánto duró Zarratea? ¿Un mes? ¿Mes y medio?
2: Casi dos meses. San Lorenzo tiene nuevo técnico.
1: ¿En serio?
2: Interino.
1: Ah, otro interino.
0: ¿De quién se trata?
2: Walter Gol.
1: Walter Perazzo.
2: Perazzo nuevamente.
3: Claro. Es el secretario técnico.
0: Vos sabés que cuando lo pusieron de secretario técnico, yo dije, en algún momento va a asomar la nariz para ser el técnico.
2: Por ahora, cuando se oficialice en un rato, se va a hacer cargo él del entrenamiento.
0: Ah, y te digo cómo va a terminar. Va a ganar, ponele un par de partidos.
2: Y se queda.
0: Y lo van a dejar como secretario técnico y como entrenador, dos al precio de uno.
2: Posiblemente.
0: Claro. Posiblemente. Mirá qué lindo, ¿no?
2: Mirá qué lindo.
0: Bueno, Marcelo Culota, que había empezado bien, pero con este traspié de Gustavo Álvarez y con esto de Grosito...
2: Es que Culota arranca bien desde las declaraciones... Sí. Desde un sinceramiento de lo que eran las deudas de San Lorenzo, y después le pasa lo de Álvarez, no pega una con el mercado de pases, económicamente el club está muy mal, los refuerzos que trajo. Ayer los pidió Pipo.
1: Sí, hasta ahora ninguno funcionó.
2: El único Farías.
1: Pero no jugó todavía.
2: No, por eso.
4: No, pero, y Arbeloa, no, pero digo, Arbeloa, bien.
1: Pero al lado de Romania, él viene a reemplazar a Romania.
2: No te cambia la ecuación tampoco.
0: Muy bien, recuerden que mañana vamos a estar con el partido de la Copa Argentina entre Boca y Vélez, con el relato de Sergio Zarratea, el comentario de Juan y Minotti, octavo de final del torneo más federal que tiene la República de nuestro país. Dos de la tarde llegan las noticias.
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6: Las 2:00 p.m. en todo el país. Reunión de la mesa política. El informe desde Casa de Gobierno de Liliana Arias.
7: Luego de la reunión de gabinete que encabezó el presidente Javier Milei y en la que se definió que el jueves, por cadena nacional, el primer mandatario hablará sobre los avances diplomáticos en torno al reclamo de la soberanía por las Islas Malvinas. Algunos de los ministros y legisladores comenzaron también con la reunión de la mesa política. Se trata, recordemos, del encuentro que lidera la secretaria general de la presidencia, Karina Milei, junto al jefe de gabinete, Diego Santilli. En la mesa política, los ejes centrales de debate giran en torno a la reforma electoral y la eliminación principalmente de las elecciones primarias abiertas, simultáneas y obligatorias. No se descarta que también avancen en la estrategia en la Cámara de Senadores en torno al debate de la reforma de la Carta Orgánica del Banco Central, que ya tienen media sanción en diputados.
6: Madereros correntinos solicitan un aumento de las tarifas. El informe de Carlos Pujol desde Radio Nacional Santo Tomé.
8: El sector advierte que las últimas facturas registraron aumentos que en algunos casos llegaron a duplicarse en apenas un mes. El principal malestar está relacionado con el actual esquema de facturación y su impacto sobre los costos de producción. Según el sector, el incremento de las tarifas desalienta la expansión de la producción y genera preocupación entre las empresas.
6: Alertas meteorológicas rige para el sur de Mendoza, a excepción de la zona cordillerana, donde se prevé viento sonda con ráfagas que pueden superar los 70 kilómetros por hora. Actualizamos ahora el estado del tránsito con Ernesto Arriaga.
9: En estos momentos, la Ruta Nacional 8 entre Pilar y Villa Mercedes San Luis está totalmente habilitada. Recordemos que a la brevedad comienza el pago electrónico y por telepase. Recordemos que los camiones tienen que ir a 80 kilómetros por hora de máxima y los micros 90 kilómetros por hora. Los dos puentes a la Temprasolano totalmente habilitados a Entre Ríos y Corrientes. Por favor, no más de 80 los camiones.
6: 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Sensación térmica 5 grados 5 décimas, humedad 80%, cielo cubierto con lluvia débil. En la ciudad de Buenos Aires, temperatura 20 grados 1 décima, humedad 63%, cielo ligeramente nublado.
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1: Muy bien, estamos en la segunda hora de Pasión Nacional. Han pasado 4 minutos después de las 2 de la tarde. Toco y los saludo. Voy y vengo con Gerardo Murúa Córdoba. Le damos las buenas tardes, Gerard. Muy bien, ya lo vamos a contactar a Gerardo Murúa. Me da mucho gusto saludar en el aire de Nacional a una querida amiga, a una periodista que yo respeto muchísimo. Viaja por todo el mundo, vive entre Buenos Aires y creo que España, y nos reencontramos generalmente afuera. Ella se llama Verónica Brunatti. Mi nombre es Nicolás Álvarez. Verónica, qué gusto tenerte.
2: Hola, Nico, qué gusto. Siempre es un placer encontrarnos.
1: La verdad que sí.
2: Te respeto mucho y te quiero mucho.
1: Muchas gracias por tus palabras. Vos sos una referencia muy importante en los medios de España y nos representás muy bien en el resto del mundo. Bueno, ¿cómo te tomó? Vos sos una de las periodistas que más conoce a Lionel Messi en la intimidad y también adentro de una cancha. ¿Cómo te tomó esta despedida de Messi de la selección?
2: A ver, me tomó como por sorpresa como todo, si bien después de su carta, la carta que le escribe el papá, después del fallecimiento del papá, como que cuando la leí, sentí que...

0: une un montón de recuerdos. Creo que a todos nos despierta la nostalgia de una parte de nuestra vida que la vivimos mientras Messi jugaba en la selección argentina y jugaba al fútbol. Entonces, es hermoso también todos los homenajes, lo que la gente está escribiendo, lo que le escriben sus compañeros, los que fueron sus rivales, entrenadores. Así que nada, es un momento como muy emotivo. Yo creo que ese vacío que deja Messi no se va a llenar nunca.
1: No, es cierto. Evidentemente la muerte de Jorge, de su padre, marca un antes y un después. Vos lo conocés más, por supuesto. A mí no me sorprendería que en el corto plazo anuncie su despido, su retirada definitiva del fútbol.
0: Mira, no, tiene contrato con Inter Miami hasta 2028, pero yo coincido con vos, ¿no? Él tenía un propósito por el cual jugar al fútbol y me parece que el hecho de el fallecimiento de su papá también le quita ese propósito y yo creo que se merece disfrutar, ¿no? O sea, acá nos dio tanto, pero bueno, él, es una decisión de él, tan personal que hay que respetar sus tiempos, sus palabras, sus silencios y estar agradecido por todo lo que Leo nos dio.
2: Vero, Agustín te saluda, un placer tenerte aquí en Radio Nacional. ¿Cuándo fue la última vez que tomaste contacto con Leo? Bueno, con la familia, con el entorno de él.
0: No, le mandé un mensaje a través de, digamos, yo con Leo hace tiempo que no hablo directamente, lo veo obviamente en zonas mixtas y demás, pero le mandé un mensaje a María Sol cuando falleció su
2: papá. Claro, hermana.
0: A la hermana, que digamos con María, sobre todo con Matías, que tengo más relación en el día a día, digamos, con Jorge obviamente nos cruzamos mensajes y demás, pero la realidad es que estos últimos años cuando con el tema de la enfermedad de Jorge él se recluyó bastante y se alejó bastante de
2: claro,
0: los periodistas, no por nada personal, sino también
2: sí,
0: porque
2: es lógico,
0: estaba atravesando los tratamientos y demás. Y yo siempre, viste, fui muy respetuosa.
2: No, te preguntaba más que nada, Vero, porque, bueno, dentro de esto que uno puede imaginar, que yo coincido con ustedes, que no juegue mucho más, está, ya que nombraste a Matías Messi, al hermano, está lo de Leones, ¿no? Que es un proyecto familiar,
0: claro,
2: y obviamente
0: no,
2: que era de
0: no,
2: Jorge.
0: No, Leones y está también el Cornellá, el equipo que acaba...
2: Claro, el de Barcelona. No, pero yo la pregunta era, ¿lo ves jugando...? Sí. ¿En Rosario algunos partidos el año que viene al lío?
0: Yo creo que lo que va a suceder en algún momento van a ser una serie de homenajes.
2: Claro.
0: Lo que pasa es que hoy es muy temprano. Yo creo que ni lo debe estar pensando. Piensen en lo que le acaba de suceder, ¿no? O sea, que él estaba jugando un mundial y despidiendo a su papá y jugó. Y con todo el dolor que eso significaba y con todo el esfuerzo y el sacrificio que eso representaba para él y para su familia. Entonces, creo que es temprano, creo que debe estar madurando cada decisión, con el cuidado y con todo lo que representa para él también el fútbol, ¿no? O sea, porque no es una decisión fácil, él le ha dedicado su vida al fútbol.
1: Sí, es cierto. Estamos hablando con Verónica Brunati, periodista argentina. Vero, ¿cómo lo conociste a Messi?
0: El otro día me acordaba con Oscar Ustari de esa situación. Yo ya cubría selección argentina. Sí. Yo empecé a cubrir selección argentina en 2003, en el fin de la era de Marcelo Bielsa, por los Juegos Olímpicos. O antes de los Juegos Olímpicos, perdón. Y resulta que yo sabía de la existencia de Messi porque yo ya estaba colaborando con medios del exterior. No, me gusta mucho trabajar en la Argentina, estaba colaborando también con el diario Río Negro, de hecho creía que la primera entrevista se la hago para el diario Río Negro, y cubrí Independiente también para una radio, y tenía muy buena relación con una generación de Independiente, y sobre todo con Oscar Ustari y Oscar. Le digo, Oscar, ¿vos lo conocés? Sí, me dice, está concentrado conmigo. Le digo, ¿me ayudás a que lo quiero entrevistar? Y bueno, me lo presenta Oscar Ustari en el predio de Seiza, un Leo muy tímido, hablaba muy poco, está escondido atrás de un árbol porque está evitando a la prensa, tenía mucha...

0: mucha timidez en aquel momento. Me acuerdo que tenía el pelo largo, digamos, era el, muy similar a la foto que tengo publicada sí. en Instagram. Y yo en aquel momento, cuando hablábamos de selección argentina, Messi, esto fue la previa de su debut en selección argentina en las juveniles, aquel partido frente a Paraguay, que es lo que le permitió, ese partido inventado que le permitió a la selección argentina blindarlo del interés de España. Y Messi en aquel momento me dice, mi sueño con la selección argentina es ser campeón del mundo. Y cada vez que podía y lo entrevistaba, sabía que era su obsesión. Y después, bueno, claro, cuando lo conozco al Topo, porque después, un tiempo después lo conozco al Topo, que viene a vivir en Argentina, que fue mi marido, claro, el Topo tenía una relación mucho más estrecha con él. Yo empiezo a construir la relación con Jorge, con la familia de Leo. Y nada, me enamoro del Topo, es una relación con el Topo, y claro, el Topo tenía una relación muy muy cercana, ¿viste? De mucho amor, de mucho afecto, de amistad. Era el Teresa que más
1: sí,
0: relación
1: sí.
0: tenía con Leo, era el primero que lo había entrevistado, lo había conocido con 13 años en Barcelona, entonces había construido una relación que ya llevaba 5 años con Leo, y lo había cubierto en Barcelona. Entonces, claro, eso hizo que yo además tuviera, digamos, como una cotidianidad mucho mayor. O sea, Jorge, Messi se llamaba a casa prácticamente todos los días, todos los días se consultaba cosas con el Topo. Hemos viajado mucho a Barcelona, hemos comido con Jorge Messi, hemos visto a Leo en infinidad de partidos. Yo particularmente llevo 21 años cubriendo selección argentina y hice todo lo que pude hacer, o sea, todas las eliminatorias. El único momento que no cubrí selección argentina fue, digamos, cuando he parido a mis hijos.
1: Claro, ¿sí? Claro, que se entiende porque sos después, madre.
0: Claro, pero después, o sea, hice 7 Copas América, este fue mi cuarto mundial, y he viajado a Barcelona, lo he entrevistado en Barcelona, sí, sola, con el Topo.
1: Digamos, Vero, que...
0: Tengo una vida.
1: ¿Qué te parece? Que toda una vida dedicada a la selección argentina. La última, ¿qué va a pasar con Julián Álvarez? ¿Se queda finalmente en el Atlético de Madrid?
0: Mira, yo creo que cuando hoy cierre el libro de pases, Julián Álvarez va a continuar siendo jugador del Atlético de Madrid. Hoy se presentó a entrenar una vez más. Es un hecho que bueno, rechazó la propuesta del Arsenal, que era la propuesta más firme. Recordemos que Atlético de Madrid rechazó la propuesta de Barcelona porque la consideró insuficiente, que era el sueño de Julián. Así que esta temporada, por lo menos estos 6 meses de mercado hasta el mercado de... Hasta el próximo mercado, Julián Álvarez va a tener que recomponer su relación con los hinchas del Atlético de Madrid, con el club, con el entrenador, y demostrar todo lo profesional que es, lo capaz que es, lo buen chico que es. No necesita demostrarlo porque sabemos lo que es, digamos, pero bueno, para los hinchas del Atlético va a tener que reenamorarlos, digo yo, y empezar una nueva etapa en el Atlético de Madrid, por lo menos estos meses hasta el próximo mercado. El próximo mercado se verá.
1: Muy bien, te mandamos un beso enorme, Vero, y por supuesto siempre en la memoria y en el recuerdo del querido Topo López.
0: Muchísimas gracias, un beso grande, Nico, y a toda a todos los compañeros ahí y a la gente que está escuchando.
1: Verónica Brunatti hablando de la despedida de Lionel Messi de la selección argentina. Tenemos la pausa.
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1: Muy bien, 17 minutos después de las 2 de la tarde, me da mucho gusto saludar a Gerardo Murúa en la provincia de Córdoba. Gerard.
2: Hola Nico, qué gusto saludarte, el gran abrazo para vos, los compañeros y la audiencia, el placer de acompañarte como siempre, como te contaba el negro, hermosa jornada en Córdoba. Lo más importante, la presentación del proyecto de modificación del estatuto en Belgrano, lo hemos hablado en algún momento hace algunos meses, pero se hizo oficial en la jornada de hoy. Se intenta llevar el mandato de los mandatos de 3 a 4 años y que tengan un segundo periodo aquellos presidentes que tengan la posibilidad de ser reelectos. Todo esto en aras de que Luis Artime siga al frente del Pirata. Lo más importante hoy, tiene un apoyo importante, después deberá ratificarse en una asamblea extraordinaria de la mano también de una posibilidad de la finalización del proyecto del gigante Alberdi 360, completando los codos que faltan. En el caso de Talleres parece Omar de Felipe el elegido. Si ultiman detalles, hay acuerdo en el tema deportivo, en lo económico faltan algunas cuestiones, pero sería el técnico de Talleres Omar de Felipe en las próximas horas. Talleres va a repescar a Luis Miguel Ángulo, el colombiano que está jugando en Peñarol de Uruguay, a quien prestó en el mercado de pases anterior. Gran triunfo de Instituto Nico, 5 victorias al hilo para ser el líder de zona A y el equipo más sólido en este momento que tiene en esta zona el fútbol argentino.
1: Y además le ganó para mí muy bien a San Lorenzo de Almagro. Buena victoria del equipo local anoche. ¿Por qué se habló de Ramón Díaz a Talleres?
2: Una cosa muy loca, me parece que se comieron alguna cuestión medio en broma de las redes sociales, porque ¿sabes dónde salió el rumor? De los encargados de la transmisión oficial en el partido de anoche de Instituto y San Lorenzo.
1: Claro, claro.
2: Ellos, no recuerdo, creo que el comentarista era Román Yuch, de hecho él fue el que dijo bombazo porque Ramón Díaz viene a Talleres, y creo que en el final de la transmisión terminó pidiendo disculpas, pero me parece que se comieron alguna cuestión de estos tiempos de redes sociales sin chequear la información.
1: Vos sabés que
2: voy a bastante desatinado.
1: Voy a contar un ejemplo. El otro día lo vi a Daniel Haddad en un reportaje, un gran empresario periodístico en la Argentina, el dueño de Infobae, que es el sitio de internet más importante del continente. Y Haddad decía, las primicias siguen siendo muy importantes. Por supuesto que a mí me encantan las primicias. Pero para dar una primicia se tiene que confirmar la noticia, porque si vos das la primicia y después no se confirma, quedás muy mal parado periodísticamente.
3: En ese caso te respondería como dijo Chiche Helblum alguna vez. Lo importante es dar la noticia, no importa si es mentira.
1: Yo creo que lo importante es dar una noticia que está confirmada, ¿no?
3: Al estilo Chiche Helblum.
1: Sí, claro.
3: ¿Dónde anda Don Per? ¿Usted lo vio, Don
1: No,
3: Per?
1: Porque le tenías una consulta de River. Sí, faltan minutos para que Gorosito deje de ser el técnico, Sergio.
3: Ahora le digo algo. Tengo una información cruzada.
1: A ver.
3: Porque, por un lado, en River dicen que vendieron a Freitas por 17 millones de dólares.
1: Al Flamengo, ¿no?
4: ¿Por cuánto?
3: 17 millones de euros.
4: 17 millones de dólares.
3: Eso dicen en River. En Flamengo informan todo lo contrario. En Flamengo dicen que la operación fue por 8 millones y medio de dólares.
1: Caramba. ¿Dónde estarán esos 9 millones? Claro.
3: Se perdieron 10 palos. Claro. ¿Dónde están?
5: Hay un lío bárbaro porque...
1: ahí viene Domper, ¿eh?
5: Que lo diga Domper, porque hay un porcentaje que le queda a Casuso.
3: Claro, a Casuso le lleva una buena cifra.
6: Es que River ha informado... la totalidad de la operación. Lo que pasa es que el Flamengo puso, lo que dice Javi, cerca de 10 millones, porque hay muchos de esos millones que son objetivos por cumplir, que obviamente si Freitas llega y tiene una lesión no los va a cumplir al corto plazo.
5: Eso está mintiendo River.
6: Bueno, y sí. Ah, ahora te diste cuenta que está mintiendo. Esta dirigencia de River.
5: No, dígase.
6: Bueno, pero lo que informa es un total del... Yo creo que Freitas, que es un gran jugador, lo va a cumplir a los objetivos y se va a terminar dando. Lo que sí está bien que hizo River es dejar un 20% de una futura venta.
1: Sí,
6: porque muchas
1: verdad.
6: Veces el Flamengo es una escala para irse al Chelsea, por ejemplo. Sí. Bueno.
4: ¿El pibe presionó para irse, Agustín? ¿Quería salir Freitas de River?
6: Mira, el pibe lo que uno ha podido averiguar es que nunca jugó en su posición, que es la de segunda punta, jugaba más como carrilero, y que entendía que era el momento de dar el salto, porque, no sé si presionó, pero sí que se quiso ir apenas le pusieron la oferta, porque sabe que si no es titular en River, de acá a un año nadie lo va a pagar ese dinero.
1: Muy bien,
6: ¿no?
1: Tenemos con Erika Sotomayor mensajes que llegan al 11-3870-7485.
7: Aquí Tito, desde Tartagal, Salta. Buenas tardes, Nacional, un gusto escucharlos todas las tardes. Se retira un genio agradecido por tantas alegrías. Aquí Luis desde Catamarca dice, te cuento, Nicolás, que mi hijo está estudiando en la provincia de La Rioja y me dijo que cuando escucha a Sinatra se acuerda de su padre cuando escucha el programa de Radio Nacional.
1: Mira qué bien. Uh-huh. Eso que en los últimos días tuvimos un poquito de rock, ¿eh?
7: Bueno, pero le lleva ese recuerdo el hijo. Desde Tucumán nos escribe Willy y dice, impresionante el monto del pago por el pase de Enzo. Una pregunta, ¿cuánto le queda a River? Y la 10 de Messi creo que se va a disputar entre Nico Paz y Almada. ¿Cuánto le queda a River del pase del pago por Enzo?
6: Por eso le queda un porcentaje cercano a los 10 millones.
1: También. Bien, quiero contarles que para mí es una baja muy considerable en Boca el desgarro de Milton Delgado. Por sí, supuesto, claro, que en las luminarias está Paredes, que es un futbolista excepcional. Pero lo que corre lo que juega Milton Delgado, ¿no?
4: Dos de los mediocampistas titulares que le daban fútbol a Boca, venimos hablando hace tiempo que el crecimiento en el nivel y en el funcionamiento de Boca estaba vinculado fundamentalmente a que había encontrado la mitad de la cancha. Bueno, ahora la tiene que reconstruir, porque no lo tiene Aranda, que era el punto de elaboración, de construcción de juego, de desequilibrio, de mitad hacia adelante, y ahora no tiene justamente al mejor compañero que había encontrado Paredes, que es Milton Delgado. Son dos bajas muy sensibles, la de Boca.
3: No debe ser casualidad que sean justamente los chicos los que se están rompiendo, ¿no?
1: Bueno, lo que pasa es que han tenido muchos partidos, tanto Aranda por un lado como Milton Delgado por el otro, me parece.
5: No, pero son decisiones totalmente
1: distintas. Sí, totalmente diferentes.
5: Si son todo de garro, te entiendo.
1: Es verdad, sí, es verdad.
5: ¿Qué? Es una fractura.
1: ¿Qué dices, Arratea? ¿Cómo anda de la vista? Ya de la cabeza sabemos...
5: No, de la vista veo cada vez menos, pero el problema es afuera del ojo, no adentro.
1: Ah, caramba. ¿Y qué le pasó?
5: Domper me pegó el domingo.
6: No, el otro día lo vi llegar a la cabina, yo llegué, ya estaba.
5: Yo estaba.
6: La sensación es que Azarratea, a ver cómo explicarlo, lo habían enganchado en offside, en una casa ajena.
1: Ah, mirá.
6: Porque el ojo estaba en un momento, yo le dije...
5: Domper me vio en mi peor momento.
6: ¿Dónde venís?
4: En offside llegó el Dorima. No,
6: exactamente. Le dije, vos te estás viendo con gente comprometida. Pero,
3: esa no es una versión para un futbolero. La versión para un futbolero sería... Lo vieron en la cancha, justo de visitante.
5: Voy a contar la verdad. Una señora mayor cobraba la jubilación, salía por la calle, cuatro hombres la quisieron robar y yo salí a defenderla. Nos peleamos contra cuatro, gané yo, pero terminé con una
1: pelea. El héroe, oíme, ahora volviendo al tema del fútbol, muy preocupado con la situación de Defensores de Belgrano, que está en descenso directo en la Primera B Nacional.
3: Pero no va a descender.
5: Los hinchas defensores están preocupados, ¿ustedes?
1: Yo también estoy
5: preocupado. Ah, ¿usted está preocupado?
1: Sí, claro.
3: ¿Cómo va a descender el equipo del vicepresidente de AFA?
1: Bueno, es lo que me pregunto yo también.
5: ¿Por qué no?
3: Señor Marcelo Achille.
5: Si no le ganan a nadie.
1: Terrible la campaña, ¿eh?
5: No, el descenso este año, en las dos zonas, va a ser... Quedan nueve fechas, va a ser terrible.
1: Hay
5: equipos muy importantes peleando el descenso.
1: Le mandamos un gran saludo a Gustavo Vergara, que también estaba muy preocupado por la situación de defensores.
3: Por lo bien que anda excursionista,
1: no. Eso es un disgusto permanente.
5: Que te da cuidado porque también puede caer colegial en cualquier momento.
6: No, pero sería terrible que después de tanto tiempo no se juegue el clásico porque Excursio asciende y Defe desciende.
5: No, sería terrible.
1: Gerardo Muroy, ¿usted en Córdoba para qué lado tira? Porque ahí tiene cuatro equipos, ¿eh?
8: Siempre para el lado de la zona sur, Nico.
1: Ah, bueno, yo no conozco mucho Córdoba. ¿Qué equipo está en la zona?
5: Eres hincha de Atenas.
8: Vamos a ver. Instituto y Racing de Nueva Italia están muy cerquitas, son muy vecinos. El barrio Nueva Italia y Alta Córdoba son vecinos de la zona norte, ¿no?
1: De la zona norte, claro.
8: Belgrano está en el centro de la ciudad.
1: Bueno. Claro.
6: Entendió. Ahora, Racing de Córdoba, igual a mí me consta que por lo menos...
1: O sea que, perdón, su pasta favorita son los tallarines.
6: Claro. A mí me consta que Gerard estuvo viendo y que sigue la campaña de Racing de Córdoba, un equipo importante de la provincia.
1: Eso es tener humor, Gerard, muy bien.
8: Voy a contar una particularidad en un minutito. Talleres y Racing, como Belgrano e Instituto, tuvieron una amistad de muchísimos años. De hecho, se jugaban los clásicos y se compartían tribunas en el verano, cuando se jugaba el famoso torneo Ner Nicola aquí en Córdoba, donde se juntaban los cuatro. Los de Talleres y Racing iban a la Popular Norte y los de Instituto y Belgrano a la Sur. Instituto y Belgrano se pelearon primero en un clásico de mañana, cuando la B Nacional se jugaba a la mañana, ¿se acuerdan? Para la televisión, sí, los domingos. Una pelea que no tuvo reconciliación. y Racing y Talleres lo hicieron cuando Talleres bajó al Federal y se empezaron a enfrentar y a jugar por cosas importantes, pero ambos de los estaba bien clara la división, Talleres con una amistad muy grande con Racing y Belgrano con Instituto. Era histórico esto, aunque lamentablemente se perdió en los últimos años.
1: Bien, perfecto, ya vuelvo contigo. Más mensajes con Erika.
7: Aquí nos escribe Ricardo desde Florida. Hola, pasión. El sábado se juega uno de los clásicos más importantes del fútbol argentino. Chacarita versus Atlanta. Vamos, Bohemio, dice Ricardo.
6: Un amigo Zarratea, bien.
7: Aquí pregunta Matías desde Bahía Blanca. ¿En qué quedó el nuevo estadio de Talleres?
1: A ver, Gerardo, ¿en qué quedó el nuevo estadio de Talleres?
8: Bueno, en la asamblea donde Andrés Fassi presentó el balance el año pasado, habló del estadio con un objetivo máximo de tenerlo entre 5 y 10 años. Lo que pasó este año es que se habló muchísimo de que los terrenos estaban comprados y iban a ser presentados en lo inmediato. Creo que Talleres tiene tantos problemas hoy que ha quedado en un segundo plano, pero no ha habido ninguna otra novedad. Se habló de un terreno que está en las cercanías del Kempes, a no más de un par de kilómetros del Kempes, que está cerca allí donde tienen los terrenos el ejército argentino, que es en la zona oeste, muy cerquita, como digo, del Kempes, pero en ningún momento se ha oficializado y no ha avanzado absolutamente nada más esa idea del estadio propio.
1: Un mensaje más.
7: Aquí escribe Luis desde Esquel, dice, cuando dicen que el River de Gallardo lo dejó armado Ramón, les recuerdo que ese equipo es trabajo del pelado Almeida, el único que pudo agarrar a River en su peor momento.
1: Muy bien.
3: Sí, un pelado que ya dijo que no se va de México, ¿eh?
1: Bueno.
3: Y atención, porque River ya contactó a quien va a ser su futuro entrenador.
1: ¿A quién?
6: Para, no lo digas. Hace como el relato.
3: Ah, claro, como Víctor Hugo.
6: Le dicen así. Le dicen así, ¿eh?
3: ¿Eh?
6: Ya lo contactó. ¿Alguna vez lo quiso Boca, Nico?
4: ¿No es Scaloni que había...?
3: A Boca le dijo dos veces que no.
6: A Boca le dijo que no.
3: Y a River le dijo que sí de inmediato.
6: ¿En serio?
3: Apenas lo llamó...
1: Sí, pero yo te recuerdo algo.
3: Presininio...
1: Enseguida
3: le dijo que sí.
1: Perdón, yo te voy a decir lo que recordó Daniel Adá. Las primicias cuando se dan después se tienen que cumplir.
3: Ah, bueno, entonces no la doy.
1: Bueno. Zarratea, quedan 30 segundos para que le den el olivo grosito en San Lorenzo.
5: Igual Pipo hace una hora estuvo en la Ciudad Deportiva y sabe que...
1: No va más.
5: No va más.
1: Muy bien, lo que va ahora es el servicio informativo. Nos queda media hora de Pasión Nacional. Tenemos que ir a Rosario. Tenemos que seguir recorriendo el país.
4: ¿Racing, no?
1: No, Racing no. Dos y media de la tarde.
5: Independiente me dio un jugador, ¿eh?
1: Dos y media de la tarde.
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10: Y media de la tarde en la República Argentina. Récord de exportaciones de proteínas animales. En lo que va del año, las ventas del sector superaron los 3.460 millones de dólares, el valor más alto en los últimos 10 años. La Secretaría de Agricultura, Ganadería y Pesca, además, mostró un crecimiento interanual de las exportaciones del 35%. Diputados proponen declarar a Lionel Messi embajador ilustre e itinerante de la Argentina. Fue presentado un proyecto para reconocer al capitán de la selección por su trayectoria y proyección internacional. Es en reconocimiento a su trayectoria deportiva y a su aporte a la difusión de la identidad y la imagen del país en el mundo. El escrito de la coalición cívica fundamenta que Lionel Messi es uno de los futbolistas mejores de la historia y uno de los argentinos con mayor reconocimiento internacional. Cerró definitivamente el basural a cielo abierto más grande del país. Estaba ubicado en el partido bonaerense de Luján y la totalidad de los residuos urbanos ahora son procesados por la SEAMSE para su disposición final. El basural funcionó durante más de 50 años y recibía más de 120 toneladas por día. El cielo se encuentra algo nublado en la ciudad de Buenos Aires, temperatura 18 grados 2 décimas, humedad 68%.
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1: Muy bien, en la continuidad de Pasión Nacional, 33 minutos después de las 2 de la tarde, tenemos más mensajes con Erika Sotomayor.
7: Sí, aquí nos escribe desde Santa Cruz, Cristian, dice, buenas tardes, consulta. ¿Qué es de cierto que Boca va a buscar a Lo Celso para suplantar a Aranda?
1: Bueno, es de lo que se está hablando teniendo en cuenta la lesión de Tomás Aranda.
3: Claro, pero todo se tiene que definir hoy.
1: Sí.
3: Lo Celso todavía no jugó en el Betis, está entrenándose en el equipo de Manuel Pellegrini, pero si hay una definición tiene que ser hoy.
1: Sí, es verdad. Es vos una leve mejoría el arquero Álvaro Montero, ¿no?
3: El otro día fue figura,
1: sí,
3: ¿no?
1: Sí, sí, sí. Aún así sigo pensando que Boca tiene que tener un arquero de jerarquía.
7: También nos ven desde Radio Nacional AM870, el canal de YouTube, la familia de Tito Montero desde Tucumán. Grandes bendiciones para todos.
1: Muy bien, hoy es el Día Mundial de la Escritura de Cartas, Día del Periodista Agropecuario. Estamos hablando de este 1 de septiembre. Hoy cumpleaños Darío Escoto, exfutbolista de Central, de Platense. Hoy es el cumpleaños de un gran entrenador argentino.
3: Jugó en Boca, Darío.
1: Jugó en Boca también, es cierto, con Maradona en aquel equipo del 95. Estamos hablando de Eduardo Domínguez. Hoy cumpleaños el técnico argentino que hoy por hoy está en el fútbol de Brasil.
3: Y hoy juega un partido clave en los cuartos de final de la Copa de Brasil. La revancha fue 1-1 la ida, el duelo derbi. Atlético Mineiro Cruzeiro.
1: Muy bien por el dato. Estamos recordando la figura de Nelly Trenti, que se fue un día como hoy del año 2022. ¿Se acuerdan? Almuerzan hoy con la señora Mirta Legrand, una voz excepcional, y la locutora de Mariano Grondona, por supuesto. Hoy está cumpliendo Corinthians 116 años y Doxut 110. ¿Cómo extraño los editoriales de Mariano Grondona? Uno de los periodistas que siempre más me gustó de la República Argentina. Bueno, vamos a hablar en un rato de Racing. Está Fabián Codevila, es el momento. Pomelito, te mandamos un gran abrazo.
15: ¿Cómo te va, Nico? Un abrazo grande para vos, para los compañeros y los oyentes. Recién saliendo de una pequeña intervención quirúrgica programada ambulatoria, todo ha salido bien.
1: Gracias a Dios.
15: Sí. Y acá estamos para hablar de Racing, ¿no? Un Racing que siempre es noticia, ¿no? En el día de hoy, por la presentación de la camiseta. La tercera camiseta.
1: Sí, la vi. Sí.
5: Ah, la de Almirante Brown, ¿no? Que le chorearon la camiseta a Almirante Brown.
1: La de Peñarol.
15: Yo quería decir la de la Astonina, que es
4: claro. Ah, también, la de la Astonina, es verdad.
15: A mí me gusta decir que es la camiseta de las Astoninas y que de hecho yo ya tengo varias, o sea que no necesitaría comprármela con un módico precio de 226 mil pesos.
1: Ah, barata,
15: ¿eh? Sí, esta nueva camiseta aurinegra, al estilo Peñarol. Las Astoninas.
3: ¿A quién se le ocurre hacer esas camisetas? La de River el otro día, que era la camiseta de Villadal, la de River,
4: la violeta y roja.
3: Impresentable.
15: Esta es una camiseta con historia, Vicentico.
4: Con historia, sí,
3: ¿eh? ¿Sí? ¿Por qué?
15: Sí. Esta Racing la usó en 1904, y luego tuvo su, digamos, un reestreno en 1973, en ese equipo que se proclamaba subcampeón, en el que jugara, entre otros, Daniel Onega, el Pato Filiol, Quique Wolf, algunos de los jugadores de aquel momento, Nelson Chavay. ¿Sabés quién
3: usó esta camiseta? A mí me contaron que la camiseta originaria de Racing era color rosa.
15: No. Rosa y celeste. De hecho, Marín sacó un modelo a cuadros. Racing tuvo una camiseta rosa y celeste, sí, que también tuvo su reestreno allá por el año 2003-2004, cuando Fernando Marín gerenciaba el fútbol de la academia, pero esta camiseta, quiero decirle a mi amigo Álvarez, que la usó jugando para el Racing, nada más ni nada menos que rojitas.
1: Claro.
4: Rojitas. ¿Y a vos te gustó, Pomelo, la camiseta o no?
15: La verdad que no.
1: No, creo que a nadie le gustó. Yo te digo, la tendría que haber puesto a 70 mil pesos, 50. Ponerla a 226 como para que nadie la compre, me parece.
15: Pero esto vuelve a, ¿sabés qué? Lamentablemente vuelve a encender la polémica y al cruce entre, y, o a volver a exponer la grieta, ¿no? Porque los militistas, si se los puede llamar así,
1: sí, está bien,
15: que lloren los blanquistas, y los blanquistas te dicen, mirá la camiseta que sacó Milito, era momento para sacar esta camiseta, porque la verdad que si uno mira la tabla de posiciones, muchachos, si no estuviera Río Cuarto, estudiante de Río Cuarto, y Aldo Civi, Racing está a 7 puntos del descenso. Sí,
1: te digo que es preocupante,
15: Por eso digo, era momento para estrenar una camiseta y generar más polémica en un Racing hoy polémico, que se acaba de desprender además de Santiago Solari, que se, de Solari, en definitiva, que es el delantero de Racing que se va a jugar a Newell's, y por el que Racing me dicen, más allá que hay rumores encontrados también, desde Racing me dicen, no vamos a buscar a nadie para reemplazarlo.
4: Le alcanza con Conegni a Boivoda.
15: Lo peor es que quedarte con Conegni, con Elías Torres.
1: Bueno, pero oíme una cosa, vos venís hablando de Conegni hace tiempo, algo debe tener Conegni que juega casi siempre.
15: Salta muy bien y cabecea.
1: Bueno, no es poca cosa.
15: No lo hace seguido, porque claro, de última si lo hiciera seguido, pero ni eso hace seguido. Lo peor de todo, compañeros queridos y oyentes de Nacional, es lo que Racing ha desembolsado por la compra de Conegni, alrededor de 3,5 millones, y por la de Elías Torres, otros 3,5 millones. Estamos hablando de entre 7 y 8 millones por dos jugadores que le erran a la pelota parada, ¿no? Digamos, eso es lo llamativo y lo doloroso de este Racing, que insisto, el próximo domingo otra vez 21:30.
1: Un poco tarde, estamos en invierno, hace frío.
4: Es como la hora Racing, ¿no, Pomelo? Porque los 4 partidos que tiene por delante son todos en
15: los
4: ese horario.
15: Los que vienen son todos, salvo un partido un viernes 21:30, después todos domingo a la misma hora,
1: ¿viste,
15: ¿no?
1: Que nunca piensan en la gente en la provincia de Buenos Aires, que hay menos conectividad, a esa hora creo cuando termina el partido ya no tenés tren, bueno, el subte es de la Ciudad Autónoma de Buenos Aires, y hay menos transporte de colectivo también.
15: Exactamente, Nicolás. Y Racing va a presentar esta camiseta, o sea que al hervidero que va a ser el cilindro, si un mal resultado lo acompaña, no somos agoreros, simplemente vemos la realidad, con esta camiseta, jugando con esta camiseta, imagínate lo que puede llegar a ser ese domingo a la noche en cancha de Racing, ¿no? Estas son las novedades de la academia en principio, veremos cómo se desarrollan las próximas horas, y digo las próximas horas porque cierra el libro de pase mañana, ¿no? Para aquellos que tenían chance de incorporar algún jugador, Racing tiene un par de cupos para poder utilizar. Difícil es que los use, pero este Racing nos deja siempre la puerta abierta para alguna situación más y veremos cuál puede llegar a ser. De cara al próximo fin de semana, seguramente la vuelta de Marcos Rojo y Matías Pérez. Me da esa sensación, la dupla central, teniendo en cuenta que más allá del futuro de los chicos, de Martínez y de Escudero, han sido muy flojos en su demostración futbolística ante Independiente Rivadavia de Mendoza, así que veremos del medio hacia arriba si le vuelve a dar la chance a Lodico, inexplicable, ¿por qué lo sacó a Lodico? Pone a Saracho, otro exjugador, con todo el dolor que esto me causa. Saracho, muchachos, es un exjugador y el otro día le dio la posibilidad de ser titular. Es un exjugador desde que volvió a Racing, desde febrero del 2025, lamentablemente para él, y entonces me parece que ese lugar de la cancha va a volver a ser ocupado por Lodico, y después veremos adelante, mucho más no tiene, ¿no? Maravilla es titular, y veremos si le sigue dando la chance a Conegni, o si en definitiva, de lo menos malo que tiene Racing en la ofensiva, que le den la chance a Vergara, que por lo menos encara.
1: Vergara en Racing tiene que tener chance siempre, Pomelito.
15: Es bueno, sobre todo el León, ¿no?
1: Claro.
15: El León Vergara, en otro momento un gran león, hoy un león herbívoro, ¿no? Podríamos decir.
1: Te pido, por favor, te mandamos un gran abrazo.
15: Un beso grande para todos.
1: Muy bien, ahí está Fabián Codevila con la mejor información del Racing Club de Avellaneda. Le invito a mi amiga Ana Carela que se acerque al micrófono de Radio Nacional, ella trabaja aquí, y siempre nos trae gratas visitas, así que me gustaría saber de dónde viene la gente. Anita, qué gusto verte.
16: ¿Qué tal? Igualmente, buenas tardes a todos. ¿Cómo les va?
1: Muy bien, ¿cómo estás?
16: Muy bien, estoy acá con gente del ISER, de segundo año de producción.
1: Del Instituto Superior de Enseñanza Radiofónica, muy bien.
16: Exactamente, exactamente. Bueno, primera vez en una radio, me dicen, así que están como bastante entusiasmados, conociendo nuestra Radio Nacional. Les conté un poquito la historia de la radio, cómo nació, del edificio, que es un edificio histórico. Les conté un poquito de las emisoras que tenemos distribuidas en
1: de las radios en el país, que son 48.
16: Tenés un mapa justo.
1: Ahí está el mapa,
16: tuyo,
1: el mapa, claro. Nico. Bueno, invitemos a alguien que se quiera acercar para hablar. Ella, mira, yo lo elegí, sí. Te elegí yo. Dale, vení. Vení con lo que tenés, no hay problema. Quiero que sepan que lo más importante que tiene un programa de radio es la producción. La producción es determinante, más allá de lo que se diga al aire, de las voces y todo eso. El contenido es muy importante en los medios de comunicación. ¿Tu nombre y dónde? Bueno, venís del ICER, obviamente.
17: Hola, ¿qué tal? Buenas tardes. Bueno, quiero agradecer, es un placer estar acá, así que muy entusiasmada.
1: ¿Tu nombre?
17: Sofía.
1: Sofía, ¿y de dónde? ¿De dónde venís?
17: Yo vengo de Pilar.
1: De Pilar, linda zona en la provincia, sí, de Buenos Aires. Bueno, ¿y qué están aprendiendo de producción en el ICER?
17: Y bueno, un montón de cosas. Disculpen, estoy un poquito
1: nerviosa. No te tenés que poner. Bueno, hacé de cuenta que no te escucha nadie. Dale.
17: Hacer programas, elegir una temática que nos guste. Bueno, nosotros los días martes tenemos radio con el profe Seque. Y
1: le mandamos un saludo al profe, un saludo, muy bien. Que ahí percibí que en el teléfono celular tiene una calcomanía de Racing.
17: Bueno, que gracias a él estamos acá. Lo que ahora estamos aprendiendo, bueno, como dije recién, hacer un programa, elegir alguna temática y
1: nada. Bueno, el contenido en definitiva termina siendo lo más importante. Mira, alguna vez Julio Ricardo, que fue un maestro de periodistas, me enseñó, me dijo: nene, vos tenés que tener una idea, la idea la tenés que producir y después la tenés que realizar. A veces tenés la idea, la podés producir, pero no la podés realizar porque el protagonista no te sale al aire. Y hay veces que te sale todo. El gran problema en este oficio es cuando no tenés una idea. Ahí está todo perdido. Es así. Ideas tiene que haber miles, pero miles por día, tanto en radio como en televisión, como ahora en las redes, en los canales de streaming, se pueden tener muchas ideas. Siempre contamos, no es el periodista que más me gusta, pero Chiche Helblum, de esta lapicera de origen alemán, es un programa de 2 horas. Por supuesto que hay que investigar, hay que tener conocimiento, hay que tener data y hay que bucear sobre la lapicera, el origen. Y se puede hacer un programa sobre cualquier cosa, pero hay que trabajar muchísimo en la idea y en la producción.
17: Claro, antes que nada, antes que hacer un programa, hay que tener bien una idea pensada de qué vamos a hablar y bueno, animarse. A mí me cuesta un poquito, todavía no.
1: Bueno, pero lo de ustedes va a ser la producción, seguramente los que sean más valientes, y vos lo vas a hacer, sí, van a tener la posibilidad de hacer micrófono. Yo les quiero agradecer, el ICER es un ente que respetamos muchísimo, es donde han salido los mejores locutores y locutoras de este país, y más allá de otras escuelas que hay en la República Argentina, como el COSAL, la Escuela de Liberty. Yo, en el caso mío puntual, tengo un respeto por el ICER. Cuando me dicen locutor del ICER, es como que me están hablando de palabras mayores. Así que les agradecemos y les brindamos un aplauso a todos ustedes que han venido desde el ICER para presenciar el programa. Muchas gracias y le agradecemos a nuestra amiga Ana Calela. Tenemos la última pausa de Pasión Nacional, nos quedan 15 minutos de programa.
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5: Bueno, una noticia que queremos compartir con ustedes que es importante. El jefe de gobierno de la Ciudad de Buenos Aires, Jorge Macri, le presentó al presidente de la Federación Internacional del Automovilismo, estamos hablando de Mohamed Ben Sulayem, el plan de renovación total del autódromo de la ciudad para que vuelva a correr la Fórmula 1 en Buenos Aires. Está hablando del 2027. En el panorama del mediodía escuchamos el testimonio de Javier Milei, del presidente de la Nación, bueno, queriendo que Franco Colapinto corra en el país, que es el deseo que tenemos todos. Ya Zarratea nos cuenta lo último de Pipo Gorosito en San Lorenzo, pero antes voy a Tucumán. Allí está Mariano Carabajal en el Jardín de la República. Hola, Mariano.
6: Nico, querido, ¿cómo estás? El saludo para todos los compañeros. Con novedades del Atlético, pensando en Racing, que va a estar jugando el próximo domingo 21:30, y con el problema que ha manifestado en conferencia de prensa Julio César Falcioni, del plantel corto que tiene, y dando también algunas explicaciones por qué solamente realizó tres cambios en el último partido. No es un capricho, manifestó el entrenador. Son algunas de las carencias que tengo como para buscarle alguna vuelta de rosca al partido. Se encuentra con un plantel muy corto, se ha quedado corto, valga la redundancia, Atlético en el mercado de pases, y hoy eso le está costando a Falcioni de tratar de trabajar los partidos, y solo fue empate frente a Belgrano. Ahora frente a Racing tratará de salir a buscar tres puntos que pueden ser importantes también para ir pensando en los puestos de clasificación para los playoffs en este torneo clausura. Atlético piensa en Racing el próximo domingo, pero también proyecta un futuro frente a River. Le voy a tirar una novedad que se viene manejando y conversando en comisión directiva. El sábado siguiente al partido contra Racing, o sea que estamos hablando del sábado 12 de septiembre, 17:30, Atlético Tucumán va a recibir a River con público visitante. Se le va a dar un sector de plateas de calle Bolivia y 25. Todavía los precios de entrada no están confirmados, pero las generales, según lo que nos manifestaron o nos filtraron como dato desde la reunión de comisión directiva, van a estar entre 80 y 100 mil pesos. Las Bien. Generales, todavía las plateas no conocemos el
5: Un
6: precio.
5: Un poco caro, ¿no?
6: Y sí, teniendo en cuenta que contra Banfield se le cobró a River 110 mil pesos, se vienen como siendo medio exagerados los precios que se le ponen a los visitantes.
7: Buen dato, igualmente, el que aporta el querido Mariano para este gran duelo de River allá.
8: Y la gente del norte.
7: Claro. Aparte, el equipo de Leo Poncio, si llega a sumar de vuelta a tres el fin de semana, va a llegar con otra confianza, ¿no?
6: Sí, igual también acá en Tucumán hay grandes peñas de River, y es a lo que apuesta Atlético Tucumán, a tener una gran recaudación. También por lo que puede mover el norte argentino desde las peñas y agrupaciones de River, y lo que seduce el plantel de River, más allá el funcionamiento o no, las figuras que hoy tiene River en el plantel captan la atención, y desde hace un par de semanas que solamente en Tucumán algunos hinchas de River te preguntan sobre esta posibilidad, que venía siendo un rumor y que ya es una confirmación, que el partido del 12 de septiembre se va a jugar con público visitante y se espera un gran marco de público en el estadio de 25 de Mayo y Chile, donde Atlético va a recibir la siguiente semana, el 12 de septiembre, a River. Y es muy raro lo que está pasando en la provincia, se habla más de ese partido que del partido que se va a jugar el próximo domingo frente a Racing.
5: Muy bien, Mariano, te mandamos un gran abrazo, muchas gracias.
6: Abrazo grande.
5: Bien, Mariano, Mariano Carabajal de Tucumán.
8: Banfield recaudó $500,000 con los visitantes de River.
5: Buena plata.
8: Muy buena plata. Tanto es así que es el mismo premio que recibió Belgrano de Córdoba por ser campeón.
5: Claro.
8: En un partido.
5: Qué mal que se paga en el fútbol argentino. Quiero contar dos noticias. Bueno, ya dijimos que Leandro Paredes dijo que va a ser muy difícil seguir en la selección argentina. Me sorprende que Paredes piense así. Tiene 32 años, no tiene 39. Y la Conmebol sancionó a Rosario Central con la suma de $100,000 por los insultos racistas en el partido frente a Corinthians por Copa Libertadores de América. Sergio, y lo último, de San Lorenzo, la situación de Pipo Gorosito.
9: Pipo está reunido con la dirigencia. Por otro lado, Walter Perazzo está preparando el entrenamiento. Le están comunicando a el que va a dejar de ser entrenador oficialmente en un ratito nada más, que deja su cargo. Les están dando las explicaciones a Gorosito y su cuerpo técnico. Perazzo va a dirigir la práctica de hoy y va a dirigir hasta el partido con Talleres del fin de semana, donde la dirigencia se va a tomar unos días para buscar entrenador. Dos candidatos en este momento, en realidad tres, pero empecemos a descartar. Uno es Quinteros, el ex Independiente.
5: Claro, que acaba de salir de Independiente.
8: Y jugó en San Lorenzo. Sí, ¿Parquero o San Lorenzo?
9: Pero Quinteros se fue.
5: No, Parquero.
9: Se fue de...
8: No, Quinteros, sí.
9: Se fue
7: No, Central.
8: Ah, Central.
7: Sí, Central.
9: Se fue de Independiente reclamando refuerzos. ¿Va a venir a San Lorenzo con el plantel que tiene San Lorenzo?
5: Está muy bien lo que decís.
9: Económicamente también me parece difícil. Claro. Los dos potables son Insúa y el Pipi Romagnoli.
5: Bien, para mañana me contás, aunque sea por teléfono, ¿cuántos técnicos está pagando San Lorenzo de Almagro en este momento?
9: Es que Pipo tiene una cláusula que le abonan 3 meses y se rescinde automáticamente. O sea, no le tiene que pagar todo el contrato.
5: O sea, va a cobrar septiembre, octubre y noviembre. Bueno, pero San Lorenzo, por esta situación y por esta irresponsabilidad de los dirigentes, está perdiendo plata.
9: Bueno, sí, eso es verdad.
5: Es así. Erika, con más mensajes en el final del programa.
10: Sí, en el 1138707485. Buenas tardes, los escuchamos desde el paraje El Fiscal en Chaco, Don Berna y Doña Coca. También nos escribe Julio, dice: hola Nacional, le tengo fe a Poncio que lo saque campeón a River. Saludos. Por aquí un mensajito más. Marcos, desde Rafaela, dice: buenas tardes, amigos de Pasión Nacional. El domingo se juega el clásico de Rosario. El de Kudelka es el más competitivo para un clásico en los últimos años.
5: Bien, más de River, que volvió a ganar en el campeonato local, el equipo ahora dirigido por el técnico interino Leonardo Poncio.
7: Bueno, recordamos que River negocia por el central de Argentinos Juniors, Francisco Álvarez, es el objetivo. Para cerrar el mercado de pases, tiene tiempo hasta mañana a las 18 horas, y que Enzo Fernández ya le dejó a River mucho dinero con los pases en total, de lo que preguntaba un oyente, entre el pase al Benfica, al Chelsea y al City son $65 millones en total lo que le dejó Enzo a River. De este puntual son 5 millones de euros, 8 millones de dólares, yo dije 10, pero bueno, es un montón de dinero igual lo que le está dejando la carrera de Enzo Fernández a River, y con ese dinero va en búsqueda de un central, y recordemos, se va a Rivero a jugar al fútbol de Arabia.
5: Sergio, tenés un muy lindo partido para transmitir mañana entre Boca y Vélez, octavo de final de la Copa Argentina.
9: Sí, señor, para mí es el gran partido de los octavos de final.
7: No lo podía creer, Guillermo, cuando le pusieron, sí, la...
9: Guillermo dijo, se murieron todos.
7: La sede.
8: ¿Quién es el árbitro?
9: Zunino.
7: Muchas bajas, ¿no? Hubo para sí, armar sí, el sí. equipo, porque Zunino. Increíble.
9: Hubo varios lesionados, está complicado Barrabarrena para armar el equipo.
7: La situación fue rara, cuando dio la lista, no lo podía creer.
9: Apareció un pibe de las inferiores y dijo, ¿cómo voy a jugar yo? Pero sí, tal vez haya alguna sorpresa.
5: A mí me ponen los sábados cuando saben que no lo tienen que hacer.
8: Guillermo, pero bueno, que viene de quejarse del arbitraje del otro día, con razón.
5: Con razón.
8: Con razón. Sí. No me quiero imaginar lo que prepara para este partido con Zuní.
5: No, pero tenía razón, Guillermo.
9: Zuní dirigió Independiente el fin de semana. Sí. Y dirigió bastante flojito, don Pedro.
5: Sí, es verdad, es verdad.
7: Igual recién decías, Nico, lo del sábado, es un partido tremendo el de Boca en Mendoza. Gimnasia viene de golearlo Independiente.
5: Sí, es cierto. Vamos a hablar en el final del programa de Independiente, que viene de perder en el estadio Ricardo Bochini 3-0 frente a Gimnasia Mendoza. La verdad que el panorama es totalmente desalentador para el equipo Santiago de Jadson Viera. Derrotas, el equipo que no arranca. Y un técnico que no tiene sentido de pertenencia en Independiente.
11: Sí, y con otra salida de peso en el día, que es la gran noticia en Independiente, que es la venta de Maximiliano Gutiérrez, este extremo que le había dado buenas respuestas en ofensiva y que fue transferido al Dinamo de Moscú, de Rusia, en 7 millones de euros. Después de la transferencia de Gabriel Ávalos, con todo el dolor que había generado en el pueblo del Rojo, ahora la transferencia del chileno que se va a jugar al fútbol ruso, otro jugador que pierde Independiente.
7: Tuvo un partido muy flojo Gutiérrez, como que evidentemente ya sabía que esto se iba a dar y la cabeza la tenía en otro lado. Pero bueno, sin Ávalos y Gutiérrez pierde mucho en ofensiva, ¿no? El Chimi Ávila entró sin sabor, ¿no? El Chimi con Zarratea lo
9: relatamos. Que ni siquiera jugó de 9, jugó con el costado.
7: Está complicado el Rojo.
5: Muy bien, vamos a Córdoba, vamos para el final del programa a saludarlo a Gerardo Murúa. Gerard.
12: Bueno, Nico, nos despedimos. En las próximas horas se podría cerrar lo de Omar de Felipe a Talleres, el pedido del técnico que lo tuvo y anduvo muy bien en Central Córdoba por Luis Miguel Angulo, que Talleres va a repescar de Peñarol de Montevideo. Habrá que ver si se cierra todo antes de mañana. De todos modos, dirigirían los hermanos Acosta, el Lauchi, su hermano Rodrigo y Ezequiel Carbón y el partido con San Lorenzo. El próximo fin de semana un duelo de técnicos interinos, en el caso. Sí,
5: sí, sí. Claro, dentro de poco, bueno, el fútbol argentino ya es de interinos, ¿eh? De alguna vez. Y sí, ustedes se ríen, pero cada día tengo más razón, ¿eh? Cada día más.
7: Claro,
5: sí,
7: mañana. Exactamente, sí. Hay un relato interino.
5: Sí, sí, claro, todo es interino. Bueno, Gerard, la seguimos, ¿eh? Un gran abrazo.
12: Nos reencontramos mañana, gran abrazo.
5: Gerardo Murúa desde Córdoba con Erika Sotomayor. Vamos a repasar el pronóstico para la Ciudad Autónoma de Buenos Aires.
10: Sí, 18 grados 2 décimas es la actual temperatura. Se espera para la tarde que el clima se encuentre parcialmente nublado, mientras que la noche totalmente despejada.
5: Santiago, la pregunta sería hasta cuándo Messi va a jugar ahora en el Inter de Miami, ¿no?
11: Sin duda, si después de eso continuará con su vida en Barcelona, como ya lo ha dicho durante mucho tiempo, hasta diciembre del 2028 tiene el contrato firmado con el Inter, lo que no indica que juegue hasta esta fecha. Messi va a decidir cuál es el punto final en el fútbol, más allá de lo que dio a conocer ayer con la selección argentina.
5: Muy bien, mañana vamos a estar con el gran partido de la Copa Argentina, octavo de final entre Boca y Vélez, que se juega en ese reducto excepcional que es el Estadio Mario Kempes de Córdoba. Se prepara Zarratea para mañana miércoles. ¿Viene con expectativa? ¿Viene con ganas?
9: 0-0 y a penales.
5: Bueno, mejor para la transmisión, para sí, la expectativa, que haya penales. Bueno, y el tío Rodolfo sigue enojado con Ramón Díaz. Qué familia, claro, la de River, ¿eh?
7: Sí, es una familia que está atravesando una crisis.
5: Claro, yo siempre...
7: Como la de la herencia.
5: Siempre del lado de Ramón, ¿eh?
7: Qué grande. Y es un Ramón Boy.
5: Sí. Ramón Díaz es lo más grande que hay, ¿eh?
7: Usted es ramonero.
5: Es más, lo pongo a la misma altura, se va a enojar mi amigo Carlitos Bianchi, pero lo pongo a Ramón Díaz ahí a ese nivel, ¿eh?
7: Qué grande, Ramón.
5: Ay, mira Fran cómo se enoja con el público. Erika, gracias, ¿eh? Viene el informativo de Radio Nacional, viene Nora Brioso, y en la programación habitual de Radio Nacional en todo el país siguen con la programación habitual. Gracias a Mariana Antoñanzas, a nuestro operador y a todo el equipo de producción. Las 3 de la tarde en la República Argentina, noticias.
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14: Las 3 de la tarde en la República Argentina. Conferencia de prensa en Casa de Gobierno, el informe de Liliana Arias.
15: En minutos, el vocero presidencial Adrián Rabier brindará su habitual conferencia de prensa de los martes en Casa Rosada. Será para repasar los anuncios de gestión del gobierno de Javier Milei. A todo esto, hay expectativas sobre si dará algún detalle más sobre la cadena nacional que dirigirá el jueves próximo el presidente Milei, luego de que hoy, en reunión de gabinete, se analizaran los avances diplomáticos en materia de defensa de la soberanía de la Argentina sobre las Islas Malvinas.
14: Actualización de las tarifas. El gobierno autorizó subas de hasta 1,75% para la luz y de 1,4 puntos para el gas en septiembre. La aprobación de los nuevos cuadros se da en el marco de la emergencia energética. Alerta meteorológica rige para la cordillera de Chubut y del sur de Neuquén, donde se esperan nevadas persistentes de variada intensidad y no se descarta precipitación en forma de lluvia en las zonas más bajas. La ciudad misionera de Puerto Iguazú, donde nos podés escuchar por AM 710 y FM 99.1, temperatura 23 grados o 4 décimas, humedad 69%, cielo parcialmente nublado. En la ciudad de Buenos Aires, temperatura 18 grados o 2 décimas, humedad 68%, cielo algo nublado.
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0: Vamos a ir directamente a la Casa Rosada, conferencia de prensa habitual del vocero presidencial, Adrián Rabier, para repasar anuncios de gestión y responder algunas preguntas de los periodistas acreditados.
1: Quiero comenzar por agradecer al futbolista más grande de todos los tiempos, al hombre imposible, como lo bautizó nuestro presidente, por darnos a los argentinos tantas emociones. También felicitar a las Leonas por traer la tercera estrella justo contra Países Bajos en su propia tierra. Ahora sí, comenzamos con la conferencia. El día de hoy vamos a cubrir anuncios de economía, justicia, salud, turismo y defensa. Pero antes quiero informarles que este jueves a las 21 horas el presidente de la Nación, Javier Milei, realizará una cadena nacional con un mensaje referido a la cuestión Malvinas. El contenido del mensaje está siendo trabajado por el presidente junto al canciller Pablo Quirno y la Secretaría de Inteligencia del Estado. Por el momento no podemos adelantar más detalles sobre el contenido de la cadena nacional. Voy a continuar resaltando un dato que muchos analistas ignoran a la hora de hablar sobre la situación del empleo. La semana pasada, el INDEC publicó el desglose de la cuenta de generación del ingreso correspondiente al primer trimestre de 2020.

A continuación, quiero remarcar la importancia de lo anunciado por el ministro Caputo la semana pasada respecto a los créditos hipotecarios. Es una gran noticia porque implica que 18.000 familias van a poder acceder a su primera vivienda a través de un crédito a una tasa inferior al 7,5% más UVA. Si bien los hipotecarios crecieron significativamente estos últimos dos años, hoy representan apenas un 2% del Producto Bruto Interno, mientras en países como Chile representan un 27%. Es decir, todavía tenemos mucho por crecer. Para este gobierno, los créditos hipotecarios son una prioridad por tres razones. Primero, porque no hay nada más justo que una persona que tiene trabajo tenga acceso a una vivienda y no tenga que esperar 30 o 40 años para poder comprarla. Segundo, porque tiene un efecto multiplicador al motorizar otros sectores de la economía, como la construcción. Y por último, porque ayuda a mejorar la formalidad. El Ministerio de Economía, junto al Ministerio de Capital Humano, va a impulsar el crédito hipotecario para que los argentinos puedan comprar su primera vivienda a través del programa de licitación de plazos fijos con destino a crédito hipotecario. A través de licitaciones, el Fondo de Garantía de Sustentabilidad, conocido por sus siglas como FGS, va a colocar plazos fijos en bancos a 1 y 5 años. Con este fondeo de largo plazo, los bancos podrán otorgar una mayor cantidad de créditos hipotecarios destinados a la adquisición, construcción, ampliación o refacción de la primera vivienda. Las entidades financieras adjudicatarias no podrán otorgar estos créditos a una tasa superior a UVA más 7,5%. Además, deberán establecer un plazo mínimo de 15 años y no podrán superar un monto máximo equivalente a 150.000 UVA por crédito. Cabe destacar el hecho de que el FGS no asume riesgo crediticio, es el banco quien asume el riesgo. Esta es la gran diferencia respecto a esquemas anteriores, donde el préstamo lo otorgaba directamente el fondo, asumiendo el riesgo y gastando en subsidios. En este caso, son los bancos los que asumen el riesgo propio del negocio del crédito hipotecario. Por su parte, el FGS va a obtener una renta segura por encima de la inflación y también superior a la tasa que podría conseguir hoy colocando plazos fijos mayoristas. Y al mismo tiempo, más familias van a poder comprar su primera vivienda. La primera licitación se realizará esta semana. Pasamos a la cartera de justicia. Durante mucho tiempo nos acostumbramos a un sistema de justicia que no respondía con la velocidad adecuada a las demandas de la ciudadanía. Nos cansamos de escuchar sobre expedientes que duermen en un cajón. Tengamos algo en claro, cuando la justicia no llega a tiempo, no hace otra cosa que sostener la injusticia. Este gobierno asumió con el claro objetivo de terminar con las demoras y poner la justicia al servicio de los ciudadanos. Por eso, desde el comienzo de la gestión, el Gobierno Nacional viene avanzando en la implementación del Código Procesal Penal Federal, también conocido como sistema acusatorio, para agilizar los juicios y garantizar que las causas tengan una resolución en tiempo y forma. A pesar de haberse sancionado en 2014, el Código Procesal Penal Federal solo se había aplicado en 2 provincias. Por eso, el 26 de febrero de 2024, el presidente firmó un decreto que delegó al Ministerio de Justicia la potestad de la implementación del Código. Desde ese momento, se avanzó en la aplicación del sistema en más del 65% del país. Ahora, ¿qué es el Código Procesal Penal Federal y por qué funciona para acelerar los procesos? El nuevo Código Procesal Penal Federal se basa en un modelo de justicia oral y rápido que moderniza los mecanismos de persecución penal e incorpora nuevas herramientas para la investigación del narcotráfico, la corrupción y la trata de personas. En las provincias donde ya funciona, los tiempos de la justicia se redujeron significativamente, con una duración promedio de los casos de 3 a 6 meses. En el caso de Rosario, se lograron condenas en apenas 30 días. En Viedma se obtuvo una sentencia apenas en 48 horas. El sistema acusatorio se caracteriza por una distinción de roles que asigna la función de conducir la investigación al fiscal y la distingue de la función de juzgar, que es responsabilidad del juez. Esto hace que los fiscales asuman un rol preponderante en la investigación y se vuelvan los responsables de conducir el proceso con el ritmo y la velocidad necesarios.

0: Quiero contarles que la semana pasada este sistema entró en vigencia en el Distrito Federal de Posadas, Misiones. El Distrito Federal de Posadas comprende toda la provincia, con sedes en Posadas, El Dorado, Oberá y Puerto Iguazú. Se trata de una jurisdicción estratégica por sus fronteras internacionales y los corredores logísticos y comerciales que atraviesan la provincia. Queremos destacar el trabajo en conjunto con las autoridades provinciales y la justicia provincial y federal que participó del acto de entrada en vigencia en la provincia. Con su implementación en Misiones, el sistema acusatorio ya fue aplicado en el 65% del país, alcanzando 10 distritos federales y 17 provincias. El proceso de implementación continuará durante los próximos meses. El Código Procesal Penal Federal entrará en vigencia en La Plata, en los fueros económico y penal de la Ciudad de Buenos Aires y Córdoba. Continuamos con un anuncio de la cartera de salud. Hace algunas semanas mencioné detalles sobre la resolución del Ministerio de Salud que dispuso el cobro de la atención médica a extranjeros no residentes en hospitales nacionales. Esta medida ha tenido un gran recibimiento por parte de la enorme mayoría de los argentinos y le ha mostrado al mundo una vez más que en esta nueva etapa de Argentina prima la ley y el orden. De esta manera, la medida ya comenzó a implementarse en los hospitales Alejandro Posadas, Baldomero Sommer, Ramón Carrillo, Laura Bonaparte y el Instituto Nacional de Rehabilitación Psicofísica del Sur. Hoy quiero contarles que los hospitales SAMIC, de gestión compartida entre el Gobierno Nacional, las provincias y los municipios, se sumaron a esta normativa. Esto significa que en los hospitales Bicentenario de Esteban Echeverría, Doctor Juan Pedro Garrahan de la Ciudad de Buenos Aires, Néstor Kirchner, El Cruce de Florencio Varela y Néstor Kirchner de La Ferrer, Partido de La Matanza, los extranjeros no residentes también deben pagar para ser atendidos. Esperamos que los hospitales Cuenca Alta de Cañuelas y Favaloro de Rafael Castillo también prioricen la salud de los argentinos y se sumen a esta medida. Cabe aclarar que en aquellas situaciones que impliquen un riesgo inminente para la vida o las funciones vitales, la atención continúa siendo gratuita. Una vez superado el riesgo de vida, el resto de los cuidados deberá ser abonado. Paso a contarles dos novedades relacionadas al turismo. El sector turismo se encuentra en crecimiento y esa expansión puede fortalecerse aún más si la Argentina pone esfuerzos en traer a nuestro país los mayores eventos deportivos mundiales. El deporte es un factor clave para impulsar aún más al turismo. En ese marco, quiero destacar que nuestro país recibió al presidente de la Federación Internacional de Automovilismo, Mohamed Ben Sulayem, durante el Congreso Americano 2026 que la entidad deportiva celebró en la Ciudad de Buenos Aires. El presidente Javier Milei inauguró este congreso, relevante a nivel mundial, que se realizó en nuestro país por primera vez después de 15 años. En pos de lograr el regreso de la Fórmula 1 a nuestro país, se están llevando adelante las gestiones correspondientes. Por eso el secretario de Turismo, Ambiente y Deporte, Daniel Scioli, ha conducido reuniones en Brasil con las autoridades de la Fórmula 1. Esperamos que la próxima vez que Franco Colapinto visite nuestro país sea para sumar puntos en el circuito de Buenos Aires. Aprovechamos para felicitarlo por su reciente renovación con el equipo Alpine en la Fórmula 1. En este sentido, la Ciudad de Buenos Aires está realizando obras para poner al autódromo en condiciones. El objetivo es que cumpla con los requisitos necesarios para que el Gran Premio de la República Argentina sea aprobado e incorporado al calendario mundial. El Gobierno Nacional tiene una firme decisión de respaldar esta iniciativa. También Argentina se encamina a recuperar la fecha del MotoGP y a organizar la fecha del Rally Mundial en la provincia de Córdoba. Por fuera del automovilismo, pusimos en marcha un trabajo para atraer a Argentina campeonatos mundiales de distintas disciplinas deportivas y otros grandes eventos deportivos que impulsan el turismo. En pocos días se celebran en las ciudades de Rosario, Rafaela y Santa Fe los Juegos Sudamericanos que reunirán a 5.000 atletas de toda la región. Se espera completar la capacidad hotelera de las tres ciudades. También se organizará la serie de Copa Davis entre Argentina y Turquía en Neuquén, evento para el que se vendieron todas las entradas en solo media hora. Por último, en lo que respecta al rugby, los Pumas enfrentaron al seleccionado australiano en Jujuy y el próximo sábado lo harán frente al mismo rival en Mendoza. Seguimos con el turismo. La política de cielos abiertos, junto con la estabilidad macroeconómica y las mejoras en materia de seguridad, fortalecieron el turismo internacional en nuestro país. Hace unas semanas les comenté que hubo récord de turistas provenientes de países no limítrofes durante el primer semestre del año. También les mostré datos que demuestran que las vacaciones de invierno 2026 fueron un éxito en términos turísticos. Hoy quiero resaltar el último informe del INDEC sobre el sector turístico, que reflejó un nuevo aumento de la llegada de turistas al país. Argentina recibió 466.200 turistas internacionales en julio, un 9% más en comparación con el mismo mes del año anterior. Así, en lo que va de 2026, la llegada de turistas al país aumentó 7.6%, mientras que la salida se retrajo 13%. Esto refleja que el turismo en Argentina se encuentra en un momento de crecimiento. En la misma línea, los datos del Termómetro de Turismo Internacional del Sistema de Información Turística Argentina también arrojaron resultados positivos. Entre enero y agosto de este año creció un 8.8% la cantidad de turistas no residentes en comparación con el mismo periodo del año pasado. En total, se estimaron 3.902.881 viajes. Por último, paso a contarles una importante novedad del área de defensa. Durante décadas, la política ignoró a las Fuerzas Armadas. Las desfinanció y dejó de invertir en equipamiento. Hoy, por primera vez en mucho tiempo, tenemos un gobierno que las revaloriza, las jerarquiza y les da la importancia que merecen. Queremos que la recomposición económica de las Fuerzas Armadas acompañe la recomposición económica del país. Sabemos que todavía queda un largo camino por recorrer, pero la dirección es clara: avanzar hacia unas Fuerzas Armadas modernas, equipadas y con agentes que reciben un reconocimiento a la altura de su profesionalismo y dedicación. En ese marco, quiero anunciarles que el Gobierno Nacional otorgará una mejora salarial para las Fuerzas Armadas que alcanzará un 12,22% en total. Esto es resultado de un trabajo comprometido del Ministerio de Defensa, Teniente General Carlos Presti, junto con el Presidente Javier Milei, para mejorar progresivamente las condiciones del personal militar sin comprometer el equilibrio fiscal. El primer incremento será del 6,9% a partir de este mes. Las actualizaciones restantes se aplicarán progresivamente en los meses siguientes hasta alcanzar ese porcentaje acumulado en diciembre. La mejora impactará sobre el haber mensual y aplicará para todo el personal sin segmentaciones de grado o jerarquía. Tendrá impacto también en los militares retirados. Además, el aumento también tiene efecto sobre los conceptos que se recalculan sobre la base del salario mensual, como la antigüedad, la zona a la que cada integrante fue destinado, el tiempo mínimo, el título universitario y suplementos particulares. Producto de estos adicionales, los casos individuales pueden mostrar variaciones superiores. Ahora sí, pasamos a las preguntas.
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0: Hola, hola, hola. Bueno, volvemos a saludar. Muy buenas tardes para todos. 3:20 p.m. Ahí estábamos escuchando la conferencia de prensa del vocero presidencial, Adrián Rabier, para, bueno, repasando los anuncios, ¿no?, de gestión, respondiendo algunas preguntas también de periodistas acreditados, hablando de diferentes temáticas. Una muy importante que tiene que ver con la Fórmula 1. Así que está Domper con nosotros para contarnos todo. La verdad, qué expectativa, qué lindo que la Fórmula 1 vuelva a la Argentina con un país tan amante de la Fórmula 1. Pienso que el fenómeno Colapinto hace que la pasión haya volvido a encenderse, ¿no, Agus?
1: Sí, totalmente, Nori. Muy buenas tardes. La realidad es que, si bien no hay nada firmado ni confirmado, hay declaraciones, señales que son cada vez más positivas, y Argentina está haciendo bien el paso a paso, y en principio quedaría como una especie de suplente Argentina el año que viene, por si se cae alguno de los circuitos, por ejemplo, como se cayó la finalísima de Qatar este año.
0: Si se cae, pueden venir acá.
1: Y que Argentina sea la que ya esté preparada ahí en la parrilla, digamos, esperando, ¿no?, de reemplazar. Pero atención, porque en el 2028 sí podría darse que sea ya una sede titular, y Bensoul Hashem, que es el presidente de la FIA, públicamente hoy lo dijo en varias frases. Por ejemplo, dijo: Argentina se merece estar en el calendario de la Fórmula 1. Esto dijo el líder de la FIA. Voy a respaldar la vuelta de la Argentina al calendario de la Fórmula 1. Esto fue lo que dijo en las últimas horas. Además, dijo que sería muy bueno también para ellos el negocio, no solamente como Argentina, por obviamente la pasión que tiene el público en nuestro país.
0: Por eso decíamos ayer, ¿no?, la cantidad de dinero que mueve, lo que vieron que era Argentina.
1: Colapinto, que es su figura.
0: Claro, cuando fue la presentación de Colapinto por Palermo, no lo podían creer. O sea, lo que dijeron es, ¿qué está pasando? Esto es un fenómeno. Sí. Y cuando empezaron a sacar cuentas, vieron que realmente es un gran negocio.
1: Etapas, Nori. Ayer compartimos durante toda la tarde lo que fue la despedida de Messi. Y Messi, hace 20 años, cuando inició su carrera en Barcelona, prácticamente que había trasladado una parte de Buenos Aires y de Rosario a Barcelona. La cantidad de argentinos que había en Barcelona era por el fenómeno Messi. Ahora no sucede. Ahora quedó un coletazo de muchos argentinos. Pero no es lo mismo que hace 15 años cuando Messi era figura. Esto es lo mismo. La Fórmula 1 con Colapinto ahora, aquí, mueve un montón de pasiones, que si llega a venir la Fórmula 1, yo no sé lo que puede pasar.
0: No, explota. Porque además, económicamente, dicen que la MotoGP mueve un montón de plata.
1: Que viene
0: el año que viene. Es por 7. Para entender la dimensión, el volumen de negocio.
1: El Autódromo Galvez ya queda en condiciones por el MotoGP ya a partir del año que
0: viene. Por eso. Así que, bueno, genial. Ahí estamos contándoles todo. Expectantes. Sí. Bueno, todo el fenómeno Messi, lo que pasó, las repercusiones. Vamos a estar hablando de eso, por supuesto. Agus Camisa, que tiene mucha información también en el día de hoy.
2: Así es, ¿qué tal? Muy buenas tardes.
0: Buenas tardes.
2: Vamos a hablar de cómo Instagram le está pidiendo a los creadores de contenido que marquen sus publicaciones y sus perfiles, sobre todo si están hechos con inteligencia artificial. También de la demanda que le están haciendo Sony Warner Anthropic por uso de sus licencias para entrenar su inteligencia artificial. Y por último, lo que se sabe de la próxima conferencia de Apple, que va a ser la semana que viene, el 9 de septiembre, la primera sin Tim Cook, y lo que se sabe hasta ahora del nuevo iPhone 18.
0: Bueno, tenemos novedades, muchas.
2: Sí.
0: Eso le interesa a muchísima gente. Bueno, Carolita Valverde, con muchísima información también, por supuesto.
3: Sí, porque mañana comienza, se inaugura Hotelga en esta edición, bueno, una feria que reúne todo lo que tiene que ver con el sector de la hotelería y la gastronomía, un lugar realmente privilegiado para que todos los actores de estos dos sectores se reúnan, charlen, hablen de problemas, de soluciones, de herramientas, de técnicas, bueno, de todo, y además se van a desarrollar el Mundial de la Pizza y la Empanada y el Torneo Federal de Chef. Esto es re importante porque están las instancias durante todo el año, las instancias regionales, provinciales, luego el equipo ganador se enfrenta en esta final del Torneo Federal de Chef, que va a ser desde el 2 al 4 de septiembre en el marco de Hotelga, pero bueno, vamos a ver quién resulta ganador, un jurado de super excelencia, así que vamos a estar hablando de eso y de que el sábado se festeja el Día de la Mujer Cervecera. No que toma cerveza como yo, sino que,
0: que
3: participa en la industria de la cerveza.
0: No las que tomamos cerveza.
3: Pero también yo me siento parte del día.
0: Nos sentimos parte, por supuesto. Bueno, y Carlita Ruiz, acá muy vestida de azul, que ella abre todas las puertas, las redes, las ventanas, pone perfumes, aromáticos y todo.
4: Todo. Por escrito. escrito los mensajes, eso sí. 11-3-870-7485. Vale foto, vale selfie. Es un día casi primaveral, así que aprovechemos para sacar.
0: Aprovechemos porque mañana cambia, después me vas a contar, pero vamos hoy, así que sí, hoy lo disfrutamos un montón,
4: hoy
0: por favor.
4: Hoy hay solcito, hay 18 grados dos décimas, a disfrutarlo. Salen unos mates con la radio en la plaza, salís al patio. Bueno, foto de todo eso. Y aparte, en nuestro canal de streaming, nos ves, nos escuchás y te leemos. ¿Qué más querés?
0: Y te podemos hacer una canción. Hoy no el primero. Hoy vamos a hacer el más creativo. ¿Qué les parece?
2: Bueno, muy bien.
0: Queremos que la gente vuelque el sentimiento que tiene por Messi. De todo lo que está viviendo. Gente que lloraba el otro día, ayer. Con Cristian Varela, un chico que decía que era el peor día de su vida.
4: Sí, el día de...
0: Paredes me conmovió. Paredes puede, después me contás si Paredes puede ser que se vaya también de la selección.
1: Sí, hoy Paredes dio a entender eso.
0: Sí,
1: por lo menos el único que lo dijo públicamente es Paredes. El otro por edad podría ser Tagliafico, pero veremos qué decisión toma. O también ya se fue.
4: Se fue.
1: Ya
0: había
1: se fue
0: un meme ayer de Tagliafico, muy gracioso, no sé si lo viste, que justo cumplía años.
1: Sí, dijo, bueno, no fue mi mejor cumpleaños. El único, el que no se le esperaba de verdad fue Nico Tagliafico, sí. ¿No? Porque imagínate la bomba que
0: pobre,
1: le cayó.
0: Pobre, el día de tu cumpleaños se va Messi y nadie te saluda más.
1: Él de hecho lo puso después en su posteo, ahora te lo voy a leer en un rato. Dijo, esta sí que no me la esperaba, capitán.
0: Obvio, por favor, le arruinó el casamiento, arruinó el cumpleaños, ¿no? No se puede,
4: No.
0: Y tenemos novedades de María Becerra también, atención, porque ya anunció su tour, así que en un ratito vamos a contar de qué se trata. Viste que está el Futura y tenemos ahora también el de María Becerra, que se las trae. Y tengo novedades de Callejero Fino también. Hay más información que tiene que ver con Callejero Fino y el mundo del fútbol. Vieron que lo encontraron con un ámaro, con una arma de guerra animada, bravo. Así que
4: patente.
0: Exactamente, así que bueno, tenemos novedades. Eso y muchísimas cosas más. Hacemos la pequeña pausa, vamos a las noticias ahí pegadito y volvemos con todo en esta tarde en 100% Nora por Radio Nacional.
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2: 15:30 minutos en la República Argentina. El regreso de la Fórmula 1 a la Argentina, el vocero presidencial Adrián Rabier reiteró que crecen las posibilidades de que el país vuelva a recibir a la máxima categoría del automovilismo mundial. El funcionario destacó el avance de las obras en el autódromo porteño, que podría ser sede de una fecha del calendario de la categoría que hoy tiene a Franco Colapinto como uno de sus protagonistas. Luis Caputo destacó los elogios de Scott Bessent a la economía argentina. El ministro de Economía reveló que el secretario del Tesoro de los Estados Unidos hizo un reconocimiento al proceso de transformación que está llevando adelante el presidente Javier Milei. En el marco de la cumbre del G20, Bessent aseguró que Argentina está liderando una oportunidad histórica en el hemisferio occidental. Salta se prepara para la celebración de la Virgen del Milagro. Desde Radio Nacional en la capital provincial informa Coco Reyes.
3: Llega septiembre y Salta se manifiesta a través de la fe del milagro, la devoción por los santos patronos de esta ciudad. A partir de esta jornada han comenzado a caminar peregrinos de distintas comunidades y localidades del interior de la provincia. Ya partió Nazareno, partió Irulla, también partió Salvador Massa. Caminan 12, 13 días para llegar a partir del día 12 a esta ciudad. El próximo domingo, a partir de las 6 de la mañana, comienza el rezo de la novena y se va a extender hasta el próximo 14, porque el día 15 de septiembre, por las calles de la ciudad y ante una marcha multitudinaria, salta al rinde culto a sus santos patronos, al Señor y a la Virgen del Milagro.
2: En la ciudad autónoma de Buenos Aires, cielo algo nublado, temperatura 18 grados, son 2 décimas, humedad 68%.
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0: 3:35, 18 la temperatura en Buenos Aires, sí. Linda tarde, ¿no es cierto?
1: Hermoso.
0: ¿Ya llegamos a nuestra máxima potencia?
1: No, la máxima para hoy es de 20, todavía no llegamos, pero no perdemos las esperanzas. Atención, mañana 21 de máxima.
0: Muy bien, epa, muy bien. La noche sí se complica, pero es un problema para la noche. Después me contás.
1: Ay,
0: bien.
1: Sí.
0: Por favor.
1: Mañana.
0: Lo hablamos mañana. La operación técnica, no nos saludamos a Ezequiel Sánchez, que hoy nos está acompañando. Muy bien. Está Clemen, está Brañeiro y, por supuesto, Pato Yulce. Y tenemos, atención, último momento, revelaciones de la lapicera.
2: Hay novedades.
3: Ay,
2: Harry
3: ay,
2: Potter.
3: Ay, atento.
0: De Lionel Messi. Atención.
3: Llegó una lechuza
0: momento.
3: De Hogwarts.
0: Que... A ver, ¿qué pasó? Porque
3: es así.
0: Todos nos conmovimos con la carta. Ahora vamos a hablar con una grafóloga. Pero también por esa lapicera.
3: Claro. Ayer con Domper desconfiaba. Y sí, fuimos castigados en nuestra desconfianza.
4: Los tres desconfiados.
5: Las únicas que
3: también
5: estábamos del lado éramos
0: sí,
5: Nora y yo.
0: Sí. Decíamos que sí, que tenía una intención.
5: Que tenía una intención y claro, que fue todo pensado al milímetro.
3: Pudimos confirmar calculado. Sí que la virome era de Antonella, que es reconocida fanática de la saga de Harry Potter. Sí,
2: el cumpleaños número 37 de Antonella fue ambientado todo con Harry Potter.
0: Ah, mirá, muy bien, datazo.
3: Pero ahora se suma la cuenta de la Embajada Británica en Argentina en la red social de X y dice que Messi se despidió ayer de la selección con una lapicera de un giratiempo. Y hoy celebramos los 35 años del día en que Harry Potter se tomó el expreso de Hogwarts por primera vez.
0: Ah,
3: coincidencia, sí, nos emociona también. Así que se suben ahí también la cuenta.
2: Arriba la lapicera.
3: Están todos arriba de la...
0: Yo quiero la lapicera giratiempos de Harry Potter, te digo. A partir de ahora se van a vender fortuna.
5: Sí,
0: ¿no?
5: Sí, totalmente.
3: No sé, ya está cotizando.
4: Al mercado
0: negro.
4: No, al ML libre y ya debe haber alguna
0: ya
4: publicada.
0: Haber.
4: Seguro.
0: Bueno, ayer, ¿sabes lo que vi? No lo podía creer la rapidez. Viste que existe como unos plásticos donde hay como juguetes o como libritos. Bueno, hicieron las tres hojitas, te juro. Están las tres hojas, una pequeña lapicera con la cartita. Entonces está puesto como en un cartón que dice, no, ay, me lo saqué en la foto, pero dice algo así como la carta del año, la carta del siglo, la carta de la historia.
2: El manuscrito, sí.
0: Manuscrito, sí, con dos fotitos de Messi a la venta. Impresionante. Y tres pedacitos de hoja escritas con la pequeña lapicera en dorado.
3: La lapicera se consigue en el parque de Harry Potter en Orlando por un precio de $22 aproximadamente, 35.000.
5: Porque acá, en ML no está todavía.
3: Dicen que esa es la del parque de Orlando.
5: No está. Acá ML no te llega todavía.
3: $22. 35.000 pesos.
2: Y lo que sí también se viralizó es la imagen de los tres papeles o las tres hojas escritas por Messi, pero con otro mensaje, ¿no? Como el formato de las tres hojas.
0: Ahora todo te lo van a decir.
2: Ay,
0: después
5: contame.
0: Además, sí, por algo es tres, porque el tres también es poderoso. El cuatro, que es el día de ayer, tiene que ver, o sea, sacando el día de ayer por numerología, es un cuatro. Y un cuatro es algo que es ordenado, detallado, prolijo, como tiene Messi. Un significado como Messi.
2: Sí. Después ordenado. En la red se veía poner el agua para el mate. Ya, viste, empiezan a usar ese formato de tres hojas como para dar mensajes importantes.
0: Poné el agua para el mate, en tres hojas, está muy bien. Así que forma parte, claro, acá lo estoy viendo, del merchandising oficial de Harry Potter y fue identificado como una lapicera comercializada en Universal.
3: En el parque, claro, en el parque de diversiones de Harry Potter temático que hay en Orlando.
0: Yendo, vamos.
4: Chicos,
0: vamos a
4: buscar acá en ML, todavía no está.
0: Sí,
4: a ver,
0: ¿Qué pasó? Vamos.
5: Totalmente,
0: mira,
5: todavía
0: si vamos
5: no está.
0: Esta noche, nosotros vamos a un avión, llegamos mañana a las 8.
2: Traemos todo, recuperamos el avión.
5: Digo, yo por $22 te compro así, que te hacen descuento, me imagino, allá en Orlando, por mayor. Lo vendés acá, contá que lo venga a 35, ponele. ¿Cerramos?
0: Claro, $10 por lapicera hacemos negocio.
5: Pero.
0: Totalmente. Bueno, así que ahí estamos, todos muy contanos un poquito qué es lo que dice el mundo con respecto a Messi.
2: Déjame contarte lo que habíamos dicho. Taliafico, después de mandarle su sentido homenaje ayer, hoy es un día especial por muchos motivos, dice, Leo, tantos años a tu lado y tantas cosas compartidas, dice, qué orgullo haber podido defender esta camiseta con vos y haber vivido todo tan cerca de lo que representás para nuestra selección. Fuiste un ejemplo para nosotros. Gracias por todo, capitán, y después agrega, y bueno, cumplir 34, compartiendo día con esta noticia, tampoco estaba en mis planes.
0: Claro,
2: y pone el emoji de reírse.
0: Pobre.
2: Pero justamente lo que vos me preguntabas, Nori, Tagliafico que quedaría como el nuevo capitán junto al Dibu, podría ser el que siga. Después de lo que dijo hoy Paredes, que hoy Paredes públicamente...
0: Ay, contemos lo que dijo.
2: Declaró que va a ser muy difícil que él continúe en la selección. Que sí, va a hablar con Scaloni, porque además recordemos que Paredes, que si bien tiene 32 años... tiene la sanción. Le dieron 10 partidos.
0: Ah, te acordás.
2: Claro. O sea que durante todo este año y el año que viene no podría jugar igual, por más que quisiera.
0: Ya está.
2: Entonces volvería de acá 2 años, ya cerca de los 35, que uno dice, bueno, pero Messi jugó hasta los 39. Bueno, pero Messi es Messi.
0: Claro.
2: Después el resto de los mortales a los 34, 35,
5: comienza la carrera. De hecho, ¿y de Paul August? Que siendo bueno, tan amigo.
2: Y ese es el otro.
0: Para
2: ese
0: mí
2: es
0: el de Paul otro
2: que
0: sigue.
2: Sí, hay otros rumores que no lo dijo públicamente, pero yo creo que de Paul y Paredes son los dos que están próximos a
0: ¿y Scaloni?
2: A su
0: ¿qué puede llegar a pasar? Scaloni
4: no sigue.
3: Tiene contrato hasta fin de año, pero bueno.
2: Scaloni fue el primero que la vio, ¿no? ¿Viste? Sí. Como dicen los pibardos.
0: La vio.
2: La vio. Él me parece que era ese vestuario, ¿no? Más allá de la bronca de haber perdido una final. Bueno, hoy Paredes reconoció que Messi les había comentado a los íntimos, este seguramente sea mi último partido, la pelea de la final.
0: Claro.
2: Y Scaloni vio que Messi ya se iba y vio también que hay una cantidad de jugadores jóvenes que pidiendo pista. Yo creo que lo van a tratar de convencer hasta el último día de diciembre, Nori, pero yo lo veo más afuera que adentro.
0: Sí, no, ya también por él, ¿no? Es una etapa que se cierra.
2: Son 8 años y medio, sí. Es mucho.
3: Y es mucho desgaste también.
0: Y además lo dieron todo, ganaron copa, quizás ya estás. No que... Además están hechísimos económicamente, tiene su vida en España, no sé.
2: Sí, son muchos factores que harían. El tema es lo que va a ser el año que viene, en un vacío. ¿Viste cuando dice me quedó un vacío tremendo? Porque
0: claro,
2: sin Messi, sin Scaloni, sin alguno de estos Paredes.
4: Y bueno, hay que volver a.
3: Empiezan a jugar al gol, se dedican a un hobby, claro.
0: Ellos la van a pasar hermoso porque la verdad.
2: No,
0: que
2: ellos seguro. El tema es la selección, ¿no? Va a haber una etapa de transición de un par de años.
0: ¿Aparecerá un nuevo Messi en algún lado? Es muy difícil replicar.
2: Totalmente, pero ya hay
4: el hijo de Messi será el Thiago
2: Messi.
4: Nuevo.
0: La puesta aventura, que
2: claro,
0: él está convencido que el hijo de Messi va a la selección. No sé.
2: Ojo.
0: Acá estoy viendo la Mona Jiménez, ¿se acuerdan que lo vimos un
2: montón? Sí, que estuvo
0: muy
2: cerca de los jugadores.
0: Y dijo, vamos a estar agradecidos para siempre. Y le hizo también una carta, no sé si en 3 hojas, 4 hojas, pero gracias Leo Messi por tantas alegrías, por entregar más que el 100% de tu talento y amor por nuestra camiseta. Fue un honor y una felicidad inmensa haberte conocido y compartir con vos y todo el equipo, porque compartió mucho la Mona con
2: claro, y toda la etapa de este Mundial son casi 40 días.
4: Sí, totalmente.
3: Que cantó para el plantel, lo
2: y
3: vimos.
2: Cantó
3: sí,
2: íntimamente
3: sí, claro,
2: para el plantel en la previa al inicio de la Copa del Mundo.
0: ¿Y quién más habló? Yo escuché también a Diego Latorre, sí, que él decía, yo sabía que este iba a ser su último partido y que que le parecía bien, contó, ¿no?
2: Sí, totalmente, porque el sentido común te llevaba a eso. Lo que pasa es que, bueno, obviamente que después de haber llegado a la final, uno tenía la esperanza de que se pueda quedar un poco más. Pero recordemos que, por ejemplo, ¿quién seguiría y quién sería, que también le dedicó unas palabras muy emotivas, el próximo referente de esta selección? Enzo Fernández, que se acaba de comprar
0: claro,
2: su pase en 150 millones de euros, un récord histórico.
0: Wow.
2: Se va a jugar del Chelsea al Manchester City, dentro de Inglaterra, de Londres a Manchester. Bueno, la refundación de esta selección va a girar en torno a Enzo Fernández, a Julián Álvarez,
0: claro,
2: a Lautaro Martínez.
5: Y los más jovencitos también.
2: Claro. Sí, ya fueron campeones del mundo.
5: ¿Y quién va a llevar la 10?
4: Esa
2: es la pregunta.
4: Por preguntar.
2: La
4: pregunta. Hoy por hoy, ¿quién,
5: claro,
4: ¿quién puede llevar la 10?
2: Recordemos que Dybala, que la podría llevar tranquilamente, está fuera de la selección, el esposo de Oriana.
0: Sí, quizás
2: que
0: es una oportunidad para que...
2: Si vuelve Dybala, podría ser él. Si no...
4: Y con un técnico...
0: Con otro técnico.
3: Sí,
2: claro.
3: Sí.
2: Y si no, podría ser...
3: Quizá la dejen ahí vacante un tiempo hasta
2: claro,
3: que se asiente un poco. Bueno.
2: Ahora siempre viene la etapa donde dicen que la quieren retirar a la 10, pero ya, bueno, no sé, eso en realidad FIFA no te lo permite en los torneos, así que la 10 va a quedar vigente. Hay que ver quién se anima a usarla, ¿no?
3: Que además que nada, quién se anima a usar.
0: A mí me mató la foto que subió
5: por
0: Antonella.
5: Sorteo, ¿viste?
4: Ay, abrazados.
0: A los tres, ¿viste?, hijitos abrazados, pero se ve la espalda, los tres con la camiseta que dice Messi, y los tres así abrazados, caminando como por un túnel ahí de una cancha de fútbol, parece una cosa así. Y los tres así contentos y yendo con la camiseta de su papá. Ay, muy tierno. El presidente también habló ayer y dijo, muchas gracias, hombre imposible, ¿no? Se refirió al retiro de la Pulga como jugador del albiceleste. Así que, bueno, todos conmovidos, todos muy conmovidos.
3: Y queda flotando en el aire a ver si vuelve o no a la Argentina, porque, bueno, todavía tiene contrato con el Inter Miami.
2: Claro, la posibilidad de que juegue quizás unos meses el año que viene. Recordemos que con Maradona también la FIFA rechazó retirar la camiseta número 10.
0: Ah,
2: por más que era, quizás lo vuelva a solicitar la AFA, para los mundiales la FIFA siempre necesita que alguien, o para las conferencias o de las competencias oficiales, alguien utilice la número 10.
0: Bueno, tenemos mensajitos y no sé si ya está Nelida, nuestra grafóloga, para que nos cuente un poquito y analice la letra. Sí, ¿qué dicen por ahí?
1: Al 1138707485, saludos Nori, compañeros, y a mi amigo Agustín Domper, de parte de Carlos,
2: grande,
1: de LRA8, Formosa, Radio Nacional Formosa.
2: Abrazo,
0: muy bien.
1: Te saludamos porque estás mirando ahí en nuestro canal de streaming.
0: Hola.
1: Y en San Pablo está mi amigo Atair, que nos cuenta que está lloviendo allá.
2: Mira.
1: Manda besos y dice que es un gran programa.
0: Ay, muchísimas gracias.
2: Era Santa Rosinha.
0: Santa Rosinha.
2: De Brasil a Santa Rosa llega la Santa Rosinha.
0: Claro.
2: Acá llovió hace unos días.
0: Santa Rosinha. La Santa Rosa, puede ser que llegue mañana, entonces.
5: Pero ya no pasó.
2: Y para mí fue la que pasó.
5: Para mí fue la que pasó.
2: Fue pequeñita esta
5: idea. Sí.
0: Muy bien. Bueno, ¿quieren analizar la letra de
2: por
0: Messi?
2: Favor, por quiero favor, quiero los manuscritos de Messi.
0: Las tres hojas de Messi. La tenemos a Nélida Guzmán, grafóloga, para analizar la carta de Messi. ¿Qué dice la caligrafía? Que está en imprenta. No sé si eso significa
1: sí,
0: algo también.
1: Está en imprenta.
0: Nélida, pero muy buenas tardes acá. Nora Brioso, todo el equipo de Nacional, te saludamos. Acá analizando la letra de Messi. ¿Cómo estás? Buenas tardes.
6: Hola, buenas tardes, chicos. ¿Cómo les va?
0: Bien, muy bien. Acá todos contentos, por un lado, pero tristes porque se nos va. Haber conocido este campeonazo, pero tristes que se va de la selección.
6: Sí.
0: Viste
6: sí,
0: que finalmente, contale, Camisa, que la...
3: Era la Virome, era efectivamente de la saga de Harry Potter, comprada en un parque de Orlando.
0: Es una gira tiempos, exacto. Por algo la puso ahí.
3: Claro, sí.
6: Porque hace magia, ¿no?
0: Hace magia, como él. ¿Qué podés analizar de la letra de esta carta?
6: Bien, bueno. Bueno, las primeras reflexiones que me surgieron a partir de leer la carta, que es una carta de cierre, ¿no? Hecha con mucho esfuerzo. Porque, bueno, un esfuerzo de contención. Lo que más se ve es una escritura de imprenta, pero ligada. No levanta la virome y esto hace que no frene, y si frena, se quiebra. Él necesita terminar la carta de una vez.
0: Claro.
6: Se observan que al principio hay una presión muy fuerte y pastosa, en donde él dice gracias a mi familia, con una convicción, tiene una energía vital enorme, y al final del renglón, ¿sí?, cae la presión. Y también cae el renglón, ¿no? La escritura se torna más liviana, en donde también él expresa que dice, me voy con la tranquilidad. Ahí, bueno, hay un cansancio emocional, pero en paz, ¿sí?
0: Claro.
6: Él ocupa todo el renglón, invade los márgenes y no se guarda nada.
0: Es verdad eso. Acá estoy viendo, claro, al principio es una letra más derecha, bien apretada, como decidida.
6: Exacto.
0: Y vos decís que lo que ves es que le escribió todo de una, que no es que iba vacilando. Viste que a veces uno dice...
6: Me detengo, reflexiono...
0: Quería...
6: No, acá no,
0: fue de una.
6: Claro, fue una carta escrita para decir todo... Y a todos.
1: ¿Cómo estás? Una consulta, soy Carla. ¿Qué significa, si es que significa algo, que sea en letra de imprenta y no cursiva?
6: Bien, en el caso de Messi, bueno, él escribe en cursiva, ¿sí? Siempre las cartas o lo que hizo años anteriores fue letra en cursiva. En este caso, la imprenta mayúscula no es un grito, ¿sí? Él la hace más bien como... armadura para que todo se mantenga en orden, no salirse de su pensamiento, notarse claro al escribir.
0: Claro. Uh-huh. Acá estoy viendo la tachadura, ¿no? ¿En qué momento la pone? Dice, fue una decisión que dolió y duele en el alma. Una frase fuerte. Pero entiendo que es el momento. Y ahí tacha una palabra y pone entiendo. Hay gente que dice que en realidad lo que tacha es siento, que cambió el siento, que es el momento, por entiendo, que es el momento.
6: Sí, sí.
0: O pienso, bueno, puede ser, porque es una palabra más pequeña que tacha, siento,
6: claro.
0: O pienso.
6: En realidad la tachadura en esta carta de Messi es señal de honestidad, de autoexigencia. Él no hizo un garabato, no manchó la palabra, la dejó tal cual así, que sí se puede leer, aún tachándola.
0: Es verdad.
6: ¿Sí? La tacha con una sola línea limpia y sigue, no borra, no oculta. Él es muy perfeccionista, se va corrigiendo en cada palabra, que nada quede afuera, ni siquiera oculta, ni nada. O
0: nada.
6: Sea, hay mucha transparencia en lo que él escribe. Claro.
0: Transparente, Nélida.
2: Nélida, sí, Agustín te saluda. Bueno, me imagino con tu profesión, tu oficio y todo lo que has transitado, te quiero preguntar, Nélida, primero, ¿qué te causó a vos ver a Messi en épocas de IA, ¿no? En esta generación o las nuevas generaciones de tantas pantallas, ¿no? De tanto WhatsApp o mensaje de texto. ¿Qué te generó a vos ver que, bueno, para muchos el líder de este tiempo, que es Lionel Messi, por lo menos de lo deportivo, se sienta a escribir una carta de puño y letra, ¿no?
6: Primero, por supuesto, sorprendió. Primero no creía que comentaban que Messi se había despedido. Después, a partir de que empezaron los medios a comunicar, viste, como que uno va convenciendo,
2: claro,
6: que es realmente él que llegó a un momento de su vida, también pensando en la pérdida profunda que él tuvo.
2: Claro,
0: de su papá,
6: Perder a un padre, compañero, protector, que lo acompañaba todo el tiempo, para él debe haber sido una decisión que lo pensó bastante.
0: Claro, que lo cuidó siempre, es cierto, no sí. Es una relación, cualquier papá te afecta hasta lo más profundo, pero este no era una relación natural, claro. era un compañero, era su amigo, era su manager, era un montón de cosas este papá, ¿no?
6: Sí, por supuesto, el papá prácticamente representaba todo en su vida, desde un inicio, donde él tiene la compañía de su padre en el camino, ¿no?
2: Y yo te quería sumar otra pregunta, Nelly, en relación a esto, la importancia, ¿no?, que vos le das a esto de sentarte a escribir algo a mano, ¿no?
0: Claro.
2: Porque ahora vos mismo podés pedir, ¿no?, al famoso chat que te dé una mano, claro, con una...
0: O que te lo escribe solo,
2: exactamente,
0: lo hablás y
2: la importancia de sentarte ante un evento que uno considera importante a escribir a mano.
6: Exacto. Lo importante siempre lo hacemos a mano, por ejemplo, no, bueno, en este caso es la escritura, ¿no? Escribir una carta que se dejó desde hace tiempo, como decías, que esto de tener la época de internet, todo tenés el mensaje de texto, pero él se tomó el tiempo para poder explicar, para poder despedirse de cada uno de los que lo acompañaron, desde su familia, compañeros, todo el mundo y hasta para nosotros.
0: Es verdad, se tomó el tiempo. Muchos decían que el hecho de la que sea letra de imprenta es como que quería ocultar sus sentimientos, que si hubiera sido cursiva, si hubiera visto más su carácter. ¿Se puede igualmente analizar aunque sea letra de imprenta?
6: Pues, sea imprenta, sea cursiva, se puede analizar de la misma manera, porque los signos gráficos no cambian, puede uno esforzarse a hacer una letra dibujándola, pero a medida que pasa el renglón o que vayas escribiendo el texto, el enlace, la presión, la velocidad, la inclinación, cómo ocupas el espacio, tenés varios signos gráficos que se analizan, sea cual sea la escritura.
2: Claro. Y yo te quería preguntar, ¿qué te pareció, no, la letra o el tipo de letra de Messi? Por ejemplo, no sé, yo la letra mía, sinceramente, es peor que la de un médico. No, nadie la puede entender, solamente yo. Y a mí me gusta escribir mucho a mano, sobre todo cuando los fines de semana me toca analizar partidos y demás. Pero ¿qué te dejó esa letra, no, la forma? Digo, más allá de lo que contaba recién de los rasgos de lo que él escribió del mensaje, la letra en sí.
6: La letra en sí, bueno, la imprenta siempre es de una persona que se destaca.
2: Ahí está, mirá.
0: Ponete
2: qué buen
0: cerca de una ventana, sí. Si estás, Nélida, no sé dónde andás, pero se viene cortando ahora.
2: Empecé a escribir así, Nori, ¿viste? Para destacarse.
0: Que destacarse. Hay letra de imprenta grande, fuerte.
6: Aquellos que mezclan.
0: Ahí se corta.
2: Que mezclan imprenta con cursiva.
4: Yo siempre pensé que era como mejor, por ponerle una palabra, escribir en cursiva.
0: Yo también.
4: Y no en imprenta. Pensé que, bueno, los que escribían en imprenta era algo como más falso.
0: Sí, yo también.
4: Que los que escriben en cursiva. Sí,
5: para mí pasa por una cuestión de que es mucho más fácil y más rápido. Si tenés que tomar en imprenta.
4: A mí me resulta más rápido y más fácil en cursiva que en imprenta.
0: A mí también.
3: Pero si crees que te entiendan, es más clara la imprenta.
0: Claro,
3: sí, para también. Que salvo que tengas una cursiva muy dibujada, generalmente se entiende mejor la imprenta. Viste que los formularios te piden que lo llenes en imprenta.
0: Porque no se entiende nada.
5: Porque
0: no
5: es más palito.
4: Que hace la imprenta letra por letra y hay gente que la imprenta, capaz que en una palabra en imprenta la hace toda junta. Yo como que uno también un poco a la imprenta.
0: Es todo junto.
6: Claro.
0: Ahí hay así, decinos.
6: La mayoría de la gente, o sea, tenemos una letra, como decía ahora, cursiva.
0: No, te perdimos. Sí, te perdimos.
6: Sí.
0: Ay, qué pena.
6: Sí, espérame un ratito, a ver si...
0: No. ¿Dónde estabas al principio? Te escuchábamos bárbaro, no sé si te cambiaste de lugar.
6: Entonces, estoy...
0: No, bueno, no te preocupes, Nelida. Igualmente, sí. No,
2: igual
0: sí,
2: dejó
0: sí.
2: el dato que la forma de escritar de alguien que se destaca, ¿viste?
0: Gente que se destaca y además, bueno, que fue sincero y que lo hizo genuino. Todo de una, ¿no?
2: Y todo con la emoción a flor de piel.
0: Exactamente. Nelida, te mandamos un beso enorme. Nelida Guzmán, abrazos inmensos, nuestra grafóloga analizando la letra del gran Leo Messi.
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4 de la tarde en la República Argentina. Crece la expectativa por la cadena nacional sobre Malvinas que brindará el presidente Javier Milei el próximo jueves. En Casa de Gobierno está Liliana Arias.

0: Las Malvinas son argentinas, el presidente esto lo plantea como una prioridad, el canciller Kirchner viene trabajándolo desde el punto de vista diplomático. El día jueves a las 21 horas vamos a tener una cadena nacional donde el presidente va a hablar de este tema.
1: Redujeron a un hombre que permanecía atrincherado en su departamento de Barrio Norte. La información con Cristian Varela.
2: El hombre de 35 años que se había atrincherado en un departamento de Montevideo en 920 entre Paraguay y Marcelo T. de Alvear fue reducido por efectivos de la policía de la ciudad de Buenos Aires que ingresaron a la vivienda tras el alerta recibida por su madre sobre que padecía problemas psiquiátricos. El hombre fue trasladado por una ambulancia del SAME para su atención y contención.
1: La información deportiva con Sergio Zarratea.
3: Néstor Pipo Gorosito deja de ser el técnico de San Lorenzo de Almagro luego de la derrota de ayer ante Instituto en Córdoba. Asume de forma interina Walter Perazo.
1: En San Martín de los Andes, en donde nos escuchás por AM1440, temperatura 7 grados 8 décimas, cielo cubierto con lluvia débil. En la ciudad de Buenos Aires, cielo algo nublado, temperatura 18 grados 2 décimas, humedad 68%.
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0: Juro que vale la pena esperar y esperar y esperar un suspiro.
1: Yo no me doy por vencido. Bueno, afinados, chicos, afinados. Sí. Para cantar en el auto.
2: ¿Sabés quién canta esto? Sí, en el auto, canta. Cuando va al predio de la AFA, el presidente, Chiqui Tapia, ¿no?
1: ¿El Chiqui canta esta canción?
2: Y, no, con Scaloni. No me doy por vencido, lo quieren convencer. De acá hasta fin de año.
3: Me parece que ya ahí se marchó, va a tener que escuchar.
2: Claro, ya se le fue Messi. Ahora.
3: Claro, va a tener que escuchar.
1: Hablando de clásicos, recién veíamos que se viene la serie, la biopic de los Pimpi, ¿eh?
3: ¡Ay,
1: sí,
3: qué lindo!
1: Va a estar buena, Pimpinela.
3: Estoy.
1: Sí, estamos. Ahora viene, estoy, después de lo que pasó
3: Pimpinela,
1: con
3: Pimpinela, el origen de la leyenda, se va a llamar.
1: La. Qué linda.
3: Qué titulazo.
4: Todavía no están, ¿no? Los actores, no.
3: No, no trascendieron. ¿Quién van a ser de ellos? O sea, de la pareja de hermanos durante todas las etapas de su éxito, ¿no? De Pimpinela.
4: ¿Aparecerá Maradona?
1: Mm. Mm, seguramente, formó parte. Y la quería mucho la familia de Diego a Pimpinela.
3: Lucía.
1: A Lucía Galán. Así que, bueno. Mandamos un beso muy grande a toda la familia de Lionel Richie. Hay preocupación por su salud. Lionel Richie, donde se inspiró.
5: Que Messi se llama Lionel por Lionel Richie.
1: ¿En
5: por
1: serio?
5: Claro. Sí.
3: On nylon. Claro, on nylon.
5: De hecho, se cruzaron, creo que en un partido del Inter. Sí.
1: Y le contó. No sé si la mamá de Lionel.
5: Claro.
3: Celia.
1: Y por eso se escribe Lionel.
5: Claro, por eso se escribe Lionel.
1: Porque es Lionel.
5: Es Lionel.
1: Pero claro, en realidad tendríamos que decir Lionel Messi,
5: claro.
1: Le decimos Lionel Messi. Uh-huh. Bueno, estaba en un... Ayer, no, el fin de semana...

0: Michigan. Ahí está, este clásico total.
1: Por favor,
0: que vamos a un encuentro entre los Lionel.
1: Claro, que juntan los Lionel.
0: Lionel Richie con Lionel Messi. Ahora que va a tener tiempo.
1: Claro, por lo menos no tiene la fecha FIFA.
0: Claro,
1: sí, esa la tiene, esa agenda la tiene liberada.
2: Que se suba a cantar también ahí.
0: Exactamente. ¿No? Bueno, información del mundo de los hoteles. Hotelga tiene por un lado Carolita y acá tenemos información del Instagram, pero vamos con Hotelga.
2: Sí, porque esta es la edición número 21 de Hotelga, esta gran feria que se va a desarrollar en la rural del 2 al 4 de septiembre. Muchísimas cosas. Por ejemplo, va a haber un concurso de hotelería sustentable, o sea, ahí todos los proyectos que se refieren a hotelería y cómo hacen de que sus prácticas sean un poco más sustentables y amigables con el medio ambiente. Más allá de el décimo torneo federal de chef, lo que te decía, durante todo el año se fueron haciendo las instancias como regionales, locales, en cada una de las provincias, y de 2 al 4, una final bastante extensa, porque son como más de 17 equipos que se van a estar cruzando acá presentando su plato, a ver quién resulta electo ganador. Se apela a la técnica, o sea, excelencia en la técnica gastronómica, creatividad, y que el plato obviamente refleje ese lugar del cual vienen, ¿no? Estamos hablando de productos, kilómetro cero, que refleje la identidad regional, el terruño, etcétera. Un jurado, no de lujo, de lujazo, Nori. Luciano Nani, que es de Rosario, Narda Lépez, Gonzalo Aramburu, el único chef con 2 estrellas Michelin acá en Buenos Aires, más allá de un montón de cocineros de todo el país, de los que yo recuerdo, ¿eh? Santiago Curán de Santiago del Estero, Flor Rodríguez de Tilcara de Jujuy, Ale Repeto de Calafate, bueno, y así un montón, son como creo que, no sé, más de 10 los jurados en esta edición, así que bueno, luego de que termine Hotelgain ya nos vamos a estar enterando de quién resultó electo ganador, y además de eso, Buenos Aires Foodie con todos los referentes máximos de la gastronomía van a tener este conversatorio que está buenísimo porque se ponen en común problemáticas, desafíos, qué se puede hacer para mejorar, intercambio de saberes, de conocimientos, de técnicas, todo esto también en el ámbito de la hotelería, lo mismo, ¿no? Esto, qué pasa con la práctica hotelera, su impacto en el turismo, su impacto en la economía regional, cómo hacemos que esta actividad sea más sustentable. Una de todas esas cosas es que se va a hablar durante estos 3 días en Hotelga, así que una edición número 21 que se viene con todo, y yo después que termine obviamente voy a venir con todos los ganadores, porque ay, me estaba olvidando, el Mundial de la Pizza y la Empanada. El ganador del Mundial de la Pizza es el que
1: juega
2: luego
1: con el ganador del Mundial de la Empanada.
2: No.
1: Y define la comida definitiva.
2: No, es el que nos va a representar en el Mundial de la Pizza, en el Campeonato Mundial de la Pizza que se realiza en Parma, Italia. A principios del 2027. O sea, de acá sale el representante argentino que nos va a representar allá en Parma, Italia, a principios del 2027. Siempre igual la Argentina en cuanto a pizza y en cuanto a este campeonato pizzero mundial. Siempre queda como en los primeros 5 puestos.
0: Muy bien.
2: Así que esperemos no bajar, sino
0: por
2: subir.
0: Por favor. Primero.
1: Terraza.
0: Mundiales.
1: Siempre terraza. Terraza.
0: Sí, tenemos terraza. Las leonas, tenemos lo que bailan, el jumping. ¿Cómo era? Jumping.
1: El Just Dance.
0: Just Dance.
1: El de Pokémon.
0: El de Pokémon.
1: Y
0: así
1: ahora
0: que
1: el,
0: la pizza.
2: El de la pizza. Bueno, ¿sabes lo que es haciendo freestyle Argentina? Se ha llevado más de un premio, ha quedado tercero, creo que una vez ganó. No sabes lo que es, te pasan la pizza, te la revolean, te la prenden fuego. No, no, es una cosa increíble.
0: Una bomba. Ahí
2: una
0: está.
2: Bomba.
0: Me encanta, hermoso. Me encanta. Con todo. Muy bien, bueno, Oscar Misa, que tiene información del Instagram.
1: Vamos a hablar de que Instagram actualiza las etiquetas de perfiles de inteligencia artificial. O sea, básicamente le pide a los creadores de contenido que usan inteligencia artificial, sí, o que además tienen perfiles hechos de inteligencia artificial. Hemos hablado algunas veces de los Instagramers o influencers que son directamente avatares de inteligencia artificial, que los marquen, digan, sí, esto está hecho con inteligencia artificial.
0: Te da la opción.
1: Sí, o este perfil directamente, no es una persona,
0: sino
1: es un avatar hecho con inteligencia artificial, es una creación sintética.
0: Okay.
1: ¿Por qué? Porque justamente están tratando de, primero, marcarlo, o sea, decir, mira, esto es inteligencia artificial, y por ahora dicen que no lo van a penalizar, o sea, sí lo van a penalizar si es de inteligencia artificial y vos no lo marcás,
0: okay,
1: porque recordemos que igual siempre atrás hay una persona, no se crea,
0: en el aire.
1: En el éter por ahora, pero
3: Alguien da el prompt,
1: alguien crea la cuenta, alguien la sube, etcétera, pero si siguen, por ejemplo, el ejemplo de Spotify, que Spotify

0: sí está penalizando el contenido hecho con inteligencia artificial. Vamos a ver cómo sigue ese tipo de contenido, porque inundan las plataformas. El problema es la cantidad de contenido que se puede subir masivamente. Entonces, no hay algoritmo que aguante, no hay servidores que aguante, y terminan un poco rompiendo la plataforma. Entonces, que por lo menos lo empiezan
1: pero
0: a marcar.
1: Pero contabas que la mitad de la gente...
0: Ya la mitad del tráfico en Internet
1: es de robots.
0: En una página, por cada dos entradas, una es un robot.
1: Ayer me dio mucha impresión, estábamos haciendo numerología con un ChatGPT,
0: sí.
1: ¿No es cierto? Numerología de nada, pavada, familiar. Uh-huh. Yo me llamo tal y tengo una madre que es de este número y tengo un primo que es de tal número y cómo nos llevamos entre todos. La cantidad, que en síntesis, y lo que te llevaría años, te lo resuma en 20 segundos, la numerología de toda una familia, es como wow, imagínate.
0: Ahí el tema con,
1: 20 segundos.
0: Con cuestiones que uno desconoce. No sé, por ejemplo, yo no entiendo nada de numerología.
1: Yo tampoco. O
0: sea... No sé si me está mintiendo. ¿Entendés? Claro, vos no tenés manera de determinar
1: si te puede decir cualquier cosa.
0: Si te está diciendo,
1: sí, claro.
0: O sea, es tan buena imitadora.
1: Sí.
0: Siempre recordemos que ningún modelo de lenguaje entiende lo que te está diciendo.
1: No, no.
0: Es estadística hecha palabra.
2: Bueno, a mí me ha pasado una vez, probé, le tiré el nombre y apellido de una cantante. Y le digo, a ver, ¿qué le puedo preguntar? Una cosa así. Y me tiro, bueno, esta cantante española tiró fruta. Y no, entonces le puse, estaba como poniendo la prueba. Le digo, mirá, la verdad que la pifiaste. No es española. Ay, tenés razón, me la mandé. Sí, bueno.
1: Claro, pero alucina, dicen, pero te da siempre creíble. Eso es verdad.
0: Por eso es
1: bueno, así
0: muy
1: que
0: buena...
1: hay que decir, hay que avisar.
0: Si vos creas contenido con inteligencia artificial o creas perfiles de inteligencia artificial, los tenés que empezar a marcar porque si no, ahí sí te desmonetizan la cuenta.
1: Bueno, quiero en un ratito saber todo acerca del iPhone 18, te pido.
0: Dale,
1: por favor,
0: sí,
1: pero
0: por
1: acá
0: favor.
1: Lo tengo a Domper que se sale de la vaina.
3: Ah, cosa. Bueno. Ahora después te cuento a las novedades de Messi. Hay una bomba de Messi, ¿eh?
4: Ah, no, para,
1: pero
4: vamos a hablar con otra más.
1: Y de Messi. ¿Querés darla ahora?
4: Vuelve.
3: No. Después.
4: Vuelve a jugar para la selección.
1: Atención, último momento. Tenemos novedades de Messi, pero no lo vamos a contar ahora, Domper. En un ratito, porque nos vamos a Miami. Bueno, vamos a presentarlo a Gerardo Feldman. Él es arquitecto, empresario argentino, radicado en Miami. Y queremos saber un poco las repercusiones en Miami acerca del anuncio de Messi, de su retiro de la selección, qué pasa hoy con el Inter, qué dice la gente. Hola, Gerardo, un placer saludarte. Acá Nora Brioso, todo el equipo de Radio Nacional te saludamos. ¿Cómo estás?
5: ¿Qué tal, Nora? ¿Cómo va, chicos? ¿Todo bien?
1: Sí, todo muy bien. Acá con muchas novedades y con tristeza también. Fue una bomba lo
5: tristeza,
1: que pasó ayer. Ay, sí,
5: tristeza.
1: ¿Vos?
5: Esa carta en la mitad del día nos dejó a todos como, no sé, ahí.
1: Como
5: yo el sábado tuve la suerte de verlo en el partido del Inter.
1: No.
5: Cuando se ganó 7-1. Y no se sabía, yo decía, ¿cómo disfrutaba? Se lo notaba cansado, ¿no?
1: Ajá.
5: Pero metió 4 goles. Pero esto nos tiene, y no sé qué va a pasar, porque la gente está un poquito como caída.
1: Sí.
5: La gente está caída acá, porque nada, verlo, ver que va a jugar, uno especulaba que iba a jugar la Copa América, porque tiene contrato hasta el 2028, pero no.
1: No.
5: Pero él ya avisó el año pasado en el Fórum, él avisó que ya era momento de retirarse. Él fue anticipando esto, que él estaba pensando después del Mundial retirarse y dedicarse a sus negocios,
1: claro.
5: A la familia.
1: Claro.
5: Digamos, medio que lo dejó pasar a esa charla, ¿no? Y eso es lo que creo que va a pasar. Este hombre tiene un holding, digamos, de varias empresas, ¿no?
1: Claro, no es solamente, bueno, un jugador de fútbol, realmente ha creado un imperio, es una multinacional, la verdad que se han movido con mucha destreza, ¿no? Tanto el padre como supo rodearse, ¿no? Que cuando fue la pérdida de su papá, decíamos eso, bueno, vos desde allá lo sabes más, pero que él era el CEO de una corporación y que contrató a los mejores.
5: Contrató a los mejores equipos. El hombre está muy bien asesorado desde la compra de su casa personal, desde compra de apartamentos acá, fue comprando en construcción, fue comprando en Sunny Eyes, comprando departamentos en la zona de Brickell. El hombre se armó de un portfolio de propiedades muy, muy interesante. Pero fuera de eso, tiene una cadena de hoteles.
1: Claro,
5: en España.
1: Claro.
5: tiene todo estructurado un portfolio de más de 200 millones de dólares en propiedades. O sea, no es que tiene 5 propiedades nomás. Tiene un portfolio, tiene bebida, que la lanzó el año pasado, tiene una cadena de restaurantes también, el Club de la Milanesa, tiene una empresa de entretenimientos, y es parte accionista del Inter Miami.
1: Claro, no es lo mismo. Entonces, ser un contratado que ser el dueño. No es dueño total.
5: No es el dueño, es un habilitado donde tiene su propio salón. O sea, uno va al Inter y tiene un salón solo de la memorabilia de él.
3: Claro, Ricardo. Agustín te saluda. Un placer.
5: ¿Qué tal? ¿Cómo va?
3: Te escuchaba y no puedo dejar de preguntarte, ¿no? Porque está claro que tanto él como, bueno, su padre y toda la familia han ido, ¿no?, haciendo grandes, si querés, inversiones o negocios, como vos explicabas muy bien. No solamente en Miami, también tienen un club en Barcelona, ¿no? Y ni hablar la casa y los hoteles en España. Ahora, llega un momento en la vida, Ricardo, que... Gerardo, que el corazón, sí, empieza a jugar su parte, ¿no? Y bueno, acá, ¿cuánto tiempo crees vos que va a estar allá Gerardo Lionel en Miami? Porque acá comienza la sensación de que podría venir a vivir a Rosario.
5: Yo no sé, la verdad que no lo sé, pero hizo una jugada muy grande cuando vino, y yo creo que fue una decisión familiar de venir acá, donde él puede andar por la calle tranquilamente, fuera que tiene su seguridad, pero puede andar tranquilamente. La casa de él es una casa que uno puede entrar por el agua. Claro. O sea, no es algo que es un búnker, es una casa normal, como la de varias personas. O sea, es un barrio normal. Él puede andar manejando su auto. Claro. Yo creo que encontró un lugarcito en el mundo donde puede estar tranquilo, fuera de su ciudad natal, Rosario, ¿no? Sí. Pero me encontré un lugar, y yo no creo que se... No creemos que se vaya de acá. Está muy bien acá. Están muy bien los hijos, muy bien la mujer. Se lo ve muy bien. Se lo ve que disfruta.
1: Claro. Sí. No, y además cambió, pensando en Miami, ¿no? Cambió algo cultural de Miami a través del Inter, de la presencia de Messi. Le dio como una nueva vida. Hay como algo muy interesante. Cambió a partir de Messi. ¿Cómo lo ves vos?
5: La llegada de Messi fue un antes y un después en muchas cosas. En propiedades, porque se especulaba de vivir cerca donde iba a vivir Messi, sí, donde iba a poner los hijos Messi. Entonces, saber, los anotó en tal colegio, entonces hay que anotar a nuestros hijos en tal colegio. Mirá. ¿Dónde compró la propiedad? ¿La compra cerca de acá? ¿No? ¿La compra cerca del colegio? La verdad, nunca pensamos que iba a comprar a donde la compró. Mirá. O sea, no tenía una lógica especulativa. Se ve que le gustó. Pero igual, económicamente Miami cambió. Las propiedades alrededor de él y las propiedades cerca del Inter subieron una locura. La gente andaba por la calle al principio tratando de encontrárselo. Iba a un restaurante y decías, y quizás viene. Entonces se quedaban esperando.
1: Porque además iban a un supermercado. Veías las fotos, sí, de él yendo por el super, yendo con Antonella.
3: Hace poco se hizo viral una, Gerardo, que un chico lo espera en el estacionamiento, lo ve y Messi va y le firma con, sí, total naturalidad, algo que es como dice Gerardo, acá no se puede hacer.
5: El hombre caminó, de hecho, vamos a ser honestos, el supermercado era el sponsor. No es que salía caminando porque salió a comprar los cereales para los hijos, y eso no es así. Pero es una persona que va a comprar, o sea, va a comprar los sándwiches de milanesa, va a comprar las medialunas, compra las empanadas en un lugar, él elige y va y puede parar el auto y las encarga a nombre de él, reserva un restaurante a nombre de él.
1: Claro. Eso lo puede hacer allá. Acá imagínate que no dura un segundo, se le viene del planeta encima. ¿Te acordás cuando quiso ir a Palermo, que fue a Don Julio?
3: A comer, me parece, la parrilla, sí.
1: Me acuerdo que estábamos en el móvil en vivo, fuimos todos, cantidad de medios, se llenó la calle, impresionante. Te hago una pregunta con respecto a las figuras. Bueno, vamos a contar, ¿no? Decía que sos arquitecto y empresario, pero además de eso, Gerardo creó una empresa y es uno de los arquitectos más buscados por las estrellas de la música también, ¿no? Por Celine Dion, por Chayanne, por Lady Gaga. ¿Sabés un poco dónde se mueven las figuras? Y si pasa este fenómeno de que las figuras también elijan Miami porque está Messi.
5: No tanto. No creo que sea eso. Yo creo que Miami se convirtió en un centro táctico. Que antes los artistas venían acá porque les quedaba cerca de México, los artistas latinos se instalaban acá y decían, bueno, viajo a México, viajo a Centroamérica. Era como que Miami era fácil de moverse para el artista, ¿no? Pero ahora están viniendo, o sea, se mudó Bezos, se mudó Mark Zuckerberg, el Instagram.
1: Mark Zuckerberg está ahí, Jeff Bezos está ahí. Bueno, también.
5: Sí, se mudaron todos a una isla que se llama Indian Creek. Y realmente es una locura. Claro. Porque los ves ahí, la hija a Ivanka Trump también. O sea, los ves caminando, van ahí, es un búnker de millonarios.
1: Por ahí donde vivía las están... Enrique Iglesias fue uno de los primeros de tener en Indian Creek su
5: Julio,
1: casa.
5: Julio tiene casa ahí, ahora le quedan dos. Una casa y un terreno.
1: Claro.
5: Lo loco que la casa la compró en 1.800.000 Julio Iglesias, sí. El año 84,
1: sí.
5: y hoy esa una casa ahí vale 150 millones de dólares.
1: ¡Qué locura!
3: Ese sí que la vio Julio, ¿eh?
0: Julio la vio.
1: Es mi lugar ideal. Me acuerdo, te cuento, Gerardo, una vez hicimos una nota y en la casa que debe ser esa, la de Enrique, que nos invita Enrique Iglesias a un montón de medios a la presentación de su disco. Entonces nos invitan a la casa a jugar al ping-pong. ¿Ves esas cosas que sucedían con los 90 con la música, sí, no? Y era la de, sí, Indian Creek, que tenía como una pileta, esa, infinito, y que ves Miami Beach del otro lado. Preciosa, y ahí estaba,
5: sigue estando.
1: Súper descampado, estaba esa casa,
3: claro, solitario.
1: No sé si Palito estaba por ahí también.
5: Claro. Hoy es, no, Palito estaba en Brickell.
1: Pero no,
5: se llenó. De hecho, bueno, se mudó ahora de Vigueta, el DJ. Pues se está mudando ahora a mitad de septiembre. Digamos, hay una locura en ese lugar. Vivía Don Francisco.
1: Claro.
5: Que vendió su casa, que la famosa casa la vendió a un precio muy barato, después se la compran a alguien y se la revenden a Bezos.
1: Ay, no, o te sea, puedo creer, la casa de Don Francisco.
5: La casa de Don Francisco, se la termina comprando Bezos.
1: Wow.
5: A una de las casas. Bezos tiene tres casas ahí. Pero bueno, digamos, está cambiando Miami. Las casas se venden. Hay penthouse de 70 millones. O sea, cambió totalmente esto.
1: También me parece que después de la pandemia es como que, y entender que el trabajo es remoto y que puede existir esta posibilidad de estar en un lugar al lado del mar, tranquilo.
0: Qué lindo clima.
1: Lindo clima y tenés ventajas también impositivas.
5: Impositivas, correcto. Tenemos un solo tax. Claro. Cuando otros estados tenemos doble tax. Entonces eso para algunas personas es importante.
0: Sí. Cuando uno dice, bueno, las principales fortunas del mundo
1: por eso están ahí.
0: Claro, te hace una enorme diferencia.
1: Claro, no pagas impuestos, imagínate.
5: Se paga un solo
0: millones
5: impuesto.
0: Y millones.
1: Nosotros pensamos, claro, que Argentina todavía nos falta, vamos este camino bien, pero nos faltan cosas para resolver.
5: El faltan, denle tiempo.
1: Sí, obvio que tiempo. Sí. Acá estamos poniéndolo todo, totalmente. Y bueno, y Messi sería, no está en esa parte de Indian Creek, él está cerca del Inter.
5: Se especuló que él se iba a mudar o a Indian Creek o a Sunset Harbor.
1: Ajá.
5: Se especuló muchísimo por el tema de colegios, pero no, terminó en Fort Lauderdale, en un lugar realmente totalmente aislado.
1: Mirá.
5: Totalmente aislado. Si vamos a otros jugadores, están viviendo en otro lado.
1: Claro.
5: Pero él se fue muy, muy al norte.
1: Mira, que también es lindo el norte. Bueno, ahí está Trump, tiene su residencia.
5: No, eso es mucho más al norte, Boca Raton, Mar-a-Lago, es un lugar increíble. Pero es mucho más al norte, una hora y media de Miami.
1: ¿Y qué pasó con Brickell? Ya que hablemos un poco también de la parte inmobiliaria. Porque Brickell, me acuerdo que el Puma, por ejemplo, fue uno de los primeros en tener sus casas en Brickell. Y hoy es como el nuevo polo, ¿no? También es un polo muy buscado. ¿Esto por qué es? ¿Por las oficinas?
5: Se convirtió, ya creo que ya no hay más espacio. De hecho, hay una isla que se llama Brickell Key, que yo a veces tengo miedo que se hunda. Porque,
0: como
5: porque hay demasiadas, porque hay demasiadas propiedades, demasiadas torres, ya no se ve el sol, está complicado el tráfico, es una sola entrada, una sola salida. Pero bueno, y el Puma que vivía ahí se mudó a Bayshore Drive, se mudó a Miami Beach. O sea, se fue de ahí, se mudó en una casita.
1: Ah, mira.
5: Hace ya varios años.
1: Mira, mira, esa no conocí la casita. Conocí el de Brickell y conocí otra que era cerca de Indian Creek, que era en la bajada del puente, en el edificio que tiene una luz arriba muy grande, y estaba en el penthouse, en ese penthouse, y bueno, ahora se fue para acá, vino para acá. Y ahora está con nosotros, él es mi sueño, ¿no? Viste que está con...
5: Sí,
1: con...
5: sí, me han contado, me han contado.
1: Sí, muy sí, bien. Está muy bien.
5: Muy bien, está muy bien, bien, muy bien.
1: Bueno, sí. Entonces, con tristeza se está viviendo este momento, vos decís, también, de Messi, y bueno, veremos cómo sigue con el mundo de negocios, si empieza a hacer cosas allá también.
5: Yo creo que va a empezar, bueno, obviamente el Inter... El complejo del Inter no es solo una cancha, esto es, son oficinas, hay viviendas, hay restaurante, él tiene participación en todo eso.
1: Wow.
5: O sea, no es solo una cancha de fútbol, o sea, es un complejo de varias hectáreas cerca del aeropuerto de Miami, donde lo que se terminó primero es la cancha, que está impecable.
1: Claro.
5: El resto vienen oficinas, vienen viviendas, vienen hoteles, digamos, es todo un complejo que él participa de eso.
1: Claro.
5: Es el negocio de Beckham, pero él es socio de Beckham.
1: Claro, entendió, ¿no?, que tenía que ser socio. Un poco siguió los pasos de Beckham en este lugar, de ser dueño.
5: En ese lugar, sí. Aparte, súper respetado él acá, súper respetado. La verdad que súper respetado, súper respetado.
1: Muy bien.
5: Súper respetado.
1: Bueno, estamos en contacto. Cualquier cosa nos contás.
5: Lo que precisen.
1: Son nuestros ojos en Miami. Y bueno, nada, veremos, porque ahora estamos hablando del partido homenaje. ¿Qué va a pasar? ¿Le harán un homenaje en el Inter Miami? ¿Será en Argentina? Nos contás todo, Gerardo, cualquier cosa.
5: Bueno, cuando esté enterado le voy pasando los datos.
1: Te mandamos un abrazo.
5: Un gustazo y gracias por llamarme.
1: Igualmente,
5: un abrazo.
1: Adiós.
5: Chau, chau.
1: Gerardo Feldman, argentino, arquitecto, empresario, radicado en Miami hace unos años. Bueno, contándonos un poco la situación, ¿no? Pero también tristeza también en Miami, claramente. Sí. Bueno, llegó el momento de las noticias.
2: Por favor, noticias.
1: Vamos.
2: Sí, sí.
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7: 16:30 en la República Argentina. Scott Bessent destacó el liderazgo de Argentina a nivel regional. El secretario del Tesoro de los Estados Unidos lo dijo en el marco de la cumbre del G20. Bessent aseguró que Argentina está liderando una oportunidad histórica en el hemisferio occidental.
8: Hay un cambio generacional en la región que lidera Argentina. Las mejoras en la economía demostraron que se podía llevar adelante su programa. En las últimas elecciones, el presidente Milei fue votado mayoritariamente por jóvenes.
7: Denuncian daño ambiental en humedales de Entre Ríos. Recibimos el informe de Rubén Lovera desde Radio Nacional Paraná.
9: Dos organismos de la provincia de Entre Ríos inspeccionaron el establecimiento ubicado en las Islas Lechiguanas y constataron extensos terraplenes, alteraciones de cursos de agua y pérdida de las condiciones naturales del humedal. Uno de los informes advierte que las obras modificaron el régimen hidrológico, degradaron el hábitat y afectaron servicios ecosistémicos. Además, el organismo confirmó que nunca se dictó el decreto que debía otorgar la autorización definitiva al proyecto. Una inspección ordenada por la Justicia Federal aportó nuevos y contundentes elementos sobre la transformación ambiental que degrada miles de hectáreas de humedales del delta del Paraná en las Islas Lechiguanas frente a la localidad bonaerense de Ramallo. La demanda se inició contra los empresarios Fabio Ernesto Difonso y Juan Nazar y tiene por objeto la prevención de mayores daños en ese ecosistema.
7: En la Ciudad Autónoma de Buenos Aires, cielo despejado, temperatura 18 grados, humedad 67%.
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0: tarde, 36 minutos. Y bueno, aprovechamos este solcito, Carla.
1: Ay, sí, que hay un solcito hermoso, el cielo despejado. 18 grados la temperatura. Y si me asomo a mañana.
0: No.
1: Me vuelvo
0: a. Quédate en hoy. Solo hoy. Todo.
1: No
0: todo
1: me asomo
0: hoy.
1: Nada mañana.
0: No te asomemos a mañana. Nos quedamos en el hoy. Esta Paredes, ¿qué habló? ¿Qué dijo? ¿Qué va a pasar? ¿Sigue la selección? Vivo, sí, por supuesto.
2: Habla Leo Paredes y después te cuento la bomba de Messi.
3: Hablo de mí, ¿no? Porque va a ser difícil que siga por todo, por lo que dije también en ese momento, por la suspensión también, por la decisión de Leo, creo que también. El que no esté él va a ser difícil que todo siga funcionando igual, entonces seguramente sea una decisión muy difícil.
2: O sea, pero va a ser difícil que siga, dijiste.
3: Sí, va a ser difícil que siga, lo dije ya hace un tiempo, obviamente no lo hablé con el entrenador, lo hablaré seguramente con él y veremos la decisión que tome, pero sí va a ser difícil.
4: ¿Pero eso, Leo, tiene que ver también con tu sanción, que son tantas fechas, todo eso, o viene por otro lado?
3: Un poco todo. Yo creo que, como dije en el momento, la vara está muy alta, dejamos la vara muy alta y seguir compitiendo de esa manera, seguir logrando cosas importantes, va a ser difícil. Creo que hemos, en estos años, en este proceso, hemos conseguido formar un grupo de jugadores y de personas increíbles y en ese grupo de jugadores y personas teníamos a nuestro líder, que era Leo. Él no está tan bien, entonces va a ser muy difícil. Como dije recién, hablaré con el entrenador, veremos qué decisión tomar, pero va a ser difícil.
2: Bueno, ahí estaba, ¿no? ¿Qué pasa cuando un líder se va, Nori, no? Cuando un líder de un grupo tan importante como el de Messi deja la selección. Bueno, un poco dio a entender Paredes que va a ser muy difícil que ellos continúen sin su líder.
0: Exactamente, de eso vamos a hablar en un ratito con un consultor del Presas, ¿no? ¿Qué pasa cuando un líder de un equipo decide dar un paso a costado? Porque no solamente impacta en el deporte, sino también en un montón de lugares.
2: En lo humano, viste, en el día a día.
0: Incluso hasta en las familias.
1: En
0: la
1: familia te iba a decir que también en sus hijos, en su mujer, sí, claro. Y leí ayer de Celia, de su mamá, decía también que no paraba de llorar, ¿no? Sin comparar, pero son como dos duelos.
0: En un momento le iba a escribir a Celia, le vamos a escribir. Después le escribo, aunque sea un corazoncito de amor, porque debe ser fuerte también para la mamá. Atención, porque tenemos bomba de Messi, ¿eh? Atención, es un efecto bomba.
1: Un último momento.
2: Hoy es todo Messi.
0: Hoy es un programa, Lío, nos ponemos de pie, dedicado a Lío Messi. Atención. No sé qué estás haciendo, pero tenemos una bomba de Messi. La trae Agus Domper, en vivo, en Radio Nacional. ¿Vos qué decís, Jules? ¿Podemos decir ahora o en un ratito? Vuelve a la selección.
2: En un rato.
0: Esa es la noticia, vuelve a la selección, era un chiste.
2: No vuelve a la selección.
0: El giratiempo será de dentro de 40 años que se volvió. Claro, giró para atrás.
2: Giró el tiempo y estamos atrás, sí.
0: Ampliaremos esta información. Pero antes se viene el iPhone 18 y Camisa tiene toda la información.
5: A partir de la semana que viene, concretamente el 9 de septiembre, o sea, el jueves de la semana que viene, va a ser la presentación oficial del iPhone 18 Pro y Pro Max. El Pro, el 18 solo lo van a presentar recién en marzo, algo raro. Esto va a ser la primera vez que hacen. Generalmente presentan los tres modelos juntos.
0: Ah, mira qué raro.
5: Se van a presentar primero las gamas más altas.
0: Wow.
5: Y luego, en marzo del año que viene, como que desdoblan el calendario, el modelo base. Pasa la primera presentación sin Tim Cook, que el histórico director ejecutivo de Apple, ahora va a ser la primera con John Turns. Cambiando también, hablando de salida de líderes, ¿no?
0: Claro.
5: Este directivo estuvo casi dos décadas al frente de la compañía de la manzanita. Bueno, ahora cambio de época con este nuevo directivo. Van a presentar este nuevo modelo que va a tener un chip casi un 20% más rápido y una memoria RAM impresionante, 12 GB de memoria RAM, que es el componente preciado.
0: Claro.
5: Hablamos varias veces de la crisis de memoria RAM. Es una plaqueta que va en todos los dispositivos electrónicos del mundo. Cualquier cosa tiene una memoria RAM y se las han acaparado los centros de datos de inteligencia artificial. Hay muy pocos proveedores en el mundo que hagan memorias RAM, tres fundamentalmente, y si vos, los que producen memoria RAM venden fuertemente a los centros de datos de inteligencia artificial.
0: Entonces,
5: con lo cual, eso ya de por sí va a encarecer el nuevo iPhone entre $100 y $150.
0: Wow.
5: Pero además van a presentar por primera vez en su historia un dispositivo doble, o sea, un dispositivo plegable. Samsung ya tiene uno, claro, como por ejemplo, Samsung. Exactamente, con formato librito o de mini tableta.
0: Ay, no me lo imagino un iPhone doblado.
5: Va
0: no.
5: a tener una pantalla externa entre 5.5 y 7.8 pulgadas y ese va a ser el más caro de la gama, con un precio que se especula en los $2,000. Veremos la semana que viene.
0: O sea, ¿pero es chiquito o grande te queda?
5: Y te queda en el tamaño tuyo el doble, digamos, más o menos.
0: O sea, tiene una tapa así.
5: Claro.
0: O se dobla esto por la mitad.
5: No, se dobla por la mitad. Es como un libro. Igual que un libro. O sea, te queda de un lado.
0: O sea, va a quedar más pequeñito.
5: Sí. De hecho, le van a sacar el Face ID. Si lo tenés
0: cerrado.
5: De hecho, le van a sacar el Face ID y vuelve el dispositivo táctil, justamente porque en la pantalla principal no tienen tanto lugar para poner.
0: Mirá.
5: Así que bueno.
0: No sé si me encanta.
5: Es la apuesta fuerte, ya te digo, es la primera vez en la historia, en casi 20 años de iPhone, el primero salió en el 2008, de un dispositivo doble. Se supone que van a pisar sobre seguro, sobre todo porque lo dejaron a Samsung hacer las pruebas, exactamente.
0: Claro.
5: Para
0: y
5: ver cómo
0: se nota
5: sale.
0: Que le habrá dado resultado que uh-huh. la gente le gusta.
5: Y, sí. y porque está a mitad de camino entre un teléfono.
0: ¿Qué se compraría? Si tenemos la plata, no nos importa nada. No es un tema.
6: A mí me parece interesante. Se lo ve mucho en las series coreanas, que todos tienen el que se dobla, ¿no?
0: El que se dobla.
5: Claro. Y porque justamente práctico. Samsung es el que Exacto. lo viene haciendo. Es algo interesante, justamente como dice Caro, porque está a mitad de camino entre el teléfono y la tableta. Sí, ese es el dispositivo intermedio.
1: Yo pienso que uno siempre que anda con tantas cosas en las manos, si ya te resulta incómodo abrir, ¿no? Poner la huella y todo para abrir el teléfono y contestar con una mano, porque uno en la otra tiene 18 cosas. Acá tenés que abrir y qué sé yo, no me parece práctico.
5: No, la apuesta ahí es para consumir contenido, o sea, se entiende que vos lo usarías en la diaria sin plegar, y lo abrís cuando querés ver un video, cuando querés trabajar también, porque le podés agregar un teclado.
0: Por eso, pero tendría entonces el tamaño de este, pero con
5: claro,
0: otra pantalla.
5: Claro, un poquito más chico, 5 pulgadas, eso es un poco más, son 6 y pico más o menos.
0: Un poquito más chico.
5: Un poquito más chico y cuando se dobla queda en 7 y pico.
0: Más gordo que
5: claro,
0: la diaria, entonces.
5: Y un poquito más
0: gordo. No, pensé que era el chiquito, hay uno que
5: es no, chiquito. No, ese lo dejaron de hacer.
0: No me gusta nada ese.
5: Ese más o menos.
0: Como este tamaño, pero dos de este tamaño.
1: Bueno, que nos manden un par y
0: lo probamos cualquier cosa. Bueno, y tenemos la mujer cervecera, por favor.
6: Exactamente. Por primera vez nuestro país va a celebrar este sábado 5 de septiembre y a partir de este año todos los primeros sábados de septiembre el Día de la Mujer Cervecera. Esto es una propuesta que surgió de las asociaciones colectivas de cerveceras con el apoyo de la Cámara de Cerveceros Artesanales. Lo que se busca es que cada vez más mujeres se incorporen a este tipo de actividad. Hoy por hoy la Argentina, aproximadamente 30% de las personas que contribuyen, ¿no?, en toda la cadena productiva de la cerveza, aproximadamente 30% son mujeres. Y bueno, se eligió esta fecha en particular, el primer sábado de septiembre, para homenajear a dos grandes mujeres que han contribuido en el quehacer cervecero. Una que viene de afuera y muy, muy, muy lejana en el tiempo, que es Hildegarda de Bingen.
0: Ajá, hola Hildegarda.
6: Vivió entre el año 1098 y 1179. Ella, abadesa, científica y naturalista.
0: ¡Ay, abadesa, qué divino!
6: Se la reconoce por haber documentado las propiedades y los beneficios que tiene el lúpulo en la elaboración de la cerveza. El lúpulo es una de esas materias primas principales, junto con la malta, la levadura y el agua, ¿no? El lúpulo. Así que, bueno, ella fue un poco la que registró todo esto, sí, porque la cerveza, muy, muy, muy lejana en el tiempo, casi siempre la gran mayoría venía de los monjes, de las abadías, de los monasterios, venía de ese tipo de lugares, que eran los que más tenían el conocimiento para fabricar este tipo de producto. Bueno, y de hecho, en Europa existen al día de hoy un montón de cervezas que se las conoce con el nombre del convento, porque ya son estilos específicos. Claro. Como decir, no sé, un Malbec de Luján de Cuyo, Mendoza, bueno. Pero está la cerveza que se denomina tal, que es el nombre de esa abadía o ese monasterio donde fue creada, porque tiene esas características y no otras.
5: Y además, sobre todo en las clases altas y en las ciudades, el agua potable era muy, muy rara y muy desconfiable.
6: Claro.
5: Entonces, generalmente, las casas acomodadas bebían cerveza o vino, bebían algún alcohol. Eso les garantizaba que no los iba a matar.
6: Que no se iban a morir.
5: Que no se iban a morir lo que estaban tomando.
0: Quiero tomarme una cerveza, un vino y no.
2: agua, claro.
6: Y por otro lado, también rescatar el papel que jugó más acá, más Argentina, María Fernández Preisiger, desde Heró, en provincia de Buenos Aires. Mira. Ella fue una de las primeras personas que empezó a hacer esto de la cerveza sin TAC, como para que todos puedan disfrutar. Así que si vos sos celíaco y disfrutas la cerveza sin TAC, se lo debes a esta señora. Bueno, de todo esto se trata este primer día de la mujer cervecera. Se va a celebrar este sábado 5 de septiembre y lo que hicieron fue lanzar un estilo de cerveza especial que se llama la cerveza Grisette. Es un estilo de cerveza típica de esa zona que linda entre Bélgica y Francia. Es un estilo que es una cerveza de trigo, muy suave, muy ligera, con un contenido alcohólico más bajo. Estoy hablando que va entre los 3 y 5 grados de alcohol, o sea, muy para ojo.
0: ¿Y dónde la tomamos?
6: Ojo y peligroso.
0: ¿En un lugar o en cualquier lugar?
6: En un montón de puntos del país, sobre todo busca esos lugares donde tengas canillas de cerveza artesanal. Okay. En esos lugares, en todo el país, van a estar vendiendo el sábado esta cerveza Grisette en honor a todas las mujeres cerveceras que contribuyen en esta industria de la cerveza artesanal, sobre todo, ¿no?
0: Vamos, vamos todavía, vamos con la cerveza.
7: Una cerveza voy a

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0: Bueno, estábamos hablando qué pasa en las empresas cuando se va un líder. Y estamos en línea ya con Carlos Sosa, que es consultor de empresas y experto en liderazgo, para preguntarnos esto: un equipo que decide dar un paso al costado a su líder, ¿y cómo continúa este equipo? Gracias, Carlos, por atendernos. Acá Nora Brioso, todo el equipo en Radio Nacional, te saludamos. ¿Cómo estás?
1: Hola, Nora, ¿cómo estás? Muy bien, ¿vos?
0: Todo muy bien, muy bien. Acá triste, porque se nos va Messi, la verdad. Yo entiendo todo, pero no deja de darme tristeza. Y se va un líder y es complejo, porque todo se tiene que reacomodar, ¿no?
1: Sí, es difícil, y más un líder de la magnitud de lo que logró Leo y de lo que generó, de lo que inspira, no solamente en el ámbito del fútbol, sino en los chicos, en la sociedad. Obviamente acompañado por resultados, porque vos viste que también había renunciado. Entonces fue una historia hermosa, repleta de sinsabores, de tantas alegrías, y fue muy intensa, como somos los argentinos. Entonces, bueno, dar vuelta a la página no va a ser fácil, a pesar que nosotros sabíamos que ese final podía llegar. Tal vez teníamos las expectativas de que se estire hasta la Copa América próxima, porque alguno dijo, bueno, que llegue al próximo Mundial. Fueron 6 Mundiales, 3 finales. La verdad que es algo increíble, y cuesta mucho la salida, y espero que sea la única salida. Espero que sea la única salida.
0: Espero que sí. Mira, recién estamos acá con Domper, y periodista deportivo, y decías lo de Paredes, que parece
2: claro, que ya Paredes lo dejó entrever. Carlos, te saludo, y bueno, también un poco lo que dejó en su comentario Paredes, es que es difícil seguir para ellos mismos, ¿no? Para la mesa chica después de su líder, porque está claro que el resto de los jugadores, que obviamente lo idolatran a Messi y lo han tenido como líder en este Mundial, pero ha sido mucho menos tiempo, ¿no?
1: Sí, tal cual, es como que a veces es una cuestión de que se va uno y arrastra, pero yo me refería también al líder mayor, al que comanda, que es Scaloni, que espero que eso me sorprendería más o me dolería también casi al mismo nivel de Messi, porque nada, fue un recorrido muy desafiante. Acuérdense después del 2018 cómo él arranca, cuando Scaloni va y le cuenta a Messi que le dieron la oportunidad, le preguntan a Scaloni cuál fue la reacción, y Messi se reía como incrédulo, porque era el tercero o el cuarto en el cuerpo técnico, y fíjense todo lo que creció. Por eso nos va a doler más aún si se diera la salida, la hipotética salida de
2: sí,
1: de
2: sí,
1: Scaloni
2: que
1: también.
2: De hecho, Scaloni ya lo anunció, pero bueno, veremos si lo convencen. Ahora, ya que traes lo de Scaloni, que es tan interesante, ¿no crees que tenga que ver una salida con la otra? Que en definitiva, no te digo que se haya puesto de acuerdo, pero que tiene hasta cierta lógica que los dos líderes de este grupo decidan bajarse casi simultáneamente, porque hace un mes lo anunció Scaloni post final, después medio que quedó ahí, ¿no?
0: Quedó ahí, pero dijo, bueno, diciembre, vamos a ver, tiene que estar en diciembre.
1: Yo creería que no, o sea, entiendo que fueron dos momentos distintos. Scaloni siento que lo señaló después de esa situación de mucha emocionalidad. Él venía estando, bueno, muy emocional con respecto a la situación. Entiendo que
0: quiero creer, ¿no?
1: Aclarado eso, hay tiempos biológicos distintos en el caso de Messi y en el caso de Scaloni. Scaloni tiene todavía mucho más por darnos. Messi, la verdad que tendríamos, pero también Scaloni trabaja algo que es el plano sucesorio. Yo creo que, mira,
0: vos como consultor algo, le dirías a Scaloni, si te viene a consultar a vos, que siga. Eso sería un poco así.
1: Y sí, porque él siempre fue, inclusive hay situaciones con por ejemplo con Di María, que él en su momento charló, y el equipo ha jugado y muy bien sin Messi. O sea, él ya fue trabajando ese reemplazo de alguna manera. No es solamente Messi dependiente, digamos, es más, o sea, lo amo a Leo, pero bueno, en la última final también le costó, y en un equipo contra con un equipo que bueno, que no te da ventaja como España, el rigor, la intensidad, eso, por más talento
2: ahora,
1: que tenga.
2: Claro. Ahora, Carlos, supongamos, sí. ¿no? Bueno, Messi ya lo hizo público, que la frase que utilizó fue que se vació, ¿no? Ahora, si Scaloni te llama y te dice, Carlos, te dice, la verdad que estoy
0: mira,
2: vacío.
0: Te quiero,
2: ya.
0: Claro, te
2: por,
0: quiero
2: por
0: consultar.
2: Por más que yo entienda que puedo... porque sí. también hay que estar 8 años y medio como técnico de la selección argentina, ¿no?
1: Sí, sí. Bueno, ahí yo creo que él tal vez quiere probar otras cosas. Y bueno, y si eso sucede, yo creo que nos vamos a reinventar. Espero que no nos cueste tanto tiempo como cuando pasó con Maradona. pero creo que estamos más preparados. Ojalá a nivel sociedad agarramos más estabilidad, que le demos una continuidad... a algo, que seamos también más creedores de los procesos, porque recuerden que me empezó diciendo Alcudia, Scaloni, entonces el liderazgo necesita tiempo. Y bueno, nos va a doler esto de Leo, pero tenemos que agradecerle porque la verdad que nos ha dejado muchísimas enseñanzas, inclusive usted hoy escuchaba algún par de notas, le gritábamos fracasado en la cancha de Colón,
0: claro,
1: en Santa
0: en
1: Fe,
0: momento,
1: en
2: la Copa América 2011,
1: entonces,
0: claro.
1: A mí lo que me gusta en esto es decir, la gente por ahí elige quedarse con algunas cosas que les conviene y otras no. Obviamente, Messi lo tenemos en el lugar que lo tenemos porque logró resultados y además nos inspira, pero nos enseña que pudo transformar una especie de derrota, de renuncia y volver a intentarlo. Y eso es lo magnífico. Y si yo lo bajo al mundo por ahí corporativo, empresarial, a veces me toca ver situaciones donde nos preparamos poco para las salidas. Claro. Porque por la inseguridad del líder. ¿En qué sentido? Siguiendo la comparación, Scaloni preparó todo su cuerpo técnico y yo veo que Gaby, el líder, no prepara al número 2, al número 3 en el mundo corporativo. ¿Viste? Tiene claro, como ese claro. miedo a la serrucha del piso. Mm. Bueno, y hoy eso está cambiando. Entonces, toda la enseñanza de Messi, de Scaloni...
0: Pero es una cultura, ¿no? Digo, total. Porque me parece que lo que se vivió fue un cambio cultural en el fútbol, que fue hermoso, que tiene muchos valores, fundamentalmente, ¿no? Rodeados de valores, familia, esfuerzo, compañerismo, ser feliz cuando el otro le va bien, ¿viste? Cosas que no existían en el mundo deportivo, cuando desde la competencia,
2: te
0: pisó
2: la derrota,
0: cabeza.
2: Que fue lo que pidió Scaloni después de la final, aceptar la derrota y dentro de lo que puede ser una derrota, igual entender el sacrificio que se ha hecho.
0: Sí, también entender que se puede perder, se puede ganar.
2: Se puede perder.
0: Ahora, esa cultura hay que ver si la tiene... Digamos, el líder es Messi o el líder es Scaloni. Si fue la conjunción de los dos que funcionaban de una manera, Scaloni, si continúa, puede mantener esa cultura, aunque sean otros los integrantes. Eso sería como un desafío.
1: Sí, no, son los dos, sin dudas. O sea, Scaloni ha tomado muchas decisiones, por eso es justo que no terminé de decirte la idea. Sí. En un momento Di María dice, yo quiero volver a la selección, estaba haciendo una nota, lo llama Scaloni y le dice, mirá Ángeles, yo siento que si vos volvés, le vas a hacer bien a la selección, a tus compañeros, a mí mismo como cuerpo técnico, pero en este caso es no, porque yo voy a convocarlo, creo que era a González en esa instancia, es un pibe que te va a suceder a vos, y si yo te cito a vos, vos le vas a hacer sombra y no va a ser bueno para tu sucesor. Entonces es una persona que tomaba decisiones, que también sabía equilibrar cercanía con exigencia, y eso es lo más difícil. Si ustedes me dicen, ¿cuál es el mayor desafío de un líder? Que si yo me acerco demasiado a vos, vos tal vez te confundí y no das el 100, y si solo te exijo y no soy humano, no te llego. Entonces esa dualidad, porque el liderazgo es una especie de contradicción, ¿no? Entre lo emocional y el rendimiento, que el rendimiento tiene que estar. Entonces, eso Scaloni, la verdad que a mí, sinceramente, me sorprendió como Gallardo, como Guardiola, hasta podemos hablar de Bielsa, ¿no? Con lo positivo, con muchas cosas positivas que se ve hoy, y alguna otra tanto que él pone sobre la mesa y que nos obliga a revisar. Cuando él dice también, ¿no? Yo soy tóxico. Bueno, pero no me quiero ir, quiero son ustedes los que conocen la nota, pero...
0: No, pero interesante entender eso, ¿no? Que que el líder lo que hace básicamente es sacar lo mejor del otro, o sea, claro. Poder sacar la mejor versión de cada uno, sí. con por eso necesitas exigencia, pero no tanta exigencia que finalmente termines alejando a la persona, claro. Me parece eso interesante, así sí. Que bueno, tenemos un gran desafío por delante, me parece, para sí. La selección, que somos todos nosotros también, Carlos.
1: Sí, sin duda, nosotros también somos, y ahí nosotros podemos aportar, y yo siento que en este momento estamos teniendo la mecha muy corta, muy poca paciencia en los procesos, en el fútbol, eso se está viendo en el fútbol, no pasa tanto en el mundo corporativo, aunque ahora, en estos últimos 24 meses, que hay mucho más exigencia de resultados, y estamos con la inteligencia artificial, todos los líderes tenemos mucho más presión.
0: Lo vamos a hablar otro día, porque pensaba sí, también, dale. Acá estamos con Camisa, que bueno, especialista sí. En todo lo que tiene que ver con la tecnología, como Apple, por sí. Ejemplo, sin Steve Jobs, o como...
3: Hicieron ahora un claro. Cambio de liderazgo muy importante.
0: Muy importante, tampoco está Bill Gates, sí, hay muchos cambios, sí, y sí. Se viene la inteligencia artificial, y hay que repensarlo también el liderazgo, uh-huh. ¿No? Así que bueno, tal te cual. Vamos a volver a llamar. Sonó el top y acá todo es así como muy preciso, muy inglés.
1: Sí, sí, sí, ahí sí, es sí. Verticalista con eso.
0: Sí, acá hay que ser verticalista. Carlos, un placer, muchísimas bueno, gracias.
1: Gracias, hasta luego.
0: Adiós, chau. Carlos Sosa, consultor de empresas y experto en liderazgo. Chicos, muchísimas gracias. Dompa, Carlita, Camisa, Carolita, Ezequiel, por supuesto. Gracias, Pato Dulce. Ya llegaron al mundo. Vamos, mundo vestido de violeta, ¿eh? Sí. Va.
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5: 5:01 p.m, 1 minuto en la República Argentina. El gobierno destacó la mejora de los indicadores económicos. Compartimos el informe de Liliana Arias.
6: Desde que asumió el presidente Javier Milei en 2023, la Argentina está mejor. Así lo aseguró el vocero presidencial Adrián Rabier, al tiempo que indicó que en el Poder Ejecutivo no se ve una situación crítica. También explicó.
7: Con Javier Milei desde 2023 para acá, donde la Argentina está mejor. Estamos mejor en materia de exportaciones, estamos mejor en materia de producción. Estamos mejor en materia de bajar la inflación, estamos mejor en bajar la pobreza, bajar la indigencia, estamos mejor en materia de seguridad. Digamos, yo no entiendo bien cómo no lo ven la cantidad de aspectos en los cuales la Argentina está saliendo adelante.
5: La información deportiva con Sergio Sarratea.
8: La cuenta oficial de la selección argentina despide a Lionel Messi con este mensaje.
9: Leo, te habla el escudo de la selección. Leo. Te habla el escudo de la selección. Y quería decirte lo mucho que te voy a extrañar. ¿Quién lo diría, no? Yo seré el escudo, pero fuiste vos el que siempre me defendió. Me llevaste con orgullo en el pecho y me cambiaste para siempre. Porque yo tenía dos y vos me pusiste la tercera estrella. Aunque los dos sabemos que merecíamos alguna más, ¿o no?
5: Actualizamos la información del tránsito con Ernesto Arriaga.
10: La ruta 1214, ruta del Mercosur, a Entre Ríos y Corrientes, totalmente habilitada. Recordemos que camiones máximo 80 kilómetros por hora en todo su trayecto, como así también la ruta nacional 8, desde Pilar hacia Villa Mercedes San Luis. A partir de la otra semana, comienza el telepase y pago electrónico en esta importante ruta que pasa por Pergamino y Río Cuarto.
5: En Santa Rosa, La Pampa, donde nos escuchás por AM730, temperatura 23 grados, 1/10, humedad 29%, cielo despejado. En la Ciudad Autónoma de Buenos Aires, cielo despejado, temperatura 18 grados, humedad 67%.
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2: Buenas tardes a todo el equipo y la audiencia de Radio Nacional. Desde la Secretaría de Agricultura, Ganadería y Pesca del Ministerio de Economía de la Nación se ha informado que las exportaciones de proteínas animales argentinas alcanzaron entre enero y julio de 2026 el valor más alto de los últimos 10 años por un monto de 3.464 millones de dólares, según datos procesados por la Subsecretaría de Mercados Agroalimentarios e Inserción Internacional en base a INDEC. La carne porcina, bovina, aviar, caprina, equina y ovina y todos los subproductos mostraron un crecimiento interanual en sus exportaciones del 35% en valor durante los primeros 7 meses del año. En valor, el complejo bovino creció un 37%, el ovino en un 87% y el de porcinos en un 111% entre los más destacados. Los principales destinos de venta de las proteínas animales fueron China, Estados Unidos, Israel, Alemania y Países Bajos. Así, las ventas externas de la agroindustria argentina manifiestan mes a mes un crecimiento permanente que consolida la presencia de los productos nacionales en el mundo. César Tapia, Radio Nacional.
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0: de Radio Nacional Mendoza. 73 años está cumpliendo Nacional en esa provincia. Un cariño, un abrazo grande para locutores, periodistas, operadores, toda la gente que hace Radio Nacional en la capital mendocina, con mucho por desarrollar, por supuesto, con temas que hacen a lo que ha venido transcurriendo durante la tarde. Ustedes lo han escuchado en boca del vocero presidencial Adrián Rabier en conferencia de prensa más temprano, pero lo adelantábamos también en el panorama del mediodía, la cadena nacional que estará ofreciendo el presidente Javier Milei el día jueves a las 21 será para referirse a lo que el gobierno considera son avances diplomáticos producidos en el ámbito de Cancillería, en lo que respecta a la soberanía argentina en las Islas Malvinas, o de las Islas Malvinas, para decirlo más apropiadamente, un contenido que será grabado el jueves por la tarde, recordemos, al regreso del presidente de Chile, en donde tendrá actividad durante la mañana en un evento de organizado por una fundación privada en el ámbito de la capital trasandina, y luego el encuentro bilateral con José Antonio Kast, esto en el Palacio de la Moneda, también allí en Santiago. Venimos de una jornada también con mucha actividad en Casa de Gobierno, después estaremos desarrollándolo con Liliana Arias, reunión de gabinete durante 2 horas, reunión de mesa política ahora por la tarde, eso desde el punto de vista de gobierno y lo que transcurre en Casa Rosada, y desde ya el segundo día procesando todavía lo que ha sido esta noticia de impacto, hoy recorriendo todas las portadas ya de diarios en papel, también de portales, con repercusiones que siguen dándose a lo largo de la jornada después de lo que comunicó Lionel Messi de poner punto final a su carrera en la selección argentina. Bueno, muchas novedades que estaremos comentando hasta las 18:45, momento de saludar a Carlita Ruiz. ¿Cómo estamos? Buenas tardes, Carla.
1: Hola, Hernán, ¿cómo va? Buenas tardes. Sí, sí, decías primaveral, eso sí, 18 grados la actual temperatura en esta capital, el cielo despejado. 67 es el porcentaje de humedad. No llegamos a los 20 de máxima que estaban estipulados para hoy, pero está, por cierto, hermoso. De mañana, y bueno, mañana es mañana.
0: Mañana es mañana. Hoy podemos decir mes de la primavera, todo, mes de los estudiantes, todo, mes de las flores, todo eso. Mañana
1: es mañana.
0: Mañana es mañana. Eso da a entender de que las cosas estarán cambiando, y ni hablar cuando encaremos el fin de semana, porque empezó a observar aquí en el área metropolitana y en algunos puntos de la República Argentina, en donde el invierno dice, todavía Hola. Soy yo, ¿eh? Sí. Todavía estoy yo.
1: Atención,
0: y aquí estoy, ¿no?
1: Atención, sobre todo viernes, sábado y domingo. Sí. Porque las mínimas de estos días van a ser las máximas de aquellos días.
0: A no guardar la campera, ¡no! A no guardar la bufanda, a no guardar el gorrito de lana, a esperar para la ojota y para la malla, sí, que alguno quiere ahí.
1: Deja la estufita a mano.
0: Ya despuntar.
1: Claro, la sopa no la dejes de hacer.
0: Totalmente, totalmente. El señor Sergio Sarratea en esta tarde de martes 1 de septiembre. ¿Cómo andamos?
2: ¿Cómo le va, Mundo?
0: ¿Bien?
2: ¿Todo bien?
0: ¿Cómo está?
2: Muy bien, muy bien. Bueno, vamos a hablar obviamente de lo que sigue dejando Lionel Messi, lo decías vos en los títulos. La noticia en el día es la salida de Pipo Gorosito como técnico de San Lorenzo de Almagro. Walter Perazzo se hace cargo interinamente del equipo. Va a ser muy difícil no conseguir un entrenador, sino conseguir alguien que le pueda cambiar, sea quien sea el nombre, la cara a este San Lorenzo. Es una crisis institucional que parece no encontrar un rumbo para salir de la misma. Vamos a estar hablando de las repercusiones de lo que puede ser el futuro de la selección sin Messi, porque ya Paredes hoy abrió la puerta a su salida también de la selección argentina. En AFA creen que no. Yo lo veo como probable también que Scaloni a fin de año también pueda dejar de ser el técnico de la selección argentina. O sea, son situaciones que se van desencadenando a través de lo que pasó en el día de ayer y el anuncio de Messi de dejar la selección.
0: Exactamente. En definitiva, que esta noticia arrastre otras decisiones.
2: Claro. Yo esperaría a fin de año a ver si Messi anuncia otra cosa también, ¿no?
0: Que es la de
2: cerrar
0: dejar
2: su carrera.
0: Efectivamente su carrera,
2: esperaría
0: como deslizábamos ayer con Agustín Domper. Recordemos que Lionel Messi tiene contrato con el Inter Miami hasta...
2: Tiene un año más de contrato, pero tranquilamente puede decir hasta acá llegué y se acabó. Recordemos que cuando termine su carrera futbolística, él pasa a ser accionista de manera oficial del Inter de Miami. O sea, pasa a ser directivo del club.

0: también hay que estar atentos a eso. Pero bueno, lo vamos a estar charlando a lo largo de la tarde.
1: Muy bien, también estaremos desarrollando información que tiene que ver con que empieza a definirse, empieza ya a ponerse, de alguna manera, fecha, lugar, hora sobre todo, a cada uno de los lugares que estará recorriendo el Papa León XIV cuando llegue a la República Argentina, el domingo 8 de noviembre, y luego su paso por la ciudad de Córdoba y también por Luján, provincia de Buenos Aires, con la misa, que por cierto será multitudinaria, en la Basílica, en la provincia de Buenos Aires. Hoy se confirmó que el predio FADEA, el predio de la fábrica de aviones, ubicado allí en el camino, en la ruta desde Ciudad de Córdoba a Carlos Paz, a Villa Carlos Paz, será justamente el espacio que va a albergar seguramente a miles de personas, y quizás me quede corto, con la presencia de feligreses y con gente que también se acerque con el objetivo de saludar o de escuchar el mensaje del Papa León XIV. En un rato más estaremos puntualizando con Radio Nacional Córdoba. Nosotros separamos y nos metemos de lleno ya en segundo round por Radio Nacional.
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0: 17 y 17 minutos, segundo round por Radio Nacional. Decíamos, bueno, transcurrimos estas horas donde nos embargan un montón de emociones y sensaciones a los futboleros, a los que por ahí no son tanto, pero a ver, la figura de Lionel Messi ha atravesado todos los ámbitos, todos los perfiles en cuanto a preferencias y, claro, y la gente que de repente se acercó al fútbol también por Lionel Messi a lo largo de los años. Y después de esta decisión de retirarse de la selección, buscamos a gente que estuvo muy próxima a él a lo largo de su carrera, que lo vio crecer, que lo vio atravesar distintas situaciones y también momentos de gloria. Uno de ellos, de ya aquella selección argentina, subcampeona del mundo en Brasil 2014, en ese ciclo muy recordado por todos, de Alejandro Sabella al frente de la selección. Claudio Bugnali es exfutbolista y, por supuesto, el ayudante de campo de esos tiempos de Alejandro Sabella en la selección argentina. Claudio, Hernán Mundo aquí en Radio Nacional, ¿cómo va?
1: Hola, ¿qué tal? Mucho gusto.
0: Claudio, un gusto. ¿Qué sensaciones te recorren? ¿Qué primera impresión tuviste ayer cuando te enteraste de la noticia de que Messi no va a jugar más en la selección?
1: Y bueno, la verdad que te agarra un poco de tristeza, de nostalgia, de empezar sin querer a pensar todos los momentos compartidos, las situaciones vividas. Y bueno, pero rápidamente a mí me entra la tranquilidad de que él sigue estando, o sea, él va a seguir jugando en Miami. Seguramente, no sé por qué se me ocurre, puede llegar a terminar su carrera en Barcelona. O sea, hay Messi futbolista un tiempo más, por supuesto no en nuestra querida selección, pero además después la vida continúa. Yo aprendí, más allá de la admiración por Ecuador, aprendí a quererlo como ser humano, entonces por supuesto me da mucha pena no verlo más con la de la selección, pero yo lo voy a seguir viendo como siempre.
0: Claudio, ¿cuál fue recordás el primer momento, la primera vez que te topaste o te tocó estar cerca de Lionel Messi, bueno, en tu tarea, en este caso como ayudante de campo, o en algún otro momento previo?
1: No, nosotros prácticamente lo conocimos ahí en el periodo de AFA. Nuestro primer viaje con él fue a la India y Bangladesh, así que imagínate que fue bastante distante. Y bueno, así empezamos a recorrer el camino juntos. La verdad que él, una persona muy normal, muy al alcance, muy terrenal. Y bueno, siempre del respeto, de la no invasión, siempre aceptando el lugar que teníamos que ocupar. Digo, nosotros como cuerpo técnico, por ahí en algunos lados me dicen, ¿vos sos amigo? No soy amigo. Sí tenemos un cariño mutuo, un respeto mutuo, y eso lo hemos trasladado a lo largo del tiempo. Fue más intenso estando nosotros como cuerpo técnico en la selección y después se siguió a través del tiempo.
2: Claudio, Sergio te saluda. Pensaba en aquellos momentos de esa selección que llega a la final del Mundial en Brasil, y digo, después de eso como que da la sensación que hubo un cambio en la personalidad de Messi, no sé si vos lo notaste, no sé si ustedes estando de adentro era distinto, en aquellos tiempos era Mascherano el líder del equipo sin la cinta, esa era la sensación de afuera, y que después aparece un Messi realmente líder con cinta y todo.
1: Yo, mírate, eso te lo... no lo comparto porque para el de puertas adentro siempre el líder fue él, siempre el líder a través de sus pies fue el líder, siempre tuvo la admiración al respeto de su compañero. Lo que pasa que Machi era más expresivo, por ahí era el que más hablaba, pero todos obedecían al, no sé si la palabra es mandato, pero al líder natural que era Leo. Alejandro en ese momento, en el 2011, consideró que tenía que ser el capitán, que tenía que tomar esa responsabilidad de ser capitán de la selección, y bueno, estamos en el 2026 y hasta hace muy poco siguió siendo el capitán. O sea, por supuesto que él fue madurando algunas cosas, la vida te lleva a madurar cosas, los golpes de la vida a veces te hacen madurar, y bueno, no hace tanto tuvo que, o mejor dicho, va a tener que separar una pérdida para él irreparable, que es la pérdida de su papá.
2: Seguro. Vos sabés que viendo canales en las últimas horas y repaso de goles de Messi y demás, en alguno aparecía la discusión cuál fue el mejor Messi. Y todos decían, obvio, el de Scaloni, el campeón del mundo. Pero el Messi que tuvo ese cuerpo técnico en el proceso de eliminatoria y el Mundial hizo goles de todos los colores. Fue un Messi también brillante en aquella época.
1: Sí, hizo muchos goles. Y fue elegido el mejor jugador del Mundial de Brasil.
2: Sí.
1: Pero bueno, viste, a veces cuando no coronás, es como que tiene otro sabor. En Qatar fue determinante y creo que inclusive en Estados Unidos fue uno de los goleadores con 39 años. Así que, ¿qué más se le podía pedir? Yo creo que lo de Estados Unidos ya era una chapa que nos dio, porque el comentario de todos los futboleros era, bueno, terminó en Qatar, campeón del mundo, ya está. Y sin embargo, 4 años después casi provoca que la selección argentina sea bicampeona.
0: Claudio, vos decías superar los golpes de la vida. ¿Cómo viviste vos personalmente toda aquella etapa de Lionel Messi en cuanto a, bueno, esas finales perdidas con Chile, ese trago amargo y también la crítica muchas veces encendida de gente que después terminó pidiéndole disculpas a Lionel?
1: Y fueron muy injustos, muy injustos, porque no había nadie más que él que quería ser campeón del mundo con su selección y ganar cosas con su selección. A él le sobraban reconocimientos en su casa, pero era la deuda pendiente que tenía con él mismo. Y por eso a veces se le criticó, se observaba si cantaba o no el himno. Muchas cosas que yo me da vergüenza ajena, sinceramente. Me daba vergüenza ajena porque yo digo, no pueden estar midiendo esos detalles en un tipo que tan íntegro, tan comprometido con los procesos de selección argentina.
2: Claudio, obviamente la salida de Messi marca un antes y un después en la selección. Hay gente que dice como que pierde ahora un poquito de sabor la selección ir a verla, ¿no? Obviamente hasta baja los cachés de los partidos amistosos que tiene de gira la selección en cada fecha FIFA. ¿Crees que puede determinar esto en una decisión de Scaloni como técnico de selección y decidir que no sigue cuando termine su contrato en diciembre? ¿Que otros jugadores, hoy Paredes lo deslizó, crees que puede ser un efecto también en otros protagonistas de esta selección?
1: Seguramente que puede causar un efecto. No creo que a Scaloni le cambie la decisión que va a tomar. Es un nuevo desafío y yo creo que va a continuar todo. Siempre digo lo mismo, viste, en la AFA hay un excelente proyecto. La selección argentina, a través de su cuerpo técnico y principalmente de Aymar, tiene una relación directa con la sub-20, y con la sub-17 y con la sub-15 y con nosotros que hoy formamos parte de la selección del ascenso. O sea, hay un proyecto muy serio y eso le va a dar respuesta al futuro de la selección mayor, o sea, lo que está detrás. Así que si bien para mí Messi es irreemplazable, se utilizarán otras maneras, otras formas, y la Argentina seguramente va a seguir siendo protagonista a nivel mundial.
0: Decías, Claudio, en otro momento de la nota que imaginabas o intuías la posibilidad de que Lionel Messi por lo menos dedique alguna parte de su, cierre su carrera al Barcelona.
1: Y es, viste, junto a la Argentina es su lugar en el mundo. Es más, yo creo que en Barcelona, en ese momento cuando nosotros éramos seleccionadores, se lo trataba mucho mejor que en la Argentina misma. Entonces, como él es un tipo agradecido de la vida, por eso yo hoy puedo estar hablando esto, porque a pesar de haber perdido una final del mundo, él con nosotros siempre fue muy respetuoso, muy leal, muy gente. Y por eso creo que él en Barcelona le quedó algo pendiente. Por ahí una temporada, un semestre, no sé, ¿no? Son pálpitos que tengo. Por ahí lo voy a estar allá.
0: Claudio, hablabas de el último Mundial y lo que nos dio el equipo argentino y nos dio Lionel Messi. Desde ya, tu carácter de entrenador, ayudante de campo, pero bueno, como hincha, ¿con qué te emocionaste de Lionel durante el paso por este Mundial?
1: En no, el esfuerzo que hacía contra Inglaterra en el minuto 90 y pico, ese centro de derecha en lugares que no son los que donde él se destaca, o sea, todo con un corazón enorme, con una integridad, 39 años, habiendo sido campeón del mundo, seguía con el hombre de gloria, todo eso, viste, a mí me emociona hablar de él en ese aspecto. Y bueno, viste, la selección argentina llegó a la final. Uh-huh. Y fue superada por el mejor equipo del mundo, que es España. Porque también está bueno saber reconocer cuando hay alguien mejor que vos. Y España fue superior a la Argentina de todo el partido.
0: Totalmente de acuerdo. Claudio Bugnali, exfutbolista, actual seleccionador de la selección argentina de sub-20 del ascenso y, por supuesto, ayudante de campo y recordadísimo por su paso por la selección junto al nada más y nada menos que Alejandro Sabella, aquel seleccionado de Brasil 2014, subcampeón del mundo. Claudio, un abrazo grande y gracias.
1: Un gusto, un placer.
0: Hasta la próxima. Hasta pronto.
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4: 5:30 de la tarde en la República Argentina. Se realiza en Buenos Aires una nueva cumbre de vientos de cambios, el informe de Cristian Varela.
5: En el marco del Congreso Vientos de Cambio, avanza la libertad en Argentina y en las Américas, donde exponen referentes del liberalismo de toda la región. Carlos Augusto Chacón, expositor proveniente de Colombia, aseguró que no hay libertad sin seguridad.
6: Es fundamental invertir en seguridad, reconocer que el crimen no tiene fronteras, no cumple con protocolos, no cumple con regulación, no se afecta por la burocracia estatal, todo lo contrario. Subsiste gracias a eso y se fortalece en gran medida también gracias a eso. Que uno lo que no entiende es cómo es posible, si los defensores del estatismo dicen que uno de los roles principales del Estado es garantizar la seguridad, pues en América Latina sistemáticamente todos los gobiernos han fallado en cumplir con esa función primordial del Estado.
4: Advierten por una red de tráfico de menores en Santiago del Estero, nos informa Eduardo Espeche.
7: La fiscal Analía Cepedé de Deán Funes, Córdoba, alertó a la Justicia Federal de Santiago del Estero por las ramificaciones de una organización que se dedicaría a la explotación sexual de menores. La investigación, originada en el norte cordobés, cruzó el límite interprovincial tras la localización de menores de edad en un domicilio de Sumampa, en el sur santiagueño. Ante la sospecha de que las maniobras de captación de víctimas en extrema vulnerabilidad traspasarían la frontera, la justicia cordobesa alertó a la fiscal federal de Santiago, Indiana Garzón. CPD informó sobre un inmueble y un vehículo involucrados en la causa de abusos sexuales y grooming, donde se detectó a niñas con implantes anticonceptivos subdérmicos.
4: En la ciudad de Buenos Aires, la temperatura es de 18 grados, humedad 67%, el cielo está algo nublado.
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0: 4 minutos, seguimos haciendo el segundo round por Radio Nacional. Importante mencionar lo que va a acontecer jueves y viernes a partir de medidas de fuerza, por lo menos que anuncian desde la Asociación de Trabajadores del Estado, con protestas en aeropuertos. Atención a aquellas personas que tengan vuelos programados entre las 9 y las 12 y las 18 y las 21, día jueves y viernes. Esto por reclamos salariales, incumplimientos, según señalan desde ATE, en lo que es la órbita de ANAC, Administración Nacional de Aviación Civil. Veremos si hay una decisión por parte de Capital Humano a través de la Secretaría de Trabajo respecto de garantizar servicios esenciales, pero de momento lo que señalan desde los gremios, y en este caso el gremio, es que se van a garantizar vuelos sanitarios, humanitarios, traslado de órganos y vuelos oficiales. Pero veremos qué sucede. De momento, atención a tener en cuenta, jueves y viernes de 9 a 12, 18 a 21, 27 aeropuertos afectados, en teoría, a partir de lo que señalan desde ATE. Vamos a ir repasando la información de aquí al día jueves y al día viernes. Carlita Ruiz con más información, temperatura, mensaje de oyentes, línea telefónica y por supuesto eso. También el tránsito en el área metropolitana. Todo
1: así
0: eso.
1: Es, Hernancito, vamos en ese orden, 17 grados la temperatura, cielo despejado, humedad 73%. Más tarde vamos a estar hablando del pronóstico para lo que resta de la semana. Mientras tanto te cuento que dejas tu mensaje por escrito en el 113-870-7485. Con relación al tránsito, vos que estás en la calle, que sí, estás volviendo, bueno, como siempre te pido precaución, paciencia, atentos, incidente vial en el oeste, altura Ciudadela, mano a Luján, hay mucha congestión sobre Perito Sentido, provincia. Por otra parte, otro incidente vial en la Panamericana, en este caso Ramal Tigre, entre Tompkinson y Sucre, mano a Capital. Y el tren nuestro de cada día.
0: ¿Qué pasa?
1: Tren Roca. Ramales con Ezeiza y vía Temperley, demoras por un accidente en Lomas. Así que más paciencia que siempre, un poquito más.
0: Totalmente. Recordemos en el día que entran a regir nuevas tarifas, tanto en el subte como en colectivos, como en trenes, en el caso del subte, en el área metropolitana, Ciudad de Buenos Aires, 1.753 pesos. El señor Sarratea con todo el deporte en esta tarde de martes.
2: Decíamos que la noticia del día era la salida de Pipo Gorosito. Ayer sí. San Lorenzo perdió con Instituto 1-0 en Córdoba. Gorosito, desde la primera conferencia de prensa donde fue presentado, metió la pata para la dirigencia cuando dijo... San Lorenzo debe estar unido, el discurso estaba bien, pero nombró a Lamens y a Tinelli, y el hincha de San Lorenzo ni esta dirigencia actual los quieren ver cerquita de la cancha de San Lorenzo, por lo cual ya ahí hizo ruido. Y después obviamente los resultados no han ayudado, el equipo se quedó rápidamente eliminado de Copa Argentina, en el campeonato perdió casi todos los partidos.
0: Incluido el clásico.
2: El clásico perdiéndolo de local después de muchísimos años y jugando muy mal. Bueno... la decisión estaba tomada desde hace una semana, que si perdía en Córdoba, dejaba de ser el entrenador. Perdió en Córdoba, hoy le dijeron, más, hubo un pequeño cortocircuito con el horario de entrenamiento, Pipo citó al plantel para las 4, la dirigencia se lo cambió para las 3, lo citó a Pipo antes del entrenamiento, Walter Perazzo se hizo cargo del equipo, lo va a dirigir el fin de semana, y San Lorenzo va a buscar entrenador. Los nombres...
0: A ver...
2: El Pipi Romagnoli...
0: Sí...
2: que hizo declaraciones hace algunos días diciendo me fui muy rápido de San Lorenzo, me tendría que haber quedado más tiempo. Rubén Darío Insúa, Gustavo Quinteros, el ex técnico de Independiente. Quinteros yo lo veo muy difícil por una cuestión económica, número uno, y número dos, porque Quinteros se fue de Independiente reclamando refuerzos. Y lo que necesita urgente este plantel es nombres importantes que no tiene San Lorenzo Almagro, por lo cual yo veo que Quinteros pasaría si existiese la comunicación oficial. Insúa con esta dirigencia, creo que salvo que haya una charla para acercar las partes y amigarse, Insúa diría que no. Por lo cual hoy tengo que decirle que por descarte entiendo que sería el Pipi Romagnoli. No digo que haya un ofrecimiento formal todavía, digo que por descarte sería Romagnoli. Ahora bien, yo no sé si Romagnoli es el técnico para sacar a San Lorenzo de este momento. Romagnoli dirigió a San Lorenzo, se tuvo que ir porque le fue mal. Dirigió San Martín en San Juan.
0: Sí, señor.
2: Se fue, lo vimos. No le fue muy bien, que digamos.
0: No, y San Martín está haciendo una campaña que, o sea, de arrastre. Sí. Siempre lo que vimos de San Martín y San Juan, peleando los primeros puestos, sí, en la Primera Nacional, no es el caso.
2: Sí, cuando termina descendiendo, sí, San Martín y San Juan, tuvo un momento donde sacó resultados con el Pipi Romagnoli, uh-huh, pero no le alcanzó y descendió. Y después se terminó yendo porque le fue mal.
0: Claro que sí. San Lorenzo, ¿a qué aspira dentro de posibilidad de revertir todavía con el torneo en marcha?
2: A ver, lo que busca es una
0: mal ubicado en la tabla. Sí.
2: Lo que busca es una clasificación. A ver, los ocho primeros te da la chance de estar en la próxima ronda.
0: Claro.
2: O sea, entrar octavo. Pero lo que busca realmente es clasificar a la Copa Sudamericana, uh-huh, pensando en el posible ingreso que da entrar a las copas. Yo sigo pensando, porque me lo han dicho, el técnico antes de Gorosito era Muñain. ¿Se acuerdan que había arreglado Muñain y no pudo venir a la Argentina porque no le da la licencia para dirigir en nuestro país? Como no tiene tanta experiencia como entrenador, no tiene la licencia internacional. Hay gente que está tratando de solucionar ese problema y que pueda venir a la Argentina. Yo no sé si le dan los tiempos, pero si llega a solucionarse en estas horas esa situación, yo no descarto que vuelva a aparecer arriba de la mesa el nombre de Iker Muñain.
0: Bueno, en el medio, como decíamos, una situación institucional frágil, con jugadores que están de otros tiempos, sí, que reclaman lo suyo. Hablamos del fútbol y hablamos, sí, más, sí, atrás en el tiempo también, de jugadores de básquet de tiempos de gloria. Me refiero a aquellos tres campeonatos de San Lorenzo en la era Tinelli, que siguen pidiendo por cifras adeudadas.
2: Por eso muchos están hablando de que no vuelva Tinelli, que no, claro, vuelva Lame, porque fue todo ese proceso, no solo fútbol, sino básquet y un montón, uh-huh, de deudas que se fueron generando. Para contar una noticia que hoy estaba dando vueltas, se decía que Dani Carvajal, el lateral derecho del Real Madrid, iba a ser nuevo jugador de Argentinos Juniors. Sí, era el rumor que estaba dando vueltas en estas horas para romper con el mercado, un jugador que fue titular del Real Madrid hasta hace poco tiempo, y en este nuevo Real Madrid Mourinho no iba a tener lugar, quedaba libre el Real Madrid y se decía que venía a Argentinos Juniors. Bueno, estaría a punto de firmar con el Elche de España, por lo cual quedaría desactivada esa bomba que estaba, por lo menos acá algunos creían que estaba casi concretada.
0: Muy bien, separamos y seguimos con más Segundo Round hasta las 18:45.
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7: Diecisiete y 43 minutos, segundo round por Radio Nacional. Carlita, datos del tiempo y vías de comunicación para la gente que nos quiera dejar un mensaje hasta las 7 menos cuarto de la tarde.
8: Así es, 17 grados, la actual temperatura, despejado está el cielo. En un ratito vamos a leer los mensajes que llegan por escrito al 11-3-870-7485.
7: Saludo a Pablo Meliquio, psicólogo, licenciado, él por supuesto. Pablo, Hernán Mundo, aquí en Radio Nacional, ¿cómo va?
9: Muy bien, Hernán, ¿cómo estás? Buenas tardes.
7: Un gusto, Pablo. Bueno, todos desde ya transitando estas horas, lo charlábamos hace un rato con, protagonistas, gente que ha estado cerca, de hecho, de Lionel Messi, pero bueno, como sociedad, como pueblo, como ciudadanía, como futboleros, y aquellos también que de repente no son tan futboleros, pero que los marcó también el paso de Lionel Messi por la selección argentina, y ahí te llevo a la fibra íntima, en este caso ya no como profesional, sino también como ser humano, ¿qué surge cuando un ídolo con pasos por tantos años en la selección, bueno, nos comunica que ya no vestirá la camiseta argentina?
9: Yo creo que ahí empezamos a transitar un duelo, ¿no? Parecido al que transitamos cuando se muere un familiar querido. Siempre un duelo te remite a la muerte, de lo que sea, ¿no? Pero en definitiva, cuando Messi anunció que se retiraba, no perdemos solamente a Messi, que se va de la selección, también perdemos una parte de nosotros que estaba ligada a eso mismo, ¿no? Porque hay algo que es la memoria autobiográfica. Vos cuando mirás tu historia, si sos futbolero, mucho más, pero aún así, cada 4 años hay algo del orden de la identificación con la selección argentina, la reunión familiar entre amigos, la esperanza y la pasión asociadas al fútbol. Lo mismo pasó cuando se retiró Maradona, ni hablar cuando murió, ¿no? Maradona. Entonces, en ese sentido, estamos en un tiempo de duelo, ¿sí?
7: Pablo, claro, en la memoria autobiográfica, claro, está eso, ¿no? Del recuerdo de dónde lo vi, con quién lo vi, sí. A dónde salí después del partido, por ejemplo, en el partido que vivimos todos con Inglaterra, cómo fue ese festejo, con sí. Quién salimos a la calle, qué nos pasó, si lloramos, si nos reímos, si nos abrazamos, sí. Todo eso. Y también, recorremos estas horas y escuchamos ayer los testimonios también de la calle, en este caso aquí en Radio Nacional con nuestro cronista, con Cristian Varela, que nos traía voces, ¿no? Del común de la gente, sí. Que nos decían, bueno, pero podía haber jugado un poquito más, pero podía haber estado un año más o un tiempo más, ¿por qué ahora? Y también en eso hay como una actitud donde como que queremos como capturar al ídolo y no que no se aleje más, ¿no? Que no nos deje.
9: Sí, porque hay algo de egoísmo que tenemos. De hecho, cuando un familiar querido se enferma, uh-huh. Y sabemos que está en su tramo final, también pedimos el milagro, pedimos que aguante un poco más, aún sabiendo que la persona tiene que irse, tiene que retirarse. Nos cuesta soltar, Hernán, es como algo muy, muy neurótico que tenemos, siempre aquello que queremos y que deseamos, no, nos empecinamos en que siga. Quisiéramos que Messi juegue hasta los 60 años. Sabemos que era lógico que empiece a transitar. Ya dijo que el Mundial último iba a ser su último, lo dudaba. Después entendimos que estaba asociado a un pedido muy especial de su padre, así que eso, ese esfuerzo que hizo Messi ya bordeando los 40 tenía que ver con algo del orden del vínculo con su papá. Pero creo que la opinión de la calle es la que tenemos todos, la dificultad para soltar, viste que se puso muy de moda que sí, se diga, sí, bueno, aprender a soltar. Bueno, es verdad, no se puso de moda, pero hay una verdad ahí que es, ¿cuándo es el momento de dejar una pareja, de dejar un trabajo, de jubilarte, bueno, de cambiar de trabajo? Y esto mismo le pasó a Messi y ahora tenemos que empezar a transitar ese duelo nosotros, de saber que la selección no tiene un líder natural. Pasó Maradona, pasó Messi, bueno, esperar que en algún momento se constituya algún otro héroe, que siempre necesitamos héroes, ¿no?, para soportar la fragilidad de la vida, la mortalidad, ¿no? Cosas que son muy, muy, muy, muy difíciles de tramitar.
7: Claro que sí. Y vos decías, Pablo, esta frase que se pone muy de moda, aprender a soltar, y también esta otra frase que se escucha mucho de aquellas personas, bueno, que toman una decisión y tiene fuerza y tiene en las palabras y en el verbo elegido, cuando Lionel Messi dice, sí, me vacié.
9: Claro, sí, sí. Qué bueno esto que rescatás, ¿no? Es decir, me vacié, es lo di todo, ¿no? Uh-huh. Y creo que ahí también hay que aprender que retirarse no es fracasar, ¿no? Es, uh-huh. Yo creo que hay que pensar que hay momentos en la vida donde uno tiene que reconocer un límite, aceptar también el paso del tiempo y también elegir cómo cerrar una etapa. No es lo mismo cerrar una etapa desde el fracaso personal o porque realmente diste todo y te enfermaste. Muchas personas, por no retirarse a tiempo, de lo que sea, lo pagan con su salud mental, uh-huh, con su salud física. Uh-huh. Así que es muy importante aprender también esto, ¿no? Bueno, di todo, o di, en relación al fútbol, lo di todo, me vacié, entregué todo. Bueno, pero sabemos que tiene otros objetivos donde no está vacío, ¿no? Lo ves cómo uh-huh. funciona en su pareja, con su familia. Bueno, debe tener otros lugares donde sentirse lleno, o por lo menos, no sé si lleno, ¿no? Pero todavía, viste que el concepto de vacío lleno también es importante. Sí. Es decir, bueno, ¿uno está lleno en algo? Mentira, uh-huh. nunca estamos llenos en nada. Y vacíos tampoco. Sí, a veces uno se vacía porque deja algo, pero empezás a transitar, digamos, otras formas de ir luchando contra no quedar vacío en general, porque el vacío en general lo ligamos a la depresión, ¿no?
7: Claro,
9: alguien
7: claro,
9: está totalmente vacío, claro, que no tiene deseos, que no tiene objetivos. Creo que hay momentos, como que en la vida no hay un único vaso, ¿no? ¿Viste? Como decir, uh-huh. el medio vaso lleno, el medio vaso vacío. En algunas actividades uno se vacía demasiado y en otras hay que aprender un poquito a ir llenándose, aunque nunca te llenes del todo.
7: Totalmente. Pablo, y bueno, en un vínculo que se dio con Lionel Messi desde ya a lo largo de los años, en donde, bueno, la gente vive las cosas muy pasionalmente, uno se incluye dentro también de ese mundo pasional, y como comentábamos y charlábamos recién con quien fue ayudante de campo de Alejandro Sabella en el 2014, sí, también a Lionel Messi le tocó atravesar momentos difíciles. Recordemos aquel 2016 en donde él decide, bueno, es un momento de apartarme, sí, de la selección, con críticas muy duras respecto, sí, de la gente. Recordemos, sí, que no solamente pasaba por la cuestión futbolística, sino también sobre si cantaba o no el himno, y esto cayó muy duramente sobre él. Bueno, hay como un momento en donde las cosas se reacomodan, también con los éxitos, esto es verdad, la gente, sí, vuelve a acompañar, pero no hay que olvidar momentos que fueron tensos, ¿no? Y que él los vivió de una manera también, bueno, muy muy profunda y con dolor.
9: Sí, igual a mí me gusta el concepto de tensión, de contradicción, porque nos humaniza. Tanto con Maradona como con Messi vivimos euforias y pasiones y enojos, y bueno, y hablar de más, y arrepentirnos de lo que dijimos. No creo que nadie se salve. Por supuesto que cargaron con esta cruz algunos periodistas que se expusieron más, uh-huh. pero en general todos sentimos en algún momento que Messi no sentía del todo la camiseta, que tenía cierta frialdad, que no tenía la pasión que veíamos en Maradona por la selección. Y creo que, bueno, es esto. Y Maradona también en algún momento se le pegaba por lo que decía y hacía por fuera de la cancha. Esto tiene que ver con las emociones, con las pasiones, con la necesidad que tenemos de salir de nuestro ombligo y poner, ¿no?, el eje en un otro, en el afuera. Y el fútbol tiene eso, que nos permite, digamos, como cuando vas al teatro o escuchás una canción, vas proyectando tu mundo interior en el otro, y sus éxitos y sus fracasos los vivís como personales. Y en definitiva hay que hacer espejo con esto, ¿no? Aprender de estos ídolos que como Messi no es solamente magia, ¿no? Hay disciplina, uh-huh. Hay aprender a jugar cada vez mejor e incorporar algo del humanismo que fue incorporando, porque también él necesitó un tiempo para adaptarse a la selección y a la Argentina y a los comentadores, y creo que es un gran aprendizaje, y ahora es este aprendizaje, ¿no? Es decir, ya está, ya lo dio todo, ya se retiró, bueno, ¿cómo sigue ahora la persona más allá del personaje que construyó?
7: Pablo Melicchio, psicólogo, gracias por esta charla, por estos minutos, para poder también elaborar y aprender, como vos decías en el final, sobre esta novedad y, por supuesto, por esta decisión de Lionel Messi, que desde ya todos también tenemos que saber aceptar. Un abrazo grande y gracias, y hasta la próxima.
9: No, por favor, abrazo a vos, Hernán, que estés muy bien.
4: 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Corrientes. Los esteros de Liberá son una amplia red de arroyos, riachos, pantanos, lagunas y bañados que abarcan entre 15.000 y 25.000 kilómetros cuadrados en el centro de la provincia de Corrientes. Solo es superado en extensión por el Pantanal brasileño, con el cual forman el segundo humedal más grande del mundo. Los esteros de Liberá fueron declarados Reserva Natural en 1983 y Humedal Internacional en el año 2002, y muchos sostienen que debajo suyo se encuentra la reserva de agua dulce más grande que posee la humanidad, bautizada como Acuífero Guaraní. 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
6: Desde que se implementó la tecnología, cambió el refrán: el que esté libre de pecados, que deje el celular desbloqueado.

0: 17:56 minutos, nos vamos ya aquí al barrio de Retiro, hotel importante de la ciudad de Buenos Aires, en donde se está desarrollando este encuentro liberal, libertario, vientos de cambio con figuras de la Argentina y también del exterior. Cristian Varela lo cubre. ¿Cómo estamos, Cristian? Buenas tardes.
1: ¿Qué tal, Hernán? Muy buenas tardes. Son más de 30 los expositores, académicos, intelectuales, empresarios, todos con una visión similar de apertura económica, vinculados al liberalismo. Mañana está previsto que lo cierre el presidente Javier Milei, pero aquí está junto a nosotros el director de la Fundación Libertad, Aldo Abraham. Bueno, ¿qué se puede decir hasta el momento de todas las exposiciones?
2: Mira, yo creo que la Argentina está viviendo un cambio fenomenal, ¿no? Venimos de más de 90 años de una Argentina que vivió en una incertidumbre creciente, en una normalidad creciente, y nos acostumbramos, y nuestro sector productivo, por otro lado, se adaptó a sobrevivir a eso, en ese contexto, ¿no? Y claramente pasar a ser un país normal, que creo yo que es lo que queremos todos los argentinos, ¿qué tiene que implicar? En parte tiene que implicar que nuestro sector productivo se adapte también para vivir y aprovechar un país normal. Es imposible pensar que un sector productivo que fue diseñado para sobrevivir en la normalidad creciente va a ser el mismo que va a ser viable y va a ser negocio y nos va a brindar por fin progreso en la normalidad. A partir de eso, ¿qué es lo que sucede? Que en todo este esquema, es cierto, va a haber gente que no va a poder continuar con su negocio porque su negocio no es viable en un país normal, ¿no? Y bueno, y es triste, pero acá un poco también queremos mostrar la otra cara de la moneda en este evento que se llama Vientos del Cambio, que es hay otros sectores que están empezando a surgir, en los cuales se están invirtiendo y mucho, y que antes no eran ni imaginaba esta gente venía a poner un peso en la Argentina, argentinos y extranjeros estamos hablando, porque eran sectores que eran viables en la normalidad. Y eso que acá hemos expuesto algunos, y yo creo que en el tiempo los argentinos vamos a ver muchísimas más oportunidades todavía, sobre todo en el sector de servicios, por ahí hoy los estamos viendo más en la minería, el agro, pero si hay algo que en la Argentina está subdesarrollado por nuestro empobrecimiento relativo de tantas décadas, es justamente el sector de servicios, ¿no? Y ahí yo creo que va a venir un gran boom de empleo también, ¿no?
1: Aldo, lo están escuchando en los estudios de Radio Nacional.
0: Aldo Abraham, Hernán Mundo, aquí en Radio Nacional, ¿cómo va? Le quería preguntar, porque de hecho estuvimos cubriendo esta mañana, lo escuchábamos al ministro Sturzenegger, que decía que el gobierno no se va a mover un ápice respecto de decisiones a instrumentar en los próximos 12 meses en materia de regulación. ¿Qué esperan ustedes en lo concreto de lo que es, por lo menos, lo que resta de, bueno, en principio, el primer periodo de gobierno? Todo apunta a que el presidente Milei ya está elaborando la decisión de ser candidato a la reelección. ¿Qué piensan ustedes?
2: No, yo creo que el gobierno va a continuar por este sendero. Sí, yo creo que los argentinos siempre hemos pensado que somos el ombligo del mundo, ¿no? Acá pasan cosas que no solo pasan acá, y no es verdad. Nosotros, como muchos otros países, es cierto, en los 30, 40, se asumió acá un modelo de país que nos sacó, digamos, de ese camino de normalidad que debimos haber tenido, nos llevó en un rumbo a la decadencia y al empobrecimiento relativo mientras otros países prosperaban, pero hubo otros países que lo hicieron. Nada más que nosotros perseveramos mucho más. En los 70 y en los 80, países como Irlanda, Canadá, Australia, Nueva Zelanda, países a los cuales estuvieron yendo nuestros hijos a buscar un futuro, estaban igual que nosotros antes. Nada más que ellos en algún momento, incluso con gobiernos socialistas, o sea, yo soy liberal, siempre lo he dicho, pero con gobiernos socialistas hicieron las reformas que se están intentando en la Argentina, porque en algún momento dijeron no podemos seguir en un país que va en decadencia. Y bueno, lamentablemente nosotros perseveramos en el tiempo, quizás por no hacer el esfuerzo y el sacrificio que estamos haciendo los argentinos, porque el gobierno puede liderar esto, pero el esfuerzo lo vamos a hacer, y va a ser así, los argentinos, por no hacer un esfuerzo y un sacrificio para resolver los problemas de tanto tiempo, que es lo que terminó pasando. Hicimos el esfuerzo y sacrificio de vivir en un país que se empobrecía de crisis en crisis, que son los peores sacrificios que puede hacer un país. Un absurdo. Bueno, ahora yo creo que estamos haciendo el esfuerzo, es cierto, va a costar, es cierto, pero mira, yo tengo 62 años, ¿eh? Y la verdad que no me gustaría que pase como ha pasado hasta ahora, que le dejamos el problema.
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6: Buenas tardes, hora 18:03 en todo el país. Bienvenidos a nuestro servicio de mensajes de LU4 Radio Patagonia Argentina. Enrique Mancilla y Leo Enríquez en el control técnico. La jueza de paz de la localidad de Buen Pasto, Micaela Rodríguez, comunica a todos los productores de esta jurisdicción que se encuentra disponible en vigencia la carga de la encuesta anual online obligatoria en la página www.dgrchubut.gov.ar hasta el 31 de diciembre del corriente año, correspondientes al periodo 2025. Se ofrece plan de campo postero mensual para cualquier zona. Comunicarse al 280-495-79-78. Humberto de las Heras, jubilado, se ofrece como casero sin pretensiones de altos ingresos. Comunicarse al 297-507-2995. Me ofrezco para trabajar en campo zona de Comodoro Rivadavia como casero, tareas varias de limpieza y cocina. Contactarse con Daniel Orlando al 2974-23-2119. Se ofrece persona de 47 años para trabajo general de campo, cocinero de Comodoro Rivadavia, disponible para trabajar permanencias donde sea. Tratar con Adolfo al 2974-22-6860. Jubilado se ofrece como casero o peón de campo para cualquier zona. Comunicarse con Amadeo al 2974-936132. Se ofrece señora para cuidar adulto mayor, cama adentro o con disponibilidad de horario. Tratar con Mariela al 2975209600. Me ofrezco para trabajo en el campo, soy postero, tengo recado y perro, mi nombre es Luis Vázquez, mi número 297-422-5950. Me ofrezco para trabajar en el campo, para mensual, postero por día, con recado y perro, cualquier zona, comunicarse al 297-580-5259. Se ofrece por día para trabajar en el campo con perro y recado. Comunicarse al 2974-624051. Se ofrece persona para trabajo en el campo mensual con perro y recado. Tratar al 2975 01 4907. Hora 18:06 minutos en todo el país. Hasta aquí dimos lectura a nuestro servicio de mensajes. Como siempre, agradecemos su atención y lo invitamos a una próxima emisión.
7: 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Muchas gracias.
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que paren todo lo que están haciendo. Vamos a escuchar el mensaje de despedida de la cuenta oficial en redes sociales de la selección argentina para con Lionel Messi después de su anuncio que

0: escudo, pero fuiste vos el que siempre me defendió. Me llevaste con orgullo en el pecho y me cambiaste para siempre. Porque yo tenía dos y vos me pusiste la tercera estrella. Aunque los dos sabemos que merecíamos alguna más, ¿o no? Fueron más de 20 años escuchando tus latidos. Con la 15, con la 18, la 19 o la 10, tuve el honor de ir siempre pegado a vos. No hay foto que no estemos juntos. Aunque en algún momento pensaste que no era para vos. Y ahí escuché cómo se rompía tu corazón.
1: Yo quiero ganar con la selección y yo no voy a seguir intentando.
0: Pero nos caímos y nos levantamos juntos. Nunca me voy a olvidar de tus latidos en ese pitazo final del Maracaná. Cuando ese penal entró o cuando le ganamos a Inglaterra. Nunca tanta gente alrededor del mundo llevó la celeste y blanca conmigo en el pecho. Y eso te lo debemos a vos. Hoy me toca despedirte para que otro venga a poner el pecho. Pero antes te voy a contar un secreto. Porque cada vez hay más chicos que se ponen esta camiseta. ¿Y sabés qué les escucho decir cada vez que la usan? Que cuando sean grandes, todos quieren ser como vos.
2: Bueno, ahí estaba el mensaje de despedida oficial de la cuenta de la selección argentina, Lionel Messi. ¿Qué va a pasar ahora en el futuro? Más allá que Scaloni tiene contrato hasta diciembre. Bueno, hoy Paredes también planteó en una declaración que ve difícil también seguir en la selección argentina. Muchos dicen, ¿habrá un partido de despedida de Lionel Messi? Y se decía, por ahí con Uruguay, ahora en esta fecha FIFA que viene, Scaloni tiene que dar la lista en 15 días, en una fecha FIFA que cambió el reglamento y es más complicada ahora para armar. ¿Por qué? Se pueden jugar hasta 4 partidos amistosos, pero tenés que jugar los partidos en lugares que tengan como máximo de viaje en avión 2 horas y media. O sea, no podés salir del continente. Por lo cual, Argentina tiene una propuesta de China, no habría manera de jugar acá en Buenos Aires y después irse a China. Pero además, Argentina está sancionada por lo ocurrido en el Mundial y va a jugar con la mitad del aforo. Por lo cual, ¿qué va a hacer la AFA? Va a esperar hacerle el partido de despedida a Lionel Messi a fin de año, cuando cumpla la sanción y el aforo del Estadio Monumental, o del estadio que decida, suponemos todo que será el Monumental para recaudar más, esté completo. Hoy Messi no piensa en la despedida, desde AFA creen que sí, y que la fecha será a fin de año, cuando también esté más claro qué pase con Paredes, con algunos más, y el propio Scaloni y su continuidad o no.
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18-14 minutos, segundo round por Radio Nacional hasta las 7 menos cuarto de la tarde. Decíamos en el inicio del programa, se aguarda para el día jueves a las 21 un mensaje en cadena nacional por parte del presidente Javier Milei, que según nos comentaban hoy en Casa Rosada en horas del mediodía, tiene que ver con lo que el gobierno plantea son los avances por la vía diplomática en lo que respecta a la soberanía de la República Argentina sobre las Islas Malvinas. Mensaje que se va a grabar, como decíamos, el jueves por la tarde, cuando el presidente

0: presidente regrese de Santiago de Chile, en donde, entre otras actividades, se va a reunir con su par trasandino, el presidente Kast. Charlamos a esta hora de la tarde con Luis Rosales, él es periodista, analista de política internacional. Luis, Hernán Mundo, aquí en Radio Nacional, ¿cómo va?
1: Hola Hernán, un gusto estar con vos y a través tuyo con toda la red nacional de Radio Nacional.
0: Lo mismo digo, Luis, gracias. Bueno, más allá de que por supuesto habrá que esperar cuál es el mensaje del presidente, ¿cuál es el contexto y qué es lo que has visto esta semana a partir de estas declaraciones de Donald Trump, en donde plantea la posibilidad de rever su posición y la posición histórica de Estados Unidos respecto de Gran Bretaña y lo sucedido en Malvinas en 1982?
1: Bueno, si así fuera, es un cambio realmente rotundo. Implicaría una pérdida para el Reino Unido muy importante de su aliado principal, no solo en la guerra, sino en general a lo largo de todos estos años. La posición neutral de Estados Unidos ha sido favorable al Reino Unido. ¿Esto implica que inmediatamente va a pasar la soberanía a la Argentina? No. Implica que hay que negociarlo, conversarlo. Deben haber diferentes fórmulas que se están evaluando y analizando. Los argentinos tenemos que sacarle un gran provecho a esta posibilidad de un cambio de postura de los Estados Unidos. Ahora, todo se va a decidir veremos. Hay que esperar el discurso del presidente, y si se pretende decidir en el seno de las Naciones Unidas, poco cambio se puede esperar, uh-huh, porque allí el Reino Unido tiene poder de veto, uh-huh, en el Consejo de Seguridad. Los países que somos miembros de las Naciones Unidas, todos, casi prácticamente todos, tienen solo la obligación de cumplir las decisiones que toma el Consejo de Seguridad de las Naciones Unidas. Las decisiones que se toman en la Asamblea General de las Naciones Unidas, donde la Argentina consigue todos los años una declaración a favor de iniciar conversaciones sobre la soberanía de las Malvinas e insta a las partes, es decir, a Argentina y al Reino Unido a hacerlo, como es una decisión de la Asamblea General, no es de cumplimiento obligatorio. Las decisiones del Consejo de Seguridad sí son de cumplimiento obligatorio, pero en el Consejo de Seguridad, después de la Segunda Guerra Mundial, cuando se crearon las Naciones Unidas, cinco países, los cinco triunfantes de la Segunda Guerra Mundial, tienen poder de veto. Es decir, si se oponen, esa decisión no prospera. Y esos cinco países triunfantes de la Segunda Guerra Mundial son Estados Unidos, el Reino Unido, Francia, China y la ex Unión Soviética, digamos que ahora es Rusia. Son los países que tienen poder de veto en el Consejo de Seguridad. Entonces el Reino Unido tiene poder de veto. Así que por esa vía no hay que esperar nada de las Naciones Unidas. Uh-huh. Ahora, en la posición geopolítica en general, es un golpe, un cambio de opinión, un cambio de posición respecto de los Estados Unidos, respecto de nuestra de este tema de fondo, implica un cambio realmente muy importante a favor de la Argentina, implicaría.
0: Luis, preguntarte, obviamente, sobre el contexto de las declaraciones de Donald Trump, teniendo en cuenta, bueno, que Donald Trump protagoniza y Estados Unidos está viviendo y atravesando distintos conflictos, uno, por supuesto, en el Estrecho de Hormuz, también, la situación en Venezuela. ¿Y por qué Donald Trump diría o dice o plantea este cambio de postura o este eventual cambio de postura en este momento, también, no olvidemos, próximo a una elección legislativa trascendente para los Estados Unidos y para el mundo entero?
1: Porque está muy enojado con los ingleses, en realidad. Trump está protagonizando no solo guerras, sino muchos cambios a nivel internacional. Tiene una postura muy audaz, te diría, en materia de política internacional. Si te fijas, ¿quién iba a evaluar la posibilidad de que Maduro terminara en una prisión de Nueva York? ¿Quién podía evaluar que Cuba esté negociando, los nietos de Fidel Castro con Estados Unidos, la posibilidad del fin de la Revolución Cubana? ¿Quién se podía imaginar que Estados Unidos, junto con Israel, iban a atacar Irán? Irán era inatacable durante muchísimos años. Está tomando posturas muy audaces y de las más variadas, te diría. todos los planteos con respecto a Groenlandia. En este sentido, perfectamente puede cambiar la postura respecto de las Malvinas a favor de la postura argentina. Porque, a ver, por un lado, a partir de la asunción de Javier Milei en la Argentina, tiene un aliado político muy importante, Donald Trump me refiero. Lo que le garantizaría que de las Malvinas de cambiar de mano no se irían a otro club, seguirían dentro del mismo club, porque entre Inglaterra y Argentina no habría demasiada diferencia para los intereses de Estados Unidos en esta circunstancia actual, ¿no? Como estamos ahora, alineados con Estados Unidos. Entonces, en este sentido, no habría un cambio geopolítico grande. Respecto de las elecciones internas de Estados Unidos, este tema tendría poca repercusión. Lo hace Trump, o amenaza a Trump con hacer esto, porque está enojado con los ingleses, con los británicos, con el Reino Unido, porque no lo apoyaron en la guerra de Irán primero, y cuando él requirió apoyo para el Estrecho de Hormuz y todo esto, y segundo, les está exigiendo ahora un aumento del gasto de defensa para, valga la redundancia, defenderse a sí mismos los europeos, para que no sea esa desigual proporción de gasto militar norteamericano versus gasto militar europeo el que defiende el continente europeo, ¿no? Entonces, el presidente de los Estados Unidos, Donald Trump, está enojado con los ingleses y dice, bueno, si ustedes no revén estas políticas, yo puedo rever otras políticas en relación con el Reino Unido, y ahí introduce el tema Malvinas.
0: Luis, ¿y qué esperás del mensaje del presidente? ¿Qué es lo que puede plantear Argentina en este momento?
1: Veremos, para Milei sería extremadamente importante un avance en las negociaciones con el Reino Unido. Pensá que, a ver, en la teoría del mandato, cuando un presidente es electo, siempre se habla del mandato. ¿Para qué lo elegiste? Bueno, Milei fue elegido para mejorar la economía, para correr al país correr a la casta de la política. Habría cumplido algunos mandatos, otros mandatos estarían todavía incumplidos o en cumplimiento. Pero el tema de las Malvinas, es como un mandato que tienen todos los presidentes. Cualquier presidente de la Argentina siempre lo pone entre paréntesis al tema. Además de todo esto, el eterno reclamo de la soberanía argentina sobre las Malvinas y la instarle al Reino Unido comenzar negociaciones. Bueno, si consiguiera algún avance en eso, para Milei sería realmente importante.
0: Luis Rosales, periodista, analista de política internacional, gracias por estos minutos con Radio Nacional. Un saludo.
1: Al contrario, un saludo a ustedes y a través de ustedes a toda la audiencia.
0: Hasta la próxima.
1: Hasta luego.
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0: 25 minutos han pasado de las 6 de la tarde. Hacemos segundo round por Radio Nacional. Carlita Ruiz nos actualiza los datos del tiempo, también lo que hay que saber en este momento preciso de la tarde.
1: Así es, le mandamos primero un saludo a Tahir desde San Pablo, que está escuchando.
0: Un abrazo a Tahir.
1: El programa, así que beso, beso. Bueno, tenemos pronóstico actualizado, bajó la temperatura, 15 grados 6 décimas, 78 el porcentaje de humedad, el cielo permanece despejado. Mañana.
0: ¿Qué pasa mañana?
1: 11 la mínima. Miércoles. Mejora un poco el panorama igual, ¿eh?
0: Sí.
1: 11 la mínima, 21 grados la máxima.
0: Está bien. Mañana bien.
1: Parcialmente
0: no, los problemas vienen después, sí.
1: Mayormente nublado todo el día, pero hacia la noche.
2: ¿Qué pasa?
1: Tormentas.
2: Tormentas aisladas que perduran. Que vuelvo tarde.
1: Bueno, mójese. Lleve paraguas. No venga.
0: Tiene que venir.
2: ¿Trabajar?
0: ¿Cómo que no?
1: No se queje.
0: Tiene que venir.
1: Cuídese el ojo.
2: Gracias.
1: Estas tormentas van a comenzar en la noche de mañana y aparentemente durarían toda la madrugada y la mañana del jueves.
0: Muy bien, y después estaremos hablando ya, transitando la semana, de lo que se va a venir nuevamente, lo vamos a reiterar, lo que se va a venir fin de semana,
1: así,
0: ya lo conversamos.
1: Así rápido, 5 la mínima el domingo, 4 de mínima el lunes, listo, balazo, agua fría, ya está.
2: Estamos hablando de 21 grados mañana, te habla de 4 grados.
1: Bueno, cuídese, si no se va a resfriar, no salga.
2: No tenía pensado salir mucho.
0: 6 y 27 minutos de la tarde, aquí en segundo round, información deportiva con el señor Zarratea.
2: Bueno, hoy por la mañana, usted sabe que desde hace un tiempo viene haciendo reformas en el autódromo con el objetivo de la Fórmula 1 en la Argentina. El presidente también se ha manifestado respecto a esto. Y hubo declaraciones de Mohamed Ben Zayed. Qué bien que lo dije. ¿Quién es Mohamed?
0: Hombre de Emiratos Árabes.
2: Es el presidente de la FIA,
0: claro,
2: nada más
0: sí.
2: Y nada menos. Como presidente de la FIA voy a apoyar el regreso tanto de la Fórmula 1 como del Rally a la Argentina, dijo en el día de hoy. Por lo cual, con la renovación de Colapinto la semana pasada, las obras que se están haciendo, que son en permanente contacto con la FIA para que todo lo que se va haciendo sea bajo las normas para tener la Fórmula 1 en el país, no es descabellado pensar que de acá a 1 o 2 años podamos tener la Fórmula 1 en el país.
0: Bien, cubríamos el lunes, estuve de hecho allí en el hotel donde se está desarrollando el Congreso de la FIA, estuvo el presidente, lo recordábamos ayer, lo que sobrevolaba es, claro, 2027 ya con el MotoGP confirmado.
2: Sí,
0: en el autódromo.
2: Eso sí.
0: Eso sí, para el mes de abril, lo cual es importante, también, a ver, no solamente por la competencia deportiva, sino también por el recurso, ¿no?
2: Sí,
0: y
2: obvio.
0: Por todo lo que moviliza. Ahora, 2027, ¿están más las expectativas puestas en que alguna o alguno de los lugares, alguno de los autódromos, ya con fechas confirmadas, producto de alguna situación que tenga que ver o con conflictos internacionales o con alguna posibilidad de que se caiga, pero más la expectativa de que se caiga, que realmente se concrete, más pensando en 2028,
2: ¿no? Yo 2027 no lo veo, salvo que haya una sorpresa de algún lugar puntual que se caiga, como ha ocurrido esta temporada, y haya que modificar el calendario sobre la marcha. Si no, yo no lo veo. Recordemos que en la parte final de la temporada es cuando vienen a Sudamérica, que hacen Estados Unidos, Brasil, pasa Estados Unidos, México, Brasil, es el calendario en la parte final, y de ahí van de nuevo para Asia para terminar la temporada con las últimas carreras. Ahí tendría que entrar Argentina, o sea, sería para la etapa final del 2027, pero tiene que estar aprobado ya desde ahora, y todavía las obras siguen en marcha y falta un montón de las obras, o sea, el calendario se aprueba mucho antes. Yo no lo veo para el 2027, salvo que haya un cambio sobre la marcha.
0: Claro, totalmente. A las 6:30 de la tarde, puntualmente, nos vamos a Córdoba Capital. Eduardo Galfré, compañero periodista de Radio Nacional Córdoba. Eduardo, ¿cómo estamos? Buenas tardes.
3: Hola, ¿qué tal, Hernán? ¿Cómo te va? Buenas tardes, che. ¿Cómo andan ustedes por ahí?
0: ¿Cómo estás vos? ¿Y cómo anda Córdoba? ¿Cómo está Córdoba a esta hora de la tarde? ¿También primaveral como Buenos Aires?
3: Mirá, primaveral sí, 23 grados, hermoso, pero ayer estábamos también así, después se vino un tormentón bárbaro. con caída de granizo. Upa, no acá, claro, en Capital, pero muy cerca de aquí, así con Altagracia, Capilla del Monte.
0: Exactamente, vi alguna situación de estas que se dan con estas tormentas que son repentinas y que vienen acompañadas de granizo. En los últimos días lo vimos en Santa Fe, vimos también en Entre Ríos, en Concordia, y ahora el caso de Córdoba.
3: Yo respeto mucho al super niño, Hernán Mundo.
0: Sí, claro, sí, sí, totalmente. Sí, sí,
3: no, por lo menos lo que dicen los meteorólogos aquí en Córdoba, el super niño, con estos eventos climáticos fuertes, de muy corto plazo y bueno, intensos, ¿no? Verdaderamente intensos. Bueno, a propósito de intensidad, sí, hoy desembarco de la delegación de la Santa Sede aquí en Córdoba, ¿no? Para la visita del Papa León XIV, la cita en Córdoba es el martes 10 de noviembre, ¿sí? Llegaron esta mañana, aproximadamente 9:30 a.m, encabezado por el secretario de Estado del Nuncio Apostólico, Michael Banach, el coordinador de las visitas papales, Monseñor José Salas Castañeda, y de allí, obviamente, recibidos por el gobernador Yarlora, por el arzobispo de Córdoba, Ángel Rossi. La delegación era mucho más importante, el obispo auxiliar de San Isidro, Raúl Pizarro, también, el obispo auxiliar de Córdoba, Mussolino, Alejandro Mussolino, y después también funcionarios del gobierno de la provincia de Córdoba, bueno, el jefe de gabinete Calvo, ministro de vinculación siciliano, el ministro de seguridad Quinteros. Así que bueno, agenda completa, estuvieron hasta aproximadamente hasta las 3 de la tarde aquí en Córdoba y regresaron a Buenos Aires. Bueno, delegación que había ya iniciado su periplo en Buenos Aires, Hernán, precisamente el domingo a la noche, tengo entendido, ¿no?
0: Claro que sí, con reuniones en Casa de Gobierno ayer por la tarde con Karina Milei, allí veíamos también a Marcelo Colombo, presidente de la Conferencia Episcopal, y con, como decíamos, las autoridades entonces de esta avanzada, esta nueva avanzada del Vaticano en la República Argentina. En el caso de Córdoba, se confirma en realidad y va tomando forma toda la agenda, pero con un escenario central, porque claro, hay que buscar un espacio que permita albergar una enorme cantidad de personas, y en este caso lo que queda ratificado es que será allí en el predio de Fadea.
3: El altar que se erigió en la visita del Papa Juan Pablo II en el año 1987, parece ser el elegido también para que León XIV brinde la misa el martes 10 por la mañana aquí en Fadea, en la Fábrica Argentina de Aviones, Brigadier San Martín. Esta mañana, obviamente, estuvieron recorriendo todas las instalaciones. Recorrieron aeropuerto, instalaciones de aeropuerto, sí. Fadea, obviamente, lo principal, más de 1,000,000 de fieles espera allí en ese predio inmenso de más de 17,000 metros cuadrados. Con todas las características, está la placa inclusive recordatoria donde Juan Pablo II ofició esa multitudinaria misa histórica también para los cordobeses, reitero, allá en el año 1987, hace 39 años. Fadea, después se trasladaron a la catedral, allí sería el encuentro con los sacerdotes, también en la catedral en pleno centro de la ciudad de Córdoba, catedral que está al frente de la Plaza San Martín, icónica Plaza San Martín, es micro centro de la ciudad de Córdoba. Decía un vocero del arzobispado de Córdoba, Munir Braco, el padre Munir, esta mañana, dice, bueno, son muchos los sacerdotes, esa es un poquito la preocupación también de la catedral, una catedral de un templo grande, pero no lo suficientemente, claro, para un evento quizás de estas características. Almuerzo con el arzobispo de Córdoba, también está previsto ese mismo martes 10 de noviembre en el arzobispado. El arzobispado está aproximadamente de la catedral 7-8 cuadras, no mucho más. Pero bueno, faltan las definiciones que llegarían en 10 días, Hernán, para saber exactamente los recorridos. Se habla de cerrar todo el centro, 11,000 policías. Bueno, todo lo que en cuanto a cuestión logística y de seguridad se refiere. Pero la última palabra la tiene el Vaticano, como sabes vos y como sabemos todos, ¿no?
0: Claro que sí. Y Eduardo, en el caso del predio de Fadea, que es un predio enorme, sí, desde ya, además, Córdoba, siendo, bueno, los lugares elegidos para la visita del Papa, la ciudad de Buenos Aires, Córdoba y luego Luján. Desde ya, en el caso de Córdoba, ubicada en el centro geográfico de la República Argentina, va a atraer gente de distintos lugares. Bueno, aledaños y no tan aledaños, gente que se va a movilizar, sí, de hecho, a Córdoba.
3: Exactamente. A ver, hay muchísimos hoteles, Córdoba tiene una plaza turística impresionante, pero estamos hablando de un millón doscientas mil personas de distintas provincias que a lo mejor no se podrán llegar a Luján, como vos decís, no se podrán llegar a la Ciudad Autónoma de Buenos Aires, pero sí aquí en Córdoba. Se está también viendo, a ver, hospedajes, escuelas, algún que otro albergue, a ver cómo se puede potenciar esto, ¿no? Por eso lo que vos decís es también, obviamente, materia de trabajo aquí en Córdoba, ¿no?
0: Eduardo Galfrey, con toda la información, ya con, bueno, definiciones, con mayor claridad, cuando faltan 67 días para la visita del Papa, pero es sabido que con lo que conlleva la presencia del sumo pontífice, se debe trabajar con bastante antelación en todo sentido, en materia organizativa, en materia de seguridad, así que no será la última charla en este sentido, hay un largo trecho, pero con definiciones que ya estamos observando. Un abrazo sí, grande de Buenos Aires. Sí, te escucho.
3: Simplemente acotarte, no, García Cuerva también hizo referencia al tema de los estadios, está descartado eso, porque acá también se evaluó la posibilidad del Kempes.
0: Claro.
3: El estadio, aparentemente está todo descartado, eso en Buenos Aires y aquí en Córdoba también. La utilización de estadios, ¿no? Aparentemente.
0: Por ahora es así, es verdad, eso es así. Eduardo Galfer, Radio Nacional Córdoba, un abrazo grande.
3: Abrazo a la distancia, chau.

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0: 5 minutos del segundo round, ya llega el panorama federal aquí a Radio Nacional y luego la tira deportiva, ¿no? Con el señor Eladio Arregui.
1: Claro que sí.
0: Claro que sí, con toda la información. Carlita Ruiz nos actualiza y recordamos la información importante para los usuarios del Tren Roca. Atención.
2: Así es, en todos sus ramales, con muchísima demora, accidente en Lanús, zona sur del Gran Buenos Aires, así que bueno, mucha paciencia porque esto va para largo, ¿sí? Así que mucha paciencia, es la hora del regreso. Tengo temperatura mínima y máxima.
0: Por favor, un clásico, el ranking.
2: ¿Vamos con la mínima?
0: Por favor.
2: Se me concentran, por favor, que hoy sí, tengo una cuatro...
0: No revoleen lugares, no. Con precisión, piensen.
2: Con precisión, tengo una 4x4 hoy.
0: ¿Sí?
2: Sí.
0: ¿Acá está la puerta o no?
2: Acá, esta, no...
1: ¿Dónde?
2: Esta.
1: Ah...
2: De colección. Claro, es un cubito, 4x4, un hielito.
0: Bueno, temperatura más baja.
2: La más baja, la térmica, ¿sí? 2 grados 7 décimas bajo cero, dice el señor Rundiano.
0: Dina Guapi, dice. Sorprendió, ¿eh? Claro que sí, allí en la provincia de Río Negro.
1: Qué difícil, porque no la pego nunca.
0: Caleta Olivia, en la provincia de Santa Cruz.
2: Bueno, pues se nos termina.
1: Paso.
2: El programa.
1: Domingo.
2: Santa Cruz, sí.
0: Sí, pero de
2: pero lado, Perito Moreno.
0: El lado más cordillerano, ahí está.
2: Bueno, la máxima.
0: Un abrazo,
2: chicos,
0: para la gente de Perito Misiones. Moreno.
2: Pará, no dije la temperatura. 30 grados 2 décimas, un día no. Es un estúpido.
0: Sí, ya no anda bien.
1: Misiones.
0: O verá Misiones.
2: No, chicos. 30 grados.
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5: Se ofrece matrimonio de 60 años para trabajar en el campo, zona de la provincia de Chubut. Tienen años de experiencia en trabajos y tareas rurales. Interesados, comunicarse con José a los números 2975-81-2868 o 3412-575673.
6: Se ofrece persona para trabajar como mensual con recado en cualquier zona. Preguntar por Matías al 297-504-9546. Se ofrece peón ovejero con experiencia en alambrado y molinos. Comunicarse con Juan al 297-416-0261. Se reciben caballos para atalaje mensual y ovejas a porcentaje. Consultar con José al 297-528-0176. Se ofrece casero para cualquier zona. Comunicarse con Ariel al 297-435-4959. Se ofrece persona para cuidado de casas, limpieza de patios y tareas en general. Comunicarse con Rigoberto al 297-457-3162.
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0: Nosotros nos vamos. 10 segundos finales.
2: Sí, sí, hasta mañana.
0: El señor Pato Schulz en la producción, Pato Brañero por allí, el señor Pepe Undiano ahora tomando los controles. Nos reencontramos mañana a las 17. Un abrazo, pásenlo bien.
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9: 18:45 en la República Argentina.
10: En la ciudad de Buenos Aires la temperatura es de 15 grados 6 décimas con cielo despejado.
9: Estas son las voces del día.
11: Ha pasado algo muy fuerte, digamos, respecto a la causa más importante y sagrada que tenemos los argentinos.
12: Hay un cambio generacional en la región que lidera Argentina.
13: Para todos los argentinos es un momento bastante agridulce, ¿no? O sea, porque la decisión de Leo de retirarse de la selección nos llena de nostalgia.
14: Hoy se retira de la selección el más grande de la historia y ojalá que venga con nosotros, ¿viste? Lo estamos esperando, así que bueno.
15: ¿Le puede mandar un mensajito?
14: Claro, pero no lo va a ver.
16: A todos nos llega el decir, bueno, hasta acá. Obviamente que lo podremos seguir disfrutando en el equipo que esté, si es hoy en el Inter de Miami. Lamentablemente no lo vamos a tener más con nuestra selección.
17: Leo, te habla el escudo de la selección. Me llevaste con orgullo en el pecho y vos me pusiste la tercera estrella. Aunque los dos sabemos que merecíamos alguna más, ¿o no?
9: El próximo jueves el presidente hablará por cadena nacional sobre la causa Malvinas.
18: El informe de Liliana Arias.
19: El presidente Javier Milei anunciará el próximo jueves a las 21 por cadena nacional los avances diplomáticos en relación a la cuestión Malvinas. Así se evaluó durante la reunión de gabinete, luego de la exposición del canciller Pablo Kirchner, quien detalló el trabajo diplomático que lleva adelante en defensa de la soberanía de las Islas Malvinas. Este anuncio se realiza luego de que el presidente norteamericano Donald Trump asegurara en conferencia de prensa que revisará la posición de los Estados Unidos ante la posibilidad de retirar su apoyo a Gran Bretaña. Este hecho fue calificado por el propio Milei como algo muy fuerte a la causa más importante y sagrada de la Argentina. A todo esto, el jefe de Estado instruyó a sus ministros para que no den detalles sobre el anuncio y los avances de las negociaciones que encara el presidente Kirchner y la CIDE. Cauto, el propio vocero presidencial, Adrián Rabier, dio algunas pocas precisiones.
20: Esta medida ha tenido un gran recibimiento por parte de la enorme mayoría de los argentinos y le ha mostrado al mundo una vez más que en esta nueva etapa de Argentina prima la ley y el orden. De esta manera, la medida ya comenzó a implementarse en los hospitales Alejandro Posadas, Baldomero Sommer, Ramón Carrillo, Laura Bonaparte y el Instituto Nacional de Rehabilitación Psicofísica del Sur. Hoy quiero contarles que los hospitales SAMIC, de gestión compartida entre el Gobierno Nacional, las provincias y los municipios, se sumaron a esta normativa.
9: El presidente consideró que en las últimas horas ha pasado algo muy fuerte sobre la causa Malvinas.
11: Vamos a hacer un repaso de lo que está ocurriendo en la cuestión internacional, donde ayer, digamos, ha pasado algo muy fuerte, digamos, respecto a la causa más importante y sagrada que tenemos los argentinos.
10: Al respecto, el canciller Pablo Kirchner ratificó que el camino es la diplomacia.
21: Nosotros tenemos claro que la solución es diplomática, que tenemos que avanzar en ese frente lo más posible, tanto en los diferentes foros, con el apoyo de los diferentes países, pero de la misma manera que cuando hicimos el plan de gobierno no podíamos depender de nadie y nosotros tenemos que hacer los deberes, en este caso lo mismo. Nosotros tenemos que hacer los deberes para aumentar nuestras chances de que el reclamo que tiene Argentina legítimo sobre la soberanía sea escuchado.
9: Alejandro Carballo, miembro del Observatorio de Seguridad de la Universidad SEMA, sostuvo por Radio Nacional que está en juego el estado de bienestar de los británicos.
22: El mundo y Donald Trump están en ese sentido sacudiendo un estado de bienestar o de zona de confort que los británicos tenían respecto de la Argentina también y de las Malvinas, que era nosotros gesticulábamos y armábamos líos, pero no hablábamos con ellos y les dejábamos el Atlántico Sur. Ahora estamos cooperando con el actor central del hemisferio. En noviembre del 82, George Shultz, el secretario de Estado, el, digamos, el Marcos Rubio de la época, ajá, Cuando Margaret Thatcher le echó en cara la continuación de negociaciones por las islas, George Hughes le contestó, mire, ustedes se metieron en nuestro hemisferio. Claro. Nos hicieron quedar muy mal y los defendimos. Bueno, ahora nosotros estamos arreglando
1: lo nuevo. Claro. La información deportiva con Eladio Arregui.
3: Hola, muy buenas tardes, Darío y Abel. Y continúan las repercusiones el día después de haberse conocido la noticia, ya comenzando un nuevo mes, pero no se acallan los ecos de la partida de Lionel Messi, el retiro de Lionel Messi de la selección argentina. Vamos a escuchar lo institucional que ha enviado la AFA en este compendio acerca de lo que se ha sentido el retiro de Lionel Messi.
17: Leo, te habla el escudo de la selección. Leo, te habla el escudo de la selección. Y quería decirte lo mucho que te voy a extrañar. ¿Quién lo diría, no? Yo seré el escudo, pero fuiste vos el que siempre me defendió. Me llevaste con orgullo en el pecho y me cambiaste para siempre, porque yo tenía dos y vos me pusiste la tercera estrella. Aunque los dos sabemos que merecíamos alguna más, ¿o no?
3: Una periodista que tuvo mucho que ver con Lionel Messi, me refiero a Verónica Brunati, que lo siguió desde el comienzo de su carrera, también opina de su retiro.
15: La nostalgia de una parte de nuestra vida que la vivimos mientras Messi jugaba en la selección argentina y jugaba al fútbol. Entonces, es hermoso también todos los homenajes, lo que la gente está escribiendo, lo que les queden sus compañeros, los que fueron sus rivales, entrenadores. Es un momento como muy emotivo. Yo creo que ese vacío que deja Messi no se va a llenar nunca.
3: Martín Palermo, que estuvo en la cobertura de la Copa del Mundo para un canal de televisión argentino e internacional, opina sobre la ida de Lionel Messi de la selección argentina.
23: A ver, no era una sorpresa en relación a que uno ya podía imaginarse que en el corto plazo Leo iba a tener que tomar esa decisión, porque a todo nos llega el decir, bueno, hasta acá. Obviamente que lo podremos seguir disfrutando en el equipo que esté, si es hoy en el Inter de Miami. Lamentablemente no lo vamos a tener más con nuestra selección.
24: El secretario del Tesoro de Estados Unidos destacó los logros del gobierno de Javier Milei.
1: Scott Bessent se reunió con el ministro de Economía, Luis Caputo, y luego elogió los avances de la gestión.
12: Hay un cambio generacional en la región que lidera Argentina. Las mejoras en la economía demostraron que se podía llevar adelante su programa. En las últimas elecciones, el presidente Milei fue votado mayoritariamente por jóvenes.
24: En tanto, en el marco de una reunión del G20, el ministro Caputo también se reunió con el presidente del Banco Mundial.
1: El informe de Alejandra Gallo.
25: Finalmente, el ministro de Economía, Luis Caputo, se reunió con el titular del Tesoro, Scott Bessent, en la última jornada del encuentro de la cumbre del G20 en los Estados Unidos. Bessent elogió a la Argentina, el rumbo económico y político. Dijo que el país está liderando una oportunidad histórica en el hemisferio occidental. Y el titular del Palacio de Hacienda también se reunió con el presidente del Banco Mundial, Ajay Banga. Esto fue en el cierre de esta jornada, donde el día anterior también Caputo había tenido un encuentro informal con la titular del Fondo Monetario Internacional, Kristalina Georgieva.
24: Aumento para jubilaciones y pensiones.
1: La ANSES formalizó el incremento de 2,11% para septiembre y de esta manera el haber mínimo subirá a 428.633 pesos.
24: Este mes los titulares de jubilaciones y pensiones también percibirán el bono de 70.000 pesos.
1: El alza también se aplica a la asignación universal por hijo y otras prestaciones.
24: León XIV dará una misa en el Monumento de los Españoles.
1: La misa central de la visita del Papa a Buenos Aires se celebrará en ese monumento ubicado en el barrio porteño de Palermo.
24: Así lo confirmó el arzobispo de Buenos Aires, Jorge García Cuerva, y con esta decisión se descarta definitivamente el uso de estadios cerrados.
1: Más información desde Radio Nacional Córdoba con Eduardo Galfré.
26: Esta mañana el gobernador de Córdoba, Martín Yarlora, recibió a la delegación oficial encabezada por Monseñor Michael Wallace Banach. delegación estuvo compuesta por 12 personas. Entre los integrantes se encontraron los miembros de la Seguridad Vaticana, responsables de comunicación y personal de la Secretaría de Estado. Los enviados realizaron una revisión pormenorizada de los posibles trayectos y locaciones puestos por la organización local. Luego, y con un estudio pormenorizado de los procesos similares en Perú y Uruguay, se dará a conocer la agenda oficial definitiva. En el caso Córdoba, hoy recorrieron las instalaciones de la Fábrica Argentina de Aviones, FADEA, Sociedad Anónima, que fue sede en 1987 de una multitudinaria misa del Papa Juan Pablo II.
24: El vocero presidencial confirmó que la Fórmula 1 puede regresar a la Argentina.
1: Adrián Rabier aseguró que se lleva adelante las gestiones para que la máxima categoría pueda correr en Buenos Aires.
20: En pos de lograr el regreso de la Fórmula 1 a nuestro país, se están llevando adelante las gestiones correspondientes. Por eso el secretario de Turismo, Ambiente y Deporte, Daniel Scioli, ha conducido reuniones en Brasil con las autoridades de la Fórmula 1. Esperamos que la próxima vez que Franco Colapinto visite nuestro país sea para sumar puntos en el circuito de Buenos Aires.
24: En otro orden, Javier destacó el incremento del turismo internacional.
20: Hoy quiero resaltar el último informe del INDEC sobre el sector turístico, que reflejó un nuevo aumento de la llegada de turistas al país. Argentina recibió 466.200 turistas internacionales en julio, un 9% más en comparación con el mismo mes del año anterior. Así, en lo que va de 2026, la llegada de turistas al país aumentó 7.6%, mientras que la salida se retrajo 13%.
1: El país continúa conmocionado por el adiós de Leo Messi a la selección.
24: Son incesantes las declaraciones de agradecimiento y las especulaciones sobre el futuro del capitán argentino.
1: El presidente Javier Milei sostuvo que no hay dimensión de lo que significa Leo Messi.
0: Yo no sé si todo el mundo tiene conciencia histórica de la persona que ha sido Messi. O sea, por eso yo siempre menciono que Messi es imposible, que es el nombre de un artículo que hizo un estudio inglés que mide el rendimiento de los jugadores en todas las facetas de su juego. Y lo normal es que usted sea muy bueno en uno y en otro, digamos, esté debajo del promedio. Bueno, la característica de Messi es que es el mejor en todas las facetas del juego. Y hay algo interesante, porque cuando usted toma los grandes jugadores, tipo Mbappé, tipo Cristiano Ronaldo, o sea, estamos hablando de jugadores de super elite, y tienen dos o tres desvíos respecto a la media. Messi tiene más de 6 desvíos respecto a la media. No es normal
1: cómo
0: juega el fútbol Messi.
24: El canciller Pablo Quirno consideró que el país vive un momento agridulce.
13: Para todos los argentinos un momento bastante agridulce, ¿no? O sea, porque la decisión de Leo de retirarse de la selección nos llena de nostalgia. A partir de la decisión nos llena de nostalgia y nos damos cuenta de un ciclo que termina y de todo lo que nos dio y que todo lo que luchó para darnos alegrías a todos los argentinos.
24: Se desarrolla en Buenos Aires el Foro Internacional sobre Ideas Libertarias.
1: Se trata de un encuentro denominado Vientos de Cambio, cuyo cierre será protagonizado por el presidente Javier Milei el próximo jueves. Más información con nuestro cronista Cristian Varela.
2: Con más de 30 expositores, líderes políticos, empresarios e intelectuales liberales de toda la región, se desarrolla el Congreso Vientos de Cambio, Avanza la Libertad en Argentina y en las Américas, donde se debate la proyección y los desafíos del continente. En ese contexto, el ex ministro de Hacienda de El Salvador, Juan José Dabot, expresó la necesidad de blindar las reformas frente al péndulo latinoamericano.
4: Si tenemos una docena de líderes en la región pensando más o menos en la misma dirección, debemos capitalizarlo y lograr realizar el mayor número de cambios posibles, blindarlos en la medida que sea posible para evitar que esos péndulos sean tan radicales y quedarnos, digamos, en un rango razonable que permita crecimiento, que permita desarrollo y demás.
2: La jornada continuará mañana con las exposiciones del canciller Quirno y del equipo económico, y el cierre estará a cargo del presidente Javier Milei.
24: Por Radio Nacional, Aldo Abraham, director ejecutivo de la Fundación Libertad, adelantó que habrá un crecimiento en el sector de servicios.
5: Hay otros sectores que están empezando a surgir, en los cuales se están invirtiendo y mucho, y que antes no era ni imaginaba esta gente venía a poner un, un peso en la Argentina, argentinos y extranjeros estamos hablando, porque eran sectores que eran viables en la normalidad. Y yo creo que en el tiempo los argentinos vamos a ver muchísimas más oportunidades todavía, sobre todo en el sector de servicios. Por ahí hoy los estamos viendo más en la minería, el agro, pero si hay algo que en la Argentina está subdesarrollado por nuestro empobrecimiento relativo de tantas décadas, es justamente el sector de servicios, ¿no? Y ahí yo creo que va a venir un gran boom de empleo también.
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0: Hola, hola, hola, hola, ¿cómo les va? Qué gusto saludarlos. Muy, pero muy buenas tardes. Aquí estamos comenzando Pasión Nacional en este martes, primero de septiembre. Ya, qué bárbaro, qué lindo, empieza septiembre. Siempre septiembre daba una inyección de alegría, de adrenalina, de no sé por qué, pero tiene que ver con a mí me gusta septiembre porque ya suena de otra manera cuando lo decís, ¿viste? Viene la primavera, todo reverdece, en fin, y bueno, y trae aparejado que cuando uno era chico iba al colegio, se acercaba el fin de año, el fin de curso, en fin, qué sé yo, no sé. Por allí es simplemente uno, pero vienen los días lindos también. Ha sido un invierno muy cruel porque si bien es cierto que frío uno tiene que bancársela porque sabe que en el invierno va a hacer frío, pero me llamó la atención, lo hemos dicho acá ya, que fue un invierno que le costó salir el sol o verse el sol, para decirlo correctamente. Así que bueno, empezó septiembre, nosotros estamos aquí en Radio Nacional. El día después del retiro de Lionel Messi, todavía tenemos más repercusiones, testimonios acerca de la figura de Messi, de todo lo que se dice en el mundo, de todos los que han escrito, de todos los homenajes, de lo que puede llegar a pasar, así que vamos a estar siguiendo con el tema, pero no nos vamos a descuidar ya de todo lo que está ocurriendo a nivel nacional, porque acá hay mucho para hablar. Lo tengo a Sergio Zarratea aquí a mi lado, pero voy a empezar con los títulos más importantes antes de saludarlo al Diego Romero. Me acompaña Miguel Gauna en la puesta en el aire. Gracias, Miguel. Está de vacaciones el Chelo Marín, así que le mandamos un abrazo grande. Pato Zulce y Patricia Brañeiro en la producción. Charles Invile allí en control central. Bueno, tenemos títulos. Enzo Fernández al Manchester City en 170 millones de dólares aproximadamente. Centavos más, centavos menos, casi 300 millones de euros en transferencia desde River, Benfica, Chelsea, Manchester City. Ese es un título. Otro título, Pipo Grosito y un récord en San Lorenzo. Ya lo va a explicar Sergio Zarratea, y no es positivo. Este es un voto negativo para el técnico Pipo Grosito. Además, Omar De Felipe, nuevo técnico de Talleres. Y como si esto fuera poco, Independiente colgó el cartelito en liquidación. Y se empiezan a ir futbolistas de Independiente. Se fue Ábalos, se va Gutiérrez, se va lo Mónaco. No queda ni uno en Independiente. La verdad que es una situación muy comprometida para el club de Avellaneda. Esto y muchos temas más. Estamos hablando que ganó Francisco Cerúndolo en el Abierto de Estados Unidos. Ya vamos a estar comentando también la noticia. Así que lo primero que voy a hacer es saludarlo al Negro Romero en Córdoba. José Luis, querido, ¿cómo estás? Bienvenido al aire de Pasión Nacional.
1: Hola, Eladio, ¿cómo te va? Fuerte abrazo para vos, Sergio, cada uno de los compañeros, los componentes de la enorme producción del programa, a Patito, a Patricia y a cada uno de los operadores, técnicos, control central, planta en Pacheco, en todas las plantas de la radio. Lindo día en Córdoba, bien primaveral. A esta hora, 19 grados, 44% la humedad, así que está para estar mateando en el patio, en una plaza. Está muy agradable el atardecer en Córdoba.
0: Perfecto, perfecto. Qué lindo, lindo día, ¿no? Se notan los días lindos, ¿viste? Qué bien que hacen. Te dan ganas de salir, ver la vida de otra manera ya.
1: Sí, de enamorarse, Ladio. Ya te aprendiste cómo es.
0: Te querés ser novio pegajoso. Bueno, y por supuesto que saludamos a todos los oyentes al 11-38-70-74-85, 11-38-70-74-85. Bueno, lo que nos quieran, estamos, por ejemplo, ¿qué opinan de San Lorenzo y la partida de Grosito? De Independiente y todo lo que se está yendo de Independiente.
2: Otro título
0: más tiene. ¿Cómo le va, Sergio Zarratea? Bienvenido, bien, bien. Gracias por quedarse.
2: Además de San Lorenzo, tengo otro título.
0: A ver.
2: Haciéndolo de Enzo Fernández y
0: sí,
2: demás.
0: Sí.
2: Nicolás Tagliafico.
0: Sí. ¿Al Atlético?
2: Está a punto de ser jugador del Atlético.
0: ¿El Atlético de Madrid?
2: Sí, señor.
0: Otro
2: argentino más en el equipo del Cholo.
0: Otro argentino más que va a tener problemas, porque todos los argentinos tienen problemas en el Cholo. Con el Cholo todos tienen problemas. Creo que son ya 22 Sí, los que han pasado,
2: han tenido infinidad de jugadores.
0: Los que han pasado, el primero que estuvo cuando llegó él, porque llegó en el 2011 el Cholo Simeone, sí. Salvio.
2: Estaba, el Toto Salvio,
0: el
2: ¿verdad?
0: Toto Salvio. De ahí en más empezamos y han pasado muchos, Han pasado muchos que han estado muy poco tiempo. Así que bueno, puede ser entonces nuevo futbolista de Atlético de Madrid y una defensa con el Cuti Romero, con Tagliafico y una delantera con Julián Álvarez, que parece que se queda allí en,
2: sí,
0: en Atlético.
2: De
0: sí, sí, hasta fin de año se va a quedar, sí. Se aguardará el año que viene a ver qué pasa, pero por el momento, por así lo convencieron, Cuti Romero, lo charlaron un poco, ahora sí va Tagliafico.
2: También se dio cuenta que no había tiempo para
0: no había posibilidades, nada. Sí, tiene que cambiar, tiene que darle para adelante, si al fin y al cabo está jugando al fútbol.
2: El único tema es, yo creo que con el cuerpo técnico no va a haber problema, o seguirá la reacción que había antes. Digo, con la gente.
0: No, pero la gente, el hincha es así. El hincha le hiciste un par de goles de esos que ganaste un partido
2: no,
0: que...
2: No, por eso.
0: Sí.
2: Los va a tener que hacer.
0: Una cosa que fue que fuese defensor y otra cosa que fue que es delantero. Julián, si anda bien, si la...
2: Bueno, hablando de defensor, el domingo que me tocó estar con Domper en Independiente, en la transmisión de Nacional, y... Uno de los títulos que vos dabas, el cartelito de Independiente vendiendo jugadores.
0: Sí, claro.
2: Era increíble cómo la gente de Independiente en el segundo tiempo se cansó de algunos jugadores y cada vez que tocaba la pelota Marcone, lo chiflaban sin parar. Pero estoy hablando de un pase atrás, no estoy hablando de perder una pelota.
0: Sí, sí, sí, sí.
2: Se la daban a Marcone, lo chiflaban. La tocaba el pibe Rayago, el marcador central que puso.
0: Lo ovacionaban.
2: Lo presionaba, aunque le errase a la...
0: Pero a mí me parece que eso está mal.
2: Lo terminó contagiando el pibe, porque claro. El pibe venía jugando bárbaro.
0: Claro.
2: En esa situación de, se la doy a Marcone, a él lo chiflan y a mí me aplauden, el pibe se puso nervioso
0: claro.
2: Y empezó a regalar cada pelota.
0: Exacto, exacto, porque en lugar de beneficiarlo, lo perjudicás. Y a Marcone ya está hecho, Marcone. Pero además lo triste es que Marcone es un... futbolista que dio todo por jugar en Independiente, porque
2: es fanático de Independiente.
0: Fanático de Independiente. Sí. Se puede equivocar. El otro día me parece que la culpa no fue de Marcone, fue el armado, era el único mediocampista defensivo sí. Que tenía Independiente.
2: Y los goles de Gimnasia Mendoza

0: Eso, y darle sí. todo el partido estuvo ahí, es que y nosotros la... le decíamos que era una locura. Bueno, y bueno, fue una locura.
1: La historia es que Juli, cuando lo contó la semana pasada, también algunos reaccionaron como vos, y después averiguando, la información era que la dirigencia ya lo tenía decidido desde hace una semana. Si perdía con Instituto, se acababa el ciclo Grosito. Pero no es solo los malos resultados o lo mal que puede jugar el equipo. Había otras cosas que fueron molestando a la dirigencia de declaraciones de Grosito. Y te estoy hablando desde la primera conferencia.
0: La que dijo el Amen Citinelli.
1: Claro. Cuando yo te traigo y vos me decís que San Lorenzo tiene que estar unido, tenemos que estar todos juntos, hasta ahí está perfecto. Cuando nombró a Lamens y a Tinelli, esta dirigencia se puso muy enojada con Pipo. Pero la gente reaccionó también, porque la gente no los quiere ver a Lamens y a Tinelli. No quieren ni que pasen por tres cuadras a la redonda de la cancha. Entonces, también la gente...
0: Claro.
1: Se puso en contra de
0: sí,
1: Pipo. Después está la de la salida de los jugadores que fueron colgados.
0: Claro.
1: Que Pipo dijo, yo soy empleado del club, al estilo Cobet, yo soy empleado del club. Cuando Pipo llegó y le dijeron, mirá que esta situación es así, ok. O sea, si bien no la decide él, él da el ok.
0: Y bueno, pero si no da el ok, no, mejor no lo contrataban.
1: Obviamente.
0: Ahí.
1: Pero bueno, él en conferencia de prensa se lavó la mano, otro enojo más. Y después, el equipo que no funciona. Y los jugadores que vinieron por pedido de Pipo.
0: Claro. Sí. Y ahora, ¿cómo queda? Lo trajo a Farías y ni siquiera lo va a entrenar.
1: No lo va a poder debutar.
0: No lo va a poder ni siquiera entrenar.
1: Bueno, va a dirigir Perazo. Dirigió hoy la práctica.
0: ¿No va a transmitir entonces? ¿No relata más acá en Radio Nacional? Vos decís Walter Perazo.
1: Walter Gol.
0: Walter Gol. Acá tenemos Martín el Muñeco.
1: Para los viejos, Walter Gol Perazo.
0: Sí, claro, Walter Gol Perazo.
1: Que algunos dicen, Perazo dirigió mucho tiempo el ascenso.
0: Sí, claro.
1: Y ha tenido muy buenas campañas en el ascenso.
0: Dirigió Primera División también. Dirigió Olimpo de Bahía Blanca mucho tiempo en Primera División.
1: Pero tiene, lo que pasa es que por ahí los pibes ni están enterados ni de la campaña de Perazo como jugador y menos de la de técnico. Pero el último periodo de Perazo como entrenador hace un par de temporadas en Temperley fue muy bueno, debo decirle. Ahora, va a dirigir el sábado el partido con Talleres para darle tiempo a la dirigencia para buscar un nuevo entrenador.
0: No vaya a ser cosa que siga Perazo hasta fin de año.
1: Yo no lo descartaría, sí, por los nombres que ahora empezamos
0: a ver los nombres. Metete, José, para preguntar, consultar, metete. José Luis Romero en Córdoba también.
1: Y no me interrumpas mucho, por favor.
2: Déjenlo a Perazo, dejen de joder. Como lo tendrían que haber dejado a Jude. No sé qué quieren. ¿Cuándo los socios van a empezar a gritar, es culpa nuestra? Es culpa nuestra. A ver, antes yo quería ir a la cancha un domingo, iba a la boletería y compraba la entrada. Ahora imposible, porque está bien el reaseguro de los clubes de tener que los socios le paguen la cuota. Todo eso que están en la cancha de San Lorenzo, de Talleres, de Independiente. Es decir, toda esa gente es la que votó a este, votó a este, votó a este. Háganse cargo también.
0: ¿Sabés lo que pasa, José? Estoy de acuerdo con vos. El problema, me parece a mí, es que no hay dirigentes.
1: No hay opción. Porque en Independiente, que hay elecciones en diciembre.
0: Las opciones siempre son todas malas. Entonces vos votás. Claro. Ponele que vayamos Sergio y yo, y los dos somos malos. Te votan a vos, me votan a mí. Cualquiera que gane, no es que lo sacamos adelante. Sí. No, lo hundimos.
1: Claro.
0: Es decir, a lo mejor uno lo va a hundir más, otro lo va a hundir menos, pero ninguno va a ser idóneo en el cargo para cambiar la historia. Y me parece que eso es lo que está pasando en la dirigencia argentina.
1: Lamentablemente, la dirigencia de San Lorenzo, Independiente, pasa un caso similar. Lamentablemente, no está bien lo que voy a decir, porque no debería ser así, pero si no entran con mucha plata para poner, no hay manera. No hay manera.
0: Es muy difícil.
1: Y está mal que sea así.
2: Y ahí está, Sergio. Ahí está. Si vos vas con buenas intenciones, nosotros tres, sí, nosotros nos hacemos cargo de la comisión directiva de San Lorenzo. Vamos a poner el técnico que conoce las inferiores, vamos a hacer una campaña modesta, austera, vamos a poner los pibes, basta de traer troncos que después nos inhiben, nos hacen juicio, basta. ¿Sabes cuánto nos votan? Ni la familia nuestra nos vota. No, votan al bercero, al chamullero. Y bueno, jódanse, hermano.
0: Sí, la situación es desesperante. Los clubes grandes en este momento, sí. San Lorenzo, Independiente, es prácticamente la misma. Sí, sí. y hace muchos años que vienen así, ¿eh?
1: Y yo y no
0: pueden
1: veo...
0: ganar, pueden ganar un título.

0: que a lo mejor, porque como decís vos, aparece la plata, alguien pone plata y entonces arman un plantel, pero esa como lo ganás también lo perdés, porque son jugadores prestados, porque después tenés que devolver y te sale 10 veces más porque te endeudás y no podés retener los jugadores, los terminás vendiendo o en este caso son de grupos empresarios, no sacás nada y te quedás sin nada.
1: La única manera es, como dice el negro, ser prolijo, ser austero y bancarte la que venga y que la gente sepa que se tiene que bancar la que viene. San Lorenzo jugando así el año que viene va a pelear en el descenso.
0: Y hay otro tema, porque por ejemplo Álvarez había armado un plantel, después él separaba futbolistas, después no quisieron porque se metió un empresario ahí en el medio, entonces tuvieron que retrotraer, se fue Álvarez, vino Grosito, algunos se fueron, entonces quedaron de los jugadores que estaban, qué sé yo, pero él trajo otros jugadores de acuerdo a su punto de vista, lo echan. En 8 partidos lo echan. Ahora vendrá otro y ya el libre pase está cerrado y querrá a lo mejor una campaña más o menos de acá a fin de año, pero cuando llega a fin de año va a decir, no, esto que te trajo Grosito a mí no me gusta, otra vez afuera.
1: Seguro, sí.
0: Así no se puede.
1: Bueno,
0: así
1: a ver,
0: no se puede.
1: Nombres.
0: Nombres, técnicos posibles en San Lorenzo.
1: Gustavo Quinteros. ¿Está libre?
0: De muy mal últimamente. Sí.
1: Independiente.
0: De muy mal trato con los futbolistas. Sí. Se va peleado con los jugadores.
1: Yo no lo veo, por dos motivos. Uno, el económico, para mí San Lorenzo no le da para pagarle a Quinteros. Y número dos, Quinteros, recordemos las últimas conferencias de prensa en Independiente, reclamaba todo el tiempo que necesitaba nombres de refuerzos importantes.
0: Sí.
1: ¿Va a venir a San Lorenzo?
0: No, entonces, para mí no.
1: Yo lo saco.
0: Yo creo que Quintero se debe estar esperando una posibilidad para irse del país o algún club que esté a la altura de sus pretensiones. No tanto de las dos maneras, deportivas y económicas, porque San Lorenzo hoy en deportivamente no está para muchas cosas.
1: Los dos reales. Uno, son dos con nombres obvios. Uno, Rubén Darío Insúa.
0: Claro, que está desocupado.
1: Pero, por lo que sé, Insúa no tiene intención de trabajar con esta gente.
0: Bueno, afuera Insúa.
1: Por lo cual, salvo que haya una charla para acercar partes, lo veo difícil.
0: Y queda uno que puede pelearle el récord a Grosito, que es Romagnoli.
1: Exactamente.
0: Para mí Romagnoli le pelea el puesto a Grosito ahí nomás, ¿eh?
1: Romagnoli, yo particularmente creo que no es momento para un tipo como Romagnoli.
0: Para mí, para eso yo lo dejo a Perazzo, ¿eh? Romagnoli y Perazzo, yo lo dejo a Perazzo.
1: Sí, sí. Pero bueno.
0: ¿Por qué? Porque, insisto, Perazzo es un director técnico con mucho más experiencia.
1: Obvio, sí,
0: porque estuvo en el barro, estuvo en el ascenso, a su vez. Y tiene muchos años en el fútbol. Romagnoli ha dirigido muy poco y lo que ha dirigido le ha ido más o menos.
1: No, salvo una racha, lo charlamos hoy, salvo una racha con San Martín San Juan.
0: Sí,
1: igual el equipo se le iba al descenso, pero hizo una buena campaña en ese momento. Después no le ha ido bien, no le fue bien en San Lorenzo, no le fue bien en los equipos que dirigió.
0: Otra pregunta es, por ejemplo, y lo sumo al negro, que Talleres lleva a De Felipe.
1: Sí.
0: ¿San Lorenzo qué tiene que buscar? ¿Un técnico de las características de De Felipe o un técnico de las características de Sampaoli? Para vos, negro.
1: No, Sampaoli no.
0: Te digo para que se diferencie bien los estilos, ¿eh? Porque Talleres se fue de vamos todos al ataque y no defiende nadie a un técnico como De Felipe que primero vamos a ordenarlo
1: 4-4-2
0: y atrás para adelante, por lo menos que no nos hagan goles y después vemos si nosotros podemos ganar, pero por lo menos no perder, para empezar, ¿no?
2: No, sí, mira, justamente voy a repetir hoy lo que dije al mediodía. En otro momento, te hubiera dicho yo, conociendo al hincha de Talleres, te lo hubiera dicho el propio hincha de Talleres, te lo hubiera dicho el mismo Fassi, no lo traían a De Felipe. Yo creo que después se verán los resultados, después se verá. Pero es un técnico, viste que acá somos de etiquetar, viste, este es ofensivo.
0: Sí, defensivo.
2: Este es defensivo, este es conservador, este te mete el colectivo en el arco, viste, bueno, este juega horrible, sí, pero saca puntos. Bueno, hoy, con lo que tiene Talleres, si los otros días 21 jugadores con centro, si no tenía más, y lo sacó a Martínez, a Bartichotto, no jugaban, se quedó sin jugadores. Hoy está muy bien que lo traigan a De Felipe. Está muy bien. No va a lucir, quizás no sea el fútbol. ¡Ay, qué Talleres, querido! Porque Talleres siempre jugó históricamente bien al fútbol. Pero esta es la coyuntura y lo que tenés. En este momento tenés que tener alguien que, bueno, que no luzca tanto, pero que al menos te saque punto y deja de perder. Porque de 7 partidos perdiste 6.
0: Claro. Seis. Negro, ¿y a vos te parece que tendría que ir por esa línea San Lorenzo?
2: Sí, por eso te decía. Lo hubieran dejado a Jude en su momento. Bueno, perdió 3 o 4 partidos.
0: Bueno, pero en un momento dado...
2: Es porque no tenías más. No yo te recuerdo, sí, el guaso.
0: Claro, yo recuerdo en un momento dado, y vos, me, Sergio, me vas a... y así cerramos con San Lorenzo, me vas a corregir. En un momento dado, Insúa no lo querían porque ya era defensivo, ¿te acordás?
1: Sí, sí, la gente estaba enojada con Insúa, sí.
0: Claro,
1: sí.
0: Que jugaba, que fuera al frente. Sí, sí, sí, sí. Y no tiene San Lorenzo para ir al frente.
1: No, no tiene manera. Es más, hoy lo que están pidiendo es, ¿para qué trajiste a, no sé, Álvarez?
0: Claro, Juan Pablo Álvarez.
1: Sí. Que juegue a la Stater, están pidiendo la
0: sí, gente. Sí, yo creo que está, ahí en ese sentido se equivocó Grosito.
1: Para cerrar. Hay dos nombres más que yo voy a dar ahora.
0: ¿Dos o tres?
1: Dos. Lo que pasa es que hay uno que es combinado.
0: Hay uno que es doble.
1: ¿Usted recuerda que antes de Gorosito estaba todo arreglado con Muñaín y Muñaín no pudo venir a la Argentina?
0: Exacto.
1: Por el tema que no tenía la licencia internacional.
0: Perfecto, sí.
1: Hay gente trabajando para que la consiga. O que tenga algún tipo de autorización. Yo creo que no llegan.
0: Los directivos,
1: Yo creo que no llegan en este tiempo.
0: Afortunadamente.
1: No llegan.
0: Por ahí la rompe Muñaín acá. Pero ¿sabes lo que es? No tiene experiencia como entrenador y tiene que dirigir en la Argentina.
1: Sí.
0: Que en la Argentina es muy difícil el fútbol argentino. Pero bueno, por ahí me equivoco y Muñaín viene y es Scaloni, ¿viste? Pero no creo. La verdad que no lo creo.
1: Ahora, a esta hora.
0: Tengo que opinar antes, si opino después del
1: sí,
0: lunes,
1: sí, obvio.
0: Yo no lo traería a Scaloni.
1: A esta hora, y voy a tomar lo que vos decías de Felipe,
0: sí.
1: A esta hora es o Romagnoli por un lado,
0: bueno,
1: o la dupla acercada por el representante, que hace rato no dirige, Orsi Gómez.
0: Que después de salir campeón lo echaron de Platense, de Newell's.
1: Se fueron, sí. Pero se fueron de Platense ellos primero.
0: Se fueron de Platense primero, estuvieron sin dirigir y lo echaron de Newell's, le fue muy mal. Fue como un Gorosito ahora.
1: Sí.
0: Más o menos.
1: Más o menos.
0: Sí.
1: Es verdad. Económicamente, por lo que tengo entendido, no darían los números. Pero hace rato no dirigen.
0: Y bueno, y es un grande.
1: Y tenés que volver a ponerte en cartelera.
0: Sí, claro, porque ya se te fue. El efecto campeonato ya se te fue.
1: Son una dupla que yo puedo decir que ha tenido muy buenos resultados en la mayoría de los equipos donde estuvo.
0: Muy mal le fue Newell's.
1: Muy mal. En la última le fue muy mal. Pero en la mayoría de los equipos
0: siempre
1: dirigió,
0: hicieron buena campaña.
1: No significa que me guste como juegan siempre.
0: No, eso es otra cosa. Pero resultados han sacado.
1: Por eso voy a lo de Felipe. No significa que sea una dupla que va al frente en todos lados, ¿eh?
0: Sí, bueno.
1: Pero por ahí, a este plantel, le puede sacar agua a las piedras. Veremos mañana si hay alguna novedad. ¿Es Romagnoli o es la dupla por ahora?
0: Perfecto, bueno. ¿Algo más, Sergio?
1: Nada más.
0: Gracias, ¿eh?
1: Cuídese.
0: No vende nadie, San Lorenzo, no se va nadie y ya está.
1: Por ahora.
0: Sí. Bueno,
1: por
0: ahora. Siempre
1: todo
0: por ahora.
1: Puede pasar.
0: Todo por ahora, todo por ahora.
1: Todo puede pasar. Reñero va a jugar en Ferro, ¿eh? Chau.
0: Bueno, chau. ¿Ah, Reñero en Ferro?
1: Sí.
0: ¿Dónde estaba Reñero?
1: En el Lugo del ascenso español.
0: Ah, mirá dónde terminó.
1: El Príncipe Reñero va a jugar en Ferro.
0: Chau. Muy bien. Perfecto. ¿Puede jugar allá ahora?
1: Sí, porque Ferro vende un jugador al exterior, entonces se le abrió un
0: ¿quién grupo. Vende?
1: Vende un pibe a Qatar.
0: Un pibe, no es ninguno de los...
1: No, vende un pibe a Qatar y se le abre el cupo.
0: Ah, mirá vos. Bueno, está bien, es un tipo de experiencia, hay que ver cómo viene. Gracias, Sergio.
1: Cuídese.
0: Muy bien, Sergio Zarratea con las novedades de San Lorenzo de Almagro, agradeciendo a todos los oyentes. Volviendo al tema, ya vamos a ir con los muchachos. En este caso, vamos a ir al tema Messi. Y vamos a escucharlo a Maradona en el año 2005, hablando sobre Lionel Messi, porque dejo una reflexión que es, a ver si nos acordamos de esta frase del difunto más presente, dijo Jorge Valdano. Lo escuchamos a Diego.
3: Sí, muy parecido, y lo vi, lo hablé anoche con él, me quedé a solas con él un ratito para hablar un poco de lo que le estaba pasando y la verdad que es un pibe muy, muy, muy centrado, está muy bien, está con toda su familia. No, vos sabés que lo que más me sorprende de Leonel es que Leonel lleva la pelota con el empeine y la lleva y no tiene que ocuparse de la pelota, él se tiene que ocupar de la velocidad.
4: Claro.
3: No tiene problemas de manejo.
5: Casi que él no la va siente, mirando, ¿no?
3: Claro, él siente la pelota.
4: Sí. Claro.
3: ¿Me entendés? A diferencia de otros jugadores que por ahí tiene que mirar la pelota para sentirla. Él no. Él tiene que ocuparse de la velocidad de que está ahí y ya la lleva acá. Él siente la pelota. Entonces esta es una gran diferencia con otro jugador. No, creo que él es Messi. Él va a ser Messi. Él no va a ser ni mejor ni peor que Maradona. Él va a ser Messi con todas las de la ley. Porque se la banca. Porque se ve que tiene pasta.
0: Ahí está Diego hablando sobre Messi. Qué reflexión, ¿no, negro, de Diego? Estamos hablando de 21 años esto, ¿no? Recién debutaba en la selección mayor.
2: Tremendo, ¿no? Tremendo lo de Maradona. Digo, qué bueno que se rescaten esos audios, esos...
0: Sí, porque ya sabemos, ¿no?, todo el final ahora, ¿no? Ya pasó toda su carrera ahora. Tiene una dimensión tremenda en este momento, muy, muy grande.
2: ¿Cuánto hemos hablado de Maradona, ¿no? De lo que ha sido como futbolista. Todo el mundo habla bien de Maradona, como también hay mucha gente que, por su forma, qué sé yo, en la vida privada, ¿viste? Y bueno, razones, por posicionamiento político muy cuestionado también, y obviamente aplaudidos por otros. Pero digo, el tipo cuando hablaba de fútbol, qué visión que tenía. Digo, añado esto porque también me acuerdo de un episodio hace mucho, no sé si estaba comentando para la tele, jugaba el Barcelona cuando estaba Rivaldo. Y el relator decía, bueno, tiro libre para el Barcelona. Y fue Rivaldo, viste que Rivaldo le pegaba un fenómeno.
0: Sí.
2: Y Maradona dijo, tiene que mover, no me acuerdo si dijo, tiene que mover el talón un poquito más atrás, tirarse para atrás y ahí lo mete. Como está parado ahora, no lo mete. Pues, tiro la jugada, hizo eso y la clavó.
0: Claro.
2: Es decir, mira, ¿cómo sabía de fútbol, viste? De pronto uno decía, bueno, Maradona como técnico, y quizás no, viste. Pero, digamos, qué visión que tenía, ¿eh?
0: Oh, sí,
2: ¿Cuántas cosas fue diciendo, hablando de FIFA, de esto, de los jugadores? Y dice, qué bárbaro, ¿no? ¿Cómo sabía el tipo, no?
0: Bien, sí, tremendo. Lo de Diego es fantástico, ¿no? Como, me gusta la frase de Valdano que lo dice que es el ausente más presente. Bueno, vamos a escucharlo a Mario Kempes sobre Lionel Messi, sobre su retiro de la selección argentina.
6: Leo, hoy es un día muy difícil para todos los argentinos. Vos llevaste la camiseta argentina como nadie. 207 partidos, 125 goles. El goleador histórico de la selección. El jugador con más presencia en nuestra historia. Y lo que hiciste en este Mundial, a los 39 años, llevándonos otra vez a una final. Eso también fue una grandeza. Gracias por darlo todo. Por el 2022 en Qatar, por cada gota de sudor que dejaste por esta camiseta. Como dijiste vos, se van cerrando etapas. Y esta, la tuya, con la selección, va a quedar como la más grande que vio el fútbol argentino. Gracias, Leo. De un campeón del mundo a otro, la selección y toda la Argentina te van a estar eternamente agradecidos.
0: Bien, la palabra del matador Mario Alberto Kempes, que ayer hablábamos mucho de Kempes también, que la gente lo recordaba. Bueno, buenas tardes, amigos de Nacional. 7:30 de la tarde en este momento. Escuchándolo, dice, hablando de septiembre, me recordó Mario Sánchez, Eladio, dice, en Rambito y Rambón. Hablando de los pajaritos, las flores. Qué cómico, Mario Sánchez, tremendo, ¿no? Un saludo al Negro Romero. Soy Coli desde 28 de noviembre, Santa Cruz. Qué grande, Mario Sánchez. Lo conocía, Mario, sí. Miriam de Quilmes, deseo que con Leo Poncio haya finalizado el calvario en nuestro River y comience una nueva etapa con muchos triunfos. Chau, Buena suerte, gracias Miriam. Hola, soy Julio de Fama y ya Tucumán. San Lorenzo echó a Ayude y es lo mejor que tuvo ahora que lo dejen a Walter Perazo, que es un muy buen técnico. Eladio y equipo, Gigantes, excelente programa. Me hubiera gustado que Messi se retire jugando con la Celeste y Blanca. Abrazo grande, soy Amadeo Pistán desde Tucumán. Aguante Nacional, papá. Qué buena reflexión esta, ¿no? Que se hubiese retirado jugando con la Celeste y Blanca. ¿Por qué no? Podría haber sido tranquilamente, podría haber estirado él, podría, a lo mejor lo hace, ¿no? A lo mejor el último partido de su vida deportiva lo hace con la selección argentina dentro de un año, dos años. ¿Quién le va a decir algo si quiere jugar un partido con la selección argentina? ¿Alguien le va a decir algo? Nadie le va a decir nada, ¿no? Vamos a ir las novedades de Boca, porque mañana tenemos un partidazo y lo va a transmitir Sergio Serratea en el Kempes. Mañana juegan Boca y Vélez. Hablamos de Boca y después vamos a escucharlo a Rodrigo Ruiz hablando de Vélez. Ahora, Damián Zárate, novedades del Ceneice, que ya está en Córdoba.
4: ¿Qué haces, Eladio, querido? Abrazo enorme en el comienzo del segundo tiempo de Pasión Nacional, en el aire de la radio más grande de la Argentina, y en el comienzo del último trimestre del año, con muchos desafíos para Boca por delante, con un plantel cada vez más corto, porque Boca oficializó la salida del changuito Ezequiel Ceballos, que se va al Monza de Italia. Se queda oficial esto, por página y por redes, se queda con el 40% de una plusvalía, que es el monto que excede a esta venta. Así que el plantel cada vez más corto. ¿Y a qué me refiero? La situación principalmente de Milton Delgado, que se va a ausentar por lo menos los próximos partidos por una pequeña molestia muscular, aunque parezca una redundancia, pequeña lesión muscular. No va a jugar el partido contra Vélez de mañana en Córdoba, cuando tenga que enfrentar a Vélez por octavo de final de Copa Argentina. De hecho, es el último cruce de octavo de final de Copa Argentina, y tampoco, yo creo que tampoco llega al partido con el San Pablo del martes próximo, porque estamos una semana, y por más pequeña que sea, es difícil, salvo que lo estén preservando. Así que veremos qué termina sucediendo. Lo que sí puede pasar con la lesión de Delgado, aunque sean características diferentes, es que Lautaro Bianco, que hablamos de él la semana pasada, el número 10 de la reserva, con la lesión de Aranda, hablamos de esta situación, es que pueda estar en el banco de los suplentes en el partido de mañana contra Vélez, Así que veremos qué termina sucediendo. Bianco, primera convocatoria. Está Lozano, que finalmente en la última nómina no estuvo, y también está Pellegrino, y queda al margen Delgado. Así que eso es lo más importante de la jornada. Y sumamos también, en cuanto a lesiones, que fue operado Adam Barreiro de su hernia lumbar, y que recién estaría disponible para comenzar la temporada 2027. Así que vos tenés ya a Aranda, a Barreiro, que piensan en el 27. Habrá que ver si Pellegrino para el mes de octubre se lo puede, a Bataglia, no Pellegrino, a Bataglia se lo puede pensar para el mes de octubre y el último rato que le quede a este almanaque 2026. Eladio, cualquier novedad, volvemos. Te mando un abrazo enorme.
0: Abrazo enorme, Damián Zárate. Voy ahora a saber novedades de Vélez, el rival de Boca mañana en la Copa Argentina. Aguante la Radio Nacional, soy Jorge de Recreo, Santa Fe. Aguante Colón, siempre, muchachos. Mañana gana Vélez a Boca, dice Jorgito de Recreo. Ahora, Rodrigo Ruiz, todo tuyo.
7: Hola, hola, Eladio. Un saludo grande para vos, para todos los compañeros, para los oyentes. Un Vélez que ya está en vuelo y llegando a la provincia de Córdoba, en donde mañana, con transmisión de nuestra radio, va a enfrentar a Boca Juniors. Para el pueblo fortinero es un rival y un escenario especial, ya que la última vez que se han enfrentado por este certamen federal, el Fortín se alzó con la victoria en semifinales de la edición 2024 por 4-3 con dos tantos del Chiqui Agustine Bouzat. Así que será un partido más que especial para la gente de Vélez. El equipo de los mellizos viene de un encuentro con polémica ante el Deportivo Riestra, la igualdad 1-1 en el Bajo Flores, y en las últimas horas llegó el segundo refuerzo. Se trata de Ronaldo Martínez, que firmó su contrato por 18 meses a préstamo desde Talleres con cargo y con obligación de compra, este delantero paraguayo que se sumó y ya tuvo dos prácticas, tendría la chance de debutar mañana ante el equipo de el Vasco Arrobarrena, el 11 de el Fortín, sin confirmar el audio todavía, con Marchiori, García, Silvero, Mamana y Elías Gómez, Robertone, Aliendro, Baeza, Lanzini, Pellegrini y el debut del paraguayo Ronaldo Martínez, que usará la casaca 77. El agente de Vélez viajará mañana en micro, irán por la ruta nacional número 8, Río Cuarto, la 36 hacia Circunvalación, Avenida Colón y Puente 15 para arribar a la playa de estacionamiento sur del estadio Mario Alberto Kempes, un Vélez que irá en busca del pasaje a cuartos de final en donde ya espera el Racing Club de Avellaneda. Un gran abrazo, Eladio.
0: Un abrazo grande, Rodrigo. Bueno, acabo de llegar una información de último momento con respecto a Nicolás Tagliafico. No va al Atlético de Madrid, no se hace el pase, Tagliafico continuará en el fútbol francés, no se hace el pase al Atlético de Madrid. Pausa y ya seguimos con el Negro Romero y vamos a ir a Rosario para vivir el clásico rosarino con Nacho Sansón. No se vayan.
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9: Pasión Nacional, segundo tiempo, mi amigo, con el Negro Romero en Córdoba y con Nacho Sansó en Rosario. Hola Nacho, bienvenido, qué gusto tenerte.
10: ¿Cómo estás, Eladio, querido? El placer de saludarte y de saludar a todos los compañeros que hacen el segundo tiempo de Pasión Nacional. ¿Cómo andan?
9: Bien. ¿Cómo está Rosario? Esperando ese clásico. Me imagino lo que hoy ya es martes, va subiendo la temperatura a medida que pasan los días. ¿Cómo es el trato familiar cuando hay hinchas de Newell's y de Central en la familia? ¿Se hablan antes del clásico? ¿Se hablarán los matrimonios antes del clásico?
10: El hermetismo de puertas adentro en las casas es total, se corta con un bisturí. El clima, de hecho, ayer cuando Juan Pafundi pitó el final de Estudiantes 0, Newell's 0, el clásico empezó ahí.
9: Claro, exactamente.
10: Empezó ayer a la noche cuando ya no hay otro compromiso más que el partido del día domingo y la calle ya lo siente. Particularmente... en la ciudad de Rosario, más allá de lo que uno ve de afuera, puertas adentro hay como mucho hermetismo, mucho respeto, hay cuestiones que no se tocan para no herir susceptibilidades y que cada uno haga sus rituales como se debe, ¿no?
9: Claro. Bueno, ¿y quién llega como favorito? Sigue siendo favorito Central porque le lleva una ventaja tremenda a Newell's y últimamente siempre tiene mejor plantel, tiene mejor... llega en mejor momento y bueno, en los últimos clásicos inclusive lo tuvo a Di María, así que inclusive uno ganó él directamente con su tiro libre, siempre le aparece alguien para ganarle el clásico a Newell's, pero bueno, Newell's llega en este momento, por lo menos no llega perdedor, Central llega en mal momento, pero me parece a mí que jugador por jugador siempre es mucho más Central que Newell's.
10: Yo creo que Central tiene un mejor plantel que Newell's Old Boys, pero desde lo futbolístico, desde los desarrollos que venimos viendo, es un poquito más Newell's. Ayer estuvo a la altura contra Estudiantes, viene de ganar dos partidos al hilo en condición de local. A Newell's le cuesta salir del Parque de la Independencia, y a Central hay un factor importante, de que no se han cumplido ciertos objetivos, y hacía mucho tiempo que no veía al hincha de Central ensaneado con un entrenador y con ciertos jugadores. A ver, una silbatina el sábado, tanto en la previa, en el durante y en el después del partido para Jorge Almirón, que empieza a caminar verdaderamente por la cornisa, y para jugadores como, por ejemplo, Enzo Copetti, totalmente resistido por la tribuna, chiflado cuando le tocó entrar el otro día ante Gimnasia de La Plata, donde fue derrota y donde Central demostró verdaderamente un flojo desempeño. De todos modos, siempre lo marcábamos, son partidos aparte, son, hasta te diría, son torneos aparte donde Central en el último tiempo viene sacando una importante ventaja, pero la sensación que hay en Rosario es que Newell's en el torneo gana y suma por Kudelka, y Central está donde está, sumando y animando a pesar de Jorge Almirón.
9: Está bien. Bueno, aguardaremos. Te hago una pregunta. ¿El clásico rosarino es más importante que el de Talleres Belgrano? Así después le pregunto al negro al revés, a ver qué dice él.
10: Para vos es más clásico. Para esta ciudad, por supuesto, yo te voy a decir que sí, que me parece que casi mano a mano peleándole en esta ciudad al Boca-River. De hecho, muchos dicen que el clásico más picante es este Rosario Central frente a Newell's, porque se enfrentan poco, porque hay pocas chances de encontrarse, son solamente dos al año, y entonces se lo vive como una verdadera batalla.
9: Y además porque Rosario tiene bien marcado la diferencia en equipos de gran convocatoria como son Central y Newell's, en tanto Córdoba lo tiene un poco más repartido, si bien es cierto que está Talleres y Belgrano como las máximas expresiones, después está Instituto que tiene su gente también. Negro, ¿cuál es tu opinión? ¿Es más importante el clásico rosarino o para vos Talleres Belgrano es más que el clásico Newell's Central?
11: Nacho, querido, te mando un fuerte abrazo. No, es más grande el clásico de Córdoba.
10: Abrazo grande, querido.
11: No, a ver.
9: Si no te fía el de la esquina después.
11: Te estoy sacando fiado hasta que no te el sueldo.
9: Claro, hay que sacar fiado, papá. Lleva la libreta, no te olvides de llevar la libreta.
11: Sí, lo que sí yo valoro aquí en Córdoba, lo que sí valoro es que son clásicos más tranquilos.
9: Sí, bueno, claro.
11: Yo a la distancia, en los clásicos rosarinos, querido Nacho, corto clavo. Por ahí ahora, porque uno, viste, va viendo todo el contexto, sabido es lo que ha sufrido Rosario con los narcos y toda esta historia, la inseguridad que va mermando y uno lo celebra, ojalá que haya inseguridad cero, pero viste, qué sé yo, leo noticias que después se enfrentaron, crímenes, asesinatos, y eso acá, te digo, felizmente en Córdoba, sí, se cargan lo folclórico, viste, pero no pasa de eso. Puede que alguna vez, muy allá lejos, haya ocurrido un hecho luctuoso, pero en ese sentido, acá en Córdoba, que por ahí uno puede decir, bueno, es menos intenso que el clásico de Rosario, pero al menos, no, te digo, sí, nosotros estamos tranquilos en ese aspecto.
9: Mirá vos, ahí,
10: sí. Acá mientras van pasando los partidos, van pasando el tiempo, eso, todo lo contrario, se va acentuando, y por eso te marcaba que muchas veces ese folclore se pasa de rosca y se transforma en violencia, y después vemos las noticias, todo lo que sucede, ¿no?
9: Sí, sí, ojalá, deseamos, mejor dicho, más que ojalá, deseamos que el próximo domingo, 14:45, ¿verdad?
10: Exactamente.
9: Domingo 14:45 en la cancha de Central, haya un partido de fútbol, que gane el que juega mejor, el que lo merece, y que nada más termine ahí. Después siempre hay revancha en el fútbol, más allá que hace mucho que Newell's no le puede ganar, pero bueno, en algún momento se va a dar. También tiene mucho que ver cómo son cómo se arman los planteles y cómo son las comisiones directivas y cómo van trabajando para lograr un triunfo. Nacho, ¿algo más?
10: Algo más, sí, por supuesto, porque después de 12 años se repite el árbitro del clásico rosarino. Será el mismo que impartió justicia en el semestre pasado, Yael Falcón Pérez. Será el árbitro, Lucas Novelli estará en el VAR 12 años atrás. Esto había pasado con Patricio Lustó. Bueno, el mismo árbitro para impartir justicia que el semestre pasado, que el próximo domingo, 14:45 en Arroyito.
9: ¿Cómo lo toman, Central y Newell's, que se repite el árbitro?
10: Ya estaba leyendo, me llegaron algunos mensajitos de hinchas de Newell's, totalmente el descontento de los hinchas leprosos. En Central, por supuesto, no le dan mucha importancia, pero en el mundo Newell's verdaderamente sí empiezan a decir el tema del peso en AFA y se empiezan a poner nuevamente cosas sobre la mesa.
9: Nacho, la seguimos, ¿te parece?
10: La seguimos, Eladio, la seguimos en la semana. Abrazo grande para todos.
9: Nacho Sansó desde Rosario, esperando el clásico rosarino. Vamos a escuchar las novedades de River. Está Agustín Domper aquí en Radio Nacional. Hola, Agustín, bienvenido.
12: Hola, Eladio, qué gusto saludarte en este segundo tiempo de Pasión Nacional. Hablamos de River de cara al duelo del domingo, primer partido de Poncio como local en su interinato de River, como entrenador con su público. Las novedades pasan por la salida de Lautaro Rivero al fútbol de Arabia en una cifra cercana a los 5 millones de dólares. Finalmente Martínez Cuarta se queda, por lo menos hasta fin de año, y River va en búsqueda de un central, teniendo en cuenta esta venta de Rivero, la venta de Freitas al Flamengo y lo que va a ingresar por Enzo Fernández, que son alrededor de 5 millones de euros por la venta de Enzo al City. River negocia intensamente de acá hasta mañana por Fran Álvarez, el central de Argentinos, que además ya tiene a Tobías Ramírez en el club. Alguna vez jugaron varios partidos juntos en Argentinos y River podría tenerlos juntos para este segundo semestre a los dos centrales y que junto con Otamendi alguno de los dos se gane su lugar. Esa es la noticia de último momento. River negocia por el central de Argentinos Juniors. La seguimos mañana. Abrazo enorme.
9: Abrazo enorme, Agustín. Bueno, aguardaremos a ver qué hace River, que quiere traer un central nuevo. No se sabe qué puede pasar con el futbolista, en este caso Rivero. Parece que Martínez Cuarta, lo dijo Agustín, recién se queda. Bueno, veremos qué va a ocurrir con River, que tiene ahí algún problema defensivo si es que se va Rivero. Los centrales de River, salvo Tamendi, no conforman, ni Martínez Cuarta, que está en un mal momento, ni tampoco Rivero, que también está en un mal momento, hace tiempo que no viene jugando bien. Vamos a ir ahora a Independiente para que nos cuente Rubén Santos las novedades del Rojo, fundamentalmente el detalle de la transferencia del chileno Gutiérrez. Dale, Rubén, bienvenido.
13: Eladio, querido, ¿cómo va? Un saludo fuerte para vos. La noticia más importante de este día en Independiente es la venta del chileno Maximiliano Gutiérrez, que se va a jugar al fútbol ruso, al Dinamo de Moscú, más precisamente que pagará por su ficha 7 millones de dólares. Recordemos que Independiente tiene la mitad del pase, la otra mitad pertenece a Huachipato. Esta transferencia se había enfriado porque había llevado a dos jugadores ya la semana pasada el Dinamo, entre ellos otro chileno, Gonzalo Plata. Parecía que se caía definitivamente, pero la reflotaron y hoy finalmente se ha dado esta transferencia. 7 millones de dólares. Independiente le debe pagar a Huachipato los dos por haberlo traído en su momento, con lo cual Independiente, con los números finales, le quedarían alrededor de 2 millones de dólares. Así que bueno, habrá que ver, porque ya Independiente estaba buscando un delantero a la salida de Gabriel Ábalos. Habrá que ver si también suma algún nombre buscando para reemplazar al hombre que se va a jugar al fútbol ruso. Habrá que ver cómo sigue esta cuestión, pero ya Independiente tiene un jugador menos. Recordemos que el fútbol en Rusia, el libro de pases en Rusia, mejor dicho, se cierra el 10 de este mes, con lo cual había tiempo todavía, y aprovechó Independiente para definitivamente vender al jugador y que entre un dinero que para el club en estos momentos es sumamente importante. Abrazo grande, Ladio.
9: Abrazo grande, en este caso, Rubén Santos, con las novedades de Independiente, y lógicamente lo que dijimos al comienzo del programa, Rubén, ¿no? El tema de los Mónaco, que está ahí, es inminente, la posibilidad de que sea transferido al Elche de España, es lo que se está hablando. Aguardaremos si esto se confirma o no en el cierre del libro de pases allí en España. Vamos a ir con Gerardo Murúa a Córdoba para saber las novedades de los equipos de la Docta y seguir charlando con el Negro Romero, con todo lo que está pasando en este momento, y con los oyentes que se van comunicando al 11-38-70-74-85. Mañana estamos con Vélez Boca. Ahora Gerardo en Córdoba, bienvenido.
14: Buenas tardes, Eladio. Gran abrazo para vos, los compañeros y la audiencia de Pasión Nacional Segundo Tiempo. Arrancamos con los cordobeses por la novedad más importante. A esta hora se ha definido que Omar De Felipe será el nuevo entrenador de Talleres. La dirigencia albiazul encabezada por Andrés Fassi y el entrenador bonaerense llegaron a un acuerdo para firmar hasta finales del 2027. De Felipe estará en Córdoba en las próximas horas y se hará cargo del plantel. Todavía no se sabe si estará dirigiendo el sábado ante San Lorenzo. Había sido el primer apuntado, sostenían el diálogo con Andrés Fassi, la cabeza de la dirigencia de Talleres desde la jornada de ayer. Parecía todo encaminado y se ha terminado de confirmar la llegada de Felipe al conjunto albiazul hace minutos nada más. Nos cambiamos de barrio. Belgrano presentó su nuevo plan para la modernización del estatuto. Esto tiene que ver con la posibilidad de que haya una reelección para Luis Fabián Artime y además estirar de 3 a 4 años los periodos en que las comisiones directivas votadas por el socio están a cargo del conjunto celeste. Además, incluye la terminación con el proyecto El Gigante 360, que agregaría los codos al gigante Alberdi para llegar a la capacidad a cerca de 45.000 espectadores. Aunque parece tener el apoyo de la masa societaria, esto deberá definirse en una asamblea extraordinaria. Finalmente, Instituto sigue haciendo ruido en el torneo clausura, vuelve a ser líder luego de ganarle San Lorenzo 1-0 anoche con el gol de Giuliano Cerotto. Una de las grandes figuras de la noche fue Matías Gallardo, que no solo se ha ganado la titularidad, sino que viene de rendimiento en rendimiento, jugando realmente muy bien en todos los partidos del torneo clausura. También Giuliano Cerotto es una de las figuras del equipo de Diego Flores, que lleva 5 victorias consecutivas en el torneo clausura, interrumpido por el empate ante Platense en Copa Argentina y la derrota por penales, pero sin embargo mantiene el paso en el torneo y se ilusiona, además de pelear la punta, con clasificar a una Copa Internacional.
9: Bien, gracias Gerardo, gracias a Marcelo de Zona Rural, cerca de Villa Berté, Chaco, que se comunicó también al 11-38-70-74-85. Gracias a todos los oyentes que se van comunicando aquí de Radio Nacional. Gerardo Murúa con las novedades de los equipos de la Docta, y con José Luis Romero recordando lo más importante. Bueno, Omar De Felipe, técnico de Talleres. Néstor Gorosito, que se fue de San Lorenzo, parece que la dupla técnica Orsi Gómez pican en punta. ¿Les podrá ir bien Orsi Gómez en San Lorenzo, José Luis? ¿Qué opinás?
11: A ver, lo sacaron campeón a Platense.
9: El tema es si lo dejan trabajar, ¿no?
11: Sí. No, bueno, pero viste en un sentido de la hinchada de Platense, uno dice, bueno, San Lorenzo, estamos hablando de un pueblo azulgrano, una movida de hinchas en todo el país.
9: Sí, pero los hinchas no juegan los jugadores, ahí está el problema.
11: No, viste, es cierto, digo, pero viste que meten presión, lo cuestionaban a Zunino, que en su momento fue ayudante de la dupla Orsi Gómez. Pero digo, claro, lo que pasa es que, viste, el equipo grande, el hincha, hincha porque precisamente quiere tener protagonismo y ve que el equipo no le gana a nadie, que es una máquina de perder, y presiona al técnico, a lo mejor que lo quiere tanto al club como Gorosito, a lo mejor lo cuestiona al Pipi Romagnoli si viene, y bueno, pero también, viste, tenés que poner los pies sobre la tierra y decir, che, no tenemos mucho. Para eso cuestionemos los dirigentes, ¿para qué se metieron? Prometieron un montón de cosas y no la están cumpliendo. Es decir, porque digo, si no, así no va a andar ninguno, por más que los quiera el club, no va a andar nadie. Y bueno, habrá que ver, qué sé yo, si es que van, bueno, lo pueden sacar adelante, pero es muy difícil, porque si no tenés plantel, si no tenés jugadores de jerarquía, y viste, qué sé yo, la
9: política
11: puché. Sí, la podía puchereando un poco, pero el hincha quiere más. Y bueno, no hay más que esto. ¿Qué va a hacer?
9: Sí, eso es verdad. Vamos a ir a Santa Fe para saber las novedades de los equipos de la ciudad con Diego Terenciani. Hola, Diego, y también de Rafaela. Te escuchamos.
15: Hola, ¿cómo les va? Un gran saludo desde Santa Fe, aquí con la actualidad de los equipos de la capital provincial. En Unión hay varias novedades porque se confirmó esta tarde la lesión de Mauro Luna Diarra, que se tuvo que retirar con una molestia en el último partido frente a Sarmiento de Junín. Finalmente se confirmó que tiene un desgarro leve, grado 1, pero desgarro al fin en la parte posterior del muslo derecho. En contrapartida, ya Malcorra, recuperado, tuvo que ingresar para reemplazarlo en el partido y terminó siendo una de las figuras y convirtiendo un gol, así que ahí no hay muchos misterios porque el técnico va a utilizar seguramente el mismo cambio, pero ya con Malcorra desde el inicio para el partido del próximo lunes. Unión va a recibir desde las 19 a Instituto de Córdoba. Pero además, el técnico va a tener que meter otra vez mano en el equipo porque en las últimas horas Unión resolvió transferir, vender al uruguayo Maison Rodríguez al Krasnodar de Rusia. Es una transferencia que le va a reportar a Unión algo más de 2 millones de dólares por el 50% del pase que era posesión del Tatengue. El otro 50% es propiedad de Juventud Las Piedras de Uruguay, que también se desprende de ese porcentaje en la negociación. Esto le va a abrir a Unión la posibilidad de un cupo extra más de incorporación. Ya lo tiene por la lesión de Vargas, que dicho sea de paso se va a operar en los próximos días en Buenos Aires, de la rotura de ligamentos cruzados, pero además tendrá otro cupo más extra de incorporaciones por esta transferencia de Maison Rodríguez. Veremos para el próximo lunes quién lo reemplaza en la saga. Una posibilidad es el pibe Fagioli, otra posibilidad es el uruguayo Rocha, que llegó como uno de los refuerzos en este mercado de pases. Por el lado de Colón, una buena noticia, teniendo en cuenta que Nacho Lago, que salió lesionado en el último partido frente a Racing en Córdoba, finalmente es solo un traumatismo lo que sufrió, no tiene una lesión de gravedad, y eso es una buena noticia para Delfino, porque es el mejor jugador del equipo, es la gran figura y lo va a poder utilizar para jugar el próximo sábado, un partido totalmente determinante frente a Deportivo Morón. Colón lo tiene a 4 puntos en la tabla, Morón está segundo, Colón está tercero, y será una chance directa para el Sabalero de acercarse en la recta final de la Primera Nacional, tenerlo a mano para por lo menos terminar en el segundo lugar de cara al reducido. Recordemos, Colón juega el sábado a las 5 de la tarde, este partido ante Deportivo Morón en el Brigadier López, y también se confirmó día y horario de la fecha siguiente. Fecha 29, Colón va a jugar ante Godoy Cruz en Mendoza el domingo 13 de septiembre desde las 18. Les mando un gran abrazo.
9: Abrazo grande, Diego Terenciani. Gracias, Diego. Bueno, gracias a todos los oyentes, a Jorge de San Vicente, también a Tito de San José de la Dormida, a todos los oyentes que se van comunicando y que se fueron comunicando. Nos vamos yendo, Negro, la seguimos mañana, ¿te parece, a las 7 de la tarde?
11: Dale, dale, dale, la previa acá en Córdoba, de Boca y Vélez, transmisión de nuestra radio. Así que un abrazo grande, radio, cariños a todos.
9: Un abrazo grande, mañana estamos con el gran partido entre Boca y Vélez, y lógicamente nos quedó allí Paredes hablando hoy de la selección, quizás también se vaya de la selección argentina, y hablando de los arbitrajes. Gracias a Miguel Gauna, a Pato y a Patricia, a Charlie en el control central, a toda la gente de la planta transmisora, a todos los oyentes. Nada más, mi nombre es Eladio Arregui, volvemos mañana a las 7 de la tarde. Que tengan una muy buena noche y que la pelota siga rodando en Nacional. ¡Chau!
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17: Las 8 de la noche en la República Argentina. La recaudación sumó 2 meses sin caída. La Agencia de Recaudación y Control Aduanero informó que los ingresos tributarios de agosto llegaron a los 20,5 billones, lo que representó una variación cero con relación a igual mes del año pasado. De esta manera, el gobierno sumó 2 meses seguidos sin caída de recursos. El Parque Nacional Iguazú alcanzó el millón de visitas, el informe de Carmen Segovia.
18: Desde que asumió el presidente Javier Milei en 2023, la Argentina está mejor. Así lo aseguró el vocero presidencial Adrián Rabier, al tiempo que indicó que en el Poder Ejecutivo no se ve una situación crítica. También explicó.
19: Con Javier Milei desde 2023 para acá, donde la Argentina está mejor. Estamos mejor en materia de exportaciones, estamos mejor en materia de producción. Estamos mejor en materia de bajar la inflación, estamos mejor en bajar la pobreza, bajar la indigencia, estamos mejor en materia de seguridad. Digamos, yo no entiendo bien cómo no lo ven la cantidad de aspectos en los cuales la Argentina está saliendo adelante.
17: La información del tránsito con Ernesto Arriaga.
20: La rotonda de Cañuelas para continuar por la ruta 3 hacia la zona de Las Flores y Bahía Blanca, totalmente habilitada, máxima 90 paramicros. La ruta 205 habilitada a Saladillo. La autopista del Mercosur, autovía del Mercosur, normal en la isla Talavera, entre los dos puentes de Entre Ríos, hacia la zona de Concordia y Chajarí. Por favor, luces bajas prendidas.
17: En Puerto Iguazú, en donde nos escuchás por AM710, la temperatura es de 20 grados con cielo despejado. Aquí en Buenos Aires, 15 grados, humedad 79%, cielo algo nublado.
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0: Muy bienvenida a toda la audiencia de Radio Nacional a este programa que se llama Vocación Nacional. ¿Quién soy? Soy Sheila Liel, conductora de este ciclo que se emite por Radio Nacional los días martes a las 20 horas. Los espero ahí. Me han llegado un montón de mensajes. Te estamos escuchando, te escucho en la ruta con mi señora, te escucho cuando estoy en el auto, te escucho cuando estoy cocinando. Gracias. Ahí me doy cuenta del poder de Radio Nacional y cómo llega a cada una de sus casas y a cada uno de los rincones de nuestro hermosísimo país, Argentina. En clima de mundial, clima mundialista, ¿qué? ¿Cómo está?
1: 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A continuación, llegan los mensajes de hoy.
2: Bienvenidos a nuestro servicio de mensajes de LU4 Radio Patagonia Argentina. Leo Enríquez y Enrique Mancilla en el control técnico. Se ofrece plan de campo postero mensual para cualquier zona. Comunicarse al 280-495-79-78. Humberto de las Heras, jubilado, se ofrece como casero sin pretensiones ante altos ingresos. Comunicarse al 2975-07-2995. Me ofrezco para trabajar en campo, zona de Comodoro Rivadavia, como casero, tareas varias, de limpieza y cocina. Contactarse con Daniel Orlando al 2974-23-2119. Se ofrece persona de 47 años para trabajo general de campo, cocinero de Comodoro Rivadavia, disponible para trabajar permanencias, donde sea. Tratar con Adolfo al 2974-22-6860. Jubilado, se ofrece como casero plan de campo para cualquier zona. Comunicarse con Amadeo al 2974-93-6132. Se ofrece señora para cuidar adulto mayor, cama adentro o con disponibilidad de horario. Tratar con Mariela al 2975-20-9600. Me ofrezco para trabajo en el campo, soy postero, tengo recado de perro, mi nombre es Luis Vázquez, mi número 2974-225950. Me ofrezco para trabajar en el campo para mensual postero por día con recado de perro para cualquier zona. Comunicarse al 2975-80-5259. Se ofrece por día para trabajar en el campo con perro y recado. Comunicarse al 2974-624051. Se ofrece persona para trabajo en el campo mensual con perro y recado. Tratar al 2975-014907. Hasta aquí dimos lectura a nuestro servicio de mensajes. Agradecemos su atención y lo invitamos a una próxima emisión.
1: 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Muchas gracias. 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

el transporte personal, y tal vez les dio por escuchar LO4AM630. Vamos a estar nosotros con este rock argentino, así que rock nacional, que también tuvo su década dorada y se consolidó no solamente aquí en el país, sino en todo Latinoamérica. 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

La compañía musical de la radio de LU4 en esta noche con ustedes. Como siempre agradeciendo, está Leo en el control. Ahora está sentado Enrique Mancilla. Mi nombre es José Luis Bamonde. Nuestro teléfono es 2975-3963-43. No te vayas, no te muevas.

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0: 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Estamos en todo el país. Chubut.
1: En la provincia de Chubut se encuentra la reserva de Punta Tombo, a 100 kilómetros aproximadamente de las ciudades de Rawson y Trelew. Es una de las principales y más numerosas colonias continentales de cría del pingüino de Magallanes.
0: En cada provincia argentina, Nacional.

Esta es la compañía musical de la radio, de la histórica LU4, 88 años de vida, y los que vendrán, podés elegir la canción que quieras escuchar, el mensaje lo podés enviar a través de la radio, a través de WhatsApp, al teléfono 2975-396343. Se ha sentado Leo Enríquez nuevamente en la consola. Por allá anda Enrique Mancilla. Mi nombre es José Luis Bamonde. Esta es la radio en la noche patagónica a través de la histórica

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